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1: La información deportiva con Nicolás Álvarez.
2: Andrés Gariano será el árbitro de Boca Racing el domingo a las 5 de la tarde en Rosario por los cuartos de final de la Copa Argentina. En tanto, Lucas Novelli estará en el VAR. Lo más importante desde el punto de vista futbolístico, en Boca Bray reemplazará a Álvaro Montero, que viaja para estar con la Selección Colombia, y en Racing está a disposición Canavo de Juan Pablo Voivoda.
1: El tránsito con Ernesto Arriaga.
3: A esta hora el tránsito en la General Paz mejoró, se puede transitar a una máxima de 80 kilómetros por hora, como indica la cartelería. Por otro lado, toda la zona del Paso Cristo Redentor está cerrado por temporal de nieve hacia Chile. El Paso Zamoré abre mañana a las 9 de la mañana y el Paso Pino Achado se encuentra cerrado. Aeroparque y Ezeiza y los subtes operan con normalidad.
1: En Bariloche, en donde nos escuchás por AM590, la temperatura es de 7 grados con cielo cubierto. Aquí en Buenos Aires, 17 grados, humedad 48%, cielo algo nublado.
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0: 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Hoy compartimos ¿Qué noche de casamiento?, de Ivo Pelay, en una adaptación de Paola Lavín con Rubén Estela y Daniel Miglioranza como actores invitados. Ivo Pelay es el autor más fecundo del teatro argentino. Escribió dramas, sainetes, comedias, comedias musicales, revistas, entre otros géneros. Junto a Francisco Canaro hicieron tangos famosísimos. ¿Qué noche de casamiento?, que vamos a escuchar hoy en Lo mejor de las dos carátulas, fue llevada al cine en dos versiones. Es una comedia costumbrista que relata la preocupación de un padre respecto de sus tres hijas.
1: Buenos Aires, década del 50. Lujoso petit hotel ubicado en plena Recoleta, donde reside don Humberto Nicoletti, viudo con tres hijas casamenteras. La mayor, Leli, es altiva y altanera. Le sigue la nena, criada con mucho mimo, y alrededor de ella gira la historia argumental. Por último, Pocha, la fan terrible, adolescente con todos los problemas de esa etapa. Fueron criadas con mucho amor por doña Eulalia, quien ofició de madre de las tres hermanas. El petit hotel está rodeado por un cuidado jardín, pasando por unas escalinatas, un gran hall de recepción que desemboca en un living muy espacioso, amoblado con muy buen estilo. Un cristalero, en un ángulo a la derecha del espectador un piano de media cola, a la izquierda un reloj de carrillón. El living desemboca en un amplio comedor, mesa de roble para 12 personas, cuadros y fotografías en sus paredes de una época familiar que ha quedado atrás. Un pasillo lleva a la cocina y en el primer piso las habitaciones de las chicas y de don Nicoletti. En el segundo piso, un amplio departamentito que ocupa doña Eulalia, y las siguientes habitaciones están designadas al personal de la casa. El planteo es muy simple. El padre no quiere saber nada de novios y las niñas están en edad de casarse. Dentro de una serie de equívocos, finalmente la nena termina casándose con quien quiere. Y por supuesto las dos hermanas también encuentran su camino. Pocha, la hija menor, se pasea por el salón repasando su tarea de historia.
2: El 25 de mayo de 1810 amaneció frío y lluvioso. Lluvioso y frío. Los patriotas se habían reunido en la Plaza de la Victoria. ¡Uf, Dios! ¿Quién será ahora? Se habían reunido en la Plaza de la Victoria, dispuestos a imponer su voluntad. ¡Ah, su voluntad! ¡Su voluntad!
3: ¡Che, vos! ¡Vos, caída del nido! ¡No hice el teléfono!
2: ¿Y a mí qué me contás? ¿O te crees que soy telefonista?
3: Claro, te estás volviendo muy viva vos,
2: ¿no? Ah, ¿sí? Mirá qué novedad.
3: ¿Hola? Sí, sí, señor. ¿De parte de quién? A ver, un momentito. ¡Nena! ¡Teléfono para vos!
2: ¡Llada! ¿Quién es?
3: ¿Pero
2: quién es?
3: ¿Pero qué te importa?
2: ¡Ay, qué fina sos! ¡Idiota!
3: ¡Imbécil!
2: Ay, ¿quién es, Leli?
3: El conde.
2: ¡Ay, el conde!
4: ¡Hola! Sí, sí, soy yo. Estaba esperando su llamado. ¿Encontró el hotel? ¡Pero qué bien! ¿Y cuál es? ¡Ah, sí, sí, lo conozco! ¡Es divino! No, no, usted no, el hotel. ¿Qué dice? ¿Mi papá? No, no, no, todavía no lo he visto. Lo estoy esperando. Bueno, escúcheme bien, ¿eh? Venga dentro de media hora. Pero en punto, ¿eh? No, no, conde, ahora no puedo. están oyendo. Sí, sí, hasta luego, churrito.
2: ¡Epa, epa! Churrito, ya vas a ver cuando venga papá.
4: ¿Qué quieres decir con eso, buchona?
2: Le voy a contar todo. Que hablas con un hombre.
4: Que hablas con un hombre. ¿Y a vos qué te importa, papanatas?
2: Más papanatas serás vos.
5: ¡Ya empezamos!
4: Pero si se te amocosa que se mete en todo, Eulalia. Ni por teléfono se puede hablar ahora.
2: Estaba hablando con un hombre.
5: Parece mentira. Hace una hora que su hermana ha llegado de Córdoba después de 2 meses de ausencia y ya le está peleando. ¿No le da vergüenza?
2: Que no me busque.
5: Cállese la boca, insolente.
2: Mejor.
5: Zafada.
2: Problema mío.
4: Y dale, mocosa. Seguí contestando nomás.
2: ¿Y quién es ella para hacerme callar? Una mucama.
5: Ya lo veremos cuando venga su padre. Insolente.
2: Mejor.
5: Mejor, mejor, mejor. Vaya a comer y camine para el colegio, mocosa.
2: Bueno, no tanto grito, no tanto grito.
4: Basta, basta, pucha. Y anda para adentro.
6: ¡Hola, hermanita! ¡Qué sorpresa!
2: ¡Jorgito!
6: ¿Cuándo llegaste?
4: Hace un rato.
6: ¿Y por qué no me avisaste así te íbamos a buscar?
4: Ah, bueno, pero porque quise darles una sorpresa. Además, no quería que nadie me fuera a buscar.
6: ¿Y por qué?
4: Bueno, porque... porque me he traído una simpatía de Córdoba.
6: Ah.
4: En realidad me viene siguiendo desde ahí.
6: ¡Mira vos! ¿Y quién es la víctima? Porque para casarse en estos tiempos y encima con vos, hay que ser un héroe.
4: Oíme, él está perdidamente enamorado de mí. Mira. Y se va a casar. Mal que te pese.
6: A mí no, al que le va a pesar es a papá.
4: Ay.
6: Vos sabés la fobia que le tiene a los novios.
4: Sí, sí, lo sé. Pero bueno... eso fue con el primero.
6: No, y con el segundo.
4: Bueno, sí, aunque hayan sido 4. Es historia pasada. Además, este es un caballero.
6: Ah,
4: y si
6: sí.
4: Se vino desde Córdoba para hablar con papá...
6: es... ¡ah, pero viene a hablar con papá!
4: Claro, hermanito.
6: Ah, entonces sí que se terminó la tranquilidad de esta casa. ¡Ay, nena!
7: ¡Hola, papá!
6: ¡Ya está de vuelta!
7: ¡Hola!
6: ¿Cómo te va? ¿Te divertiste?
7: Sí, papi,
6: digo yo,
7: muchísimo.
6: ¿Por qué no me mandaste un telegrama avisando que venías?
4: No, papi, eso ya no se usa.
7: ¡Apareciste vos! Papá, por fin.
4: ¡Pocha!
6: ¿Cómo apareciste vos?
4: Pistolera.
6: Ya les dije que respete a los mayores, ¿eh? Sobre todo a mí, que soy tu padre.
2: ¿Y qué querés? ¿Que te diga, señor?
6: ¡Basta, pucha!
2: Viejo, dale, dame 2 pesos para un cuaderno.
6: ¿Cómo? Repetí lo que dijiste.
2: Bueno, papá, ¿podrías darme plata?
6: Ah, ahora sí. Todo el día pidiendo plata. Va, toma.
2: ¿Y qué hago con estas monedas?
6: Eso es todo, mi querida. Ni un peso más.
5: Su almuerzo está en la mesa esperándola.
2: Bueno, bueno, no puedo hacer 2 cosas a un tiempo.
6: No conteste, pocha. Si Eulalia le dice que vaya a la mesa, usted va a la mesa y se acabó.
2: Antes tengo que ir a la librería. Pero con 2 pesos pelados que me das no puedo hacer mucho, ¿eh? Amarrete.
6: Está cada vez peor esta criatura. En mi época, mi padre me daban 20 centavos para toda la semana... y todavía me sobraba plata.
5: Ah, esa chica está muy consentida, señora.
4: Eulalia tiene razón.
6: Es una criatura.
5: No tan criatura, papá.
6: Pero tiene una gran virtud.
5: ¿Cuál?
6: No tiene novio.
4: Ay, papá.
6: Ya se viene en cualquier momento. ¿Cómo? Yo sé bien lo que digo, ¿eh? Los novios son la polilla del hogar. Una casa está tranquila, pero si entra un novio, páfate. Estamos perdidos. Se empieza a comer veneno de la mañana a la noche. Gracias a Dios que mis hijas, por el momento no lo tienen. Ay, creo que por mucho tiempo no lo van a tener. ¿Qué te pasa, bocatarro? ¿Tenés?
5: A mí, sí. No, nada.
4: Papá, pensá que alguna vez tendrá que entrar algún novio.
6: Sí, claro, pero que sea lo más tarde posible, por favor, ¿eh? Dentro de 40 o 50 años me parece bien. Juro que por no ver a uno de esos tipos, pagaría.
8: ¿Cuánto pagaría, viejo?
6: Para, no me hables de plata, te lo pido, por favor. De plata en este momento, no. Me he tenido que soportar novio de... durante 8 años. 4-1 y 4-4, todos los días, toda la tarde, toda la noche, todos los veranos y todos los inviernos. En la heladera vacía.
4: Bueno, papá, no es para tanto.
6: Ahora decís eso. Eran dos tipos bárbaros, me dijiste. Sí, el primero resultó casado con 5 hijos. ¿Sí? El segundo fue más decente. Era ladrón directamente. Se fue con la plata de los muebles. Di parte a la policía, lo agarraron y me acusó de calumnia y difamación. Me hizo pleito. Me terminó sacando 7.000 pesos más.
8: Y bueno, viejo, ella se lo busca también.
4: No, he tenido un poco de mala suerte.
6: Un poco nomás.
4: Sí, claro. Además, no todos van a ser iguales, ¿no?
6: Está bien. Pero yo no quiero hacer más experimentos con novios.
5: ¿Eh? Ay, no es para tanto, don Humberto.
6: No es para tanto, Lalia, no es para tanto. Es fácil decirlo. Aunque lo bueno de esto es que por lo menos la nena aprendió. Y ya sabe lo malo que somos los hombres y ha escarmentado. Y puedo asegurarle que no le han quedado ganas de hablar más de novios. Se lo curo, esto se lo curo. ¿Que no? ¿No?
4: Sí, papi.
8: ¿A quién le hablas, Pocha?
2: A tu hermana.
6: O sea, la tuya.
2: Si me entendieron, ¿a qué viene tantas preguntas?
5: Insoportable que está.
2: Bueno, hermanita.
9: ¿Qué? ¿Qué querés?
2: Nena, te traen esto. Dicen que es de parte de la persona que vos sabés.
6: Ah, mira. ¿Y esto?
2: Y no ves, son flores.
6: Cállese, mocosa.
2: ¿Y para qué pregunta?
6: Pero... nena. Ay. ¿Podrías decirme qué significa esto?
4: Sí, es un canasto de flores.
6: Está bien, sí, está bien. Se han puesto de acuerdo para tomarme el pelo ustedes, ¿no? Ya sé que son flores.
4: ¿Viste qué linda?
6: Sí, la veo. Son flores y lindas. ¿Quién la manda, si se puede saber?
4: No va a ser un bombero. A mí también me pueden mandar flores.
6: Nena. Lo que quiero saber es por qué te la mandan. ¿Acaso tu cumpleaños?
8: No, su cumpleaños no.
6: Tomá un tónico para la tos, ¿eh? Otra vez.
8: Ay, viejo, parece que... A ver, ¿cómo podría decirlo?
4: A ver.
8: Resulta que la nena...
4: O sea,
8: mi hermanita tiene un... Bueno, claro, a ver, ¿cómo...? No sé cómo lo llama ella.
6: Es decirlo nomás. Un novio.
4: No, papi, no. Tanto como eso, no. Digamos, una simpatía.
6: Sí, simpatía, novio, como quieras llamarlo. Pero decime una cosa, nena. ¿Vos querés que me vuelva loco?
4: Papá, yo no me voy a quedar soltera toda la vida.
6: Yo no me voy a pasar toda la vida aguantando novios.
4: Es que este es muy decente.
6: Claro, como todos los anteriores.
4: No, como los otros no. Yo sé perfectamente qué clase de persona es.
6: He dicho que no.
4: Pero
6: he dicho que no.
8: Papá, no te lo tomes así.
6: En esta cosa hay que ser intransigente.
4: Ay, déjenlo, que haga lo que quiera.
6: Ahí está.
4: Si lo que busca es que yo no me case, pues no me casaré. Qué egoísta, papá. No. Sos un egoísta, che.
8: Papá, razoná. Vos no podés desear que una hija tuya no se case.
6: No. No te equivoques. Yo le deseo que se case, que tenga hijos, que sea muy feliz, que haga todo lo que ella quiere. Pero que no me traiga aquí más pirata. Es que yo... No sé qué le pasa, nena. ¿Qué te pasa? Decime. ¿Dónde te enamorás de uno, malandra en fica? Tiene una tontería
4: Este que me pretende ahora es muy correcto.
6: ¿Ah, sí?
4: Le dije que viniera, que me acompañara, que lo recibirías. Y miren que termina todo. Soy muy desgraciada.
6: No, vas a llorar. ¿Sabes cómo me pongo cuando te... Nena, deja de llorar y decime. ¿Qué querés que haga?
4: ¿Qué quiero?
6: Sí.
4: Y recibirlo.
6: Entonces decirle que venga la semana que viene, que estoy con tiempo, lo voy a recibir, así
4: no,
6: que...
4: No, papá, le dije que venga ahora.
6: ¿Qué? ¿Y ahora? ¿Cuándo exactamente?
4: Bueno, ahora es ahora.
6: Pero está loca.
4: Papi, por ¿qué? Favor, lo vas a recibir, ¿verdad? Por favor.
6: Ese vos lo arreglaste todo, ¿para qué me preguntas?
4: Ay, gracias, papi, cómo te quiero, gracias, gracias.
6: ¿Se puede saber dónde atraparon la amistad?
4: Allá, en la docta, en las tierras.
6: Ah, es cordobés.
4: No, no, él es un conde español.
6: ¿Un qué?
4: Un conde español, papi. Ramiro de Canalejas. Conde de Guadalajara.
8: Mira, a lo mejor será, ¿no?
4: ¿Y por qué no? Espera a conocerlo y vas a ser íntimo amigo de él. Y es un bijú. Una delicia. Ya te vas a convencer. Ay, papi. Hoy es el día más feliz de mi vida, mira. ¡Qué feliz que soy! ¡Qué feliz que soy!
6: Perdona, amiga.
5: Qué bueno, don Humberto. ¿Qué? No pongas a cara.
6: ¿Qué quieres?
5: Las chicas quieren casarse.
6: Sí, ya sé. Gracias por recordarme, Eulalia.
8: Resignación, papá. ¿Qué? Resignación.
6: ¿Qué costumbre tenés vos con el che?
7: ¿Quieres venir a ver el asado que me han dado? ¿Eso voy a comer?
6: A ver, ¿qué tiene tu asado, che?
7: Está duro, seco y frío.
6: A los que no te des seco, es a nosotros con el che.
7: Encima te burlas.
6: Estoy por revendar, pocha.
5: Bueno, ¿qué le pasa a usted? ¿De qué se está quejando?
7: De esa porquería que tengo para comer.
5: Si se va a la librería y deja que la comida se enfríe, yo no tengo la culpa. Y ahora lo come así.
6: Sí, señora.
5: Sí, camine
7: no,
5: para
7: no,
5: la mesa.
7: No quiero, no quiero.
6: Mira, pocha, va a ser mejor que obedezcas a Eulalia. Porque si no, el asado te lo voy a hacer tragar yo con hueso y todo. Ah,
7: claro, de prepo la tienen que ganar. ¿Qué? ¿Y vos, Jorge? ¿No vas a abrir la boca?
8: No, ¿qué querés que diga si metés la pata todo el tiempo?
7: Dale, vení conmigo y vas a ver lo que me dieron para comer.
6: Sí, Jorge, sí. Mira, anda, mi cor, anda. Llévatela, anda.
8: Ah, ufa, camina, pochita, dale.
7: Ven, que voy a obedecer a todos, están muy equivocados.
6: Callate, mocosa, anda.
1: Instantes después entra doña Eulalia anunciando a Lolo, el pretendiente de la hija mayor.
5: De un tiempo esta parte está insoportable. Ay, ¿a qué venía yo?
6: ¿Cómo puedo saberla? A ver.
5: Ah, ya sé. Está Lolo ahí en el recibidor. Dice que quiere hablar con usted porque...
8: Disculpe, padrino.
5: No le dije que esperara.
6: Déjelo, Eulalia, déjelo, por favor, déjelo. ¿Qué pasa, Lolo?
8: Mire, padrino.
6: Sí.
8: No quiero impresionarlo, sí. ¿No? Ya sabemos que usted es un hombre de honor.
6: Abrevia, ¿a dónde quiere llegar?
5: No sé, señor.
8: Y yo también soy un hombre de honor. Pero estamos listos.
6: ¿Ah, sí? No me digas. Vas a estar listo si no me aclaras un poco.
8: Ay, sí, pero tenga paciencia, hombre.
6: Ah, no, eso es lo que me sobra.
8: Bueno, entonces, bien. Como le decía, padrino, estamos listos. Mi cabeza es un mundo, el caos. Corren las sombras. Por un lado...
6: No tengo idea.
8: Por un lado, la veo a Elia. Por otro, me veo yo. Por otro, lo veo a él. De día... No puedo comer. Y de noche no duermo. Me despierto sobresaltado. La llamo, pero me huye. Le grito y se me escapa. Y yo que la creía tan buena, que la creo tan buena, padrino. Pero resulta que es mala, padrino, es mala. Celos, amor, dolor, perdición.
5: Qué mal está este muchacho.
6: Ah, sí, es cierto, pero... Todavía no sé a qué vino.
8: Ella, en el fango. Y en medio de esta oscuridad, yo solito con mi alma, cayendo verticalmente, sin que nada ni nadie me detenga. Para mí, la muerte. ¿Qué? Para usted, el deshonor.
6: Era vos. La solución mañana, Eulalia.
5: Ni más ni menos.
6: Pero decime, Lolo, ¿quién es ella?
8: ¿Cómo? Pero padrino, ¿cómo...? ¡Leli, su hija!
5: ¡Ah, Leli!
6: ¿Y ahora? amor, ¿qué pasa con Leli?
8: ¿Cómo que pasa? ¿Cómo que pasa?
6: Sí, ¿qué pasa?
8: ¡Qué federal, padrino! Alquila bicicletas. La he visto, ¿eh? La he seguido. La he detenido. Le he hablado. Y nada. No responde. Me repudia. Me abomina. Yo no sé qué hacer, padrino. No sé qué hacer. El desastre es definitivo. Oh. Nos fundimos todos.
6: Pero qué desquiciado.
8: Pobre chico.
6: ¿De quién me está hablando, Lalia?
8: De la Leli, padrino.
6: Ya sé, caramba, que me hablas de la Leli, pero ¿de qué se trata todo?
8: Ah, bueno, hubiese empezado por ahí, hombre. Resulta que toma helados con un tal Pachucho, Pichicho, Pichicho. Bueno, no sé bien. Pero eso no es decente ni honorable. Usted es el padre y yo soy un hombre honesto.
6: Eulalia. ¿Usted sabía algo de todo esto?
5: Ni una palabra.
6: Ah, vamos a ver. ¡Leli!
8: Además, sí, padrino, sí. Ya ni siquiera respeta que yo soy el novio oficial.
5: Ay, no sabía.
6: ¿Novio de quién?
8: Novio oficial soy yo. ¿Cómo de quién? De ella, de su hija, don Humberto. Ay, no voy a hacer el fucho, ¿no?
6: A ver, a lo vos, encima me toma el pelo ese. ¡Leli Nicoletti!
5: Ya va. Pero por favor, ya va.
6: ¿Querés hacer el favor de venir? ¡Y no lo repito más! Ay, se ve que a mí se me dan todas hoy. Decime, ¿desde cuándo sos el novio de Leli vos?
8: Desde hace 2 meses, padrino. Ajá. Nos comprometimos en forma confidencial y secreta.
6: ¡Ah, mira vos! ¿Y el secreto por qué?
8: Bueno, porque yo no tenía plata para el anillo. Y no voy a estar haciendo papelones.
5: ¿Pero qué pasa, papi, papá? ¿Qué es lo que pasa?
6: ¿Qué te pasa vos que no venías? Pasa que el Lolo me acaba de decir que te ha visto acompañada por un individuo. A ver, ¿qué significa esto?
5: Que el señor es un charlatán.
8: ¡Ay, qué caradura es la señorita! Caradura. Usted se ha comprometido conmigo.
5: Ah, me habré comprometido, pero usted ya no me interesa más.
6: Está bien, Leli.
5: ¡Se cante!
8: ¡Ah, me dijo se cante!
6: Sí, ya lo escucha yo. A ver, estoy esperando tu respuesta. ¿Quién es ese desconocido que te acompaña?
5: Es un joven muy formal.
8: Es un atorrante.
5: Más atorrante es usted. Mire, papá, sí. La pocha lo conoce. Ella siempre me acompaña y puede decir cómo es él. Además, Jorge lo conoce también.
9: Pero usted no ha dicho que va sola.
8: Va sola con la pocha. Pero de todos modos, es grave.
6: Basta, sola o acompañada, yo no admito que mis hijas hablen con nadie por ahí.
5: Pero te lo pensaba presentar.
6: Pero ustedes quieren llenarme la casa de novios. No lo tenés ya a este.
5: Bueno. ¿Pero qué querés? ¿Que me case con un retardado?
8: ¡Oh, el retardado yo! ¡Sí, un retardado!
5: Sí.
8: Padrino, sí. Yo he dado el paso. Dejo el asunto en sus manos. En cuanto a usted, señorita, trate de que no la vea con el Pichicho.
5: ¡Pichucho!
8: Pachucho, Pichicho, lo mismo da. Trate de que no la vea, porque vamos a pasar un momento desagradable y quisiera evitarlo. Porque si yo la agarro con el coso ese, a ese coso, le saco la cabeza.
6: Oh,
9: menos mal que quiere evitar momentos desagradables.
8: Buenos días a todos. Permiso.
5: Adiós. ¡Qué guarango!
6: ¿Ha visto, doña Eulalia?
5: Sí.
6: Ahí la tiene, a la mosquita muerta.
5: Bueno. ¿Mosquita muerta? No. Tener una simpatía no es nada malo.
6: Usted hace lo que yo he dicho y nada más.
5: Papi.
6: Ay, ya tiemblo.
5: Papi.
6: ¿Qué pasa, nena?
5: Está el conde.
6: Ah, Madonna, tiemblo.
5: Acaba de llegar. Lo vimos por el balcón. Viene en un auto que ni te imaginas.
6: No, ni quiero. En fin. Él pesó el partido, nomás.
9: Ay, ¿le parece que lo haga pasar al recibidor?
6: Hagan lo que les dé la gana, Eulalia.
9: Entonces voy a abrir la puerta.
6: Vaya, vaya.
5: Papá, por favor, te lo suplico. No quiero problemas, ¿eh?
9: Ah, no. Yo te voy diciendo que si este entra en casa, Pichucho también. También va a entrar. O todos o ninguno, papá.
8: ¿Pero qué es lo que pasa?
6: Che.
9: El señor...
6: ¿Eh? Ojo con el tonito.
9: que a nuestro padre se le ocurre que yo no hable con el pichucho. Como si eso fuera un delito. Hay que embromarse.
6: Ah, mira vos, qué bien que vamos en un día. Dos novios es de un saque.
8: Viejo, el pichucho este es un buen muchacho, amigo mío, ¿eh? Repórter de policía. Lo conozco del club y tengo entendido que está chiflado por la ley.
6: Era vos. Y vos, supongo que te quedarás a almorzar.
9: No, voy a ir a dar una vuelta.
6: Ahora se llama ir a dar una vuelta, ¿sí?
8: Bueno, a uno le gusta estar en el café con los amigos, claro. Divertirse un poco, jugar al billar.
6: Bueno. Pero vos hace 3 días que estás jugando al billar y hablando de billar. Esta mañana te llamó por teléfono. Tiene una voz muy dulce para hacer billar. ¿No te parece?
8: Supongo que no te molestará que una mujer me llame por teléfono. No pretenderá que desprecie a las mujeres, papá.
6: Si pretendiera eso, sería un idiota.
9: ¿Qué?
6: ¿A cuál de los dos te referís?
2: A tu hijo.
6: Ah, un momento. ¿Vos no tendrías que estar en el colegio?
2: Primero tengo que terminar los deberes. ¿O querés que me pongan un cero?
6: Pero la hora de comer no es para hacer los deberes.
2: Eso a vos no te importa.
6: Pero yo vos te mato, ¿eh?
2: Jorge, se me rompe la cabeza y necesito que me saques de una duda.
6: A ver.
2: Nosotros, ¿no estuvimos bajo la dominación española hasta el 25 de mayo de 1810?
6: Sí.
2: Obvio. ¿Y al general Belgrano no nació antes del 25 de mayo de 1810?
6: Sí.
2: ¿Y entonces no era español?
6: ¡Belgrano español! ¡Es para reventarse de risa!
2: Vos callate que no sabés nada.
6: ¡Pero cómo voy a...
2: Yo creo que la historia está equivocada.
5: ¿Don Humberto?
6: Sí.
5: Ahí viene el conde.
9: Sonreí, papá. Sonreí.
1: El conde de Guadalajara es un hombre alto, muy buen mozo, arrogante y despectivo.
10: Papi, te voy a presentar al señor Ramiro de Canalejas, conde de Guadalajara.
11: Sí. Un enorme placer.
6: Igualmente, gracias.
10: Ramiro, él es mi hermano Jorge.
11: Oh,
8: encantado.
11: Y yo conmovido. Oh. ¿Usted es hermano de la señorita?
8: Naturalmente, ¿por qué?
11: Porque me resulta una cara familiar. Por casualidad, ¿no ha estado usted en Cuba?
8: No, nunca.
11: Ah, yo tampoco. No, seguramente debe haberme parecido entonces.
6: ¿Pero de dónde me lo sacaron a este?
10: Ella es mi hermana mayor, Leli.
11: Uy, oh, Dios, qué buena. Una verdadera belleza. La Cibeles en persona. Digna hermana de la joven.
10: Gracias, conde. Bueno, nos sentamos, papá.
6: Como le parezca.
2: Hey, che, ¿a mí no me presentan?
10: Ah, sí, Pochita.
2: Ah, ¿Pochita qué? ¿Por qué no me van a presentar, eh?
11: Cállate, Pocha.
2: ¿Y yo qué hice?
11: ¡Más te he dicho!
2: ¡Ofa, che! Bueno, me voy.
6: Disculpe, pero es que ando con los nervios de punta.
11: No, está usted disculpado, no es nada, minucias.
6: Claro. Son cosas de familia. Usted ya estará acostumbrado a todo
11: eso. No, eso no. En realidad es la primera vez que me ocurre.
6: Qué ridículo es este. Bueno, vayamos al asunto. Usted dirá, va.
11: Sí. Su señorita hija ya le habrá adelantado los motivos de mi visita.
6: Sí, efectivamente, sí.
11: ¿Y usted, señor Nicoletti, qué opina?
6: ¿Yo? ¿De qué?
10: Papi, ¿cómo de qué? ¿No sabes que el conde ha simpatizado conmigo y desea casarse?
11: Un momento, vamos por partes. Tampoco es cuestión de casarse así, porque sí, ¿no? Estas cosas hay que tener cuidado, tanto de una parte como de la otra, porque hay una punta de vivillos que buscan hacer el novio para sacar su tajada y pasarlo panza arriba 4 o 5 años a costillas de la familia de la novia.
6: Este asunto cada vez me gusta menos.
11: Yo quisiera aclarar que no soy de eso.
6: No, sí, eso está bien, pero...
11: Un momento, señor, estoy hablando yo. Gracias. Amor. Por lo que a mí respecta, Quiero también tener información, porque usted bien sabe que así como hay novios vivillos, también están los sujetos que sueltan a las hijas a la pesca de tontos, para que las mantengan toda la vida. Por eso, lo primero que quiero saber es qué clase de gente son ustedes.
9: Oiga, qué barbaridades está diciendo.
11: ¿Pero por qué, chaval? ¿Acaso en esta casa es delito hablar sinceramente?
9: Supongo que usted nos está ofendiendo.
4: No, no, Jorge. Lo que ocurre es que el conde ha querido decir una cosa y ustedes comprendieron otra.
5: Naturalmente. Además, está clarísimo.
6: Sí, Lalia, sí. Lo que está clarísimo... es la patada que le voy a encajar.
4: ¡Papá!
6: ¡Nada!
11: Señores... lo que yo quería decir es que deseo visitar la casa siempre que no haya viento en contra.
6: Vea, señor.
11: Un momento, yo, que estoy hablando yo. Muchas gracias. Y le agradeceré que no me llame señor, ¿eh? Yo soy conde. Tengo un título. Y si lo tengo es para usarlo y no para rebajarme a la altura de ustedes.
9: ¿Pero qué dice?
12: Déjalo que hable, Jorge. Déjalo que hable.
6: Así que usted es conde.
11: ¿Sí?
6: ¿Y qué es conde?
11: Mire, señor, yo soy conde, efectivamente. Soy el conde Ramiro Alfonso Rodrigo Quiñones de Canalejas, nacido en los campos de Castilla y descendiente en línea directa de la casa de los Gijona, propio hermano del duque de la Toja, cruzando por línea materna con los Miura y Guadarrama. Y todo esto, como comprenderán, lo digo porque lo llevo en la sangre. ¿Ustedes qué sangre tienen?
6: No, nosotros una baratita, digamos, no. La sangre de los Nicoletti.
11: De modo que no tienen árbol.
9: No, señor, ni los necesitamos. Tal vez una plantita por ahí en el jardín, una enredadera.
11: Es verdaderamente doloroso, pero bueno, ¿qué podemos hacer? El amor une a los príncipes con las pastoras. Y si ustedes son gustosos, yo me permitiré visitar esta casa para formalizar estas relaciones. Usted, como padre, tiene la palabra.
6: ¡Ah, qué suerte! Gracias. ¿Puedo hablar ahora?
11: Sí, señor.
6: Muchas gracias, otra vez. Usted no sabe lo que yo le agradezco que me haya cedido la palabra definitivamente. Bueno, lo que yo pienso... Señor Esconde, mejor que no lo diga. Pero como me debo a mi hija, lo autorizo para que usted haga lo que ella desee.
4: Gracias, papá.
11: Muchas gracias. Y con esto doy por finalizado este cuarto de hora. Me retiro.
4: ¿Cómo? ¿No se va a quedar a almorzar con nosotros?
11: Imposible. Tengo una invitación en el plaza. Bueno, ¿y otra vez será?
3: Bueno, pero podría excusarse por teléfono en homenaje a su prometida.
11: Qué buena,
3: ¿no?
11: Estás a mí. Tengo una sola palabra, señorita. He dicho que iba al plaza y voy. Muy buenos días a todos y muchas gracias.
5: Lo acompaño, conde.
11: No se moleste.
4: No faltaba más.
5: ¿Lo acompañas a la puerta?
4: Ay, papá. Qué contenta estoy. ¿Qué te pareció?
6: ¿A mí? Mejor vamos a comer, dale.
1: Han pasado varios meses. Por la tarde, Lolo espera en el salón impaciente que Leli lo atienda. En ese momento, la nena llega desde la calle llevando paquetes y bolsas.
4: ¡Ay, qué cansancio! ¡Ay, más! ¡Eulalia!
5: ¡Ah, niña! Ya vino. ¿Cómo le fue?
4: Muy bien, Eulalia. Recorrí todas las tiendas habidas y por haber.
5: ¡Ay, qué bien!
4: Este casamiento va a terminar conmigo. ¿Ah? ¡Lolo!
3: Sí.
4: ¿Qué haces ahí? No te había visto.
5: No se preocupe. Hace rato que espera la Leli.
11: Que ya podría designarse a atenderme, ¿no? Doña Eulalia, ¿podría decirle a la Leli que estoy aquí, que aún la espero?
5: Ahora le digo.
4: Lolo, ¿qué es lo que sucede ahora?
13: Ay, que tu hermana no se va a reír de mí. ¿Quiere guerra? Tendremos guerra.
4: ¿Qué te hizo, Lely?
13: Ah, veo que no estás enterada. Resulta que yo ya tenía desbancado el pichicho. Y ahora me entero que he vuelto a las andadas. Y yo, el ridículo, no hago.
4: ¿Y recién te desayunaste el asunto?
13: Es que ayer, recién, supe que te habían amigado. Y apenas me enteré, no dudé. La vi, la seguí, la paré, la interpelé.
4: ¿Sí?
13: Y me dio un paraguazo.
4: Oh, no.
13: Antes del deshonor, decidí romper. Síntesis, me largó. Esta mañana le devolví sus cartas. Claro. Y ahora estoy esperando que Elia me devuelva las mías.
4: Lolo, Lolo, yo no sé por qué insistí.
14: Ah, ya estás acá.
13: Hablando de Roma.
14: Tome, tome. Tome esto, es lo suyo. Su libro de versos, sus cartas y todas sus porquerías. Un muñeco de 0,90 a 95, claro. Un boleto de tranvía con su firma.
13: Sí.
14: Un pucho de habano. Y un cubilete robado del café.
13: Robado no, solicitado en todo caso.
14: No me interesa. ¿Falta algo?
13: A ver... No, no, señorita, no.
14: Entonces, querido, que le garúe finito.
13: Igualmente.
14: Pocha, vamos... Vamos, Pocha, que no llegamos.
15: Voy.
14: Te espero en la puerta y apúrate, por favor.
15: Acá estoy. Ah, Lolo, sí. ¿Qué haces acá? ¿Todavía estás insistiendo? ¿No ves que no te da bolilla? Avivate, che.
4: Ay, Lolo, Lolo, la Pocha tiene razón. ¿Sabes a dónde va Lely? A buscar a Pichucho para presentárselo a papá.
13: ¿Qué? ¿Y Padrino lo va a recibir?
4: Y sí, naturalmente.
13: Yo creí que el Padrino era mi aliado. Pero veo que no. Muy bien, muy bien. Ahora mismo voy a la fábrica.
6: Ah, no, no hace ninguna falta, Lolo. Aquí estoy. ¿Qué es lo que te pasa?
13: Ah, que tengo que hablar con usted. Dígame, Padrino. ¿Piensa recibir al Pichicho ese?
6: ¿Por qué?
13: Porque acabo de enterarme que usted se me ha dado vuelta, Padrino. Y eso no es correcto, ¿eh? La Lely acaba de romper conmigo. Me ha dado mis cartas. Yo le he dado las suyas. Y ahora, ahora viene el otro. Y encima usted lo recibe. Ah, no, no, no. Eso es el deshonor, la blasfemia, la burla y la cachetada. Y yo no estoy dispuesto, Padrino,
6: mira,
13: a que usted...
6: Mira, Lolo, Lely, mira. Entre el conde, vos y el Pichucho es... no doy más.
13: Pero es que yo necesito hablar.
6: No, yo no. Yo no, ya está. Quiero que me dejen tranquilo y te vayas.
13: ¿Y cuándo podemos hablar?
6: Cuando quiera, menos ahora.
13: Está bien. Pero después vuelvo, ¿eh? Permiso.
6: Ah, no.
15: Gracias.
6: Este también... Ah, ¿dónde se anda? Este también me va a terminar matando. Y encima me va a romper esa puerta. Digo yo... El distinguido conde de Guadalajara... No ha venido.
4: ¿Por qué? ¿Qué pasa?
6: No... Porque me acaba de hacer la última, pero esta, como que hay Dios que me la cobro.
4: Ya empezamos, papá.
6: No. Ya empezamos nada. En cuanto venga a solicitar otro favor, lo agarro de un brazo y lo pongo en la calle.
4: ¿Cómo decís eso?
6: ¿Te acordás de la fianza que le firmé?
4: Sí,
6: ¿te acordás?
4: Me acuerdo.
6: Sí, 2.800 pesos de ropa. Ahí acaban de avisar que no ha pagado y que vaya a firmar yo. ¿Qué te parece?
4: Bueno, no es para ponerte así. Lo que ocurre es que vos la tenés con Ramiro.
6: No. Lo que ocurre es que vos sos una pánfila, nena, y caída del catre.
4: ¡Papá!
6: Ya lo voy a agarrar yo a ese. Ya lo voy. Se va a acordar de mí toda la vida. Me pregunto de dónde sacás vos a tu novio.
4: No tenés nada que decir.
6: No. Nada más que es un delincuente, estafador, vulgar y cuendero.
4: Cuentero,
6: mira, te lo repito,
4: cuentero no. Porque tiene plata de sobra.
6: ¿Ah, sí? 8 millones de pesetas en España.
4: Bueno.
6: Eso sí, nunca llegan. Hace 6 meses que me está engrupiendo con los 8 millones de pesetas.
4: Papi.
6: Despachatado. Y todavía tiene el tupé de venir a la fábrica a visitarme. No, pero no lo recibí.
4: ¿Cómo?
6: No, para que vaya aprendiendo.
4: ¿Cómo no lo recibí?
6: No.
14: Su novio está en el recibidor esperando.
6: Llegó la asaltante.
12: Mejor me voy.
16: Hágalo pasar, Eulalia.
17: Sí, niña, sí. Adelante, señor Conde.
18: Gracias, muchas gracias.
17: Podés retirarte, Eulalia. Bueno, gracias.
19: Buenas.
16: ¿Qué pasa? ¿Venís disgustado?
19: Más o menos, pero son cosas mías.
16: ¿Y ni siquiera me das un beso?
19: No.
16: Pero por Dios, qué frialdad. ¿Qué demonios tenés?
19: Que esta mañana he ido a la fábrica a visitar a don Humberto por un asunto importante y se ha negado a recibirme. Me ha mandado a decir que no estaba. ¿Pero qué se ha creído este tío? ¿Que lo iba a mangar? Después de todo, no voy a escapar. ¿O acaso duda de mi fortuna o de mi título de nobleza? Soy conde. Y tengo 8 millones de pesetas en
16: aquí
19: España.
16: Nadie lo duda, Ramiro.
19: Aquí lo duda todo el mundo, con tu padre en la cabeza.
16: No lo culpes a papá. Si no te ha recibido, habrá sido contra todos sus deseos. Además, bien sabes que te aprecia.
19: Sí, sí, sí.
16: Mira, recién estábamos hablando de vos y me decía que le resultás una persona encantadora.
19: ¿Vino entonces?
16: Sí, sí, está dentro.
19: Pues me alegro porque nos veremos las caras y podremos hablar.
16: ¿Con papá vas a hablar?
19: ¿Y por qué? ¿Por qué? Aquí también hay inconveniente.
16: No, pero digo yo, ¿de qué querés hablar?
19: De mi situación económica, que es de la peor. Y como no me saque de esta, nos veo pasando la luna de miel en Vicente López.
16: Pero, ¿qué es lo que pasa?
19: Tú sabes que la semana que viene me tenían que entregar los 8 millones de pesetas.
16: ¿Claro?
19: Pero de pronto me dicen que los fondos no salen de España, que están congelados.
16: ¿Qué?
19: Sí, como lo oyes.
16: ¿Y a papá le vas a decir eso?
19: Y por supuesto, es la única solución que me queda. Así que te pido que le digas si puede atenderme.
16: Oh, sí, está bien, está bien.
19: Gracias.
16: Papá, papá, ¿podés venir?
20: Ah, ¿qué hay?
12: Ah,
20: está el señor conde de Guadalajara.
19: Buenas tardes, don Humberto.
12: ¿Cómo le va, esconde?
16: Papi, Ramiro desea hablar con vos.
12: ¿Cómo no? Sí, estoy a su disposición.
19: Muchas gracias.
12: De nada, de nada.
16: ¿Qué hace?
17: Ha llegado la modista, está en el recibidor.
16: Ay, sí, decile que pase a mi cuarto, Eulalia. Yo voy enseguida.
17: Muy bien.
16: Y ustedes oyeron, me espera la modista. Voy y vengo enseguida, ¿eh?
1: Don Humberto ha quedado a solas con el conde de Guadalajara.
12: Querido conde,
19: usted dirá. El asunto es muy simple.
12: Adelante.
19: ¿Qué pasa? ¿Tengo algo?
12: No. ¿Por qué?
19: Porque como me está mirando.
12: Sí, le miraba el traque. Es nuevo, ¿no?
19: Sí, efectivamente. Me lo hice con la fianza que usted me dio.
12: ¿Qué fianza? No recuerdo.
19: Esa de 2.800 pesos. ¿Cómo no se va a acordar?
12: Sí, es verdad.
19: Y a propósito, ¿de la sastrería no lo han visto usted?
12: No. ¿Por qué?
19: Como yo no he podido pagar, les dije que lo vieran a usted. Desde ya le pido mil disculpas.
12: No, le agradezco su profunda preocupación por pagarme, pero no se moleste por eso. Como un señor conde se va a estar preocupando de lo que me debe a mí. Son pequeñeces. Bueno, usted dirá.
19: Sí, hablando rápido y en argentino. Usted me va a tener que hacer una gauchada.
12: ¿Otra?
19: La última. Como usted sabe, hace poco mandé pedir a España parte de mi fortuna.
12: ¿Los 8 millones de pesos?
19: Sí, señor.
12: ¿No están?
19: Están.
12: Ah,
19: pero congelados.
12: A Madonna. Ahora guardan la plata en la heladera.
19: Ah, como chistes muy graciosos. Se lo festejo y se lo aplaudo. Mire, me ha hecho morir de... de risa. Pero dejemos la hilaridad y vamos a lo serio. Como le decía, mi querido y buen señor, mandé a pedir a España el dinero.
12: Y como es de rigor en estos casos, lo largaron duro.
19: Justamente. Y yo he pensado que hasta que me descongelen los fondos...
12: Ya sé, no me diga más.
20: que yo le dé una manita y le preste 2,000 o 3,000 o 4,000 pesos.
19: O 5,000. ¿Qué es lo que yo necesito, así es? ¿Qué le parece?
20: Que como idea no está mal. Y para mí sería un placer poder ayudarlo, señor Esconde, pero... un placer y un honor, pero estamos en un momento, ¿cómo decirlo?, un tanto complicado. Cuando no hay, no hay. Así que sepa disculparme, pero... platita, no hay.
19: ¿No qué?
20: Que platita, no hay.
19: Agamito. Muy bien. Muy bien, don Humberto. ¿Qué le vamos a hacer? Lamento haber molestado. Es el destino que se me pone de frente. Paciencia. Pero yo también, con profundo dolor, tengo que comunicarle que difícilmente me podré casar.
20: ¿Cómo dice?
19: Que no me podré casar.
20: Porque no le presto lo que me pide.
19: No, por Dios, no faltaba más. En realidad, no me puedo casar porque estoy muy enfermo.
20: ¿Ah, sí? ¿Qué tiene?
19: Después de muchos exámenes, los médicos me han dicho de suspender la boda.
20: Ah, ¡qué bien! Quiere decir que si yo le hubiera prestado lo que me pedía, no habría tenido en cuenta la enfermedad y... se hubiera casado.
19: Así es, porque con ese dinero y con el consuelo de mi esposa hubiera salido del silencio hacia Córdoba y en 3 o 4 meses de reposo y tranquilidad me hubiese curado.
20: Digo yo, es muy grave lo que tiene.
19: Principio de tuberculosis mortal.
20: Ah, cara. Tosa para otro lado.
19: Perdón.
20: Si yo le dijera que de todo esto no le creo una palabra...
19: ¡Sería lógico! ¡Muy, muy lógico! Porque parece todo tan casual. Pero por desgracia, aquí me acaban de entregar esta radiografía. Mucho más elocuente que las palabras.
20: Ajá.
19: Tome usted.
20: Sí.
19: Usted tiene la palabra. La nena todavía no sabe nada.
20: Ah.
19: Estamos a tiempo de enviar... perdón. Evitemos un disgusto. Y, francamente, don Humberto, esto no se puede solucionar. ¿Qué me dice?
20: Oh, no, que yo lo lamento mucho, pero... platita no hay.
19: Entonces... con permiso, voy a despedirme de la nena. A la noche volveré y veremos cómo le decimos todo esto. ¿Se lo va a decir usted o quiere que le hable yo?
20: Oh, resuelva su gusto, nomás. Y con ella hablaré cuando tenga que hablar.
19: Permiso.
20: Vaya nomás, vaya. Ya vas a ver vos, Esconde. Te voy a dar tuberculosis.

0: Viejo, ¿qué pasa que estás hablando solo?
1: Ni me hable, ni me hable.
2: Señor, sí. Exalté.
1: ¿Cómo parate esto de hoy?
0: Eulalia, ¿usted sabe qué le pasa?
2: No, ni idea.
1: Le voy a contar la última novedad del conde.
0: A ver, ¿qué última
1: novedad? Me ha tirado de la manga otra vez.
0: Oh, no.
1: Y como le he dicho que no, ahora sale que con el cuento de que está enfermo y que hay que postergar el casamiento.
0: ¿Pero cómo puede ser eso?
1: Hasta me ha venido con una radiografía diciendo que se está muriendo de tuberculosis.
3: Ay, está macañando.
2: ¿Y si es verdad?
1: ¿Pero qué va a ser verdad, Eulalia? Si he visto que lo ha inventado. Claro. Me pide plata, le digo que no. Y de golpe y porrazo, me sale con que tiene tuberculosis.
4: Permiso.
0: Di la puerta abierta y entero.
1: ¿Vos qué querés ahora?
0: Ay, vengo a concretar si lo piensa recibir el piquicho o no, padrino.
1: Yo no pienso recibir a nadie.
0: Es que las chicas lo van a traer, padrino. Lo han ido a buscar.
1: Lo único que te digo es que si me traen un novio ahora... Mira, agárreme, Eulalia, que lo tiro por el balcón.
0: Muy bien hecho, muy bien hecho. Entonces, cuento con su palabra, ¿eh? Muchas gracias, padrino, y buenas tardes a todos. ¡Permiso!
2: ¡Ay, papá! ¡Papá! ¡Esto es horrible! Ramiro me acaba de contar todo. Que está enfermo y que hay que postergar la boda.
1: No llores, por favor, nena.
2: ¡Qué desgraciada soy!
1: No llores, por favor.
2: Pero ¿cómo no voy a llorar, querido? Si además de enfermo, estás loco. Papá,
1: sí.
2: Ramiro está solo, sin familia... Y se quiere quedar en el hotel a que lo atienda una mucama. Bueno. Yo le dije que se venga.
1: ¿A dónde?
2: Aquí, papi, a vivir con nosotros hasta que se cure.
1: Me vuelve loco.
2: Claro, ¿dónde va a estar mejor que en la casa de la novia? ¿Eh? Cuidado por mí, por todos nosotros.
1: No, sí, eso sí, pero... Pero aquí no hay comodidad. ¿Qué dormitorio le vamos a ofrecer?
2: Pero, papi,
1: ¿qué?
2: El tuyo.
1: Claro, ¿cómo el mío? ¿Y yo dónde duermo?
2: Vos podés ir a la piecita de arriba o a un hotel, como quieras.
1: Siempre que no sea una molestia, don Humberto.
2: No, querido, molestia porque...
1: Y digo yo, es una enfermedad contagiosa como la que usted tiene, ¿no? O que dice que tiene. Es peligrosa. Puede ser mortal para todos nosotros, ¿o no?
2: Pero, papi, ¿con eso qué? Si total algún día tenemos que morir, ¿no? Vení, Ramiro. Vení que te muestro el dormitorio de papá, a ver si te gusta. ¿Eh? ¿Vamos, doña Eulalia? Sí, sí.
1: Vaya.
2: Papá.
1: Otra más.
2: ¿Ha llegado Pichucho?
1: Pero me quieren dejar en paz un minuto nomás.
2: ¿Y para qué los he hecho venir, entonces?
1: ¡Basta! Pero... No lo quiero ni ver.
5: Es el doctor Naranjo, señor.
1: Ah, qué bien. Eulalia, hágalo pasar.
5: Ah, bien, señor.
2: Sí. ¿Y a mi novio qué le digo?
1: Decirle una cosa sencilla. ¡Que se muera!
2: ¡Odioso! Jorge, por favor, vení vos.
1: Sí.
2: Alguno de la familia tiene que atenderlo.
3: Sí, bueno, pero deja de chillar.
2: Pero
5: cásate conmigo.
6: Hace entrada el doctor Naranjo. Su aire profesional lo muestra muy avezado en el tema.
7: Bueno, don Humberto, usted dirá, quería consultarme.
1: Sí. Al fin un momento de paz ahora. Así que, ¿qué me decía?
7: No, digo que usted quería consultarme algo, ¿no?
1: Sí. Es muy sencillo, doctor Naranjo.
7: Sí.
1: Quería que me dijera si este individuo, el de la radiografía esta, está sano o está enfermo. Aquí tiene la radiografía.
7: Pero ¿cómo? Usted tiene una radiografía del conde de Guadalajara.
1: Sí. Él mismo me la trajo.
7: Pero si el conde está en Córdoba.
1: Pero desde hace 6 meses está aquí.
7: Yo no sabía ni una palabra. ¿Usted lo conoce?
1: ¿Usted cómo no lo voy a conocer si es el novio de Mica, la del medio?
7: ¡Oh, qué sorpresa! Eso sí que no lo sabía.
1: Y además se va a casar con ella dentro de 8 días.
7: ¡Pero felicitaciones, don Humberto! No hay mejor partido que él.
1: ¿Le parece?
7: Pero sí, hombre. Pero usted tiene noción.

0: quién es el conde de Guadalajara.
1: No, la verdad que
0: de
1: no.
0: De la fortuna que tiene. Y se lo digo con conocimiento de causa, ¿eh? He sido durante mucho tiempo su médico preferido.
2: ¿Y está tan grave como él dice?
0: No, yo hace casi un año que no lo veo, pero... pero según puedo ver en esta radiografía, sigue como antes, sí. Y todo se limita a que se cuide y no haga locura, por supuesto. Claro que ante la riqueza que posee este hombre, bien se le puede perdonar que esté un poco enfermo, ¿no?
2: Entonces, ¿es verdad que tiene 8 millones de pesetas?
0: No. Pero, no. ¿Cómo va a tener 8 millones?
2: Es lo que yo decía.
0: Este hombre tiene 80 millones de pesetas, muchísimo más. Sí, sí.
1: No lo puedo creer, doctor.
2: ¡Qué plancha me ha tirado! ¿Quién me habrá mandado a hablar a mí? Él con 80 millones y yo haciéndome el vivo. ¡Qué animal soy!
3: ¡Humberto!
2: Sí.
3: ¿Puede venir un momento?
2: Señor conde. Perdón. ¿Cómo le va, doctor?
0: ¿Cómo está?
2: Perdón, perdón, don Humberto, pero ¿por qué?
1: No, no pregunte, no pregunte. Después de la porquería que le he estado haciendo... Disculpe, perdone, soy un idiota, un imbécil. Perdóneme. Yo hasta ahora nunca creí que usted fuera conde... ni que tuviera la fortuna... de la que me hablaba. Pero aquí, el doctor Naranco me acaba de contar la verdad.
2: ¿Así?
1: Y yo no puedo menos que reconocer que soy una bestia. Discúlpeme otra vez, no, perdóneme. Bueno. Eso que le dije a usted que no tenía dinero, pues era mentira. Tengo plata, conde, tengo. No le quería prestar de mala persona que soy, nomás, ¿no? De marrete, digamos, bueno, no sé si... entiende, ¿no? Ahora mismo voy a ver a la nena y a decirle que no voy a dudar más de nadie. Con permiso, doctor.
2: Sí,
1: ya regreso. Conde, perdón.
0: Pero decime una cosa. ¿Vos desde cuándo sos conde?
2: Por favor, doctor, aquí ni una palabra.
0: Pero vos sos el mucamo del conde de Guadalajara.
2: El mucamo no, ¿eh? El secretario privado.
0: No, sí, tan privado el secretario que le lustra los zapatos. Mira, si no he dicho ninguna palabra, ha sido para no avergonzarte. ¿Cómo vas a mentir para casarte con la hija de Nicole?
2: No, doctor, no, yo no miento, porque la quiero de verdad.
0: Pero no soy ningún conde. No, no,
2: yo me caso igual, chico, no va.
0: ¿Cómo dijiste, insolente? Ahora mismo lo entero a don Humberto.
2: No, tranquilito, no. Eso queda en sus manos, ¿eh? Pero en cuanto hable de más, yo le cuento a la señora suya, o sea, a la señora del doctor Naranjo... todos los líos que usted tiene con Lulú, ¿eh? Con Mimi, con René, ¿eh? Y vamos a ver quién pierde más.
0: Ni se te ocurre.
2: ¿Que no? A charlatán, charlatán y medio. Y vas a sabiéndolo bien, ¿eh? A donde usted se encuentre conmigo, usted sostiene que yo soy el conde de Guadalajara, a cualquier precio. Si no, ya sabe, Lulú, Mimi y René. Y conmigo mucho cuidado. Mucho cuidadito, doctor, ¿eh? Cuidadito.
1: Mira, acá lo tenés al doctor.
4: Doctor Naranjo, 1,000,000 de gracias.
0: Por nada.
4: Ramiro, menos mal que en medio de esta desgracia tengo una alegría. Verlo a papá por primera vez, contento con vos.
2: La verdad siempre triunfa.
5: Papá, este muchacho pichucho está esperando.
1: Pero ¿cómo lo hacen esperar tanto? Decirle que pase, va, que pase.
5: Adelante, pichucho.
1: Por suerte voy a conocer a Pichucho.
4: Papá,
1: sí.
4: Te presento al señor Medina.
1: Ah, tantísimo gusto, amigo. Encantado de conocerlo. Y que sea por muchos años.
6: Lo mismo digo, señor.
1: Venga, siéntese.
6: Sí, permiso.
1: A ver, doña Eulalia. Whisky acá para el señor.
6: Pero a la marosca, ¿pero qué está pasando?
1: Que al fin creo en los novios, chicos.

0: Exactamente 8 días después, como estaba previsto, se celebra la boda de la nena y el conde. El acontecimiento, que ha reunido a más de 100 invitados, se realiza en casa de los Nicoletti.
1: ¿Cómo está la casa, Eulalia?
2: En la sala no se puede dar un paso.
3: ¿Qué te pasa que tenés esa cara?
4: Que me he puesto el vestido largo y nadie me saca a bailar. Pero yo no sé qué clase de casamiento es este, ¿eh? Todos vienen a comer y nada más. Lolo, ¿vos no querés bailar?
5: ¿Con quién? ¿Con vos? Gracias. Yo no bailo con chiquilinas.
4: Ah, sos un grosero.
5: Sí, sí. Yo voy a bailar con la señorita Lely. Sí, Elia no tiene inconveniente, claro.
6: Sí, señor. Así lo tengo.
5: Sí, claro. No baila porque espera al pichicho, ¿no?
6: Sí, claro. ¿Y qué hay con eso? A ver.
5: Que en cuanto aparezca, se terminó la fiesta.
6: No es vida. Siempre el mismo papanata.
4: No, me gusta. No. Ella tampoco quiere bailar con vos.
5: Ay, vos déjame, que yo sé lo que hago.
6: Ay, permiso. Chico este, por favor. Ah, no, estos yo no los soporto. Hágame el favor, doña Eulalia. Vaya a buscar a Ramiro y dígale que venga ya.
5: Bien.
6: Pero, ¿qué te ocurre a vos? Se supone que la novia es la mujer más feliz de la noche.
4: Sí, se supone. Pero esta sinvergüenza me quiere arruinar la noche y la vida.
5: Pero habla, mujer, ¿qué pasa?
4: Es que a Ramiro se lo agarraron entre cuatro locas y están a las risotadas con él. En un rincón, haciendo chistes, poniéndole caritas. No respetan ni que es el novio. Vaya, Eulalia, vaya, por favor.
6: Sí, Ana, no serán cosas tuyas.
4: ¿Qué cosas mías? Mira, hay una rubia que desde hoy le está tirando unos lances bárbaros.
6: Él muy sinvergüenza, a las risas atendiendo.
7: Gracias, muchas gracias.
4: No, por favor.
7: ¿Me llamabas, tesorito?
4: Decime una cosa, tesorito. ¿Vos no tenés vergüenza?
7: ¿Por qué?
4: ¿Eh? ¿Qué estabas haciendo ahí? Con todas esas...
7: Charlando, ¿qué voy a hacer?
4: Charlando. No, contándoles cuentos de Quevedo.
7: Pero eso no es verdad, amor mío. Ellas me lo contaban a mí.
4: Y tampoco es verdad que le hacías caritas a la rubia.
7: ¿Pero qué decís? ¿Qué carita?
4: Mira, vos a mí no me vas a hacer pasar este papelón.
7: Pero...
6: Niña, por el amor de Dios.
4: Ay, pero lo que faltaba, mira. Ahí viene tu amiguita. ¿Conde? Lo estoy esperando.
7: ¿Amor? ¿A mí?
4: Sí, para que cumpla su promesa, quedó en bailar conmigo. ¿O se ha olvidado?
7: Ah, no, mire, no lo tome usted a mal, señorita, pero ahora no puedo.
4: Entonces luego, digo, siempre que la novia no se oponga, claro.
6: ¡Claro que me opongo! ¿O se piensa que soy una caída de la higuera?
4: Pero, ¿qué dice? ¿Qué te cree? ¿Que no me di cuenta que anda provocando a mi marido?
7: ¿Yo?
4: Sí, usted, despachatada.
6: Pero la señora está viendo visiones.
4: Claro, ahora estoy ciega.
6: Pero mira, te voy a dar. ¿Pero qué dice?
4: Yo no soy nada.
6: Hágame el favor.
4: Pero por favor.
6: Con esa cara, haciéndose la vampireza.
4: ¿Usted se ha mirado en el espejo?
2: Sí, parece un barril vestido de novia.
4: Vení para acá, rubia. Desteñida que te retoca. Te voy a agarrar las plumas y te las voy a sacar. Mira,
5: suéltense. Eulalia, por favor, llévese a la señorita.
2: Tranquila. Así, venga, señora, venga. No le haga caso. Son los nervios.
4: No puede ser. Que se haga ver, loca. Descocada, despachatada.
8: ¿Pero qué ha pasado, chica? ¿Qué ha pasado? ¿Algún inconveniente?
4: Nada, doctor Naranjo. Esa rubia atrevida anda detrás de mi marido y le canté cuatro frescas.
8: ¿Pero cuál? ¿Es esa la que va ahí, la rubia esa?
4: Sí, esa loca.
8: ¿Estás segura? Mire que esa es mi señora.
4: ¿Tú? ¿Eh? Yo... Señora.
8: ¿Sí?
4: Ay, con razón. La gente dice de usted que...
8: ¿Pero qué es lo que dice la gente de mí?
4: Bueno, que todos toman naranjada y el pobre naranjo nada.
8: ¿Qué dice la niña?
4: Vamos, Jorge, vamos, que creo que me gira.
8: Vamos. ¿Qué dice tu señora?
7: No hable así, doctor, no hable así. Porque me va a obligar a intervenir, vamos a tener que cruzarnos las tarjetas y yo no tengo ganas de duelo, ¿eh?
8: Anda, cara dura, mucamo.
7: No, mucamo no. Secretario.
8: ¡Muca!
7: No.
8: Y ahora mismo le voy a decir a don Humberto la verdad de todo.
7: Cuidadito, ahora... doctor, cuidadito, ¿eh? En cuanto abra el pico, llama a su señora y le cuento lo de Lulú, Mimí y René. Usted destruye mi hogar y yo destruyo el suyo.
8: Pero
7: y recuerde, para todos los días y años de su vida, yo soy el conde de Guadalajara. A ver, ¿quién soy yo?
8: El conde de Guadalajara.
7: Otra vez que no lo oigo, ¿quién soy?
8: El conde de Guadalajara.
7: Muy bien. Que no se le olvide, ¿eh?
5: Usted estaba aquí.
7: Oh, así es. Conversando con el doctor.
5: Oh, sí. ¿Y usted, doctor Naranjo, qué dice? ¿Se divierte?
8: Muchísimo. No se imagina cuánto.
9: ¿Y qué hace que no baila entonces?
8: Sí.
9: ¿Por qué no toma algo? Aproveche que todo es gratis.
8: Sí. Ya me voy a tomar una naranjada. Sí.
7: Y yo voy en busca de mi mujercita.
9: Sí, sí. ¿De qué le pasa que todos huyen ahora?
10: Papá, papá. ¿Le sí. quieres decir al idiota de Lolo que me deje tranquila, por
9: Mamá
10: favor?
9: Luna, tengamos la fiesta en paz.
11: Pasa, padrino, que esta señorita me ha insultado.
10: ¿Yo?
11: Usted sí, me acaba de llamar mascarón de proa.
9: Pero ustedes se pelean hasta en la fiesta.
12: Buenas noches. Buenas noches. ¿Llego a tiempo?
9: Sí.
12: El libro Pichicho.
9: Vaya, Lolo, vaya. ¿Cómo no, amigo? Pase, sí. pase.
10: ¿Para vos?
7: ¿Qué?
10: Pero para mí, no.
7: Es que he tenido que hacer. Don Humberto,
9: sí,
7: necesito hablar con usted unos minutitos.
9: Como novio de mi hija... ¿Como amigo o como periodista?
7: Como todo.
9: Caramba, es urgente.
7: Relativamente, pero digamos que no habría que dejarlo pasar.
9: Va, entonces, vamos al recibidor, que ahí estaremos tranquilos. Vamos.
0: Don Humberto y Pichucho están en el recibidor. Afuera, la brigada aguarda al mando de su jefe.
10: ¿Pero cómo? Recién llegas. ¿Y ya me dejás?
11: Dígame una cosa, caballero. ¿Qué intenciones tiene usted con la señorita Lely, eh?
10: Basta, basta. Que alguien de esta familia intervenga.
11: No, pero qué atrevida se ha vuelto.
5: Vení, Lolo. Lolo.
11: ¿No te das cuenta que Lely no quiere saber nada con vos?
5: Ay, pero yo estoy enamorado.
11: Digo yo, ¿no te has fijado, por ejemplo, en la pocha? ¿No ves que no hace más que mandarte flechazos?
13: Mira, mira, discúlpame que sea tu hermana, ¿eh? Pero es medio vagalio.
11: No, no, no, no seas tonto. Andá a sacarla a bailar.
5: Que te vas a divertir.
7: Usted disculpe, don Humberto. No es el día para hablar de estas cosas, pero se viene la maroma.
9: A Madonna.
7: Sí.
9: ¿Qué maroma?
7: Que en la redacción me acaban de dar una noticia que no le va a hacer ninguna gracia.
9: ¿Qué noticia?
7: Es sobre el conde y grave... La policía lo anda buscando.
9: Ah, esto era lo que faltaba.
7: Sí, mire, le leo el comunicado.
9: A ver.
7: El conde de Guadalajara, espía internacional.
9: No.
7: Sí, la policía trata de dar con su paradero.
11: Esto no puede ser, esto no puede ser. Yo sabía que ese era un delincuente.
7: Dentro de una hora esta noticia va a aparecer en todos los diarios.
9: No, no puede ser, no puede ser, no puede ser. Pichicho, diga, Pichucho.
7: Sí, sí.
9: La nena se muere.
7: No, pero esto no es nada, don Humberto, sí. Lo malo es que los de investigaciones están ahí en la puerta.
9: No.
7: Sí.
9: La policía aquí.
7: Sí, señor.
9: Pero esta hija mía no pega una. El primero casado, el segundo ladrón. ¿Y este espía?
7: Le pedí a los muchachos que eviten el escándalo, así que el procedimiento lo harán discretamente después de que se vayan los invitados.
9: ¿Qué muchachos?
7: Los de investigaciones.
9: Matón, entonces... Cuando termina la fiesta, el conde boleta.
7: Sí, sí, se lo llevan, don Humberto.
9: ¿Pero usted cree que le voy a dar tiempo a que se lo lleven?
7: Esta sala de aquí, pero arrastrándose.
9: No, no, no, de todos modos, mire, a ver,
7: supongo que usted es consciente en la situación en la que está, ¿no? ¿No?
9: ¿Usted? ¿Qué situación?
7: Que la policía... ¿Sospecha de usted, don Humberto?
9: ¿De mí?
7: Sí, claro, claro, porque lo ven como encubridor, como cómplice.
9: No, no, ¿sí? No, no, no, no, no, no, de ninguna manera, ¿eh? Todo el mundo sabe quién soy y usted mejor que nadie, ¿eh?
7: Sí, claro.
9: Pero Puedo ofrecer certificados de todos los comercios de Buenos Aires que dirán quién es Humberto Nicoletti con manía limitada. ¿O dónde estamos, caramba?
13: Sí, sí, sí, eso está bien, pero hay una prueba terrible en su contra. Dígame, ¿usted ha tenido en sus manos una radiografía del conde de Guadalajara?
9: Oh, sí, señor, la tuve, la tengo. ¿Y qué con eso?
13: Oh, no, no, que está listo, completamente listo.
9: ¿Cómo listo?
13: Sí, sí, esa radiografía es una clave secreta. Es un sistema especial que tienen ellos para indicar los puntos vitales de una base naval. De modo que en caso de guerra, los submarinos torpedean y los barcos se van al fondo. Bien, por lo tanto, le doy un consejo. Despréndase de esa radiografía cuanto antes.
9: ¿Qué pasa ahora?
12: Bueno, che, no grites.
9: No, discúlpame, discúlpame.
12: Te vengo a avisar que en la azotea hay un hombre que está revisando los cables del teléfono.
9: Ah, no se aflija, don Humberto, es uno de los muchachos. Quieren ver si hay algún transmisor oculto. Pero usted hágame caso, largue el balurdo cuanto antes.
13: Madonna mía, qué noche de casamiento esta.
9: Oye, Pochita.
12: Sí.
9: Anda a mi escritorio y tráeme la radiografía que hay en el cajón de abajo.
12: ¿Qué radiografía?
9: La del conde.
12: ¿Para qué la querés?
9: ¡No pregunte! Ah. ¡Obedezca, vamos!
12: Bueno, toma, ahora
9: toma,
12: vengo.
9: Toma la llave, tome.
12: Sí, ahora vengo.
9: Sí, vaya, vaya, vaya. Oh, acá ese es uno de sus muchachos.
13: Sí, sí, sí, pero usted tranquilo, ¿eh?
9: Oh,
13: buenas.
9: Pues este es el conde.
13: No, no, hombre, es el dueño de casa, el padre de la novia.
9: Ah, así que el dueño de casa.
13: Sí, señor. Sí, sí, Saporiti, por favor, no vayas a hacer lío, ¿eh?
9: Perde cuidado. ¿Y el conde?
13: Anda por adentro, ¿lo llamo?
9: No, no hace falta, no hace falta.
14: ¿Puedes dejarme solo con este?
13: Sí, somos...
9: Así que el dueño de casa.
13: Sí, señor.
9: Cómplice del otro.
13: ¿Quién?
9: ¡Oh!
13: ¡Caballero!
9: No haga bandera.
13: Entonces no me diga que soy cómplice de ese desgraciado. Yo soy un hombre honrado.
9: Pero sos cómplice.
13: No, señor. Si el conde está aquí es porque se casa con mi hija. Por eso soy cómplice.
9: No, no, por eso no. Por la radiografía.
13: ¿Qué radiografía?
9: Ah, también te haces el sonar.
13: No, no, no sé de qué me habla.
9: No negues, porque va a ser peor, ¿eh? ¿Dónde está la radiografía?
13: He dicho que no sé una palabra.
9: Ah, sí que no sabes, ¿eh?
12: Radiografía.
13: ¿Eh? ¿Qué radiografía, Ica?
12: La que me pediste.
13: No. Yo te dije la radio. El aparato de radio. Ese que está en la mesita del comedor.
12: No, viejo, yo no estoy loca, ¿eh?
13: No me digo...
12: Vos me dijiste la radiografía del conde que está en el cajón del escritorio. Y me diste la llave, así. Aquí la tenés. Chao.
13: ¿Cómo son estos chicos, eh? No entiende lo que uno le dice.
9: Pero esto te entendió bien.
13: ¿Sí?
9: Así que no sabes nada de la radiografía, ¿eh? ¡Trae para acá! ¡Reíste nomás!
15: ¡Ay, bueno, papi! ¡Nos vamos!
13: ¿Cómo? ¿Ya se van?
15: ¿Y claro?
13: Ah, no, creí que se quedarían un ratito más. Sobre todo mi querido yerno, el conde de Guadalajara.
16: Perdón, no comprendo ese tonito.
13: No me diga. Pero yo sí lo comprendo.
9: ¿Ya se van? ¿Usted no les dijo, don Humberto?
15: ¿Qué cosa, Pichucho?
9: No, no, es un negocio que aquí el señor tiene que tratar con el conde. Conde, por favor, usted no se puede ir.
16: ¿Pero usted qué es? ¿Un vigilante ahora?
9: Oficial superior graduado.
16: ¿Un oficial superior? ¿Y usted qué? ¿Oficial superior graduado? ¿Qué quiere? ¿Usted tiene que tratar un negocio conmigo?
9: Sí, y es muy importante.
15: Ajá. Bueno, pero bueno. Ahora no son momentos.
13: No será un momento, pero el asunto es muy importante, ¿sabes? Y usted, conde, debe atender a este caballero.
15: Para mi marido no hay nada más importante que yo. Y que el señor me disculpe, ¿eh?
13: ¿Querés irte adentro y esperar un momento, por favor? No me pongas más nervioso de lo que estoy.
15: Papá, ¿pero qué te pasa ahora?
13: Te digo que te vayas un momento.
15: Ay, papá, por favor, es mi noche de boda.
13: Mira, Pechucho. Sácala de acá, haceme el favor. Antes de que la saque yo.
15: ¡Sacaron de
17: acá! ¡Vení, nena!
15: No me voy, no, señor.
17: Pero...
15: No.
17: Vamos.
13: Mira, o te vas...
15: No, papá.
13: O no sé lo que soy capaz de hacer.
15: ¡Puede
13: venir!
17: ¡Vamos! ¡Ya te vas!
9: Don Humberto,
7: No se olvide que yo soy el marido y usted le está faltando a mi señora.
18: Que le voy a faltar a su señora, a usted y a toda su descendencia.
13: ¿Cómo?
18: ¡Sin vergüenza!
7: ¿Pero
18: en qué lío me ha metido ahora? No le ha bastado con todo lo que tuve que soportarlo. ¡Espía!
13: ¿Qué?
18: Que usted me ha engañado a mí y a la nena y ahora quiere engañar al señor.
19: Oiga, oiga, oiga, no se haga loco ni disimule. Total es cómplice con grito y sin grito. La radiografía canta.
18: ¡Lo voy a matar a mí! ¡Cállese
19: la boca! ¡Cállese! ¡Chucho! ¡Quédate quieto vos,
18: Tranquilo, que lo voy a matar a este.
5: Tranquilo.
18: ¿Sabés quién es este? ¡Un pesquisa!
5: ¿Pero qué está diciendo? ¿De qué habla?
18: No te hagas el idiota, conde. Es de investigaciones. Y en la puerta hay más. ¿Qué? Y en la azotea también. Y Minica, en la noche de casamiento, no puede salir de su casa con su marido. Pero por culpa tuya.
5: ¡Sí, tuya!
18: ¡Miserable!
19: Hace falta alguna explicación más, señor conde.
5: Es que no entiendo.
19: No me diga. Entonces yo le explico a usted.
7: Sí.
19: Usted no puede salir.
7: ¿Por qué?
19: Y si no lo hemos llevado ya, ha sido pedido de este periodista amigo.
5: Sí, sí, tome, por favor, lea este comunicado,
7: a ver,
5: vamos.
7: A ver,
5: léalo.
18: No, léalo,
7: no,
18: va.
7: No,
18: vamos.
7: No.
5: Yo nunca he tenido nada que ver con la policía, ¿eh? Ahora mismo me voy a la comisaría y declaro la verdad de todo.
19: ¿Cómo? ¿Qué verdad?
5: Que no soy el conde de Guadalajara.
18: Míralo a este cara duro. Pero qué sinvergüenza. Todavía tiene la desfachatez de negarlo. Es el conde, señor, no. Yo se lo digo. Y tiene 80 millones... fábrica, Castillo, él mismo me lo dijo.
5: De verdad, se lo dije para poder pasar por él y casarme con la nena porque la amo. Pero yo nunca supe que mi patrón era espía.
18: ¿Patrón? Mira lo que dice ahora. Mira cómo se manda la paz.
5: ¡Agárrelo! ¡Agárrelo!
18: ¡Mátelo!
19: ¿Sí? ¿Sí? ¿Qué pruebas?
5: Sí, sí. El doctor Naranjo, por favor, que está aquí. Él sabe la verdad de todo. Él lo puede decir. Por
18: pero
5: favor.
18: Si el doctor Naranjo fue el que me aseguró que usted es el conde.
5: ¡No! ¡Llámelo!
18: ¡No! ¡No hace falta! Mire, justamente ahí lo tenemos.
8: ¡Y mire, doctor!
18: ¡Ya se iba usted!
8: El whisky ese es muy bueno.
18: Hágame el favor, doctor, antes de irse.
8: ¿Qué me dice?
18: ¿Podría usted decirnos quién es este señor?
8: ¿Es su yerno? ¿Cómo es su yerno?
5: Sí. Pero aparte.
8: Sí.
5: ¿Quién soy yo?
8: El conde de Guadalajara.
19: ¿Lo he visto?
5: No. Espere un momento, por favor. No. Escuche. Olvídese de todo lo que hablamos. Olvídese de todo. Y diga la verdad verdadera.
8: ¿Qué? ¿Eh?
5: ¿Quién soy yo?
8: ¿El conde de Guadalajara?
19: Aquí ya no hay más nada que hablar.
18: Doctor, lo dejo en libertad. Puede irse y gracias, ¿eh?
20: ¿Han terminado de deliberar? Ramiro, tenemos que irnos.
18: No solo no hemos terminado, sino que esto va para largo, nena. ¿Qué?
7: Tenemos que hablar de negocios y vos no tenés nada que hacer.
20: ¿Pero cómo me decís eso, amor?
7: Por favor, anda.
19: Sí, soy yo.
7: Mira, yo quiero estar un poquito tranquilo, ¿sabes? Yo tengo muchas cosas que resolver, ¿sabes?
20: ¿Están todos locos?
19: No. Un momento. Acá me aclaran algo.
7: Sí.
19: Parece que hubo un malentendido.
7: Sí.
19: Sepan disculpar. Ya encontraron al conde de Guadalajara. Dicen que fue detenido en Montevideo.
5: ¡Ay! ¡Por fin se aclaró todo!
19: Señores, buenas noches. Y nuevamente les pido disculpas.
18: Hasta luego. O sea que de manera que usted no es el conde.
5: Y claro que no.
18: Me lo dice así, tan suelto de cuerpo.
7: ¿Y cómo querés que te lo diga,
20: favor,
7: hermano?
19: ¿Cómo querés que te lo diga?
7: Claro, ¿cómo querés que te lo diga?
20: Todo ese alboroto.
5: No, lo que ha pasado no interesa. No. Lo único que importa es que al fin vamos a poder salir de aquí libres y tranquilos.
18: Claro. Sí, eso es lo que vos crees.
5: No, don Humberto,
18: por favor, no empecemos.
9: No, vamos a terminar.
20: Papi.
9: Me vas a pagar hasta el último centavito. Y con el sudor de tu frente.
18: Yo te voy a dar a los castillos millones. No solo me has engañado a mí, a la nena también.
20: Ay, no, a mí no me engañó, papi. Yo sabía que no era conde.
18: ¡Hija! ¡Nena!
20: Ramiro me lo ha contado todo. Y antes que preguntes, te diré que me guardé el secreto para que no lo echara.
18: ¡No! ¡No! ¡No lo vamos a echar, Eulalia! ¡No! ¡No!
9: Pero desde hoy en adelante va a tener que trabajar. Y si antes le tenía rabia a los novios...
18: Ahora ni te imaginas. Aquí no entra un novio más.
1: No sé hasta cuándo podrás sostener eso, papá.
18: ¿Y por qué me decís?
1: Y no lo ves al Lolo y a la Pocha.
21: Habla de nosotros, a ver.
18: Ah, no. Ahora yo me muero acá, Elisa.
22: Padrino, padrino, antes vengo a pedirle la mano de la Pocha.
18: ¡Otro más! ¿Cómo es posible? ¿Hasta cuándo, señor? ¿Hasta cuándo? ¡Siga la fiesta! ¡Siga la fiesta!

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2: Flores, me parece que el tiempo no hubiera pasado. Tengo que averiguar con algún físico, a ver si es cierto, que en determinado momento de la vida el tiempo se ralenta, porque me parece que recién nos hubiéramos retirado del programa anterior.
3: Bueno,
2: el tiempo no es igual para todos.
3: No, de ninguna manera. Y no se puede componer tiempo y espacio, decía Borges. Ese. Complicado.
2: No, él ya no entiende.
3: Y no, porque el
2: no
3: tiempo...
2: No me venga con esas cosas.
3: Le voy a decir algo.
2: No me complique la vida.
3: Aud, hay un libro que se llama Cinco Noches, que son cinco conferencias de Borges en la Universidad de Belgrano.
2: Sí.
3: ¿Yes?
2: Yes.
3: ¿Me sigue, Aud?
2: Yes.
3: Bueno. En una dice que uno puede carecer, le puede quedar un sentido de los cinco.
2: ¿Cuál es el título de esa conferencia?
3: El tiempo.
2: El tiempo.
3: El tiempo, sí.
2: Está bien.
3: Le puede quedar un sentido. Pierde el tacto, el gusto, el olfato y la vista, ¿sí?
2: Sí.
3: Ahora, si aún le queda el oído nada más, usted puede prefigurarse un mundo entero.
2: Sí.
3: Con los otros cuatro, con ninguno. ¿Me explico?
2: Sí.
3: Porque uno puede tener un mundo de sonidos totalmente completo, un universo. Con la vista solo no, y con el tacto solo menos. ¿Sí? ¿Me explico entonces?
2: Sí.
3: De la misma manera, el tipo dice, Borges, el ciego, dice que no se puede hacer una composición, como decimos siempre nosotros, una composición, componemos tiempo y espacio, porque el tiempo y el espacio no corren juntos.
2: No.
3: El tiempo es una consecuencia de un momento más un momento más un momento más un momento más una serie de momentos.
2: ¿Usted sabe lo que puede llegar a ralentar el tiempo?
3: ¿Qué? La edad, el tiempo.
2: No, una película mala.
3: Sí. Claro, bueno,
2: si vos ves una película que es mala,
3: una
2: parece
3: eternidad.
2: Que estuvieras tres horas.
3: Dura una eternidad. Bueno, está esa vieja frase, que ¿cómo pasa el tiempo cuando estamos en algo bueno?
2: Tienes razón.
3: ¿Cómo pasa el tiempo, no?
2: ¿Quiere que empiece yo?
3: Bueno?
2: ¿Quiere que empiece yo con la música? En el año 1988...
3: Yes.
2: Hay gente que dice que... Yo tengo una grabación que es en vivo, pero no sé de dónde.
3: Sí.
2: No sé de dónde es.
3: Ah.
2: Me la dio un hincha de Sandro, que es Mariano Miraglia, pero me la dio hace mucho tiempo.
3: Ah.
2: Ni sabe. Él ha hecho grabaciones muy lindas de Sandro.
3: Ah, mire.
2: Qué
3: interesante.
2: Se ha ido hasta Rosario, inclusive, a verlo,
3: sí.
2: A grabarlo y para tenerlo, ¿no?
3: En el interior me dijeron que era era descontrolado el show de Sandro. Yo lo vi en ese año, en el 88, ¿eh? En el Astros.
2: En este recital, es probable que este recital sea el del Astros.
3: Yo lo vi.
2: El Sandro del principio
3: retoma
2: vigencia acá en el 88
3: sí.
2: Y se enloquece todo el mundo.
3: Sí.
2: Cuando él canta hay mucha agitación.
3: Sí. Sí, sí.
2: Y después... Tengo. Si querés, escuchamos un cacho de los dos.
3: Claro.
2: ¿Eh?
3: Sí, pero cómo no.
2: Sandro.
4: Estamos en este momento, pero en 1962. Y todo comenzó así.

0: me decís que esto fue en el ópera.
1: En el Astros.
0: En el Astros.
1: Creo que sí, me acuerdo del telón rojo, que se abrió el telón rojo.
0: ¿Por qué hizo recitales temporadas impresionantes en el que está enfrente, el de 3000 y pico de plateas? ¿Cómo se llama?
1: El Gran Rex, el ópera no, el Astros estaba en otra cuadra.
0: El ópera también hizo él, ¿eh?
1: Claro, hacía todos.
0: Hacía todos, sí. En el Gran Rex hizo una temporada que...
1: Y el Luna Park hacía también todos los años.
0: Sí, pero una temporada larguísima el Gran Rex, y meter 3000 y pico de personas por vez.
1: Sí.
0: Bueno, acá tomó él, tenía una gracia impresionante, la gente lo amaba.
1: Sí, sí.
0: Él tomó el Sandro del principio, el que yo te contaba el otro día, el del escenario de Ingeniero Budge.
1: Sí, sí.
0: Y el Sandro de un poco después, de Tengo, que no era de esa época ya, porque él tenía mucho repertorio.
1: Sí,
0: casi todas cosas de él. Hay mucha agitación, no, desde luego, pero Tengo, esas son todas cosas de él, ¿no? Linda, buena.
1: El inicio del rock fue él acá, él y Eddie Pequeñino.
0: Sí, Eddie Pequeñino.
1: Eddie Pequeñino fue el primero que tuvo una orquesta de rock, emulando a Bill Haley y sus Cometas.
0: ¿Eddie Pequeñino, el trombón a vara?
1: Sí. Mi viejo me contaba que iba a ver a Eddie Pequeñino.
0: No sabía.
1: Sí, yo tampoco, mi viejo me contaba. Me acuerdo que iba a ver a Eddie Pequeñino. Y Sandro apareció inmediatamente después.
0: Yo al músico.
1: Eddie Pequeñino, ¿no? Hay que tocar el trombón.
0: ¿El trombón a vara?
1: Sí. Mamita, que tiene el oído para tocar
0: eso. Sí. Muy buen actor también fue. Y sí,
1: Eddie Pequeñino.
0: Sí, muy buen actor.
1: Ah.
0: Actor de comedia, Eddie Pequeñino.
1: Ah, no sabía eso. Ah, yo lo tenía como... Ah, mire. Como, bueno,
0: y gran músico.
1: Ay, Tito.
0: ¿Qué trajiste, Flores?
1: Le traje... Vio que hay un bolero muy famoso que se llama La Barca.
0: Ah.
1: La Barca. La Barca es una...
0: Es de los fundamentales.
1: Es de los fundamentales. ¿Sabe quién nació en La Barca, Jalisco? La Barca es un barrio
0: ¿Es un lugar?
1: Sí, un barrio de Jalisco.
0: Ah, no sabía.
1: Un gran bolerista, Manolo Muñoz.
0: Manolo Muñoz, sí, señor.
1: Mexicano de Jalisco, que se murió en el 2000. Digamos, nació en el 41, sí, claro. En los años 50 fue uno de los iniciadores del rock, si se quiere, con Guzmán, ¿cómo era? Con Enrique Guzmán y César Costa. Tenían una banda de rock que se llamaban los Gibson Boys.
0: Ajá.
1: Y después se separan, Enrique Guzmán sigue con el rock y esta agarra para el lado del bolero. También incipiente en ese momento, años 50, eran los dos estilos jóvenes de la época, el rock y el bolero. Manolo Muñoz es el tipo, dicen que es el tipo que más guita hizo, era el show más caro de los boleristas, de Chucho Avellaneda, todos los de la época, era este. Era como el favorito de la juventud, dicen, en México. Yo no lo sé.
0: Chucho Avellaneda nunca llegó a tener gran popularidad, cantaba
1: bárbaro Chucho Avellaneda, sí.
0: Una maravilla.
1: Sí.
0: Él, fíjate que el sello Artistas Unidos.
1: Sí, AU.
0: ¿Te acordás?
1: Sí, claro, AU.
0: Que le grabó
1: United
0: le pone una gran orquesta.
1: Sí.
0: Se la puso a Tito Rodríguez.
1: Sí.
0: Explota la carrera de Tito Rodríguez como cantante,
1: sí.
0: Él era músico, director de orquesta.
1: Claro. ¿Y Chucho?
0: Y también le graban a Chucho.
1: ¿Con esa orquesta?
0: Con la misma orquesta, las mismas condiciones, lo mismo. Chucho era perfecto, era un deleite. Acá vino varias veces.
1: Sí, claro.
0: Lo trajo, ¿sabes quién? Un señor, Antonio Barros, que le llamaban el papá ventanero.
1: ¿Eh? ¿El papá ventanero?
0: Sí, que era el papá de la mujer de Hugo Marcel.
1: El papá de la mujer de... El suegro de Hugo Marcel.
0: El suegro de Hugo Marcel, mejor.
1: Mire.
0: El suegro de Hugo Marcel.
1: Ahí eso sí es.
0: Conocía mucho. Traía... Él hizo entrar de nuevo a la escena Osvaldo Fresedo, en Vélez Arfil. No, hacía cosas muy buenas.
1: ¿Ah, sí?
0: Don Antonio Barros. Sí, señor.
1: Fresedo tocó en Vélez.
0: Tocó en Vélez, llevado por...
1: Carnavales, algo así.
0: Por Una Ventana al Éxito, que era el programa de...
1: Ah, de Una
0: Antonio
1: Ventana al Éxito.
0: Claro.
1: Sé, claro.
0: Claro,
1: sí, ahora sí. El papá ventanero.
0: Y
1: claro,
0: él trajo a Chucho Avellaneda más de una vez.
1: Sí,
0: y lo promocionó, y lo promocionó, y lo promocionó.
1: Sí.
0: Y no entró.
1: No.
0: Se vendían discos, pero ahí.
1: Bueno.
0: Y Chucho Avellaneda era un artista para desbordar.
1: Sí.
0: Y sin embargo, no
1: bueno,
0: sé.
1: Es lo que
0: eso
1: me...
0: cinco para el peso que no se sabe qué es.
1: No sé, carisma.
0: No, tenía carisma. Eso se habla, en el tango se habla mucho, sí. Cuando se habla, por ejemplo, de ciertas y determinadas figuras que han sido muy buenas, muy apreciables.
1: Floreal Ruiz.
0: Orquestas, no, Floreal Ruiz llegó.
1: ¿Sí?
0: Sí. Ah. Pero, por ejemplo, la orquesta de Lucio de Mare, de un exquisito
1: Lucio
0: buen gusto, tenía color,
1: qué
0: tenía
1: pianista,
0: calor.
1: De Mare.
0: Sí,
1: qué pianista.
0: Un pianista delicioso.
1: Divino.
0: No figuró en la primera línea de los más conocidos y buscados. ¿Por qué? Yo el otro día lo hablábamos en una charla en un lugar, en un club. Los cinco palpesos. ¿Qué son los cinco palpesos?
1: No sé.
0: Encanto no, tenía encanto. Música no, le sobraba música y delicadeza.
1: ¿El momento?
0: A Chucho. No, tampoco, porque era el momento de todos los grandes. Y él era un grande. ¿Y por qué no se concretó la popularidad total? Vuelve a repetir, Titor, el repetidor. Faltan cinco palpeso y no se sabe en qué consiste.
1: Capaz que no conocía el terreno.
0: ¿Por qué a nosotros no nos vienen a buscar desesperadamente de Estados Unidos?
1: A mí me vinieron a buscar de Paraguay, pero no fue.
0: Porque no, no nos falta cinco palpeso, Flores, a usted y a mí. ¿Pero qué trajiste? Perdóname.
1: De verdad. No, traje Manolo Muñoz, que todos decían que era un cantante, no era superior a, por ejemplo, a Chucho Avellaneda o a Guzmán, y sin embargo hizo más carrera.
0: Chucho Avellaneda era perfecto.
1: Claro, este no. Este tenía sus cosas, pero este sí llegó. Este, la gente lo adoraba, a Manolo Muñoz. Bolerista sensacional, que se muere, lo sobreviven tres hijos, y uno sigue cantando. Sabe que tenía una colección de autos de colección.
0: Uh-huh.
1: Vivió los autos, no tenía 16 Renault 12, tenía, ¿no? El tipo tenía...
0: ¿Son caros esos autos?
1: Sí.
0: Esos autos de colección cuestan mucho, ¿no?
1: Una fortuna cada uno. Este tiene una colección. Mire el éxito que había tenido este muchacho,
0: uh-huh.
1: Manolo Muñoz, que canta un bolero que a mí siempre me... Está lleno de suspicacia la letra. Se llama Voy a apagar la luz.
0: Para pensar en ti.
1: Que es un tipo que está solo. El tipo va a pensar. Se apaga la luz y se concentra en...
0: Bellísima la historia. Es muy linda.
1: Es muy lindo. El bolero es genial. Es uno de mis favoritos. Y es muy raro que no sea una mujer en el medio. No, el tipo que canta en la generalidad de... Es divino el bolero.
0: Sí, sí.
1: ¿Quiere escuchar la versión? Dicen que es A mí me dijeron que es la original.
0: Uh-huh.
1: No es de él, pero es el que la estrenó.
0: Está bien.
1: Voy a apagar la luz del mexicano Manolo Muñoz.

0: cantaba el pibe.
1: ¿Qué sonido tiene? Pues parece de ahora, parece grabado. O sea, parece el de Luis Miguel, digamos.
0: Además producían con todo ya. México siempre produjo bien.
1: Estas cosas le salían.
0: Ahí tenía. Eso y a los cubanos, ¿sabes cómo salían?
1: Sí, Manolo Muñoz.
0: Bueno. ¿Sabes qué traje?
1: ¿Qué?
0: Osvaldo Pugliese en el Japón. Ahí no me vas a decir que estuviste, ¿sabes?
1: No.
0: Recién con Sandro me dijiste, yo estuve.
1: En el Astros en el 88, con Lalo Mir.
0: Esto es Osvaldo Pugliese en Nagoya, Japón.
1: Qué lindo Nagoya.
0: En 1989. ¿Qué conoces Nagoya?
1: No, pero lindo Nagoya es nagoyense.
0: Nagoyero. Nagoyino. Hay que ver cuál es el gentilicio.
1: Nagoyero.
0: En japonés. Bueno, acá lo que vamos a escuchar ahora son dos cosas muy lindas. Una es la voz de Osvaldo Pugliese, cosa que
1: no.
0: A mí desde ya a mí me emociona.
1: Yo no sé si escuché alguna vez la voz de Pugliese, ¿eh? No es muy habitual la voz de Pugliese, ¿no?
0: No, no. El nivel del disco está bajo, así que lo vamos a tener que tratar de subir un poquito.
1: Pedirle algo a Diego es un problema.
0: Porque Osvaldo además hablaba bajo. Era un hombre discreto hasta para hablar.
1: Qué buen gusto, eso habla bien de una persona.
0: O sea,
1: esa persona que hablaba.
0: ¿Cómo lo quiero yo, Osvaldo? Para mí, escucharlo, francamente me emociona.
1: Sí.
0: Francamente me emociona.
1: Claro.
0: Porque tuve la suerte.
1: Porque usted lo vio, lo conoció.
0: La suerte de tratarlo un poco.
1: Viajó en micro con él.
0: Hablar con él, viajar en micro con él.
1: Hay que viajar en micro en esos años.
0: Sí, con Osvaldo, qué lindo hablar con Osvaldo. Bueno, Osvaldo agradece al público la gentileza que tiene.
2: Querido público de esta gran ciudad que es en Nagoya, por lo cual posiblemente por segunda vez nos presentamos frente a ustedes. Lo hacemos y lo hemos hecho con todo el cariño íntimo que nos liga y nos vincula al corazón, la atención, la sensibilidad de los japoneses. Por lo tanto, pido un aplauso por la unidad de espíritu y producción cultural constructiva entre Japón y la Argentina. Muchas gracias.
0: A mí, francamente, te digo, esas cosas, escuchar a Osvaldo me emociona mucho.
1: Me imagino.
0: Lo respeté mucho, lo quise, la quiero, lo respeto, es como... Esa gente vive un eterno presente y nos hace muy bien recordarlas. Acá hay algo que es una perlita, como me gusta llamar a mí, para los tangófilos. Una versión de la comparsita no grabada por Osvaldo Pugliese, que tiene una serie de solos. Está bastante aparrillada. O sea, a la parrilla es cuando no se hace un arreglo definitivo y total. Se van haciendo las cosas.
1: Se deja improvisar algo.
0: Se hacen muchas improvisaciones. Como dicen los cubanos, la descarga. Y como dicen los del jazz, ¿cómo dicen los del jazz?
1: La jam session.
0: Esta versión de la comparsita es hermosa. Primero que cantan a dúo y hacen muy buen dúo Abel Córdoba y Adrián Guida.
1: Abel Córdoba.
0: Adrián Guida es un chico que falleció muy joven.
1: Me acuerdo del gran valor del tango de Berlín.
0: 20 y pico de años.
1: Claro.
0: Tenía cuando falleció.
1: Sí, sí.
0: Ellos cantan la parte final de la comparsita. Y antes hay participaciones. La primera es la de Osvaldo, un solo de piano encantador. Después adentro hay otro solo de Osvaldo.
1: ¿Esto está en Japón grabado?
0: Todo en Japón, en vivo, no está en disco, no existe.
1: Mire.
0: Y después hay una parte de violín muy buena, parte de bandoneón, desde luego muy buena, y los cantores que cierran. Esta es la versión de la comparsita que muchos tangófilos, y no tangófilos, van a escuchar por primera vez. A mí me parece hermosísima.

0: lindo. Son muy...
1: Tiene un estilo como Ángel Vargas, ¿no? Una especie de Ángel Vargas más Guido, me imagino, ¿no? Esa voz finita, así, para un tango.
0: No, pero era él, era él.
1: ¿Qué? Si no me acuerdo, me acuerdo de la imagen del que era jovencito.
0: Era él, era muy personal.
1: Sí, sí, sí.
0: Era muy personal.
1: Lo presentaba Soldán en Grande Valor del Tango.
0: Sí, señor.
1: Sí, me acuerdo. Sí, señor. Yo vi que ese programa que más vi en mi vida, porque mi viejo no se lo perdía, era como...
0: ¿Ah, sí?
1: Los miércoles a la noche, me acuerdo cenar, mirar, que a mí me ya estaba enfermo, yo de verdad.
0: Había una orquesta muy buena que dirigía Armando Cupo, que era la orquesta estable.
1: Cupo, sí.
0: Cupo, gran pene.
1: Sí.
0: Mire
1: qué televisión teníamos, ni nos quejábamos.
0: Blanco y negro.
1: Sí. Qué lindo.
0: Cuatro canales.
1: Qué buen gusto había ahí.
0: Era lindo, porque vos empezabas a trabajar ahí, a los dos días te conocía todo el mundo.
1: Me imagino, claro.
0: Todo el mundo te conocía.
1: Cambiaba la vida, ¿no? Eso. ¿En serio?
0: Totalmente. No. Trabajar tres meses en televisión.
1: Sí. Era...
0: Más como me tocó a mí en suerte trabajar en el Canal 3. Eran cuatro canales, nada más. Unos ratings impresionantes.
1: Bueno, pero aparte buenos programas, ¿sabes? Buena programación.
0: Sí, había buenos.
1: Era una televisión que tenía cerrado una vez por mes.
0: Se preocupaban mucho los cubanos. Yo quedé muy agradecido a los cubanos.
1: O
0: a Mestre. A Mestre le gustaba mucho la radio, me llamaba siempre y me decía, ¿no quiere venir a tomar un café a mi despacho? Venga, Le gustaba hablar de radio, porque él había tenido radio, sí. Creo que la CMQ de Cuba, eso. Le gustaba mucho la radio.
1: Eran tipos que sabían lo que querían y sabían cómo hacerlo.
0: Sí, además era gente de bien.
1: También.
0: A mí me gustó trabajar con ellos.
1: Claro.
0: Gente de bien, porque decían las cosas de frente cuando tenían que decirlas, si te gusta bien, si no te gusta, lo siento mucho, pero las decían bien y vos aprendías.
1: Sí, ¿sabe qué pasa también, Héctor? Que había un problema y uno hablaba con el dueño del canal.
0: Sí.
1: Eso ya no existe más, en todo sentido, ¿eh? Antes uno iba al banco y hablaba con un tipo que era el gerente, y ahora uno va a un banco y habla con una máquina. Como mucho se para en un edificio en la puerta y grita, pero ¿con quién hablan? Antes el tipo se hacía cargo de su medio porque era parte de él también, ¿no?
0: Sí.
1: Me imagino.
0: Sí, pero a mí era mucha responsabilidad, ¿no? Yo tengo un recuerdo, si se quiere gracioso, no sé si te lo conté.
1: Seguro que sí, pero cuéntame.
0: Del frío que hacían los... ¿Te lo conté?
1: A mí sí, pero al público no. Acá no lo contó nunca.
0: Yo hacía un programa que se llamaba El Mundo del Espectáculo.
1: El espectáculo.
0: E introducía películas. No era lo que hacía. Y dije, bueno, no, ¿qué tal? Bla, bla, bla, bla. Hacía un frío espantoso, porque las máquinas necesitan
1: refrigerarse, claro.
0: Si no, se paran, se cortan, así que te conviene bancarte el frío. Claro.
1: Bueno, en las radios también hacía frío.
0: Sí, que no era para morirse.
1: No.
0: Entonces yo no quería cortar. Si me equivocaba, no quería cortar.
1: Para que hacerlo nuevo.
0: Para irnos enseguida.
1: Yo eso lo aprendí de Udo.
0: Hacía un frío bárbaro. Entonces... estaba anunciando una película argentina de no me acuerdo quién, y no me acordaba el nombre, de un intérprete fundamental. Yo siempre tuve muy mala memoria. Te estoy hablando del año 1967.
1: Mire, si usted se queja de su memoria, esto.
0: 67. Sí.

0: no venía el nombre, entonces yo daba vueltas y adjetivaba y hablaba de la película y adjetivaba, hasta que por fin bajó el nombre. Tardó como 5 minutos la presentación y largué la película. Al otro día, me dice, venía Bayán, que era el gerente de producción del canal.
1: De Canal 3.
0: Jorge Ignacio Bayán, sí. Que me dice, oye Héctor, ¿por qué adjetivas tanto?
1: Porque no me acuerdo.
0: Y yo no le iba a decir, no me acuerdo, o porque no quiero cortar porque hace frío. Y yo, bueno, no tienes que adjetivar tanto. Porque si tú dices eso con una película de fulano de tal, cuando venga Sinatra, ¿qué vas a decir?
1: Claro, apunte para arriba.
0: Cuando venga Sinatra, ¿qué vas a decir?
1: Claro, claro, sí, tuvo mucha razón.
0: Así te enseñaban, no te dejaban pasar una, ¿eh?
1: Así se aprendía también.
0: Héctor, vení para acá, tal cosa. Un día me dijo, estuviste muy plañidero en la...
1: Plañidero.
0: Plañidero, triste, en la presentación. Mirá en lo que se fijaban, ¿no?
1: Sí. Menos mal.
0: La presentación de anoche estuviste triste.
1: Pero qué gusto trabajar con alguien así, ¿no? Que
0: claro, y porque sabían.
1: Porque sabían.
0: Sabían lo que hacían.
1: Sí, sí.
2: Bueno, no se terminó, ¿eh? Esto continúa. No te desanimes. Quédate un rato más aquí en Radio Nacional, disfrutando de la conversación y todas sus musas. Héctor Larrea y Bobby Flores, en instantes, siguen aquí en Radio Nacional.
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5: Las 11 de la noche en la República Argentina. Acuerdo comercial entre Argentina y Estados Unidos, así lo anunciaba el canciller Pablo Quirno.
6: Estamos, la verdad, muy contentos porque hoy se realizó junto con las autoridades de Estados Unidos anuncios muy importantes. Uno es el acuerdo marco para el corredor Andes Atlántico, que significa construir la infraestructura necesaria para que nuestras riquezas mineras y nuestras riquezas energéticas tengan la infraestructura para poder tener salida hacia el Atlántico.
5: La información deportiva con Nicolás Álvarez.
7: Este jueves se juegan 2 amistosos internacionales, desde las 7:05 de la mañana Japón-Uruguay, con el debut en la celeste de Diego Forlán como entrenador. Por otra parte, desde las 8 Corea del Sur va a recibir a Ecuador, que marcará el debut de Marcelo Gallardo en la dirección técnica del equipo ecuatoriano.
5: El tránsito con Ernesto Arriaga.
8: Se cerró totalmente el paso Pino Achado en Neuquén, al norte, por temporal de viento y nieve. El paso Cabral Zamoré en Villa Angostura, Chile pidió no abrir teniendo en cuenta la gran cantidad de agua que corre del lado chileno en la ruta hacia el Pacífico. El Cristo Redentor ya está cerrado desde Uspallata. Y el paso internacional Gualeguaychú, que es el puente San Martín a Uruguay, habilitado a las 24 horas del día.
5: En Tucumán, en donde nos escuchás por AM1190, la temperatura es de 17 grados, con cielo nublado. Aquí en Buenos Aires, 16 grados, humedad 48%, cielo algo nublado.
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2: Probando, probando, 1, 2, 3.
3: Ya probamos.
2: ¿Por qué los conductores de milongas o de espectáculos prueban diciendo 1, 2, 3 probando? No pueden recitar un poema, por ejemplo.
3: Sí. Sí, habría que tener una
2: pequeña... cantamos Buenos Aires, capital de mi Argentina. ¿Qué tal? ¿Se escucha bien? Sí. 1, 2, 3 probando.
3: Sí, sí.
2: Pero no, sí. No se prueban los micrófonos en radio. Tenemos que empezar a probarlo.
3: ¿Nosotros?
2: Claro, así sabemos que cuando salimos al aire, sale bien.
3: Usted sale bien.
2: O sea, habría que hacer un programa que se llame 1, 2, 3 probando.
3: 1, 2, 3 probando. Debe haber alguno que se
2: le... ¿Qué dice, Flores?
3: ¿Cómo anda, Tito?
2: Dispénseme.
3: No, lo dispenso.
2: Ando con ideas raras.
3: U tiene debilidad por los malos de la película, ¿eh? Yo me doy cuenta que le gustan los malos de película.
2: No me gustan los malos. Pero a veces me gusta enterarme de algunas historias.
3: Sí. ¿A mí sabe quién es el malo de película que más me gusta? A mí me gustan los malos de película, ¿no? Joe Pesci en Buenos Muchachos.
2: Pero es muy gracioso.
3: Bueno.
2: No te la podés... No puede ser malo Joe Pesci.
3: Que andaba con un bate de béisbol en él.
2: Sí, yo me acuerdo. No puede ser malo, es muy simpático.
3: Sí, bueno. Los peores malos son los más simpáticos.
2: ¿Cómo va, Flores?
3: Bien.
2: ¿Cómo va esa vida?
3: Bien, acá relajado, en este vio como
2: esa vida de trasnochadas y...
3: Este país que uno se despierta y está relajado.
2: Madrugadas alcoholizadas.
3: Sí, no tengo ni para alcohol, ya tiene.
2: Está caro el alcohol.
3: Está caro. Todo está caro, Tito.
2: Es muy guarango, si no lo decía.
3: No. Igualmente el alcohol no es recomendable a la noche.
2: Dice. No.
3: A la noche nada recomendable, pero uno hace todas las porquerías.
2: A la noche, mientras más liviano comas, mejor.
3: Sí.
2: A los mayores nos dicen que la carne no, por ejemplo.
3: Sí.
2: Y cuando sos grande, medio como que entras por el lado de la comida liviana y te sentís mucho mejor.
3: ¿A la noche?
2: Siempre. Yo durante las 24 horas del día como liviano. Vos me vas a decir, ¿y por qué te mandás esas tortas negras que te mandás ahí, güey?
3: Un desliz.
2: ¿Y qué le va a hacer, maestro?
3: Sí. No, yo
2: es una licencia.
3: A mí, el médico le había dicho a mi hijo una vez que tenía que, tenía que desayunar como un rey, almorzar como un no sé qué y cenar como un mendigo.
2: Como un mendigo.
3: Sí.
2: Comer poco a la noche.
3: Y me dijo, yo hice toda la vida al revés.
2: Había veces que... Mi madre lo hacía eso, es decir, cocinaba poco de noche y después, inevitablemente, había un café con leche.
3: ¿A la noche? Ah, mire.
2: Pero comer poco a la noche, sí, era la sabiduría de los criollos, ¿no?
3: Claro. No, yo desayuno así como un mendigo, cuando desayuno.
2: Sí.
3: Y a la noche salgo como.
2: ¿Has traído algo, joven?
3: Sí, tengo algo muy especial para vos. Que, si le digo que... Desde 1976, yo conocí esta canción, ¿sí? La pasaba, porque yo era DJ que era en el club. Me encantaba, Hurt se llamaba. Y la hacían un grupo de negros. Nada, un día me encuentro a Pity de Enterprise. Entonces, usted fue a Enterprise, en Mar del Plata, bailando.
2: Sí, en la calle Constitución.
3: Constitución. Bueno, Pity me dice un día...
2: Bien, ¿no?
3: Sí, no, yo no dije... Pity me decía, no, esa canción, el pibe, es de otro, ¿eh? Pero nunca me dijo de quién era. Durante años la busqué, 40 años. Me acordaba de la canción, la chiflaba, todo. Nunca encontré la versión original. Y la otra vez, viendo un documental en la televisión sobre Elvis Presley, no soy fan de Elvis Presley yo, me gustan unas cosas, otras no, pero estaba tan bien hecho el documental, tan interesante, que me quedé mirándolo. Como quien mira un documental de...
2: Y hay material, ¿eh?
3: Bueno, claro. Bueno, ahí es donde decían que el gran aporte de Elvis Presley al mundo del espectáculo, más allá de lo musical, es que él fue la primer rockstar de la historia. Con él se inventa la estrella del rock. Claro, hasta ese momento ninguno había sido una estrella del rock.
2: Ah, claro.
3: Entonces todos los que estaban en el rock se fijaban qué hacía Elvis cuando iba a la tele.
2: Claro.
3: O qué hacía Elvis en las revistas cuando salía paseando en bicicleta con la novia. No, él fue el primero que... Todos se fijaban en él por eso. Porque era que a ver qué hace este pibe cuando está no está en el escenario. ¿Sí? Que hoy cualquier pelandrún es una estrella de rock. Pero en ese momento era el solo. Eso le costó mucho. Sí, más vale. Eso le costó mucho, bueno. Cuestión que llega al punto que él, en la muerte, en el último capítulo, él estaba grabando un disco cuando se muere. En la muerte...
2: ¿A qué edad murió, pues?
3: No, tenía...
2: ¿Joven?
3: Sí, 42, 43 años. Ese.
2: Qué picardía.
3: Digamos, la muerte lo sorprende grabando un disco, entre otras cosas. Tenía unos shows contratados... Iba y venía, pero todos tenían fe que siempre salía Elvis adelante. Hasta que una vez, como siempre, no sale. Como pasa siempre, una vez no salió más adelante y se murió. Bueno. Cuestión que ese disco que estaba grabando nunca salió, porque no estaba terminado. Con el tiempo, algunos de los colaboradores de Elvis, de los ingenieros de sonido, todos fueron terminando algunas canciones y le fueron dando formas, ¿sí? En un disco que se llamó Moody Blue.
2: Moody Blue.
3: Moody Blue. ¿Qué ese disco es? Moody Blue es un disco que antes iba a llamar From Elvis Presley Boulevard, Memphis, Tennessee. Del Boulevard Elvis Presley de Memphis, Tennessee, que era la dirección de la casa de él. ¿Sí? Cuestión, este disco se vende
2: el
3: ahí
2: Boulevard
3: en el museo.
2: Se llamaba
3: Elvis Presley. Sí. Sí, sí. Sí, era de él. Se compró todo. Se compró medio Memphis. Así que, bueno, un disco muy difícil. ¿Y sabe qué canción estaba ahí? La original que yo busqué toda la vida.
2: No me digas.
3: Era de Elvis Presley. Yo no sabía que era de Elvis.
2: Qué bueno.
3: Pero no estaba editada acá.
2: No,
3: sí, la verdad es que me sentí muy feliz.
2: ¿Lo trajiste hoy?
3: Divino, Héctor. Mire, si yo fuese mujer...
2: ¿Hay que poner algún dinero adicional?
3: No. Debo decir, si yo me casara con Ud, pongo esto de...
2: Bueno,
3: es triste la canción.
2: Para bailar en la,
3: para bailar
2: en
3: con
2: la fiesta.
3: Para bailar con Ud. Sí, sí. Bueno. Hurt.

0: Carrizo, Antonio Carrizo, cuando hablábamos de Elvis Presley, porque siempre hablábamos de música en la esquina. Y
1: esa esquina.
0: Me decía, se dio el lujo de aprender a cantar. Muchos no lo aceptaban.
1: No, no, pero mira, este era el final. Este fue el final. Este fue el último tema
0: de aprender a cantar, dice.
1: Sí. Sí, sí, sí. Aparte, es una canción. La verdad que.
0: Bellísima, ¿eh?
1: Bellísima, sí. Ahí tenía.
0: Hay que ser cantante.
1: Sí.
0: Bueno, señor Flores.
1: Yes.
0: Mirá lo que te traje.
1: Yes.
0: Este es un inhallable, porque. No, inhallable no, es hallable. Pero casi nadie lo tiene y muy poca gente lo ha escuchado.
1: Sí.
0: Lolita Torres.
1: Lolita Torres.
0: Lolita Torres en el año 91. Cantando en vivo un popurrí de rumbas.
1: Ah, sí, sí, sí.
0: Dice rumba, pero hay de todo, van a ver. Ahora, yo decía, ¿qué es un popurrí? Porque todos decimos cuando aparecen muchas canciones juntas, ¿qué es un popurrí?
1: Grandes éxitos.
0: Es de una expresión francesa, pot-pourri.
1: Ah, qué bien.
0: Observa mi...
1: Sí, sí.
0: Observe, por favor, público presente
1: sí,
0: y oyente,
1: sí.
0: Mi...
1: Parece Catherine Deneuve.
0: Sí. Pot-pourri derivó en nuestra lengua en popurrí.
1: Popurrí.
0: El concepto se refiere a la mezcla o la combinación de elementos que son diferentes entre sí. Esto lo consiguió un ángel que se llama Marina. A partir de este significado, la noción puede emplearse en diversos sentidos. En el plano de la música, esto está todo escrito, ¿no? Se conoce como popurrí a la unión de diversos fragmentos que corresponden a distintas canciones. De este modo se crea una nueva canción o secuencia musical que es recibida por el oyente como una unidad. Este popurrí también puede conocerse como medley.
1: Medley.
0: Medley, sí. Famoso medley en inglés. Medley. Mix. O enganchado. En este caso, nueces.
1: Ah, sí.
0: Acá, cuando hay varias canciones unidas en una sola pista,
1: sí,
0: se les llama popurrí.
1: Popurrí. Sí, claro, claro. Sí, sí, un montón de canciones.
0: Te lo di una vez por todas, sí, más vale tarde que nunca. Quería saber qué decía yo cuando decía popurrí.
1: Qué útil el diccionario, qué libro útil el diccionario, ¿eh?
0: El diccionario es una maravilla.
1: Dalmiro Sanz decía que están ahí están todos los libros, decía.
0: Ahí
1: hay que leer el diccionario, que ahí están todos los libros.
0: Qué bueno, es uno de los mejores consejos que le di a mis hijas, si se acuerdan, ¿cierto? No me pregunten a mí, vayan al diccionario, o sea, claro, a propósito. Porque ir al diccionario te lleva a otras cosas, a plantearte otros interrogantes.
1: Claro.
0: Tenés que tener una mínima inquietud en tu vida, ¿no?
1: Sí, bueno.
0: Desde luego. Bueno, Lolita Torres, cuando deja de ser Lolita, que solo cantaba cosas españolas,
1: sí,
0: empieza a cantar tangos, canta folclore. Ya folclore había cantado en alguna de sus películas,
1: sí,
0: y muy bien, todo lo hizo bien.
1: Todo.
0: Y acá surgen canciones que las grabadas en vivo. Yo lo tuve, ni bien lo hicieron, en los 90, alguien que era fan de Lolita Torres le dio a algunos, entre ellos yo, a distintas personas, una grabación de eso en vivo, que no me puedo acordar ahora quién era el director del pequeño conjunto. Luego, lo editó todo Universal.
1: Sí.
0: Y acá está, te va a sorprender.
1: Sí.
0: Popurrí dice de rumbas, pero no, hay de todo. Tan de todo que no lo vas a querer creer. ¿Querés escucharlo?
1: Sí, claro.
0: Lolita Torres.

0: sabemos que Antonio Agri estaba. Casi nadie, ¿no?
1: Qué bien,
0: no sé
1: lista,
0: dónde
1: ¿no?
0: No sé.
1: Bueno, Lolita se podía dar ese gusto.
0: Sí, qué artista.
1: Qué cantante.
0: Artista, en serio, ¿eh? En la primera línea de los grandes artistas argentinos, sí, tenés que poner... Después lo que vos quieras, según consideres, según tu gusto, según tu apreciación y tu capacidad de análisis. Sí. Pero tenés que poner a Lolita. Mira,
1: Lolita y Isabel Sarli, un solo corazón. ¿Y Libertad Lamarque, no?
0: Es otra cosa. Sí, también. Podés poner los nombres que a vos te gustan.
1: Pero no era tan popular, ¿no? Como Lolita.
0: Sí.
1: Libertad Lamarque, sí.
0: Sí. Y fue más internacional, inclusive.
1: Fue más internacional. Bueno, Lolita en España fue muy, muy fuerte, ¿no?
0: Sí, ¿no?
1: Lolita Torres, sí, me contaba Diego.
0: Nunca lo... Voy a buscar información sobre Lolita en España.
1: Yo creo que sí, en España.
0: Sé lo de Rusia.
1: En Rusia, claro.
0: Aquel astronauta...
1: Gagarin.
0: Armstrong, creo.
1: No, Armstrong es el americano.
0: Ah.
1: Gagarin era.
0: Gagarin.
1: Yuri Gagarin.
0: Escuchaba en el viaje a Lolita Torres. En el viaje interespacial.
1: Eso es.
0: Uy, otra chica.
1: Siempre me llamó la atención cómo puede, el silencio del espacio, ¿no? Cómo se puede disfrutar la música en ese silencio.
0: ¿Cómo será, no?
1: Que ahí hay silencio en serio.
0: ¿Cómo será?
1: ¿Cómo será?
0: Tenés que estar preparado psicológicamente, ¿no?
1: De todos los astronautas dicen que es lo peor.
0: Porque si te querés volver...
1: El silencio...
0: ¿Quiero ir con mi mamá? No.
1: Podés gritar ahí tranquilo, pero no escucha a nadie.
0: No. ¿Usted me permitiría salir un momento?
1: Voy atrás suyo.
0: Usted sabe, las personas de edad.
1: Sí, yo.
0: ¿En un momento más? No, yo. En un momento estoy de vuelta.
1: Sí, vaya, yo voy atrás suyo.
0: Con permiso.
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16: 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Héctor Larrea, Bobby Flores, en lo mejor de Mirá lo que te traje.
1: ¿Sabe que le traje, Héctor?
0: ¿Qué trajo, Flores?
1: Esto la verdad que lo traigo porque es uno.
0: Gracias, Flores.
1: Horas Ward Martin Tavares Silver. Horas Silver. Tenía esos nombres. Horas Silver.
0: Silver.
1: Pianista sensacional de Norwalk. Un tipo que tocó Muy, un tipo que nació en el 28, así que estoy hablando de un señor que ya en los 60, en el auge del jazz, estaba bien, había trabajado ya con Oscar Pettiford, con Lester Young, ¿sí? Pianista.
0: ¿Oscar?
1: Oscar Pettiford.
0: ¿Pettiford?
1: Pettiford. Sí, un iniciador de Miles Davis, por ejemplo, Oscar Pettiford.
0: Ah.
1: Estoy hablando del año 35.
0: Yo creía que ibas a decir Peterson, pero
1: no,
0: Peterson es más acá.
1: No, claro, este es de 1900. Bueno, este Horace Silver, pianista, en el 54 es el pianista de Miles Davis. Graba 4 discos con Miles.
0: ¿Antes que Bill Evans?
1: Sí.
0: Porque ahí nomás vino Bill Evans.
1: Claro. 57 vino Bill Evans.
0: Claro.
1: Este es el 54. Este es el que graba Walking, por ejemplo, del 57, con Miles Davis. Bueno, obviamente, como corresponde, se pelea con Miles Davis un día. Arma su propio grupo. Ahora Silver graba para Blue Note, se convierte en el pianista de los Jazz Messengers por momentos, pero los Jazz Messengers con él eran Ahora Silver con los Jazz Messengers, no era parte de los Jazz Messengers, era una visita especial para ellos, ¿sí? Este es el primer tipo que tuvo un sello propio. Se va de Blue Note enojado, era medio cabrón este. Se va de Blue Note enojado y arma su propio sello.
0: ¿Quién más, quién menos?
1: Sí, bueno.
0: Montaban el Picasso enseguida.
1: Estos dedos eran bravos. Sí. Y arma un sello que se llama Silveto. Que tiene unos discos, no fue de gran éxito, pero editaba sus discos ahí. Entonces el famoso yo lo hago, yo lo vendo, yo contento. No tengo problema con nadie, no reparto con nadie.
0: Está bien.
1: Tiene un disco sensacional que es uno, a mí me encanta, pero no sabría explicarle por qué. Se llama In Pursuit of the Persiguiendo al Hombre de la Calle 27. Hay mucho mito al respecto de quién es el hombre de la calle 27. Unos dicen que era un vendedor de droga, otros dicen que era un tipo que manejaba mujeres, otros no era buena gente ese. Nada, hace ese disco el tipo,
0: los mejores del barrio.
1: Sí, persiguiendo al tipo de la calle 27, que es un jazz, esto es del año 60 y pico, 66, 67, ¿sí? Este disco cambió todo, lo que vino después. Es como la gran obra de Horace Silver, quizás no la más vendida o la más popular, pero sí la que más influyó a todos los que vinieron después. Cuando escuche el tema se va a dar cuenta, porque se lo digo. Quiere escuchar, entonces, esto se llama... hermano liberando a los hermanos.
0: Liberando a los hermanos
1: de Horace Silver. ¿Quiere escucharlo?
0: Pero sí, claro.
1: Vamos.

0: productora Silver, lindo, Silver, ¿eh? Ahora Silver, Horacito Silver, un genio.
1: Vos sabés que yo tengo... No, no sabés, a lo mejor no te lo dije. Admiración en lo artístico y afecto en lo personal por Acho Stoll y Dolores Solá.
0: Sí, claro.
1: Nos
0: vimos a Dolores Solá un día juntos.
1: Cierto.
0: Es verdad.
1: Cierto. Juntos han hecho La Chicana, que es un...
0: Claro. Acho Stoll es un compositor bárbaro.
1: Es un compositor bárbaro, un gran arreglador y un gran investigador de música. Y Lola también.
0: Sí.
1: Y yo en un momento me asusté, pensé que el binomio se había separado. Porque graba sola.
0: Ah, ella, sí.
1: Ella,
0: y él también.
1: Creo que la muchacha del circo Salto Mortal. Él solo. Ella sola. Mm. Yo dije, ¿cómo? ¿Se abrieron? Abro el disco y decía, producción.
0: Acho Stoll.
1: Acho Stoll.
0: Él también graba sus discos.
1: Aparece de pronto Falkenstein hace un tiempo. Una carátula hermosa que no la puedo describir. Hay cosas que no se pueden describir, pero hay un gatito en el medio de la nada, sí, mirando una suerte de arco iris muy especial.
0: Muy del rock de los 70 esa tapa.
1: Sí, sí.
0: Papo y Spinetta hacían esa tapa con dibujitos así, sí, medio...
1: que son de una ternura impresionante.
0: Sí, sí, son dibujitos
1: siempre convocando a la naturaleza.
0: Sí, sí.
1: Falkenstein se llama el
0: Falkenstein,
1: disco.
0: Sí.
1: Falkenstein
0: como
1: con
0: Frankenstein.
1: K, claro. Y dice Acho Stoll. Nada más.
0: Sí, sí,
1: el
0: sí.
1: Dibujo, Falkenstein y Acho Stoll. ¿Y qué graba Acho? Un vals, un chamamé, un huayno, una milonga azulera, un tango, un gato y malambo. Todo esto él lo conoce mucho. Sí. Incluso con Lola, en los tantos discos que han grabado, tienen más de 10. Más de 10 discos tranquilamente tienen.
0: Sí, con los discos en vivo y todo.
1: Sí, sí, sí, más.
0: 20
1: discos deben tener.
0: Sí, sí.
1: Bueno, este es uno de los últimos. De...
0: Sí, lo tengo, Folkestein.
1: De estos chicos. Donde figura también Dolores.
0: Sí.
1: Dolores canta Ojos Gatos, que es una chamarrita. Acá hay un instrumental que se llama Hematogrito. Hematogrito sabemos,
0: sí,
1: lo que
0: sí,
1: es el
0: sí,
1: recuento
0: sí,
1: de Globo Dolor.
0: Sí,
1: pero
0: sí.
1: Hematogrito es un gato y malambo instrumental, que es muy bueno. Pero lo que yo te traje es esto, una chacarera que se llama El Lobizón.
0: Sí, sí.
1: Ya el título, gracias.
0: Gracias.
1: El Lobizón. Que la que canta es Lidia Borda como
0: Lidia Borda,
1: cantante invitada.
0: Lidia Borda.
1: Lidia Borda canta todo bien.
0: Sí, sí.
1: ¿Escuchaste lo que hizo de Yupanqui?
0: Sí, sí.
1: Pobre
0: sí.
1: Yupanqui.
0: Sí, claro.
1: Bueno, muy bien.
0: Sí.
1: Acá me pareció muy lindo traer hoy a estos chicos tan amigos, tan buenos artistas.
0: Buena gente también. Divertido.
1: Buena gente. Buena gente. Acho Stoll en Falkenstein con la participación de Lidia Borda.

0: Toda esta gente la quiero mucho. A Lidia Borda también.
1: Linda gente.
0: Sí, linda gente. Los he tratado bastante, no tanto como yo quisiera, pero hay gente que es lindo frecuentar. Y desde lo artístico son todos los chicos estos.
1: Sí.
0: Insuperables, porque vos escuchás cosas de 1910 de música, remozada por Acho Stoll.
1: Sí.
0: Y vos decís, la flauta. De un género tan jorobado como es el tango, un género tan enigmático como es el tango.
2: Sabe mucho.
0: Sabe muchísimo. Y además maneja el sonido, que es una...
1: Y ella también.
0: Ella también, ¿no?
1: Desde luego.
0: Te voy a traer versiones cantadas por Lola que a mí me gustan muchísimo y que son únicas. Pero uno de estos días.
1: Muy bien, Tito.
0: Muy bien, Flores.
1: Muy lindo.
0: ¿Qué dice, Flores?
1: Está muy de moda la música de los Beatles, que cada tanto se renueva por algún hecho, por una película, por algo que aparece, por un documental. Apareció una película que se llama Yesterday.
0: Sí.
1: Muy linda, que es un tratamiento de la música, de toda música de los Beatles.
0: Para conocedores.
1: Sí.
0: Porque si no sos conocedor...
1: Se pierde la mitad de los chistes.
0: Te vas a quedar en ayuna con los chistes.
1: Está buena, los chistes son muy de código.
0: ¿Qué es lo que es? Claro.
1: Por ejemplo, desaparecen los Beatles de la faz de la Tierra. No aparece en internet nada, y uno que estaba en ese momento internado se pierde eso, y entonces le quedan a los Beatles, pero a él solo le queda, a todos los demás no le queda.
0: Es muy inteligente el planteo.
1: Es muy inteligente el planteo. Entonces empieza a cantar Yesterday un día, y una chica le dice, ¡ay, es más lindo que Coldplay! Estúpido. ¿No? Y en sí,
0: muy lindos.
1: Claro, y en un momento el tipo se da cuenta que él conoce, se quiere acordar de las canciones, pero no las tiene todas, en la que se quiere acordar de las canciones y las va anotando y las va cantando y se convierte en un éxito mundial el tipo. Entonces, bueno, nada, con eso se ha remozado mucho para una nueva generación, si se quiere, y se rescata algo que a mí me gustó mucho de la peli. Se rescata el valor de la canción, más allá de quién la haya hecho, de la época y todo eso. El planteo intelectual, si se quiere, de la película, ¿cuál es? Si alguien hace Yesterday hoy, cambia otra vez la historia de la música.
0: Sí, claro.
1: Quiero decir, la canción, más allá de que haya sido los Beatles, que todos las conozcamos, quitando todo eso, ¿quién pudiera escucharla por primera vez hoy?
0: Sí.
1: Yo me acuerdo...
0: Cómo cambió esas melodías, cómo cambiaron las cosas. Oh,
1: Y ahí uno se da cuenta de lo valiosa que son, pero uno se la tiene tan incorporada que se cree que está
0: siempre.
1: ¿Cómo
0: la música puede cambiar la vida? Porque cambia tus sensaciones, cambia tus emociones, cambia la vida la música.
1: Sí. Yo lo conozco a Felipe Colombo. ¿Sabe cómo lo conocí yo? Un día estaba en una disquería con un amigo y tenía, el dueño de la disquería tenía un paquete con los discos de Led Zeppelin. Led Zeppelin, que yo los tengo todos, ya los tengo remanchados, los puedo cantar todos, sí. ¿Qué haces con eso? ¿Para quién es? No, es para un pibe que escuchó hace una semana por primera vez Led Zeppelin y ahora me compró todos los discos. Y lo esperamos, era Felipe, y le dijimos, ¿cómo te envidiamos que vas a escuchar esto por primera vez? ¿Quién pudiera tener esa sensación otra vez, no? De escuchar esto por primera vez.
0: Sí.
1: Con la música de los Beatles pasa eso. Mirando la peli uno se despoja de todo y dice, bueno, a ver si alguien escribiera por primera vez Hey Jude. Hoy, qué éxito sería, ¿no?
0: Mamita.
1: Bueno, quiero decir, entonces empieza a aparecer divinos todos, los que hicieron la película, los Beatles, el actor.
0: Sí.
1: Este se llama Howie Day, que cada tanto hace sus discos y cada tanto hace un disco que lo hace porque tiene ganas. Ni siquiera lo quiero vender ni nada. Y es un disco con canciones que a él lo marcaron mucho. Y una es Herb, de los Beatles. Que es una canción que... La letra es muy punk. Es un pibe que está pidiendo ayuda porque no sabe qué hacer de su vida. Pasa que los Beatles tenían una rítmica que parece una fiesta la canción. Pero la letra es muy triste. Help, I need somebody.
0: ¿Pero qué profundidad tenían esos tipos?
1: Claro.
0: Es existencial, ¿no?
1: Y Lennon y
0: es filosófico eso.
1: Claro. Ayuda, necesito a alguien.
0: Estamos
1: que me
0: cansados de decir, mucha gente dice, no, la vida no tiene sentido, no lo busqué porque no tiene sentido.
1: No.
0: Otra gente dice que sí.
1: Sí.
0: Bueno, está bien. Pero el hecho de que hagan una canción con alguien que está desesperado porque no sabe hacer con su vida, porque no le encuentra sentido, es muy importante.
1: Y muy joven.
0: Sí, por eso te digo que la música te puede cambiar la vida, te va a enriquecer.
1: Bueno, dígamelo a mí. Me cambió la vida.
0: Mire, si no hubiera sido por la música, ¿dónde vemos nosotros?
1: Sí, yo sería, no sé, haría destornilladores. Bueno, este se llama...
0: Yo no sé, ni siquiera si ha desarrollado.
1: Howie Day, cantante estadounidense, Morochón, que dice, a mí me gustaba mucho, compositor y guitarrista, cantante, me gustaba mucho, me influyeron mucho los Beatles, y canta Help a su manera. Este es un pibe que es joven, o sea, no vio los Beatles, no vio de ninguna manera, no, nació con, es del 81, nació con Lennon ya muerto.
0: Sí.
1: Mire, este pibe lo
0: casi
1: ve como...
0: millennial.
1: Claro, lo ve como una cosa lejana los Beatles, y sin embargo...
0: Sí, pero como gravita.
1: Agarra las canciones de los Beatles. ¿Quiere ver cómo hace Help este muchacho?
0: Sí, señor.
1: Vamos.

0: Julián Plaza lo conoces.
1: Sí, claro.
0: La Orquesta del Tango de Buenos Aires la conoces.
1: Sí, Julián Plaza es el de Danzarín, perdón.
0: Sí, señor.
1: El de Danzarín. Qué tango. Qué lindo tango.
0: Si fuéramos al concepto de Horacio Ferrer, diríamos que es un autor de la generación del 55. Él dice que hay una generación del 40 y una generación del 55 en la que estaría Plaza, Atilio, y Leopoldo Federico y algunos otros.
1: Claro.
0: Son los que empezaron con una nueva manera de expresar. Eso lo advierte el que ya conoce lo anterior, porque si no es una cosa.
1: Claro.
0: No obstante, la gente se siente muy atraída por las milongas de Plaza. Payadora, Nocturna, todo eso que son...
1: Nocturna.
0: Que a Troilo le gustaba muchísimo, todo lo tocó Troilo. Y particularmente Danzarín, que es una maravilla.
1: Danzarín es una maravilla.
0: Una maravilla de tango, es muy moderno,
1: qué
0: muy lindo.
1: Lindo.
0: Ha tenido arreglos interesantes.
1: Sí.
0: Acá va la Orquesta del Tango de Buenos Aires, que es una institución que amo, la que le tengo cariño. Íbamos algunos compañeros de la radio cuando terminábamos a las 12... a verlos al Teatro Alvear, porque ellos estaban todos los jueves. Después del Teatro Alvear, se iba a comer ahí a la calle Montevideo, donde había tantos restaurantes que vendían muy buenas pastas, a partir de Pipo y todo eso. Vinieron otros más.
1: Bachín.
0: Estaba Bachín y había otros más. Y allí nos encontrábamos algunos de la orquesta, por ejemplo, Carlos García y el Oso Nichele, que tocaba el violín, y había un piano. Después de almorzar cómodamente, alguien empezaba a tocar, generalmente Carlos García.
1: ¿Qué hora?
0: Y ya eran las 3 de la tarde, 4. Nos íbamos a las 6 de la tarde de ahí, después de escuchar mucha música y llevarnos la vida mejor. Nos llevamos la vida mejor.
1: ¿Y con un puchero y un tango?
0: Claro.
1: Todo es mejor.
0: Se comían por lo general tallarines y al pesto y millones de tangos.
1: Almorzaban liviano, digamos.
0: Y la charla con Carlos García, el papá de este chico, no sabés lo enriquecedor que era todo eso.
1: ¿Quiénes eran esa mesa? ¿Recuerdo algunos de esa mesa?
0: Y estaba Beto González, que hacía espectáculos en ese tiempo con nosotros. Estaba Garelo, estaba García,
1: Garelo.
0: Solía estar Rina, solía estar Bebas. Bueno, ahí
1: una mesa divertida.
0: Claro, pero además nos tomábamos la música en serio. Y los tipos hacían música.
1: Rin y Beba también se tomaban la música muy en serio, ¿no?
0: Claro, claro. Y entonces nos divertíamos todos. Los jueves eran días de fiesta. Iba el juez Sazón. ¿Te acuerdas del juez Sazón?
1: Sí, sí. Bueno, yo quiero decir, Rina es Rina Morán
0: y Beba Beñola, claro.
1: ¿Qué eran? ¿Venían del Fontana Show ellas?
0: Venían de Radio El Mundo, sí, habían estado con Cacho en Radio Rivadavia.
1: Claro.
0: Y después cuando Cacho se fue, quedaron ahí un tiempo,
1: ¿Qué locutoras eran?
0: Sí, sí. Después vino Rina conmigo, al tiempo vino Beba conmigo, como a los 2 años.
1: Ah, no fueron juntas.
0: No,
1: pero
0: no.
1: Yo las hacía siempre juntas.
0: No. Y un día va esta orquesta del Colón, la Orquesta del Tango de Buenos Aires. Directores, los estables, Carlos García y Raúl Garelo, como invitados, Atilio Zampone,

0: les pide cosas a los músicos.
1: ¿Esto está en vivo?
0: En vivo y en presencia del público.
1: Ah.
0: ¿Querés escuchar Payadora?
1: Sí, claro.
0: Hay que conocer mucha música, hay que ser muy argentino, hay que ser muy criollo para saber componer esto.
1: Claro.

esta milonga se llama Payadora y cada uno de los solistas vamos a improvisar al estilo de los payadores, guitarreros y cantores que existían hace muchos años en nuestro país. Comienza en violonchelo.

0: estamos, claro que sí. Desembarcando en Nacional y para todo el país y el mundo con De a Dos. Este programa menos descontracturado y divertido y que intenta robarte una sonrisa. El que busca que llegues al sol de un nuevo día de una manera distinta. Ese es el propósito y el objetivo de nuestro programa, que nació por y para ustedes. Que obviamente podés escuchar desde la Puna, la Antártida y de la Cordillera al Mar. 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Interactuar juntos, ese es el propósito. 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Buena música es lo que proponemos, buenas historias es lo que aquí leemos. 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Hoy en una noche un poquito más llevadera, no tiene que ver con la temperatura. Hemos llegado a los 16 grados después de dos o tres días de 7 y 5 y 5 y 7, y de ahí no salíamos. Y parece querer arrancar la primavera, Dios quiera. Ojalá Dios quiera, decía don Julio Grondona, en su vocabulario tan particular. Pero aquí estamos, y orgullosos de poder hacer este programa, que lo hicimos con el corazón, con todo nuestro amor. No tengan ninguna duda de eso, porque es un poco de lo que nosotros recibimos y desde aquí intentamos devolver. Ustedes lo saben. Para los que sufren de insomnio, para los noctámbulos o para los que integran esta larga lista, ruteando, tractoreando, cosechando, sereneando, estudiando, veterineando, empanadeando, sanando, panadoreando, altamareando, recorredoreando, computadoreando, amasando, locutando, enamorando, insomniando, kilometreando, tejiendo, despertando, escuchando, rasqueteando, apicultureando, costurereando, insomniando, chateando, noctambuleando, remiciando, talabartereando, calefaccionando, taximetreando, parrilleando, empalagando, madrugando, hermoseando, plomereando, colectivereando, pisteando, mamando, seguridadeando, refrigerando, sorrentineando, amasando, lidiando, timbiando, chambeando, chamullando. ¿Cuántas cosas, y más? Claro que sí. Y acá en medio nosotros y sus vías de comunicación para poder estar conectados. Ya sabes, al WhatsApp 11-38-70-74-85, 11-38-70-74-85. Y hasta podés dejarnos en el WhatsApp un audio de no más de un minuto, porque automáticamente la tecnología lo corta y borra el mensaje, lamentablemente. Así está programado aquí, para no pasarnos de ese minuto y que todos tengan la chance de poder comunicarse. Una muy buena selección de música del año 1984. Vamos a ir a partir de ahora, año por año, de aquella década inolvidable, buscando los mejores temas de ese momento. Y les prometo para hoy una selección así, mirá, que estuvimos haciendo con el querido Jorgito Falcone, que nos pone al aire, nos sintoniza, nos pone, da una mano, nos musicaliza, quiero decir, ¿no? Nos pone al aire y además un colaborador permanente con Jackie Carol McCrevicius, nuestra bella lituana, que es la productora general, comercial, ejecutiva, musical, la que hace un poquito de todo. Aquí estamos, y extrañando a Sonia, a la que le mandamos un beso gigante, disfrutando de sus hermosas vacaciones y merecidas, por cierto. Así que vamos a estar toda la madrugada con el Primera Persona. Hoy, y les voy prometiendo dos que no se pueden perder. Vamos a estar hablando de Tom Cruise y cómo llegó en su momento para que lo tengan en cuenta y empezar a filmar Top Gun, nada más ni nada menos. Y después, ese gran éxito que sigue siéndolo en Canal 13, más allá de que lo hayamos visto 174.232 millones de veces, El Zorro. Y también vamos a recordar algún pasaje de esa monumental serie que protagonizó Guy Williams, ¿no? Que se vino a radicar a la Argentina, de apellido catalano, hijo de italianos, y que en algún momento se enamoró tanto de la Argentina que no solo tomó la decisión de vivir aquí y de morir, sino que hasta se alistó en el ejército para la guerra de Malvinas. Sí, así como lo escuchás. Fue y dijo, quiero ser voluntario, quiero defender a la Argentina ante los embates británicos. Obviamente por su edad lo dejaron en reserva, pero más que nada como una forma de respeto, pero el hombre de gran porte físico, extraordinario actor, ni hablar de lo que significa ese personaje para nosotros, yo creo que en todo el mundo el Zorro es el Zorro, pero en la Argentina yo creo que hay, hasta yo pienso muchas veces que los chicos hoy deben pensar que el Zorro se hizo acá, ¿no? Teniendo en cuenta ese sentido de pertenencia de Guy Williams con la Argentina, ni hablar de lo que significó Lupis, Fernando Lupis, para él, ¿no? Que hasta le donó su traje, su espada, y él interpretó muchos años al hijo del Zorro, y después, bueno, nada, la historia del Zorro, y un poquito de eso también lo vamos a tener hoy aquí. También tenés el Facebook de Día 2, Día 2, Fabián Codevila y Sonia Ferrari, Radio Nacional, AM870, donde ya nos empiezan a llegar algunos mensajes que vamos a comenzar a leer, como el de el querido Sergio Correa, de Tacuarembó, Uruguay. Dice, muy buenas madrunoches para la mejor pareja de A2, Fabián Codevila y Sonia Ferraris, aunque Sonia está de vacaciones, claro está, del barrio La Cruz, y toda su familia, a la que le mandamos un gran beso. Onina Cáceres, que nos está esperando hace rato, dice, de A2 para pasar la madrugada, saludos de Nina y Nina, te mandamos un beso grande. A Pedro Benítez, también, muy buenas noches, Pedro, y gracias por estar. A Mariano Solari, al que le mandamos un gran abrazo también, gente que se va comunicando a través de el Facebook de A2, Fabián Codevila y Sonia Ferrari, Radio Nacional, AM870. Y ni les cuento los que ya empiezan a escribirnos desde muy temprano y a los que empezamos a mencionar. A Renato, que me cambió el nombre por un ratito, pero está siempre presente desde Bahía Blanca. Renato, querido, gracias por estar, un abrazo grande. A Omar de Fray Ventos, Osmar de Fray Ventos, Uruguay, que está como siempre cada noche deseándonos lo mejor y bendiciones para el programa. Por aquí está el querido, en este caso Juana. Hola, Juana, ¿cómo estás? Muy buenas madrunoches, escuchándonos, qué lindo. Un saludo y gracias por estar, y gracias por recordar a nuestras queridas mamás, Rosita de Paraná, un beso gigante para vos, un abrazo enorme. Para el querido amigo Atair Soares Coelho, amigo brasileiro, hola, dice, buenas noches, amigo Fabián, ¿cuándo regresa Sonia? En unos días, sería un placer pasar otra noche juntos. Un abrazo, gracias a Tahir, siempre tan atento. A Sergio, que ya lo hemos nombrado. 24 grados en Tacuarembó, qué linda temperatura, Sergio. Y el beso grande para Nubia, para Diana, para Zuli, para Cintia y para Marisela. Gracias, gracias por estar. A César de Campo Quijano, paraje La Merced. Hola, buenas madrunoches. Cenando, dice César de la Merced, gracias, ahí en la provincia de Salta, escuchando, y gracias por lo de genio, un beso grande, un abrazo gigante, un beso enorme. Como siempre, Ana María de Santa Fe. No podía fallar, Peanita. Hola, querido Fabián. Así que está de vacaciones, Sonia. Bueno, adelante, aguante. Te saludo como todos los días desde Santa Fe. Ana María, un beso. Y un beso para vos, Ana, también. Teresa de Capilla del Señor. Hola, Fabián. Como cada noche presente escuchando Nacional. Que tengas un hermoso programa. Y vos una hermosa noche, Tere. Gracias por estar. Alejandra de San José de Jáchal. Buenas madrunoches, Fabi. Que tengas una hermosa noche. Feliz día jueves. Saludos a Sonia. Muchas bendiciones para todos los integrantes de DA2. Igualmente para vos. Abrazo grande, querida Alejandra. Nuestra querida tripera de La Plata, Emma. Dice, muy buenas madrunoches. Dando gracias por el martes de Elvis. El miércoles con un poquito de Sting, claro que sí. Y hoy, ¿qué sorpresa tendrá Fabián? En un rato te vas a enterar. En un ratito empezamos a andar el camino de la música sin ningún lugar a dudas. ¿Qué me queda por aquí? Claro, cómo no, si ella está siempre. Hola, Normita. Titi de Jujuy dice, buenas madrunoches, Fabián y equipo de DA2, anhelando su retorno, el de Sonia, claro está. Un bello jueves nos abrigue en esta estrenada primavera. Gracias por estar, por la excelente música y compañía desde Jujuy. Muchas bendiciones y un abrazo infinito. Gracias, Titi. Gracias, gracias, gracias. Carlos de El Carmen, zona de los Valles de Jujenios. Hola, Fabián, ¿cómo estás? Extraña Sonia, y claro que sí. Picoteando, dice, una nueva actividad. Comer o picar antes de almorzar, claro, por ejemplo. Unos ricos fiambres, ¿eh? Así que, un puchero, ¿a vos te parece, Carlos, picotear un puchero? El frío te cae mal, ¿eh? Mirá que disolvé toda esa grasa que queda flotando en el caldo, ¿eh? Mirá que cocino, yo sé de eso, ¿eh? Un beso grande. Y de la mano del querido Jorgito Falcone también empezamos a escuchar los primeros oyentes que nos van llegando sus primeros mensajes al 11-38-70-74-85. ¡Hola!
1: Hola, hola, Fabián. Ya estoy en sintonía, ya, hoy tempranito. Bueno, espero no pasarme el minuto. Bueno, que tengas una buena noche, que sea programa de A2, Néstor de Punta Alta, en la provincia de Buenos Aires, del sur. Que tengan un lindo programa, bueno, particularmente vos, aunque no esté con la compañía de Sonia, pero bueno, día 2, el programa, muy lindo, lo de anoche me encantó. Bueno, hoy, ya, metiéndome en sintonía, que tenga una muy buena madrunoche, y bueno, que el programa termine lo mejor posible, ¿eh? Bueno, muy buenas noches, un abrazo y un beso grande. Hasta mañana.
0: Hasta mañana y gracias, Néstor, de Punta Alta. Un beso y un abrazo gigante para vos por estar cada noche.
2: Hola, Fabián, buenas noches. Hola. ¿Cómo te va? Bien. Soy Sandra de Zapala, Neuquén. Acá ya estoy costurereando, escuchándote. Me emociono de escuchar el himno cuando lo pasan, se te infla el pecho de emoción. Así que gracias por todo esto que nos regalan, la música, las emociones. Espero que tengan una excelente noche y un excelente día. Muchas gracias.
0: Gracias, Sandrita, de Zapala, Neuquén, costurereando. Ahí estaba, gracias por estar. ¡Hola!
3: Buenas, buenas madrunoches. Fabián, Sonia, equipo, Radio Nacional. Bueno, no los pude escuchar estos últimos días, estuve en el norte, no me agarraba la radio. Así que bueno, acá Marito Maca los saluda. Bendiciones para todos. Hoy la vida me dio un nuevo año.
0: Pero se te cortó, querido Marito. Marito, querido, mirá, dame un poquito de cámara, querido Falcone, para cantarle las mañanitas a Mari. Porque cumplió años y se lo merece. Cuando usted me diga, maestro.
4: 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Hoy por ser tu cumpleaños te las cantamos a ti. Despierta, Mario, despierta, despierta, ya amaneció. 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
0: ¡Buena vida, Marito! ¡Feliz cumpleaños, querido! nuestros oyentes, fieles oyentes de Nacional, que se comunican a través del WhatsApp, como Cecil Hughes de Esquel. Buenas noches, Fabi. Saludos para vos, para Sonia, si está escuchando, y que tengas un feliz programa. Aquí por Esquel se cae el cielo. Un beso grande. Te olvidaste de agendar ajedreceando. ¿Te parece, vos decís, Cecil? Bueno, lo vamos a tener en cuenta. Te mando un fuerte abrazo y gracias. Empezamos a andar, querido Falcón, el camino de la music. Arrancamos con los éxitos de 1984. Todos se dieron a conocer en ese maravilloso año de la década del 80. Y arrancamos con las Pointer Sisters y Automatic.

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Y así pasaba Billy Ocean, Caribbean Queen, en Nacional, en día 2, en esta madrugada, saludando a los queridos oyentes que se comunican con nosotros a través del WhatsApp, como lo hace el querido Gerardo Gómez de La Marque, Río Negro. Dice, buenas, Fabi, acá nocturneando. Está bueno, lo vamos a pensar y lo vamos a poner en la lista. Y campeando, recorriendo, y bueno, se extraña a Sonia, claro que sí. ¿Me lo van a decir cada dos minutos? No, les pregunto. Gracias por estar y hacer de estas horas lerdas más llevaderas acá por la zona. Sí, se vino la primavera, gracias a Dios. Bueno, gracias a Dios que en Río Negro está la primavera. Bueno, llegó la primavera. Acá no llegó, acá en cuenta gota, mira. Marta de San Salvador de Jujuy, buenas madrunoches. Fabián, que tengas un bendecido jueves. Abrazo grande desde Jujuy, Marta, estaneando a Sonia, otro más. Los voy a empezar a contar, ¿eh? Un beso grande, Marta querida. ¡Magui! ¡Hola, Magui! Muy buenas noches, Fabi, querido. Nuevamente, lluvia por acá. Ahí en Comodoro Rivadavia, Chubut, me dice la querida Magui, que el invierno no se rinde. Cuando quedaba puchero, dice Magui, mi abuela hacía una ensalada con la carne cortada en cuadraditos con tomate, lechuga y huevo duro. La llamaba ropa vieja y era muy rica. Amigo, sos el encargado de hacer llegar mi cariño a Sonia. Claro que sí, abrazo apretadito para todos. Yo cuando quedaba puchero lo caliente y lo vuelvo a comer. Es la realidad. Yo suelo hacer el puchero con osobuco. Aunque mi vieja también me enseñó a hacerlo, y se los recomiendo, si lo pueden hacer, o que obviamente es mucho más caro, hoy está un poquito saladito, con vacío. ¿Vacío? ¿Saben? Imagínense si el vacío es tierno cuando lo cocinan en la parrilla, imagínense hervido en un puchero, se los recomiendo. Se deshilacha, es una cosa riquísima, riquísima, es para tener en cuenta. Por aquí Leo de Córdoba Capital. Hola, Leito, ¿cómo estás? Buenas madrunoches, que todo salga bien. Tal vez te interese, Fabián. Sí, me manda, yo ya lo había visto, escándalo en Bolivia porque un arquero argentino se negó a patear un penal, a patajar un penal que habían cobrado y que no existió. De hecho, la Federación Boliviana de Fútbol y suspendió al árbitro y lo sacó de su trabajo. Sí, una situación, estoy al tanto, querido Leo. Después, si querés o si quieren, si tienen ganas, lo repasamos ahí, pero lo estuve leyendo. A Betty de Paraná le mando un beso muy muy grande, buenas madrunoches, un beso grande para Betty. Por aquí aparece el Oscar Marín de Paysandú, dice buenas madrunoches, Fabián, viste que no te dejamos solo, siempre escuchando como corresponde, mi amigo, y gracias, eternamente gracias por no dejarme solo. Lucho de Río Grande, Tierra del Fuego, maestro Pomelito, se extraña a la Morocha Infernal. Van tres, los voy a contar, Agrega petroleando. Bueno, cómo no. Mecineando. No, ya demasiado. Buen jueves, saludos del campo. Aguante la academia. Sí, el domingo partido Bravo ante Boca, Copa Argentina. Cuartos de final en la provincia de Santa Fe, más precisamente en la ciudad de Rosario. Así que ahí estaremos alentando a la academia. Víctor de Salta dice, hola genio, de 10 los temas, saludos desde Salta la Linda. Un beso grande y gracias. Si puede ser boleto de ida. ¿A qué se refiere, Jorgito Falcone? No lo tengo, querido Víctor. ¿Será el tema de los Beatles? No sé, bueno, después me lo aclarás. Agustín de Punta Alta. Ni se te ocurra contar los que extrañan a Sonia, vas a perder como en la guerra. Lo voy a seguir contando porque a vos te lo considero también, Agustín. Otro más. Y por acá dice... ¡Ay! Dice... Maggie dice, se me hizo agua la boca. Voy a romper mi alcancía para comprar vacío y lo hago. Vas a ver lo que te digo, ¿eh? Acordate de lo que te digo. Vas a ver lo rico que sale el vacío hecho en puchero. Se los recomiendo a aquellos que lo pueden o que pueden llegarse hasta ese pedacito de vacío y disfrutarlo, como vamos a disfrutar en este momento de la noche uno de los, en primera persona,
que tenemos preparados para hoy, emulando un poquito a Sonia Ferrari y a esa sección que ella misma inauguró. En este caso, vamos a hacer referencia al querido Tom Cruise.

año 1985 y un Tom Cruise de 22 años llegó a una base aérea en el centro, California. Llevaba el pelo largo, recogido en una coleta y la mente llena de dudas sobre cómo interpretar a un piloto de combate llamado Maverick. Los aviadores de la Marina a cargo de los vuelos de demostración no tenían idea de quién era aquel joven actor. Al ver su larga cabellera decidieron darle un paseo movidito a ese chico de Hollywood. Aseguraron a Tom en el asiento trasero de un reactor y despegaron. El famoso Tomcat, el F-14, ustedes recordarán. Los pilotos sometieron a la aeronave a maniobras extremas, realizando giros, descensos bruscos, hasta que la intensa fuerza G hizo que Tom vomitara en una bolsa para mareos. Los pilotos esperaban que saliera de la cabina casi a los tumbos y suplicando volver a Los Ángeles. En cambio, Tom bajó a la pista con una enorme sonrisa en el rostro. Se sentía totalmente vivo. Tom corrió hacia un teléfono público, claro, de hecho los celulares no existían, introdujo las monedas de 25 centavos de dólar y llamó al productor Jerry Bruckheimer. Me anoto, dijo. Voy a hacer esta película. Aquel único vuelo dio inicio a tres intensos meses de preparación en la estación aérea del Cuerpo de Marines de Miramar, en San Diego. Tom no quería limitarse a memorizar sus diálogos. Asistió a clases, convivió con aviadores reales, aprendió su jerga específica y asimiló sus rutinas diarias. Quería entender por qué aquellos hombres se ataban voluntariamente a máquinas multimillonarias día tras día, allá arriba en el cielo, y por fin lo comprendió. Volar les proporcionaba un subidón inigualable, una sensación de concentración absoluta y la percepción de existir en un mundo más vasto que la vida cotidiana. Tom comprendía a Maverick a nivel personal porque sabía lo que era huir del miedo. Durante su infancia, Tom Cruise se mudaba constantemente cambiando de casa y de escuela cada pocos años. Su padre falleció de cáncer en 1984, apenas un año antes de que comenzara el rodaje de Top Gun. La seguridad y la estabilidad nunca estuvieron garantizadas en su juventud. Aprendió muy pronto que si te mueves lo suficientemente rápido, el dolor no puede alcanzarte. Maverick compartía exactamente esa misma herida oculta. En la historia, Maverick carga con la sombra de su padre, Duke Mitchell, un piloto militar que murió en Vietnam en circunstancias clasificadas. Maverick afronta ese duelo no resuelto, volando más rápido, rompiendo las reglas y mostrando una sonrisa segura para demostrar su valía a quienes lo rodean. Su copiloto y mejor amigo, Gus, era la única persona capaz de ver más allá de esa máscara de seguridad. Ese vínculo profundo convirtió la tragedia de Ghost en el núcleo emocional de la película, tras la muerte de su amigo y copiloto. El guionista Jack Ives Jr. había entrevistado a aviadores militares reales que aún cargaban con el profundo dolor de haber perdido a amigos años atrás. Quería que el público sintiera exactamente esa misma angustia. Cuando Ghost muere en el accidente de entrenamiento, la coraza interior de Maverick se hace añicos. El peligro de la película no se limitaba a la actuación. Durante una escena de rescate frente a la costa de Point Loma, los pesados cables del paracaídas se engancharon en el reloj de Tom mientras éste se encontraba en el océano. El material empapado lo arrastró hacia las profundidades bajo la fría superficie, tragó agua y perdió el conocimiento. Los oficiales de Marina, John Butler y Darryl Silva, se lanzaron al agua y lo sacaron a la superficie tras 40 segundos aterradores. ¿Estás bien?, le preguntaron mientras él tosía sobre la cubierta. Tom asintió, recuperó el aliento y volvió al rodaje apenas una hora después. La producción gastaba casi $8,000 por cada hora de los aviones F-14 Tomcat.
esos aviones que permanecían en el aire. Se instalaron soportes especiales para cámaras en los reactores con el fin de captar la inmensa presión que se reflejaba en los rostros de los actores. Aunque Tom no tenía permitido pilotear los cazas personalmente, su interpretación hizo creer a millones de personas que era él quien realmente llevaba los mandos de ese tan añorado avión. Cuando Top Gun llegó a los cines en mayo de 1986, Tom Cruise, que entonces tenía 23 años, se convirtió en una de las mayores estrellas del planeta. La película recaudó más de 350 millones de dólares en todo el mundo. Jóvenes de todas partes compraron gafas de sol estilo aviador, chaquetas de cuero tipo bomber y motocicletas deportivas para parecerse a Maverick. Sin embargo, la película funcionó tan bien porque Tom mostró la vulnerabilidad que se escondía tras la atractiva chaqueta de cuero. Más allá de las altas velocidades y las famosas sonrisas, mostró a un joven que lidiaba con el duelo, el miedo y una necesidad desesperada de mantener el control. Maverick pasó la vida persiguiendo la velocidad máxima, pero Tom Cruise hizo que el mundo sintiera el latido de un corazón humano bajo el estruendo de los motores. En 1985, un tal Tom Cruise, de 22 años, llegó a una base aérea en el centro de California. Llevaba el pelo largo, recogido en una coleta, y la mente llena de dudas, porque quería interpretar a un piloto de combate llamado Maverick, y en definitiva no sabía con qué se podía encontrar.

0: Mavi y Duco, te cuento que estoy viajando desde Joaquín B. González, entre más o menos 80 kilómetros adentro del monte, cargué toro.
1: Hola, Piluco.
0: Para repartir acá en la zona de Formosa, Campo Gallo, Tres Lagunas.
1: Mira.
0: Y Espinillo, acá estoy pasando por Piramé, te voy escuchando, saludo a Sonia, un abrazo grandote, Fabi, que termine bien el programa y que Dios te acompañe siempre, los quiero mucho a vos, a Sonia y a todos los de Radio Nacional, un abrazo fuerte para todos.
1: Gracias, Piruco.
0: El Uber de las vacas.
1: Hoy el Uber de los toros, querido Piruco, un beso grande, siempre con nosotros, Piruco. A ver, ¿quién más está? Hola.
2: Hola, Fabián, muy buenas noches, te habla Agustín. Y bueno, yo estoy sorrentineando, hasta las 4 de la mañana te acompaño. Y que este programa, a pesar de que no está la reina del programa, vos lo sabés llevar bien, no te hagas problema. Un abrazo y te acompaño hasta las 4 de la madrugada.
1: Gracias, querido Agustín, gracias por estar. ¿Y alguien más por ahí? Hola.
3: Hola, Fabián, bueno, buenas noches, buenas madrugadas y saludos desde acá, de Rosario, Adolfo, y bueno, ¿qué pasa con Sonia? ¿Dónde está? ¿Dónde se fue? ¿A dónde viajó? Bueno, saludo a Sonia también, la extrañamos mucho. Bueno, que pase unas felices vacaciones. Y bueno, lo mejor para vos, y bueno, ahora te iba a preguntar sobre cuándo se jugaba a Boca y Racing, ahora escuché que el domingo, bueno, ¿en qué cancha era? ¿De Ñuble o la de Central? Bueno, espero que sea la de Central, así nos rompe la nuestra, la de Ñuble. Bueno, che, felicitaciones y todo lo mejor para vos. Y bueno, te sigo acompañando, Adolfo de Rosario. Bueno, grande, Fabián, seguí adelante. Gracias por la música y al operador, y bueno, te bancamos en esta noche. Arriba, Fabián. Gracias, Adolfo de Rosario.
1: Gracias, Adolfo. En la cancha, en el Gigante de Arroyito, 5 de la tarde, Racing Boca, entradas totalmente agotadas. El domingo, cuarto de final, Copa Argentina. Gracias a todos los que se comunican a través del WhatsApp, como también lo está haciendo en este preciso momento Víctor de Salta, ¿eh? Ah, me dice que es un tema 80. Del grupo Eruption. Lo vamos a buscarlo, después vamos a ver. Para mañana te lo prometo, Víctor, si lo encontramos. Ico de Itatí Corrientes. Hola, Fabián, te saludo. Soy Ico Acevedo y desde aquí te devolvemos el saludo, querido Ico. Por aquí hay otro. Carly López. Buenas madrunoches, Fabián. Saludos y besos. Carly López de Neuquén. Gracias por estar. Hola, Isa. Isabela. Los cielos de Mendoza llegaron a la NASA, me dice Isabela. Buenas madrugadas, Fabián, un gusto escucharte. Que pases un lindo jueves, Galán. Gracias, gracias por lo de Galán. Abrazote, me dice Isabela. Y sobre imagen de astrofotografía de Lucas Dortone, el marplatense, es genial, me dice. Y me adjunta las fotos que sacó desde dentro del volcán Malacara en Malargüe. Un artista, Luca, realmente, ¿eh? Gracias, Isa, por las fotos. Un beso grande para vos y para todos, San Rafael Mendoza. Raquel de Humboldt, Santa Fe. Hola, Fabián. Digo presente desde Humboldt, Santa Fe. Abrazo fuerte, amigo, y deseando un buen descanso a Sonia. Claro que sí, merecido, por cierto. Querido Diego Martins, de La Paz Canelones, juega la Celeste. Vamos arriba a la Celeste. Debuta Forlán. Así que un beso grande y gracias por estar, Divito, como siempre. Así que te digo, hace 3 días me dice, comenzó Gran Hermano Uruguay, no me interesa lo más mínimo. Si hay algo que odio, Gran Hermano. Así que no me interesa absolutamente nada de Gran Hermano, Divito. No te enojes, pero de verdad me parece un bodrio, una porquería, es inmirable. Y la verdad que es increíble que la gente pueda ver programas como ese, sinceramente. Así que un beso grande para vos, Diguito, y para toda la familia, y gracias por estar siempre presente. 0.51 de esta madrugada en Buenos Aires, 16 grados de temperatura. Vamos a subirlo un poquito más con un temazo. Le damos las gracias al querido Jorgito Falcone. Saludamos a Maurito Torres. Y se viene lo que fue el tema precursor para que después se haga este ese tema inolvidable, este We Are The World, ¿no? Nosotros somos el mundo. Pero antes, Van Dyke hizo the day now it's Christmas. Fue ni más ni menos que Europe for Africa. Y sonaba más o menos así.

Y así pasaba Do They Know It Christmas. Se grabó el 25 de noviembre de 1984. Y Van Dyke fue un supergrupo benéfico fundado por Bob Geldof para grabar este tema contra la hambruna en Etiopía. El proyecto reunió a los músicos más famosos del pop y del rock británico e irlandés de la época, entre los que estaban Bono, de U2, Phil Collins en la batería, George Michael, Paul McCartney, David Bowie, Boy George y Culture Club, Duran Duran con Simon Le Bon, John Taylor, Spandau Ballet, ese grupo conformado por Tony Hadley, Steve Norman, Bananarama, The Cure, el propio Sting, Cool and the Gang, fue, insisto, quienes dieron motivo a que después se pueda hacer We Are the World. Un temazo. A mí, particularmente, me gusta y como que lo siento mucho más que We Are the World. Sin desestimarlo, por cierto, ¿no? Con todo lo que implica We Are the World. Pero este tema a mí me conmueve y mucho, porque fue el precursor, ¿eh? Y es inolvidable, teniendo en cuenta aquellos que se reunieron para hacer este hermoso tema. Estamos aquí en DA2 Radio Nacional. Son las 0:57 minutos, faltan segundos para las 0:58. Momento en el que siempre mi querido compañero Mauro Torres me incita y me invita a una pequeña pausa, como para cortar un poquito y ya venir a meternos con la historia del día. Una historia para que la escuchen, para que la sientan, para que la oigan, para que los conmueva. Yo sé por qué se los digo.

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Mateo venía escuchando música de los 80 mientras conducía su auto por la Panamericana. Cuando de pronto vio a una muchacha que iba caminando sola, le pareció extraño, pues el paraje más próximo estaba muy lejos. Detuvo su auto y le preguntó si necesitaba que la llevaran. Ella dijo que sí. Su nombre era Rosaura. Y le explicó que su auto se había quedado sin nafta un par de kilómetros atrás. Muy bella. Así que no le fue difícil a Mateo ofrecerse a llevarla hasta su casa. En el viaje conversaban sobre sus gustos musicales y Mateo se dio cuenta que había encontrado a su alma gemela. Es más, a pesar de ser un apasionado por la música de los 80, estaba sorprendido que Rosaura también conociera tanto el género y le nombrara títulos de canciones casi inéditas para él. Así transcurrió todo el viaje hasta que llegaron a la casa. Quedaron en verse al día siguiente, a la noche. ¿A las 8 está bien?, preguntó Mateo. Y fue puntual. La recogió. Fueron a cenar, luego a pasear. Él se sentía muy feliz, ya que Rosaura, además de muy linda, era muy simpática y tenía muchas ganas de seguir viéndola. De pronto, mientras observaban y paseaban, ella sintió algo de frío y ese frío se transformó en lágrimas que corrían por su mejilla, ante lo cual Mateo le ofreció su campera, además de un abrazo y un beso muy tierno. Al parecer, el amor había llegado a los corazones de los dos. Al día siguiente, el joven enamorado fue presuroso a la casa de su amada. Sin embargo, cuando ella salió, tenía el rostro desencajado y parecía como si no lo viera. Mateo le hablaba, pero ella no le hacía caso. No entendía. Así que decidió esperar fuera de la casa. De pronto salió Rosaura con la campera que él le había dado. Él al verla la llamó, pero Rosaura no le hacía caso. Mateo ya no solo estaba desesperado, sino que hasta se puso molesto. ¿Por qué ella no quiere saber nada de mí? Y si es así, que me lo diga, pensaba Mateo. Y comenzó a seguirla, extrañado por esa indiferencia, habiéndola pasado tan bien. Y él la seguía, iba por las mismas calles donde ella iba, hasta que Rosaura llegó a un panteón y se dirigió a una lápida. Había entrado al cementerio. Y ahí lloró desconsolada. Mateo le decía que se calmara, que su familia estaba descansando, que él siempre estaría a su lado, hasta que alcanzó a reconocer una fotografía y una inscripción donde decía: Mateo Jara, 1972-1990. Habían pasado años desde su muerte, y Rosaura nunca olvidaría la fecha en la que se conocieron y cuando se declararon su amor por primera vez. Con eso, sin darse cuenta, todos los años ella atraía a su novio desde la muerte.

0: Y así pasaba querido Mauro Torres, que me deja la cámara puesta. Y así pasaba, en primer término, Dr. Beat, Gloria Estefan y la Miami Sound Machine, y posteriormente Ray Parker Jr. interpretaba Ghostbuster en esta madrugada aquí en DA2, 1:15 exactamente, y tenemos un llamado del querido Dante de Bariloche. Hola, Dante.
1: Hola, hola, hola, hola, ¿cómo les va? Dante reportándose a la cofradía Madre Nuchera. Hola, Fabián, ¿cómo estás? Bueno, saludos a Sonia, que espero que esté disfrutando sus vacaciones, su merecida vacación. Yo acá ruteando, yendo menucos, ya vamos en viaje, mucha agua, mucha lluvia por acá. Les mando un abrazo, saludos, Fabián.
0: Abrazo, Dante, buena ruta, por favor, cuídate, buen viaje y siempre atento. Y mensajes que llegan al 11-38-70-74-85. Hola, soy Carlos de San Rafael Mendoza, me gusta tu programa. Rivadavia, Mendoza tiene lugares turísticos como Cavernas de las Brujas, también tiene San Rafael, el Valle Grande y los... No, me parece que le resta alguna letra y no quiero leer algo que no sea debido, querido Carlos, pero se entendió, el querido Carlos de Rama Caída, San Rafael Mendoza. Por aquí también Francisco de Corrientes, nos manda un mensajito. Se me resulta simpático el nudo, la historia de este video, excepto... me manda una... tiene que ver con un... el pegó, copió y pegó. Pero me resulta simpático el nudo, la historia de este video, excepto menos el cigarrillo que se ve entre los dedos de un hombre que actúa de ayudante de famoso cantante, ya que yo detesto el olor y el humo de los cigarrillos, me dice, ¿no? Y dice, buenas noches, Fabián, vos que hablás y entendés el inglés, te pregunto, en este video, ¿qué le dice la mujer que baja del auto a Bruce Springsteen? Lo tengo que ver, no, así no te puedo decir. Y ya viniendo a la actualidad, contemporaneidad universal en la que la inteligencia artificial, para bien o para mal, se cuela en muchos de los ámbitos de trabajo, es que con el debido respeto les invito yo a ustedes a imaginar a que la chica del video que baja del auto es una esbelta y ricachona. Bueno, habrá que ver el video que me mandás acá de I'm on fire, yo estoy prendido fuego, más o menos es lo que dice Bruce Springsteen. Así que Francisco, un abrazo grande, ¿eh? Por aquí quiero mandarle un beso grande al querido Catalino Fulkin, mi amigo de Crespo, Entre Ríos. Ojalá podamos ir pronto, Catalino, a esa hermosa parrilla, a disfrutar de lo que vos también hacés, el mejor asador del mundo, por lo menos de la Mesopotamia. Empecemos por ahí y después de la Argentina, si querés. buenas madrugas, queridos amigos, terminando una noche más, gracias a Dios, con abundante trabajo y con vuestra compañía. Gracias, Catalino, y le mandamos un fuerte abrazo a cada uno de los comensales que ahí se encuentran en la parrilla, si es que todavía queda alguno. Vos me sabrás decir, un beso grande, Catalino, y gracias por estar. A Dieguito, un beso grande. Raúl y Karina, de... Barrio Costa Azul, Salta. Buenas madrunoches, Fabián, todo de 10. Si se puede pasar el tema, bueno, si el mismo que pidió antes un amigo, lo vamos a programar. Hoy la música ya está programada, pero en cualquier momento vamos a tener en consideración el tema que vos me pedís. Saludos de Salta la Linda, una noche fría, mañana y tarde calurosa. Bueno, mejor así. Queridos Raúl y Karina, un beso grande para los dos. Por acá... Feliz Día de la Virgen de la Merced y de la Batalla de Tucumán, me dice quién sos, quién sos, no tengo tu nombre, así que desasname, gracias por el dato. Mauricio de Guaymallén, Mendoza, dice saludos, gracias Mauricio, un beso y un abrazo grande, gracias por estar por aquí. Ico de Itatí, te voy a explicar. No, a esta hora lamentablemente no van los tangos. Los tangos estarán programados en Discoteca Nacional. Si podemos hacer alguna noche especial, la vamos a hacer la semana que viene. Por ahí tenemos tango en vivo de una gente amiga y viene a tocar el piano. Pero no, no, habitualmente no pasamos tango, ¿sabes? La música es de los 80 y creo que si te hiciste justamente parte de este programa fue porque te gustó lo que nosotros desde aquí emitimos y elegimos y hacemos sonar, ¿eh? Así que nada, un abrazo grande, ¿eh? Así que acá estamos todos juntos haciendo con ustedes este programa. En un rato nada más nos vamos a meter una vez más en esa sección que también inauguró nuestra querida Sonia Ferrari de en primera persona, y te voy a contar detalles que tienen que ver con la serie El Zorro. Te va a gustar, yo sé que te va a gustar, porque además todos somos un poquito amantes del Zorro, teniendo en cuenta lo que significa y lo que conté en el arranque de nuestro programa, ¿no? Ya pensando en lo que se venía. Así que, en un rato nada más, te cuento lo que pocos conocen de Tornado, el caballo famoso del Zorro. Antes, seguimos escuchando buena música. Se viene Bonnie Tyler, se viene Holding O for Hero.

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única serie que se sigue viendo en Canal 13 y que, más allá de verla infinidad de veces, nos sigue cautivando como el primer día, ¿no? Y lo que no conocen de Tornado, el famoso caballo, ese negro azabache del Zorro, se los cuento yo acá. El Zorro, el gran héroe, que obtiene a su icónico corcel negro llamado Tornado gracias a la ayuda de su fiel sirviente Bernardo, quien encuentra al animal en total libertad. La historia de cómo se integra a sus aventuras se desarrolla de la siguiente manera. Mientras Bernardo se encontraba caminando por el campo, nota que un imponente potro negro lo empieza a seguir de forma intempestiva. Poco a poco, el propio Bernardo se gana la confianza de este animal y decide bautizarlo Tornado. Su plan inicial era domesticarlo en secreto para regalárselo a don Diego de la Vega, su amigo, su patrón. Pero Bernardo, tras quedarse dormido durante varias horas, cuando despierta, nota que el caballo se ha ido. Sin embargo, el corcel regresa más tarde. Y Bernardo interpreta esto como una señal mística de que el caballo es su guía espiritual y un símbolo de lealtad, fuerza y resistencia. Posteriormente, Bernardo conversa con don Diego y le plantea la necesidad de tener un caballo que sea diferente a los demás, para uso exclusivo del Zorro. Y se lo presenta. Y Diego queda cautivado, enamorado de ese caballo. Finalmente, don Diego lo adopta y lo deja para uso exclusivo del Zorro. Lo entrena exhaustivamente, le enseña a comportarse como si fuera un excelente alumno, logra que el caballo acuda de inmediato a su llamado con solo escuchar un silbido, convirtiéndose en el corcel más rápido e inteligente de toda Baja California. Así nace esa complicidad entre Tornado y el Zorro, que acompañamos con ese tema inolvidable que presenta cada aparición del Zorro.

0: Y así pasaba el zorro y esta pequeña anécdota de cómo en la serie se conocieron el zorro y Tornado. Y ahora vamos a conocer de qué manera se dará este fin de semana una nueva presentación de Franco Colapinto. Se viene el Gran Premio de Azerbaiyán y se va a disputar el sábado, porque el domingo 27 se conmemora el Día del Recuerdo, una jornada nacional de luto y feriado en honor a los caídos en el conflicto de Nagorno-Karabaj. Todo comienza hoy jueves, se adelanta un día. En un rato nada más, desde las 5:30 de la mañana, hora de nuestro país, estarán las pruebas libres número 1. A las 9 de la mañana de la Argentina, las pruebas libres número 2, Franco Colapinto a bordo del Alpine. Mañana, viernes, cinco y media de la mañana, hora argentina, las pruebas libres número 3. Y la clasificación este viernes a las 9 de la mañana. La carrera el sábado 26 a las 8 de la mañana, en un campeonato al que le quedan las siguientes carreras, además de la de Azerbaiyán, el próximo 3 de octubre el Gran Premio de Turquía en Estambul, el Gran Premio de Singapur el 10 de octubre, el Gran Premio de los Estados Unidos en Austin, Texas, el 24 de octubre, el Gran Premio de México en el Autódromo Hermanos Rodríguez de la Ciudad de México, el 31 de octubre, El 7 de noviembre se estará corriendo en el Gran Premio de Brasil, en San Pablo, ahí cerca de los pagos de nuestro querido amigo Atair, donde habrá carrera sprint también. Luego vendrá el Gran Premio de Las Vegas, en Nevada, en los Estados Unidos, el 20 de noviembre. El Gran Premio de Qatar, el 5 de diciembre, con carrera sprint incluida. Y el Gran Premio de Abu Dhabi, en Jazz Island, el 12 de diciembre, con carrera sprint. Lo que nos muestra que con tan solo 7 carreras por delante, el Gran Premio, el campeonato de la Fórmula 1 está al rojo vivo. El que habló en las últimas horas fue Fabio Briatore en una nota y nos retó a los argentinos. Ay, Flavio, acá todavía hay libertad y podemos decir lo que queremos y de la manera que queremos expresarnos, Flavio. No amenaces más, Briatore, con que vas a dejar que Franco no hable más con los medios argentinos y seguimos defendiéndolo vehementemente. Se queja de los insultos, se queja de que el público argentino maltrata a través de las redes sociales. Briatore, vivimos en un país libre, Briatore. Y nos expresamos como si nos canta el tujes. Mirá si nos vas a venir a decir qué tenemos que decir y de qué manera defender a Franco Colapinto. No amenaces más, Briatore. Porque uno saca los trapitos al sol, ¿viste? Y te tiene a vos, por ejemplo, en alguna oportunidad, haciendo chocar un propio auto de tu escudería para poder clasificar otro auto. Y así como esa tenemos varias tuyas, Briatore. Digo, nada más, no amenaces más. Franco Colapinto se está ganando su lugar con categoría, con manejo, con muñeca, con excelencia. Y a propósito de Franco Colapinto, también habló con Juan Fossaroli en ESPN. Se viene el Gran Premio de Bakú, en una pista semipermanente donde ha mostrado realmente sus condiciones Franco. Y Franco Colapinto en el día de ayer dijo lo suyo y lo escuchamos.
1: La carrera sumaste muy buenos puntos, así que debes un circuito que además te trae buenos recuerdos.
2: Es una pista que desde que la conocí, desde la primera carrera que corrí acá, me trajo un muy buen resultado, buenos recuerdos. Una pista que me cayó bien desde el primer momento, así que obviamente nada, contento de volver. Es un circuito que se disfruta mucho manejar y de correr. No es una pista que se puede parar, se pueden hacer diferentes estrategias, y de vuelta es una pista que abre muchas oportunidades, creo. Así que qué lindo, divertido y contento de volver. Baku, es un lugar que me trató muy bien y que siempre disfruté más cara, así que...
1: Vos sos un embajador que está tomando una apuesta también muy importante, porque representás a un país y lo haces ver en todos los países. ¿Hay algún tipo de mensaje también de tener esa bandera, ese patriotismo que hay últimamente con Messi, con vos, con todos los deportistas argentinos?
2: Bueno, es un orgullo creo que diferente al que capaz tienen en otros países, ¿no? Es algo bastante único y la pasión que tenemos es difícil de entender. Es un nivel muy muy muy alto, ¿no? De pasión y de orgullo el que sentimos por nuestro país. Y eso se muestra en la cancha, creo que es algo único que pocos países tienen y algo que también nos ayuda y nos empuja en momentos decisivos y en oportunidades únicas que tenemos, ¿no? A siempre extender un poquito más y es un empuje muy grande y muy especial, ¿no? El de tener un país al lado suyo y el de tener un objetivo mucho más grande que el personal, porque si bien obviamente yo llegué a Fórmula 1 con el objetivo personal de correr acá, se convirtió en algo mucho más grande, se convirtió en algo de todo el país, de todos los fanáticos, de toda la gente que amaba el deporte o que empezó a amarlo y el nivel de apoyo que tuve fue algo tan único y tan diferente al resto que de golpe se volvió algo de todo el país y no solo mío, no hay un objetivo mucho más grande que el personal. Entonces, esto pasa en todos los deportes, creo en Argentina, pasó con Leo, ahora por suerte está siendo un momento muy bueno deportivamente para nuestro país, el Mundial, la chica de hockey y las Leonas que ganaron, el Mundial también, los Phillies que también fueron muy bien, los Pumas Seven están rompiéndola, creo que es un empuje muy grande, ¿no? el que nos da nuestro país y el que nos da nuestros fanáticos y las ganas que tenemos de ganar son más grandes que el resto, así que eso siempre nos ayuda.
0: La palabra de Franco Colapinto, que correrá este fin de semana y obviamente en el calendario que habíamos dado, algo que quizás se me pasó por alto, más allá de algún oyente desubicado que manda algún mensaje y te invito a rever tus palabras y si tenés ganas, no perdemos nada con que no escuches más. Si no te gusta lo que decimos o estás en desacuerdo con alguna cosa, seguí tu camino. Me parece totalmente desubicado tu forma de expresarte y tampoco sos el dueño de la verdad y decir de qué manera tenemos que nosotros decir las cosas, ¿no? Esa es una realidad también. Lo cierto es que simplemente decir que las últimas dos carreras del año están supeditadas, sí, cierto, a lo que suceda en Medio Oriente a partir de lo que está por estos momentos viviendo ese lugar del mundo, ¿no? Con guerras en forma desde hace tiempo ya. Así que nada, simplemente para tener en cuenta. Y bueno, así está el campeonato de la Fórmula 1 al rojo vivo. Vamos a escuchar un poquito más de música, Maurito Torres. Dame un 2x1. Dame un 2x1. Se viene Hugh Lewis and the News con I Want a New Drug. Y pegadito se viene Queen con I Want to Break Free.

Y así pasaba a esta hora de la madrugada, I Want a New Drug, Hugh Lewis and the News, aquellos que también hicieron The Power of Love, la canción insignia de Volver al Futuro, y después Freddie Mercury, Queen con I Want to Be Free. Así pasaba la música nacional. Nos quedan pocos minutos, y nos vamos a ir con un 2x1, no sin antes saludar a algunos amigos como Juan Manuel Juan Manuel de San Miguel de Tucumán, así se dice, dice, muy buena la locución, gracias Juan, y la conducción, Fabián, saludos, muchas, muchas gracias. A veces algún comentario desubicado me saca de contexto y de línea, pero no, el 99,9% de ustedes solo me produce amor, afecto, motivación, cariño, sentido de pertenencia, compromiso, de verdad, los quiero entrañablemente, como a Violeta. Hola Violet, ¿cómo estás? A full en sintonía, me dice Violeta de Salta Capital. ¿Qué tanto poder tiene este tipo como para decir eso? Si Franco debe o no hablar en los medios argentinos. Bueno, sí, bueno, viste, es lo que yo digo, querida Violet. Fabio Briatore, viste, se toma demasiadas atribuciones como jefe de equipo. A veces, por contrato, no sé en este caso si es así, pero por contrato a veces te obligan a cumplir ciertas pautas que tienen que ver con la comunicación. Quizás haya algún ítem en el contrato de Franco donde, en este caso, Alpín tiene la última palabra y la decisión de con quién debe y o con quién no debe hablar. Pero bueno, estamos nosotros todos, como buen programa colapintero que somos, apoyando a Colapinto en cualquier momento, en cualquier lugar y ante cualquier circunstancia. Gracias por tus palabras, el hecho de estar acompañado en nuestras madrunoches, como dice Sonia, y te agradezco profundamente, Violeta, tu cariño, tu afecto, el de todas las noches como el de todos nuestros queridos oyentes. Agradeciéndoles a todos por estar. Mañana se viene la gran madrugada de viernes, como siempre. Nos vamos a ir con un 2x1. Dos temazos, agradeciéndole a Maurito Torres, que viene realmente haciendo un trabajo bárbaro con nosotros en reemplazo de Gaby Zeni, que en días estará con nosotros. Gracias Maurito por estar, gracias Jackie por lo de siempre, porque está siempre al pie del cañón, y a todos ustedes por el amor, por el cariño, por el afecto, por las palabras lindas que nos dicen, cómo nos cargan de energía, con todo lo que ustedes nos saben dar y nosotros aquí recibir y tratar de devolver lo mismo. Los quiero entrañablemente, los amo, los llevo en mi corazón permanentemente y son el motivo por el cual uno está orgulloso de hacer este programa. Nuestros oyentes, para ustedes va este programa hecho por y para ustedes. Gracias por tanto. Nos vamos con Let the Music Play, Shannon, y luego, para cerrar, Murray Head con One Night in Bangkok, una noche en Bangkok. Chau, hasta mañana.

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1: Las 2 de la madrugada en la República Argentina. El presidente Javier Milei ratificó la soberanía argentina sobre las Islas Malvinas ante la Asamblea General de la ONU. El mandatario basó su discurso sobre los alcances de la resolución 31/49 que exige frenar innovaciones unilaterales en el territorio afectado. Cuestionó la explotación petrolera y pesquera británica en el Atlántico Sur y reclamó el inicio inmediato de negociaciones bilaterales pacíficas con el Reino Unido. La Cámara de Exportadores estimó que las ventas argentinas al exterior cerrarán 2026 con un monto récord de 103.200 millones de dólares. La proyección significa un crecimiento superior al 16% respecto de la anterior marca máxima alcanzada en 2022 cuando se facturaron 88.703 millones por este concepto. La CERA resaltó que de enero a agosto las exportaciones sumaron 67.248 millones de dólares, mientras que las importaciones fueron por 48.999 millones, con un superávit comercial para el país de 18.249 millones de dólares. Jujuy obtuvo un nuevo reconocimiento internacional por sus pueblos solares. Entre proyectos de 27 países, la Organización Latinoamericana y Caribeña de Energía distinguió a la provincia con el primer lugar a la excelencia energética. La declaración, que resalta el impacto innovador de proyectos de sostenibilidad, eficiencia y energía renovables para toda la región, fue celebrada por el gobierno. En San Martín de los Andes, provincia de Neuquén, donde escuchan Radio Nacional en AM 1440 y por la FM 92.5, rige una alerta roja por lluvia. En la ciudad de Buenos Aires y alrededores, la temperatura es de 15 grados 4 décimos, el cielo está parcialmente nublado y la humedad es del 54%.
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1: Las 3 de la madrugada en la República Argentina. La Argentina y los Estados Unidos lanzaron un nuevo corredor económico estratégico. La Cancillería y el Departamento de Estado norteamericano concretaron una alianza para dinamizar el transporte, la energía y las telecomunicaciones. La iniciativa busca atraer inversiones para potenciar las exportaciones de gas, petróleo y minerales mediante la mejora de la red ferroviaria, los puertos y las vías navegables. El jefe de gabinete, Diego Santilli, recibió al gobernador de Chubut y se comprometió a mantener la zona fría en la Patagonia. Luego de la reunión, Ignacio Torres confirmó el sostenimiento de los subsidios energéticos en la región austral. La decisión ratifica que la ley que regula el régimen de zona fría permanecerá sin cambios para los usuarios residenciales. Juicio por la desaparición de Loan Peña se reanudará el 7 de octubre con la indagatoria María Victoria Caizaba. En la víspera declararon los agentes de la Policía Federal Joana Menéndez, Dalma Benítez y Carlos Fuentes, que participaron en la búsqueda durante las primeras semanas. También hablaron Horacio Céspedes y Hugo Duarte, quienes presenciaron distintos procedimientos de la investigación en calidad de testigos. En Esquel y Leleque, provincia de Chubut, donde escuchan Radio Nacional en AM560 y por la FM88.7, rige una alerta naranja por lluvias. En la ciudad de Buenos Aires y alrededores, la temperatura es de 14 grados 4 décimos, el cielo está parcialmente nublado y la humedad es del 59%.
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0: Las 4 en la República Argentina. El ministro de Economía, Luis Caputo, afirmó que las políticas que lleva adelante el gobierno atraen a los inversores. En Nueva York sostuvo que el mundo necesita todo lo que Argentina tiene en ventaja comparativa, como energía, minerales críticos, alimentos y talento humano. Caputo explicó que el gran interés en invertir en Argentina obedece a que nadie quiere ver un shock externo y eso nos ubica en la mejor posición. Las ventas en shoppings y en los autoservicios mayoristas crecieron en julio respecto del mes previo. El INDEC reveló que el consumo en los grandes centros comerciales reflejó una suba del 1,7% frente a junio, mientras que en los negocios mayoristas la mejora fue de 1,2%. En los supermercados, el índice de ventas totales a precios constantes marcó en julio una baja de 2,1% respecto de 2025 y una merma de 0,7% frente a junio. En Corrientes lanzaron Ñan de Río, un nuevo corredor turístico que une 5 municipios. La iniciativa busca integrar los atractivos de las localidades de Riachuelo, Sombrero, Manuel Derqui, Empedrado y San Lorenzo para potenciar sus atractivos turísticos. El proyecto persigue fortalecer una propuesta turística regional basada sobre el río Paraná, el patrimonio ferroviario, la gastronomía, las tradiciones y la identidad correntina. La información del tránsito con Ernesto Arriaga.
1: La ruta 3 en la ruta de Cañuelas está habilitada. Recordemos que de día hay obras de reparación de la ruta 3. Por favor, en un solo carril, circular a 20 kilómetros por hora y hasta la zona de los Banderilleros. La ruta 8 habilitada entre el río Cuarto y Villa Mercedes San Luis.
0: En Bariloche, Villa Mascardi, Río Villegas y El Foyel, provincia de Río Negro, donde escuchan Radio Nacional en AM590 y por la FM95.5, rige una alerta roja por lluvias. En la ciudad de Buenos Aires y alrededores, la temperatura 14 grados 2 décimos, el cielo está parcialmente nublado, la humedad es del 58%.
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3: 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La quebrada de Humahuaca se ubica al noroeste de Argentina, en la provincia de Jujuy. El valle andino, de 155 kilómetros de extensión, flanqueado por altas cadenas montañosas y cavado laboriosamente por el Río Grande, ubicado a más de 2.000 metros de altura, constituye un itinerario cultural de 10.000 años. Por sus senderos caminaron aborígenes de distintas etnias y aún hoy conservan creencias religiosas, ritos, fiestas, arte, música y técnicas agrícolas que son un patrimonio viviente. 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

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Las 5 de la madrugada en la República Argentina. El presidente Javier Milei defendió en Nueva York los valores occidentales. El mandatario participó del foro económico organizado por la Fundación Federalismo y Libertad en Estados Unidos. Detalló las medidas impulsadas para asegurar la propiedad privada y recortar el gasto público, además de resaltar la contención de la inflación y el crecimiento para erradicar la pobreza. La Corte rechazó un recurso que buscaba cerrar la causa.

0: por el incendio de Iron Mountain en febrero de 2014 en Barracas. Lo hizo al desestimar un planteo de las defensas de tres de los imputados y convalidó el avance del juicio oral y público para 18 acusados. Recordemos que por el hecho murieron 8 bomberos y 2 rescatistas de defensa civil. En Salta, la minería, la energía y la agroindustria se ubicaron en el centro de la agenda del Día de China 2026. El vínculo comercial entre la provincia y el gigante asiático fue ratificado durante la jornada realizada en la Universidad Católica de Salta. El encuentro reunió a representantes de ambos países en torno a inversiones, cooperación y negocios en los sectores minero, energético, agroindustrial y logístico. La información de tránsito con Ernesto Arriaga.
1: La ruta 205 para llegar a Buenos Aires, habilitada en la rotonda de Cañuelas, máxima 40 kilómetros por hora, para tomar la autopista Cañuelas Ezeiza y después la Rinchiri hasta la General Paz, máxima 90 para combis. La autovía de Mercosur por los dos puentes de Zárate, máximo 80 kilómetros por hora y cinturón de seguridad colocado.
0: En las ciudades de San Juan y de Mendoza, donde escuchan Radio Nacional en las AM 910, 780 y 960, rige una alerta naranja por viento sonda. En la ciudad de Buenos Aires y alrededores, temperatura 13 grados 4 décimos, el cielo está parcialmente nublado, la humedad es del 55%.
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1: Hola, ¿qué tal? ¿Cómo les va? Muy, pero muy bienvenidos. Buenos días. Este es el Panorama Federal de Noticias y hasta las 7 de la mañana vamos a estar acompañándolos, por supuesto, con la mejor información, el desarrollo de las principales noticias. Vamos ya a contarles cómo está la temperatura en la Ciudad Autónoma de Buenos Aires, 13 grados. La humedad relativa ambiente 56%, el cielo está parcialmente nublado. La temperatura máxima para hoy de 23 grados, mucho más agradable. Las temperaturas en las próximas jornadas, en un ratito vamos a ir con el pronóstico extendido y por supuesto también el

0: pronóstico para las distintas regiones de nuestro país. Mi nombre es María Fernanda Heras. Buen día, Fernando Pedernera.
1: Muy buenos días, María Fernanda. Muy buenos días para todos.
0: Arrancamos, como siempre, recorriendo las calles.
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1: Y desde las calles advertimos que hay registro de un incidente ocurrido durante esta madrugada con intervención del SAME en Colectora y Avenida General Paz y Constituyentes. Un motociclista sufrió un percance y terminó sobre la calzada. Lo asistió finalmente el SAME.
0: Comenzamos con el repaso del estado de los accesos y autopistas. El tránsito es fluido y con buena marcha sobre los puentes Pueyrredón, La Noria y Alsina, también en la autopista Buenos Aires-La Plata, Richeri, 25 de mayo de Lepiane, Lugones, Cantilo, Ilia, Cámpora, 9 de julio, Perito Moreno, Camino del Buen Aire, autopista del Oeste y Panamericana.
1: Información de servicios, trenes, los ramales Tigre, Mitre y José León Suárez de la línea Mitre circulan a horario.
0: En la línea Roca, los ramales La Plata, Gleu, Cañuelas y Ezeiza corren dentro de los cronogramas previstos.
1: También están operando con normalidad las líneas Belgrano Norte, Belgrano Sur, Urquiza, San Martín y Sarmiento.
0: Subte y Premetro comenzaron a funcionar según las grillas anticipadas.
1: Recordemos que por obras de renovación no funcionan las estaciones Medrano de la línea B, Tribunales de la línea D y Urquiza y Entre Ríos, Rodolfo Walsh de la línea E.
0: En el Aeropuerto Internacional de Ezeiza y en el Aeroparque Metropolitano Jorge Newbery, la operatividad es normal.
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1: Y este es el pronóstico por regiones para este jueves 24 de septiembre de 2026.
0: Y comenzamos con la región del NOA. Jujuy, Salta, Tucumán, Catamarca, Santiago del Estero y La Rioja. Cielo despejado, parcialmente nublado, mínimas de 5 a 12 grados, máxima de 25 a 35 sin lluvia.
1: En el NEA, Formosa, Chaco, Corrientes y Misiones, ambiente cálido y estable, sin lluvias, mínimas de 10 a 15 grados, máximas de 30 a 38 grados.
0: En el Cuyo, Mendoza, San Juan, San Luis, parcialmente nublado, alerta naranja por sonda en San Juan y Mendoza, mínimas de 5 a 12 grados, máximas de 22 a 30, sin lluvias relevantes.
1: En el centro, Córdoba, Santa Fe, Entre Ríos, Buenos Aires, La Pampa y Amba, despejado a parcialmente nublado, amplitud térmica entre 11 y 30 grados, según el lugar, sin precipitaciones.
0: En la Patagonia, Neuquén, Río Negro, Chubut, Santa Cruz y Tierra del Fuego, nubosidad, lluvias y vientos fuertes con ráfagas de 70 a 80 kilómetros por hora en Río Negro, Chubut y Santa Cruz. Temperaturas en descenso de 10 a 22, las mínimas y también mínimas, eso fue al norte, y al sur de 1 a 12 grados.
1: Vamos al sector antártico argentino, islas del Atlántico Sur, frío, ventoso y con posible nieve. Temperaturas bajo cero en el continente y de 0 a 5 grados en nuestras islas.
0: De la mañana a 4 minutos en la República Argentina. Comenzamos con el repaso de los pagos del ANSES para este jueves 24 de septiembre.
1: Hoy cobran los beneficiarios de las jubilaciones y pensiones que superen el haber mínimo y de la prestación por desempleo plan 1 con DNI terminados en 4 y 5.
0: En cuanto a las asignaciones familiares de pensiones no contributivas, podrán ser cobradas hasta el 9 de octubre por titulares de beneficios con todas las finalizaciones de documentos.
1: Por último, las asignaciones de pago único, matrimonio, adopción y nacimiento, segunda quincena, se abonarán a beneficiarios con todas las terminaciones de DNI también hasta el 9 de octubre.
0: A 5 minutos en la República Argentina, en la ciudad de Buenos Aires, la temperatura 13 grados, humedad relativamente 56%, cielo parcialmente nublado. El dato para tener en cuenta, el sol estará saliendo a las 6 de la mañana, 40 minutos.
1: Comenzamos con el desarrollo de las noticias. Malvinas es una causa nacional. Lo afirmó el presidente Javier Milei durante su discurso ante la Asamblea de Naciones Unidas.
3: Malvinas es para nosotros una causa nacional. Repito, Malvinas es para nosotros una causa nacional. Y es también una prueba de la distancia que puede existir entre las palabras de las instituciones internacionales y la realidad sobre la que pretenden actuar. Hace 50 años, esta misma Asamblea aprobó la resolución 3149, que insta a las partes a abstenerse e introducir modificaciones unilaterales mientras la disputa permaneciera abierta. 50 años después, la situación no ha cambiado, pero las modificaciones unilaterales continúan.
0: En este marco, el presidente rechazó la explotación de hidrocarburos en Malvinas sin autorización de la Argentina.
3: Hoy, el proyecto Sea Lion avanza hacia la extracción de petróleo en la plataforma continental argentina, correspondiente a la cuenca Malvina Norte, mediante licencias británicas que la Argentina rechaza por ilegales e ilegítimas. Toda actuación en este sentido no autorizada por la República Argentina constituye un acto ilícito tanto a la luz del derecho internacional, incluida la Convención de las Naciones Unidas sobre el Derecho del Mar, como del derecho interno argentino. Por eso quiero plantear una pregunta. ¿De qué sirve una resolución si durante décadas la contraparte puede actuar en sentido contrario y esa resolución queda intacta en los archivos, pero impotente frente a la realidad?
1: Además, Javier Milei criticó el accionar de la ONU sobre el conflicto con el Reino Unido por la soberanía de las islas.
3: Malvinas no es solamente una cuestión entre la Argentina y el Reino Unido. También plantea una pregunta acerca de la capacidad de esta organización para hacer valer sus propias resoluciones. La Argentina tomó nota de esa realidad y frente a la explotación no autorizada de nuestros recursos en el área en disputa, actuamos. Presentamos notas de desaliento, acudimos a las herramientas jurídicas disponibles, sancionamos a las empresas involucradas y a sus proveedores y enviamos al Congreso una ley de defensa de la soberanía nacional.
0: El jefe de Estado también destacó el reclamo pacífico de la soberanía del archipiélago.
3: Durante demasiado tiempo los gobiernos argentinos optaron por una defensa discursiva. Nosotros elegimos una defensa pacífica, práctica y efectiva. Repito, nosotros elegimos una defensa pacífica, práctica y efectiva.
1: En este contexto, Javier Milei rechazó el principio de libre determinación de los actuales habitantes de las Islas Malvinas.
3: Quiero reiterar también la situación de la población de las islas. Como esta misma Asamblea ha determinado en numerosas resoluciones, el principio de libre determinación no aplica en este caso, ya que se trata de una población implantada por la potencia ocupante sobre un territorio cuya soberanía se encuentra en disputa. Ese principio existe para liberar a los pueblos colonizados, no para consagrar situaciones derivadas de la colonización. Si el Reino Unido sostiene una interpretación selectiva del principio de libre determinación respecto de las Islas Malvinas, deberá explicar también cómo concilia ese criterio con los debates sobre autodeterminación existentes dentro de su propio territorio.
0: El presidente en ese sentido renovó el reclamo de retomar las negociaciones al Reino Unido.
3: Al Reino Unido le reiteramos una vez más nuestro llamado a reanudar las negociaciones para encontrar una solución pacífica a la disputa de soberanía, como lo requiere el derecho internacional, y también nuestra invitación a proceder sin demora a intercambiar opiniones con miras a resolver la cuestión relativa a la controversia referida sobre explotación de nuestros recursos naturales.
1: La Argentina y Estados Unidos firmaron un histórico acuerdo de inversiones para infraestructura.
0: La iniciativa se denomina Corredor Andes Atlántico y buscará modernizar y conectar las regiones ricas en minerales críticos y la producción de vaca muerta con los puertos del Océano Atlántico.
1: El acuerdo contempla desembolsos de hasta 7.000 millones de dólares que serán financiados a través de agencias gubernamentales norteamericanas como el Exim Bank.
0: La Argentina, en tanto, se compromete a robustecer el marco jurídico para la protección de las inversiones.
1: Sobre la firma del corredor Andes Atlántico, esto decía el canciller Pablo Quirno.
4: Estamos, la verdad, muy contentos porque hoy se realizó junto con las autoridades de Estados Unidos anuncios muy importantes. Uno es el acuerdo marco para el corredor Andes Atlántico, que significa construir la infraestructura necesaria para que nuestras riquezas mineras y nuestras riquezas energéticas tengan la infraestructura para poder tener salida hacia el Atlántico.
0: Por otra parte, Quirno explicó de qué manera se llevarán a cabo las inversiones y destacó el marco generado por la Argentina para atraer a los inversionistas.
4: Hoy tenemos, y siempre hablamos de lo que es esta falta de infraestructura. Argentina ha generado las condiciones hoy para poder interesar a países amigos como los Estados Unidos a que podamos construir juntos esa infraestructura desde el sector privado. Lo que se ha anunciado hoy también son líneas de financiamiento para el sector privado, para empresas estadounidenses, para que puedan ser proveedoras de los proyectos que se están realizando en Argentina. Específicamente hoy se anunció este acuerdo entre YPF y Exim Bank, donde el Exim Bank provee una línea de financiamiento de 6.000 millones de dólares a proveedores estadounidenses que participarán del proyecto Argentina LNG, que es un proyecto que le va a proveer a Argentina, según los dichos de su presidente Horacio Marín, 200.000 millones de dólares de exportaciones en los próximos 20 años, de mínima en condiciones normales.
1: El Mater Dei dio a conocer un nuevo parte médico de Mirtha Legrand.
0: El sanatorio informó que la paciente continuará mejorando día a día y que la neumopatía que motivó su internación presenta una buena evolución.
1: Recibimos un informe de Cristian Varela.
5: Mirtha Legrand evoluciona de manera positiva en su segunda internación tras la recaída que sufrió por un cuadro respiratorio en el sanatorio Mater Dei. Se difundió el último parte médico sobre su estado de salud. Allí se indica que la diva de los almuerzos de 99 años de edad continúa mejorando día a día de la neumopatía que motivó su internación con una buena evolución y permanecerá internada durante los próximos días con el fin de mantener bajo control y brindarle los cuidados y contención adecuados. No mediar cambios en su estado de salud, el viernes próximo se difundirá un nuevo parte médico.
1: Deporte. La Argentina suma 209 medallas en los Juegos Suramericanos de Santa Fe 2026.
0: La delegación albiceleste obtuvo en la víspera 6 medallas de oro, 8 de plata y 11 de bronce.
1: El tenis de mesa por partida doble, el taekwondo, el ciclismo de pista, la escalada deportiva y el atletismo sumaron las preseas doradas.
0: Por su parte, la selección sub-19 de fútbol derrotó a Perú por 1-0 y disputará la final de los Juegos ante Paraguay, que eliminó a Chile.
1: Les proponemos ahora conocer qué será de la agenda del día en los suramericanos en la voz de Facundo Paredes, de Radio Nacional Rosario.
6: La agenda de los Juegos Suramericanos de este jueves tiene a la Argentina como protagonista de las finales de frontón que se disputarán por la mañana en el Monumento a la Bandera. La entrerriana Melina Spahn buscará el oro ante Valeria Garcés de Perú, lo propio hará el formoseño Guillermo Osorio ante Christopher Martínez, también de Perú. En waterpolo, la selección femenina jugará al mediodía ante Brasil, mientras que los hombres se enfrentarán a Uruguay a las 19:30. Por la tarde, desde las 14:15, se disputarán las finales de racquetball, desde las 16 serán las finales de taekwondo. La selección de fútbol, que ayer accedió a la final tras una victoria agónica ante Perú, jugará mañana viernes a las 15 ante Paraguay en busca del oro. Ambos se enfrentaron ya en la primera fase con victoria visitante. Ese mismo viernes a las 10 será el partido por la medalla de bronce entre Chile y Perú.
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0: De la mañana, 14 minutos en la República Argentina. Nos quedamos hasta las 7 compartiendo toda la información, el análisis y el desarrollo de las principales noticias. Te cuento que en la ciudad de Buenos Aires la temperatura es de 13 grados. Humedad relativa ambiente 56%. La máxima para hoy de 23 grados. ¿Qué pasará en los próximos días? Te lo cuento. Mañana viernes, una mínima de 14 grados con una máxima de 25 grados, con cielo algo nublado. El sábado, mínima de 3, máxima de 22, con cielo parcialmente nublado. Y el domingo, ya con posibilidades de algunos chaparrones, esto será durante la mañana, con una temperatura mínima de 13 grados con una máxima de 20 grados.
1: Luján prepara su logística para recibir a León XIV.
0: La ciudad bonaerense se prepara para la llegada del pontífice el miércoles 11 de noviembre, cuando está previsto que presida una misa multitudinaria frente a la basílica.
1: El operativo se estima con la llegada de unos 3.000 colectivos y 32.000 automóviles, por lo que se habilitarán áreas de estacionamiento en sectores periféricos y los peregrinos deberán continuar el trayecto a pie.
0: También También se evalúan cortes preventivos de tránsito entre 4 a 6 kilómetros alrededor del casco urbano.
1: Además habrá hospitales móviles, ambulancias, puestos de hidratación y baños químicos.
0: Monseñor Jorge Eduardo Jeining, arzobispo de la Arquidiócesis de Mercedes Luján, invitó a todos a participar de la fiesta que será la visita del Papa.
7: Estamos preparados para que a la noche tengamos una vigilia de canto, de oración, de animación y que la gente se sienta cómoda, ¿no? Porque, bueno, es un acontecimiento importante. La figura del Papa para nosotros los católicos es muy, muy simbólica, ¿no? Y yo creo que hoy también los papas se convirtieron en líderes de una palabra distinta y entonces mucha gente va a querer escucharlo, estar cerca, aún no adhiriendo a la fe católica, ¿no? Entonces, la verdad es que estamos muy contentos y con ganas de recibir a todos y que todos se sientan muy cómodos. El lema dice eso, bienvenidos todos.
1: La provincia de Córdoba confirmó los feriados por la visita de León 14.
0: El informe de Franca Chiafitela.
8: Se confirmaron los feriados del 9 y 10 de noviembre en Córdoba por la visita del Papa León XIV. El ministro de Vinculación y Gestión Institucional de la provincia de Córdoba, Miguel Siciliano, explicó los detalles de la medida.
9: Va a ser feriado para toda la Argentina el día 9 de noviembre y luego en las jurisdicciones donde los días subsiguientes va a estar el Papa, en esas jurisdicciones también será feriado. Vamos a trabajar ahora la legal y técnica de provincia con la legal y técnica de nación.
8: Por su parte, el intendente de la ciudad de Córdoba, Daniel Pacerini, confirmó que el 10 de noviembre el transporte urbano de pasajeros será gratuito. Además, explicó que habrá estacionamiento para más de 4.000 ómnibus en los alrededores a la fábrica argentina de aviones FADEA.
1: En tanto, en Mendoza se prepara el vino que usará el Papa en las misas.
0: Nos informa Victoria Lupu.
10: La tradicional bodega Cabrini de Luján de Cuyo será la encargada de proveer el vino de misa para la celebración del Sumo Pontífice en la Basílica de Luján. Hugo Cabrini, uno de los dueños y enólogo, explicó el significado para la empresa familiar.
11: Bueno, nos vamos a homenajear la visita de Papa León con nuestro vino, todo el trabajo de la empresa que se ofrece hacia una cosa muy superior que es la consagración y es vino en sangre.
1: El Senado sesiona para modificar la Carta Orgánica del Banco Central ya aprobada por diputados.
0: Nos amplía la información nuestro acreditado en el Congreso de la Nación, Gastón Fiorda.
12: El Senado volverá al recinto este jueves al mediodía con una agenda que tiene como principal protagonista la reforma de la Carta Orgánica del Banco Central. El oficialismo finalmente logró avanzar con las negociaciones con los bloques aliados y busca convertir en ley esta iniciativa que, recordemos, ya cuenta con media sanción de la Cámara de Diputados. El proyecto establece como misión central del banco la preservación del valor de la moneda y prohíbe que la entidad otorgue asistencia financiera al Tesoro Nacional y a las provincias. La sesión, además, contará con otros temas como la modificación del régimen de zona fría.
1: Nueva audiencia del juicio por la desaparición de Loan.
0: El informe de Nerina Álvarez desde Radio Nacional Santo Tomé.
13: Juicio por la presunta sustracción de Loan Danilo Peña culminó una nueva jornada de audiencias ante el Tribunal Oral Federal de Corrientes, con la declaración de 3 efectivos de la Policía Federal y 2 testigos vinculados a procedimientos de la investigación. Joana Méndez expuso sobre el análisis de los teléfonos celulares de Laudelina Peña, Mónica Millapi y Daniel Ramírez, mientras que Dalma Benítez declaró sobre los peritajes realizados a los dispositivos de Catalina y Macarena Peña. Además, tras esta jornada, el debate ingresará en un receso y se reanudará el próximo 7 de octubre, cuando está prevista la declaración de María Victoria Callaba. La suspensión responde a un compromiso institucional y actividades que afectan a los magistrados.
1: Salud. Presentan la primera medición del índice de calidad de vida de los argentinos.
0: Nos amplía este tema Diana Costanzo.
14: La familia, los amigos y el descanso, además de una alimentación saludable, aparecen entre los factores más asociados a una buena calidad de vida. Así lo reveló la primera medición del índice de bienestar de la Universidad San Andrés y una empresa de medicina privada. La actividad física y el contacto con la naturaleza también muestran una asociación positiva. Otras dos variables claves son la alimentación y el descanso. El relevamiento también contempla hábitos vinculados con la salud, como los controles médicos, el uso de pantallas, el consumo de alcohol, el tabaquismo y la práctica de meditación.
2: Policiales.
1: Hay 60.000 líneas activas de celulares en penales de la provincia de Buenos Aires y advierten por estafas y extorsiones.
0: Recibimos un informe de Fernanda Germanier.
15: Familias víctimas de asesinatos volvieron a pedir que se prohíban los celulares en las cárceles bonaerenses. Lo hicieron mediante un nuevo petitorio que presentaron ante las autoridades provinciales. Radio Nacional habló con Raquel Berti de la ONG Usina de Justicia.
16: Solicitarle al gobernador de la provincia de Buenos Aires una respuesta a las numerosas víctimas de homicidio y femicidio, que prohíba la utilización de celulares en las unidades carcelarias. Prohibición vigente por una ley nacional y también en algunas otras provincias.
1: Cristian Pitti Álvarez permanece internado en el Hospital Tornú.
0: El músico fue ingresado al centro asistencial luego de sufrir una descompensación ocasionada por un cuadro de hipertensión.
1: Uno de sus abogados indicó que Álvarez se encuentra estable y que se están realizando gestiones para trasladarlo a una clínica correspondiente a su cobertura médica.
0: Nos amplía la información Mariel Ríos.

0: acaba de ingresar a los tribunales de Paraguay al 1500, la madre del Piti Álvarez. Cristina ya se encuentra en el recinto a la espera del inicio de la audiencia por el juicio por el asesinato de Cristian Maximiliano Díaz. Ella es una de las principales testigos. En total serán 4 quienes hablarán con el tribunal en la jornada.
1: Y a las 6:23 vamos a presentar las efemérides del día en la voz de Magdalena Arnú.
2: Hoy, jueves 24 de septiembre, se festeja en nuestro país el Día de los Colectiveros. Es en recuerdo al día en que empezó a funcionar en la ciudad de Buenos Aires la primera línea de transporte público automotor. El pasaje costaba 20 centavos de entonces y la línea unía Plaza de Mayo con Floresta. Andrés Bortagaray es arquitecto, urbanista y dirige la maestría en sustentabilidad, arquitectura y urbanismo en la Universidad de Buenos Aires, y así se refirió a aquellos inicios y al rol actual de los colectivos.
3: Empezaron siendo taxis que llevaban a varios pasajeros, después fueron compitiendo con los tranvías y lograron quedarse por una serie de motivos como el medio principal en superficie y como complemento de los subtes y el ferrocarril. Hoy son una parte esencial del transporte público en una ciudad de más de 15 millones de habitantes a nivel metropolitano. Algunos rasgos distintivos son las combinaciones de números y colores que los hacen fáciles de identificar, aunque a veces cambian. Hay entre 8.000 y 9.000 unidades que circulan por la ciudad y casi el doble si vamos al área metropolitana para el total. Hoy existen varios desafíos por los costos, por la motorización creciente, por las mayores demandas ambientales, la pérdida de empleo y cambios en la estructura urbana. También cuando hay buenas combinaciones y políticas que permitan hacer rendir los recursos y hacer accesibles todos los servicios, hay más pasajeros que los pueden aprovechar.
2: También recordamos el nacimiento de René Laván, uno de los grandes ilusionistas de la Argentina. Néstor Frenkel hizo junto a él el documental El Gran Simulador y así lo recordaba.
4: René, cuando lo filmé, tenía más de 80 años y todavía estaba súper lúcido y hacía todos sus juegos, sus composiciones, como él le gustaba llamarla. Odiaba la palabra truco, odiaba la palabra magia, la palabra mago. Y también odiaba que lo saluden por su cumpleaños, pero bueno, era un cascarrabias, un complicado, muy hermoso. Me recibió muy bien, me respetó muchísimo, no me conocía. Para mí era estar frente a una leyenda en mi vida. Yo lo conocía desde niño, de verlo en televisión, y de golpe de tenerlo delante. Era el otro gran motivo por el que hice la película, que era las ganas de conocerlo.
5: Mi Buenos Aires, siglo 30.
2: Y también celebramos el cumpleaños de Amelita Baltar, una de las grandes voces del tango. Astor Piazzolla la eligió como voz femenina de María de Buenos Aires, la ópera tango compuesta junto a Horacio Ferrer, y también fue la elegida para estrenar en 1969 Balada para un loco, entre otros éxitos.

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1: De la mañana, 26 minutos en la República Argentina. Actualizamos datos del tiempo. En la ciudad de Buenos Aires, la temperatura es de 13 grados 2 décimas. La humedad relativa ambiente es 54%. La presión 19.2 hectopascales. Viento del noroeste a 10 kilómetros en la hora. El cielo parcialmente nublado. La temperatura máxima para hoy de 23 grados. Se lo comentábamos hace un ratito que la salida del sol será a las 6 de la mañana, 40 minutos. Y tenemos información de tránsito para compartir con vos. Te cuento que se produjo un choque en General Paz y Avenida de los Constituyentes entre un auto y una moto. El motociclista fue derivado para su atención a través del SAME. Y un dato a tener en cuenta, ayer hubo un choque cada 19 minutos en la ciudad de Buenos Aires. Un total de 120 heridos fueron asistidos por el SAME.
2: Más información en este caso tiene que ver con el alerta naranja por viento sonda que emitió el Servicio Meteorológico Nacional y a las recomendaciones de la Dirección de Defensa Civil de la provincia de Mendoza. La Dirección de Escuelas comunica que este jueves 24 de septiembre se suspende preventivamente la asistencia a clases presenciales durante el turno mañana en todos los establecimientos educativos de Mendoza. Tengamos en cuenta que es la continuidad de una medida que comenzó ayer, cuando las mismas autoridades suspendieron, por el mismo caso, por el alerta de viento sonda, las clases durante el turno tarde. Ahora hay alerta naranja por viento sonda, tanto en San Juan como en Mendoza. Y estas alertas se completan con alertas amarillas de lluvia en el norte de la provincia de Santa Cruz, en el sur y el oeste de la provincia de Chubut. Hay alerta naranja por lluvias para lo que sería el sudoeste de la provincia de Neuquén, y en el noroeste de Neuquén el alerta llega a ser roja. Un poco más arriba, en Mendoza, en Malargüe, donde está Radio Nacional, hay alerta naranja por vientos. Es el mismo bloque que comprende a la ciudad capital, también a las ciudades de San Rafael y a otras ciudades del sur mendocino. Más al norte, el alerta es por vientos también, pero ya de carácter amarillo.
1: Y nos quedamos hasta las 7 de la mañana en Radio Nacional AM870 y nos quedamos hasta las 7 de la mañana también acompañándote en Radio Nacional Folclórica 98.7 y por supuesto a través de las 50 emisoras distribuidas en todo el país y en la aplicación a ustedes que están escuchándonos desde distintos puntos del mundo y somos su cordón umbilical con la República Argentina. Así que quédate porque todavía tenemos mucha información para compartir con vos. Este es el Servicio Informativo de Radio Nacional, este es el Panorama Federal de Noticias. Y suena el top de las 6:30 de la mañana y nosotros vamos a compartir los principales títulos de esta primera media hora.
2: El presidente Javier Milei aseguró que Malvinas es una causa nacional durante su exposición ante Naciones Unidas.
1: La Argentina y los Estados Unidos firmaron un histórico acuerdo de inversiones para infraestructura por 7.000 millones de dólares.
2: El Senado sesiona para modificar la Carta Orgánica del Banco Central ya aprobada por diputados.
1: Mirta Legrand continúa mejorando día a día y la neumopatía que motivó su internación presenta una buena evolución.
2: La Argentina suma 209 medallas en los Juegos Suramericanos Santa Fe 2026.
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7: De la mañana, 32 minutos en la República Argentina. En la ciudad de Buenos Aires la temperatura 13 grados 2 décimas, el cielo está parcialmente nublado, la máxima para hoy de 23 grados.
8: El presidente Javier Milei destacó el aumento de las reservas.
7: Luego de hablar en la ONU, en un diálogo informal con la prensa, el mandatario afirmó que los argentinos le salen dólares por las orejas.
9: ¿Qué es lo que pasa? Los dólares que, digamos, no tenés en el mercado financiero, los tenemos en abundancia desde el lado real, desde la balanza comercial. Entonces, cada impacto en situaciones que antes, en el pasado, en Argentina, te disparaban una crisis, digamos, hoy nuestro problema es que los dólares nos salen por las orejas y entonces los dólares se nos escape la tasa de inflación. Y si los esterilizamos, que se nos escape la tasa de interés. Es decir, nunca creíamos que en atarlo negativo, digo, a Argentina se le generaban situaciones de superabundancia de dólares.
8: Por otra parte, el presidente Javier Milei aseguró que su gobierno está cumpliendo con todas las promesas de campaña.
9: Es decir, con lo cual, digamos, estamos cumpliendo todas las promesas, hemos terminado con la inseguridad. Digo, pensá que teníamos 9.000 piquetes por año, hoy son cero, estamos en los índices, en los indicadores de homicidios más bajos de la historia, pero la idea es esta, es que la economía siga creciendo, la pobreza de niveles del 27% la bajamos a la mitad, o sea, del 57% a la mitad, y sacamos 14 millones de personas de la pobreza.
7: En el marco de su visita a Nueva York, el mandatario enumeró los temas abordados durante la reunión con el secretario de Estado de la Casa Blanca, Marco Rubio.
9: La geopolítica incluye desde cuestiones vinculadas a la soberanía a cuestiones vinculadas a los recursos naturales, vinculadas a la estrategia de la nueva conformación del mundo y el rol que va a jugar Argentina como, sin duda, uno de los mayores aliados de Estados Unidos.
8: Por otra parte, Milei fue el principal orador del encuentro organizado por la Fundación Federalismo y Libertad.
7: En ese contexto dijo que su programa económico fue el que más hizo por los sectores vulnerables y anticipó nuevas reformas.
8: Recibimos un informe de Liliana Arias, nuestra acreditada en Casa Rosada.
10: En el marco de su participación en el foro organizado por la Fundación Federalismo y Libertad, el presidente Javier Milei defendió la marcha del programa de gobierno y los beneficios de la libertad económica. También consideró que su gestión fue la que más hizo por los sectores más vulnerables.
11: Las políticas de seguridad, su mayor impacto lo tiene sobre justamente los sectores más vulnerables. Y casualmente los progres, los que siempre están del lado de los pobres, sí, digamos, tienen posiciones tendientes al abolicionismo y como consecuencia de ello, digamos, se ponen del lado de los delincuentes. Y eso, los que más termina castigando es a los más vulnerables.
10: Ante ejecutivos e inversores, además apuntó contra la oposición. Dijo que el peronismo quiere vender un cuento de hadas y agregó:
11: al no haber propiedad privada, entonces no hay precios, no hay cálculo económico y es imposible coordinar la economía y por ende la economía se hunde. Y aquí se puede inferir que en la medida que más interfiera el Estado en el funcionamiento de la economía, ya sea regulando o ya sea poniendo impuestos, eso implica un avasallamiento de la propiedad privada y eso lo que hace es distorsionar la señal de precios. Y obviamente que a más Estado, mayor distorsión y por lo tanto peor funcionamiento del sistema económico.
7: Dos centrales nucleares argentinas se posicionaron entre las mejores del mundo por su seguridad y eficiencia operativa.
8: Atucha 2 alcanzó el puntaje perfecto con 100 puntos, mientras que la central de Embalse obtuvo una calificación de 98,4 en la última auditoría global de la Asociación Mundial de Operadores Nucleares.
7: Buscan a dos personas desaparecidas en la costa bonaerense.
8: El informe de Fernanda Germanier desde La Plata.
5: La Prefectura Naval Argentina continúa la búsqueda contrarreloj de dos kayakistas desaparecidos tras ingresar al mar en Santa Teresita el lunes por la mañana en medio de una alerta meteorológica por fuertes vientos. Así lo detalló el jefe de la base naval Mar del Plata, Fernando Pérez Kuhn, en conferencia de prensa.
6: Seguir efectuando la búsqueda en un cuadrado que a medida que pasa el tiempo se va expandiendo, se van diluyendo las posibilidades de poder encontrar a estas personas. Tanto las unidades de la Armada como las unidades de Prefectura zarparon en condiciones que habitualmente no son las adecuadas para poder hacer estas maniobras, pero tratándose de una situación así, ambas se hicieron a la mar. Lamentamos al momento no tengamos un contacto positivo.
7: La ciudad de Buenos Aires celebra la noche de los bares notables.
8: El tradicional evento arrancará a las 17 con la participación de más de 75 establecimientos emblemáticos distribuidos en 25 barrios porteños.
7: La programación oficial incluirá una agenda gratuita de más de 130 actividades culturales que abarcarán desde espectáculos musicales en vivo hasta muestras de arte y visitas guiadas.
8: Entre los bares que serán parte de la celebración están, entre otros, El Federal, El Colonial, Almacén y Bar La Valle, El Gato Negro, El Café Tortoni y las confiterías La Ideal y La Giralda.
7: Toda la oferta detallada se encuentra disponible en la plataforma digital oficial de festivalesba.org.
8: Deportes. La Fórmula 1 aterriza en Bakú.
7: La información con Fabián Pomeloco de Vila.
12: Gracias. Comenzamos la mañana de hoy hablando de Fórmula 1 y tiene un motivo. Este fin de semana se viene el Gran Premio de Azerbaiyán. Se disputará entre hoy jueves y el sábado 26 de septiembre. Y esto tiene que ver porque el domingo 27 se conmemora el Día del Recuerdo. Una jornada nacional de luto y feriado en honor a los caídos en el conflicto de Nagorno-Karabaj. Por eso es que se adelanta un día la competencia, el Gran Premio de Bakú en Azerbaiyán, una carrera que le sienta bien a Franco Colapinto, ya que en Williams, en la segunda oportunidad que tuvo de subirse a un Fórmula 1, mostró todas sus condiciones y cosechó los primeros puntos en este circuito callejero. Todo comienza en el día de hoy, 5:30 de la mañana, con las pruebas libres número 1. Continúa a las 9 de la mañana con las pruebas libres número 2. Mañana, viernes, las pruebas libres número 3, 5:30 de la mañana. La clasificación a las 9 y el sábado, bien temprano, deberemos madrugar, ya que se viene la carrera a las 8 de la mañana. Lo cierto es que se armó un gran revuelo en derredor del equipo Alpine por algunas amenazas recibidas por Pierre Gasly, compañero de equipo de Franco Colapinto, tras la última carrera, cuando Colapinto quiso superar a Gasly, Gasly no le dio pista para que esto suceda. Bueno, evidentemente algunos compatriotas se enardecieron y amenazaron, dijeron improperios, palabras muy subidas de tono contra el francés que tuvo Embriatore. Flavio Briatore, el asesor deportivo de Alpine, como el que salió, la voz cantante de la escudería anglo-francesa, con una advertencia para nuestro país y para los periodistas de nuestro país. Salió a marcar la cancha al público argentino en la previa del Gran Premio de Azerbaiyán, amenazó con no permitirle a Franco Colapinto hablar con la prensa si esto se vuelve a repetir. Se lo digo especialmente a los argentinos, dijo Briatore, porque no hay problema ni con los italianos ni con nadie. Si quieren apoyar a Franco, háganlo de manera respetuosa y leal, no como veo las redes sociales, dijo el ejecutivo de Alpine. El italiano fue más allá y dejó una contundente advertencia a la que le estábamos dando y contando, ¿no? Si esto se sigue repitiendo, va a llegar un momento en el que Franco dejará de hablar con todos. Veo mucho enojo de los fans, una y otra vez, sin motivo. Si sigue pensando así y pasando las mismas cosas, dejaremos de dar entrevista a la televisión argentina. Le digo con todo respeto, Flavio Briatore, no todos los argentinos podemos incluirnos en la misma bolsa. Y además, le reitero, debería hacer un repaso personal por su foja de servicios y verá que usted también tiene alguna mancha importante dentro de la Fórmula 1 como para llamarnos la atención a los argentinos. También tomó la palabra quien hace pocos días estuvo aquí dando vueltas alrededor del nuevo autódromo, el Oscar y Juan Gálvez, que se está remodelando y refaccionando y que respaldó la carrera o la vuelta de la Fórmula 1 al país. Estamos hablando del presidente de la Federación Internacional de Automovilismo, Mohamed Ben Sulayem, que también expresó su apoyo al piloto francés y condenó los ataques que recibió tras su incidente con Colapinto en el Gran Premio de España en Madrid. El presidente de la FIA dijo: el abuso online dirigido hacia Pierre Gasly y su familia es completamente inaceptable. Pierre cuenta con todo mi apoyo y condeno firmemente este tipo de comportamiento. Ningún piloto, oficial, voluntario o fan debería tener que enfrentarse a algo así. Me parece que esto se ha ido de las manos. Habrá que empezar a controlarse, queridos oyentes, sobre de qué manera se expresan en las redes sociales. Aunque me parece algo llamativo que justamente a los argentinos, y después de lo que sucedió en el Mundial y de todos los palos que hemos recibido, y justamente se nos vuelva a castigar por la vehemencia con la cual defendemos a nuestros compatriotas y obviamente con el furor, la fuerza, el cariño y el afecto que apoyamos a Franco Colapinto. Y a propósito de Franco Colapinto, habló en la previa de este Gran Premio expresando lo que significa esta carrera, este autódromo, este Gran Premio para él, habiendo sido uno de los primeros en los cuales sumó puntos. Franco Colapinto, en charla con la prensa y los micrófonos de Nacional.
13: Es una pista que desde la primera carrera que corrí acá me trajo muy buenos resultados, buenos recuerdos, me cayó bien desde el primer momento, así que obviamente contento de volver. Es un circuito que se disfruta mucho manejar y de correr se puede pasar, se pueden hacer diferentes estrategias y de vuelta es una pista que abre muchas oportunidades. Divertido y contento de volver acá a Bakú. Es un lugar que me trató muy bien y que siempre disfruté de manejar, así que cambió mucho. Creo que fueron 2 años en los que aprendí un montón y que obviamente evolucioné como piloto y como persona. Como

0: y por seguir mejorando, pero definitivamente sigo mucho más fino, estoy yendo mucho más del auto y especialmente siendo más consistente, ¿no? Creo que es difícil en la Fórmula 1 con tantas carreras estar al 100% todos los fines de semana y extraer el 100% del auto todos los fines de semana, porque a veces que no hace clic y es complicado. Y de a poco lo estoy encontrando un poquito más, haciéndolo un poquito más consistente, y eso es un poco lo que estaba buscando hace tiempo. Así que contento, obviamente Madrid fue, creo yo, mi mejor fin de semana en la F1 de Canté, por lo menos el más completo, en el que maximicé más lo que tenía. Era un auto que capaz estaba atrás de los Audi y extraje todo para quedar adelante de ellos en quali y en la carrera. Así que fue un fin de semana muy positivo y de vuelta demuestra que el esfuerzo que hicimos trajo, ¿no?, resultados, y que el auto también dio un salto muy grande, así que contento con eso y obviamente a seguir trabajando para estar ahí por acá. Bueno, es un orgullo, creo que diferente al que capaz tienen en otros países, ¿no? Es algo bastante único y la pasión que tenemos es difícil de entender y es difícil de que otros puedan poner en perspectiva lo que hacemos a veces, porque es un nivel muy alto, ¿no?, de pasión, de orgullo el que sentimos por nuestro país. Y eso se muestra en la cancha. Creo que la pasión que tenemos y el esfuerzo que ponemos para llevar a nuestra bandera más alto es algo único que pocos países tienen y algo que también nos ayuda y nos empuja en momentos decisivos y en oportunidades únicas que tenemos, ¿no?, a siempre extraer un poquito más. Y es un empuje muy grande y muy especial, ¿no?, el de tener un país atrás tuyo y el tener un objetivo mucho más grande que el personal, porque si bien yo llegué a Fórmula 1 con el objetivo personal de correr acá, se convirtió en algo mucho más grande, se convirtió en algo de todo el país, de todos los fanáticos, de toda la gente que amaba el deporte o que empezó a amarlo, y el nivel de apoyo que tuve fue algo tan único y tan diferente al resto que de golpe se volvió algo de todo el país, y no solo mío, ¿no? Hay un objetivo mucho más grande que el personal. Entonces, eso pasa en todos los deportes, creo, en Argentina, pasó con Leo, ahora por suerte está siendo un momento muy bueno deportivamente para nuestro país, el Mundial, las chicas de hockey y las Leonas que ganaron, el Mundial también, los pibes que también fueron muy bien, los Puma 7 están rompiéndola, o sea, todo yendo en un muy buen camino, creo, dentro del deporte argentino, y creo que es un empuje muy grande, ¿no?, el que nos da nuestro país y el que nos da nuestros fanáticos, y las ganas que tenemos de ganar son más grandes que el resto, así que eso sí me da.
1: Seis de la mañana, 46 minutos, vamos a actualizar información que tiene que ver con lo que está pasando ahora en el Gran Premio de Bakú de Azerbaiyán. Terminó la prueba libre número uno de Bakú y hay un resultado definitivo. Franco Colapinto, el piloto argentino, el pilarense, con 1 minuto 47 segundos, 523 milésimos, se ubicó en la posición 16. George Russell fue el más rápido de la sesión y esta práctica fue bastante particular porque Colapinto hizo muy pocos intentos de vuelta rápida y Alpine no parecía estar buscando el rendimiento máximo en esta tanda. Atención para quienes siguen la Fórmula 1, la segunda prueba libre se va a realizar a las 9 hora argentina y a través del equipo de deportes Radio Nacional te va a estar informando de todo lo que esté pasando. Esta es información que nos llega a través de nuestro compañero Fabián Pomelo Codevila.
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3: De la mañana, 47 minutos en la República Argentina, y te acercamos más información relacionada con el tránsito, y en este caso es la ampliación del funcionamiento de la línea D del subterráneo. Atención, que esta línea, que es la verde, según informó el gobierno porteño, estará funcionando con horario extendido hasta la 1:30 de la madrugada del domingo 27 de septiembre por un recital que se va a desarrollar en el Estadio Monumental. Reiteramos entonces la información, la línea D de subterráneo, la verde, estará funcionando el domingo 27 de septiembre hasta la 1:30 de la madrugada con este horario extendido por un recital en el Estadio Monumental.
1: El presidente Javier Milei mantendrá una reunión bilateral con Benjamin Netanyahu en Nueva York para cerrar su gira internacional.
3: Vamos a compartir más información de la gira presidencial con Liliana Arias.
4: El presidente Javier Milei volverá a ratificar su alineamiento con Israel. Es que en el marco de su viaje a los Estados Unidos, el mandatario argentino se reunirá con el primer ministro de ese estado, Benjamin Netanyahu, durante media hora. Será luego de haber reivindicado públicamente las políticas implementadas por el Estado israelí. También señaló que ese país está del lado correcto de la historia, extiende su territorio y es el único país de Medio Oriente perfectamente democrático y libre. Luego de la reunión, los

0: Los mandatarios participarán de un encuentro de líderes de América Latina. Esta será su última actividad oficial en el marco del viaje que realizó a Nueva York para participar de la Asamblea General de la ONU.
1: El presidente de YPF, Horacio Marín, destacó la importancia del acuerdo suscrito con los Estados Unidos.
2: Anticipó que las obras en materia energética podrían comenzar en febrero y que la Argentina se convertirá en el quinto exportador mundial de gas natural licuado.
3: En febrero ya estamos empezando a hacer el gasoducto de 48 pulgadas, de 1,20 m, que es el más grande gasoducto que se va a hacer en Argentina. Se va a empezar a hacer un oleoducto. Se va a hacer la planta de gas, de separación de gas en Neuquén, que es 4 veces la más grande de las plantas que existe hoy en Argentina. Se va a hacer también una tipo refinería en Río Negro de 200 hectáreas de equipamiento. Es la más grande. Todo eso es una inversión en infraestructura de alrededor de 24.000 millones de dólares que lo tenemos que hacer entre el 27 y el 31, donde ya llegan los barcos y empezamos a vender el gas al mundo. Y ahí Argentina va a ser el quinto o sexto país exportador de LNG del mundo.
4: Salud. Los testigos de Jehová modificaron su histórica postura sobre las transfusiones de sangre.
1: La decisión adoptada por el cuerpo gobernante de la organización religiosa destrababa el acceso de los fieles a la gran mayoría de los tratamientos médicos modernos.
4: Nos cuenta esta información Diana Costanzo.
5: En un histórico cambio, los testigos de Jehová modificaron su postura respecto a las transfusiones de sangre. El cuerpo gobernante renovó por primera vez su posición desde 1945 sobre uno de los temas sanitarios más controvertidos y trasladó esa responsabilidad a cada miembro en forma individual. La determinación establece que ninguna persona de la congregación puede juzgar ni presionar a otra por la elección que haga frente a un tratamiento médico que implique una transfusión de productos derivados de la sangre de un donante. En términos prácticos, cada persona deberá decidir por sí misma si acepta o rechaza glóbulos rojos, glóbulos blancos, plasma o plaquetas de una persona donante dentro de un procedimiento médico.
4: Policiales.
1: El tiktoker que asesinó a un adolescente justificó el crimen diciendo que estaba poseído.
4: Nos amplía la información Andrea Valdivieso, nuestra especialista en temas policiales.
6: Continúa la investigación por el asesinato de Lautaro, un adolescente de 16 años que vivía en el paraje rural Higuera Vieja, cercano a Copacabana, en el norte de Córdoba. Hermenegildo Acosta, de 35 años, conocido en la zona como Chancho, se hizo conocido en TikTok por publicar videos de su vida cotidiana, trabajos rurales y también su familia. Tenía alrededor de 65 mil seguidores y más de 2 millones de me gusta sumando en sus publicaciones. Vivía con su pareja, Antonella Vanessa Torres, madre de Lautaro. Acosta era, por lo tanto, el padrastro del adolescente que fue asesinado. En el lugar del hecho, secuestraron una escopeta, armas blancas y herramientas, elementos que la investigación vincula con el ataque. Según la reconstrucción preliminar, Acosta habría atacado primero a su pareja, Antonella, y luego habría agredido y asesinado a Lautaro. El adolescente recibió un disparo de escopeta en la cabeza y el cadáver también presentaba otras lesiones, lo que lleva a los investigadores a sospechar que hubo un ataque prolongado y extremadamente violento. Incluso la madre habría denunciado la noche anterior un episodio de violencia por parte de Acosta. La frase que dispara la conmoción es que la pareja y el adolescente estaban poseídos por el demonio y que él había sido contagiado por esa supuesta posesión. También habría sostenido ante la policía que intentaban matarlo. Acosta quedó imputado por homicidio calificado por alevosía y agravado por la participación de un menor de edad. Su hijo, de 17 años, también quedó detenido e imputado por homicidio calificado por alevosía por ser coautor del brutal hecho ocurrido en el norte de Córdoba. Se evalúa ahora la posibilidad de que el caso de Lautaro pueda encuadrarse dentro de lo que se llaman femicidios vinculados, es decir, la investigación debe acreditar que el asesinato del chico tuvo como finalidad causarle sufrimiento a su madre, Antonella Torres.
4: Provincia.
1: Salta participará con 13 municipios de la Feria Internacional de Turismo.
2: Desde LRA 4 informa Josefina Drover.
7: La edición número 30 de la Feria Internacional del Turismo se realizará del 26 al 29 de septiembre en la rural de Buenos Aires. Salta lleva 13 municipios y una propuesta que resume su diversidad de la Puna a los Valles en un recorrido que integra paisajes extremos y cultura viva. En el espacio salteño de la feria más importante de Latinoamérica se podrá disfrutar de la ruta del vino de altura, cocina regional en vivo, viajes inmersivos con realidad virtual y la presentación oficial del Santuario del Agua, un nuevo atractivo de Salinas Grandes.
1: Confirman los vuelos entre el Aeropuerto Internacional Valle del Conlara en San Luis y el Aeroparque Metropolitano.
2: Alejandro Heredia nos informa desde LRA 29.
8: El Aeropuerto Internacional Valle del Conlara continuará durante octubre con vuelos regulares hacia Buenos Aires. La programación contempla servicios jueves y domingos con vuelos ida y vuelta al Aeroparque Jorge Newbery. En la mayoría de las jornadas, el arribo al Valle del Conlara será a las 21:40.

0: directora de Cibercrimen de Misiones.
1: La idea es apostar a la prevención, tratar de llegar a los padres de lo que es este nuevo reto que realmente, y hablando en criollo, es un dolor de cabeza. Este es un reto que surge en el año 2015 allá por Europa y que vuelve a resurgir en nuestro país en estos últimos meses. Todavía la provincia de Misiones no tiene dentro de la esfera policial denuncias a...
2: En Mendoza falleció la joven que había sido atropellada durante una picada en vísperas del Día de la Primavera.
3: Rolando Brizuela nos lo cuenta desde LRA6.
4: Murió Morena González, la joven que permanecía internada desde el domingo 20 de septiembre, la sufrió un accidente en una competencia de aceleración de automóviles, conocida como carreras de cuarto de milla o línea recta. La joven estaba entre el público de las picadas de la Valle el domingo, cuando uno de los pilotos estrelló su auto contra las gradas y ella falleció tras pasar dos días en terapia intensiva del Hospital Central. Esta investigación ha quedado a cargo de la Unidad Fiscal de Tránsito encabezada por el fiscal Gisela Lana, que tras la muerte de Morena, la causa pasó a ser investigada ahora como homicidio culposo. También la información es que el examen toxicológico contra el conductor del Chevrolet dio como resultado negativo.
2: La forestal Tapeyuicuá intenta reactivarse y 300 familias esperan reingresar.
3: Nuevamente Roberto Pujol desde Radio Nacional Santo Tomé.
5: La empresa inició una nueva etapa orientada a la reactivación progresiva de la planta. Comenzaron con las tareas de remanufactura y buscan avanzar de manera gradual con el aserradero y la caldera. En ese marco solicitaron nuevamente apoyo al gobierno provincial e invitaron al gobernador correntino a visitar la planta aprovechando la conmemoración de los 100 años de la localidad correntina de Virasoro.
2: Repasamos los principales títulos.
3: El presidente Javier Milei destacó el aumento de las reservas.
2: El mandatario argentino mantendrá una reunión bilateral con Benjamín Netanyahu en Nueva York para cerrar su gira internacional.
3: El CEO de YPF, Horacio Marín, destacó que el acuerdo con Estados Unidos permitirá a la Argentina posicionarse entre los líderes del mercado del gas natural licuado.
2: Con espectáculos y menúes especiales, la ciudad de Buenos Aires celebra la noche de los bares notables.
3: Arrancaron las pruebas de Fórmula 1 en Bakú y Franco Colapinto quedó 16 en la primera prueba libre.
2: Y hasta aquí llegamos con toda la información. Quédense porque la mejor información y la mejor programación está en Radio Nacional. Chao. Gracias por estar.
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0: solo me salva el aire. El aire acondicionado las mató. Yo no lo hago apagar, pero ves, me voy, hacen, ponen el aire a toda velocidad y mire ahora cómo quedan, chicas, las tengo que cuidar. ¿Te das cuenta? El gato va a ir a los botones, tal cual.
1: Y es así.
0: Es así, han bailado de lo lindo. Bueno, arranquemos como corresponde, por favor, Rodolfo, por favor.
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0: arranca.
1: Ahora sí, muy buen día. ¿Cuántos? 5 minutos nos están separando de las 7 de la mañana en la República Argentina, de este jueves 24 de septiembre de 2026 en todo el mundo. Mi nombre es Nico Yacoy, esto es Primer Round, en el muy lindo aire de Radio Nacional, AM870, hasta las
2: 10 de la mañana.
1: María Fernanda Heras, muy buen día, bienvenida, ¿cómo le va?
2: Buen día, Nico Yacoy, buen día a los oyentes y a todo el equipo. Bueno, con una temperatura agradable.
1: Agradable, sí, sí, agradable.
2: 12 grados 8 décimas en estos momentos, con una máxima también agradable que vamos a tener hoy de 23 grados, con cielo algo ligeramente nublado, ¿eh? Así que, bueno, tampoco el viento está algo del norte a 8 kilómetros en la hora. Está bien, ustedes ya entraron, sí, totalmente iluminado el
1: cielo.
2: Sí,
1: totalmente.
2: Claro, porque el sol salió a las 6 de la mañana, 40 minutos, y el sol va a meterse a las 6 de la tarde, 52 minutos. Así que una
1: hermosa... 6 de la tarde, 52 minutos, casi a las 7 de la tarde.
2: Sí, está bueno.
1: Está lindo,
2: sí. Vamos a tener, y sí, ya más de 12 horas de sol.
1: A mí después me gusta, pero me tengo que hacer la idea. A mí me gusta que sea de noche rapidito.
3: ¿Te gusta?
1: Es que no amanezca tarde.
2: Pero tenés, bueno, que ir a Ushuaia, estoy pensando en Ushuaia,
1: en Ushuaia
2: por ahí,
1: por
2: claro.
1: Ejemplo, sí.
2: Sí, que nuestros amigos de Ushuaia nos escriban.
1: Sí.
2: Te voy a contar algo que me sucedió ayer, con todo esto de Malvinas.
1: ¿Es una incidencia?
2: Sí.
1: Ah, bueno,
2: sí.
1: Entonces sí.
2: No.
1: Grave, poné rec. Dale.
2: No, con todo esto de Malvinas y demás me puse a leer, y que está bueno que lo hagamos todos los que puedan, ¿no? Los que tengan un ratito.
1: Ajá.
2: En vez de ponerme con TikTok, con las redes sociales a perder, me puse a leer la historia, pero del 1700 de las islas.
1: Ah, muy bien.
2: Espectacular,
1: claro que
2: qué
1: sí.
2: Historia,
1: claro que
2: pero realmente que uno empieza a entender un montón de cosas cuando decís, claro, primero
1: bueno,
2: los
1: ahí
2: franceses,
1: explicas,
2: después...
1: Ahí explicas la razón.
2: Exacto.
1: De porque sostenemos que son nuestras por historia y por derecho, por las dos cosas, ¿eh? ¿Entendés? Todos los pasos, todo lo que sucedió.
2: Exacto. Y
1: 1833, etcétera.
2: Claro. Bueno, en 1700 y pico con los franceses, después con los ingleses, después con los españoles, 44 años bajo... No, es fabuloso. Y aparte te vas imaginando
1: el
2: cómo eran...
1: Fidetis y todo eso.
2: Todo. Cómo eran las fragatas, cómo eran los navíos que llegaban... La verdad, los gauchos, la presencia de los gauchos en las islas, y vos decís, claro,
1: sí,
2: ahí
1: bien,
2: estamos
1: bien,
2: nosotros.
1: Claro que sí.
2: Emocionante, así que fue un día de mucha emoción ayer. Me encantó, pero te lo digo en serio, ¿eh? Me miraste, quedás mirándome raro, pero...
1: No, es que está muy bien.
2: Después
1: raro.
2: Lo leí durante todo el día y después tuve una charla, mi mamá es profesora de historia.
1: Ajá. Ay, te hizo la bajada.
2: Y me senté, claro, le digo, mami, yo no sabía... Y nos pusimos
1: a charlar
2: una hora.
1: Lindo.
2: Está lindo que suceda eso en las casas argentinas.
1: Así me gusta. A estudiar. Nos mandó María Fernanda Heras a estudiar y me parece muy bien. ¿Cuánto? 9 minutos ahora de las 7 de la mañana en la República Argentina. El teléfono para nuestros oyentes.
2: El 11-3-870-7485.
1: Muy bien, y yo digo, como corresponde... ¿Qué hay que saber el jueves 24 de septiembre a esta hora? El presidente Javier Milei renovó el reclamo por Malvinas durante su presentación en Naciones Unidas. El jefe de Estado sostuvo que el derecho de Argentina sobre el archipiélago representa una causa nacional indiscutible. Durante su discurso, Milei criticó de manera enfática las tareas unilaterales de explotación hidrocarburífera y pesquera que Gran Bretaña realiza en la zona austral. El presidente cierra hoy su viaje con una nueva disertación económica entre empresarios y un encuentro con el primer ministro israelí Benjamin Netanyahu. Argentina y Estados Unidos lanzaron el Corredor Económico Andes-Atlántico. El acuerdo de inversiones será de hasta 7.000 millones de dólares. Los fondos serán destinados a obras de infraestructura centradas en energía. También incluye las áreas de minería, transporte y telecomunicaciones. La Cámara Alta sesionará esta tarde para tratar la ley del Banco Central y los subsidios en zonas frías. El Senado buscará convertir en ley la reforma a la Carta Orgánica del Banco Central, ya aprobada por diputados, por lo que regresaría allí en segunda revisión. E intentará dar luz verde al recorte de subsidios para las denominadas zonas frías. Evoluciona la salud de Mirtha Legrand tras su reciente internación. La conductora continúa recuperándose de manera favorable de la neumopatía que motivó su ingreso en el sanatorio Mater Dei. El parte médico indica que la diva permanecerá hospitalizada durante los próximos días para mantenerla bajo control. Titi Álvarez permanece en terapia intermedia en el Hospital Tornú de la Ciudad de Buenos Aires. El músico es sometido a estudios ordenados por la justicia civil. Ayer se realizó una nueva audiencia de juicio donde declaró Cristina Conhue, madre del cantante, quien aseguró que su hijo sufría una situación de acoso permanente por parte de la víctima. Asesinato del ex rugbyer argentino Federico Aramburu. El fiscal pidió 27 y 20 años de prisión, respectivamente, para los principales acusados. Se espera que mañana se conozca la sentencia por el crimen del deportista ocurrido en marzo de 2022 en París. Delcy Rodríguez aseguró en la ONU que habrá elecciones en Venezuela en el momento correcto. La presidenta interina de ese país evitó fijar una fecha exacta y sostuvo que será el pueblo venezolano el que determine el momento correcto para convocarlas. Además, declaró que su gobierno inició conversaciones con sectores opositores. Argentina suma 200 nuevas medallas en los Juegos Suramericanos Santa Fe 2026. La delegación albiceleste obtuvo 6 medallas de oro, 8 de plata y 11 de bronce. Mañana el equipo de fútbol masculino sub-19 enfrenta a Paraguay en la final por la medalla dorada. Andrés China Valdivieso, muy buen día, bienvenida, ¿cómo le va?
0: Buen día, Nico, a todo el equipo, a los oyentes. Hoy con información concentrada, te diría, en la provincia de Buenos Aires y también en Córdoba, con una investigación que ayer avanzó muchísimo en con lo que respecta al conurbano bonaerense Ramos Mejía, y un hecho que parece mentira, pero ayer hablábamos de una entradera en Mar del Plata que seguramente había tenido algún dato sobre un dinero, ¿no?, que había salido de una entidad hacia ese domicilio asaltado, y en la mañana de ayer, pleno día, un Banco Galicia, sucursal del Banco Galicia, donde se presentan 3 sujetos, uno de campana afuera, 2 dentro, uno que es reducido por los propios clientes, porque el único detenido en esta causa, Ramos Mejía, fue detenido por los clientes que se animaron a abalanzarse sobre él y quitarle el arma. Digo, estamos hablando de que hubo por lo menos 6 disparos en esa sucursal, 2 prófugos hasta el momento. Te vamos a contar algunos detalles en los que ya ha avanzado la investigación. Por otro lado, en Bernal, también, entradero, otra vez, Grupo Comando. Ojo con este aumento de la modalidad delictiva. Grupos Comando, ya estamos hablando de crimen organizado, de asaltantes que se acercan a sus sitios de atraco con pasamontañas y rostros cubiertos.
1: Sí, sí, sí,
0: y
1: hay
0: demás.
1: Algo de inteligencia previa.
0: Inteligencia, digamos, previa, sí. Exactamente. Y muchas de estas bandas están operando con drones, así que hay que estar atentos también a sofisticar un poco los controles en cuanto al uso de estos dispositivos, porque en Bernal provocaron la muerte de un jubilado de 85 años al que tuvieron amedrentado dentro de su propia casa. Huyeron al menos 5 delincuentes, también huyeron en un auto, hay testigos, pero no logran identificarlos. Otra vez, igual que en Mar del Plata, ¿sí? Esto de que hay una logística en la planificación y también en el escape. Y lo que te contaba de Córdoba, este TikToker, ¿no?, que finalmente, del caso que contábamos ayer, de Lautaro, el adolescente de 16 años asesinado de un escopetazo en la cabeza, este TikToker tenía 35.000 seguidores en TikTok.
1: Que es mucho.
0: Que es mucho. Para TikTok y para un hombre de 40 años, sí, es mucho. y más de 2 millones de likes juntaba en sus publicaciones, mm, entre los cuales estaban su hijastro, que fue la víctima de este asesinato, y lo que llama la atención es lo que declara ante la policía, que habla de una especie de brote psicótico, con que los ataqué porque estaban poseídos, pero fueron no solamente unos minutos, fueron aparentemente 2 días de amedrentamiento. Encontraron distintas armas en el lugar del hecho, no solamente la escopeta que le provocó la muerte a Lautaro.
1: Ahí nos metemos con esos temas, Chinita, yo lo digo. Cecilia Dibuen, muy buen día, bienvenida, ¿cómo le va?
3: Buen día, ¿cómo estás, Nico?
1: Muy bien.
3: Muy bien. Bueno, muchas cosas dejó la jornada de ayer en el segundo día de la Asamblea General de las Naciones Unidas. El Reino Unido, después del discurso de Javier Milei, emitió un comunicado oficial. Lo hizo la delegación presente en la ONU de ese país y dijo que como Milei habló en la Asamblea General de las Naciones Unidas sobre la soberanía del Reino Unido en las Islas Malvinas, tenían que hacer un descargo oficial. Entonces emitieron este comunicado diciendo que ellos no tenían ninguna duda de que las Islas Malvinas son británicas, y dijeron que el reclamo que hizo Milei desconoce el derecho de autodeterminación de los isleños. Esta fue la respuesta británica. Bueno, pero es la respuesta que hizo
1: Es la respuesta del cuadrito del Reino Unido, que es la que tenía que venir.
3: ¿Qué dice la norma?
1: Es donde está empantanada la negociación desde siempre.
3: Claro. ¿Qué dicen las normas internacionales? Y ahí volvemos a poder decir, bueno, en este caso, como dijo Milei en su discurso, no corresponde la autodeterminación porque es una población implantada. Podemos decir que según la resolución 3149 de las Naciones Unidas, las dos partes tienen que abstenerse de introducir cambios en esa zona, entonces la explotación de hidrocarburos ahí es ilegal. Hay otra resolución de las Naciones Unidas, la 1803, que habla de los recursos naturales y que dice que cuando hay disputas en una región no puede una de las partes tomar decisiones unilaterales de explotación. Entonces, sí, y Milei desconoció la soberanía británica, pero la desconoció porque la regulación lo dice así, porque es un reclamo soberano histórico argentino.
1: De las dos posturas
3: en
1: las que se acomoda a la normativa internacional es la argentina, eso ciertamente. Normativa internacional, por supuesto, que es una normativa transitoria, pues el camino para desembocar en la recuperación de hecho, ¿no es cierto?, de la soberanía. Y vamos a ir y venir bastante, ¿no es cierto?, sobre ese tema, y te voy a pedir, Ceci, que nos ayudes con que dejó el discurso de Milei, además del tema Malvinas, porque fue clarísimo respecto de su concepción sobre la Organización de las Naciones Unidas,
3: sí,
1: y en cualquier caso su utilidad en la organización de el derecho y la política internacional en este momento, ¿no?
3: Sí, muchos mandatarios criticaron el rol que tuvo las Naciones
1: Unidas.
3: Eso
1: es algo que
3: Trump
1: viene plantando en el discurso público desde hace bastante. Yo creo que Javier Milei, presidente argentino, antes incluso que Trump, pero empieza a haber una, ¿no es cierto?, una coincidencia. Cuando un silencio se rompe, después es más fácil que otros se sumen, ¿no? Y me parece que está bueno que la Organización de las Naciones Unidas, desde sus propias fauces, es decir, la Asamblea General, que además es el órgano democrático, porque el otro es el Consejo de Seguridad, ¿no es cierto?, que con miembros permanentes, con derecho de veto, refleja un mundo que ya no existe, ¿no?, se repiense a sí misma y se siente interpelado respecto de su rol y su legitimidad. Hay un concepto importante para la política, pero también para el derecho internacional, que es en la opinión pública internacional. Bueno, si se dan cuenta que empezamos a pensar como ciudadanos del mundo, che, esto cuesta mucha plata y no hace tanto bien, bueno, parece una ocasión para reformularse desde adentro, ¿no?
3: Sí, además en un contexto de que está por cambiar el secretario general de las Naciones Unidas.
1: Claro. Tenemos uno para presentarle, pero parece que en las últimas rondas, después contanos un poco.
3: Bueno, después hablamos.
1: Tenemos a Grossi que después no le fue tan bien aparentemente en las últimas rondas, ¿no?
3: Bueno, las últimas rondas fueron para muchas complejas, ¿no? Sí. Bachelet se bajó. Van quedando menos y es en diciembre la vez.
1: Bueno, ahí nos vas contando. Rubén Santos, muy buen día, bienvenido. ¿Cómo le va?
4: Buen día, un saludo para todos. ¿Cómo andan?
1: Un saludo. Bueno, solo para todos, ¿eh? Tacaño, Rubén Santos.
4: Para todos.
1: Uno para todos.
3: Lo compra bombones.
4: Saludos para todos.
1: Ahí está, ah. Sí. Ahí.
4: Bueno, hay de todo. Hay
1: regañando
4: de todo.
1: Saludos desde las 7 de la mañana.
4: hay de todo, Nico, porque comenzaron los entrenamientos para la carrera Azerbaiyán. Pues la Pinto fue 18º en el primer ensayo, no arrancó del todo bien. Ahora en un rato, a las 9, va a ser la segunda. También en un rato, 39 minutos, debuta Marcelo Gallardo como técnico de Ecuador. Llegaron los chicos a la final, van a estar jugando mañana a las 3 de la tarde frente a Paraguay, que es el equipo que lo derrotó en la primera jornada. Te cuento por qué empieza hoy los entrenamientos de la carrera, porque la carrera se corre el sábado en lugar del domingo, por el 27 se conmemora, ya es un día sagrado. Ajá. Porque es una guerra con Armenia y empezó un 27 de octubre, entonces por ese motivo pidieron cambiar y la carrera se va a estar corriendo el próximo sábado. Y atentos a un tema, tiene que ver con lo que dijo...
1: Tengo un amigo fanático a Azerbaiyán, fanático a Azerbaiyán.
4: ¿Cómo?
1: Tengo un amigo fanático a Azerbaiyán, que de hecho viaja bastante, y trae un té que es tan rico. ¿No sabes lo rico que es?
4: Mirá vos, sí. Le gusta, viaja seguido.
1: Sí, sí.
4: Mirá qué interesante. Bueno, atento porque hay dos cuestiones, Nico. ¿Te acordás de la carrera de Madrid, cuando se hablaba de la radio y con la Pinto pidiendo que deje pasar a Gasly?
2: Que le faltaba la bocina.
4: Exacto, sí, bueno. A partir de ahí se generó a través de las redes sociales... Empezaron amenazas contra Gasly. Desde Argentina. Dicen que son muchos argentinos. Entiendo. Bueno, la cuestión es que se armó un lío bárbaro. Salieron todos a apoyarlo a Gasly porque amenazaron a su familia, lo amenazaron a él. Así que, bueno, salió el presidente de la FIA.
1: ¿Amenazas con entidad o amenaza como puede ser un argentino trasnochado? No, poniendo una cosa desde la impunidad de las redes sociales. Que no es, está bien, pero no es lo mismo.
4: Claro, exacto. Es una cosa así. Se ve que empezó uno y se fueron sumando
1: Levando.
4: Más. Sumando más, la cuestión es que, bueno, están mostrando...
2: Ah, por eso el posteo.
4: Claro.
2: Por eso
4: las señales de apoyo de todos los lugares. Y te voy a contar...
1: Que nos portemos, no en nada. Sí.
2: Dice que nos portemos bien los argentinos.
4: Exactamente. Eso dijo Pablo Briatore, que le pidió al público argentino que cesara con estas amenazas contra el corredor.
1: Si estamos un poquito
4: francés.
1: En el ojo de la tormenta después del Mundial, injustamente en nuestra perspectiva, pero lo estamos, portémonos bien.
4: Sí,
1: ¿no?
4: Sí, claro.
1: ¿Qué tiene que ver con cómo quedamos
4: aparte,
1: en el mundo?
4: Aparte de la Liga con la Pinto, en el fondo, ¿no? Porque si bien él no tiene nada que ver directamente, el reto de Briatore es para Argentina, que obviamente, y lo incluye a él. Tengo un par de cositas para contar de color, así, de algo que pasó en Bolivia, un arquero que se apoyó en el palo en forma de protesta por... estar en contra del penal que le cobraron al rival.
1: ¿Y qué? ¿No se puede?
4: No, sí se pudo. Se quedó parado en el palo.
1: Ah, quedó.
4: Se apoyó así en el palo.
1: ¿Y le metió todos los goles?
4: Le hicieron el gol. Bueno,
1: No, pero eso es abandono. Después. No fue a más.
2: Ahí sale el abogado, ¿viste? No.
4: No, sí. No, bueno, fue una manera de protestar. Se está jugando
1: el centro. Ahora pan queso no le dije más a nadie. Qué horrible.
4: No, porque encima se habían puesto de acuerdo en que... Y no se iba a convertir, como que el tipo le iba a patear afuera. Y aún así, con el arquero apoyado en el palo, el tipo metió el gol. Se lo querían comer.
1: ¿Usted hubiera metido el gol, si le igual, en esa situación?
3: Si quedaron de acuerdo que tiraba para afuera, no. O sea, si hay un acuerdo, lo cumplo.
1: ¿Y si no hay un acuerdo?
3: Si hay un acuerdo, lo meto. No,
1: Cuidado con Diwan, entonces. Cuidado con Diwan porque... Aprovecha la situación y mete el golazo ahora de María Fernanda.
2: Y golazo es el que hizo un japonés, que lo echaron del trabajo. Vos sabés que cuando se junta el jefe con él, le dice, te tengo que despedir. Y dice, ¿por qué? Dice, porque no aportas nada. Y es lo mismo, bien. Si venís o no venís a la oficina, así que te despido. Bien. Esa frase de no aportas nada... Al japonés le quedó dando vueltas por la cabeza. Dice, a ver, si no aporto nada, pero yo esto lo puedo usar a mi favor. Entonces, ¿qué hizo? Se abrió una cuenta de X para ofrecer sus servicios justamente de no aportar nada. Pasó de tener 300 seguidores, justamente eso. Gana, recauda $90,000 por año.
1: Sí.
2: Y la gente lo contrata para estar junto con él, para no hacer nada. Entonces, por ejemplo...
1: No, pero eso es extraordinario. Estar junto con él, estar... no es de cierta. A ver si lo contratamos acá. ¿Estamos entre... ¿Piti se llama la numeróloga o...?
2: El japonés. Marimoto.
1: El hacedor de nada.
0: Mejor el japonés.
4: Hay un cliente que lo contrató 300 veces.
0: Por favor.
2: Sí, claro. Este dato, esta nota me la aportó Rubén, que...
1: tiene pocos saludos, pero muchas notas. Es un gran proveedor de notas de color.
2: Sí. Y me acerca a esta nota de color que a mí me llamó mucho la atención y dije, pero está bueno, lo contratan, por ejemplo, vas a comer afuera. Hay gente que le da mucha vergüenza ir a comer solo.
1: No, entonces dice, vergüenza,
2: ¿viste? Bueno, pero no todo el mundo se anima a ir al cine solo, ir a comer solo. Hay mucha gente que tiene ese problema.
1: ¿Qué entonces, ir al cine solo y gastar la promoción del 2x1 del club, ya saben cuál, para contarla de al lado. Y
2: es que nadie se te siente al lado. Está bueno.
1: No, porque no te habían dado cuenta.
0: No, pero fui muchas veces solo al cine, muchísimo.
1: Claro. Bueno. Usted, pues, lo que acaba de contar, se levanta bien al baño y se sienta en su silla.
0: Ah, pero por supuesto.
2: Lo mismo que viajar solo. A mucha gente le cuesta, no se anima a hacer viajes solo. Entonces lo contratan al japonés y el japonés dice, mi límite es lo sexual. Yo, no, que no me contraten para cuestiones sexuales.
0: Pero si no hace nada.
1: No hace nada. No hace...
0: solo compañía.
2: No hace nada, sí. Bueno, en un ratito les voy a contar más detalles de este hombre.
1: Pero si te aburrís, porque si él no hace nada... No, ¿charla tampoco?
2: Puede charlar. Lo que sí, no se hace amigos de los clientes. Lo contratan, como decía Rubén, una persona casi 300 veces lo contrató.
0: Damo de compañero.
2: Para que esté presente.
1: Bueno, estás hablando de Japón, y ahí aparece la figura de la geisha, ¿o no?
2: Bueno,
1: en este caso... La geisha hace.
2: Claro.
1: Este no hace nada.
2: Este
1: pero
2: no...
1: digo, es algo que si lo interpretamos desde la perspectiva cultural de ese país, digo, entronca con alguna cosa. La compañía.
0: Claro.
1: Sigue existiendo, es toda una carrera.
2: Y habría que ver también qué pasa socialmente con los japoneses de esto de estar solos. ¿Qué les significa a ellos estar solos y por qué necesitan contratar a alguien? Pero a mí me gustaría saber qué les gustaría a los oyentes.
1: Ojo,
2: que los contraten.
1: No,
0: que
1: los
0: contraten para
1: la
0: qué.
1: Radio
0: ¿para
1: Nacional
0: qué?
1: De
2: claro.
1: La
2: si vos tuvieses que renunciar o te echan de tu trabajo y decís,
1: no,
2: bueno.
1: Así.
0: Pero es la realidad que pinta.
1: Te das cuenta.
2: ¿Qué te gustaría que te contraten?
1: Había hecho eso antes.
0: ¿Para qué? Claro.
2: ¿Para qué?
1: Había
2: a mí que me contraten para charlar. Yo, con lo que me gusta hablar, ¿sabes qué? Que me contraten para charlar, feliz de la vida.
1: Podría ser.
2: ¿A vos qué te gustaría que te contraten?
1: Lo voy a pensar. Tiene que ser algo que no me cueste nada y me
2: claro,
1: desplaza.
2: Que te relaje, que no tengas que pensar, que no tengas... algo, no sé, jugar a las cartas.
1: No, me estresa.
2: ¿Te estresa jugar
0: me
2: a las
0: aburro.
2: Cartas?
0: Me aburro.
1: A la general también.
0: ¿En serio?
1: Sí, porque no sale lo que quiero, ¿no?
2: Porque querés ganar siempre.
1: Sí, por supuesto.
2: Claro. Te juntamos con Cecilia Digua.
1: Efectivamente. Mariel Ríos, muy buen día, bienvenida. ¿Cómo le va?
5: Buen día. Qué bien que la vio el japonés, ¿eh?
1: ¿Te das
5: qué
1: cuenta?
5: Bárbaro.
1: Te das cuenta, sí, estoy haciendo de todo. Él nada y usted de todo.
5: Se da cuenta. Y los que la vieron también son los que inventaron lo que hoy se celebra, un invento argentino.
1: ¿Cuál? A veces son reales porque la mitad de los inventos argentinos me parece que...
5: Bueno,
1: no.
5: Yo le voy a contar, no solo inventaron lo que les voy a decir que hoy es el día, sino que inventaron algo que hoy se muestra como una novedad, pero que nosotros lo inventamos en 1928. Estoy en este momento viajando en él. Hoy es el día del colectivo.
1: Ah, eso sí, eso sí.
5: Hoy es el día del colectivo y fue inventado por sus archienemigos. ¿Quiénes son los archienemigos de los colectivos?
1: Los taxistas.
5: Los que en la calle se les cruzan. Los inventaron los taxistas.
1: No se les cruzan, no sé quién se cruza a quién. Decir que tenemos a Romina Wiener enferma en este los momento. Colectivos. Pero me hacen renegar las dos cosas, ¿eh? Y sé que nos están escuchando tacheros y colectiveros, pero se portan muy mal.
5: Yo tengo
1: mal.
5: Que hablar desde la perspectiva del colectivo, pues estoy arriba de un colectivo. Imagínate si hablo bien del tachero.
0: Vamos
5: me
0: a cuidar tu seguridad.
1: Sí, claro.
5: Entonces... Estos taxistas en 1928 vieron una merma de pasajes.
1: Ajá.
5: Porque no podían solventar los gastos, la gente no podía pagar ese viaje costoso. Dijeron, ¿qué hacemos? Bueno, se reunieron,
1: un
5: subamos
1: pool.
5: A varios, que vayan para el mismo lado. Claro, lo que hoy los autos de aplicación nos muestran como novedoso, compartí el viaje que te sale más barato, lo hizo un argentino en 1928. Y así nace el colectivo. Así que el colectivo y el compartir el viaje en autos particulares que uno renta, ya lo inventó un argentino en 1928.
1: Mira vos.
5: Así que miren el dato que les estoy regalando en esta mañana. Y les propongo otra cosa.
1: Porque no hablen a ver al inspector. ¿Se acuerda del inspector?
5: Claro,
1: no. El inspector Fabián, que nos adivinaba las...
6: El pulpo.
4: El chancho.
6: El pulpo, pero sí. Inspector.
1: Sí. Que nos adivinaba Fabián... las partidas del Mundial.
5: Exactamente. No fui a ver a Fabián. No le vamos a preguntar nada al colectivero. El colectivo está llenísimo.
1: Porque
5: ya también charlamos con colectiveros. Yo les propongo otra cosa hoy. Entrevista. Yo les propongo... un tip para educar al ciudadano arriba del colectivo. Que me cuenten los oyentes.
1: ¿Qué les molesta?
5: Yo estoy haciendo algo mal, por ejemplo, hoy.
1: Hablando.
5: Estoy hablando fuerte en un colectivo y estoy molestando el pasaje.
1: Pero tenés la impunidad de cronista.
5: Claro. Tengo la impunidad de ser una cronista de exteriores. Pero, ¿qué les molesta en el colectivo para educar al ciudadano? A mí lo que más me molesta, por ejemplo, es que ocupen los asientos de prioridad. Porque si vos vas a un restaurante, llegás y la mesa tiene el cartel de reservado, vos no te sentás.
1: Bueno, son reservas distintas. Y además usted, Mariel, no está teniendo en cuenta que no está para ser dejado vacío, está para ser usado.
5: Pero
1: y te levantás cuando la persona...
5: Y odio mucho más que a ellos, a los que son
1: policías de asientos reservados. Sí. Y denle el asiento a la señora que está embarazada. Nada.
5: Bueno, pero escúcheme, usted se va a sentar. Si usted se va a sentar en un asiento que no está reservado para usted,
1: sí,
5: porque lo ve vacío, tiene que eyectarse del asiento cuando se sube alguien que lo necesita.
1: Eso sí, pero hay catadores de vejez, por ejemplo, de cansancios. Debe ser al señor que está cansado. ¿Qué sabe usted si está cansado el señor?
5: Claro, bueno, está bien, pero cuando ves a una persona embarazada, alguien con bebé... una persona mayor que vos ves que no puede estar en pie.
1: Con
6: las embarazadas es todo un riesgo, porque muchas veces nos ha pasado decir, señora, se quiere sentar pensando que está embarazada y metes la pata.
5: Claro.
1: Y además, hablando de colectivos, no todos los colectivos me dejan bien, entonces no quiero. Pero hablando de colectivos, hubo un colectivo muy militante últimamente que te hace pensar sobre si levantarte del asiento o te van a pegar una trompada.
6: Está bien.
5: Ay, pero a ver...
1: Es como el feminista.
6: Claro, que no sabes si a ver, señora, se quiere sentar, no me digas señora y no estoy en baño.
5: Entonces, y ahí me dan la derecha, se dan cuenta. Entonces no se sienten en los reservados, siéntense en el fondo.
6: Para, y
5: no
6: con
5: corren
6: respecto
5: esos riesgos.
6: A ese me sumo.
1: Es horrible porque vas con un miedo como la montaña rusa, se va a frenar
6: no
1: y sabes te vas a
6: sacar
1: la
6: Yo no me sumo a algo con eso del colectivo que dice Nico Yacoy. Por ejemplo, ahora estás haciendo la fila del colectivo y no nos dejan pasar primero a las mujeres.
1: Y está perfecto. ¿Para qué haces la fila? ¿Estás loca?
5: Claro, hay
1: que
5: mirar
1: a los que hacen fila. Déjame... Eso es una viveza. No te hagas la vida.
6: Pero si soy mujer, déjame pasar antes.
5: No, estamos en
1: cualquier momento. Mirá que me enojo en serio. ¿Ves que te voy a dar lugar en la
6: pero
1: fila?
6: Pero soy mujer, sos un caballero, me tenés que dejar pasar.
3: ¿Usted no es una dama para dejar pasar al caballero? Yo he hecho muchas veces dejar pasar al caballero.
6: La galantería, pero la galantería.
4: Yo tengo una. Que los que se paran en la puerta para tener que bajar y tener dos tipos parados en la puerta.
1: Bueno, seguimos anotando, Mariel.
5: Anoten. Juguemos esta mañana con los oyentes de todo el país. ¿Qué les molesta más en el colectivo y qué podemos mejorar?
1: Espero haya tomado el que la va a dejar acá y no cualquiera.
5: Yo me tomé el bondi que siempre me deja bien.
1: Muy bien.
6: ¡Qué remate!
1: Así me gusta. Con María Río tuvimos ayer una reunión muy interesante, porque estamos preparando la cobertura para la visita del Papa León XIV, así es que estamos trabajando para eso, ¿no es cierto, María?
5: Nuestras reuniones siempre son interesantes, Jacob.
1: Efectivamente. María Ríos.
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0: 37 minutos ahora de las 7 de la mañana en la República Argentina y empezamos nuestra linda ronda de amaneceres provinciales. Nos vamos primero de todo a Bariloche, provincia de Río Negro, con Urbano Flaivani. Urbano Flaivani, muy buen día, bienvenido, ¿cómo le va?
1: ¿Qué tal, Nico? Buen día para vos y para toda la audiencia, por supuesto para los compañeros y compañeras.
0: Bueno, contanos cómo se amanece por ahí.
1: Siempre que llovió paró, dicen, paró por el momento, lluvias torrenciales tuvimos en el día de ayer, la temperatura a esta hora es de 8 grados, 2 décimas, con una sensación térmica de 7 grados, el cielo está nublado con lluvia débil, y en lo que respecta al tránsito y en virtud de la suspensión de clases en la mañana, bueno, ha mermado mucho lo que es la ruta 40 de ingreso entre Dinahuapi y San Carlos de Bariloche, no así la ruta sur 40 Sur, donde el tránsito es bastante fluido.
0: Bien, ahí te escucho muy bajito.
1: A ver, ¿no? ¿Ahora?
0: Ahora un poquito mejor, ahora bien. Un poquito mejor.
1: Bien. Bueno. Te decía que en virtud de que se suspendieron hoy las clases, porque ayer, bueno, tuvimos un evento meteorológico con precipitaciones torrenciales, ha mermado el tránsito en lo que respecta entre Dinahuapi y San Carlos de Bariloche, que es la ruta 40 Norte, no así en la ruta Sur, ruta 40 Sur, que es otro de los sectores con mayor afluencia. Allí sí hay una gran afluencia en estos momentos, okay. Nicolás.
0: Okay. ¿Y con las clases?
1: Suspendidas. Ajá. En la mañana, en virtud de las lluvias torrenciales. Realmente llovió muchísimo, un caudal muy alto, en la mañana ya estábamos en 20, 25 milímetros, se prevén todavía, no hay datos oficiales, que la lluvia caída está en el orden de 70, 80 milímetros.
0: Lluvia de agua, no lluvia de nieve, es decir, no nieve, pero ¿qué está pasando con la temporada de esquí?
1: Claro, fíjate vos que en virtud también de la nieve caída, bueno, desde la concesionaria de Cerro Catedral decidieron posponer un poco por un tiempo más hasta el 12 de octubre la temporada de esquí.
0: Mira.
1: De parabienes a aquellos amantes, ¿no?
0: Claro.
1: Del que denominamos deporte blanco. Está muy cargado el cerro, se estaba trabajando muy bien y bueno, hasta el 12 de octubre habrá actividad allí recreativa.
0: Bien, dos o tres semanas más entonces.
1: Sí, viene muy bien, viene muy bien.
0: Sí, se nota. Así que eso es lo que tiene, ¿no es cierto? La nieve, que te ofrece las dos cosas, ¿no?
1: Claro, fíjate vos, que lo paradójico, en el verano tuvimos una de las mayores sequías de los últimos 100 años, 80. Ahora está lloviendo y nevando muchísimo, especialmente cuando finalizaba el otoño, todo el invierno y ahora en la primavera, con una carga importante de agua. Así que bueno, ¿cómo se va modificando, ¿no? Claro. La naturaleza lo que nos propone.
0: Absolutamente. Urbano, como siempre, muchísimas gracias.
1: Un fuerte abrazo, Nico. Hasta pronto.
0: Abrazo grandote. Es Urbano Flaivani de LRA 30, Radio Nacional Bariloche, provincia de Río Negro. Y nos vamos ahora a Santa Fe con Tayana Castro. Tayana Castro, muy buen día. Bienvenida. ¿Cómo le va?
2: Hola, Nico. ¿Cómo estás? Buen día para vos y el equipo.
0: Bien, muy bien. ¿Cómo se amanece en Santa Fe?
2: Bien, hermoso. La verdad que hoy hay un sol espectacular ya desde tempranito. Seguimos con el vientito, ese viento fresco, pero bueno, el solcito ya en un ratito nomás va a ser de las suyas y me parece que hoy va a hacer calor en la ciudad, así que vamos a estar bien. A nosotros los santafesinos nos gusta el calor.
0: Sí, claro, claramente. El calor húmedo.
2: Sí, claro, calor. Los mosquitos no.
0: Los mosquitos, sí.
2: En eso estamos de acuerdo todos los santafesinos, que podrían existir menos mosquitos, pero bueno, ¿qué le vamos a hacer?
0: Che, contanos, Tayana, las jornadas bueno, de ayer y la de hoy en los Juegos Suramericanos.
2: Bueno, seguimos. Hoy es el día número 11, ya falta muy poquito para el final de los Juegos Sudamericanos. Ayer, en todo lo que fue atletismo, estuvimos presentes. Muchas medallas para Argentina ha dado el atletismo. Y vamos, mira, te digo, Nico, palo a palo con Brasil en el medallero. Está primero Brasil con 238 medallas y nosotros segundos con 209. Así que estamos ahí. Hoy continúan.
0: Y Chile, porque viste que vamos como que...
2: No, Chile está quinto.
0: Ah, pero no era Chile que nos estaba pisando.
3: Colombia.
0: Colombia.
2: Pero mira, ayer hicimos una gran diferencia. Pasamos, mira, le estamos llevando casi, sí, 144 están con la cantidad de medallas los colombianos y nosotros 209. Así que está, ya está, alargamos la diferencia. Pero, a ver, en el día de hoy se juegan muchas medallas en lo que es atletismo. Hay varias competencias como lanzamiento de jabalina, que estamos en la final por alguna medalla. Se corren los 800 metros masculinos, los 5.000 metros masculinos femeninos. Se va a realizar el salto con garrocha. Así que la verdad que tenemos varias posibilidades. Y obviamente el sábado va a ser la final, que esa ya la tenemos asegurada, es la final de handball, del handball masculino, porque recordemos que el femenino ya ganó la medalla de oro la semana pasada. Así que ojo, porque bueno, en atletismo tenemos un amplio abanico de atletas que han ganado muchos torneos, han ganado sudamericanos y panamericanos, así que seguramente hoy vamos a acercarnos un poquito más ahí en el medallero. Te cuento, Nico, que ayer estuvimos bueno, allí en el Centro de Alto Rendimiento Deportivo y apareció Mario Mochia, que es el presidente de ODESUR. Hablamos unos minutos con él y nos contó lo emocionado y contentos que estaban por este evento. ¿Sí? ¿Te parece? Vamos a compartir la palabra del presidente de ODESUR.
0: Claro que sí.
3: Increíble, realmente a 4 días del final estamos muy satisfechos, muy emocionados con todo lo que se genera en los juegos. La competencia va muy bien, los atletas argentinos brillando y ganando medallas y dejándonos muy bien representados, la organización excelente, el público que explota todos los estadios adentro y afuera, el clima que se vive de fiesta.
0: Bueno, ahí Tayana, escuchábamos. Ah, perdimos a Tayana.
4: Bueno, Nico, te cuento para completar. En medallas doradas, 45 más tiene Brasil que Argentina, 99-54, pero en el total son 29 las medallas que le saca Brasil a Argentina. Y Argentina le saca 65 a Colombia, que es el que viene atrás.
0: Ahí está. Tayana.
2: Nico, bueno, estábamos escuchando al presidente de la Organización Deportiva Suramericana, que estuvo hablando con nosotros en el día de ayer. Bueno, como te decía, hoy atletismo, vamos a ir por medallas, pero también contarte que en el día de ayer se habían suspendido varias de las pruebas de canotaje, tanto canotaje slalom como canotaje de velocidad, porque en la Laguna Setúbal hubo mucho viento y eso complicaba seriamente las condiciones para que los atletas puedan desarrollar el deporte. Así que se han pasado para el día de hoy. Vamos a ver si llegamos, porque la verdad que donde está el Centro de Alto Rendimiento Deportivo es en el sur de la ciudad y está un poquito lejos. La Laguna Setúbal de allí, vamos a ver cómo hacemos por los horarios en los que compiten, pero seguramente alguno vamos a llegar a ver.
0: ¿Cómo no podés estar en dos lugares al mismo tiempo, Tayana?
2: O sea, es que a mí una vez me preguntaron cuál sería, viste que todos dicen, bueno, cuál sería tu mejor poder si fueras un superhéroe. Y yo lo primero que dije fue, bueno, a mí me encantaría tener la teletransportación de Goku.
0: Ah, bueno, no, está bien. Sí.
2: Es buenísimo.
0: El don de la ubicuidad del padre mío, claro.
2: Es que es buenísimo, vos imagínate, así, o sea, te ahorras un montón en transportarte de un lado a otro, ahorras nafta, ahorras bien. Caminar, no, es tremendo.
0: Estaría muy bien. Bueno, lo voy a tomar. Tayana, muchísimas gracias.
2: Fuerte abrazo, Nico, buena jornada.
0: Un beso grande igualmente. Es Tayana Castro del LRA 14, Radio Nacional Santa Fe. Nos vamos ahora a Resistencia, provincia de Chaco, con Noelia Moreira. Noelia Moreira, muy buen día, bienvenida, ¿cómo le va?
5: Hola, muy buenos días, Nico, ¿cómo estás?
0: Bien, muy bien. ¿Cómo se amanece en Resistencia, Noé?
5: Bien, hoy agradable, empieza el calor hoy, porque ayer habíamos tenido máxima de 20 grados, pero hoy ya es 24, mañana va a ser 30 y el fin de semana probablemente lleguemos a más de 30 y hasta 40 grados, así que se viene con toda la primavera.
0: Sí, sí, están mis viejos ahora en Chaco, me contaban, ¿no es cierto? El calor que está haciendo por la noche, sí.
5: Sí. Y además, a las mañanas son más frescas, pero ya hoy empezó a subir la temperatura, así que ya nos empezamos a preparar para la primavera.
0: Para la primavera, absolutamente. Che, no, con calor, pero con Starlink.
5: Así es, se instaló esta tecnología de Internet satelital en varias escuelas rurales, no solo de Chaco, sino de otras 4 provincias. Es a partir de un acuerdo del Ministerio de Capital Humano, de ENACOM, y también representantes de la empresa Starlink tuvieron una reunión con representantes de escuelas de Chaco, Entre Ríos, Santa Cruz, Santa Fe y Tucumán. Y particularmente aquí en la provincia es la escuela primaria 529, que está situada en 3 isletas, la que tiene la posibilidad de acceder a esta antena satelital Starlink con conectividad. Es un encuentro entre estos organismos, como lo contaba, y tienen la posibilidad de... Hay algunas escuelas, por ejemplo, también que tienen proyectos de radio, de radios escolares, uh-huh. Que lo mantienen. Después hay otras escuelas que tienen... Bueno, en 3 Isletas también es una localidad alejada y con en su zona rural... y que es muy difícil. ¿Ustedes se acuerdan en plena pandemia algunas imágenes donde los chicos de las zonas rurales tenían que ir hasta la antena del pueblo, subirse ahí, buscar señal para poder conectarse? Y bueno, esto viene a facilitar esta,
0: claro que sí,
5: la posibilidad de conectarse a Internet y poder acceder también a las clases virtuales, ¿no? Así que es un convenio, como decía, entre Ministerio Capital Humano, ENACOM y Starlink, y estuvieron participando también varias escuelas en esta presentación, porque además este acuerdo también implica talleres de nuevas tecnologías, para que puedan saber cómo,
0: claro,
5: utilizar estas tecnologías,
0: claro,
5: en las escuelas.
0: Completamente, completamente. Así que buena noticia, ¿no es?
5: Así es. Bueno, en el caso de Chaco también está ECOM, que es la empresa local que brinda también conectividad a través de Starlink también a varias de las escuelas rurales de la provincia. Y esta es una muy buena noticia, pues también llegó a una escuela de 3 Isletas.
0: Noé, muchísimas gracias. Beso grande.
5: Un abrazo. Adiós.
0: Noelia Moreira, de LRA 26, Radio Nacional Resistencia, provincia de Chaco. Además de Chaco, nos contaba las otras provincias cuyas escuelas rurales están recibiendo internet con tecnología satelital de Starlink. Son Entre Ríos, Santa Cruz, Santa Fe y Tucumán.
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0: César Tapia, muy buen día, bienvenido. ¿Cómo le va?
11: Nico y equipo, buen día, ¿cómo andan?
0: Muy bien, muy bien. ¿Usted haciendo nada como el japonés? No.
11: No, de a poquito arrancando el día.
0: Está muy bien, está muy bien. Después está bueno eso, después me cuenta en el campo cómo es la traducción de hacer nada. ¿Viste que hay como esa sensación, si querés, esa aspiración de decir, no, hoy quiero el sábado para hacer nada? ¿Y qué es nada? No hay no hacer nada. algo, claro. ¿Y es estar sentado en nada que uno aspira o es apagar la cabeza? Cosa que es todavía más difícil, es pensar en nada.
11: Sí, lo que pasa es que siempre cuando se está en el campo parece que siempre hay algo para hacer, ¿viste?
0: Sí, claro.
11: Salvo el día de lluvia. El día de lluvia el campo es, o me pongo a barrer.
0: Pero tenés el galpón.
11: Claro, exacto. Pero digo, esos son los trabajos que decís, bueno, lo hago después en otro día, y cuando llega el día de lluvia decís, bueno, me pongo a hacer algo ahí.
0: Acomodar herramientas.
11: Algo que te ha postergado, que lo decís, no, tengo muchas cosas por delante para otro día, bueno, lo postergás para esos tiempos, ¿no?
0: Totalmente.
11: Pero es difícil.
0: Sí, César, ¿están detectando cambios de hábitos en el consumo de carne?
11: Sí, la pregunta también, más allá del cambio de consumo, es si estos cambios vienen para quedarse, porque en otros tiempos ha habido algunos cambios donde ha bajado quizás el consumo de carne vacuna o por alguna situación particular, más allá de lo económico, más allá de lo que había antes, los cortes preferenciales y la diferencia. Hoy por hoy lo que se está viendo mucho es que ya sabemos, ¿no?, que la carne vacuna tuvo una baja en consumo per cápita, pero que muchos productores de otro lado, de otras cadenas, dicen, bueno, muchos hablan de la caída del consumo de carne vacuna, pero no hablan del aumento del consumo de la carne porcina o de la carne aviar, porque lo que no bajó es el consumo per cápita de todas las carnes. Estamos por encima de los 100 kilos per cápita. O sea, bajó el de carne, pero subió por otros lugares. Como, por ejemplo, hay algunas comparaciones que se han hecho en las últimas horas con respecto a los valores, que con un kilo de asado vacuno, que sacan un promedio de unos 20, 23 mil pesos, que se vende en las carnicerías, uh-huh. Bueno, el kilo de pechito de cerdo, que es un comparativo, más allá de que muchos dicen, no vas a comparar uno con otro, pero bueno, si lo pones en la parrilla, un asado o con un pechito o con un asado de tira de carne vacuna, el del pechito de cerdo sale 8.200, casi que son 3 kilos de cerdo que compras.
0: Claro.
11: Y después hablan de carré de bife angosto, contra el bife angosto, el carré está a 8.200 también y está a 18 más o menos el bife angosto, ¿no? Uh-huh. Y otro corte testigo que tiene que ver con la nalga, ¿no? Bueno, que por ejemplo de cerdo está a 10.000 pesos, esto es promedio, ¿no? Y lo que tiene que ver que de carne vacuna alrededor de 24, 25.000 pesos, uh-huh. Y ahí estás hablando de un 150% por encima de esos valores. Entonces, estos hábitos, y muchos ya se han acostumbrado, se han adaptado con esas recetas, y que no tiene particularmente que ver, por un lado sí, con el bolsillo, pero por otro lado tiene que ver con que esos hábitos que ya hemos diversificado la dieta y que me parece que de aquí en adelante no es que se va a volver, más allá del poder adquisitivo o no, que
0: yo creo que no, yo creo que quedó, porque además hay
11: claro.
0: la indicación médica incluso de
11: también.
0: Que diversifiquemos los tipos de carne que consumimos en la semana. Yo
11: también.
0: Tengo mucho cuidado de decirlo, primero de todo porque no soy médico, pero segundo porque, bueno, el prurito no está diciendo en Radio Nacional alguna cosa que sea leída como el pibe no quiere hablar del precio de la carne. Cualquier cosa
11: claro,
0: puede impulsarte
11: claro.
0: a tomar una decisión o la otra. Lo que digo es, sí, se juxtapone esto, que es un cambio en la tendencia, pero incluso impulsada por las redes sociales, ¿no es cierto?
11: Claro, claro, claro, claro. Sí, sí, totalmente, pero inclusive nosotros estamos hablando acá de carne, pero en esa diversificación o en ese cambio cultural empiezan a entrar otros alimentos. Antes a lo mejor era mucho, estoy hablando de 40, 50 años atrás, a lo mejor la carne estaba como muy presente a lo largo de toda la semana, y hoy está diversificada porque han entrado mucho el tema de legumbres, han entrado otros
0: claro,
11: alimentos
0: sí.
11: Durante ese cuidado. A lo mejor hoy por hoy...
0: Bueno, ¿viste lo de la educación? ¿Cómo es esto? Lo de la alimentación basada en plantas, por ejemplo.
11: Claro.
0: Que es la nueva forma de llamar al veganismo, no sé qué onda, pero... Uh-huh.

0: venido para quedarse con esa diversificación de la alimentación.
1: Recuerdo cuando uno estudia economía, qué sé yo, te daban el ejemplo de lo que es elástico y lo que es inelástico, ¿no? Es decir, lo que tiene sucedáneos y lo que no. Y medio que era teoría que la carne podía ser reemplazada por el pollo. Y ahora es carne, pollo, o sea, pescado, son todas carnes, ¿no? Pero digo, roja, pescado, pollo, cerdo, y está bien.
0: Y en muchos lugares está entrando el tema de la carne ovina, la carne también, que está en esa diversificación.
1: Sí, que es rica además.
0: Sí, totalmente, y que en muchas recetas, eso de romper también esta cultura es que, por ejemplo, una carne ovina siempre era para alguna fiesta.
1: En milanesa es riquísima, claro, porque lo pensás en asado, no, pero en milanesa es muy rico.
0: En empanadas, totalmente, en guiso se utiliza mucho en varios lugares, por eso me parece que en esa diversificación está entrando, y cuando ganan terreno otras producciones, obviamente que algunas contrarrestan desde ese lugar, ¿no?
1: Totalmente. César Tapia, muchísimas gracias. Siga haciendo nada. No, es cierto que usted hacía mucho. Siga haciendo mucho.
0: Como el pez, nada. No. Un abrazo grande. Que tengan lindo día.
1: Lo mismo vos, César Tapia.
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5: 8:01 en todo el país. El embajador de Estados Unidos en la Argentina elogió al presidente Javier Milei. Peter Lamela se dijo que el liderazgo del primer mandatario facilitó el acuerdo por el corredor Andes Atlántico que fue lanzado en las últimas horas en Nueva York. Afirmó que con una inversión de 7.000 millones de dólares, la iniciativa permitirá conectar la matriz productiva del país sudamericano con los mercados de Occidente. En San Juan suspenden las clases por el viento sonda. Desde Radio Nacional en esa provincia informa Claudia Cabrera.
6: El alerta por viento sonda emitido por el Servicio Meteorológico Nacional ha llegado en algunas zonas de la provincia al nivel naranja. Por recomendación de la Dirección de Protección Civil, la cartera educativa resolvió suspender las actividades escolares presenciales activando el plan de contingencia. El alerta prevé un incremento estrepitoso de la temperatura que podría llegar a rozar los 40 grados y viento sonda con velocidades que oscilarían entre 30 y 50 kilómetros por hora y ráfagas que superarían los 70.
5: La información del deporte ahora con Rodrigo Ruiz.
7: Franco Colapinto finalizó en el puesto 18 en la primera prueba libre en el Gran Premio de Bakú en Azerbaiyán. George Russell, Max Verstappen y Charles Leclerc fueron los pilotos más rápidos. En una hora, a las 9 de la mañana, comenzará la segunda prueba libre en donde Colapinto buscará mejorar la performance en donde su Alpine.

0: en esta primera prueba libre ha tenido inconvenientes.
1: En Mendoza, donde escucha a Radio Nacional a través de M960, la temperatura es de 22 grados 8 décimas y allí rige una alerta naranja por viento sonda. Aquí en la ciudad de Buenos Aires, temperatura 12 grados 8 décimas, la humedad 56%, presión 1009 decimal 7 hectopascales, el cielo parcialmente nublado.
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0: minutos, nos separa, minutos, dije, nos separan ahora de las 8 de la mañana en la República Argentina este jueves 24 de septiembre de 2026 en todo el mundo.
1: A mí me pareció escuchar minutes.
0: No, dije minutas. Dije minutas porque estaba pensando en milanesa y papas fritas.
1: Okay,
0: esas son las minutas, ¿no? De cámara, pues. Sí.
1: Claro.
0: Las minutas son eso, ¿no?
2: Sí, qué rico.
3: Sí, me gusta mucho.
0: O cualquier cosa que se hace rápido.
1: Claro, es una minuta. Cuando vas a un bar, una minuta,
0: yo tengo todo,
1: algo
0: todo
1: rapidito.
0: Minuta.
3: Todo rápido.
0: O sobuco minuta.
3: Te no, me queda todo crudo. Hay cosas que hay que darle su tiempo y tener la paciencia para que estén en el punto justo.
0: Muy bien.
1: Bueno, 12 grados, 8 décimas la temperatura en la ciudad autónoma de Buenos Aires, el cielo parcialmente nublado, la humedad relativamente 56%, la máxima para hoy de 23 grados. Nos quedamos con Nico Yacoy hasta las 10 de la mañana y rápidamente hacemos un repaso por las distintas regiones de nuestro país para contarte el pronóstico. En NOA, cielo despejado a parcialmente nublado con máximas de 35 grados sin lluvias. En el NEA, ambiente cálido y estable, sin lluvias también con máximas de 38 grados. En Cuyo, parcialmente nublado. Alerta naranja por Sonda en San Juan y Mendoza. Las máximas de 30 grados. En el centro de nuestro país, despejado a parcialmente nublado, con máximas, según el lugar, de 30 grados. No se entusiasmen que no todos van a tener esos 30 grados. En la Patagonia, bueno, recién lo hablaban, nos contaban nuestros colegas que nos decían que las lluvias paró, pero se estaban esperando más lluvias, así que va a haber más lluvias y vientos fuertes con ráfagas de hasta 80 kilómetros por hora. Las máximas en el norte de la región de 22 grados y en el sur de la región de 12 grados.
0: Muy bien, ¿qué hay que saber hoy jueves 24 de septiembre a esta hora? El presidente Javier Milei renovó el reclamo argentino por Malvinas, esto durante su presentación en Naciones Unidas. El jefe de Estado sostuvo que el derecho de Argentina sobre el archipiélago representa una causa nacional indiscutible. Durante su discurso, Milei criticó de manera enfática las tareas unilaterales de explotación hidrocarburífera y pesquera que Gran Bretaña realiza en la zona austral.
4: Malvinas es para nosotros una causa nacional. Repito, Malvinas es para nosotros una causa nacional. Y es también una prueba de la distancia que puede existir entre las palabras de las instituciones internacionales y la realidad sobre la que pretenden actuar. Hace 50 años, esta misma Asamblea aprobó la Resolución 3149, que insta a las partes a abstenerse e introducir modificaciones unilaterales mientras la disputa permaneciera abierta. 50 años después, la situación no ha cambiado, pero las modificaciones unilaterales continúan.
0: El presidente Milei cierra hoy su viaje con una nueva disertación económica ante empresarios y un encuentro con el primer ministro israelí Benjamin Netanyahu. Argentina y Estados Unidos lanzaron el corredor económico Andes-Atlántico. El acuerdo de inversiones será de hasta 7.000 millones de dólares. Los fondos serán destinados a obras de infraestructura centradas en energía. También incluye áreas de minería, transporte y telecomunicaciones. Es Pablo Quirno, canciller.
5: Estamos, la verdad, muy contentos porque hoy se realizó junto con las autoridades de Estados Unidos anuncios muy importantes. Uno es el acuerdo marco para el corredor Andes Atlántico, que significa construir la infraestructura necesaria para que nuestras riquezas mineras y nuestras riquezas energéticas tengan la infraestructura para poder tener salida hacia el Atlántico.
0: La Cámara Alta sesionará esta tarde para tratar la ley del Banco Central y los subsidios en zonas frías. El Senado buscará convertir en ley la reforma de la Carta Orgánica del Banco Central, que ya fue aprobada por la Cámara de Diputados. E intentará también dar luz verde al recorte de subsidios para las denominadas zonas frías. Piti Álvarez permanece en terapia intermedia en el Hospital Tornú de Ciudad de Buenos Aires. El músico es sometido a estudios ordenados por la justicia civil. Ayer se realizó una nueva audiencia del juicio donde declaró Cristina Conjú, madre del cantante, quien aseguró que su hijo sufría una situación de acoso permanente por parte de la víctima. Delcy Rodríguez aseguró que la ONU en la ONU que habría elecciones en Venezuela en el momento correcto. La presidenta interina de ese país evitó fijar una fecha exacta y sostuvo que será el pueblo venezolano el que determine el momento correcto para convocarlas. Además, declaró que su gobierno inició conversaciones con sectores opositores. Argentina suma 209 medallas en los Juegos Suramericanos Santa Fe 2026. La delegación albiceleste obtuvo 6 medallas de oro, 8 de plata y 11 de bronce. Mañana el equipo de fútbol masculino sub-19 enfrenta a Paraguay en la final por la medalla dorada. Hernán Mundo, muy buen día, bienvenido. ¿Cómo le va?
2: Nicolás, buen día, buen jueves para todos. Bueno, en el plano local, como vos decías, esperando lo que va a ser la sesión del mediodía en el ámbito del Senado, y contamos eso, lo reiteramos, a partir de lo que va a suceder con el tratamiento finalmente de la reforma de la Carta Orgánica y de los cambios al régimen de zonas frías, porque fue antecedente de ello y sirvió de alguna manera de preludio como para ir generando también el clima y la estrategia de cara a la sesión, lo que sucedió anoche, de lo que se conocieron hace un ratito nada más algunas fotos, que fue este encuentro allí en un restaurante de Villa Urquiza entre la secretaria general de la presidencia, Karina Milei, la titular del bloque del Senado, hablamos de Patricia Bullrich, de la Libertad Avanza, y también todos los senadores libertarios reunidos en un encuentro que fue definido como una charla de amistad, compañerismo y buena onda, con declaraciones de Karina Milei y también de Patricia Bullrich finalizado el encuentro. Sirve entonces esto para ir en sintonía hacia la sesión del mediodía. Recordemos, una reforma de la Carta Orgánica que va a tener nuevamente que pasar por la Cámara de Diputados, teniendo en cuenta que el texto va a sufrir modificaciones en lo que refiere a la remoción de autoridades del banco, ¿no? Así que eso es lo que se prevé para hoy. No se descarta que haya presencia de funcionarios en la Cámara Alta a partir del mediodía, es lo que estamos terminando de consultar y de chequear, pero lo que nos dicen es que es muy probable que haya funcionarios, como suele suceder cuando se está en víspera de la aprobación de normas a las que el gobierno le pone su interés y sus fichas, así que veremos qué es lo que sucede durante la jornada. Bien. Desde ya, en el plano internacional, siguiendo el último día, como ustedes también señalaban en el título, de la actividad del presidente en Estados Unidos, ordenamos lo que va a suceder hoy a la hora 13. Javier Milei va a disertar en el Economic Club de Nueva York, allí con preguntas que serán formuladas por el editor global de Bloomberg. Y por la tarde, como vos señalabas, la reunión esperada, una de las audiencias por las que más trabajó el gobierno en el ámbito de las bilaterales, más allá de lo que sucede en el Pleno de las Naciones Unidas, a la hora 17, el encuentro con el primer ministro de Israel, Benjamín Netanyahu, en el contexto de lo que fueron declaraciones ayer del ministro de Seguridad Nacional de Israel, quien respaldó públicamente la posición argentina sobre Malvinas, y en una publicación en X, recordemos que dijo también que es hora de que el Estado de Israel reconozca públicamente que las Islas Malvinas son territorio argentino ocupado, que los británicos le robaron violentamente al pueblo argentino. Así que en ese contexto...
0: ¿Cuánta expectativa sobre eso, no es cierto, Hernán? Sí. Ahí cómo dejó de alguna manera la cancha marcada, y vamos a ver si ese tema forma parte de la conversación, claro, de hoy, tal cual lo decís, pero hay una ventana de oportunidad, digo, no me corresponde a mí a ansiedades, porque no sabemos qué es lo que va a pasar, pero hay una ventana de oportunidad muy interesante para la Argentina obtener de Israel un apoyo más concreto respecto de este tema, por el apoyo que la propia Argentina ha dado, muy concreto, a Israel en sus temas, ¿no?
3: En un momento, Nico, de un enfrentamiento abierto entre Reino Unido e Israel, recordemos, ¿cierto?, que Reino Unido lidera, ¿no?, una investida internacional en contra de Israel, sobre todo por los asentamientos en Cisjordania, y en este contexto se da esta declaración del ministro israelí, y también cuando hay elecciones ya en ese país.
2: Claro que sí, y bueno, me agrego lo que dice Cecilia, que después de la reunión de Javier Milei con Netanyahu, que será la hora 17, un encuentro que, de acuerdo a la agenda, marca una media hora de duración, vendrá la reunión de líderes de América Latina. Uno entiende que allí estarán los presidentes que están, de alguna manera, en la misma sintonía ideológica, hablamos de Javier Milei, y por supuesto de Santiago Peña, quien vimos también disertar ayer en las Naciones Unidas, el presidente de Colombia, todos ellos reunidos con Netanyahu, actividad previa a lo que será el regreso efectivamente de Javier Milei, Luis Caputo y Pablo Quirno a la República Argentina, hora 21, el vuelo que los va a trasladar a la ciudad de Buenos Aires para finalizar lo que ha sido entonces esta presencia en Naciones Unidas y también esos encuentros de carácter bilateral. Cierro con lo que va a ser, bueno, la última de las reuniones, por lo menos de esta semana, del jefe de gabinete con gobernadores provinciales. Hablamos del gobernador Esdero, Leandro Esdero, que estará llegando hoy a la ciudad de Buenos Aires. Ha sido una semana de reuniones con gobernadores, como decíamos. Presupuesto 2027, reforma electoral entre los temas en Casa Rosada, entonces, en el encuentro entre el jefe de gabinete y el gobernador chaqueño.
0: Hernán Mundo, muchísimas gracias.
2: Un abrazo.
0: Abrazo grande, lo escuchamos a las 5 de la tarde. Es Hernán Mundo, corresponsal de Radio Nacional en Casa de Gobierno.
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0: Bien, 17 minutos de las 8 de la mañana, una mañana súper internacional la nuestra hoy, corrijamos, muy de política exterior, ¿no es cierto? Que es la perspectiva desde la Argentina, del propio despliegue, ¿no es cierto?, de la estrategia, relaciones internacionales del país, así que después, Ceci, te voy a pedir que me ayudes sobre todo a desgranar qué es este proyecto, ¿no es cierto?, que se conoce como Andes Atlántico, bueno, que fue anunciado por el embajador de los Estados Unidos en la Argentina y que implica muchísima plata y que entiendo, pensando en voz alta, vos después me ayudás a ponerlo en su lugar, que es una decisión geopolítica importantísima de la Argentina y que contesta de alguna manera a qué cosa, al plan de la ruta de la de la seda.
3: Sí, es ¿sabes que este es el primer megaproyecto que sale de la asociación del G7 para infraestructura e inversión global? Ajá. Es el primer proyecto que se enmarca en esta estrategia global que se desplegó en el hemisferio occidental. Después vamos con los detalles, pero es interesante ver que la primera decisión que se toma en el G7 de hacer esta inversión global arranca con Argentina.
0: Impresionante, impresionante. Miriam Mariotto, muy buen día, bienvenida, ¿cómo le va?
7: Muy buen día, ¿cómo están? Yo estoy en el barrio porteño de Villa Ortúzar porque aquí está el Hospital General de Agudos Enrique Tornú y permanece en este lugar internado Cristian Pitti Álvarez, que bueno, obviamente además de ser músico, está en este momento afrontando un juicio por un homicidio, por el homicidio de Cristian Maximiliano Díaz, que se sigue desarrollando ese juicio a pesar de las trabas puestas por su defensa, que intentó suspenderlo ayer sin éxito. Y la noticia es que desde ayer a esta misma hora, estábamos aquí diciendo que en algunos minutos, en algunas horas, dentro de la mañana, iba a ser trasladado Pitti Álvarez desde este hospital público a donde vino, traído por una ambulancia del SAME desde su domicilio. Pero eso no ha ocurrido. Y no ocurrió porque su obra social, que entiendo que es la de Sadaic, la de los músicos, está buscando aún un lugar que pueda recibirlo. Porque nos dieron a conocer un parte médico de los últimos minutos que dice que Cristian Pitti Álvarez permanece en el Hospital Tornú, se encuentra estable con la presión arterial controlada y sin complicaciones durante su observación. Continúa a la espera de su derivación a una clínica de su cobertura médica. El tema es que la clínica que lo reciba tiene que tener una infraestructura adecuada para tratar a un paciente que tiene adicciones. En realidad, este es el problema en este momento, de encontrar un lugar, porque está estable, sin complicaciones, o sea, no tiene otra complicación, más allá de, obviamente, de su estado base de salud, con respecto a su tratamiento. Tiene que tener un lugar que lo reciba, que tenga un equipo psiquiátrico, psicológico, y bueno, eso parece que se está complicando y por eso sigue internado en el Tornú. Paralelamente, el juicio va a continuar.
0: O sea que todo va para el lado del tratamiento psicológico, digamos.
7: Y su abogado...
0: Que me van a decir, Nico, es obvio, pero digo, hay la estrategia de defensa, confirma la estrategia de defensa.
7: No, no solo la estrategia de la defensa, sino que el abogado lo que dice, bueno, obviamente como parte de su estrategia, pero dice, él tiene más ganas de ir a la cárcel que a un tratamiento de rehabilitación. comillas.
0: Primero,
7: ¿no?
0: Que no se trata de las ganas de él, por si está jugando a eso, pues la justicia no es para hacer lo contrario de lo que él tenga ganas, es para hacer lo que haya que hacer, ¿no? Y después, ¿cómo se llamaba eso? Nos está haciendo la psicológica el abogado, ¿no es cierto? Te
7: claro, dice,
0: lo contrario,
7: es peor para él, claro, es peor para él la cárcel porque así conseguiría drogas y podría seguir drogándose.
0: Acabamos de nacer nosotros abogado, ahora, claro. Están haciendo, la China está naciendo en este momento. Dice, nace ayer, ¿no?
1: ¿Qué pasa por ahí?
0: Claro.
1: El acceso a la
7: Por supuesto es parte de la estrategia, pero no están consiguiendo un lugar donde trasladarlo. Sigue en el hospital Tornú y entiendo que tampoco va a poder permanecer en un hospital si no tiene un problema de base por mucho tiempo más. Así que veremos qué es lo que pasa en las próximas horas. Si consiguen una clínica que lo acepte, igualmente el juicio continúa, quedan 2 audiencias y 14 testimonios, así que eso no va a suspenderse ya. Ya con el intento de ayer, estimamos que va a continuar el juicio en estas 2 audiencias que quedan, que es nada, ¿no? Eran 11 audiencias en total, se extendió un poco por estas suspensiones y demás, pero ya está presto a terminar ese juicio.
0: Muy bien. Miriam Mariotto, muchísimas gracias.
7: Hasta luego.
0: Abrazo grandote, Miriam Mariotto.
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0: 8 de la mañana, 25 minutos en la República Argentina. Información para tener en cuenta, atención, servicios que van a modificar su servicio el fin de semana, valga la redundancia. La línea D de subterráneo, estábamos hablando de la línea verde del subterráneo porteño, estará funcionando con horario extendido hasta la 1:30 de la madrugada. Estamos hablando del domingo 27 de septiembre por un recital que se va a desarrollar en el Estadio Monumental. Y por otro lado tenemos...
1: ¿Qué culpa tengo?
0: No, pero al contrario, te dan más servicio.
1: Ah, está bien.
0: Te extienden el servicio hasta la 1:30 de la mañana.
1: Pero lo tengo que pagar yo, que no voy a ir. Ahí está, ya no debería.
0: Pero es más seguridad para los que salen, para los que salen del recital. Y por otro lado, atención, ramal Tigre de la línea Mitre estará cerrado todo el fin de semana. Dos cuestiones para tener en cuenta, sí.
1: Que nuestros oyentes están jugando con el... ya no sé si es el colectivo, lo que le pedimos...
0: Con un poco de todo, sí. Del colectivo, por ejemplo, hay alguien que nos dice... Sí, es verdad, que le molesta a la gente que cuando suben al colectivo se hacen los dormidos para no ceder los...
1: Eso está muy mal, pero también me molesta que los despierta. Las dos cosas me molestan.
0: Que el señor despierte.
1: Sí,
0: que...
1: sí, despierte. Hay alguien acá. ¿Quién le da el asiento? Déselo vos.
0: Claro, totalmente. Bueno, Estela dice, de viajar en colectivo me molesta que se hagan los dormidos, bueno, cuando suben los ancianos con dificultad para desplazarse, dice, y el chofer empieza a decir, asiento para la señora, y empezamos todos a dar la voz para atrás porque todos parecen sordos o dormidos.
1: Después quiero que cuente situaciones incómodas que hayan vivido en el colectivo, yo tengo una que fue un papelón mayúsculo, y que si se portan bien se lo voy a contar. Porque además es una persona relativamente conocida del ambiente periodístico. Pero después se...
0: ¿El papelón lo pasaste vos?
1: Sí, yo lo pasé. Por
2: lo peor de todo me pasó.
1: No voy a andar contando. ¿Te pasó? Ah, muy bien, anote ahí. Anote
0: queremos
1: ahí,
0: saber.
3: A mí me pasó saber. Con alguien de acá. Después la
1: muy bien, cómo van apareciendo papelones.
0: Bien, vamos, estamos jugando, estamos hablando de qué cosas te molestan arriba del colectivo y estamos jugando que también hay muchos que están contándonos de qué te gustaría que te contraten, algo así, alguna exageración, algo. Hay uno que me dice que le gustaría que lo contraten para qué, leer, para leer. Para leerle cuentos.
1: Sí, guarda porque no sabe lo que está diciendo, en el sentido de que vos, por ejemplo, como locutora,
0: sí.
1: Ahora está hecho con inteligencia artificial y vas a decir que es peor porque saca trabajo, pero hay cosas muy cansadoras, como un audiolibro, hacer un audiolibro, leer todo un libro para grabar, digo, y otra vez, y otra vez.
3: Bueno, preparar el trabajo.
1: Bueno, ya sé.
0: Bueno, pero... en el ISER, una de las materias para probar, teníamos que grabar un libro para la Biblioteca Argentina de Ciegos. Entonces, mira, teníamos que sí o sí grabarlo, si no, no aprobábamos la materia.
1: Yo tengo planes para el domingo 4 de octubre, así que vayan anotando, domingo 4 de octubre. ¿Les gusta el jazz?
3: Sí.
1: Eso, entonces, domingo 4 de octubre, a partir de las 6 de la tarde, para los amantes del jazz, se viene una quinta edición del Marcos Paz Jazz. Así que van a participar Javier de Malosetti, trío, Los Cuatro Vientos, el ensamble de la Escuela Municipal de Música de Marcos Paz, y con el gran maestro Javier Malosetti estarán también Juan Filippelli en trío junto a Hernán Merlo y Fermín Merlo. Así que atentis, anotando ahí, domingo 4 de octubre entonces a las 18 horas en el Centro Cultural Roma, ubicado en Avellaneda 1950, esto en la ciudad de Marcos Paz. Hay otra cosa que me molesta mucho del colectivo, y tengo, mira, iba pensando y me molesta todo. Yo no me gusta viajar en colectivo, viajo un montón, prefiero el subte, nivel 15 cuadras caminando,
0: no,
1: 15 cuadras caminando antes que el colectivo.
3: Mira.
1: Yo tengo un tema, las paradas que frena, que corta, no me gusta el amontonamiento. En ningún transporte público me gusta, lo digo no para contar lo mío, sino para ver qué opinan ustedes, y que estoy tan loco. Ninguno me gusta que haya artistas cantando.
3: Ay, basta,
1: porque estoy haciendo la mía, quiero pensar, no me estés molestando con tu música.
0: Auriculares,
1: o sea, bueno. Abajo está perfecto, pero no.
3: Están
1: auriculares, quiero tener
0: auriculares,
1: mandar un mensaje y me está cantando con el amplificador y la guitarra y no.
3: Pero en el colectivo sí veo mucho, veo más en el subte. El subte.
1: Bueno, pero igual no me gusta.
3: Bueno, dale,
1: en segundo lugar, no vale porque es el subte.
0: Claro. Bueno. No,
3: del colectivo, lo que no te importa.
1: Bueno, en el colectivo,
3: dejalo que diga.
1: No me gusta que escuchen música fuerte en vez de consola auricular.
3: El colectivo.
0: Coincidimos.
3: No.
4: Ven redes sociales
3: en
4: volumen alto, que son...
1: más loco todavía. Eso no me gusta.
3: Estroleando.
1: Y después les cuento lo que
2: es algo el top.
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5: 8:30 a.m. en todo el país. En Nueva York, el presidente Javier Milei hablará ante inversores. A las 13, el primer mandatario encabezará un encuentro con empresarios en el Club Económico de esa ciudad del país norteamericano. En las últimas horas, la comitiva argentina anunció un acuerdo con Estados Unidos para avanzar en el corredor Andes Atlántico y para desarrollar gas licuado. Prohíben la venta de productos promocionados para adelgazar. La ANMAT ordenó el retiro urgente del mercado por ser un peligro para la salud. El organismo informó que se trata de artículos que contienen retatrutide o retatrutida, que son ofrecidos para administración inyectable, cuya seguridad y eficacia no están aprobadas. Cumbre de los presidentes de Estados Unidos y China. Donald Trump recibe a Xi Jinping en la Casa Blanca en un encuentro marcado por el comercio, Taiwán, Irán e inteligencia artificial. Será la segunda reunión entre ambos mandatarios en el año y la primera visita del líder chino a Washington en más de una década. En Buenos Aires, temperatura 13 grados 7 décimas, humedad 51%, el cielo está parcialmente nublado.
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0: eso es porque era micro militancia, o militancia en el micro. ¿Vio? Que no es lo mismo, que no es lo mismo. Pero hay, sí, me quedo enganchado. No,
1: que todo no, se no, no vas a contar, contá, no pasa nada.
0: Estaba usted trabajando y alguien interpretó de eso lo que no había que interpretar.
1: Estaba en el colectivo, estaba leyendo los diarios, estaba leyendo una noticia. Y vino una señora y me empezó a gritar
2: por lo que estaba leyendo.
1: Por lo que estaba leyendo, diciéndome que la gente como yo éramos los culpables de que el país esté como esté.
0: O sea, por leer las noticias.
1: Yo estaba leyendo el diario La Nación, yo cuando vengo acá voy leyendo todo.
2: La fotito que vio, señora, disculpe,
1: ¿de qué mira lo que estoy leyendo? ¿Qué le importa?
2: La foto que vio en la noticia,
1: no le gustó.
0: Porque era Cristina, pero hay un concepto, y era una noticia, tal cual, como otra se podías leer, pero sí hay algo que se da mucho en el subte, en el colectivo, en la cola del supermercado, que es la micromilitancia. Puede ser en el micro o en cualquier lado, que es esto, te plantan el comentario bajito. Es algo que hace mucho que se dice, oh, qué mal que estamos. Entonces, oh, qué caro está todo. Y así te van, toca, toca, toca. Es una estrategia, ¿eh? Es una estrategia.
1: ¿Sí?
0: Sí. Ahora, además, hay grupos de actuación que salen a hacerlo, ¿no es cierto? Así que...
3: El tema es que no sabés cuándo pasa eso.
0: Y que además te tiran frases hechas,
1: claro,
0: ¿no es cierto?
1: Como salida laboral está buena, ¿eh? Sí, pues, voy instalando eso, la sociedad micro.
0: Bueno, es que redo la micro militante, yo no más.
1: Claro.
0: La bondi militante.
1: Pero de todo,
0: bondi
1: de empresas también, de lo
0: a
1: que quieras.
0: No me hagas bondi.
3: Es que no sabes qué contestar cuando te dicen, ponele el colectivo, ay, qué mal que está. Y vos decís, no sé si decirle que sí o
0: claro,
3: que... Pero aparte...
0: Porque además lo dan redondito,
3: claro,
0: para que no haya lugar a contestación. Esa es tu percepción, ¿qué es eso? O gente que vende cosas y dice, ¿por qué estamos tan mal? ¿Qué? O
3: claro,
0: sea, ¿te ubicas? Vendeme el coso, si quiero lo compro, pero de ahí hacerme una invasión de espacio público, además ideológico, pues es un montón. Pasa. Pero otra cosa que no me gusta es que no ande el timbre.
3: ¡Ah!
0: Mucho menos el que no es timbre, sino que es lucecita y no
3: claro,
0: sabe si lo toca.
3: Sí, no.
0: Porque soy capaz de pasar.
1: Claro.
3: Sí.
0: Una estación antes de tener que gritar de una punta del colectivo a la otra.
1: Acá puedo...
0: ¡Parada! No grito, no, me da vergüenza.
1: Bueno, pero yo banco la luz.
2: Yo le grito.
1: Yo banco la lucecita.
0: ¿Vos gritás?
3: Sí, yo grito también.
0: ¿Vos gritás si no anda el timbre?
1: Yo banco la lucecita.
0: Sí, pero si
1: sí,
0: no anda el
1: sí, digo, me bajo, parada. Sí.
0: Ah, no, me da vergüenza.
3: No, y yo si no me paró en la parada. ¡Chofer, no me paró!
1: Chofer, no, la gente es la que se sienta
3: no,
1: al lado del chofer y va hablando.
3: Te
4: hago
3: un escándalo.
4: Nada, nada supera lo mío.
0: ¿Qué?
4: Me cedieron el asiento.
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0: Bueno, ya estamos escuchando la canción oficial. Había habido un suerte de casting y se escucharon propuestas. Y acá está el tema, ¿no es cierto?, que se usará para la visita del Papa León XIV a la Argentina. Escuchámosla, vamos a escuchar un montón estos días. Porque tiene un poco, pero tiene como acordes de distintas regiones del país. Mira, hay un tema que ahora lo vamos a buscar, puede ser nuestros hermanos del norte, que está buenísimo, va contando las regiones. Me acuerdo de un encuentro eucarístico en Córdoba, lo escuché yo, y por ahí tiene algo de eso. Estamos en línea del presbítero Lucas García, rector del Santuario Basílica Nuestra Señora de Luján. Hola, Lucas. Nico Yacoy, equipo en Radio Nacional, buen día, gracias por atendernos.
1: ¿Cómo estás, Nico? Una alegría hablar con ustedes. Un saludo a toda la audiencia.
0: Lucas, ahí estábamos escuchando el tema. Está lindo.
1: Está lindo. Salió hoy. Lo estoy escuchando con ustedes.
0: Ah, así muy que, bien. Ahora lo dejamos un rato.
1: Me avisaron hoy a la mañana. Le escuché recién hoy a la mañana. Y bueno, ahí estamos. Ya de alguna manera preparando todo para la visita.
0: Bien. Había un tema que decía algo así como nuestros hermanos del norte, donde iba contando las distintas regiones de la Argentina. ¿Lo tenés? Lo quiero buscar.
1: Sí.
0: Está bueno.
1: Es de un encuentro eucarístico.
0: Ese, del de Córdoba. Yo me acuerdo haber ido, sí. El de Córdoba.
1: Uh-huh. Sí. Es muy, muy lindo, tiene es todas las regiones, lindo, todas las cosas. Lindo. Sí. Pero fue para el encuentro eucarístico de Córdoba, así que si buscando así que lo vas a encontrar.
0: Sí. Lucas, bueno, el gran encuentro ahora es con el Papa por su visita. Contanos cómo se prepara Luján, cómo se prepara la Basílica y cómo te preparás vos como rector de la Basílica.
1: Mira, para nosotros es todo un tiempo de grandes eventos, te diré, porque tenemos primero la peregrinación juvenil, que es ahora en octubre, el 3 y 4 de octubre, con todo lo que significa recibir a ese millón de personas que llega de Buenos Aires a Luján. Y bueno, y eso es como una primera posta que tenemos delante, que también la unimos a todo lo que es esta manifestación de fe que se dará con la venida del Papa. Y bueno, nada, es decir, cómo reavivamos nosotros nuestra fe. Entonces tenemos ese evento. Después tenemos otro evento en Luján que se llama Ciudades Marianas, que va a ser también en octubre, el 19-20 de octubre, que es un encuentro de preparación a lo que es el encuentro del Papa. Ajá. Que nos vamos a reunir las distintas ciudades de Latinoamérica que tienen la vocación de la Virgen como patrona, los obispos y bueno, de cada una de las regiones y los alcaldes de cada una de las regiones. Y bueno, y eso también es un evento de preparación del Papa. Y después, bueno, gran evento.
0: ¿Cuántas son las ciudades que...?
1: Son alrededor de 50 personas, son casi 20 santuarios que recorren, que están en Latinoamérica y que vienen aquí a Luján. Okay. Y bueno, y después el evento del Papa, que como lo venís viendo, es de una movilización realmente interesante y muy grande, ¿no? Es decir, de peregrinos primero que vienen, y después todo lo que mueve, ¿no? La figura del Papa, hace 32 años que el Papa no viene acá a Luján, vino en el 82, en el 87 cuando vino Juan Pablo II, no llegó a Luján, bueno, recorrió el país en ese momento y estuvo en Buenos Aires. Pero, y bueno, y después también Bergoglio, que era cardenal, venía mucho a Luján a confesar, sobre todo en las peregrinaciones juveniles. Bueno, tenemos como este hito, esta alegría y esta grandeza de recibir ahora a León acá en Luján y, bueno, en toda la Argentina, en realidad. Bueno, Luján será una de las sedes.
0: Sí, lo más importante, pero bueno, no es el número de gente, sabemos que va a ser masivo y tampoco te propongo que adivines, pero más o menos espera un número superior al millón, ¿no es cierto?
1: Mira, nosotros estamos haciendo el evento como si fuese para un millón de personas. Uh-huh. Después, como vos decís, ¿qué número será? La verdad que no tengo idea.
0: Va a depender de muchas cosas.
1: Después, no, y después lo lindo es que también eso se va a transmitir por todos lados, por las redes, por los canales, está el canal oficial, Me parece que lo lindo es descubrir esto, ¿no? Es decir, van a ser muchas personas las que van a venir, no tengo idea en el número. No.
0: Un millón de personas preparamos. Llegan hasta el acceso, hasta la rotonda, más o menos.
1: Sí, pasan un poco la rotonda, Tenemos, al menos lo que nosotros estamos previendo es que haya pantallas también desde esos lugares y que uno los pueda ver ahí.
0: Estamos buscando techo como gente. Radio Nacional, después avisarnos, ¿viste? Cualquier cosa. ¿Dónde lo ponemos? Yo soy de San Andrés de Giles, te cuento, Lucas.
1: Ah, mira.
0: Sí. Y nada, ahí tenemos un par de amigos viendo dónde nos vamos a apostar. Espero que nos dejen. Es todo un desafío. Imagínate, para nosotros, como Radio Nacional, cubrirlo como pretendemos, ¿no? Que es con cierta extensión, pero también profundidad. Imagínate para ustedes.
1: No. Realmente es todo una gran masa de cosas que están, que a mí me parece que lo primero que tenemos que tener para que el evento salga bien, primero tener un corazón bien dispuesto y bajar un poco las ansias que tenemos, uh-huh. porque todos queremos estar cerca del Papa y eso es muy lindo que sea así, pero estar tranquilos y disfrutar de lo que será la visita. Me parece que esas son las cosas lindas que están detrás, porque si no, sí nos vamos a matar.
0: No, sí, totalmente, así que hay que hacerlo bien. Lucas, ¿qué cosas te están concentrando en este momento, ¿no? ¿Cómo te preparás más allá de estos encuentros que contabas? Pero digo, ¿qué tenés que aspirar la alfombra, lustrar los pisos? Digo, porque es todo, ¿no es cierto?
1: Todo justamente esas pequeñas cosas son las que hacen el evento, ¿no? A nosotros nos gusta recibir bien en Luján, es decir, porque nos parece que recibir bien es un modo también de llevar el evangelio. Y eso intentamos hacerlo todos los días y todos los fines de semana con la gente. Para estos eventos, evidentemente, que uno se quiere preparar bien, porque la imagen es una imagen que sale también al mundo entero. Entonces, bueno, queremos también llevar una lo que es Argentina y de lo que es Luján. Así que, bueno, estamos preparando, lustrando los candelabros, el altar que va a estar en la plaza, bueno, armándolo de manera correcta para que todo salga bien, después internamente también. Si bien intentamos siempre tener limpia la basílica para todos, bueno, es decir, le ponemos como un detallecito más porque es una fiesta. Y bueno, como toda fiesta, uno trata de ponerle todos los trapos, ¿no? En la fiesta, bueno, esa es la idea.
0: Totalmente. ¿No? Es decir, se espera que él entre, más allá de que la misa sea afuera, al gabinete de la Virgen, digo, va a ser
1: sí,
0: alguna...
1: Sí, él va a entrar en el santuario, porque, bueno, se va a revestir en el santuario.
0: Ah, mira.
1: Ahí mismo, junto con los obispos que van a estar, y lo que se llama el séquito, que son algunas personas, algunos cardenales que vienen de Roma con él, que van arriba del altar, bueno, todas esas personas se revisten dentro de la basílica.
0: Así que va a ser como de sacristía la basílica en un punto.
1: La basílica va a ser en un punto de sacristía, dark stage de todo lo que va a suceder.
0: Tal cual.
1: Afuera, pero bueno, nada, si él va a entrar... bueno, vamos a sacar la Virgen de Luján, la imagen original va a estar en el altar principal, junto con el Papa, como estuvo con Juan Pablo II en el 82. Y bueno, ya hay millones de detalles pequeños de los baños, de la limpieza, del cuidado, de todas esas cosas que estamos preparando para que él se sienta bien recibido y bueno, para que todos podamos disfrutar de este evento.
0: Totalmente, y además después queda, ¿no es cierto? Que siempre te viene bien una ocasión de estar. Es la primera vez que Luján recibe, ayúdame, un pontífice con la nueva estructuración, ¿no es cierto? Afuera, rediseño de la plaza. Me acuerdo en su momento tanta discusión sobre que pasaba a ser una plaza seca, y que tenía un poco el sentido de estar mejor preparada para poder... recibir tanta gente, ¿no?
1: Sí, en realidad la plaza nosotros la usamos muchísimo, de hecho en las peregrinaciones se usan las plazas para estos grandes eventos y hay peregrinaciones grandes, porque la basílica puede llegar a albergar a unas 4.000 personas ya arrebatadas y paradas.
0: Ah, mira, pero ese es el aforo de la basílica.
1: Más o menos, el aforo de todos parados, digamos, ¿no? Es decir, sentados, tranquilos, unas 1.200 más o menos. Pero
0: 4.000 ya es arrodillarse todos juntos, levantarse todos juntos.
1: 4.000 es no cumplir con, viste que dicen que son 4 personas por metro cuadrado, una cosa así. Bueno, 4.000 son 6 personas por metro cuadrado.
0: Ah, claro, ya sí.
1: Pero Es decir, cuando son eventos más grandes que eso, en general utilizamos la plaza nosotros para esto. La peregrinación, de hecho, se hace en la plaza. Uh-huh. La juvenil, la del 8 de diciembre, y hay otras peregrinaciones también que se usan en la plaza para el evento. Así que es como una extensión, la plaza es una extensión del santuario en varias cosas.
0: Totalmente.
1: ¿No? Si bien eso es público, porque, bueno, es decir, es de la ciudad de Luján, pero bueno, nosotros la utilizamos mucho para estos grandes eventos. En esto, bueno, es decir, va a estar el altar, ni bien termina la reja, ahí va a estar el altar principal. Y después, bueno, es decir, en toda la avenida Nuestra Señora de Luján, tendremos, bueno, primero como una especie de no sé, decimos VIP, pero bueno, es para los sacerdotes, para esta misa que se celebra en Luján, tiene como característica que sea el tema de la caridad. Entonces, bueno, va a haber gente de Cáritas que van a estar también dentro de lo que es este espacio, digamos, que sea delante del altar. Y después, bueno, es decir, pondremos como un vallado y la gente, ¿no? Es decir, claro, ya que estará en toda la avenida, llegará hasta la rotonda de Mato, superará la rotonda.
0: Dos días antes van a llegar, Lucas, yo creo. Va a haber gente desde días antes, no horas.
1: Yo creo que el fin de semana.

0: encuentro eucarístico de Córdoba, no sé los años que hace, y claro, es para mí, para encuentros de la iglesia, y etcétera, sí. Es como la canción del Mundial de Italia.
1: Claro. Claro.
0: Es insuperable, ¿no?
1: Sí, totalmente. Es muy, muy, muy lindo. Igual, claro, uno con la iglesia se te vienen un montón de temas.
0: Ah, por supuesto.
1: De cuando uno era chico
0: y
1: no estaba...
0: la luz de Cristo.
1: Por ejemplo, claro. No ese podemos caminar. Hay un montón, la verdad que emocionan.

0: Bueno, 52 minutos ahora de las 8 de la mañana. Ceci, digo, te cuento que vamos a volver a entrar en el tema de la ONU. Lo vamos a estar charlando con Constanza Massina, que está en línea. Constanza Massina, muy buen día, bienvenida, ¿cómo le va?
1: ¿Qué tal, Nico? Buen día, ¿cómo estás?
0: Bien, muy bien, muy bien. Bueno, ¿qué está pasando, no es cierto, con la ONU y sobre todo nuestra participación ahí, no?
1: Mira, a mí me gustaría empezar, Nico, con algunas fotos y después armamos la película. Porque hay unas fotos que me parecen súper interesantes. La primera foto es cuando Trump habló, el hemiciclo estaba lleno. Entonces, estaban los que lo quieren escuchar, los que no lo quieren escuchar, pero que estuvieran todos es una señal de el poder que tiene todavía los Estados Unidos a pesar de todos sus críticos que hay hoy en día. Entonces, esta es la primera foto. Trump habla frente a un hemiciclo lleno. Yo comparo esa foto con la foto de otros líderes mundiales. Me da la sensación de que algunos países dejaron, ¿no?, de tener ese liderazgo. Por ejemplo, circuló en estos días la foto también de Macron. Cuando Macron habla, el hemiciclo está prácticamente vacío. Y la otra foto más importante para mí de estos días, Nico, es el momento en que Delcy Rodríguez se para, lo va a buscar, se para al lado de Sánchez, de Pedro Sánchez, y se queda ahí como diciendo, che, mira que nos conocemos, ¿no? Préstame atención, estoy acá.
0: Buscando legitimidad, digamos, en algún punto, ¿no?
1: Yo no sé si es buscando legitimidad o exponiendo la relación que durante prácticamente décadas el chavismo-madurismo ha tenido con España y específicamente con el PSOE y con Zapatero. Esa imagen me parece muy fuerte. Digo, si esta fuera así, si hoy Delcy Rodríguez está donde está, es porque hay un Trump que está ahí detrás de todo este proceso. Yo tendría a pensar mal y decirte, Trump le dijo, Delcy, anda y exponelo. Mostra que ustedes son amigos. Y esa es un Delcy con Pedro Sánchez.
0: Sí.
1: O sea, con el PSOE, la relación histórica que tenían Chávez, Maduro, Zapatero, ¿no? Todo esto que es un escándalo realmente. Ajá. Entonces, esa foto me parece una de las fotos más interesantes, esa larga caminata de Delcy Rodríguez en el hemiciclo, Sánchez haciéndose el distraído con el teléfono hasta que no puede no ver que ella sigue ahí parada esperando para saludarlo, ¿no? Como si fueran viejos amigos. Entonces, esta me parece una de las fotos más importantes de estos días, por lo que está transmitiendo, y lo mismo la foto
0: de... Qué pusilánime lo de Sánchez, que en todo caso, digo, acá me estoy metiendo en,

0: su subjetividad, pero apuesto, no la saluda, no la saluda tanto por lo que significa, que él validó desde siempre, sino por el acercamiento a Trump, ¿no es cierto?
1: Totalmente, totalmente. Y en el mismo sentido, la otra foto es lo que voy a llamar, Nico, la contracumbre que hizo la izquierda con Mamdani, a la que asistió Sánchez también, y la que asistió Kicillof. ¿Vos te acordás que en el año 2005, cuando fue la cumbre de las Américas en Mar del Plata, que fue un escándalo y bla, bla, bla,

0: de todo, de la ONU.
1: Sí, claro, y la sigue haciendo, Nico.
0: No,
1: el problema
0: es el punto.
1: Que
0: ahí
1: lo
0: va.
1: sigue haciendo
0: Eso no va a ser
1: a
0: tan
1: través
0: automático, porque hay burócratas metidos ahí.
1: Exactamente, y un montón de lo que nosotros llamamos ravioles, ¿no?
0: Eso mismo.
1: De organismos y oficinas adentro de las Naciones Unidas, desde la de refugiados,
0: totalmente,
1: a la de mujeres, a la de derechos humanos.
0: Totalmente
1: cualquiera
0: colonizadas,
1: de las tres,
0: ayúdame a ver si esta interpretación es mala, totalmente colonizadas, el presidente de la Nación lo llamó una casta, ¿no es cierto?, internacional, colonizadas, que después usan esos sellos para influir en las políticas internas, ¿no? Y ponerle una especie de ISO 9000. Ah, esto está bien, esto está mal. Son los grandes validadores.
1: Exactamente, un sello de calidad.
0: Sí.
1: Colonizadas por la izquierda. Sí, totalmente, totalmente. Entonces, esto en lo inmediato, lo que me parece que cambia en estos años, Nico, es que esto se dice. Y se dice, digo, como vos lo decías, tanto por Trump como por el propio Javier Milei, en el propio recinto de la ONU. Y esto, a ver, tiene que ver con algo que vos y yo hemos estudiado. La ONU es producto de la Segunda Guerra Mundial.
0: Sí.
1: ¿Cuál era el objetivo de las Naciones Unidas? El mantenimiento de la paz. Dicho lo cual, después de la Guerra Fría, cuando termina la Guerra Fría, en los años 90, una gran pregunta que recorre el debate político, pero también académico, es ¿para qué sirven instituciones como las Naciones Unidas? Porque te acordás que era la época de, bueno, se terminó la Guerra Fría, ya está. Y de alguna manera ahí empieza a aparecer, y esto se ve de manera más potente entre fines de los 90 y principios de los 2000, la idea de cómo reciclamos estas instituciones, cómo le volvemos a dar sentido. Porque vos fíjate, en esto hay que decir que lo que dijo Trump tiene razón. O sea, si el objetivo de ustedes era la paz, él lo dijo en su discurso. Yo terminé más guerras de las que resolvió las Naciones Unidas en su búsqueda de la paz. Y por otro lado, el tema de, bueno, entonces si no hacemos esto, ¿qué es lo que hacemos? ¿A qué no?
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0: aquí, 9 de la mañana en punto, en la provincia de San Juan. ¿Usted se escucha bien, señora?
1: Sí, bajito, pero ahí está bien.
0: Ahí estamos subiendo un poquito.
1: Estamos en el aire.
0: Es solo para no forzar mucho las cuerdas vocales, ya que ya vienen un poco desgastadas con este clima.
1: Es necesario tener la reverberancia, señora.
0: Sí. ¿Viento sonda para hoy?
1: Ay, por favor.
0: Alerta naranja, suspensión de actividades escolares.
1: ¿Hay otra alternativa para hoy? No.
0: No, quedarse en casa en la medida de lo posible. A esta hora está soplando un vientito del este que se torna un poquito más fresco, pero al parecer en un par de horitas podría cambiar la situación y ya viene soplando el sonda.
1: Exactamente, viene nomás.
0: No son las 9 horas, dijimos, claro, sí. Hoy es una jornada especial, como siempre, nos adelantamos un poquito en nuestra salida, porque cada vez que aparecemos a esta hora de la mañana, tenemos nuestro contacto con la televisión pública.
1: Exacto.
0: Y hoy es un día hermoso.
1: Hermoso.
0: Decimos hermoso por el tema que hemos elegido y por el invitado que nos acompaña.
1: Vamos a hablar del alimento de los dioses. Ah, ¿viste lo que te
0: dije? ¿Qué tal?
1: El alimento de los dioses.
2: Yo quiero de eso.
1: Bueno, aquí nos está visitando Gonzalo Roqueiro, licenciado en bioquímica y un importante currículum. Ahora lo vamos a saludar. Ahora, mi querido Gonzalo, nos tenés que mirar a nosotros.
3: Se fue para allá.
1: Estamos en el aire aquí en San Juan y ya nos va a hablar seguramente Sebastián Basalo. Buen día, Gonzalo, bienvenido.
3: Hola, buen día. Muchas gracias por la invitación.
0: Bueno, lindo que haya tenido buena repercusión porque Gonzalo estuvimos dialogando con nuestros colegas de Radio Nacional Hachal y ellos mismos nos contaban, nos están llegando una cantidad de mensajes, nos decía Valeria en ese momento, ustedes no se dan una idea. Y la verdad es que acá queda ratificado en la charla previa que teníamos con Gonzalo, pues, bueno, mucho interés desde Hachal para la quinoa. Ya vamos a estar hablando específicamente de qué tipo de quinoa, qué especie de esa semilla se ha generado en la provincia de San Juan, que vienen trabajando hace muchísimo sobre esto, en investigaciones, en obviamente el mapeo que se necesita también previo para disponer de conocimiento de los terrenos, ¿no? Gonzalo, ¿cómo han venido trabajando en esto? Contanos un poquito.
3: Sí, efectivamente, arrancamos en el año 2013,

0: No había ninguna experiencia productiva en la provincia, digamos, de quinoa. Sí teníamos conocimiento de que era un cultivo utilizado por todas las culturas precolombinas y preincaicas que practicaron la agricultura en los diferentes valles de San Juan, principalmente los valles andinos. Por eso comenzamos pensando en tres ejes. Uno era la diversificación productiva, es un cultivo muy noble, tiene un bajo requerimiento hídrico, venía muy bien ante la crisis de los cultivos locales, la crisis hídrica. Pensando también en como es considerado un superalimento, también enfocado en todo lo que respecta a la seguridad alimentaria. Y bueno, traer un poco también esos alimentos, esos alimentos preandinos, perdón, precolombinos, con toda esa carga cultural. Entonces, bueno, por eso la línea se llamó Reintroducción del Cultivo de la Quinoa. Y básicamente lo que hicimos fue trabajar en el cultivo, experimentar con diferentes variedades, a ver cuáles eran las que mejor se adaptaban a San Juan. Eso concluyó el año pasado con la segunda semilla que se inscribe a nivel nacional, que es Morrillo, la primera en San Juan. Morrillo es en honor a un hallazgo arqueológico que se hizo en la localidad de Morrillo, allá al frente de Jáchal, de una cantidad grande de semillas, no solamente de semillas, sino también de partes de la planta, lo que indicaba que ese cultivo se hacía en el lugar, porque bueno, como era un camino, el camino del Inca, había mucho tráfico de alimentos, entonces se encontraban otros alimentos que no se cultivaban en el lugar, pero ya al haber encontrado parte de la planta era un indicador de que en ese lugar se practicaba la agricultura. Así que bueno, ahí empezamos a trabajar fuertemente en los diferentes valles, Jáchal, La Iglesia, el Gran San Juan, hicimos algo también en Valle Fértil. Y llegamos a desarrollar esta variedad y bueno, otras cosas más también.
1: Yo les quería preguntar a Gonzalo, ¿qué pasa ahora? Porque me estás planteando de que estaban viendo cuáles eran las posibilidades del cultivo, toda vez que estamos en una zona del desierto, requiere poca agua. ¿Qué pasa ahora con esta vuelta de tuerca y que se vienen los efectos del Niño, mucha lluvia, mucha humedad? ¿Qué sucede ahora con esto?
0: Bueno, tiene que ver con los regímenes también que, o sea,
1: ¿Lo tenían previsto,
0: no,
1: digo?
0: bueno, sí, previsto, digamos, dentro de lo que fueron los pronósticos que los especialistas tiraron, digamos, o sea, hay un registro que es de los últimos 100 años, no es mi especialidad, pero bueno, algo siempre se menciona en el INTA, donde hay picos y valles, digamos, pero hay una pendiente que tiene que ver con las nevadas y con la cantidad de agua que trae el río San Juan, que es negativa, o sea, hay un pronóstico, digamos, de que a pesar de que hoy este año va a ser un año con mucha agua, quizás mucha más agua de la que queramos. Bueno, después seguramente se volverá a su régimen y bueno, hay una pendiente negativa, digamos.
2: Claro,
0: Así que
2: inclusive ya han hablado de cómo puede producirse las napas freáticas, ¿no? Que es lo que, en definitiva, en algunos sectores en donde específicamente crece o se produce la plantación de quinoa, es lo que se evalúa, ¿no? Porque tiene que ver con eso también, en referencia.
0: y sí, hay muchos hoy productores que utilizan el agua de pozo, o sea que usan agua de las napas que están bastante bajas y que bueno, se espera que este año con esta bonanza de agua que vamos a tener, se puedan recargar y bueno, se mejore un poco el nivel de esas napas, ¿no?
2: Mira, me estoy observando allá pisteando a nuestros colegas de la televisión pública. Yo creo que ya estamos en contacto con Sebastián Basalo. Hola, Seba, bienvenido. ¿Cómo va? Salud para usted y buen
3: Claudita,
2: día.
3: Andrea,
2: Buen
1: buen día.
2: día.
1: ¿Cómo estamos?
3: ¿Cómo le va? Pero
2: Muy
3: qué
2: bien.
3: alegría enorme.
2: Muy
3: Bueno,
2: bien.
3: estábamos escuchando aquí al invitado, a Gonzalo, sobre la quinoa, que es una variante nueva que se da en la provincia.
0: Exactamente, aquí le comentaba a las chicas que es un cultivo que lo estamos trayendo a la provincia, trayendo en realidad con un nombre que es la reintroducción, pues le comentaba a las chicas que es un cultivo que todas las culturas precolombinas que practicaban la agricultura en los valles sanjuaninos, inclusive las preincaicas, utilizaban como uno de sus principales cultivos. Al cultivo de la quinoa, al cual lo consideraban el grano de oro, digamos, por sus cualidades nutricionales. Entonces, bueno, es una reintroducción, digamos, del cultivo.
3: A ver, hacemos un puntito. recién dijiste la gran cantidad de propiedades nutricionales. ¿Cuáles son? ¿Podemos mencionar dos o tres, cuatro? A ver, ¿por qué es tan importante la quinoa y su consumo?
0: Bien, bueno, entre las más importantes es, o sea, tiene un alto contenido de proteínas, similar, por ejemplo, a la soja o al poroto, digamos, pero tiene una característica, esas proteínas, que es la calidad que tiene, porque tiene todos los aminoácidos esenciales, que son los que el cuerpo no sintetiza y necesitamos incorporarlos por la dieta. Uh-huh. Entonces lo que lo hace un alimento muy completo, por ejemplo, para la población que hoy no consume alimentos de origen cárnico, que son los que sí tienen todos estos, todos estos aminoácidos. Uh-huh. Esa podría ser una de las características más distintivas que tiene. Y la otra es el tema de los hidratos de carbono, o sea, se lo considera un pseudo cereal, similar, digamos, a un arroz o a un trigo, pero la característica por lo cual se pueden hacer fideos, uno puede hacer harina, y a partir de ahí, con la harina puede generar lo mismo que con una harina de trigo, pero tiene la característica que ese hidrato de carbono, ese azúcar, digamos, que tiene, está asociado a fibra, entonces la liberación es muy lenta. Uh-huh. Por lo que es, se puede usar, por ejemplo, para personas diabéticas.
1: Vos sabés, Sebastián, que la quinoa es de la familia de las espinacas y las remolachas. Mirá vos, nunca me hubiera imaginado. Así que bastantes propiedades y bastantes características hemos conocido hoy.
2: Pero además tiene alto contenido en vitamina B y E, que retrasan el envejecimiento, que también es un dato muy importante para ampliar, obviamente,
3: el nivel. Para comprar.
2: Claro, por supuesto, ahí lo incorporás a tu dieta, así como incorporaste en algún momento la semilla de chía, ahora incorporás la quinoa sanjuanina.
3: Claro, pero la quinoa hay que tener, a ver, no sé si cuidado es la palabra, pero hay que lavarla mucho, es así, porque desprende un polvillo.
0: Exactamente. La quinoa en su parte externa tiene una sustancia jabonosa, que es una protección natural que tiene el cultivo, digamos, contra insectos, que se llama saponina. Entonces, todas las personas que consumen quinoa saben que tienen que lavarla previamente antes de consumirla. Ahora, hay quinoa desaponificada, digamos, porque hay una industria que consume quinoa, o por ahí un consumidor que no le gusta lavar la quinoa. Entonces, existe la quinoa desaponificada, que consiste en un tratamiento post cosecha de un raspado que se hace en el grano. Uh-huh. Para que ya esté listo para consumir, como si fuese un arroz o una lenteja. Tenemos la suerte, en San Juan el año pasado inauguramos una planta de desaponificado, lo que le da una ventaja, digamos, a la provincia, porque hoy el productor que quiere hacer quinoa y quiere venderle a una industria que consume o a un consumidor directo, tiene la posibilidad no solamente de ofrecer quinoa, sino quinoa desaponificada, e inclusive tenemos un molino. Uh-huh. O sea que también. Uh-huh. De ofrecerle harina de quinoa, digamos, a la industria. Esa es una planta inaugurada en el INTA San Juan, desarrollada por el INTI, 9 de julio, y bueno, y financiado con un programa del gobierno del Ministerio de Ciencia y Tecnología.
1: Pero como no atendamos con chiquitas, como siempre te digo, Claudia te va a contar que hemos mandado la quinoa al espacio.
2: Sí, vos sabés que, bueno, fue incorporada.
3: Mira,
2: ¿no?
3: Lo faltaba era esto.
2: Ya hay una...
3: Yo me preparo el mate y los escucho.
2: Hay un resultado, creo que se está esperando, porque la primera misión ya se cumplió, que es el viaje a la Luna,
3: sí,
2: ¿no? Y se está esperando la otra misión, que es a Marte.
1: Ahí vamos a ir nosotros.
2: Gonzalo te puede ampliar, porque en realidad esto fue una convocatoria de la NASA que se hizo para el INTA San Juan, incorporando a esta variedad de quinoa morrillo, que es de la cual han estado investigando, que es un trabajo que vienen realizando hace años. Esto no es nuevo, llevan más de 10 años trabajando sobre esto. Se ha realizado un mapeo en toda la provincia, se han hecho... Mirá, recién nos contaba que habían descubierto en algunos sectores los residuos de plantaciones precolombinas. Y eso también es un gran aporte a la historia de San Juan, porque eso data de que nuestros ancestros ya practicaban este cultivo, que bueno, por eso se lo denomina y tiene esa carga. Pero contanos sobre las misiones espaciales, Gonza.
0: Bien, bueno, el año pasado se puso en contacto una agencia que trabaja con la NASA, un equipo de investigación que está trabajando con todo lo que es la alimentación para los astronautas, digamos. Uh-huh. para los que tienen viajes,
1: misiones espaciales.
0: Misiones espaciales. Uh-huh. Exactamente. Entonces, bueno, ahí comenzamos un proyecto, estaban muy interesados en nuestro grano por la estabilidad, porque era local, bueno, y por toda la carga que tenía. Entonces ahí se hicieron dos misiones, las dos salieron de manera conjunta, se llaman misiones, vuelos análogos, porque en realidad se simula un viaje a la Luna y se simula un viaje a Marte. Uh-huh. Como comentó acá la compañera, la misión lunar ya volvió, se están analizando las semillas. Lo que se hace en realidad es, se evalúa las semillas previo al viaje y posterior al viaje, y se ve cuál es el efecto de la gravedad, temperatura y, bueno, y todas las condiciones espaciales, a ver cómo afecta ese grano. Y estamos esperando para fines de diciembre que vuelva la misión que se va a hacer, que se hizo a Marte, digamos, la análoga a Marte, porque, y bueno, y ahí también se van a hacer los mismos, las mismas evaluaciones, uh-huh, en las semillas.
1: Esto también seguro será tema del Congreso Mundial de la Quinoa y Granos Andinos, que sí, próximamente se realiza aquí en San Juan.
0: Exactamente, como si no tuviésemos buenas noticias, también tenemos esta noticia. Este año nos invitaron a ser sede del Congreso Internacional de Quinoa. Es un congreso internacional el cual promueven los cinco países andinos acá de América del Sur: Argentina, Chile, Bolivia, Ecuador y Colombia. Uh-huh. Va rotando, se hace cada dos años y va rotando por esos países. Se hizo una vez en Argentina, en Jujuy, y por primera vez se va a hacer acá en San Juan. Y por primera vez se va a hacer en un lugar donde no existen comunidades, porque siempre los congresos están muy asociados a las comunidades originarias de los lugares que practican la agricultura utilizando la quinoa. Bueno, es la primera experiencia en los 12 años que lleva el congreso que se hace, digamos, en un lugar extra, digamos, estas características.
1: Perfecto. ¿Algo nos quería decir, Sebastián?
3: Dos cortitas antes de dejarlos que continúen con la charla. La primera, ¿la quinoa es apta celíaco?
0: Sí, esa es otra de las características que me quedaron como importantes, exactamente. No contiene gluten, así que es apta para...
3: Es buena para, para la alimentación de las personas que tienen celiaquía. Y la última, la saponina que recién mencionábamos, que es esta cobertura que tiene la quinoa, por eso hay que lavarla, ¿tiene algún otro tipo de utilidad? ¿Se usa para otra cosa?
0: Bueno, sí, y justo ahora con una compañera de INTA, Vanina Cornejo, ella está desarrollando un controlador biológico natural, porque en realidad es un controlador biológico, es una insecticida natural. Ah, claro. Entonces, a partir de ese residuo que se llama mojuelo, lo que queda de ese escarificado, de ese desaponificado, se hace la extracción de esa saponina, que están en un orden de un 15%, o sea, la saponina está entre un 2 y un 0,2%, y después de ese residuo se saca y queda aproximadamente, es un kilo por tonelada de quinoa. Uh-huh. Nos queda un producto, un subproducto se llama, no es un residuo, es un subproducto porque tiene una utilidad, y estamos viendo el poder antifúngico que tiene sobre todo en vides. Así que bueno, ahí estamos viendo, justo la semana que viene tenemos algunas reuniones con algunas empresas para ver si podemos empezar a desarrollar el producto.
3: Uh-huh, uh-huh. Bueno, los dejamos continuar con la conversación. Un abrazo muy grande, un gusto, Gonzalo.
2: Seba, gracias, muchas gracias, Seba, por preocuparte y obviamente por recorrer el país y llegar a nuestra provincia. Sí. Así es que te esperamos cuando quieras, esperamos por aquí.
3: Es un gran placer siempre la bienvenida de ustedes, Andrea, Claudio, un beso grande.
2: Un abrazo grande. Ahí el contacto con nuestros compañeros de la televisión pública en Aire Nacional, Sebastián Basalo, con quien compartíamos recién este diálogo, esta charla, que nosotros continuamos un ratito más.
1: Sí, porque qué interesante.
2: Qué interesante esto último que estaba manifestando el licenciado Gonzalo Roqueiro, con quien estamos hablando acerca de esta investigación y los resultados, y ya creo que también las cosechas que ha dejado la quinoa aquí en la provincia. Muchos productores interesados, así abríamos este programa. ¿Eso qué significa para ustedes, el que los productores estén interesados en comenzar a investigar, en comenzar con la plantación, ¿no?
0: Claro, y para particularmente para el grupo de quinoa es un orgullo, ¿no? Porque pensar que es un cultivo que no existía previamente y que es un desarrollo 100% de INTA, o sea, desde lo que es los conocimientos del cultivo, o sea, los conocimientos locales del cultivo, lo que significa haber inscripto una variedad, hoy tener una planta de agregado de valor única en el país que le da una situación diferencial a San Juan con respecto a otras provincias, y hoy tener un listado de alrededor de 30-40 productores que estén interesados en hacer el cultivo, bueno, es un poco el producto del esfuerzo, que no claro. siempre uno lo ve, porque muchas veces trabaja en algo que lo cual no tiene ese impacto, y bueno, hoy ver impactado en una demanda del sector productivo, de nuevas, de alternativas productivas, también de la mano de la crisis de los cultivos tradicionales, ¿no?
2: Exacto.
0: O sea, tenemos muchos problemas con la vid, tenemos muchos problemas con el tomate, los cultivos hortícolas por ahí no, tampoco resultan tan rentables. Entonces, bueno, se da justo la tormenta perfecta para que la quinoa hoy sea una alternativa productiva.
2: Y en la investigación costo-beneficio, porque digo, cuando uno piensa también en producir, en diversificar el cultivo, bueno, investiga el nicho económico, porque los procesos de rentabilidad son muy importantes para el sector de la producción, obviamente, pero en ese marco, ¿cómo está el mercado de la quinoa?
0: Bien. En realidad es creo que nuestro gran desafío. Nosotros tenemos claro que Argentina importa alrededor de 700 toneladas anuales provenientes principalmente de Perú y Bolivia, que son los principales exportadores. Entonces, bueno, hay una demanda insatisfecha. Un poco ahí hemos estado trabajando con el gobierno local a ver si nos da una mano en empezar a trabajar esos canales de comercialización, porque a pesar de que hoy prácticamente se produce poco y todo se vende, bueno, con esta nueva con esto de que se han sumado muchos productores, vamos a tener más volumen y hay que salir, digamos, a buscar esos canales comerciales, buscarlos o construirlos o generar nuevos canales de comercialización que antes no consumían quinoa y que hoy por ahí empiezan a consumir. Entonces, un poco el desafío que tenemos, ¿no? Porque obviamente puede ser todo fantástico, pero si no tenés dónde venderlo,
2: claro.
0: Se acabó la magia claro. del cultivo, ¿no?
1: Y por el contrario, la agricultura familiar, digamos, ¿alguien puede cultivar quinoa en su casa, por ejemplo, en el fondo
0: sí.
1: de casa? ¿O qué debería tener en cuenta?
0: No, prácticamente nada. Es un cultivo muy sencillo de hacer, digamos, un ciclo que son 60 días. Mucha gente lo hace, tiene sus 5 plantitas, lo que pasa es que hay un proceso de post cosecha que es el trillado, que bueno, tendría que hacerlo como se hacía anteriormente, con algo que frote y después hacer
1: artesanal. Claro,
0: un poco más artesanal, pero sí tenemos productores, o sea, dentro de los productores que tenemos hoy, dentro de esta cartera de productores, hay productores familiares que se han asociado, hay unos productores que es la de la cooperativa Boca del Tigre, que están en San Martín.
2: Sí.
0: Así que...
1: Tiene que parar porque la señora es de San Martín.
0: Cierto, que buena de San Martín.
1: De
0: bueno, no sé si lo conoces a Boca del Tigre.
2: Sí, obvio.
0: Bueno, ellos están interesados y serían uno de los, digamos, de los que están por hacer quinoa ahora, si es que no han sembrado ya.
2: Qué bueno, porque además eso le permitiría, porque tiene un espacio también para la venta, la cooperativa, ahí dispuesto en el departamento de Rawson, y eso también cerraría como el circuito de imposición o introducción para
0: totalmente,
2: el consumo interno también,
0: totalmente.
2: ¿No? Porque, bueno, me parece que también hay que ir diversificando las góndolas en la provincia de San Juan, introduciendo estos productos. Hay un mecanismo que impone fuerte a los productos para el consumo, que es el sello de origen, que ha registrado el membrillo, ha registrado el aceite de oliva. ¿Quinoa ha pensado en ese sello?
0: Bueno, un poco estamos aprovechando la oportunidad de lo que es el Congreso Internacional. Ahí hemos armado una mesa que está la Universidad Católica, el gobierno, la Universidad de San Juan. Y un poco estamos dándonos esa estrategia de empezar a ver cómo hacemos llegar a la comunidad un poco este alimento, ¿no? Algunas intervenciones en el centro, algunos talleres con chefs reconocidos locales, bueno, y estamos viendo ahí cómo empezamos a generar, digamos, estrategias para que la gente empiece a conocer este grano. No solamente que lo consuma, sino también consuma que conozca sus características y sobre todo saber el que tiene todo ahí un peso ancestral, digamos, es un alimento nuestro, digamos, estamos recuperando un alimento que se usaba acá, digamos, entonces, bueno, queremos darle un poco, es la impronta, justo ayer tuvimos la reunión por el Congreso con esta mesa coordinadora y queremos darle esta impronta, digamos, local al cultivo, digamos, de todo este bagaje cultural que trae el cultivo de la quinoa.
1: ¿Podría servir, Claudia? Yo te ayudo para el chat de mami. ¿Envasarlo, por ejemplo, en bolsitas para darle a los chicos para llevar a la escuela?
0: Sí, o sea, no se puede consumir directamente porque hay que cocinarlo, es como el arroz, pero sí hay algunos productos que están hechos a base de harina de quinoa, son estruzados, que uh-huh. es la quinoa pop, que la deben haber visto,
1: sí,
0: que son unas bolitas
1: sí,
0: amarillas,
1: claro,
0: parecido con un chiquito.
1: Claro, eso me las imaginaba yo. Sí.
0: Eso es un, bueno, es un subproducto, en realidad es un estruzado igual que el chisito, digamos, de harina,
1: claro.
0: que con presión se inflan, y bueno, y eso, bueno, sí. Yo creo que hoy es la forma que más se ha popularizado el consumo de la quinoa, ha sido a través de esa uh-huh. quinoa pop, digamos.
1: Uh-huh. Es así. Bueno, la verdad que de aquí surge una cantidad de
2: no, yo dejé de acá al pendiente el tema de ese avance de investigación sobre ese subproducto fúngico que puede llegar a
0: sí.
2: funcionar,
0: ah,
2: porque
0: sí.
2: es otro tema de lo cual puede llegar a abastecer y quizás solucionar parte de un problema que vienen registrando los productores de vides, que tiene que ver con eso, y que además en este contexto en donde hablamos de mucha agua, mucha humedad, está como muy...
0: Muy loco todo, que
2: todo.
0: Te llueve cuando no tiene que llover.
2: Y mira
0: digamos.
2: Qué fantástico.
1: Ay, sí.
2: sería que tenga
0: sí.
2: esa versatilidad
0: sí,
2: y esa
0: sí,
2: posibilidad
0: sí.
2: también el sistema de la producción de introducir este subproducto.
0: Claro.
2: Qué bien que dijiste esto, ¿no? No es un residuo, sino un subproducto, porque se reutiliza.
0: Exactamente.
2: Y toda la investigación, yo pongo siempre en valor la investigación que vienen haciendo en el INTA desde siempre, cómo ha aportado en las diferentes regiones en donde se encuentran cada uno de los anexos de investigación, de las estaciones ya, obviamente, que vienen trabajando en cada uno de esos sectores, pero además en este trabajo que a veces no es valorado, ¿no? No es valorado hasta que no se encuentra el resultado. Mirá
1: claro.
2: que estamos hablando ahora de la quinoa, pero ellos 2012, 2013 ya venían
0: claro.
2: trabajando sobre
0: sí.
2: eso. Generación de proyecto, aprobación de proyecto, partida presupuestaria, porque todo tiene que ver con este sistema de avance y lo que va aportando en este marco de diversificación que a veces se pide por parte de algunos sectores gubernamentales, ¿no? Pensemos en otra cosa, hablemos de diversificación, pero bueno, en ese marco también creo que hay un trabajo conjunto que se debe dar tanto del sector privado como del público y de los mismos estados, ¿no?
0: Sí. No, y lo importante que son la continuidad de las políticas institucionales respecto a la ciencia y tecnología, por esto mismo que mencionabas vos, o sea, los procesos generalmente no son cortos, son procesos largos, con resultados que generalmente tienen un fuerte impacto, y bueno, de financiar estos procesos generan un daño enorme. Yo siempre cuento la anécdota que entré a INTA allá en Buenos Aires en el 2007, entré en un INTA que estaba totalmente vacío, y que bueno, empezó a vacío, de donde no había una generación de formadores, porque se habían ido, porque bueno, nada, porque no había entrado gente, porque habían habido políticas económicas que no habían favorecido, digamos, la inclusión de científicos dentro de INTA. Entonces tuvimos que formarnos con gente de afuera, de otros países, de la universidad. Hoy tenemos becarios, o sea, yo tengo una becaria. Hemos hecho grupos de trabajo para darle una continuidad y hoy pasa exactamente lo mismo, o sea, digamos, todos esos nuevos recursos humanos no pueden darle continuidad a las líneas porque prácticamente no pueden continuar muchas veces en los institutos de ciencia y técnica porque no hay financiamiento,
1: claro.
0: ni para becas, ni para... No, nosotros desde hace 5 años no tenemos entrada a planta en INTA, eso es... Bueno, es terrible, pues se jubila mucha gente y no
1: claro.
0: se renueva esa gente. Bueno, el presupuesto bajo.
1: Sí.
0: Bueno, ¿qué decirles
1: nosotros
0: ustedes?
1: Desde aquí, por supuesto, que ponemos en valor y abrazamos al INTA, a sus trabajadores, a sus científicos, y acá tienen el espacio, bueno, justo, necesario y suficiente para que vengan a decir y a contarnos sus investigaciones.
0: Bueno, muchas gracias. Sí, muchas gracias por el espacio. La verdad que siempre es un gusto venir a Radio Nacional.
2: Bueno, gracias, Gonzalo, por habernos visitado. Es lindo tener visitas.
1: Sí.
2: Es lindo tener visitas y hablar de estos temas tan importantes y tan trascendentales que seguramente van a seguir siendo noticias para nosotros.
1: Me dijo Bea Pugliese, sí. Gonzalo es el especialista en quinoa.
2: Ah, mira.
0: No,
2: mira.
0: Somos un grupo, por suerte somos un grupo bastante... grande y diverso, digamos, con diferentes disciplinas, así que bueno, también un poco creo que el tipo de trabajo que estamos haciendo tiene que ver con que hay atrás un grupo de personas muy importante, traccionando este proyecto.
2: Instituto Nacional de Tecnología Agropecuaria, INTA, en la provincia de San Juan, generadora de estas investigaciones con resultados, pero que ya han puesto en valor también los propios productores, sí, ¿no? Ante el interés que se ha generado y la difusión de esta información que nosotros hemos hecho. 3 minutos para las 9:30 de la mañana. ¿Crees que hagamos un cortecito? Así le damos también la posibilidad al licenciado Gonzalo Roqueiro, que estuvo con nosotros durante esta mañana en la salida de la televisión pública, que lo pueden ver mañana a las 8 de la mañana en la retransmisión, porque bueno, tiene actividad el hombre.
1: Claro, en la agenda.
2: Ahí volvemos.

0: 9:30 de la mañana en la República Argentina. Luis Caputo elogió el discurso del presidente Javier Milei en la ONU. El ministro de Economía dijo que el jefe de Estado tiene mucho coraje para decir las verdades. Por Radio Nacional, la doctora en Ciencias Políticas y docente de UCEMA, Constanza Massina, coincidió con los conceptos que expresó el primer mandatario en contra de Naciones Unidas.
1: Tienen sesgo, ayudan a otros y condenan a otros, ¿no? Tema mujeres, ayudamos a las mujeres en países en desarrollo, a las mujeres indígenas de América Latina, las mujeres de Afganistán, ¿se las olvidaron? Otra vez, derechos humanos, no defendemos los derechos humanos, pero tenés a Cuba en tu Comité de Derechos Humanos de las Naciones Unidas. Entonces, digo, esto no ha hecho más que desprestigiar. Este proceso fue, como hablamos cuando decimos la erosión de la democracia, la erosión de los organismos internacionales. Y esa erosión ocurrió desde adentro.
0: Denuncia contra la jueza que sobreselló a un menor de 14 años. En diálogo con el programa Primer Round, el ministro de Justicia porteño, Gabino Tapia, se refirió al pedido de un jury de enjuiciamiento para destituir a la magistrada Laura De Marinis.
2: Es un pedido de jury, el pedido de enjuiciamiento, que se hace en el marco del Consejo de la Magistratura de la Ciudad. Es un proceso que está contemplado en nuestra Constitución y es para evaluar el comportamiento de los jueces, a ver si se hacen su tarea acorde a sus funciones, acorde a la ley. Y está en un contexto esto que venimos trabajando mucho en la ciudad, por eso genera mucha bronca e indignación este tipo de fallos. En la ciudad, el objetivo nuestro es recuperar el orden y que en la ciudad la ley se cumpla, y el que no la cumpla tenga consecuencias.
0: Cristian Pitti Álvarez continúa internado. El informe de Miriam Mariotto.
3: En el hospital Tornú permanece internado desde hace más de 24 horas. Cristian Pitti Álvarez está esperando ser trasladado a una clínica de su cobertura médica que aún no ha sido seleccionada. Se encuentra estable con la presión arterial controlada y sin complicaciones durante su observación, eso dice el último parte médico, y aguarda entonces por continuar un tratamiento en otro centro asistencial.
0: En la ciudad de Buenos Aires, temperatura 14 grados 7 décimas, humedad 50%, cielo mayormente nublado.
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0: bien, 34 minutos de las 9 de la mañana, seguimos haciendo primer round. ¿Hasta qué hora?
1: Hasta las 10.
0: Muy bien, entonces ¿cuánto queda, Cecilia Diwan?
1: 26 minutos.
0: Muy bien, y ya que acertó, ayúdenos a volver a entrar en el tema de el anuncio efectuado por... bueno, la Cancillería, pero también la Embajada de los Estados Unidos en la Argentina.
1: Argentina y Estados Unidos suscribieron un megaproyecto de infraestructura y desarrollo económico lanzado de manera conjunta que se llama Corredor Andes Atlántico. ¿Qué busca este plan? Conectar de manera eficiente las zonas productivas del noreste argentino, que son ricas en minerales críticos, litio, cobre, y la cuenca hidrocarburífera de Vaca Muerta con los puertos del Océano Atlántico y los mercados globales occidentales, y representa, la verdad, que un proyecto muy importante para Argentina, que está englobado en la Asociación del G7 para Infraestructura e Inversión Global, que busca competir con la Ruta de la Seda de China, y este es el primer proyecto que se decide dentro de esta asociación del G7 en el mundo. Y
0: qué interesante, desde lo geopolítico. Insistimos, por esto de que contesta o compite, si querés, qué bueno habernos vuelto un foco de atracción de recursos en esta disputa, porque sí, bueno, yo venía por el lado de la franja y la ruta de la seda, ahora para consolidar, ¿no es cierto?, mi posicionamiento respecto de los Estados Unidos, recibo esto. Pero además nos hace salir hacia... el Atlántico, porque hay zonas en las que uno piensa, bueno, acuerdo con Chile, salimos por el Pacífico, que es más complicado por las montañas, pero podría quedarnos más cerca. Sí, bueno, salimos por la nuestra, ¿no es cierto?, hacia el Atlántico. Me parece que ahí hay una segunda cosa desde lo geopolítico que tener en cuenta. Estamos en línea Sebastián Cantero. Sebastián es presidente y CEO de TBCA, que es una firma argentina enfocada en el desarrollo de infraestructura logística e inmobiliaria industrial, vinculada sobre todo a la formación de Vaca Muerta. Hola, Sebastián. Nico Yacoy, equipo nacional, buen día, gracias por atendernos.
2: Hola, Nicolás, equipo, muchas gracias por llamarme, ¿cómo están?
0: Bien, muy bien. Sebastián, acá queriendo que nos ayudes un poco a entender, a partir de lo que sabemos, que es relativamente poco todavía, ¿no?, el monto, 6, 7 mil millones de dólares, la importancia, ¿no es cierto?, de este anuncio en términos de infraestructura.
2: Mira, todavía está verde, o sea, no es el acuerdo que se firmó no está aprobado todavía, pero es una muy buena señal. Particularmente de esos 7 mil millones de dólares, hay 6 mil que van a ir a infraestructura energética.
0: Así es.
2: Y 1.000 van a ir para logística, dentro de los cuales, dentro de esa producción de 1.000 millones, va a estar parte de lo que se denomina la restauración del tren que va a llegar al puerto de Bahía Blanca.
0: Ah.
2: Para nosotros es una gran noticia, porque dentro de ese mismo plan, lo que no hace más que validar el trabajo que se viene haciendo en materia ferroviaria, en el caso del proyecto que lleva adelante la empresa nuestra, que nosotros hemos presentado en Mendoza, en Neuquén y en Río Negro, una iniciativa privada provincial en cada una de ellas, para unir desde el distrito minero Malargüe, de Mendoza, tocar Rincón de los Sauces, en Neuquén, de Rincón de los Sauces a Nielo, que es el epicentro de gas, digamos, de Vaca Muerta, y de allí salir directamente al puerto del Atlántico, pero al puerto de Río Negro, al puerto de Punta Colorada y San Antonio Oeste.
0: Ajá.
2: Y esto es un proyecto que a nosotros esta validación internacional nos viene fantástico, porque el proyecto que estamos presentando nosotros es un proyecto de 32 toneladas ese, cuando la normativa argentina te permite entre 20 y 25.
0: Ah.
2: Y nos permite a nosotros ir a una medición de tonelaje internacional, como es 32 toneladas ese, porque todo el paquete de vías es todo el territorio nuevo, que no toca en ningún caso vías existentes.
0: Claro, pues tenés que hacer vías que se banquen ese pesaje.
2: Exacto, es un costo de un 5.7% más de costo de obra. Pero
0: después te significa un ahorro, ¿no es cierto?
2: Y se eficientiza muchísimo. Y lo que tiene, digo, si bien el proyecto de nuestro estaría vinculado en algún sector con el enganche con las vías a Bahía Blanca, nuestro proyecto llega al puerto de Punta Colorada, pues para nosotros es la entrada y salida a Vaca Muerta. Es decir, nosotros nosotros este proyecto lo tenemos 100% financiado con un fondo de Estados Unidos que viene del mismo lugar que están otorgando estos 7.000 millones de dólares,
0: que es el banco de importación y exportación.
2: En realidad son inversores de la banca privada.
0: Ajá.
2: Grupos grandes, porque son 3.000 millones de dólares el total del proyecto, pero destinado específicamente a la línea ferroviaria.
0: Okay.
2: Y a la creación de nodos logísticos en cada uno de estos sectores que te fui mencionando. Sería un nodo en Distrito Minero Malargüe para atacar todo lo que es el cobre y el potasio, todo lo que tiene el abarque del Rincón de los Sauces y Añelo para la parte de hidrocarburos, y después todo lo que es la cuenca del Valle Medio, que es para llevar todo lo que es frutas, verduras y el uranio que hay hoy existente en la provincia de Río Negro.
0: ¿Esto ya lo están haciendo?
2: Esto estamos... hay parte del movimiento del suelo, porque la mayoría del territorio es privado en este caso.
0: Claro.
2: El movimiento del suelo ya se está haciendo en determinados sectores, pero estamos a la espera de las aprobaciones provinciales para luego decir a una licitación y presentarnos como
0: decir,
2: cualquier
0: otro. Cuando vos hablabas de iniciativa privada, lo estás haciendo en el sentido estricto, digamos, de el 1023, digamos. Es un poco eso. Vos presentás un proyecto, tiene que ser reconocido como de utilidad pública y se abre una licitación, corres con cierta ventaja. ¿Eso es?
2: Hay varios hitos de esos que ya sucedieron. Algunas de las iniciativas ya están declaradas de interés.
0: Okay.
2: Lo que pasa es que nosotros consideramos que la unificación entre las tres provincias, que son las participantes, faltarían La Pampa, pero las tres provincias fundamentales de Vaca Muerta son las que traen el potasio, el cobre. Vos pensás que nosotros el tren de ida viene con todo lo que es la producción necesaria para Vaca Muerta o producción de equipamiento, pero el tren de vuelta es el más rentable porque tenemos compromisos de carga de hasta 9.5 millones de toneladas. Entonces, lo que nos llevó a esto es a pensar que es un poco lo que quiero dejar como claro dentro de esta charla. Uno habla, o la gente habla, del puerto de Bahía Blanca. El puerto de Bahía Blanca solo no alcanza, el de Río Negro tampoco. Con la producción y la evolución que va a tener Vaca Muerta y que va a tener la minería, si no trabajan mancomunadamente todos los puertos del Atlántico y todos los puertos de salida del Paraná para sacar la arena y demás, no hay manera. No hay manera, porque no tenés manera de darle de comer a los barcos y a los camiones,
0: claro,
2: que son los que se llevan la producción.
0: Uh-huh.
2: ¿Cómo haces? En Río Negro, por ejemplo, el tren sale cargado de arena y hay 2.2 millones de hectáreas que no tienen conexión de asfalto para el puerto.
0: Claro, son las cosas que hay que conectar, tal cual. Sebastián, te agradezco un montonazo por la charla.
2: Muchísimas gracias a ustedes por llamarme, estoy a disposición.
0: Un abrazo grande. Sebastián Cantero, presidente y CEO de TBCA, que es una firma argentina, está trabajando proyectos del tipo que uno puede pensar van a ser financiados por este acuerdo anunciado por la embajada, decíamos, de los Estados Unidos en la Argentina, que alcanza los 7.000 millones,
1: sí,
0: de dólares, 6.000 de los cuales serán para infraestructura energética. No, lo escuchaba, iniciativa privada, el tren, es un poco la rebelión de Atlas y eso, ¿no es cierto? Cuando uno lo lee, y volver a lo que fue el principio de todo, que es inversión privada, incluso en términos de iniciativa, que significa yo tengo la idea, no la tienes de tabla, tengo la idea y la presento, en cuanto a las grandes obras de infraestructura, puntualmente en la ferroviaria.
1: Sí, Nico, y además me quedé pensando en algo que siempre Alejandra Gallo marca, ¿no? Que sería un punto de inflexión, no solo geopolítico, sino también económico interno para Argentina, que siempre dependió de divisas del sector agropecuario, y ahora con esto, con acelerar este tipo de obras y poder convertir a Argentina en un proveedor seguro de energía, estamos cambiando también la matriz productiva.
0: Absolutamente. Es un trabajo de años en realidad, ¿no es cierto?
1: Sí, pero con esto se consolida.
0: Se consolida. Y hay muchísimo de seguir trabajando para aprovechar la hidrovía. O sea, más arriba, esto es lo que estamos hablando ahora, más arriba, cuando decimos Andes, hasta el Atlántico, implica bajar por la hidrovía. Así que toda la infraestructura que se necesita para llegar de la montaña a la hidrovía, de la hidrovía al mar, ¿no? Mariana Gil Laborde, muy buen día, bienvenida, ¿cómo le va?
3: Muy bien, buen día, ¿cómo están?
0: Muy bien, ¿todo bien? Ansioso por conocer. No, de chusmería no se dice, ¿no?
3: Sí, puede ser, claro que sí. O lo que pasa en la tele, ¿no?
0: Chusmerío o chismerío.
3: ¿Cómo te gusta? Chusmerío para mí también.
4: Una cosa es chisme y otra es chusma, pero por eso. Una cosa es ser chusma, otra cosa es contar chisme.
0: Y pero chisme es chusma que cuenta chisme.
3: O sea, es lo mismo. Esto no es ni chusma ni chisme.
4: No, ni chusma ni chisme.
0: No, me gusta para un programa. Usted se va a llamar ni chusma ni chisme.
3: Me encanta.
0: Los sábados a la tarde.
3: Me gusta, firme, anote.
0: Sí. Ah, no, Mariana Gil Laborde en Ni Chumba Ni Chisme.
3: Me encantó, qué lindo, qué bueno. Empiezo con música.
0: Y ponemos este tema y no se le ocurrió a nadie que cuenta chisme.
3: No,
0: ya,
3: a nadie. ¿Escuchan este tema?
0: Sí. Sí, me trae recuerdos, pero no sé si lo que usted quiere
3: escuchar. Bueno, no lo cuente, si
0: no
3: le gusta, no lo cuente.
0: De medios, me trae recuerdos de medios.
3: ¿De qué?
0: Un programa, pero siga.
3: Esto tiene que ver con los medios también, porque pasó en el Canal 3, en el programa de Guido Casca, Es Mi Sueño, y cantó este tema Leticia Brediche con otro participante. Ajá. Entonces...
0: Ahí se canta en ese programa.
3: Se canta, claro. Están cantando artistas, ¿cómo pueden, no? Y entonces le preguntan al Puma Rodríguez, che, ¿te gustó el tema? Le dice Jimena Cardi, ¿quieres escuchar?
0: Sigue rugiendo el Puma Rodríguez.
3: Sigue rugiendo. Sí. ¿Y escuchá cómo? ¿Y escuchá cómo?
5: ¿Te gustó la canción, Puma, que cantaron?
6: Y Erita, no se puede desarrollar mucho. Muy ligera. Es una canción ligera, no es una canción de peso realmente para desarrollar una voz. Está bien.
0: Bueno, pero ¿qué culpa tiene que tocó eso?
6: ¿Es tuya la canción?
7: Es de ella.
6: ¿Es de ella?
3: Sí. De Lennington.
6: La maté.
7: ¿Cómo eres, Puma?
6: ¿Cómo eres?
0: ¿Cómo
6: eres?
0: ¿Cómo
6: eres? ¿Cómo eres?
0: ¿Cómo eres? ¿Cómo
6: Sí, pero ella la hizo con todos sus sentimientos.
5: No, me alegra el corazón esa canción.
6: Pone a verla de verdad, profundamente. Tiene una cosita.
5: Es tarde, Puma. Es tarde. Es un hit.
6: Allá en el fondo tiene una cosita. Buah. Agárrense.
0: Te iba a decir, porque si agárrense de la mano, chico, que fuera profunda. Iba a decir lo que
3: rematás igual que Levinson.
0: Rematás lo mismo, agárrense.
3: Y así termina Joaquín Levinson cantándole la canción. Y acá te ponemos el tema, como para que sepas. Pero es buenísimo.
0: Pero es pegadizo.
3: Pero es buenísimo, ¿cómo? Y el otro también, es un temazo, es lindo.
0: ¿Cuál era?
3: El de Lennington, Loco un poco.
0: Pero me gusta mucho más que este. Empecé con ese tema.
3: Bueno, lo cierto es que el Puma Rodríguez, no sé, ¿está acá usted? ¿Está? Planeta Tierra.
0: Pero pensé que era la cortina de su...
6: Está segundo
3: No, te dije, este tema lo cantaron, pero lo cantó Leticia Brediche con un integrante. Entonces el Puma opina sobre un tema de Levinson y Levinson le dice cuando empieza
0: qué buenísimo
3: a
0: decir, el tema que no sí que es buenísimo
3: cuando dice flojito no se puede percibir si cantas bien o mal porque es un tema livianito y
0: Levinson... no es livianito, yo lo hubiera elegido para cortina de un programa. Me gusta.
4: Claro, pero vocalmente, Puma se refería vocalmente, exacto, que no se puede ver las habilidades de las personas con este tipo de canción.
3: Era la canción liviana, era una canción que no tenía una profundidad en la letra. Fue por ahí, fue el
4: para
3: hueso.
4: Desarrollar la voz, hablar de desarrollar la voz.
3: Bueno, lo cierto... Esta fue una situación de verdad muy divertida.
0: Oye, ¿sabía que no hay que opinar de nada?
4: No hay que opinar, claro.
3: Hay que opinar. No es de acá, entonces no sabe con quiénes está trabajando.
0: Que estudie,
3: mirá si va a hablar de Abel Pintos o de Jimena.
4: Lo que pasa es que si es jurado y tiene a los otros jurados,
3: claro,
4: que artistas reconocidos y un poquito...
3: Debería saberlo, claro. Debería. Y depende de dónde. El Puma.
4: Facturó más.
3: Pero tiene más años.
0: Bailan en los pasillos de Nacional.
4: Facturó más el Puma.
3: Hay fiesta.
4: Seguro que él no es que la
0: profundo. Vocal. Y no, debe ser Manzanero.
3: Pero tampoco es un tema. ¡Qué letra, loco, no!

0: no se puede desarrollar mucho. Muy ligera.
1: Mesa de saldos. Lo último, pero no menos importante, ¿qué quedó por decir?
2: Bueno, muy bien, ya se pueden soltar de las manos porque ahora tenemos que vender lo que nos queda a Andrea China Valdivies.
3: Se conocieron las grabaciones, Nico, de las cámaras de seguridad del banco de Ramos Mejía, que contamos hoy sufrió un asalto casi tipo comando en el que tres delincuentes intentaron robarles a los clientes, mientras un tercer ladrón estaba esperando afuera para alertar si venía alguien. Las personas que estaban en el cajero lograron reducir a uno de los agresores. Estamos compartiendo algunas de las imágenes, tanto de lo que fue la detención ciudadana de este ladrón, que es el único detenido de esta banda de tres asaltantes, y también cómo huyeron el resto. Estaban armados, hubo seis disparos que se produjeron en ese banco en la mañana de ayer, y un gran operativo de seguridad que está buscando justamente a estos dos ladrones que escaparon, pero que ya estarían identificados. Atención con esto, porque ya están con una pista clara de hacia dónde huyeron estos ladrones. Ramos Mejía, decimos, partido de La Matanza, oeste del conurbano bonaerense, complicado como casi toda esa línea, ¿no? Del oeste, siempre decimos, noroeste al sur del conurbano bonaerense, hay un corredor del crimen, podríamos decir, que cada día está revelando más hechos violentos.
2: Cecilia Díaz.
4: Nico, el juicio por el asesinato del ex rugbyer argentino Federico Martín Aramburú va a mañana finalizar, está ocurriendo en París, y la fiscalía pidió una pena de 27 años de prisión para los dos acusados. En el alegato, el fiscal acusó a los procesados de actuar con deliberada violencia y calificó el ataque como una auténtica cacería humana en plena vía pública, desencadenada a partir de una disputa previa que ocurrió en un bar en París. Los acusados se enfrentan cargos por homicidio voluntario. Mañana se va a conocer el veredicto final, entonces, por la responsabilidad de estos imputados en la muerte de Federico Martín Aramburú.
2: Muy bien, Rubén Santos.
5: Bueno, me toca la parte fea del saldo. Realmente pues pasó algo insólito, inédito. No inédito, lamentablemente no es inédito. Se va a jugar un torneo panamericano en República Dominicana, y iba a participar un equipo argentino de pádel. Es un torneo amateur. Y una de las chicas que iba a participar subió un posteo a su red social X, que ya borró, obviamente, pero tarde, porque es tremendo. Hoy les quiero contar que voy a tener el enorme honor de representar a la Argentina en un Panamericano. Y no hay nadie mejor que yo, peronista, fachera, como yo para hacerlo.
2: No sé si está hablando en serio o si está cargando.
5: Es que no entiendo. Yo lo empecé a leer, pero claro, al final es el tema. Por tal motivo les voy a decir, a dejar una encuesta que tienen que votar sí o sí. Amigos, conocidos, familia, peronistas, radicales, libertarios, hinchas de Belgrano.
2: Los feos ricos, también, pues ya fachero, claro, los feos también los bancas.
5: Ricos, pobres, clase media, no hay ningún tipo de distinción. Paréntesis. Excepto judíos. Ustedes no son bienvenidos.
3: Calculo que ya estará fuera de la competencia.
5: Sí, ya, justamente iba a decir eso. Ya la Asociación de Padres ya la borró de la competencia. Obviamente todo repudio. Automáticamente retiró el posteo porque la estaban matando desde todos los lugares sabidos y por haber. Lamentablemente estas cosas siguen pasando.
2: Qué bárbaro, la verdad. Pero bien cerrado, digamos, afuera de la...
5: Afuera, claro.
2: Afuera de la competencia, porque en definitiva no estás entendiendo el espíritu, ¿no es cierto?,
6: de las competencias.
2: María Fernanda Eiro.
6: Bien, estábamos hablando al principio del programa de este japonés de apellido Morimoto, que decía que empezó a ofrecerse, lo echaron del trabajo y empezó a ofrecerse para no hacer nada. Les contamos, juntó en un año $90,000, una cifra interesante, y las solicitudes que recibió... forman un catálogo bastante variado, algunos lo convocan para acompañar, por ejemplo, la firma de los papeles de divorcio, porque no quieren ir solos. Otros simplemente quieren que alguien esté cerca mientras que trabajan, comen o pasean. Hay quienes lo llamaron
2: no
6: les gusta estar solos, Nico.
2: No, está bien, está bien.
6: Para hacer videollamadas. Y el encargo más extenso hasta el momento fue el de un recorrido ferroviario que duró 17 horas consecutivas por una misma ruta, y el señor tenía que ir sentado al lado de la persona que lo contrató.
2: Ni les habla.
6: Ni les habla. Está bueno el trabajo.
3: Hay gente, es gente rara.
2: De Rodolfo, por ejemplo, tranquilamente. Nico. Ni habla nada, ¿eh?
3: Qué gente rara la que paga.
2: Es gente
4: rara. Pero esto se da en un marco también de una crisis social que hay en Japón, de un aislamiento social que hay, ¿no? Una marca histórica de este índice y hay que englobarlo ahí.
6: Claro.
2: Sí, claro. Ciertamente. Bueno, vamos a buscar a Corona.
6: Pero faltó algo. Sí, el papelón.
2: Ah, pero no tengo tiempo. Un día iba yo con Ramiro Heredia, no puedo decir que es un médico conocido, que hemos sacado varias veces,
3: sí,
2: y otros
3: sí,
2: también.
3: Sí, sí. No, eso no lo digas.
2: Que es un amigo de siempre. Iba yo, íbamos en el colectivo.
6: Sí.
2: Y entonces, pero nos perdimos en el 152, qué sé yo.
3: Es complicado.
2: Está bien, sí, Rami, qué sé yo. Bueno, bajamos y agarramos el otro. En el viaje... compra, porque pasa alguien a vender estos cositos que uno puede ir estirando, ¿cómo se llaman?
4: Los squishy, no
2: como
4: sé.
2: Un squishy de aquella época. Sí. No. Entonces me dice, íbamos todos enfrentados, me dice, agarrá, tiralo vos de acá, tirá, ¿para qué comprás esto? Entonces, viste, a ver cuánto lo podía estirar.
4: Sí.
2: ¿En el
4: En el colectivo.
2: En el colectivo.
4: Ok.
2: Pero bueno, entonces estiramos hasta que explotó.
4: ¡No!
2: Sí. Explotó a nivel, empezó a volar harina en todo el colectivo. Quedábamos con los ositos así, ¿viste? Los ositos. Mal, lo mío fue timbre, me bajo.
6: Y había mucho más gente.
2: Más vale, me quedaron así con los trajes limpiándose la
4: harina. Nadie les dijo nada.
2: No tuvieron tiempo.

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1: Estamos en todo el país. La Rioja. La Rioja ofrece caminos increíbles para recorrer. Uno de ellos, sobre la mítica Ruta 40, es la Cuesta de Miranda, que atraviesa el paso entre la Sierra de San Yogasta y la Sierra de Famatina, famosa por sus minas de oro, el ancestral Camino del Inca entre las localidades de Chilecito y Villa Unión, y el límite con la provincia de Catamarca. Con una altura máxima de 2.040 metros sobre el nivel del mar, este tramo de la Ruta 40 era famoso por su dificultad, un angosto camino de cornisa colgado de las abruptas paredes de la quebrada del río Miranda. 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
2: Señor, ¿cómo hago para llegar al correo? 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

0: fueron los móviles.
1: Nada, no,
0: de
1: no
0: varios
1: medios
0: a Palermo y había gente haciendo aeróbicos.
1: Mariel mandaba y nos hemos quedado con otra...
0: No, pero no fue la única. Digo,
1: no, claro,
0: fueron las cámaras de los canales de noticias y terminaron mostrando a gente que no eran estudiantes haciendo ejercicios aeróbicos.
1: Bueno, o picnic, pero digo, quedamos en otro paradigma. Ya la juventud no lo hace más.
0: ¿Cómo está el mundo?
1: ¿Cómo está el mundo?
0: ¿Y cómo está la gente hablando de Argentina? A mí me gustan esas cosas.
1: Está
0: bien o mal, pero que hablen.
1: No,
0: ¿no? Dice un amigo,
1: bien,
0: ¿no? Estuve y estoy muy atento a las Naciones Unidas.
1: Porque es muy interesante lo que está pasando. Y a ver si entro en un proceso de auto, si querés, reflexión. Una familia, pues se suele llamar así, viste, la familia de la ONU, los organismos que han sido colonizados por un sector, y está bien que un poco pare la pelota y digan, a ver, vamos a barajar y dar de nuevo, a ver si servimos para algo, ¿no?
0: Y además por ahí un poco el sacudir, pero sí. ¿Entendés? No, destruir. No,
1: bueno, pero es una, porque además hay una crisis de legitimidad, en el fondo esto que entraña, una crisis de legitimidad para la ONU, que es el combustible de que vive, ¿no?
0: Después te cuento quiénes están representando el Reino Unido mientras hablaba el presidente, porque los identifique.
1: Ahí los escucho. Adrián Corot, tengo un excelente programa, yo vuelvo mañana, Dios mediante, a las 7 de la mañana. Tengan lindo día.
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3: 10 de la mañana en la República Argentina. El megaproyecto entre Argentina y Estados Unidos demandará una inversión de 7.000 millones de dólares. Por Radio Nacional, el presidente de la empresa de logística TBSA, Sebastián Cantero, elogió la puesta en marcha del corredor Andes-Atlántico.
4: Es una muy buena señal. Particularmente de esos 7.000 millones de dólares, hay 6.000 que van a ir a infraestructura energética y 1.000 van a ir para logística, dentro de los cuales, dentro de esa producción de 1.000 millones, va a estar parte de lo que se denomina la restauración del tren que va a llegar al puerto de Bahía Blanca. Para nosotros es una gran noticia porque dentro de ese mismo plan, lo que no hace más que validar el trabajo que se viene haciendo en materia ferroviaria.
3: En San Luis avanza el plan de eficiencia energética. Desde Radio Nacional en esa provincia nos informa Gustavo González.
5: El Senado de la provincia de San Luis dio sanción al Plan Maestro de Energía. Esta iniciativa establece una planificación energética para los próximos 10 años. Sobre el tema consultamos al senador provincial Adolfo Castro Luna.
6: Lo que plantea fuerte es la eficiencia energética, que la provincia y todo el país, creo que nos acostumbramos a un periodo de energía barata y eso se terminó. Tenemos que pensar mucho más en la eficientización del uso de la energía para ahorrar plata. Entonces esto hace que el gobierno tenga una mirada, un cambio paradigmático en cuanto a la forma de ejecutar las políticas energéticas, no yendo atrás del problema, sino proyectando y poniéndose por delante.
3: La información del deporte ahora con Santiago Lucía.
7: Debutó con una derrota Diego Forlán como entrenador de Uruguay en un amistoso internacional. Japón le ganó 3-1 a la Celeste, goles de Ueda, Ito y Matsuki para el equipo japonés. Araujo convirtió el de Uruguay, que jugará el próximo lunes frente a Corea del Sur y cerrará esta ventana FIFA Internacional el martes 6 de octubre ante India.
3: En Ushuaia, en Tierra del Fuego, donde nos escuchás por AM780, sensación térmica 4 grados 2 décimas bajo cero, cielo parcialmente nublado. En la ciudad de Buenos Aires, temperatura 14 grados 7 décimas, humedad 50%, cielo mayormente nublado.
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0: vamos.
1: Arriba.
0: Arriba.
1: Eso. Con energía. Ya está.
0: Con energía. Tenía yo una profesora, hola chicos,
1: hola.
0: ¿Cómo? En la universidad tenía una profesora que nos decía, el periodista debe ser ágil. Muy ágil. Con ese nivel de
1: con
0: pausa.
1: Energía. Ay, por favor, bueno, nos reímos de nosotras mismas,
0: cosas, claro.
1: Porque estamos lentas,
0: hoy estamos muy
1: lentas.
2: Ya veo. Y por ahí, por la ciudad capital, ¿ya llegó el sonda, chicas?
0: Se
2: todavía?
0: Siente. No está fuerte, pero sí ya hay presencia de viento
1: se
0: sonda.
1: Se siente. El sonda está presente. Se siente.
0: Bien. Les dio miedo.
1: No.
2: Bien por ese coro.
0: Vos sabés que todavía, así bien. Con intensidad, no. Esta mañana hubo así como un vientito de sector este que hizo descender la temperatura, arrepentirnos de venirnos tan desabrigados.
1: Claro, porque no hay sonda, me voy de musculosa. No,
3: por ahí es mejor.
1: Bermudas.
3: Yo soy de la idea de que está bien, por ahí nos venimos un poquito más abrigados, pero
0: después
3: nos
0: ¿cómo?
3: Sacamos la campera, claro, lo dejamos después ahí, pero el pasar el frío, esos cambios de tiempo por ahí no. Porque nos terminamos resfriando, así que mejor después tener la camperita cuando nos vamos del trabajo, de la mano.
1: Hay que decir lo que
0: capita de cebolla.
1: Eso, lo que se dice en esta época. Abrigarse como cebolla.
3: De a poquito.
2: Está bien.
3: Y acá, chicas, les cuento que sí se está empezando a sentir fuerte el viento, se está empezando desde distintos puntos de nuestro departamento, que ya llegó el viento y se siente.
2: Sí. Gustavito, ¿cómo va a estar la jornada hoy?
4: ¿Va a estar ventosa?
2: No, ya sé, pero... Hoy ha venido terrible.
1: Se sienta bien el sonda.
3: Sí.
4: Le he contado un chiste de un enano y el Ramón.
0: No sea revoltoso ni le gustaba.
1: No, a la esquina.
4: Y Miguel nos contó uno de una gallina.
1: No, claro. Niños, por favor, compórtense.
2: Compórtense.
1: Y si se ríen, cuenten, así nos reímos todos.
4: Claro. Bueno. De acuerdo a The Windy, que nosotros tenemos para poder observar la condición de viento.
1: Bueno,
4: está a 15 kilómetros, 11 kilómetros, entre 11 y 12 kilómetros en la hora, ya el viento aquí en la ciudad de Hacha. Es decir, desde temprano, nosotros cuando veníamos a la radio 6:30, ya se podía percibir ese vientito del cuadrante oeste. Y ahora se ha intensificado un poquito más.
1: Sí.
4: Se prevé, de acuerdo a los datos que estamos teniendo aquí para la región, que soplaría los picos más elevados a partir de las 15 hasta las 18, podría llegar entre los 45, 50 kilómetros en la hora, con ráfagas a partir de los 60 kilómetros en la hora. Así que estamos advirtiendo que los que usan peluca, por favor, que no salgan. No.
0: Ahora vienen otros sistemas de las pelucas.
2: Tienen
0: unos sistemas chinos, sí, que se te adapta, parece cabello natural.
1: Claro,
0: ¿no?
1: Claro. Es como unas...
0: Estoy haciendo a pruebas ahí en mi casa.
1: Exactamente.
0: Que llegue rápido.
4: Se han volado las chapas.
0: Sí, en algunos casos se han volado bastante las chapas.
1: Exactamente.
0: Vos sabés que
2: Claro. Como les habíamos comentado en el día de ayer, chicas, ya lo tenemos acá en los estudios al concejal Felipe Táñez, a quien le vamos a pedir el saludo. Felipe, bienvenido, ¿cómo le va? Buen día, y el saludo para las chicas allí porque estamos en conexión con San Juan.
5: Muy buenos días, Miguel. Bueno, un saludo para Gustavo, para Vale, para todo el equipo acá de Estadio Nacional Hachel.
2: Claudia y Andrea allá.
5: Para las chicas allá en Capital.
1: Buen día, Felipe, ¿cómo estás?
5: Buen día. Acá estamos un poco con el sonda cuesta, pero bueno, es propio de esta época y también estamos acostumbrados los hachalleros, bueno, y hay ustedes allá también.
1: Sí,
5: porque pasa que, bueno, a veces...
1: tantos días molesta.
5: Claro, y aparte no deja de ser un riesgo también el tema de chicos en la escuela y demás. Entonces, bueno, acá hoy se han suspendido las actividades, como en otros departamentos, tenemos entendido.
2: Sí.
5: Pero bueno, salvo el tema escolar, lo demás tenemos que seguir
2: trabajando igual.
5: Cada día.
2: Exactamente. Bueno, si bien esto ya, y el tema que lo trae justamente por acá, y es lo que hace ya un tiempo usted, como concejal había propuesto, en este caso al Ejecutivo Municipal, al Intendente, de que el Consejo Deliberante, donde está funcionando hoy actualmente, se traslade al edificio municipal, cuando este ya, o la parte, la planta alta, se traslade a la ciudad judicial. Que el Consejo Deliberante vaya a este lugar.
5: Así es, Miguel. Nosotros hemos presentado una nota de intención, tanto al Intendente Matías Espejo como al Presidente del Consejo, conjuntamente con Gema Casas, porque consideramos que teniendo un lugar propio, no tenemos por qué andar deambulando por ahí, para ejemplificarlo y graficarlo, desde hace décadas el Consejo anda alquilando o en algunos lugares donde por ahí no es lo más cómodo, bien, y no tiene la mejor cercanía para nuestros vecinos, y consideramos que el edificio municipal es el lugar natural en donde debería funcionar el Consejo Deliberante, como funcionó en sus orígenes. Cuando el municipio de Hachal estaba por calle San Juan, donde hoy está la oficina de turismo, que había una casona antigua ahí que se demolió después, ahí funcionaba tanto el Ejecutivo como el Legislativo. Cuando se inauguró el edificio que actualmente se estaba utilizando en el primer piso el Poder Judicial y en la planta baja el Poder Ejecutivo, funcionaba también a partir de la década de 70 conjuntamente el Poder Ejecutivo y el Poder Legislativo. Es decir que siempre se ha estado integrado, digamos, salvo hace 20 años aproximadamente, que se saca de ahí el Consejo Deliberante y se empiezan a alquilar algunas casas particulares, y hoy estamos en una institución que es del arzobispado, que no es propia, y bueno, eso genera una erogación. Entonces, ¿cuál es el planteo nosotros, lógico que hacemos? Que teniendo una casa propia, teniendo un lugar natural para que funcione el Consejo Deliberante, donde va a dejar desocupado el Poder Judicial, el primer piso, y es bastante amplio, no solamente el Consejo podría ir ahí, podrían ir otras dependencias, sea del Estado Municipal o del Estado Provincial. ¿Bien?
2: Bien. Están abiertas las preguntas a Claudia, Andrea.
4: Sí, bueno, a partir de eso, concejal, se disparó otro tema acerca de la propiedad del edificio municipal. Se habló, en principio se decía de que era el Poder Judicial, que no era propiedad del Estado Municipal y que finalmente terminó siendo del Estado Provincial en general. ¿Esto es así? ¿Qué pudo investigar usted? ¿Qué
5: sabe nosotros lo que tenemos hoy por hoy es justamente, a ver, la nomenclatura catastral con el número 1860-372-393, que eso deja las claras que eso es el gobierno provincial, ¿bien? El edificio en sí. Con lo cual toma más fuerza el planteo porque, bueno, a ver, hoy por hoy hay una gestión, sabemos que todas las gestiones son transitorias, el Intendente Espejo, después vendrá otra, pero lo importante es que, más allá de lo que opinemos los actores transitorios, o eventualmente que estamos hoy por hoy ocupando un cargo en la función pública, que los que vengan puedan trabajar más cómodos, que los vecinos tengan mayor acceso a los servicios, tanto del Consejo Deliberante como del municipio, y van a tener a media cuadra prácticamente el nuevo edificio de la Ciudad Judicial, que es un edificio con toda la tecnología de nueva generación, con dos ascensores, cuatro pisos, un edificio hermoso, y nosotros como concejal estamos viviendo de prestado siempre, entonces claro, teniendo casa propia. Ese es el planteo básico.
2: Pero usted cree que se puede dar esto porque...
4: entre comillas, casa propia. Porque claro, la solicitud sería para el Estado Municipal, o tendría que hacer de la petición nosotros, al Estado Provincial, nosotros, para que los habiliten, sí, que ustedes vayan allá.
5: El planteo se lo hicimos al Intendente y al Consejo, al Presidente, porque entendemos de que ellos mismos son quienes deben formular después una propuesta, y esto debe ser mancomunado. Cuando digo mancomunado es que nos pongamos de acuerdo, o sea, esto es una como una carta de intención, bien, que nosotros planteamos para que le busquemos la mejor opción al Consejo Deliberante y a otras dependencias, del Estado Municipal o del Estado Provincial, que ahí va lo que vos planteas.
4: Claro.
5: Porque, por ejemplo, si el día de mañana, estoy hablando hipotéticamente, viene el gobierno de la provincia y dice, acá necesito que vaya en el primer piso o que hagamos una redistribución y que estén las otras dependencias de la provincia que están por ahí, claro, alquilando en otros lugares. tranquilamente pueden funcionar esas dependencias y el Consejo Deliberante. A ver, con lo cual estaríamos haciendo un ahorro, ¿bien? Y ese es el planteo también, que en estos tiempos difíciles, donde permanentemente lo escuchamos al intendente y sus funcionarios que administran recursos finitos, como que no les alcanza. Bueno, justamente, si no alcanza, optimicemos esos recursos, que son de todos los cachalleros hoy por hoy que estamos haciendo una erogación, y demos la posibilidad de que el Consejo vuelva al lugar de origen, donde estuvo en sus inicios, en el viejo edificio municipal, y donde funciona hoy por hoy, desde la década de 70, el municipio de Hacha.
4: Chicas, ¿ustedes quieren hacer alguna pregunta?
0: Sí, tener en claridad cuándo se efectuó la presentación formal, tanto al presidente del Consejo como al intendente de la municipalidad de ahí de Hachal, y cuáles son los tiempos, ¿no?, que se esperan para la respuesta que se pueda obtener, o si ya la han obtenido.
5: En realidad han emitido algunas declaraciones, pero no han habido en concreto una respuesta formal como la que nosotros hicimos por escrito. Porque seguramente lo están analizando, ¿bien? Tampoco nosotros tenemos una premura de que el Consejo se mude ya, o sea, nosotros estamos haciendo un planteo lógico donde tenemos que hacer un ahorro, los cachalleros, cada uno de nosotros somos, ustedes como vecinos nos pagan el sueldo a nosotros como funcionarios, y nosotros tenemos la responsabilidad de cuidar justamente el erario público, ¿bien? Entonces ahí es donde va también esto dirigido, donde va a generar un gesto de austeridad, que no gastemos más de lo que podemos teniendo un lugar propio.
4: Sí, pero ellos salieron a decir que tienen convenios ya, y hay convenios firmados, hay compromisos adquiridos.
5: Perfecto.
4: Con una forma de contribución al santuario, de una manera que por eso lo hacen también.
5: Eso es una cuestión de que es una segunda instancia, sería secundario. ¿Por qué? Porque lo importante acá es que en algún momento vuelva el Consejo Deliberante al edificio. Y tiene el
4: municipio. Y que los convenios sigan como sigan.
5: Y que los convenios. Ese edificio hay que ver si es del arzobispado, y si eso a ellos les reditúa de tal o cual forma, no sé, alquilarlo o tener otra cuestión, a lo mejor les reditúa más que estar recibiendo hoy por hoy una especie de subsidio, entre comillas, por parte del municipio, por parte de todos los cachalleros. En realidad, ¿qué tendríamos que hacer acá? Se acomodar un poco las cargas para que las cuentas nos den, digamos.
4: Claro, sí.
5: O sea, y no tengamos que hacer una erogación que hoy por hoy nos cuesta a todos los cachalleros, y que vamos a tener un espacio físico muy grande, de grandes dimensiones, donde podríamos tranquilamente interactuar. El Consejo Deliberante, no sé, la Obra Social Provincia, supongamos rentas de la provincia o alguna otra dependencia del municipio.
6: Felipe, ¿cómo le va? Buen día, un gusto. Andrea, los saludos desde aquí. Como
5: buen día, Andrea.
6: Lo estamos conociendo, Felipe. ¿Cómo usted pertenece a qué bloque dentro de, digamos, del Consejo Deliberante, perteneciente a su vez a qué espacio político?
5: Nosotros, Andrea, estamos conformando un interbloque conjuntamente con la concejal Gema Casas. Ella ahora no ha podido venir. Nuestro interbloque se llama Cambia Hachel, digamos, porque es Juan, ¿bien?
6: Digamos que en cercanía con el señor gobernador.
5: Claro, sí.
6: Entonces, ¿sabe lo que pensaba? Claro, sí. Lo que pensaba que a lo mejor se pueden como acortar el camino y hablar directamente con el señor gobernador o con los diputados para que tengan a bien, ¿no es cierto?, legislar y hacer el traspaso de la provincia al municipio, y entonces sería como, digamos, agilizar los trámites. ¿Usted qué opina como idea?
5: Y mientras tanto estamos esperando que se emita y que se expida el Ejecutivo, bien, que nos den una respuesta a lo planteado, o que nos convoquen a una reunión para tratar el tema, y bueno, y seguramente ante provincia se hará el planteo necesario. Pero yo creo que hay que definir primero cómo nos vamos a ordenar en casa, acá los cachalleros, cómo vamos a tener los tres poderes del Estado ordenadamente, que la intención de uno también es que haya como una especie de centro cívico, que eso es lo que funcionaba antes frente a la plaza. Tenemos media cuadra el Poder Judicial, en la planta baja el poder ejecutivo y en la planta alta el poder legislativo.
0: Claro, entonces, la propuesta es concentrar en el mismo edificio el funcionamiento de todas las dependencias gubernamentales del departamento, en este caso el ejecutivo y también el legislativo a través del consejo y algunas otras dependencias, por lo que tengo entendido, que son funcionales que derivan de la provincia, ¿no? Ese es el sentido de la moción que ustedes presentan. El edificio destinado para el poder judicial creo que está bien avanzado, ¿no? El proceso de finalización de obra.
5: Sí, la finalización de obra, sí. Después hay otra instancia que, bueno, hubo ahí un pago de 300 millones por una cuestión de que, bueno, se vieron afectados, digamos, los originales dueños de los terrenos. Entonces, bueno, la gestión de Matías Espejo tuvo que salir a saldar esa deuda, digamos, con 300 millones, que también consideramos que, a ver, esto con el mayor respeto, lo digo y lo planteo, el Poder Judicial tiene recursos propios como para afrontar la compra, la adquisición de un terreno. O sea, en este caso los cachayeros tuvimos que salir a cubrir un importe significativo de 300 millones que hoy por hoy se podría haber ocupado en otras cuestiones de necesidades básicas que tenemos insatisfechas con nuestra población y tuvimos que ir a cubrir eso del Poder Judicial.
2: Y hoy por hoy fue herencia a Espejo, ¿no?
5: Porque
2: fue
5: es de las últimas dos gestiones, la gestión actual y la anterior de Miguel Vega. Pero ¿a qué voy concretamente? Hoy por hoy el municipio de Hachal no tiene un edificio propio, el Poder Judicial tiene un edificio propio en un terreno que han donado los hachayeros. ¿Bien? Entonces, ahí donde voy, veo que hay una inconsistencia, y no lo digo yo solamente, lo dice mucha gente, otros concejales que han estado anteriormente que uno, porque esto ha dado que hablar, digamos, convengamos que han habido juicios de por medio, el tema de la expropiación, unas tasaciones que han sido cuestionadas. Entonces, hoy por hoy nos encontramos. El Estado Municipal, como bien decían las periodistas, acá las colegas de ustedes allá en Capital, donde no tiene un edificio propio, ni el Ejecutivo ni el Legislativo, pero el Poder Judicial va a inaugurar un edificio de última generación con todos los chiches, que me parece bien, pero los cachayeros hemos tenido que pagar eso. O sea, el espacio físico, convengamos, el tercero. Ahí es donde se tiene que terminar de dirimir esto y de cesar y de que ordenemos las cuentas y que ordenemos la casa.
2: Y otro que se compró otro edificio por calle Sarmiento en el Lexte Clínica ahí y bueno, que eso está olvidado, un edificio que me parece que hay que derrumbar todo eso y hacer algo nuevo ahí, también que es propiedad también del municipio.
5: Sí, en el consejo anterior, recuerdo, porque hicimos el planteo también de que estábamos en el barrio Pismante y necesitábamos más cercanías con los vecinos, porque llegaban los vecinos de la zona rural, llámese de La Pampa, de Mogna, de Huaco, y no sabían dónde quedaba el consejo. Hoy está un poquito más cerca, pero tampoco está un acceso directo a las paradas de colectivo de nuestros vecinos de las zonas rurales. Entonces, este planteo ya viene de larga data, no es de ahora, de que nos mudemos cerca de la plaza y cerca de nuestros vecinos. ¿Bien?
6: Felipe, ¿este trabajo están llevándolo adelante con el resto de sus compañeros de los distintos bloques? ¿Qué opinan? ¿Se han reunido? ¿Están intercambiando opinión? ¿Viendo de qué manera se llegue a buen puerto con todo esto?
5: No, como decía inicialmente, el planteo lo hicimos el interbloque, conjuntamente con la concejal Gema Case, quien les habla. La idea es ir, que esto vaya tomando fuerza, ir poniéndonos de acuerdo y consensuándolo.
7: ¿Los otros concejales no están de acuerdo?
5: No, es que no lo sabemos, porque lo único que se ha expedido es el presidente del consejo diciendo que el consejo no está tan lejos.
7: Está bien, pero eso lo dice ahora porque está este convenio con la parroquia, pero claro. Yo digo que si miramos para más adelante, me parece que va a ser...
5: Es una cuestión lógica.
7: Claro.
5: Teniendo la casa propia, que nos podemos mudar. Yo no estoy diciendo que hay una premura, que tiene que ser ya, ni cuando el Poder Judicial se mude, que va a ser dentro de una semana. Estoy diciendo que lo más conveniente sería volver al lugar natural, al lugar de origen, y que hagamos un ahorro y que seamos austeros y que no estemos gastando por ahí lo que no tenemos. No
2: sé, hay un comodato. ¿Cómo es la ocupación del municipio dentro
5: de...? Sí, se hizo un convenio con el arzobispado, a cambio de
2: edificio municipal con la provincia. Usted no,
7: claro,
2: no pudo ahondar más el tema.
5: Eso lo que estuvimos averiguando nosotros es que en la gestión anterior de UNIAC se hizo una promesa de palabra que evidentemente no se
2: las
5: cumplió.
2: Lleva el viento las palabras.
5: Entonces eso quedó inconcluso. Lo que ha quedado en concreto, Gustavo, es que el Poder Judicial tiene un terreno donde ha construido un edificio hermoso de última generación que va a ser ocupado próximamente, que le ha salido al pueblo de Hachal más de 300 millones. El Estado Municipal no tiene su edificio propio, funciona el Ejecutivo de Preestado, donde está ahora, y el Consejo Deliberante necesita ir a ese lugar para ahorrar. Ahora, ¿qué vamos a hacer entre medio? Es lo que hay que abrir la discusión y justamente sentarnos entre todas las partes y tratar de solucionar esto en el tiempo, que es lo que dice Miguel.
7: Por eso, pero esto no se puede también solucionar a través de la Cámara de Diputados, que el diputado de Hachal pueda presentar un proyecto.
5: Y a ver acá.
7: Para que le cedan al municipio lo que hoy es de la provincia.
5: Acá lo lógico sería que eso, para que pueda ingresar al...
4: Acérquese al micrófono, concejal.
5: Sí. Lo lógico sería que para que pueda ingresar al municipio de Hachal, tiene que pasar por el Consejo. Previamente a esto, tiene que haber desde la Cámara de Diputados, como bien lo dices vos, una donación, ¿bien? Entonces, son todas las partes que estamos involucradas en esto las que nos tendríamos que sentar y ver cómo se dirime. Mientras tanto, la propuesta está sobre la mesa. Vamos a ver si se cogen el guante y lo rechazan, porque a lo mejor la situación más cómoda es que siga esto, como está, y acá no pasó nada. Pero bueno,
0: y por otro lado, también eso que usted manifiesta, Felipe, del financiamiento del terreno, que finalmente tengo entendido por lo que expresó usted, es el propio municipio el que hace frente al pago de esos 300 millones de diferencias que tuvo que abonar, porque para la construcción de ese edificio del centro judicial ahí en Hachal, el Poder Judicial de San Juan creó una cuenta especial que se denominaba Edificio Poder de Justicia Hachal, que era justamente para el financiamiento de toda la obra con la adquisición del terreno.
7: Claro, eso es lo que estás contando, Claudia, es la obra en sí. Pero lo que habla el concejal es lo que terreno. Se pagó por el terreno.
4: El terreno lo
7: porque
4: donó
7: el terreno,
4: al lo, Poder Judicial, el Estado Municipal.
5: El pueblo,
7: claro,
5: de
7: pero
5: el pueblo
7: de el tema acá, para que quede claro, el terreno se compró, o por lo menos se tenía que pagar $1,500,000.
5: $1,800,000.
7: Se terminó pagando, o por lo menos, 300 millones. Porque le hizo...
4: los dueños.
7: Los dueños hicieron juicio de ese terreno.
4: Claro, porque por el tema de la expropiación que hizo...
5: Hubo una tasación, bien, que era una tasación ínfima. Y bueno, eso fue objetado, obvio. Bien, por los damnificados.
7: Por dueños.
5: Entonces, como que hubo una segunda instancia, el municipio de Hachal, en la gestión de Matías Espejo, no se presentó en esa última instancia y tuvo que hacer un resarcimiento, un pago de 300 millones. Que eso ha sido lo último, pero anteriormente ya se había hecho un desembolso.
7: Claro, de 1,800,000 que salía el terreno, se tuvo que pagar 300
4: millones. Y todo eso sale de las arcas municipales.
5: Un tema importante para ustedes, los periodistas, para que se investigue qué pasó en ese entonces. Y por qué hoy por hoy... los hachalleros no tenemos un edificio municipal propio, la justicia sí tiene un edificio propio con un terreno que le hemos donado a los hachalleros,
0: claro,
5: y nosotros estamos pidiendo que dejemos de vivir de prestado.
0: Claro, ahí me parecía lo irracional, ¿no? Claro. Me venía el punto y ya
4: digo, totalmente.
0: Bueno, porque si el municipio, el edificio del municipio de Hachal no es propiedad de la municipalidad de ese edificio, sino la provincia. Digo, ¿cómo ejerce este rol de comprar un terreno para cedérselo al Poder Judicial, que además tiene su propio presupuesto
6: claro.
0: Con una diferencia importante, ¿no?, de los manejos de fondos que tiene el Poder Judicial, que podría haber afrontado la totalidad? Digo, en ese caso, digo, ahí hubo algo que me parece quedó ahí como en lo que entendía yo, como entre paréntesis, ¿no? Pero es un tema como para también exponer como fundamentación de esta necesidad que está planteando el concejal Táñez.
7: Sí, sí, sí. Bueno.
4: Hay otro, antes que se nos vaya el
7: sí,
4: concejal.
5: Yo quería hacer una invitación, que eso es esta tarde, ¿bien? Si me permiten, antes que por ahí pasemos a otros temas. Hoy tenemos una actividad muy importante para el ámbito cultural, que tal vez allá, bueno, en la provincia, digamos en Capital, ya es de público conocimiento. Hoy a partir de las 16 horas, en la Biblioteca Popular Sarmiento, se va a dar un taller de cómo desarrollar un proyecto cultural a través de la ley de mecenazgo. La ley cultural de mecenazgo, que es la ley 2197F, es un patrocinio para los diferentes actores culturales, bien, llámense artistas, autores, creadores, estudiantes, empresas, asociaciones o cooperativas que estén relacionados con el ámbito cultural. Acá en nuestro departamento tenemos un gran potencial. Entonces, invitamos a todos aquellos y estén interesados en cómo se desarrollaría este taller de la ley de mecenazgo cultural, para que puedan acceder a futuro a algún fondo disponible a través de la Fundación del Banco San Juan. O sea que hoy vienen directivos del Banco San Juan, propiamente de la Fundación, conjuntamente con el Ministerio de Turismo, Cultura y Deporte de la provincia, a traer esta propuesta. Creo que es muy interesante porque son diferentes montos donde nuestros artesanos, nuestros músicos, nuestros hacedores culturales pueden acceder concretamente a eso y financiar lo que hoy por hoy están desarrollando desde lo cultural.
7: Bueno, Felipe, te agradecemos mucho la visita porque, bueno, tenemos otra nota allí en San Juan Capital. Así que gracias por venir y contarnos un poco de ese tema. Te vamos a invitar para otros temas más, ¿eh?
4: Sí, porque ayer hubo una conferencia de prensa acerca de una denuncia de ustedes. Eso lo vamos a charlar luego.
5: Ningún problema, a disposición, ¿eh? Muchas gracias por el espacio. Muy amable. Gracias.
7: Bueno, chicas, nos vamos a la nota que tienen ustedes ahí en la Ciudad Capital, Andrea.
6: Bueno, muchas gracias. Nos habíamos propuesto hoy dedicarnos a los temas que tienen que ver con el ambiente. En este caso les quiero presentar a la directora de Ecología Urbana, Melisa Olivero, porque les cuento que desde el área se está llevando adelante un trabajo muy interesante. Especialistas han realizado estudios en los embalses de San Juan. El trabajo incluyó relevamientos en Punta Negra, Caracoles, Ullum. En primer lugar, la vamos a saludar a Melisa. Le cuento a Melisa que estamos con Claudia Cabrera desde San Juan. También los compañeros de Radio Nacional Hachal, con Miguel, Gustavo, Valeria. Melisa, buen día. ¿Cómo le va?
8: Hola, buen día. Muy bien.
6: Bueno, Melisa, nos llamaba mucho la atención este trabajo que han iniciado ustedes, que incluye los relevamientos en los distintos diques. ¿Me puede contar, por favor, de qué se trata y qué objetivos se han propuesto?
8: Bien, sí, desde la Secretaría de Ambiente, a través de la Dirección de Ecología Urbana y a través del Parque de la Biodiversidad, se dictó una capacitación que se llamó San Juan Pesca Conciencia, ¿sí? El objetivo fue unir lo que es la pesca con la ciencia. La actividad fue desarrollada por un equipo de investigadores, biólogos de la Universidad Nacional de Río Cuarto, Universidad Nacional de La Pampa y personal del Parque de la Biodiversidad, donde se trabaja con una estación de piscicultura. En esta capacitación se hablaron varios temas. Uno de los temas fue la ecología de los diques. Se estuvo trabajando en el dique Caracoles, en Ullum y Punta Negra, sí, para conocer, si bien son estudios que... Perdón, si bien en el curso se vio la ecología de los diques, las prioridades, los usos, los ecosistemas acuáticos, porque bueno, entendemos que son lugares muy turísticos, por ahí la gente va a tomar mate, a pasar el día, pero desconoce que ahí hay un ecosistema, que hay microorganismos, que hay peces, que hay aves, y que hay toda una cadena que bueno, es importante conocerla para poder cuidarla mejor. Es por eso que en este curso... que se desarrolló, participaron asociaciones de pesca, personas vinculadas a la temática, estudiantes de las carreras de biología y afines, y bueno, y público en general para brindar mayor información científica. Se habló de lo que es el pejerrey, la trucha, cómo reconocerlos, cómo se reproducen, cómo se desarrollan, lo que es biología pesquera, el redes, trampas, qué cuidados tener durante la captura, cómo hacer la devolución de los peces con el mejor manejo posible, cómo reconocer parásitos de manera macroscópica. Bueno, la verdad que fue un curso bastante interesante que duró 10 horas, la capacitación, una jornada intensiva y con certificación, que bueno, es muy importante, pero también vino gente de Mendoza a participar. Y como objetivo de la capacitación, bueno, fue conocer los diques, los recursos que tenemos, como decía recién, para poder cuidarlos mejor. Estos investigadores de la Universidad de Río Cuarto y de La Pampa tomaron muestras en los diques como pH, temperatura, turbidez. Desde el Parque de la Biodiversidad se realizan de manera frecuente esta toma de parámetros para conocer cómo va variando en el tiempo y tener un registro. Se han realizado estudios que van a estar en los próximos meses, pero son estudios destinados a las poblaciones de peces, de pejerrey, cómo viven, cómo son las poblaciones, como decía recién, cómo se reproducen, y toda la información que sea necesaria para tomar decisiones a futuro. Muchas decisiones por ahí se toman por consenso, por ejemplo, las vedas, hay un consenso entre la Secretaría de Ambiente, entre las asociaciones de pesca y demás, pero bueno, vamos a respaldar todo esto con información científica.
0: Qué bueno, porque este monitoreo de ecosistemas que realizan, de obviamente del ecosistema acuático, también permite generar ese registro, por lo que usted está mencionando, que podría llegar a determinar también algunas variables con estos procesos de cambio climático que estamos teniendo, que quizás puedan afectar también estos sectores, ¿no?
8: Exactamente. Si bien no afecta a los sectores que aumente el agua, sí puede afectar la manera en que ingrese el agua a los diques, la velocidad, el volumen y demás, porque eso genera un arrastre. Y con ese arrastre, bueno, lamentablemente a veces hay cierta mortandad de peces, porque bueno, el agua se pone más turbia, los peces pierden la visibilidad para poder alimentarse, el sedimento se acumula en el fondo de los cuerpos de agua y esto tapa un poco la vegetación donde se reproduce, el pez rey, por ejemplo, se reproduce donde hay vegetación, o se resguardan de otros depredadores y bueno, tiene su efecto contrario por ahí el ingreso intensivo de agua. Nosotros estamos trabajando desde el Parque de la Biodiversidad con esta estación de piscicultura que está desarrollando nuevas técnicas para reproducir mayor cantidad de lo que es el pejerrey y bueno, después hacemos las siembras en los diques, de esta manera podemos repoblarlos y mantener los ecosistemas acuáticos
0: equilibrados, ¿no? Que también
8: equilibrados,
0: es posible, porque a veces uno no entiende cómo estos procedimientos que ustedes realizan en este lugar específicamente, en el Parque de la Biodiversidad, que además viene trabajando muy bien desde hace un tiempo. Me gustaría hablar también sobre el sendero de agua de vida, que me parece muy lindo también poder referirnos a eso, pero digo, a veces uno, en el andar, en el común de la gente, no comprende cómo esto puede llegar a también tener su repercusión en la vida nuestra, ¿no? En lo cotidiano.
8: Sí. Así es bueno generar conciencia, justamente estas capacitaciones y otras que brinda la Secretaría para generar conciencia desde temprana edad, con los niños, con los chicos, con la gente mayor, bueno, es dejar un mensaje para poder seguir cuidando y conservando los recursos que tenemos.
0: Estamos en este momento, ahí está, con nuestros colegas de Radio Nacional Hachal, Valeria.
3: Sí, Melissa, ¿hubo algún resultado que los haya sorprendido particularmente durante los relevamientos?
8: Lo único que llamó la atención, a ver, se han tomado muestras que van a tener sus resultados en los próximos meses, ¿sí? Lo que sí le llamó la atención a estos investigadores que han recorrido varios cuerpos de agua del país es el tamaño de los pejerreyes que tiene la provincia de San Juan. Especialmente en el dique en el dique Caracoles, que si bien está no tiene acceso del público, está digamos, no tiene ingreso de gente, ¿sí? Les ha llamado la atención el tamaño, que bueno, esto también se debe a que no se está pescando en este lugar, porque los tamaños han superado tamaños que ellos han visto en otros lugares del país. Eso les ha llamado mucho la atención.
7: Melissa, ¿y estos estudios también, porque hablamos de Punta Negra, Caracoles, Ullum, dique Cuesta del Viento, también se están haciendo estos estudios?
8: Lo tenemos programado para el próximo año, tanto el dique de Cuesta del Viento como el de San Agustín de Valle Fértil. Por una cuestión de agenda de los investigadores, no pudieron quedarse más tiempo, han estado una semana trabajando todo el día, durante toda la jornada, porque después de los muestreos y dejar redes durante varias horas para poder tomar muestras, seguían con un trabajo de campo en la tarde-noche, así que han tenido la jornada ocupada durante toda la semana y se finalizó el día sábado con esta capacitación de San Juan Pesca Conciencia.
4: Bueno, y el tema del agua, de los embalses, ¿son aguas que, de acuerdo a lo que han investigado, han estudiado, son óptimas, digamos, para que ellos puedan desarrollarse allí? Te digo esto porque, bueno, acá también en el dique Cuesta del Viento, que decía mi compañero, hubo una mortandad de peces, se adjudicó en varias cuestiones, pero también se hicieron referencia a este tipo de arrastre que puede traer también el río y que puede ser perjudicial también para los peces.
8: Sí, a simple vista el mensaje que ellos dejaron es que veían que San Juan tiene aguas muy potables, por así llamarlo, sí, a comparación de otros cuerpos de agua de otras provincias, donde hay mucha acumulación de algas o aguas más estancadas. Dentro de todo lo que ellos vean de manera macroscópica, son aguas limpias.
6: Melissa,
3: perdón, Andrea.
6: Sí, quería preguntarle, Melissa, usted también ha intervenido en, digamos, los pececitos que vivían en el Parque de Mayo, que se los extrajo. Entiendo que no van a volver a ponerse ahí nuevamente. No sé si usted intervino en eso.
8: Sí, así es.
6: Bien,
8: durante el mes de marzo.
6: ¿Cómo están esos peces?
8: Sí, durante el mes de marzo, bueno, se hizo la captura a través de un equipo de biólogos especialistas de los peces que estaban en el Parque de Mayo, que bueno, ya las condiciones del agua de la laguna no eran las mejores. Si bien son peces que son no son tan sensibles como por ejemplo los del pejerrey, son carpas koi, que son más rústicas, pero bueno, ya las condiciones no eran las mejores. Y después de que Infraestructura tomó la medida de, bueno, de refaccionar y remodelar el lugar, la Secretaría de Ambiente se hizo cargo de los peces que estaban allí. Se hizo el traslado de aproximadamente 3.200 ejemplares, un poquito más. Sí, que bueno, hoy en día están ubicados en las lagunas, en los canales del Parque de la Biodiversidad.
6: Uh-huh. No vuelven al parque, ¿no?
8: No vuelven al parque. Mm. No vuelven al parque. No sé qué medidas van a tomar con respecto a la laguna, desconozco, pero en el caso de que puedan introducir alguna especie, debería ser alguna que se pueda controlar, como por ejemplo el sogio. El sogio es una especie que se reproduce por inyección de hormonas, no por sí solo. Sí, entonces, bueno, de esta manera se puede controlar por la alimentación. Si no hay sobrepoblación como lo había, hay competencia por el alimento, ya vienen las deformaciones en los animales, entonces, sí. Bueno.
1: Y por ahí también. Quizás esa cultura de arrojar, ¿no? Yendo al parque, sí. Comidita para los peces, sí. Que no colaboramos,
6: sí.
1: ¿No?
6: Es que no, sí, que no estaban gozando.
8: Hoy en día se encuentran, bueno, fueron monitoreados de manera constante durante los primeros meses, están comiendo alimento que es específico para cada especie, tenemos lagunas donde, bueno, son prácticamente naturales, entonces ya viven en otro ambiente, mucho más natural, con vegetación, y bueno, la verdad que está el parque, las puertas del parque están abiertas, durante la semana de mañana, fin de semana y feriados de 15 a 18 horas para que puedan visitar, conocer el sendero Aguas de Vida, que se inauguró para el Día Mundial del Ambiente. Este sendero conecta todas las lagunas que contienen a estos peces, dejando el mensaje del cuidado y la conservación de nuestros recursos. Es un sendero que tiene cartelería, bancos y cestos de basura, que está realizado con material reciclable para poner en valor lo que es una botella de plástico, una tapita. Bueno, deja un mensaje muy lindo para las familias y para que nos puedan visitar y conocer un poquito más.
6: Con ese mensaje nos despedimos, Melissa, de usted. Muchísimas gracias por estos minutitos.
8: Muchas gracias.
6: Y la contactaremos para cuando ya tenga los resultados de la investigación que se llevó adelante en los distintos diques.
8: Sí,
6: ¿eh?
8: Sí.
6: Bueno,
8: muchas
6: hasta
8: gracias,
6: pronto.
8: Muy amable.
6: Adiós.
8: Hasta luego.
6: Adiós. Bueno, ahí está, las familias cachalleras que tengan planeado venir este fin de semana para acá, para estos lares, ya saben que pueden ir al Parque de la Biodiversidad. Divino,
7: ¿eh? Exacto, bueno, bastante interesante ahí, sobre todo para conocer un poquito más de esto. Les cuento, chicas, y ya ahí, porque me dice Abel que nos quedan muy poquitos minutos,
6: sí.
7: Para la conexión. En cualquier momento, bueno, nos decían que cerca de las del mediodía, cerca de las o 2 de la tarde, están llegando los autos clásicos. Más de 100 autos llegan acá a la provincia de San Juan, pero van a pasar por acá por el departamento de Hachal. Vienen de Catamarca. En competencia y estarían llegando acá al departamento de Hachal cerca del mediodía o un poquito más. La idea es que luego de Hachal pasen para la ciudad capital por la ruta 40, obviamente que
3: sí, esperamos de que el viento
7: exactamente, que
3: el viento no sea muy fuerte porque bueno, sabemos que puede interrumpir lo que es la visibilidad.
7: Claro, así que está complicado, chicas,
6: viniendo del lado de Hachal pasando por Albardón.
7: Exactamente.
6: Páseme en la carretilla.
3: Van a quedar blancos.
6: Lo completo después.
7: Vamos a ver qué dice Protección Civil con esto, porque son 100 autos los que van a hacer este recorrido. Y el tema es que el viento a esa hora que ellos van a pasar por acá por el departamento va a estar muy fuerte.
3: Muy fuerte.
7: Casi a 50, 60 kilómetros por hora.
3: Por hora. El viento.
0: Claro, va a estar complicado, ¿no? Y seguramente ahí quizás haya una reorganización de este evento, porque van en competencia, como dicen nuestros compañeros en Radio Nacional Hachal, del 23º Gran Premio Argentino Histórico 2026, en donde estos más de 100 autos clásicos e históricos se van a presentar primero por Hachal, van a pasar ahí por el departamento del norte, sí. Y cerca de las 18 se estima podría llegar a estar en el puente del Bicentenario, ahí en el puente que comunica el parquizado del Teatro del Bicentenario con el Centro Cívico. Bueno, ahí podrían llegar a las 18 horas, de acuerdo a lo que nos están anticipando en este diseño de fixture que tienen los chicos de el 23º Gran Premio Argentino Histórico. Y esto va a continuar mañana, porque mañana tienen previsto la última etapa aquí en San Juan, y va a comenzar a las 9 de la mañana. El lugar de largada será el Estadio Aldo Cantoni, de ahí van a partir rumbo a Caucete, pasando por Bermejo, y su próximo destino Córdoba. Hacia aquel lado se van.
6: Ojalá puedan, ¿no? Hacer una buena travesía por San Juan.
0: ¿Quién
6: aunque
0: te
6: ya
0: dice?
6: Ya sabes.
0: Los hachalleros pernotan en Hachal.
6: Un San Juan muy típico, con viento sonda y todo. Sí. Se van a llevar una
0: imagen de lo que realmente es San Juan en esta época del año.
6: Exactamente. Bueno, se viene la Fiesta Nacional del Sol, mi querida Claudia, y a esta hora, en el Centro Cultural Contegrán, ya Analía Vilches está invitando a las inscripciones para el casting de actores, bailarines, guionistas, iluminadores, vestuaristas, para el show central.
0: ¿Cuánta industria se mueve en torno de la Fiesta Nacional del Sol?
6: Hay algunos que esperan todo el año para esta ocasión, ¿no? Porque es posibilidad de trabajo. Así es que, bueno, ya está, lanzado, se pueden anotar todos.

0: eso nos decían nuestros compañeros.
1: Que los chicos de todos podrían venir.
0: A veces le atinamos con el tígalo con mímica, pero hoy no. Bueno, Turf, Tambiónica, ¿quién más? Diego Torres se confirmó, ¿no?
1: No.
0: La Pepa Brizuela.
1: Tampoco. No, o sea, no se han confirmado. Eso fue lo que se dijo al principio. Ah. Pero mira, Tambiónica aparentemente ya está.
2: Tambiónica.
1: Turf.
0: Turf.
1: Y los desacatados. Y yo hago una asociación. Sí. Porque se anunció la llegada de María Becerra a San Juan.
2: María Becerra.
1: ¿Para cuándo?
0: ¿Para cuándo? ¿Noviembre?
1: Noviembre. Así que, ¿quién te dice que era para la fiesta nacional? Pero no quiere decir que estemos diciendo eso, sino que estamos aquí como adivinando.
0: Sí.
1: Todavía.
0: Ahí le estoy preguntando, a ver, tal vez la inteligencia artificial sabe más que nosotros y le estoy preguntando si ella tiene la grilla oficial. No, dice, el gobierno de la provincia de San Juan no ha anunciado todavía la grilla oficial de artistas para la Fiesta Nacional del Sol, edición 2026. Por lo tanto, no puedo anticiparte quiénes están confirmados, dice la inteligencia artificial.
1: Lo tienen tan bien guardado que ni como, la inteligencia artificial.
0: Como te lo dijo el Ministerio de Turismo, le aumento, sí señora.
1: Ahí está.
0: Como te lo dijo el Ministerio de Turismo en su momento, están evaluando las contrataciones, por eso todavía no realizan anuncios formales hasta que los contratos estén 100% firmados por todos los integrantes de quienes piensan venir y subir a los escenarios principales de la Fiesta Nacional del Sol. Inmediatamente eso se produzca, va a ser el lanzamiento para, obviamente, disponer de las ventas de entradas.
1: Exactamente.
0: Creo que también se está esperando ya conocer cuál es la cantidad de sponsors y la guita que
1: claro,
0: va a poner cada uno,
1: va a
0: porque recordemos que la fiesta se financia público-privada.
1: Dale,
0: a pesar de que no tuvimos presupuesto, ¿no?
1: No
0: conocíamos cuál fue el presupuesto que
1: no.
0: se
1: incluso no se anterior. Sabe del, exactamente del
0: cuánto
1: anterior.
0: Puso la privada, el sector privado, cuánto fue el aporte del Estado. Bueno, pero lo cierto es que me parece que están esperando también tener esa cuestión para darle posibilidad de jugar con el precio de las entradas.
1: Claro.
0: Porque la entrada para la fiesta nacional, sí, se busca que sea lo más popular posible.
1: Claro, que se pague menos, si no, no tiene sentido. Para eso nos vamos a Buenos Aires o a cualquier teatro y se paga una entrada importante.
0: Exacto, sí. Entonces, bueno, es lo que se está esperando para la diagramación, pero se van cumpliendo algunos tiempos.
3: A su tiempo y armoniosamente.
0: Sí, así lo dijo. A su tiempo y armoniosamente va a estar integrando la comitiva que va a acompañar al presidente de la Nación a París. Pero mientras tanto, lo que está sucediendo, yo creería que sí.
1: Ajá.
0: Que desde Nueva York el ministro de Economía de la provincia va a viajar junto con él porque las pretensiones es ser vidriera.
1: Claro.
0: Ser vidriera de lo que ofrece la provincia de San Juan, no solamente en el ámbito de la minería, sino también en las cuestiones de energía renovable, la diversificación productiva, la economía del conocimiento, la economía verde también, que está pensada desde este sector para el crecimiento financiero de la provincia de San Juan y la salida de los productos, que es lo más importante. Por eso cuando hablábamos con Gonzalo Roqueiro, el licenciado del INTA, que hablábamos de la quinoa, yo le preguntaba si no existían estas reuniones porque se puede también colocar y promover la venta de estos productos que son muy nutritivos, que son tan completos también en sus niveles nutricionales y que por ahí en agenda también empiezan a ser demandados en otras partes del mundo, en donde las situaciones también son diferentes, ¿no?
1: Sí,
0: hay
1: sí.
0: alguna cuestión ahí de guerra que se está todavía viviendo.
1: Podrán
0: en algunos sectores
1: este alimento.
0: Y puede ser de necesidad de este alimento. En este momento, el ministro de Economía, Finanzas y Hacienda de la provincia de San Juan,
1: Roberto
0: Gutiérrez, está en Nueva York. ¿Qué va a hacer ahí? Como yo les anticipé ayer, va a ser la presentación del bono San Juan a todos los capitales neoyorquinos que estén interesados en aportar dinero. Justamente para la realización de la obra pública, el financiamiento de la obra pública en la provincia de San Juan. El secretario de gobierno ha hablado a la prensa sanjuanina en diálogo con medios de comunicación local. Emilio Achem dio explicaciones de algunas cuestiones Que son interesantes porque tiene que ver con tecnicismos que a veces a uno se le va de esa lectura que uno hace, que es la propuesta que lleva efectivamente el ministro de Economía a Nueva York. Se espera recién a las 3 de la tarde tener conocimiento de el efecto que tenga, claro, esta exposición que va a hacer el ministro allá. Así es que bueno, si en algún momento tenemos un tiempito, por ahí podemos compartir parte de esas declaraciones, bueno, que hacía el secretario de gobierno en medios de comunicación local, interesante en su nivel de análisis y también de exposición, teniendo en cuenta que esto va a ser muy útil para el crecimiento interno de la provincia también, ¿no?
1: Exactamente. Bueno, y desde la producción, desde el Ministerio de la Producción, te cuento que ya están previsiendo inclemencias climáticas para los próximos días y meses. Digas. Entonces, bueno, entonces, ¿qué han hecho ellos? Digamos, enviar un comunicado oficial recomendando que los productores que estén teniendo daños en su producción, en sus plantaciones, realicen la denuncia, y les están dando como un instructivo, cómo se hace, a dónde hay que hacerlo. Así que de eso te voy a contar enseguida nada.
0: Buenísimo, buenísimo, porque bueno, también se hizo un balance de las denuncias ya efectuadas por las heladas tardías que tuvimos a principios del mes de septiembre. Más de 16.000 hectáreas afectadas en la provincia, que no solamente tiene que ver con cosecha temprana.
1: Exacto.
0: Porque se registró otra helada que terminó afectando lo de la principal cosecha del mes de enero-febrero, que son, la fuerte que genera el movimiento económico aquí en la provincia. También podemos hablar de eso en un ratito, porque hubo declaraciones del ministro de la Producción. En ese sentido, Gustavo Fernández, el ministro de la Producción local, habló acerca de eso y, bueno, dio especificaciones técnicas del por qué la necesidad de que, aun cuando superes la cantidad de hectáreas que están contenidas en las ayudas económicas del gobierno, se haga la denuncia para tomar pleno conocimiento de cómo afrontar la situación cuando venga la época de cosecha.
1: Sí, se llama el área donde tenés que hacer la denuncia, por lo menos les dejo eso, Dirección de Contingencias Climáticas y Registro Productor.
0: Claro, sí, ahí es cuando hablamos, ¿te acuerdas? Con el ingeniero Gallardo en su momento.
1: Exactamente.
0: El titular del área.
1: Del área. Muy bien. ¿Te parece que hagamos recreíto mientras esperamos las noticias?

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1: 11 de la mañana en la República Argentina. La Cámara Alta debate la reforma del Banco Central y la modificación del régimen de zonas frías. El informe desde el Congreso de Amanda Alma.
2: El Senado de la Nación sesiona desde las 12 del mediodía con solo dos temas. Los que tienen media sanción de la Cámara de Diputados podrían transformarse en ley, aunque desde la oposición dialoguista plantean modificaciones en el recinto a varios artículos. Se trata de la modificación del régimen de zonas frías para disminuir los subsidios del gas a regiones de la provincia de Buenos Aires, Mendoza y La Pampa, así como también la modificación de la Carta Orgánica del Banco Central.
1: Juicio por la desaparición de Loan. Desde Radio Nacional Santo Tomé nos informa Nerina Álvarez.
3: Finalmente, el abogado Fernando Burlando no será testigo en el juicio por la presunta sustracción y ocultamiento de Loan Danilo Peña. Así lo determinó este pasado miércoles el Tribunal Oral Federal de Corrientes, que además dispuso una serie de medidas vinculadas a nuevos testimonios y una posible reconstrucción de los hechos. Burlando fue el primer abogado querellante en representación de la familia de Loan y se desempeñó en la causa hasta agosto del 2024. Por otra parte, el tribunal rechazó la reconstrucción solicitada por el abogado Rodolfo Baqué en el paraje Algarrobal.
1: La información del deporte ahora con Damián Zárate.
4: Fecha FIFA, partido Fecha FIFA, partido internacional, debut con derrota de la Ecuador de Marcelo Gallardo, 3-0 con Corea del Sur. En el once inicial jugaron Galíndez, el arquero de Huracán, y también el delantero Jordi Caicedo, futbolista del Globo.
1: En la ciudad de Santa Fe, donde nos escuchás por AM540, temperatura 17 grados 8 décimas, cielo parcialmente nublado. En la ciudad de Buenos Aires, temperatura 16 grados 8 décimas, humedad 52%, cielo mayormente nublado.
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0: naranja es.
1: Claro, alerta naranja.
0: Alerta naranja para la zona de 9 de julio, Albardón, Capital, Chimbas, Rawson, Santa Lucía, zona baja de Pocito, zona baja de Rivadavia y también Sarmiento, hasta la tarde de hoy, tarde-noche, ya casi entrando la noche.
1: Claudia, ¿puede ser que en este momento tengamos 30 grados de temperatura?
0: 30 grados de temperatura a esta hora de la mañana, con una humedad del 15% y la presión atmosférica 937,8. Si esto no es onda, ¿el sonda dónde está?
1: Claro,
0: el viento es del norte, a razón de 19 kilómetros por hora. La máxima rozaría los 40 grados hoy.
2: Ay, por favor. Están tocando los 43.
0: No, no está.
1: Un poquito menos, pero 40.
0: Entre 36 y 38. Entre 36 y 38, con viento fuerte que podría llegar a la tarde a los 80 kilómetros por hora.
1: Bueno, a los 80 entonces. Grados.
0: Gracias, mi amor. Ay,
1: ¿quieres que pongamos un poco de aire fresco?
0: Dale.
1: Bueno, hablando con Ariel Marcelo Quiroga de Comerciantes Unidos de la provincia, que ya está en el aire. Ariel, Marcelo, ¿cómo le va, Marcelo? Ariel, buen día.
3: Buenos días, Andrea, Claudia, un placer siempre estar con ustedes.
1: Bueno, aquí nosotros esperando el calzado tan prometido que dice que viene con importantes descuentos.
4: Sí, porque además yo hice una importante lista para el Día de las Madres.
1: ¿Qué nos van a ofrecer?
4: Ya me preparé y estoy anticipando la distribución para que aprovechen. También son buenas ideas, ¿no?, que van surgiendo a raíz de la situación y cómo se ha venido dando, ¿no, Marcelo?
3: Sí, efectivamente, y más ayudando a la economía familiar, ayudando obviamente a elegir ese regalo tan apreciado por las madres, abuelas, tías, madrinas, que van a esperar con ansia esta fecha, que 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
1: Qué bueno. ¿Eso a partir de cuándo, Marcelo?
3: 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Entidades bancarias de 3 y 6 cuotas sin interés, pero no solamente de entidades bancarias, sino también créditos particulares de la casa, de cada uno de los comercios, para tener otra alternativa más de venta.
1: En el caso de los créditos de la casa, por ejemplo, que uno va nada más que con el DNI, ¿cuáles son los requerimientos de la Casa de Comercio? Digamos, ¿cuáles son las condiciones en que debe estar una persona que esté pretendiendo un crédito de la casa?
3: Mire, es muy simple, el DNI y una boleta de servicio con el domicilio que esté en el DNI, y obviamente ellos hacen una evaluación crediticia y en base a eso le dan el cupo disponible que va a tener en cada uno de los comercios. Obviamente, siempre son más flexibles que las tarjetas de crédito. Las tarjetas de crédito son más rigurosas.
1: Sí.
3: En lo que es, por ahí, créditos de la casa, y más si es cliente, tienen otros beneficios y otros requerimientos que a lo mejor con solo presentar el DNI y un teléfono de contacto nada más.
1: Perfecto. Y pero antes de que llegue el Día de la Madre, todo este tiempo tan bonito que ustedes van a ofrecer, y tan interesante, tenemos el día lunes, que es el día del empleado de comercio. ¿Cómo va a ser la atención, o es nula?
3: No, atención nula, esto aplica, para que quede claro para toda la gente de acá de San Juan. Todos los centros comerciales, tanto shopping, supermercado, comercio, salvo los comercios de cercanía, que va a tener su propio dueño, el resto va a estar cerrado. O sea que hay que avisar a la gente que se prepare, que anticipe cualquier compra el lunes, en un cierre total. Eso, obviamente, para que puedan ir a festejar el Día del Empleado de Comercio. Sabemos que siempre se juntan en el camping, están hasta las altas horas, o sea que no va a haber inconveniente porque el otro día no va a trabajar nadie. Y eso se llegó a un convenio que no todas las provincias lo tienen, porque a veces caía un martes, a veces caía un miércoles, a veces caía un fin de semana. Cuando caía martes, miércoles o jueves, generalmente afectaba a los comercios de acá en el microcentro, donde había ventas y que lamentablemente uno tiene que cortar porque en el día del empleo comercio a mitad de semana, o un viernes, por ejemplo. En los shopping, que generalmente se vende sábado, domingo, se vende más fuerte, por ahí caía un día sábado y tenía que cerrar el shopping porque era el día del empleo comercio. Se acordó con el sindicato, se hizo un convenio el año pasado muy importante porque se acercan las partes, tanto la parte gremial empresaria como la parte sindical. Firmamos un convenio único que en otras provincias lo tienen para que el último día del lunes de ese mes sea el día del empleo del comercio, para que una, le den la posibilidad del empleado de juntarse el domingo a festejar su día, que el lunes descanse, y que no afecte o que afecte dentro de lo más mínimo la operatoria comercial. Así que la verdad que ha sido muy bienvenido, no solamente por las partes que han firmado, sino también por el empleado de comercio para que pueda festejar su día.
4: Qué bueno, ¿no? Se pasa, ¿no? Para el 28, porque el día del empleado de comercio justamente cae fin de semana, es 26, y sería el día sábado, cortando esta actividad como usted manifiesta. Y me parece que también ya se ha instituido dentro de la agenda del sanjuanino, de la sanjuanina, sí, que tiene ya previsto este día, y lo cede con mucho gusto, porque además los empleados de comercio nos acompañan en otras eventualidades, por ejemplo, las fiestas de fin de año, ¿no? En donde siempre tenemos este pendiente con horarios un poco más difíciles también para ellos.
3: Sí, efectivamente, es como en esa simbiología de ganar-ganar, ganan las dos partes, gana el propietario y gana el empleado, porque sabemos que viene fin de año donde hay que esforzar las horas, hay que esforzar los días de atención, y para eso siempre está el empleado de comercio, que es la cara visible que tiene cada comercio. Entonces yo creo que es una buena oportunidad para ofrecerle este reconocimiento, que es muy bienvenido por cada una de las partes.
1: Bien. Entonces, Día de la Madre, si bien, digamos, iniciamos una época en que es la liquidación de toda la temporada, pero se focaliza especialmente en el calzado y van a hacer todo un mes dedicado a eso con importantísimos descuentos. ¿Estoy en lo cierto?
3: Efectivamente, más claro imposible, para que toda la gente pueda acercarse y aprovechar todos estos descuentos, que sabemos que no solamente en productos de la temporada anterior, sino en la plena temporada, sandalias y todas esas cosas que nos han remarcado cada uno de los comercios, que van a estar disponibles con los grandes ofertas.
4: Buenísimo, para aprovechar. ¿Cómo está marchando la liquidación invierno en este tiempo que se está llevando adelante?
3: Mira, no desconocemos la situación económica, si bien está complicado, pero por ahí la gente ve una oferta, se acerca, consulta, y la mayoría hace una comprita. Sí, sabemos que es un año complicado para todo, para la economía familiar, que dan obviamente las prioridades a la parte esencial, a las prioridades de cada una de las familias, pero bueno, viene el fin de año y la gente ya se empieza a preparar para las fiestas, para lo que son los eventos importantes de egresados, comuniones y todas esas cosas, y bueno, tiene que empezar a ver un gasto extra que va a tener. Y bueno, en liquidación aprovechando, porque este año, a diferencia de años anteriores, prácticamente todo el año el comercio ha estado liquidando, porque es la única manera de poder ser competitivo con los precios, ayudar a la economía familiar y que permita hacerse efectivo rápido para ir a buscar la próxima temporada. Entonces, es la modalidad que tiene el comercio hoy en día, todos los días del año, como habíamos hablado en su momento a principio de año, liquidación 35, porque va a estar todo el año de liquidación, obviamente. Buenísimo. Hacemos un profundo descuento en esta época que se viene el Día de la Madre, pero todo el año el comerciante está liquidando para poder seguir vendiendo y ser competitivo.
1: Marcelo, respecto al horario, ¿van a manejar un horario especial o el tradicional, el común, tienen pensado hacer alguna extensión en algún día especialmente?
3: No, por el momento, horario de comercio habitual, lo que sí es remarcar que siempre, viernes y sábado, que es el día más fuerte de esa previa de lo que es el Día de la Madre, si ahí se hace un horario extendido, hay unos que se animan y hacen un extendido durante todo el día. Por eso le digo, ¿qué más voy a reconocer el lunes para el Día del Empleo de Comercio, sabiendo que después, en el Día de la Madre, a lo mejor le piden esas horitas extra?
1: Claro.
3: Entonces va a estar con gran disposición después, obviamente, de estos regalitos de su día, ¿cierto? Bien. Y yo creo que esto tiene que remarcarse, ya no es que cada uno va por su lado, sino todo en beneficio del comercio, porque si el comercio le va bien, el empleado le va bien, y a todos nos va bien. Así que yo creo que hay que empezar a ampliar un poquito la visión, dejar de mirar su metro cuadrado de cada uno.
1: Exactamente, y ser solidarios, sí señor.
3: Ser solidarios, exactamente. Que San Juan es de las provincias más solidarias que tenemos en el país.
1: Totalmente.
3: Tenemos que reforzar esas cositas que por ahí, por mezquindad de algunos, no lo hacemos. Pero yo creo que vamos por ese camino asociativo. Sí, hemos estado el otro día reunido con Mirna para hacer cosas en común.
1: En conjunto.
3: Porque antes cada uno iba por su lado.
1: Claro.
3: Pero le decimos, nosotros vamos a fortalecer las cosas como para cambiar.
1: Claro.
3: A partir de ahora,
1: claro,
3: esta asociación entre sindicatos, mutuales, gremios y todas esas cosas.
1: Nadie se salva solo, Ariel.
3: Es así.
1: Ariel
3: y la
1: situación
3: amerita de esta unión para mirar hacia adelante.
1: Exactamente. Bueno, que sea un éxito esta venta del Día de la Madre, y nosotros vamos a encargarnos desde aquí de reforzar la invitación, bueno, tendiendo a unirnos a esta campaña de que todos tenemos algo por hacer y ser solidarios una parte con otra para que, bueno, vayan favoreciendo las ventas a la economía familiar. Muchas gracias, Marcelo. Será
3: bueno,
1: hasta pronto.
3: Y unas cositas más,
1: sí,
3: me olvidaba.
1: ¿Cómo no?
3: Y no quiero pasar por alto. Nosotros, como Cámara, en los días previos a lo que es el Día de la Madre, vamos a estar ahí enfrente de la sede que tenemos en la plena peatonal Rivadavia,
1: sí,
3: con una rueda de la fortuna, que va a tener muchos
1: premios,
3: bonificaciones, descuentos y también regalos sorpresas para cada una de las madres que,
1: bueno,
3: se acerquen a la peatonal.
1: Genial. Me encantó con ese final de novedades, así es que muchas gracias. Y prontito lo vamos a volver a llamar, Marcelo, así nos cuenta cómo marcha la venta Día de la Madre, ¿eh?
3: Bueno, un placer siempre estar con ustedes por el espacio que nos dan, porque es muy importante para el comercio desde su parte. Muchas gracias.
1: Adiós, hasta luego. Bueno,
3: hasta
1: Marcelo
3: luego.
1: Marcelo Quiroga, de Comerciantes Unidos de la Provincia, anticipando entonces no solamente la liquidación de invierno, sino también el mes de calzado, en coincidencia con el mes del Día de la Madre.

0: Claudia, qué horrible feo, que se feo. Ve. Ay, feo, feo. Menos mal que los chicos están en su casa. Sí. Mira que nosotros estamos aquí a buen resguardo, adentro con aire acondicionado, todo. Sin embargo, se siente, ¿no?
1: Sí, el cuerpo y la sequedad en el ambiente afuera también es bastante notorio y, bueno, eso empieza a afectar también a esta hora de la mañana.
0: Sí, señora.
1: Va avanzando, se conoció finalmente cuándo será la audiencia judicial indagatoria en el caso de la muerte por la muerte de Uriel Ríos. En el juzgado de menores, en donde entiende en esta causa la jueza María Julia Camus. Recordemos que estaba prevista para ayer, miércoles, sí, donde finalmente se define la suspensión de esta audiencia, dado que se iba a realizar una manifestación, una marcha, pidiendo justicia por la muerte de Uriel Ríos, de parte de tanto la familia como amigos y compañeros de la institución escolar a la que asistía. Bueno, en las puertas del juzgado de menores estuvo el papá de Uriel, Javier, quien en diálogo con la prensa manifestó su posición del porqué de esta marcha y de este pedido de justicia.
2: Para nosotros, tenga que aplicar lo que tenga que aplicar, si está vigente, como dice la nueva ley, que se aplique con todo, como tiene que ser, que se haga justicia. Eso es lo que nos venimos a pedir nada más. Se dice, y ellos me han comentado, que ellos no tienen nada que ver con el tema de que se habla de que adentro hubo una pelea, que me dice que ellos no tenían nada que ver.
3: No, con ellos, la pelea fue con otro grupo.
2: Fue otro grupo y bueno, y ellos prácticamente estaban esperando a la madre que ya los iba a buscar. Sí, ellos cuando ya vienen saliendo, estaban ya en la camioneta. Cuando ya vienen saliendo, los atacan con piedra y todo, y el chico que va adelante se baja, y bueno, le empiezan a pegar, y ellos se bajan también porque les abren las puertas. Y bueno, y ahí se arma todo, pero estos otros chicos iban ya con cuchillos, aparentemente, salen a matar, no a disfrutar, ni nada, o sea, no entiendo. Por eso queremos que se haga justicia y que detengan a todos los que tienen que detener, si hay más implicados. Y se ha entregado uno solo, pero los demás, seguridad, policía afuera no hay. Había muchísima gente, más de lo que dicen que habían 200 personas, habían más de 200 personas, muchísimas. Y bueno, que se suspenden porque rompen los baños debido a ese conflicto, me imagino. Pero dice que ellos ya estaban para venir, sino Uriel, que falleció de día después. El otro chico, el otro mellizo, estaba en otro colegio. Lo de él también fue grave, todo el brazo cortado, lo tuvieron que coser mucho. También fue un puntazo directo al corazón.
4: La herida en el brazo y ese puntazo cerca del corazón, ¿es porque trató de defender a su hermano? ¿Fue otra arma?
2: Por eso digo yo que hay más implicados. Por eso digo que hay más implicados. ¿Entiendes? Y está de testigo la madre del compañero de mi hijo. Que ella se baja a tratar de que vengan, que no peleen. Imagínese, todos corriendo para acá, para allá, no podía ayudar a nadie. Por lo que se dice, todo eso. Ahí empezaron a correr y a pelear. ¿No? Hay videos, cosas que yo no he visto. Lo que sí he leído que este pibe dice que está arrepentido. Vamos, si tú estás arrepentido, si saliste a matar. Lo habrás pensado antes, creo yo. Tenés 16 años, ya tenés un poco de conciencia. Me parece que no hay arrepentimiento. Hay algo ahí medio oscuro ahí.
1: En ese punto de referencia que hacía alusión Javier Ríos, quien es el papá del fallecido Uriel Ríos, uno de sus hijos, mellizos, él se refería también al estado de salud de el otro menor, ¿no?, del hermano de Uriel, es que sostiene el abogado que integra parte de la querella, Martín Zuleta, en algunas declaraciones que también ha brindado, que se ha puesto al tanto de la historia del expediente judicial, en donde además también ha podido visualizar algunos videos que se han ido incorporando a la investigación de esta causa, y determina que habría participación de otra persona que, según ellos investigan, puede ser mayor de edad, ¿no? no solo este menor que se entregó a la justicia durante las primeras horas después de conocerse el hecho y en sugerencia de su primer abogado. Recordemos que quien está interviniendo en la representación legal de este menor es María Filomena Noriega, y ella nos decía se dará un tiempo prudencial para que se reorganice la audiencia judicial indagatoria, y finalmente será el próximo lunes. El lunes 28 es cuando se llevará adelante esta audiencia, en donde se espera también escuchar a este menor a través de los sistemas correspondientes, que es el uso de cámara Gesell, si es que se determina, ¿no? Dependiendo también de los resultados de las evaluaciones que se han venido dando en referencia al análisis psicológico que se le ha efectuado para las pericias de este menor. Exacto. Ahora, habrá que ver, porque la declaración pública ya la hizo el doctor Martín Zuleta, que es quien representa a la familia Ríos en parte de la querella, claro. ¿No? Esta exposición de que existiría otra persona que estaría vinculada al hecho, a este trágico hecho, y que esta persona sería no menor de edad, sino mayor de edad.
0: Es más, se dice, por las declaraciones públicas, como vos habías dicho, que podría ser su hermano mayor.
1: El hermano de quien se entregó
0: se entregó, exactamente.
1: A la justicia.
5: Está bien. Y el chico que se habría entregado lo hubiese hecho como para cubrir un poco al hermano, ¿será?
1: Y ahora hay que dilucidar si todo esto es algún tipo de, claro, de estrategia judicial o qué es lo que pasa. Dicen que están observando cuadro a cuadro los videos que están en posesión de la justicia, claro, tratando de dar aportar un poco más de luz a esta causa. Y además, mañana no solo se va a escuchar a este menor, sino también a otros testigos que por voluntad propia se han presentado, ¿no?, a la justicia, porque ayer otro de los detalles que conocíamos es que en medio de esta manifestación de pedido de justicia y de apoyo de los diferentes sectores, tanto estudiantiles como de la comunidad, ¿no?, que estuvo presente ahí, a las puertas del juzgado de menores salió la jueza María Julia Camus y solicitó que quienes tengan información, dato y tengan puntos relevantes para aportar a la causa, se presenten como testigos. Eso hizo alusión directa a todos quienes se encontraban en el lugar en esta marcha que se llevó adelante ayer.
6: Tenemos el registro ahí de Javier Ríos.
1: Recién lo pasábamos, recién pasábamos el registro, en donde, él manifestaba justamente este pedido de justicia, estaba junto a su mamá, si quieren escuchamos parte de lo que vertía en la jornada de ayer, en el encuentro, obviamente, que hacía con la prensa, que se dio cita, obviamente, al lugar, perfecto. Ahora escuchamos.
7: Tenga que aplicar lo que tenga que aplicar, si está vigente, como dice la nueva ley, que se aplique con todo, como tiene que ser, que se haga justicia. Eso es lo que nos venimos a pedir, nada más. Se dice, y ellos me han comentado, que ellos no tienen nada que ver con el tema de que se habla de que adentro hubo una pelea, que me dice que ellos no tenían nada que ver.
3: No, con ellos, la pelea fue con otro grupo.
7: Fue otro grupo y ellos prácticamente estaban esperando a la madre que ya los iba a buscar. Sí, ellos cuando ya vienen saliendo, estaban ya en la camioneta. Cuando ya vienen saliendo, los atacan con piedra y todo. Y el chico que va adelante se baja y le empiezan a pegar y ellos se bajan también porque les abren las puertas. Y y ahí se arma todo. Pero estos otros chicos iban ya con cuchillo, aparentemente. Salen a matar, no a disfrutar ni nada, o sea, no entiendo. Por eso queremos que se haga justicia y que detengan a todos los que tienen que detener, si hay más implicados. Y se ha entregado uno solo, pero los demás, seguridad, policía afuera, no hay. Había muchísima gente, más de lo que dicen que habían 200 personas, habían más de 200 personas, muchísimas. Que se suspenden porque rompen los baños debido a ese conflicto, me imagino.
1: Según dijeron, son 5 colegios y han manifestado así los que habían organizado esta fiesta estudiantil en esta finca, en este lugar, contratado de manera privada.
5: ¿Cómo se encuadra eso? No como fiesta clandestina.
1: No como fiesta clandestina porque hay un contrato de por medio y efectivamente al parecer los disturbios comenzaron en el interior, en uno de los baños, y allí es cuando el propietario habría establecido que la fiesta se termina, ¿no? Uh-huh. Y tuvieron que irse del lugar, del recinto, y la pelea se da por eso en la calle, como decía una de las vecinas que ha expuesto la situación a la que ella se enfrentó.
5: Yeah. Andrea, sería el tema también, o Claudia, el tema nada tiene que ver la escuela ahí, no ha sido organizado por la escuela,
1: son
5: solo padres.
1: Exactamente, sí, es un grupo de representación de padres de las diversas escuelas que han estado ahí participando de este festejo, pero no tiene nada que ver el personal directivo de las instituciones escolares.
0: Bien. Bueno, chicos.
6: Bueno, Andrea, tenemos ya al director del Parque Sarmiento, contame.
0: Al director del Parque Sarmiento. Mirá el día que hemos elegido para dedicarnos al ambiente, pero ¿sabes qué tiene que ver? Porque si ustedes recuerdan, el Parque Provincial Presidente Sarmiento se siniestró hace algunos años, casi en su totalidad, pero hoy, a Dios gracias, se ha recuperado el humedal. Le vamos a preguntar a él, está Cristian Piedraíta, director del Parque Sarmiento en primer lugar, lo vamos a saludar con Claudia Cabrera de San Juan, Miguel, Gustavo, Valeria desde Radio Nacional Hachal. Cristian, ¿cómo le va? Buen día.
8: Buen día, Claudia, buen día a todo el equipo de Radio Nacional y a toda la audiencia también del departamento Hachal.
0: Bien, exactamente. Cristian, en un día como hoy es que usted dice qué bendición haber recuperado el humedal, ¿no?, luego de aquel siniestro que arrasara el Parque Provincial Presidente Sarmiento.
8: Sí, así es. Una recuperación del humedal, bueno, contar de nuevo con el corazón del área protegida, ¿no? Mm. Y con el verde, con el agua. Pero bueno, justo días como hoy, yo en estos momentos les hablo desde el centro operativo del Parque Sarmiento, acá en Sonda. Y bueno, fue un día similar a este que no queremos recordar, del año 22, ahí por julio. Pero fue así, ¿no? Una situación similar a la de hoy, el viento, lo único que el parque se encontraba de otra manera. Hoy ya está de regreso el humedal con nosotros,
0: digamos, Cristian, como que habría menos posibilidad de que suceda una cosa así.
8: Sí, en caso de que se produzca algún incendio, obviamente los agentes de conservación del parque están súper atentos, haciendo rondas, y gran parte de la superficie del área del parque está cubierta por agua hoy. Entonces, en caso de que haya una mano malintencionada en días como estos, ¿no?, de viento sonda, la superficie a quemarse con seguridad sería muchísimo menor a lo ocurrido en el año 2022.
0: Ya que nos está escuchando la comunidad de Sarmiento, les queremos presentar este parque, por si tienen pensado venir a la ciudad, los invitamos ahí al parque. ¿Qué extensión tiene y cuáles son las variedades autóctonas que allí hay, Cristian?
8: El parque tiene una superficie total aproximada de 748 hectáreas, ¿sí? Es un área protegida, estamos de aniversario.
0: Eso, 46 años.
8: Claro, justamente el día de ayer, el 23 de septiembre, bueno, se sanciona la ley, se crea el parque, luego en el 2005 se encasilla dentro del sistema de áreas protegidas de la provincia como una reserva de usos múltiples. Es muy variada la flora del lugar, en cuanto a la flora autóctona, hay distintos tipos de ambiente en el parque, tenemos zonas de monte, una zona de transición y el humedal propiamente dicho, entonces el suelo y la vegetación va variando de un sector al otro, ¿no? Uh-huh. Y en cuanto a la fauna, bueno, lo que más predomina en el lugar justamente es la avifauna, las aves.
1: Sí, todavía recuerda esa foto, se debe recordarlo, 2020, la cigüeña americana, ¿se acuerda que visitó el Parque Sarmiento? ¡Qué maravilloso!
8: Bueno, ese registro se vuelve a dar, esto es una primicia, todavía no sale ni la imagen ni nada, pero se vuelve a dar hace unos días, nos llama un vecino de Villa Tacú y dice que sobre su casa vio sobrevolar aves grandes, blancas, con algunas partes negras, y pudimos identificarlas, tenemos hoy cigüeña americana en el humedal del parque.
0: Qué hermosa.
8: Así que son especies que son, digamos, poco frecuentes y que nos llaman, por supuesto, mucho la atención para por estar en sí nuestra provincia, ¿no? Con tan árido el monte sanjuanino y hoy en el humedal del parque, a escasos 20 kilómetros de la ciudad de San Juan, tenemos cisne cuello negro, hay una pareja de coscorobas que son llamados cisnes criollos, y las cigüeñas americanas, o sea, todas especies poco frecuentes y la verdad que muy lindas para poder observarlas y aprovechar.
6: Cristian, ¿y cuándo es el Festival de las Aves?
8: Bueno, el Festival de las Aves está programado para el 17 de octubre, dentro de lo que sería el marco del mes de las aves, que es octubre, ¿sí? Una jornada, bueno, cargada de actividades durante ese sábado.
9: Qué bonito. Saben, chicos, les quiero contar que además Cristian, junto con todo el equipo del parque, programan actividades para el verano, ¿no? Para toda la familia. E incluso actividades nocturnas. Cuéntenos un poquito, pónganos al tanto, Cristian, para que los hachalleros y también nuestra comunidad acá de San Juan sepan de qué se trata.
8: Sí, el parque, bueno, está abierto todo el año. Los agentes de conservación, que forman parte de la Secretaría de Ambiente, de la Dirección de Conservación, realizan visitas guiadas de martes a domingo. Esto todo el año, durante la mañana o la tarde, uno solo tiene que llegar y anunciar al ingresar al parque, y se realizan estas caminatas guiadas donde va a aprender sobre la historia del lugar, su flora, su fauna, los gustos que se le dio en los años a toda esta flora. Una caminata hoy muy atractiva, porque justamente ahora hemos incorporado el sendero del humedal, con estas lagunas que han vuelto recientemente a causa de la recarga del acuífero. Te escucho.
6: No, digo, para los cachalleros, ¿dónde queda el Parque Sarmiento y si para hacer este tipo de actividad, de este paseo, se cobra alguna entrada?
8: Y es siempre, todas las actividades que realizamos son sin cargo, y distintos tipos de actividades, como te decía, en verano, por ejemplo, para contrarrestar las altas temperaturas, hacemos actividades nocturnas, como mencionaba Claudia, llamamos especialistas en murciélagos, en serpientes,
9: en sapos,
8: en ranas, en arañas. Tenemos noches destinadas a cada una de estas especies con los especialistas en las noches de verano.
9: Hay muchas personas que les gusta.
6: Te digo, Cristian, acá en Cachal ya las ranas no se ven. ¿Ranas hay ahí?
8: Sí, con la llegada del humedal nuevamente se ven. La rana criolla.
6: Y la rana criolla.
8: Hay una oportunidad que hay hoy, perdón, pero no puedo dejar de mencionar, y bueno, la gente de Hachal, si en algún momento visitó el parque y si no lo puede hacer, tenemos hoy el inicio de un concurso fotográfico, ¿sí?
9: Qué lindo.
8: Esto también, enmarcado por los 46 años de la creación del Parque Sarmiento, y se inicia hoy este concurso, que nada, consta de categorías profesionales y amateur, todo el mundo puede participar. Sí, lo que se pide, bueno, que las fotos sean en Parque Presidente Sarmiento. Hay distintas temáticas, y enviar la foto por correo. Bien. No, por cada participante, nos pueden contactar por WhatsApp, pasamos todo el detalle. Estas fotos se van a seleccionar las mejores para el 5 de octubre. Hasta ahí se pueden enviar por mail, perdón. El 10 de octubre se seleccionan, y el 17 de octubre, que va a ser el tercer Festival de las Aves en el Parque, se van a exponer las fotografías.
6: ¿Y cuál es el correo, Cristian? Para que la gente conozca, porque acá hay muchos fotógrafos amateurs, profesionales.
8: Lo sé, hay gente de Hachal, que es muy buena en fotografía. Sí. Es parquepresidentesarmiento@gmail.com. Ese es el correo.
9: Que yo te estaba escuchando de todas las actividades que tienen ahora, que realmente está muy activo.
10: el parque, pero hubo algún momento en el que pensaron que el humedal podía perderse. ¿Y qué fue, según vos, determinante para lograr recuperarlo?
8: Bueno, el paso de los años, particularmente yo estoy en el parque como agente de conservación. Yo empecé trabajando en realidad en otros departamentos, en otras áreas protegidas, pero en Parque Sarmiento como agente de conservación llegué en 2014. Yo lo visito desde que soy niño al parque. Desde el año 22 estoy a cargo del lugar, y te puedo decir que con el pasar de las décadas uno ve que el movimiento este del agua es cíclico, ¿no? Entonces son periodos. Está marcado netamente, puntualmente en el parque, la recarga del acuífero está dada por el río San Juan. Hay periodos de sequía, hay periodos en que no nevó lo suficiente en cordillera, entonces el caudal del río impide que el dique Uyún llegue a determinada cota, y cuando llega a cierta altura sobre el nivel del mar, se recarga el acuífero acá y surgen las lagunas. Han habido periodos así, de sequía, recuerdo claramente 2012 hasta el 2017, un parque sin agua, 2017 hasta el 2021, un parque con agua, y del 21 al hoy no tuvimos, hasta inicio de este año 26, que retorna el humedal. Y netamente, como te digo, la recarga del acuífero depende del caudal del río San Juan. Y si no hay buenas precipitaciones nieves en cordillera, no se forma el humedal acá del parque.
9: Bien. Bueno, Cristian, felices 46 años, a seguir trabajando, y mándenos siempre cuando tenga esta invitación para todas las actividades preciosas. Saben, chicos, que cuando están los tours ahí de noche, siempre te dicen, tenés que llevar una mochilita, una lupa para ver los arácnidos, las hormigas, y te dan todo los requerimientos para hacer estos bonitos paseos. Así es que vamos a quedar muy pendientes de cuando comience para decirle a nuestra comunidad de oyentes.
8: Bueno, muchísimas gracias por el espacio. Recordar el día 17 de octubre tendremos el tercer Festival de Aves, y es una actividad para toda la familia. En esta ocasión la vamos a realizar próxima al humedal, ahí en el corazón del área, con un montón de actividades para chicos, adultos. Va a ser una jornada muy muy linda para aprovechar el 17 de octubre. Bien,
9: muchas gracias, Cristian. Hasta pronto.
8: Bueno, muchas gracias por el espacio.
9: Cristian Piedraita, así se llama el director del Parque Provincial Presidente Sarmiento. Uh-huh. ¿Qué pasó con San Juanes Nacional?
1: parquepresidentesarmiento@gmail.com. En el asunto, concurso de fotografía. En el mensaje deben indicar el nombre, el apellido, el documento nacional de identidad, domicilio, teléfono, categoría y temática elegida. Hay varios temas: paisaje, biodiversidad o interacción humana. En eso se debe concentrar los rubros para poder realizar la foto y después concursar.
6: Lo que no me dijo Cristian ahí, ¿dónde queda? Para, viste, los cachalleros que por ahí no conocen, ¿dónde queda el parque?
9: Es como yendo a Cuesta del Viento, Punta Negra.
1: Por Calle Las Moras, ¿no?
9: Claro.
1: Por Calle Las Moras.
9: Sí.
6: Como Punta Negra, ¿no?
9: Sí, un tramo antes de llegar.
6: Sí.
9: Está muy bien señalizado, si vas por la ruta lo vas a ver.
6: Sí, claro. Bueno, la idea es esa, ¿no? Que todos puedan llegar. Es más, Gustavo está muy interesado en llegar allí.
1: Sí, porque quiere ir al parque. Usted llegue a la capital y diga: Andrea, Claudia, anda por acá, vamos al Parque Sarmiento. Y lo llevamos.
9: Bien, vamos al Festival de las Aves.
6: No, y ¿sabes qué? El tema es que, por eso yo le preguntaba también a Cristian, acá en Hachal, te digo, ya las ranas no se ven acá, ya prácticamente desaparecieron.
1: No vamos a contar lo que hizo.
6: Pero viste, me encantaría ir para ver estas especies que han, acá por lo menos han desaparecido. Por ahí.
9: Sí.
6: Pero bueno.
9: La verdad es que es un muy lindo lugar y bien cuidado.
1: La historia de Miguel y la
9: rana.
1: Ranas.
6: No,
9: sí. ¿Se convirtió en sapo?
1: Era maloso.
6: ¿Ah?
9: ¿Se convirtió en sapo?
6: No.
9: Una noche de luna llena.
6: No, pero fíjate que acá hay sapos.
1: Era cazador.
5: Sapos. En indio se convirtió.
0: Era cazador de...
6: Bueno, no, de digo que sapos hay muchos acá. Ah, pero sí. Como que han desaparecido. Hablaban que en el dique los cauquenes podían haber algunas especies, algunas ranas, pero... Ajá. Bueno, de esto no, hasta el momento no hay alguien que sí te diga sí, sí hay o no, pero bueno, claro. De todas maneras, está buena la alternativa ahí para llegar hasta ahí, hasta el parque. Uh-huh. Bueno, hay otro tema y que me parece que ahí vos tenés listo el registro, Claudia, con respecto a lo que son algunos temas importantes que se trataron también a lo largo de estos días. Y me parece que lo tenés ahí a Emilio Achem también.
1: Con... Exactamente, lo habíamos anticipado porque ayer, recuerdan, hablábamos acerca de este bono San Juan que se presenta en Nueva York. Exacto. Ya está el ministro de Economía, Finanzas y Hacienda de la provincia, Roberto Gutiérrez, en aquel lugar, en Nueva York, en la ciudad, para hacer la presentación formal. En el día de hoy, justamente se hace la apertura. Eso quiere decir que se han dado las condiciones financieras y económicas para que los mercados reciban al bono San Juan y ver cómo va jugando en cotización este bono en aquella bolsa, ¿no? En referencia a eso, el secretario de Gobierno, Emilio Achem, dialogaba con medios de comunicación de la provincia de San Juan y decía lo siguiente.
11: Esto es un tema muy importante para San Juan y la verdad que para la Argentina también, porque mi expectativa tiene que ver con la confianza que la provincia de San Juan ha generado en la Argentina primero y ahora en el mundo. Es un valor extra para las inversiones en la provincia y en ese sentido, a partir de ahora, con la emisión de este bono, la provincia de San Juan está presente en mercados internacionales que hace que muchos otros inversores de otras industrias o de otros sectores económicos miran a San Juan. Es decir, estamos expectantes, se emite el bono, bueno, hasta las 3 de la tarde se produce la licitación y vamos a estar sabiendo los detalles finales, ¿no? Pero técnicamente el día jueves se sabe quiénes son los oferentes y qué tasa pretende o a cuánto oferta cada uno en valores mínimos de $1,000 que pueden comprar. Como es una licitación, se otorga los bonos a aquellos que hayan ofertado en mejores condiciones. Cada uno hace su oferta y se adjudica a las mejores ofertas.
1: Bueno, ahí deberemos esperar entonces hasta las 15 horas, que es el momento de cierre de cotización, para ver finalmente cómo cayeron estos bonos y cuánto dinero ha generado, qué es lo que nos interesa, ¿no? En cuanto a la tasa de interés y al sistema de cotización. Dicen los expertos en economía que el riesgo país juega un rol preponderante a la hora de seleccionar por parte de estos activos la compra de estos bonos en este juego financiero que se abre en la bolsa de valor. El riesgo país en la Argentina se ha reducido y eso sería uno de los puntos favorables para la imposición en este mes de septiembre de este bono en esta bolsa en particular, que tiene una ley financiera propia de cotización de oferta-demanda y un juego también establecido con quienes fijan la tasa de interés propuesta para ese bono.
6: Exacto.
1: Una vez que esto se solidifique, comenzarían ahí a gestarse cómo se va a efectuar los pagos correspondientes. Recordemos que esos pagos van a un fideicomiso particular generado por parte de Bono San Juan. Allí se hace la recaudación definitiva de esa totalidad de dinero. Recordemos además que la legislatura ya habilitó al gobierno de la provincia de San Juan en su ejecutivo para el endeudamiento de un total de $600 millones y eso marca esta apertura de juego financiero internacional que está teniendo el gobierno de San Juan en los mercados tanto de Londres en su momento cuando hizo la presentación en el mes de agosto como de Nueva York cuando lo está haciendo en este momento el ministro de Economía local.
6: Perfecto. Uno de los temas que tenemos ahora acá en el departamento de Cachal, hace un ratito lo tuvimos al móvil, no sé si ya enseguida nuevamente antes del cierre lo vamos a tener a Rafael, porque durante la semana el comisario de acá de nuestro departamento hablaba de que a partir de esta semana se iban a comenzar a sacar multas por aquellos autos mal estacionados. Lo hablamos acá en varias oportunidades con Gustavo, con Valeria. Cuando uno va a la ciudad capital, tenés que estacionar donde corresponde,
1: sí.
6: Porque allí te llega la grúa y te lleva el auto, sí. No sé cómo está funcionando actualmente, pero sí, sí. El cachallero que va a la ciudad respeta todo esto, pero acá
0: claro.
6: Cacha, no respeta. Directamente los autos se estacionan a veces en doble fila, se estacionan
10: en
6: la
10: peatonal,
6: a veces en la salida donde hay autos.
5: Sí, porque acá hace mucho tiempo no hay un ordenamiento del tránsito, así que cuando la justicia está, cuando la policía no está, viste lo que es, estacionamos donde nos parece o podemos.
0: Claro. Y un ordenamiento no necesariamente tiene que ver con el estacionamiento, digamos,
9: medido.
0: Tiene que ver con todo eso que ustedes dicen, respetar las sendas peatonales, que no podés, si hay un garage, no podés estacionar el garage.
6: Y no
10: pasar en rojo.
5: El tema que hubo una reunión muy importante con en la parte del juez, y también con la policía. Y ellos quedaron en acuerdo con la parte del juzgado de paz y la policía, empezar a hacer el ordenamiento. Y bueno, pero lamentablemente funcionamos así los seres humanos,
6: y,
5: ¿verdad? Cuando hay multas, cuando
9: somos hijos del rigor, diría mi mamá.
6: Tal cual. ¿Y qué pasó? Recién desde el móvil Rafa comenzó a hablar de que ya estaban los papelitos de las multas en los vehículos mal estacionados. Imagínate cómo está la gente.
5: Y salieron despavoridos de las oficinas.
6: De la oficina. Claro, se enteraron recién de que la policía les había hecho ya la multa. Una multa que, de acuerdo a lo que estaba acá con la información Gustavo, cerca de los 150 mil pesos.
9: Aproximadamente. Dependiendo de dónde sea colocada la multa. Por ejemplo, si estás estacionado en doble fila, 95 mil pesos es el costo, ¿no? Y si estás generando alguna obstrucción particular, puede ir desde los 23 mil, dependiendo de cuál sea la obstrucción que estás ocasionando, hasta los 250 mil.
0: Exactamente.
5: Claro. Sí, sí, son importantes.
6: Imagínate, estaban escuchando la radio. Aquellos que estaban en sus oficinas escuchando la radio, esto fue un último momento de Rafael, que nos llamó rápido desde el móvil y comenzó a relatar de las multas que ya se estaban, que es más que el policía le estaba dejando en su propio vehículo a las personas en ese momento. Imagínate, hoy ya un revuelo hay acá en el departamento porque la policía se va dirigiendo a diferentes
10: avenidas
6: ahora, que están un poquito retirados a 2-3 cuadras de lo que es el centro del departamento.
10: O sea que ahí nomás, no hay una distancia muy larga.
6: Por eso bajaron de las oficinas muchos para poder...
10: Y se encontraron con el papelito.
6: Claro, exacto.
10: De la multa.
6: Entonces, como te digo, hay de todo un poco. Gente que está de acuerdo, que está bien lo que se está haciendo, y hay otros que obviamente que no, que están molestas porque... tendrían que haber dicho antes, pero bueno, en realidad esto lo tenés que saber. No hace falta que te lo estén diciendo.
10: Bueno, pero también nos llegó un mensaje que nos pedía a nosotros si podíamos hacer docencia acerca de cómo estacionar, porque hay mucha gente que no sabe, aun cuando ha sacado el carnet, y hay gente que se ha olvidado. Eso nos mandaron...
5: Y también los oyentes me estaban diciendo que van a tener que repintar pinturas que marcan de prohibición, como la línea amarilla.
9: Sí, claro.
5: Ya están muy borrosas y es importante que, también el municipio va a tener que empezar a invertir en este sentido.
9: Analizar ese trabajo, porque justamente, fíjate que es uno de los mecanismos también que podés marcar el aliciente o la quita de la multa cuando no tenés claridad en la disposición de tránsito, ¿no? Que te indique que efectivamente ahí está prohibido estacionar.
0: Si vos podés hacer el descargo y decir, mire, lo que sucede
9: acá
0: es que...
9: Acá no se visibiliza la pintura amarilla.
0: Miren, me quedó el auto
10: a la multa. En nuestro departamento... Nosotros, a diferencia de la capital o de la ciudad, no tenemos muchos lugares como lugares para estacionar.
6: Claro.
10: No hay playas de estacionamiento.
9: O sea, que hay estacionamiento público de calle nomás.
5: Claro.
9: O sea,
5: viste que con el concejal decíamos de hacer una especie de centro cívico donde confluyen todas las... Bueno, el tema aquí es que ahora el Poder Judicial está distribuido en varios puntos de la ciudad, que muchos de ellos tienen sus vehículos.
6: Claro.
5: El
6: ahora,
5: problema es...
6: Cuando vayan todos a ese edificio...
5: Cuando inauguren el edificio, el problema va a ser el tema de poder estacionar. Viste que muchos no quieren caminar, quieren estacionar justo en la puerta. Sí,
0: bueno, por eso es necesario el ordenamiento territorial.
6: Claro, claro. Pero vamos a ver qué dice Rafa. ¿Cómo va todo eso, Rafa?
10: ¿Novedades?
12: Bueno, sí, casi recibió Sunquiñe. De
5: arriba. La culpa es tuya.
10: No,
6: lo cuidamos.
12: Tiene la
6: culpa.
10: No.
6: ¿Qué pasó?
12: No. Ahí cada uno reacciona como puede, ¿no es cierto?
10: Ay,
12: y obviamente que todos cuidan su bolsillo y demás. No, pero nosotros no ha pasado nada. Pero lo digo en tono irónico, es que los ánimos estaban caldeados. Hay una señora, cuando se le notificó, había salido muy contenta del supermercado. Hasta que vio la
0: el papelito.
12: Igualmente, claro. Somos hijos del rigor.
0: Diría claro.
12: Somos hijos del rigor porque no hay un policía alrededor de la plaza y se han vuelto a estacionar,
0: digamos. Mira, te das cuenta.
12: Por ejemplo, pero así por la calle Sarmiento, pasando San Martín, sí. Ahí la gente se ha vuelto a estacionar como si nada.
0: Claro.
12: Y coincido en el comentario que hacen referencia a ustedes. ¿Qué va a pasar cuando comienza a funcionar el edificio del Poder Judicial?
0: Claro.
12: Porque acaso en muchas áreas, estamos hablando de por lo menos 100 personas que estarán trabajando en horarios administrativos. Por lo menos 100 personas, claro. En las distintas áreas de la justicia. Sí,
5: serán por lo menos la mitad, 50 claro. Autos.
0: Y ahí se deberían... Se tiene que poner a trabajar el ministerio, digamos, la Secretaría de Gobierno.
6: Cristian. Sí, se escucha muy bajito. A ver, vamos a ver si nos sube, si Abel allí o...
5: Abel, ¿qué pasa?
0: Abel, ¿qué pasa?
6: Ahí está.
0: Máxima, ese querido.
6: Ahora sí, sí.
1: Es nuestra consola, chicos. Está como puede, pobrecita, ya no da más.
0: Se hace lo que se puede. No, les decía que ahí se van a tener que poner manos a la obra la gente de la Secretaría de Gobierno Municipal para trabajar en ordenamiento territorial, elaborar una ordenanza y que todo eso salga por ordenanza, para también tener un respaldo a la hora de cobrar las multas y todo eso. O sea, que sea política de Estado, que sepa la gente... que son contravenciones, de que van a tener que ellos mismos regular también sus actos.
1: Hacer frente.
0: Claro. A la hora de andar de por el
12: ahora,
0: centro.
12: Chicos,
6: sí.
12: Hay lugares, ahí recién estaban pasando datos, hay lugares en donde, por ejemplo, un privado podría hacer playa de estacionamiento, muy cerquita de la plaza, en un caso una cuadra, a 3-4 cuadras, otro más...
1: Con las habilitaciones correspondientes, que vos sabés que para tener un estacionamiento tiene que requerimientos bastante complejos, importantes, porque tiene que hacer frente a diferentes aspectos de seguridad e inclusive habilitaciones. No es nomás yo abro el portón y me pongo un estacionamiento, ¿no? Hay que también anticipar que si piensan hacerlo, es una gestión administrativa, sí.
10: Claro.
12: Pero bueno, pero es una alternativa, ¿no es cierto?
1: Sí, obvio que sí. Mira, sería conveniente también ir anticipando que a veces esto ha surgido y ha tenido ideas algunos departamentos, por ejemplo, Rawson, que no lograba establecer un modo de coordinar el estacionamiento hasta que se realizaron las pinturas de divisiones, ¿no?
0: Sí, sí.
1: Se pintó el lugar que le corresponde a cada automóvil y así los boxes. Y así se determinaba también lo habilitado.
12: Claudia y Andrea, aquí en Hachal ya tenemos, por ejemplo, una ordenanza que contempla muchos aspectos de estacionamiento medido.
1: A eso iba a hacer referencia, porque allá en Rawson dijo, bueno, si no se establece este ordenamiento, empezamos a pensar en la implementación de un sistema de estacionamiento controlado que además le sirve al municipio para obtener recursos monetarios.
0: Claro.
5: Y eso sería una muy linda alternativa para arcas alicaídas.
6: Claro, de aquí de... esa ordenanza se presentó hace después de la gestión anterior.
0: Pero está aprobada, ¿no?
5: Jorge Morales presentó.
6: Lo presentó.
12: Pero... Y se aprobó.
6: Claro, se aprobó.
0: Ya está en vigencia.
6: No.
12: Lo pusieron en vigencia.
6: No, está, se aprobó, pero nunca lo pusieron
1: en vigencia. Se promulgó, no se promulgó todavía, claro.
6: No, claro.
1: Está aprobada. Exacto. Pero no han puesto
6: está aprobada y todo, pero acá falta una decisión, en este caso, del Ejecutivo.
0: Política.
6: Parece que viene por ese lado. por el tema de los costos que también esto va a llevar. Está bien, al principio
5: porque ya tendría que tener una grúa,
6: tenés que funcionar,
5: y ya tendría que un lugar donde se depositen los vehículos radiados,
6: claro.
5: Porque qué hacemos con los vehículos, no solo multas, sino que cuando hay vehículos mal estacionados como la capital, viene la grúa, te lo lleva.
0: Claro, sí.
12: Los voy dejando, estoy en el rayo del sol y hacen como 200 grados.
0: No. Hay que protegerse en esos días, feo. Busque sombrero,
10: una capelina.
5: No, y más gente que tiene...
0: Una capelina.
5: Y gente que tiene poco pelo, hay que cuidarse mucho.
10: No sea malo, que
12: el viento llevar a
0: con bermudas también hay que ir a trabajar.
6: Ah, ropa
0: bermuda. Cómoda. Bermuda. Claro, bueno.
6: Seguramente.
12: Hasta la semana que viene.
0: Cuídense, buen mañana de semana. Te esperamos mañana, Rafa, querido Rafa.
6: Chao, Rafita. Un abrazo. Bueno, nos han quedado varios temas pendientes. Bueno, mañana seguramente vamos a estar con todo eso. Y por supuesto, nos tenemos que también despedir, chicas, y volvernos a reencontrar mañana.
0: Hasta mañana, chicos. Cuídense, cuídense.

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1: Mediodía en la República Argentina. El presidente Javier Milei se reunirá con Benjamín Netanyahu en Nueva York. Horas atrás, el primer ministro hebreo difundió una entrevista en la que el jefe de Estado de Argentina elogió el liderazgo de Israel en Medio Oriente. En Mendoza suspenden las clases en forma presencial por el viento sonda. Desde Radio Nacional en esa provincia nos informa Victoria Lupo.
2: Debido a la alerta naranja por viento sonda que mantiene el Servicio Meteorológico Nacional y a las recomendaciones de la Dirección de Defensa Civil de la provincia, la Dirección General de Escuelas comunicó este jueves que se suspenden preventivamente la asistencia a clases presenciales durante el turno tarde en todos los establecimientos educativos de la provincia. Las instituciones deberán desarrollar las actividades de manera virtual a través de la plataforma Aulas EduTech, de acuerdo con los protocolos oportunamente comunicados. La Dirección General de Escuelas continuará monitoreando las condiciones meteorológicas y a las 16:30 se comunicará la situación correspondiente a los turnos vespertino y nocturno.
1: Cumbre en Washington. El presidente de Estados Unidos, Donald Trump, recibe con honores en la Casa Blanca a su par de China, Xi Jinping. La información del deporte ahora con Damián Zárate.
3: Liga de Naciones UEFA, hoy comienza esta disputa en el viejo continente, desde las 13, Andorra con Malta. El resto de los partidos, todos 15:45, Países Bajos, Alemania, Serbia, Grecia, Noruega, Dinamarca, Portugal, Gales, Austria contra Israel, Kosovo, Irlanda y Liechtenstein con Lituania.
1: En San Martín de los Andes, en Neuquén, donde nos escuchás por AM1440, temperatura 8 grados 2 décimas, rigen alertas especiales por lluvias y vientos intensos. En la ciudad de Buenos Aires, temperatura 20 grados 1 décima, humedad 40%, cielo algo nublado.
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14: 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En todos lados.

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0: 12 de la mañana con 9 minutos. Hola, buen día, ¿cómo les va? Ahí está la señora de la consola a esta hora de la mañana, Fernanda Donoso. Efectivamente, nosotros estamos observando hacia el sur de la provincia y Maxi, en realidad, es el que mira por el ventanal y me dice, mira, allá se ve humo. Efectivamente, Maxi. Es así, es como vos decías, bien ubicado estás en la zona del Médano de Oro, donde se han detectado algunos focos de incendio ya a esta hora de la mañana. Recomendación de siempre, Protección Civil, bomberos, insisten, no es momento para encender pastizales. En realidad está prohibido el encendido y la quema de pastizales aquí en la provincia de San Juan, pero en este marco de viento sonda, generalmente es lo que ocurre, y principalmente en las áreas rurales, ¿no? En los campos, que aprovechan para, encender algunos pastizales que luego, si no son controlados, obviamente tienen que acudir desde bomberos y Protección Civil y diferentes departamentos y dotaciones a poder apagar los focos de incendio. Ya han sido avisados, según lo que sabemos, desde algunos sectores de bomberos de apagar esos focos,
1: sí,
0: para evitar que esto ocasione algún problema mayor, que ya hemos registrado también en versiones anteriores de presentación de viento sonda, en donde han llegado a veces hasta cercanos a las viviendas.
1: Claro que sí.
0: Bueno.
1: Y desde acá hacer el llamado a todos los vecinos y vecinas, no hay que encender el fuego, hoy no comamos asado ni nada, la parrilla, porque una chispa puede llegar
0: a ser... El pastizal se limpia,
1: un drama.
0: No se quema, el pastizal se limpia, no se quema, está prohibido. Es una contravención, deberá afrontar las multas correspondientes si se determina quién encendió ese foco en ese lugar. Pero ya se han detectado pequeños focos de incendio en la zona de Médano de Oro y, bueno, fueron algunos llamados que hicieron vecinos a los bomberos porque, bueno, empiezan a observar que las llamas comienzan a tomar altura y es ahí donde empieza a preocupar esta situación, ¿no?
1: Perfecto. Bueno, tuviste la oportunidad, 30 grados, por favor.
0: 30 grados a esta hora de la mañana, Andrea, 30 grados 3, alerta meteorológico con color amarillo, no, naranja. Alerta meteorológico naranja para la provincia de San Juan en diferentes áreas por el viento sonda. Hay algunas oleaditas de viento del sector oeste recién, bastante densas, pesadas, muy tierrosa.
1: Sí.
0: Así es que, bueno, parece que sí se va a hacer presente. Esperemos que no a gran velocidad. A mí, en lo particular, me parece muy buena la determinación, con mucho tiempo de anticipación de parte del Ministerio de Educación, de la suspensión de actividades escolares.
1: Por supuesto
0: escolares.
1: Que sí. Eso es prevenir.
0: Eso es prevenir.
1: Eso es prevenir.
0: Es la prevención.
1: Porque no se puede estar especulando, no va a llegar en 5 minutos, en 10 minutos, nada. Hoy vamos a tener sonda.
0: La sequedad en el ambiente.
1: No se puede estar.
0: No. Tenemos una humedad del 15%. Es casi nada, ¿eh? El vientito está ahora de 19, pero está previsto que las ráfagas pudieran llegar a alcanzar los 80 kilómetros por hora. Complica, ¿viste?
1: Sí, todo.
0: La cuestión alérgica.
1: Es tremendo.
0: Sí,
1: el
0: tremendo.
1: Mejor lugar donde pueden estar los chicos y chicas es su casa.
0: En casita.
1: Por supuesto que nosotros no somos quienes para darle ningún tipo de consejo, pero son sugerencias porque, bueno, justamente los especialistas son los que nos hacen nos hacen llegar a estas sugerencias también. Así es que, bueno, ya saben, adentro todo el mundo, querida
0: sí,
1: Claudia.
0: Señora.
1: 12:30, te cuento. Dios mediante va a ser esto. Vamos a tener un contacto con Eric González.
0: Muy bien.
1: Yo te voy a decir meteorólogo, te voy a decir.
0: No,
1: especialista de astronomía. Exactamente.
0: Nuestro
1: porque
0: astrónomo
1: hay,
0: de cabecera.
1: Sí, porque hay varios fenómenos que se han producido en nuestro cielo que siempre nos gusta que nos comente. Por ejemplo, algunas estrellas que van a brillar más que nunca. Oh. Sí, por ejemplo, Venus.
0: Andrea.
1: Por ejemplo, hoy brillaré. No, Venus alcanzará su máximo brillo. Mejor dicho, ya lo alcanzó, así es que por eso es que lo vemos tan brillante. Ya entró en ese proceso. Y también el 4 de octubre habrá una noche para mirar por el cielo, porque Saturno alcanzará su máxima cercanía a la Tierra, así que la vamos a hacer así. así de grande, enorme, y también por algún aniversario del Complejo Nacional El Leoncito.
0: Así que, 40 años.
1: 40
0: años, qué hermoso. Bueno, no sé si habrá alguna novedad con respecto al radiotelescopio CART.
1: Está frenado completamente.
0: Completamente frenado.
1: Completamente.
0: Todos los intentos, al parecer, porque hubo presentaciones que se hicieron en Buenos Aires.
1: En el Senado incluso.
0: Sí, en el Senado para su intervención.
1: Jorge Castro.
0: Exacto, y al parecer no da resultado.
1: No da resultado. Bueno, un descrédito como para que podamos llegar hasta el final.
0: ¿Cómo no, señora?
1: Bueno, gracias. Está Fernando Donoso ahí en nuestro control.

Bueno, forma parte de la juventud, adolescencia, hace bastante. Los 90, claro, los 90 largos, me dicen de allá. Qué barba. Desde el 26 al 29 de septiembre, la provincia va a estar presente en el predio de La Rural, nuevamente en la provincia de Buenos Aires. ¿Con qué? Con el despliegue de la Feria Internacional del Turismo. ¿Alguna vez fuiste a la Feria Internacional del Turismo? Maravilloso, sí, divino lugar en donde además cada una de las provincias y cada una de las empresas que se presentan allí tienen la posibilidad de mostrar todo el potencial turístico que tiene. Desde el 26 al 29, la provincia presenta su stand interactivo ante más de 50 países que van a estar presentes allí y miles y miles y miles de visitantes que se van a ir trasladando. ¿Cuál va a ser el eje atractivo del stand de la provincia de San Juan? Claro, Parque Triásico, la Fiesta Nacional del Sol en su edición 2026, que estará también allí. Recordemos que ya se hizo la presentación en la Casa de San Juan en Buenos Aires. Se buscaba potencialidad también de inversores. Es muy interesante la apuesta que tiene, porque además la intención es que se tome notoriedad de lo que significa la implementación del día anterior al inicio, a la inauguración oficial en el predio del teatro, del Estadio del Bicentenario, que es el desarrollo del Fórum Empresarial Fiesta Nacional del Sol en esta edición 2026. Justamente es uno de los fuertes que va a estar presentándose allí, además de otras cuestiones que tienen que ver con el avance turístico que ha tenido la provincia. Es muy relevante este sitio, este lugar en La Rural, en donde en esta oportunidad la provincia va a estar en el pabellón azul. El stand número 1125, un espacio que es financiado completamente en coordinación con el gobierno de la provincia de San Juan, pero con el Consejo Federal de Inversiones. La propuesta conceptual dentro de la estructura del stand está en torno a la sinergia solar, la energía solar como centro, tomando en consideración el sol sanjuanino como uno de los hilos conductores que conecta y hace brillar cada faceta de desarrollo que cuenta la provincia. Allí va a ser la presentación tanto del ámbito turístico como las potencialidades en la cultura, la producción, el deporte, la minería sustentable, porque viene funcionando también muy bien la oferta del Buró de Eventos, que ha presentado además esta gestión en el ámbito turístico, y uno de los principales atractivos que ya lo puso también a disposición es esto de la cápsula inmersiva.

0: mal hay para esa gente, que eran unos mendocinos, fueron infraccionados, por cierto, por trasladar fauna silvestre. Mm. Esto fue en la difunta Correa. Bueno. Vamos a ver las estrellas. Será un día hoy para ver las estrellas.
1: No sé.
0: Veremos la luminosidad impresionante. Le vamos a preguntar a Eric González, al licenciado Eric González, astrónomo, bueno, un amigo ya, parte de esta casa. Eric, ¿cómo le va? Buen día.
2: Hola, ¿qué tal? Un gusto estar al aire de vuelta con ustedes.
0: Bueno, y gracias por los minutitos, porque sabemos que estás en una misión muy muy importante. ¿De qué se trata lo que estás haciendo por estos días?
2: Ahora en este momento me encuentro acá en el Centro Cívico de, de San Juan, donde estamos desarrollando la reunión de la Asociación Argentina de Astronomía. Y bueno, básicamente estoy... sí nos sacamos la foto del grupo, pero he estado escuchando charlas interesantes todo el día de temas en los que trabajo, otros de los que no conozco nada. Así que compartiendo con gente, con amigos y colegas, que nos vemos prácticamente para las reuniones, nada más.
0: Nada más. ¿De qué provincias han venido?
2: Y tenemos prácticamente de todos lados de Argentina, fundamentalmente de los grandes centros astronómicos del país, que están en La Plata, en La Uva, en Córdoba. Tenemos gente de Tucumán, de Rosario también. Tenemos gente de Hungría, de Estados Unidos. De Chile, muchísimos colegas de Chile. Nuestra reunión es, bueno, la más importante de la Argentina, es bastante atractiva en la región.
1: Y cuando se hace ese intercambio, Eric, llega a apasionarte más, ¿no? Esta mirada hacia el cielo.
2: Por supuesto, porque encuentro cosas, temas nuevos para hacer, cosas que descubro que me gustan. Y bueno, en este momento tengo a mi codirector de tesis cerca mirándome bien fijo, y no vas a cambiar de tema ahora mismo, pero sí, hay cosas que son apasionantes y algunas que no se nos habrían ocurrido, no se me habrían ocurrido. Los intercambios son muy importantes por eso, justamente.
0: Una pregunta que se impone, ¿qué hay de nuevo en esta reunión, Eric?
2: Ah, es muchísimo, y la verdad que no me atrevo a abrir mucho la boca. Y yo estuve centrado más en lo que es mi tema hoy, y he estado viendo nuevas formas de determinar el error de cálculo en periodos de actividad en estrellas análogas solares. Así te lo digo.
1: Livianito el tema,
0: Así te lo digo.
2: Estoy un poco enrevesado de explicar en pocos minutos de aire.
0: Bueno, entonces teníamos como tema de interés es que nos cuentes un poquito esto de que Venus alcanzó su máximo brillo. ¿Cómo fue ese proceso? ¿Qué observaste?
2: Sí, eso ocurre algunas veces, al menos un par de veces al año, porque depende de la configuración geométrica, o sea, dónde está la Tierra y dónde está Venus alrededor del Sol. Y Venus, tal vez los que no lo han mirado nunca por telescopio no lo sepan, pero presenta fases, igual que la Luna, ¿sí? Porque está en el sistema solar interior y está más cerca que nosotros del Sol. Entonces, Venus es más o menos una esfera. Siempre está una mitad iluminada y una mitad que no, donde es de noche, pero no siempre vemos esa mitad iluminada de frente. Entonces uno no lo ve redondo el planeta. Se puede ver a veces como una pequeña media lunita en cuarto creciente. Y ahora está en fase casi lleno, pero haciendo una especie de, digamos, triángulo entre el Sol, la Tierra y Venus. Entonces se da que está lo más cerca posible estando con esa fase. Está un poquito más abierto, digamos, yéndose, pero eso hace que tenga un poco de proximidad de la Tierra y a la vez mucha superficie reflejando luz hacia acá. Por eso lo vemos tan, tan brillante en el cielo ahora a la tarde.
1: ¿Este fenómeno del cual mencionás, esto ya pasó o está sucediendo?
2: Está sucediendo. Lo bueno es que estas cosas duran varios días. Y el otro interesante, que a mí me gusta un poco más, aún más, porque la órbita de la Tierra alrededor del Sol no es tan rápida, y la de Saturno alrededor del Sol aún menos. Entonces, hay un día exacto de donde se da la oposición de Saturno, que no tiene nada que ver con política, que Saturno esté en oposición. Pero sí.
1: Se da ahora también, ¿no?
2: No se preocupen. Se da ahora también y ya está visible de la misma forma en la que se vería en el momento exacto de la oposición, porque cambia de a poquito, así que uno tiene unas buenas 2 semanas antes y 2 semanas después. Salvo un fenómeno muy particular que se da en el momento de la oposición, que tiene que ver con las sombras que proyectan las partículas. Vos sabés que el anillo está hecho de pedacitos de roca y hielo, más que nada hielo. Y bueno, si vos lo iluminás con una

0: fuente de luz, el sol, la fuente puntual, van a tener sombras que van hacia atrás de la fuente de luz. Pero si vos tenés esa fuente casi a tus espaldas y en oposición pasa eso, digamos, si lo querés ver en tres dimensiones, o sea, el sol lo vas a tener en un extremo, la Tierra y Saturno del otro, por eso están en su punto más cercano.
1: Claro.
0: Que no es demasiado cerca, pero lo suficiente como para que el telescopio se vea un poquito más grande, un poco más definido. Y a simple vista, si tenés mucha memoria visual, tal vez lo veas más brillante. Pero de esas partículas del laringio, al proyectar toda su sombra hacia atrás, la cantidad de luz que te llega a vos es esa cantidad de luz sin las sombras, entonces se pone un poquito más brillante de golpe. Eso se llama efecto Seliger. Ocurre con la luna llena también. ¿Te diste cuenta que cuando es llena está mucho más brillante que un día y medio antes, día y medio después? Bien, es justamente porque estamos viendo la luz del sol cayendo sobre la luna a pique, entonces los cráteres no tienen sombra.
1: Claro.
0: La cantidad de luz integrada total es un poquito mayor, porque no estamos viendo luces y partes con sombra.
2: Qué bonito.
1: Y a nuestros ojos llega como esa moneda de plata.
0: Exactamente.
2: Bien. Finalmente, Eric, para darte tiempo para que llegues nuevamente a la reunión, 40 años del complejo Parque Nacional del Leoncito, ¿cuál es la reflexión al respecto?
0: Bueno, es el complejo astronómico del Leoncito, tiene el telescopio óptico más grande de la Argentina y ha sido usado muchísimo para trabajos de investigación prácticamente por todos los que pasamos por la carrera de astronomía acá, y ha tenido un gran impacto a nivel nacional e internacional. Entonces, es realmente lindo que la institución se haya propagado en el tiempo y esté funcionando tan vigente hoy como siempre.
2: Bien.
0: Así que es un merecido aniversario y básicamente están de fiesta, lo cual está perfecto.
2: Si estás con el personal, con las autoridades, nuestras felicitaciones. Y te quiero decir que estamos celosas con Claudia porque te hemos visto en otros medios, así es que fea la actitud. Bueno, gracias, Eric, muchísimas gracias por tus aportes, como siempre.
0: No, gracias a ustedes por el tiempo de aire. Y bueno, si ya me llaman varios, siempre están ustedes primero.
2: Muy bien. Gracias.
1: Tan encantador como siempre.
2: Gracias.
1: Bueno, que la siga pasando lindo. Disfrute.
2: Bueno, vamos a llamar para las conclusiones.
1: Sí, seguramente. Si tiene la posibilidad de contarnos, son muchas, seguro, lo que va a sacar desde ahí. Así que, bueno, disfrute de esta jornada maravillosa.
0: Muchas gracias.
2: Saludos a todos los presentes. Sí.
1: Un beso grande.
2: De Austria, dijo que ha venido.
1: Sí, Hungría.
2: Oh, Hungría.
1: My God. ¿Cómo se verán los cielos en aquellos lugares?
2: Claro.
1: Hay algunos cielos, el nuestro es diáfano. Envidiable.
2: Hoy no tanto.
1: Hoy
2: una porquería. pero bueno.
1: Pero mira, lo que es tener un buen teléfono, ¿viste?
2: Lo que es tener un buen teléfono.
1: No es mi foto, es la foto de mi hermana.
2: Ay, no, qué bueno. Pero bueno. ¿No soñabas cuando eras chico y veías la luna y decías, esos son los Reyes Magos?
1: Eso, sí, los siete cabritos.
2: No, porque se veían así sombra de los cráteres. Entonces a mí me parecía que había como un camello.
1: Pero mirá lo maravilloso, si no te vas a enamorar de San Martín y su cielo, que te permite ver todas las estrellas. Y eso tiene que ver con esto de las luminarias.
2: Las luminarias,
1: porque como hay menos iluminación artificial, lográs ver algunos fenómenos de manera maravillosa en San Martín, que además hay un observatorio ahí en el paraje Ceferino Namuncurá, que funciona muy bien también con las escuelas.
2: O sea que para allá te hacen ver las estrellas.
1: No tenemos nada que envidiar.
2: Bueno. No, mira, nos quedan 6 minutos nada más.
1: Nada más, señora.
2: Sí, señora.
1: Y nada menos.
2: Cachito de música y volvemos para el final.
1: Para la despedida.
2: Para la despedida, pues ya no queda nada.

0: Exactamente. Me vuelve loca, me vuelve loca este viento zombie. ¿Cuántos? Sí. Sí. Está Fernando Donoso ahí en el control, está Max, está Leo también, que ya está viniendo del turno.
1: Hola,
0: tarde.
1: Leo.
0: Hola, Leo. Qué lindo día, ¿viste?
1: Somos los colectiveros.
0: Somos los colectiveros. Hoy es el día de los colectiveros y las colectiveras.
1: Las colectiveras. Feliz día para todos menos a uno. Un besito. Que la pasen muy bien.
0: Chiquis.
1: Rencorosa yo no, por favor. No, pero feliz día para ellos.
0: Sí,
1: gran tarea,
0: señor.
1: Gran labor.
0: Uno, menos parece que me dejó esperando. Yo
1: no
0: esperaba.
1: Vos sabés, claro. Bueno, cuando vivía en San Martín,
0: sí,
1: que cursé toda la universidad, tenía los colectivos que ya nos conocíamos.
0: Ah.
1: Nunca alcancé a correr al colectivo, porque además conocía los horarios, ¿no? Va conociendo a la gente.
0: Sí.
1: Y cuando llegaba, a veces pues, salía con lo justo, pero no habían estas aplicaciones de ahora. Y salía y dije, ay, se me va a pasar. Caminaba rapidito, tenía 60 metros para caminar de mi casa a la parada del colectivo. Pero vos sabés que había algunos que, sí, que esperaban.
0: Sí.
1: Me esperaban, ¿no? Pero había uno, lo corrí creo que 4 cuadras.
0: No.
1: Y llegué a tocar la parte de atrás del
0: colectivo.
1: Dice
0: que lo hacen a propósito a veces.
1: Para hacerle el sonido, ¿no? Que
0: sí,
1: me esperara. Y no, aceleró.
0: No. Yo de esas lo he visto varias en la calle.
1: Tremendo, porque
0: y lo hacen
1: así
0: a propósito. Qué mala.
1: Pero mira, alabo su tarea. Hay que estar esa cantidad de horas sentados transitando con el estrés del tránsito.
0: Y la responsabilidad
1: de llevar tanta gente. Y además también dar la cara por intereses empresariales.
0: Exacto,
1: muchas veces, ¿no?
0: Sí.
1: Pues son
0: sí,
1: quienes
0: sí
1: se enfrentan también a los pasajeros.
0: Y llevan sobre sus hombros la vida de cuántos pasajeros. A veces un montón.
1: Y otros,
0: ¿no?,
1: que ni se enteraron que llevaban pasajeros, ¿no? Creen que no sé qué llevan.
2: Totalmente de acuerdo.
1: Totalmente de acuerdo.
0: Bueno, con el saludo para ellos nos estamos
1: despidiendo.
0: Un buen tema musical para la muchacha.
1: Que pase lindo día, señor colectivero.
0: Exactamente. Y colectivera.
1: Colectivera. ¿Cuántas colectiveras hay? Hay un montón ya.
0: Hay un montón, sí.
1: Empezaron en la empresa Mayo las primeras,
0: sí,
1: y de ahí...
0: Lo único que sí le digo a las chicas colectiveras, no tienen por qué ponerse corbata.
1: No, señora.
0: Pueden irse divinas.
1: Sí, señora.
0: Divina con una...
1: Divine.
0: Con un escotito, con una remera con colores.
1: Divina.
0: Sí,
1: preciosa.
0: Sí.
1: Me encanta.
0: Bueno, hasta mañana,
1: hasta
0: Claudia.
1: Mañana,
0: hasta mañana,
1: gracias.
0: Compañeros. Fernanda.
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1: Hora 12:45 minutos en la República Argentina, en la ciudad de Buenos Aires, temperatura 22 grados, humedad 36%, cielo parcialmente nublado. Desde ahora la información más importante en 15 minutos. El presidente Javier Milei se reúne con Benjamín Netanyahu. El informe de Hernán Mundo desde Casa de Gobierno.
2: En minutos más en lo que serán las últimas actividades de su presencia en Estados Unidos, Javier Milei disertará en el Economic Club de Nueva York. Va a responder preguntas que le hará el editor global de la agencia Bloomberg. Mientras tanto, en una bilateral muy esperada por el gobierno argentino, el presidente se va a reunir a las 17 con el primer ministro de Israel, Benjamín Netanyahu. El encuentro se produce en un contexto particular. Recordemos luego de que el ministro de Seguridad Nacional de Israel, Itamar Ben-Gvir, respaldara públicamente la posición argentina sobre Malvinas y pidiera a través de una publicación en la red X que Israel reconozca la soberanía argentina sobre las islas. La reunión con Netanyahu se ampliará media hora después a otros presidentes y líderes de Latinoamérica. Pasadas las 21, el presidente junto al ministro Luis Caputo y el canciller Pablo Kirchner emprenderán el regreso a Buenos Aires.
1: Argentina y Estados Unidos firmaron el acuerdo del corredor Andes Atlántico. La iniciativa prevé inversiones de hasta 7.000 millones de dólares en 2027 para obras de energía, minería, transporte y telecomunicaciones. El objetivo es fortalecer y modernizar la infraestructura que conecta al noroeste del país, rico en minerales críticos, y la cuenca energética de Vaca Muerta con las puertas del Atlántico. En este marco, el embajador de Estados Unidos, Peter Lamela, afirmó que la iniciativa permitirá conectar la matriz productiva con los mercados de Occidente. Por Radio Nacional, el presidente de la empresa logística TBSA, Sebastián Cantero, elogió la puesta en marcha del corredor Andes-Atlántico.
3: Es una muy buena señal. Particularmente, de esos 7.000 millones de dólares, hay 6.000 que van a ir a infraestructura energética y 1.000 van a ir para logística, dentro de los cuales, dentro de ese esa producción de 1.000 millones, va a estar parte de lo que se denomina la restauración del tren que va a llegar al puerto de Bahía Blanca. Para nosotros es una gran noticia porque dentro de ese mismo plan lo que no hace más que validar el trabajo que se viene haciendo en materia ferroviaria.
1: En este marco destacan la importancia geopolítica del corredor. Amplía la información Cecilia Díaz.
4: El megaproyecto Corredor Andes Atlántico entre Argentina y Estados Unidos se enmarca en la Asociación para la Infraestructura e Inversión Global del G7. Es la primera iniciativa de la alianza en el hemisferio occidental. El plan, que busca reforzar la seguridad geopolítica occidental, optimizará la exportación de gas de Vaca Muerta y minerales críticos como litio y cobre. La iniciativa modernizará la infraestructura energética digital, ferroviaria local y vinculará la producción nacional con los mercados internacionales.
1: Fue presentada la canción oficial para recibir al Papa. La conferencia episcopal informó que la composición se llama Argentina con el Papa León. En tanto, avanza la organización de la visita del pontífice, que se despedirá con una misa multitudinaria en Luján. Por Radio Nacional, Lucas García, prevístero de la Basílica, destacó la movilización que va a generar la presencia del pontífice.
5: El evento del Papa, que como lo venís viendo, es de una movilización realmente interesante y muy grande, ¿no? Es decir, de peregrinos primero que vienen, y después todo lo que mueve, ¿no? La figura del Papa, hace 32 años que el Papa no viene acá a Luján, vino en el 82, en el 87 cuando vino Juan Pablo II, no llegó a Luján, bueno, recorrió el país en ese momento y estuvo en Buenos Aires. Bueno, tenemos como este hito, esta alegría y esta grandeza de recibir ahora a León acá en Luján.
1: Argentina y Emiratos Árabes avanzan en un acuerdo de libre comercio. Lo anunció el canciller Pablo Kirchner, quien aseguró que servirá para aumentar las exportaciones argentinas. También será en el marco para las inversiones de XRG en Argentina, LNJ, Che, que contempla 12 millones de toneladas anuales de gas natural licuado e inversiones por 51 mil millones de dólares. Denuncia contra la jueza que sobreselló a un menor de 14 años. Por Radio Nacional, el ministro de Justicia porteño, Gabino Tapia, afirmó que el fallo de la magistrada Laura de Marinis genera mucha bronca e indignación.
6: Es un pedido de jury, de pedido de enjuiciamiento, que se hace en el marco del Consejo de la Magistratura de la Ciudad. Es un proceso que está contemplado en nuestra Constitución y es para evaluar el comportamiento de los jueces, a ver si se hacen su tarea acorde a sus funciones, acorde a la ley. Y está en un contexto esto que venimos trabajando mucho en la ciudad. Por eso genera mucha bronca e indignación este tipo de fallos. En la ciudad, el objetivo nuestro es recuperar el orden y que en la ciudad la ley se cumpla. Y el que no la cumpla tenga consecuencias.
1: En este sentido, Hernán, víctima del intento de robo por parte del menor de 14 años que fue sobreseído por la jueza, afirmó que se nota que la magistrada no tiene que caminar por la calle y agregó que si se deja en libertad al menor que vuelve al mismo lugar, no tiene nada sentido. Juicio por la causa Cuadernos de la corrupción. El informe de Lourdes Marchese.
7: Los abogados de Roberto Barata le consultaron a la oficial Luciana Sainz si recordaba haber realizado escuchas telefónicas en el marco de la causa Cuadernos y esto respondió.
8: No recuerdo yo haber hecho ninguna intervención telefónica. Quizás habré hecho algún análisis, pero yo no hacía ninguna escucha. Así que yo por lo general iba a domicilios que, por ejemplo, surgió este domicilio, hay que constatar si vive X personas.
1: Mejora la salud de Mirta Legrand. El informe de Mariel Ríos.
9: Mirta Legrand continúa internada en el sanatorio Mater Dei, evolucionando favorablemente día a día de su neumopatía. Es visitada por su familia y por sus allegados más cercanos, como sus colaboradoras Moni, Gladys y Elvira, que la acompañan permanentemente. Mañana se dará un nuevo parte médico.
1: Continúa internado Piti Álvarez. El informe de Miriam Mariotto.
10: Se aguarda el traslado desde el hospital Tornú a un sanatorio privado que pertenezca a su obra social de Cristian Piti Álvarez, que permanece internado en este hospital público de la ciudad de Buenos Aires desde hace más de 36 horas. Está estable, controlado con respecto a la hipertensión que lo trajo hasta aquí, pero aún no encuentran un lugar que sea apropiado para continuar con su tratamiento.
0: Deportes.
1: La selección se entrena para los amistosos. El informe de Damián Zárate.
2: Entrena el seleccionado argentino de cara a los tres amistosos que tiene por delante: Bolivia, Burkina Faso y Benín. Vélez va a apelar el fallo de la AFA. Pide la suspensión del partido del próximo domingo, que ya está programado por la organización, donde van a jugar Boca y Racing. Seguimos hablando de fútbol. Debutó Ecuador con Marcelo Gallardo como entrenador. Perdió 3-0 con Corea del Sur. Y también perdió Uruguay 3-1 con Japón en el debut de Diego Forlán. Y hablamos del Gran Premio de Azerbaiyán en Bakú. En la primera práctica libre terminó 18º con la Pinto. En la segunda práctica libre terminó 10º. Recordemos que la carrera se corre el sábado.
1: Juegos Suramericanos Santa Fe 2026. El informe de Facundo Paredes desde Radio Nacional Rosario.
11: Más medallas para la delegación argentina en los Juegos Suramericanos que llegan en esta ocasión desde la pelota vasca que se disputa en el Monumento a la Bandera. En la prueba de frontón, Melina Spahn perdió la final ante la peruana Valeria Garcés y se quedó con medalla de plata. Lo mismo le ocurrió a Guillermo Osorio, que cayó ante Christopher Martínez, también de Perú. Adriana Astorga en el frontball le ganó a Gonzalo Julio de Chile y se quedó con la medalla de bronce. Escuchamos lo que decía para Radio Nacional Melina Spahn.
12: Más allá de la derrota, ayer hablábamos con nuestros técnicos, el objetivo ya más que cumplido, que veníamos a buscar la clasificación a los Panamericanos del año que viene. Creo que brindamos un lindo espectáculo para toda la gente acá.
1: Alerta roja por lluvias alcanza a la zona cordillerana del norte de Neuquén, donde se esperan precipitaciones fuertes y persistentes. Continúa en naranja en la cordillera del sur de Neuquén, de Río Negro y del extremo norte de Chubut, y permanece amarilla en el centro y norte de Santa Cruz, oeste y centro de Neuquén y oeste y sur de Chubut. También rige una alerta naranja para el sur de la cordillera de Mendoza, que se mantiene amarilla en el norte de la zona cordillerana y se prevén nevadas por momentos fuertes.
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1: Hora 12:55 minutos en todo el país. Elogios al discurso del presidente Javier Milei ante la Asamblea General de la ONU. El ministro de Economía, Luis Caputo, afirmó que el jefe de Estado tiene mucho coraje para decir las verdades. Por Radio Nacional, la politóloga Constanza Massina coincidió con los conceptos que expresó el primer mandatario en contra de la ONU.
13: Tienen sesgo, ayudan a otros y condenan a otros, ¿no? Tema mujeres, ayudamos a las mujeres en países en desarrollo, a las mujeres indígenas de América Latina, las mujeres de Afganistán se las olvidaron. Otra vez, derechos humanos, no defendemos los derechos humanos, pero tenés a Cuba en tu Comité de Derechos Humanos de las Naciones Unidas. Entonces, digo, esto no ha hecho más que desprestigiar. Este proceso fue, como hablamos cuando decimos la erosión de la democracia, la erosión de los organismos internacionales. Y esa erosión ocurrió desde adentro.
1: El Senado debate la reforma del Banco Central y las zonas frías. El informe de Amanda Alma desde el Congreso de la Nación.
14: Con 37 senadores en sus bancas comenzó la sesión especial convocada en el Senado. Minutos antes de las 12:30, sin cuestiones de privilegio, se comenzó a debatir la modificación de la Carta Orgánica del Banco Central. Al respecto, Agustín Montenegro, senador por la Ciudad Autónoma de Buenos Aires, destacó puntos fundamentales de la iniciativa.
15: Simplemente financiar en última instancia al Tesoro, porque lo que estaban haciendo en todo el sistema bancario comercial era lisillanamente transformar el ahorro de los argentinos en plata para los políticos.
1: La Confederación Intercooperativa Agropecuaria destacó el plan económico del Gobierno Nacional. El presidente de Coninagro, Lucas Mañano, afirmó que el esquema oficial de baja de alícuotas ya genera un escenario optimista para el sector.
16: Creo que a medida que vaya habiendo más flujo de dólares, más flujo de dinero en la economía, a lo mejor puede haber medidas adicionales, Dios quiera que así sea, pero en el mientras tanto tenemos una certidumbre mayor y tenemos un cronograma que va a devolver unos cuantos dólares a través del tiempo, todo lo que va a recibir mayor cantidad de precio. Creo que tenemos un escenario importante por delante.
1: Denuncian un aumento de la violencia en las escuelas bonaerenses. El informe de Fernanda Germanier desde La Plata.
17: Ante la escalada de violencia en escuelas bonaerenses, docentes, padres y alumnos exigen medidas de seguridad en las aulas. Esta vez la comunidad educativa de la Escuela Agraria de Bartolomé Babio hizo un abrazo solidario en la puerta de la institución por reiteradas agresiones y la falta de respuesta de las autoridades. Radio Nacional habló con alumnos del establecimiento.
18: Esta no es la primera vez que pasa. Nosotros sufrimos amenazas en los baños, un montón de peleas dentro del colegio. Ya sabemos cómo se va a manejar la dirección y además nosotros no tenemos las herramientas necesarias para saber de qué otra manera se puede accionar. Se llama a los padres cuanto mucho y se suspende a los atacantes, pero el problema no termina.
0: Policiales.
1: Continúa la búsqueda de dos delincuentes que intentaron robar un banco en el conurbano bonaerense. El informe de Andrea Valdivieso.
19: La policía bonaerense se acerca a los prófugos del intento de robo a una sucursal del Banco Galicia de Ramos Mejía a partir de La Matanza. El hecho ocurrió a plena luz del día, cuando tres delincuentes siguieron a un hombre que ingresaba a la entidad con un bolso, uno entró armado y efectuó disparos. Los clientes lograron reducir y desarmar al asaltante. Los otros dos, que esperaban afuera, huyeron en un vehículo. La policía secuestró una pistola calibre .380 y detuvo al hombre reducido, identificado por sus iniciales. O MM de 42 años.
1: Hasta aquí el panorama federal de noticias.
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0: 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Buenas tardes, ¿cómo les va? Bienvenidos a Paseo Nacional, jueves 24 de septiembre, con una temperatura muy agradable en la ciudad autónoma de Buenos Aires, por la M870, las 48 radios de Nacional en todo el país y, por supuesto, el canal de YouTube de la radio. Lo más importante tiene que ver con lo que acaba de declarar Lionel Scaloni, que habló recién en el predio del AFA. Estamos hablando del técnico de la selección argentina. Se vienen los tres amistosos que vamos a tener por Nacional y para todo el país. Primero frente a Bolivia, luego Burkina Faso y el último partido que marcará la despedida de Lionel Messi frente a Benín en el Monumental el 6 de octubre. Lo escuchamos a Scaloni.
1: A la posible renovación.
2: Bueno, la semana esa la verdad que fue muy muy emotiva y muy bueno, muy linda, cargada de llegase. Pero bien, bueno, tuve tiempo, sí, de desconectar un poco, de dejar pasar la amargura por no haber podido ganar, que esa es la realidad, pero con la tranquilidad de que se dio todo. Y bueno, con respecto a lo mío, no hay novedades todavía. Me reuní con el presidente estos días. Ayer nos íbamos a reunir, pero bueno, yo tuve un problema, tuve que ir al dentista y no pudimos. Hoy él está en Paraguay y bueno, hablaremos, está en la predisposición máxima para sentarse, pero cuando tengamos que comunicar algo lo haremos. Por ahora sigue todo igual.
3: Lionel, habló el presidente después de lo que fue el Mundial, dijo la prioridad A, la prioridad B, la prioridad C es la continuidad de Scaloni. Sabemos de la intención de AFA de que vos sigas, que quizás obviamente depende un poquito más de tus ganas, ¿no? Por los indicios de las convocatorias, se ve que estás pensando en un recambio.
2: Bueno, el indicio de la convocatoria es lo que haría cualquier entrenador. Se terminó un Mundial, creemos que es un lindo momento para que pueda haber algo de recambio, porque la mayoría va a seguir estando, la mayoría son gente joven y creo que lo que hicimos es pensado, como en aquel 2018 que hicimos lo mismo, no sabiendo si íbamos a estar o no, y esto igual, creo que es, trabajamos para la selección, no trabajamos para nadie personal, entonces creo que es algo que teníamos que hacer y que creo que puede dar su fruto y todo lleva un tiempo, pero bueno, con la mente de que estos chicos que han venido nuevos se puedan quedar.
4: ¿Cuánto te sirvió ese descanso? ¿Cuánto pudiste reflexionar todo lo que pasó del Mundial? ¿Seguís pensando igual después de esa conferencia de prensa de aquella final? ¿Cambió en algo? ¿Cuánto sirvió de descansar, pensar, estar con la familia?
2: Bueno, el golpe de no haber ganado fue fuerte, hay que reconocerlo, porque estábamos a las puertas de haber conseguido otro título mundial y es evidente que fue fuerte. Siempre dije, y lo voy a seguir repitiendo, que este lugar donde estoy ahora es el lugar soñado y no, eso no va a cambiar. A partir de ahí hay que sentarse, hablar con el presidente, todavía eso no ocurrió por lo que conté antes y todo lo que salga no es verdad. Comunicaremos cuando tengamos que hacer lo que sea, pero por ahora está todo como antes, trabajamos para estos partidos y para que, bueno, los chicos puedan jugar.
5: ¿Tus ganas qué dicen, Lionel?
2: ¿Quién?
5: ¿Tus ganas qué dicen?
2: No, pero ganas seguro que hay de estar acá. Pero bueno, hay un montón de aspectos que tenemos que hablar y sentarnos a hablar con el presidente. Lógicamente después después de un torneo así tan emotivo como todo lo que pasó, siempre uno repiensa repito, pensaremos, nos sentaremos a hablar con el presidente y ya veremos.
4: Leo, ¿nos podés contar cómo se dio la invitación para Leo Messi y qué esperás de ese partido que suponemos todo que va a ser tan emotivo y tan especial?
2: Bueno, yo creo que un jugador así merece eso. Y yo particularmente, bueno, puse mi granito de arena porque deseo estar en la despedida de él. Y como hoy no sé si más adelante estaría, hicimos fuerza para que él pueda estar en este partido. Y sabíamos todo lo que le estaba pasando y aún así...

0: hizo, puso las ganas y el esfuerzo de querer venir y poder despedirse con su gente, con la gente que tanto lo quiere. Y creo que los si hay que hacer un homenaje, hay que hacerlo en este momento, porque después la... Con él no va a parar nunca, pero después la magia a lo mejor en un tiempo no es la misma, y yo creo que ahora es el momento para que él pueda sentir ese cariño que todo el mundo
1: tiene. Leonel, escuchar teorías conspirativas.
2: El de Anito de Arena, ¿te referís a que lo llamaste vos, que te empezaste a convencer de que venga, fuiste vos?
0: No, bueno, hablamos, sí.
2: ¿Fue alguien más?
0: No, hablamos, yo hablé, puse de mí para decirle, para intentar convencerlo que era ahora. Que más adelante no se sabía qué podía pasar, y yo creo que... Que él lo entendió y está bueno, la AFA también puso de su parte, el presidente, yo creo que es algo bonito, lindo, porque lo merece, no todo lo que se pueda hacer ahora mejor.
1: Leo, te preguntaba por lo de esto de las teorías que surgieron después de la final, imagino la respuesta, pero se habló mucho.
0: ¿Qué ¿Dónde se habló? ¿Las redes sociales? No tiene sentido, de verdad.
3: No viene, Messi y Otamendi ya confirmaron que no van a seguir en la selección. ¿Hablaste con De Paul? ¿Hablaste con los Chelsea? ¿Por qué solo vienen al último partido?
0: Bueno, en principio por lo que te digo, que queremos ver a otros chicos, como en algún momento pasó con Fideo, que también nos lo trajimos para ver a otros chicos, lo mismo con ellos, que las puertas no están cerradas bajo ningún punto de vista, pero creemos que estos dos partidos sirven para que estos chicos jóvenes puedan aportar lo suyo y que puedan exprimirse de la mejor manera, pero para nada, son gente que a nosotros nos ha dado un montón, y bueno, en principio hoy no están, y lógicamente en un futuro se verá, pero por ahora queremos ver a otros chicos.
4: Bien, hasta ahí Lionel Scaloni, el técnico de la selección argentina, admitió que se reunió con el presidente de la AFA, lo iba a hacer en horas de la tarde de ayer, pero tuvo una urgencia odontológica, cuenta que tiene la predisposición, está la predisposición para seguir. Esa fue la frase textual, como me enfatizó Damián Zárate. Él no está diciendo que va a seguir siendo el técnico el año que viene, cuenta que está la predisposición. Y el otro día, cuando sale la lista, marcamos en el programa con Santiago, con Sergio, con Javier y con todos los compañeros, era la lista de un técnico que da la sensación de que puede llegar a continuar. Yo les dije en aquel momento que él arma una lista lógica con recambio, pero no necesariamente porque él está confirmando que va a ser el técnico el año que viene. ¿Que tiene la predisposición para seguir? Seguro que sí. Hoy Tapia está en Paraguay junto a Riquelme y a Verón participando de una reunión de la Conmebol con Alejandro Domínguez. No hay novedades sobre su continuidad y admitió una reunión con el presidente de la AFA. Y ahí está el tema abierto. Después vamos a contar con precisión lo que pasa con Vélez y el reclamo de Boca Racing, pero me da la sensación, mi querido Santiago Lucía, que esta aparición pública de Lionel Scaloni, previo a la conferencia de prensa que va a dar el martes, antes de Argentina-Bolivia, es lo más importante periodísticamente del día.
5: Sí, y va en el sentido de las informaciones que fueron apareciendo en el último tiempo, ¿no? De que había un principio de acuerdo, de que hubo una negociación, lo marcó Sergio el otro día, con el representante de Scaloni. Si el entrenador dice que está la voluntad de seguir, si lo sienta el representante para empezar a hablar del próximo acuerdo, bueno, evidentemente va todo en un mismo camino. Creo que hay que ser optimista para aquellos que queremos que Scaloni siga siendo el técnico de la selección argentina, que va a suceder, o por lo menos todas las señales que van apareciendo en estos últimos días, muy importantes, porque no hay tantas posibilidades de ver, de escuchar, de tener en el país a los protagonistas de la selección, y ahora, por ejemplo, está Lionel Scaloni con este tipo de mensaje. Lo que después del Mundial parecía muy complejo, casi un punto final, hoy me parece que hay el entusiasmo lógico potenciado en las informaciones que empiezan a aparecer y también en la palabra de Scaloni de que va a seguir.
4: Bien, el año pasado cuando estuvimos en el Monumental haciendo Argentina-Brasil, no jugó Messi ese partido y Argentina lo vapuleó a Brasil adentro de la cancha. Y la verdad que nos fuimos felices de aquella velada del Monumental, Damián, porque nos dimos cuenta que la selección podía andar muy bien sin Messi en aquella oportunidad.
6: Hay futuro sin Messi. Lo veíamos previamente a la salida de Messi y lo vemos post salida de Messi, aunque todavía faltan algunos días y ese partido de despedida el próximo 6 de octubre. A mí lo que me parece más interesante de Scaloni, más allá de lo que dijo, cómo lo dijo, con la tranquilidad que siempre tiene, pero con un rostro descansado, porque, bueno, lo escuchamos en radio recién nosotros, pero lo estamos viendo Scaloni, primero que es una rueda de prensa mucho más descontracturado, no está sentado, no está encorsetado con la conferencia.
4: Él suele estar tranquilo de todas formas.
6: Bueno, pero las conferencias suelen predisponerte de una manera diferente, porque sí. Ya vos estás sentado, hay una distancia, acá estaba pegado con los colegas, y me parece que el rostro es de un tipo que está tranquilo y que sabe, estoy en un lugar soñado, que lo que él hizo en este recorrido, él hizo el camino inverso. Capaz el camino inverso no termine dirigiendo clubes. Él no sabe lo que es estar... Esto no le baja el precio, ¿eh? Lo sabe como futbolista. Él no sabe lo que es estar todos los días diciéndole al 4, guarda la espalda y el domingo revalidar cuando juega contra Yupanqui. Él no lo tiene.
4: No, seguro. Estamos hablando del tema periodísticamente más importante del día. Me interesa tu opinión, Sergio.
7: Scaloni pudo no haber hablado hoy.
5: Claro, tranquilamente.
7: Tranquilamente. Esperar la conferencia de prensa de la semana que viene y decidió acercarse al costado y hablar con los periodistas cuando era un día donde estaban designados a hablar los protagonistas, los jugadores. Por lo cual, él quiso mostrar algo, quiso dar una señal. Más allá de que no lo confirma, quiere en sus frases, uno va diciendo estoy contento de estar acá, es un lugar soñado, empieza a tirar algunas señales respecto a abrir una puerta a la continuidad, más allá que después cuando le preguntan oficialmente, que es la primera pregunta de la conferencia, él sabía que acercándose a los periodistas, lo primero que le iban a preguntar era por su continuidad, él dice, todavía no hay nada, cuando haya algo que comunicar, lo voy a hacer. Es obvio también lo que él plantea de el recambio, o sea, tenía que hacer un recambio, y siga o no, tenía que dar una nueva convocatoria, y había que iniciar un recambio. Tampoco fue tan grande, no es que cambió medio plantel ni nada. Jugadores que quedaron en la puerta del anterior Mundial y que ahora ocupan su lugar. Me parece que encontramos un técnico que tiene ganas de... Veremos si se termina concretando.
4: Muy bien, Javier Vicente es el periodista de esta mesa que después del Mundial vaticinó que para él Scaloni va a seguir en la selección el año que viene, Javier.
8: Sí, pero evidentemente lo que vio Scaloni en todo este tiempo es que el equipo tiene futuro. El equipo tiene mucho futuro sin Messi. Fíjate que hoy paró un once titular de cara al partido con Bolivia, donde estaba, bueno, Dibu, Gay, Cuti, Lisandro Martínez y Medina, pero fíjate la mitad de la cancha, McAllister, Enzo, Mastantuono y Nico Paz. Es una mitad de la cancha de elite mundial, con proyección a futuro, ¿no? Franco, Nico, y arriba... los que parecía que no podían jugar juntos y que me parece que en esta etapa van a jugar juntos, Lautaro y Julián. Así que evidentemente el equipo tiene futuro. El equipo suplente tenía jugadores como Valentín Barco, Matías Soulé, el Flaco López. Es decir que hay recambio, es una buena selección. No es que nos quedamos sin nada después de Messi.
4: Otra de las frases que me llamó la atención cuando puso especial énfasis en hablar que él tuvo bastante que ver para que se dé la despedida de Messi. Algo pasa puertas adentro que nosotros no sabemos. A mí me siguen haciendo mucho ruido las declaraciones de Dibu Martínez cuando justamente lo interceptaron allí en Ezeiza cuando llega de Europa, cuando le dice al periodista, yo pensé que se había retirado por Messi.
5: ¿Y pero qué ruido te hace?
8: A mí me parece que quiso hacer un chiste.
5: Que
8: y
5: no, porque a mí me hizo ruido. Estaba viendo en vivo ese momento. Y le estaban preguntando, obviamente, por Messi. Y yo te voy a decir lo que interpreté. Y la pregunta es que responde el Dibu, es que él creía que no iba a jugar más con Messi. Claro. Cuando da la carta. Porque venía hablando la carta y dice, no, pero como pensé que se había retirado, pero por eso.
7: Sí, no sé, por eso no sí sé pero que... no. Sí, pero no.
5: ¿Y porque Dibu viene con la lista, bueno, ya hecha. Ve que se enteran llegó a Buenos Aires. Pero, hay una lista, juega Messi. Pero dijo, pensé que se había retirado porque no iba a volver a jugar. Y está sucediendo. Pero si no, ¿qué leen ahí?
8: Da la sensación...
5: No, pero no entiendo cuál es la...
8: Da la sensación que hay algunos jugadores que ya empiezan a no ser tenidos en cuenta. Si bien es cierto que De Paul va a venir para la despedida de Messi... Me parece que Scaloni ya piensa en un equipo sin De Paul.
4: Bueno, lo sacó De Paul en el partido con Inglaterra. A mí me hizo, te insisto, por supuesto que tenés todo el derecho a pensar distinto y que para vos lo interpretaste de esa manera. Y coincido con Zarratea, sí, pero no. A mí algo de ruido me hace, pero porque nadie va...
5: ¿Qué ruido?
4: Bueno, me hace... Él nunca perteneció al grupo de los 4, de los 5 de esa mesa cerrada de Messi a la que pertenece,
5: o sea,
4: De Paul.
5: Para él... leer que vos lees que Dibu está contra Messi en algo.
4: No. Sí, para mí sí.
7: No, no. No, yo no leo.
5: Bueno, son interpretaciones.
6: Son interpretaciones.
5: Yo quiero tratar de entender qué es lo que...
8: Muchachos, en el futuro de esta selección
5: ya está, Messi no está más.
6: No lo...
8: No va a haber ni mesa chica, ni mesa grande. Porque
6: no lo vi porque, más que de lo que dijo, lo que más me molestó es que no se frenó a hablar con los colegas, sino que...
4: Sí, eso es una costumbre.
6: Lo tres que...
5: Pero casi todos.
6: Si un protagonista sigue caminando cuando vos lo querés interceptar para hablar,
5: sí,
6: tenés que quedarte parado.
5: Sí, bueno, pero después te piden la nota del que te mandó.
6: Está bien,
5: no
6: bien.
5: Es tan sencillo.
6: Pero...
4: A lo mejor estoy equivocado y
6: desagrado
4: en Santiago.
6: No, no, pero está buena tu interpretación.
4: No, la verdad me generó un poco de ruido porque la respuesta que yo hubiera esperado era, bueno, por suerte lo
6: estamos
4: vamos...
6: Estamos felices.
4: Por suerte lo vamos a disfrutar.
5: También, ¿eh? Todo eso lo dijo, que venía, que estaba agradecido.
4: Sí, pero lo primero
5: que representa,
4: lo primero que le salió fue eso.
5: No fue eso, fue lo que más rebotó, porque hace una mirada que yo estoy tratando de entender cuál es, pero que
4: bueno,
7: los demás no tuvieron esa reacción.
4: No,
8: pero fíjate una cosa, Dibu todavía no aclaró que en su momento él tras el mundial había dejado entrever de que se iba.
6: Sí,
8: también.
5: Ahora qué extraño.
8: Y ahora está en la selección.
6: Eso fue muy extraño. Terminó el partido y alguno diciendo, primero con cartas extensas en redes sociales, agradeciendo todo lo que había acontecido, el recorrido, pero no sé qué va a pasar en el futuro, Paredes, De Paul, Dibu Martínez, maestro, son convocados, juegan, no son convocados, no juegan. Esto de voy a ver después de la salida de Messi si yo me retiro, quédate tranquilo, si te llama Scaloni, vení a jugar.
4: Bueno, hay que ver si tienen la voluntad
6: las
4: ganas.
6: Pero ¿por qué no tendría ¿por qué no tendría la voluntad? Porque todos cuando llegaron a la selección...
7: Para. El Dibu hizo declaraciones antes del Mundial diciendo que él ya había con la Copa del Mundo llegado a su objetivo y que tenía que ver si tenía ganas de seguir jugando en la selección porque el objetivo de él ya estaba cumplido.
6: Son los tipos que inventaron un relato que estaba el hermano en una tribuna, que yo, mi sueño
4: bueno,
6: máximo
4: pero
6: en la
4: perdóname.
6: Vida es arquero, y después no quiere ver
4: perdóname,
6: más.
4: Perdóname, alguna vez Redondo, Fernando Redondo, que es el mejor 5 que yo vi en mi vida, eligió no jugar en la selección argentina.
6: Renunció como 74 veces a la selección.
4: La gente
6: por
4: está
6: el pelo,
4: hasta
6: porque...
4: el día de hoy que se lo condenan por esto.
6: Y sí, claro. Si vos renunciás 4 veces a la selección, el futbolero, no digo ni que está bien ni está mal, el futbolero te lo achaca.
5: Bueno, depende. A Riquelme, que otro que renunció, no se lo achacaron tanto.
4: No le dijeron nada, absolutamente. Le dijeron que respetó los códigos, que lo bancó a Coco Basile. Pero a Riquelme le caben las de la ley como a Redondo, pues vos sos muy enfático. No te gustaba Redondo.
6: No, jugaba, no. Es un jugador absolutamente sobrevalorado.
4: No le gusta
6: para
4: los jugadores que juegan bien.
6: Para la historia del fútbol argentino, no está entre los 100 más, los 200 más importantes.
7: No tiene historia en el fútbol argentino.
6: 200.
7: No tiene historia en el fútbol argentino.
6: Marangoni, es más que Redondo.
4: No, Redondo fue más que todos. Redondo fue más que Paredes.
6: ¿Alguna vez lo hicimos en el fondo? Con Miguel Ángel Russo. Voy a armar una lista de 199 futbolistas más importantes que Redondo.
4: No lo vas a hacer en este programa, lo vas a hacer en otro. Bueno, le damos...
8: ¿Habrá visto jugar?
4: No, me parece que no, pero bueno, él viene de La Plata con el cuchillo, los alfileres, ¿viste?
8: Y te voy a decir algo.
4: Heredó todo eso.
8: El hermano de Redondo, que después se dedicó al rugby en Pucará, porque ellos son de Adrobé.
6: Jugaba bien el fútbol.
8: Jugaba mejor que Fernando Redondo, no sabía dónde jugaba.
6: La agarró con la mano, imagínate bien que jugaba.
4: Bueno, le damos la bienvenida a nuestra querida amiga Erika Sotomayor, que está con nosotros en la locución. Erika, bienvenida.
9: 4 décimas es la actual temperatura en la ciudad de Buenos Aires. El cielo se encuentra algo nublado. La humedad es del 32%. 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
4: La pregunta que le vamos a hacer a los oyentes en el día de hoy es si ustedes creen que Scaloni va a seguir siendo el técnico de la selección argentina el año que viene.
8: Hablando de Redondo, el que la está rompiendo es Fede, el chico Redondo, ¿cómo se llama?
4: Federico.
8: Jugando de líbero en el Elche, de líbero. Lo destaca toda la prensa española cada partido. No me extrañaría que lo convoque.
7: ¿Lo pidió el Real?
8: No, todavía no, pero en cualquier momento lo pide.
7: O juega el Inter de Miami.
8: No tiene Bragarnini.
4: De todas formas está
8: en cualquier momento lo convoca.
4: Está muy lejos del nivel del padre, lejísimo.
8: No, bueno, yo no estoy comparando. Estoy diciendo que los que no lo vieron jugar a Fede Redondo, en el Elche está jugando de líbero, no está jugando de volante.
7: Pero juega...
8: Y en este momento considerado el mejor central de España. Lo va a convocar Scaloni, acuérdense lo que le digo.
7: Juega muy parecido al padre. Juega muy parecido a Fede.
4: Pero no es el padre.
7: No, está bien. Estamos de acuerdo, pero también le falta recorrido, pero juega muy parecido en su estilo, ¿no?
8: pero ahora está en otra posición,
7: pero,
8: ¿eh?
7: Está bien, pero fue al Inter de Miami y ni jugaba.
6: Para la historia del fútbol argentino es más Pepe Basualdo, jugó el Mundial 90.
7: No, Pepe Basualdo fue de 8.
6: Campeón del mundo.
7: Pepe Basualdo fue de 8.
8: Vos sabés que lo quiero. El redondo de la cancha de Manchester para el Real Madrid ese torneo.
6: No, por supuesto. El mejor
8: cinco... Esa jugada que hace para el gol del Real Madrid, campeón de Europa.
6: El mejor 5 del fútbol argentino y que me lo vengan a discutir. Mejor que Paredes, ¿eh? La pausa.
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0: Muy bien, en la continuidad de Pasión Nacional ya hablamos en extenso de las elecciones de Scaloni, pero la noticia, la primera noticia de la mañana tiene que ver con esta decisión que tomó Vélez de apelar el fallo de la Asociación del Fútbol Argentino y pedir que se suspenda el partido de cuarto de final de la Copa Argentina entre Boca y Racing, previsto, programado para el domingo a las 5 de la tarde, ¿no? Sí, 5 de la tarde en la ciudad de Rosario. Yo creo que el partido se va a jugar. En un rato vamos a hablar con Rodrigo Ruiz para que nos cuente, para que nos dé detalles de lo que opina la gente de Vélez al respecto. Sé que hay mucho enojo, Damián, por parte de Vélez.
1: Lo charlábamos ayer. Bastante este tema, ¿no? Está bien que Vélez le hable a su campo asociado, la verdad que no tiene demasiado sustento a esta altura el pedido de Vélez. Que hubo una anomalía, está reconocido por Boca y por el Tribunal de Disciplina cuando lo pena al equipo Ceneice con la paga de 1000 entradas. Ahora, Vélez quiere que se modifique un resultado cuando eso no... De hecho... No hay jurisprudencia, puede haber algún partido, pero por lo menos en lo inmediato, los últimos partidos que tuvieron ciertas anomalías no cambiaron el resultado.
0: No, es cierto, pero yo creo que Vélez viene muy herido y con razón.
1: A ver, ¿de qué?
0: Aclaro que tiene razón Vélez cuando en aquel 2015 Vélez estaba clasificado para jugar la Copa Libertadores de América, se inventó un partido en Mar del Plata, de verano ganó Boca 1-0 con gol de Nico Colazo. Boca jugó la Copa y Vélez se quedó afuera. Me parece que Vélez con razón viene muy herido emocionalmente desde aquella oportunidad.
1: Claro, no me gusta mucho esta frase que se utiliza tanto en redes y vos estás contando alguna situación y viene alguien y te dice, soltá, Vélez, ya está, pasó más de una década, ya está, Vélez, ya está.

0: Lo que pasó,
1: no,
0: pasó,
1: es
0: que en todo
1: no,
0: caso.
1: No, es que no pasó.
0: Ah, ¿cómo no pasó? Pasó 11 años,
2: ni
0: pasaron.
2: Ni siquiera estaba el presidente de AFA.
0: Ya está, no estaba ni el presidente de AFA, ni el presidente de... Claro,
3: está bien, pasó, es cierto que pasó, pero la gente todavía se acuerda.
0: Ah, sí, la gente también, me acuerdo.
3: Para mí hace muy bien en no soltar.
2: El de River todavía se acuerda de Guillermo Nimo y la mano de Gallo.
0: Claro, sí, se acuerdan de Daronco con el penal.
2: Y de Ceballo en la final de Central.
0: Ya está, claro. Cuando pasan esas cosas, ya está. Yo imagino que de manera inteligente Bel no puede quedarse con aquel antecedente.
3: Qué poca muñeca de Beligoy de poner a un pésimo árbitro como Andrés Gariano para dirigir Boca Racing. Andrés Gariano, que viene de no echar a Arambarri, fue un escándalo hace un par de semanas en Tucumán por el planchazo del futbolista de River. Yo la verdad te digo, si las cosas las quieren hacer a propósito y mal, la verdad que las hacen con todo éxito, ¿eh? Habiendo árbitros me parece mejor.
2: Te digo que había mucho veto de los clubes a distintos árbitros. Se sabe que Racing a Ramírez no lo quiere.
0: No, a Ramírez no.
2: A Ramírez no lo quiere y me dijeron que también puso la alerta por Rey Hilfer, Racing, ¿puede ser?
0: Puede ser.
2: Y en el caso de Boca, no se quiere saber nada con Tello. Bueno, no sé qué pasa con Tello, la verdad que Boca no lo quiere a Tello.
3: La verdad que no lo entiendo a Riquelme ni a los dirigentes de Boca. Tello es el mejor árbitro por escándalo que hay en la Argentina.
2: ¿Pero hubo algún antecedente con Tello y Boca?
3: Algo debe haber pasado, yo la verdad que no lo recuerdo. No lo conozco, no he hecho una nota con él, pero tengo mucho respeto. Con aciertos y con errores, me parece que Tello es un tipo honesto y dirige, es de lo mejor del fútbol argentino. A mí me parece que es el único árbitro confiable.
0: Es el mejor. No. Yo creo que hay muchos. Confiables hay muchos. Tello, Rey Hilfer, Herrera, Nico Ramírez en el error. Yo tengo cuatro ya. Cuatro.
3: Exacto. Con aciertos y con errores, me parece que Tello es un tipo honesto y dirige, es de lo mejor del fútbol argentino. A mí me parece que es el único árbitro confiable.
0: Es el mejor. No. Yo creo que hay muchos. Confiables hay muchos. Tello, Rey Hilfer, Herrera, Nico Ramírez en el error. Yo tengo cuatro ya. Cuatro. Esa también tiene que ver con percepciones.
3: Qué bueno, ¿no?
0: El otro día, Nico Ramírez, partido...
3: Para mí, es como esto lo aprendí de Castrilli una tarde que charló con nosotros. Dijo, para no exponerme a ninguna multa, ninguna sanción, voy a decir que es confiable. Bueno, para mí Tello es confiable.
0: Bueno, yo creo que no, pero vos... Tomás,
3: no, preguntale al amigo en común que tenemos en Donetsk, sí, te va a decir lo mismo.
0: Pero no me va a decir que es el único, ¿eh? Me va a decir que otros pueden ser malos o confiables. Yo creo que son varios que le erran. Lo que pasa que el foco no estuvo el otro día en el partido Lanús Estudiantes, que debieron expulsar a Sasha Marcich, que pegó una falta y que fue un planchazo sobre el jugador de Estudiantes. Y el árbitro decidió que fuese amarilla, ¿no? Lo llamaron del bar.
3: ¿Quién fue el árbitro?
0: Nico Ramírez. Y no fue un escándalo. Porque para mí también hay que ser preciso con las palabras. Lo de Alan Barry no fue un escándalo tampoco. No fue un escándalo.
3: Sí, para mí sí, pero bueno, está bien.
0: No, podemos charlar que no fue tan celoso.
2: A mí el escándalo no fue lo de Alan Barry. El escándalo es Alan Barry.
3: A mí no me gustó.
2: Si este palo verde por ese muchacho.
3: A mí no me gustó el año pasado el arbitraje de Nicolás Ramírez cuando jugaron la final por el ascenso a Primera División entre Gimnasia de Mendoza, que terminó ascendiendo,
2: con
3: Deportivo Madryn. Es cierto que le cobró el penal al final a Gimnasia.
0: Por eso.
3: Pero a mí me parece, yo vi el partido, que inclinó demasiado la cancha para el equipo del sur. Me quedé con eso. Y cuando me quedo con eso, pueden pasar 10 años seguir acordando.
2: No fue bueno el estreno para Diego Forlán en la selección de Uruguay. Perdió 3-1 frente a Japón, allí en Japón, precisamente, esta mañana, hora de Argentina.
0: Pero en el final perdió, estaba 1-1.
2: Gol de Ronald Araujo.
0: Hasta el gol ese tiempo de después. Hasta el 90 y pico estaba 1-1.
2: Según la prensa uruguaya, mereció más de lo que se llevó, que jugó bien.
4: Y sin Valverde, ¿no? Que es el líder referente que tiene.
2: Valverde no jugó por lesión. Claro. En cambio, fue derrota categórica la de Ecuador frente a Corea, allí en Suwon. El debut de Gallardo, 3-1 en contra.
0: 3-0, 3-0.
2: No, sigo, marcó un gol en el Valencia. No,
0: se lo anularon, seguro. Ah, claro. 3-0.
3: No, acá lo tenemos como
0: bien. Sí, 3-0. Jugaron Galíndez y...
2: Galíndez jugó, Caicedo.
3: Él es hincha de Gallardo, viste, entonces un 3-1 lo maquina.
0: Imagínate lo que lo quiere Gallardo, que inventa goles. Fíjate si no terminó 3-2. Y estuvo a punto de empatar a la última.
2: Terminó 3-0.
0: El diario Yrigoyen le escribiste al
2: muñeco. No, lo que pasa es que no imprime bien, se la máquina. El informativo.
3: Ay. Este jabo Santiago las tiene
2: pero
3: todas.
2: Pero bueno, sí tenés razón. Atajó Galín y jugó Jordi Caicedo.
3: Bien, les quiero contar que vamos a estar hablando en el programa de los Juegos Suramericanos con Pablo Barovero de Santa Fe, con Facundo Paredes desde Rosario. Recordamos las vías de comunicación y voy al informativo.
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3: 1:30 de la tarde en todo el país. En el recinto ya se trata la modificación de la Carta Orgánica del Banco Central. El informe de Amanda Alma desde el Congreso de la Nación.
4: Con 37 senadores en sus bancas comenzó la sesión especial convocada en el Senado minutos antes de las 12:30. Sin cuestiones de privilegio, se comenzó a debatir la modificación de la Carta Orgánica del Banco Central. Al respecto, Agustín Montenegro, senador por la Ciudad Autónoma de Buenos Aires, destacó puntos fundamentales de la iniciativa.
5: Simplemente financiar en última instancia al Tesoro, porque lo que estaban haciendo todo el sistema bancario comercial era lisa y llanamente transformar el ahorro de los argentinos en plata para los políticos.
3: Estados Unidos y China extienden la tregua comercial. Lo acordaron Donald Trump y Xi Jinping en la reunión que mantuvieron en la Casa Blanca. La tregua que frena temporalmente la imposición de aranceles que afecten al comercio global continuará hasta el 10 de enero. Advierten sobre el aumento de los casos de alergia. El informe de Diana Costanzo.
6: Ante la llegada de la primavera, especialistas advierten sobre la importancia de consultar por síntomas alérgicos. El médico especialista en alergia, asma e inmunología, Gabriel Gatolín, dio detalles.
7: Los casos de enfermedades alérgicas en la Argentina y en el mundo están en aumento. En primer lugar, que son enfermedades genéticas. Si la población crece, va a haber aumento. En segundo lugar, cuestiones medioambientales. El cambio climático, pero sobre todo la contaminación, el consumo de alimentos envasados. Se han mejorado los diagnósticos y se hacen en forma más temprana.
3: El cielo se encuentra algo nublado en la ciudad de Buenos Aires, temperatura 23 grados 4 décimas, humedad 32%.
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0: Estamos en la continuidad de Pasión Nacional por la M870. La Secretaría de Turismo, Ambiente y Deportes de la Nación, a cargo de Daniel Scioli, acompaña la decisión adoptada por la Asociación Pádel Argentino ante las expresiones antisemitas difundidas en la cuenta personal de redes sociales de Florencia Guerra Sodero, integrante de la Delegación Argentina de Pádel. Desde la Secretaría coincidimos con la Asociación de Pádel Argentino en que toda forma de discriminación, cualquiera sea su motivo, resulta incompatible con los valores del deporte. Representar a la Argentina y vestir la camiseta nacional constituye un honor y conlleva una gran responsabilidad que exige el compromiso con los valores de respeto, inclusión e igualdad. E insisto, este es el comunicado de la Secretaría de Turismo, Ambiente y Deportes de la Nación que maneja Daniel Scioli. Recordamos las vías de comunicación de nuestro programa, Erika.
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0: Muy bien, un anticipo de River con Agustín Domper y me voy al Monumental.
2: Dale, Nico. Bueno, River está esperando la confirmación oficial del día, lo que hablábamos ayer, el partido con Sarmiento. Será el 4, como estaba anunciado, el 7, o como quiere River, el 14, y este fin de semana que no hay fútbol, va a haber un amistoso frente a Vélez. River Vélez va a haber este fin de semana en Ezeiza. Recordemos, Thiago Almada, desgarrado, no está en la selección.
0: Voy al encuentro de Juan Ignacio Gijón en el móvil de Nacional. Hola, Juani.
3: ¿Qué tal, Nico? Saludo a toda la mesa de Pasión Nacional en esta tarde primaveral en Buenos Aires. Estamos en un Monumental que luce con mucho movimiento, muchas máquinas que ingresan, que salen, mucha gente trabajando. Lógicamente pensando en el próximo partido que se va a jugar aquí, que no es de River, sino que de la selección argentina del fútbol. Va a ser el estadio, la casa, el lugar, la ubicación en donde Lionel Messi cuelgue sus botines de manera oficial con la selección argentina. Pero vinimos hasta aquí para hablar con el hincha de River, para preguntarle cómo le ve a este equipo de Poncio y particularmente para consultarle cómo está la novela Chiqui Tapia, AFA, River, Stefano Di Carlo. ¿Tu nombre?
4: Hola, soy Rodrigo Tanto. Y soy hincha de River.
3: Hincha de toda la vida, me imagino.
4: Sí, sí.
3: ¿Socio?
4: Exacto, también.
3: Rodrigo, tengo que preguntarte, uno de los temas que más ha tomado la agenda del mundo River es este ida y vuelta que tiene la presidencia del club con la Asociación del Fútbol Argentino. ¿Cómo lo ves vos?
4: Para mí, acá River tiene toda la razón. No me gusta cómo está ahora la AFA y toda la liga. Prefiero que vuelva como estaba antes. Y estoy de acuerdo con todo lo que dice la administración de River.
3: ¿Lo viste perjudicado este River en materia de arbitraje en los últimos partidos, en el último tiempo?
4: La verdad que un poco sí, no quiero mentir. Son cosas que pasa de hace bastante. Y nada, para mí sí.
3: ¿Tienen miedo de alguna represalia, de alguna respuesta por parte de la Asociación del Fútbol para con River? ¿Algún castigo?
4: No. Para mí el River no se puede castigar. Está bien como está ahora. Y creo que no tenemos miedo.
3: ¿Lo ves bien el reclamo? ¿Lo ves bien todo lícito?
4: Todo lícito, sí.
3: ¿Y cómo lo ves al equipo? ¿Cómo lo ves a este Poncio? ¿Cuál es el próximo objetivo de este River? Hoy fuera de la Libertadores.
4: Sí, para mí Poncio tiene un buen equipo, nombres muy conocidos, jugadores muy buenos, algunas cosas que arreglar, pero después de eso estamos muy bien.
3: Perfecto, bueno, muchísimas gracias, Rodrigo. Ahí entonces, Nico, la voz de Linza Millonario, en una tarde que lo invita a acercarse al Monumental, lo invita a salir de casa y lo invita a pasear por Buenos Aires, un sol que brilla en lo más alto de Buenos Aires y que, por supuesto, que le da la bienvenida a la primavera.
0: En una tarde pintada de celeste. Quédate por ahí, volvemos en la próxima media hora. ¿Te parece?
3: Aquí nos quedamos, Nico.
0: Juan Ignacio Gijón desde el móvil. Más de River, Agustín.
2: Bueno, evidentemente el hincha de River lo banca Poncio, como escuchamos, pero hasta fin de año después se verá ¿qué sucede? Me contaron que es un partido clave, obviamente, el de Boca, y que hay que ver si logra la clasificación en la Libertadores. Esos serán los dos objetivos de Poncio de acá hasta el fin de año, Nico. Obviamente que si sale campeón, ya casi a esta altura sería
0: no, por supuesto,
2: un título
0: pero
2: increíble.
0: Evidentemente sería de un espaldarazo muy importante para Poncio ganarle a Boca en la Bombonera.
2: Y sí, por lo menos hacer un buen partido y obviamente no perder.
0: Claro, claro. Vamos a estar ya con Damián Zárate para hablar de Boca en instantes.
5: Bueno, hoy arranca la Liga de Naciones Europea, fecha 1 de esta competencia que tiene como protagonistas a las principales selecciones del continente europeo organizado por la UEFA. Entre los encuentros más atractivos, fíjate en el día de hoy, Países Bajos, Alemania, allí en el Johan Cruyff Arena, correspondiente al grupo 2. El estreno para Países Bajos de Xavi Hernández como nuevo entrenador, el catalán, dirigiendo a la selección neerlandesa. Mientras que en Alemania se estrena como entrenador Jürgen Klopp. La revolución Klopp se pone en marcha en la selección teutona. Portugal juega frente a Gales en Lisboa. Va a ser el estreno de Jorge Jesús como nuevo entrenador de la selección lusa y va a estar presente Cristiano Ronaldo, que ayer en conferencia de prensa dijo: voy por el gol 1000 y lo quiero conseguir con mi selección. Voy a seguir hasta donde me dé, dijo Cristiano Ronaldo en la conferencia de previa. En la conferencia de prensa previa a este partido. También otro partido que se destaca en el día de hoy, por el grupo 4, Noruega recibe en Oslo a Dinamarca.
0: Bien, jugó el Mundial Ronaldo, pero la verdad que estuvo muy lejos del nivel que suele mostrar siempre. Boca, que se prepara para jugar el partido de cuarto de final del domingo 5 de la tarde con Racing en Rosario, relata Martín Perazo.
6: Creo que va a estar concentrado Ayrton Costa, por lo menos como una opción. No, te digo que lo estaban esperando con ansias, porque ahí resolvió muy bien cada vez que lo convocaron Jager Herrera, y están muy pero muy conformes, creo que lo charlamos ayer al mediodía y a la noche también, con Rodrigo Bataglia, que cuando uno mira el almanaque, Bataglia no juega desde diciembre del año pasado, porque uno siempre asocia rotura de ligamentos y pensás...
0: Sí, es mucho tiempo, ¿no?
6: 6 meses, y lleva todo el año, casi 9 meses completos.
5: Hoy jugó el pibe Flores en el equipo titular de la selección argentina. Ingresó en el segundo tiempo, pero se ve que Scaloni lo tiene en cuenta, ¿no? Va a estar el domingo.
6: Muy en cuenta, sí, porque entrenó martes, miércoles y hoy en el seleccionado, ya mañana entrena con Boca y el domingo juega. El domingo juega el partido contra Racing.
5: Titular, además.
6: Sí, por supuesto, arriba con Merentiel, con Velasco partiendo un poco más atrás, esa mitad de cancha que damos de memoria con Ascacíbar, Delgado y con Leandro Paredes, y yo creo que Lozano, que le dio gol, es un marcador de punta que tuvo gol,
0: Didolo, San Pablo y San Lorenzo.
6: Jager, Herrera y Blanco por izquierda, y después Bray.
0: Muy bien.
6: El equipo a favor lo dimos de adelante para atrás, que habitualmente es al revés. El equipo tiene una consistencia y da certidumbre, y lo que puede sumarle, ya una variante más con esto de Ayrton Costa, yo creo que para la fecha contra Unión puede estar convocado Rodrigo Bataglia.
0: ¿Con quién juega Boca el domingo?
6: Con Racing Club.
0: ¿Quién cubre para el programa Pasión Nacional?
6: El mejor de todos, que tiene su sobrenombre puesto por Diego Armando Maradona.
0: ¿Cómo es el sobrenombre?
6: Pomelito.
0: Fabián Codevila. Pomelito.
7: ¿Cómo les va? Un abrazo grande. ¿Qué cuentan?
0: Acá estamos.
7: Linda mañana, donde la primavera empieza finalmente a tomar forma, ¿no? 23 grados y medio, vamos dejando atrás el frío, el invierno, y a todos los que ponderan esa fatídica de temporada y que son los que se denominan Team Invierno, como el querido Hernán Mundo, que debería ser el primero en amar el verano teniendo la pelada que tiene.
0: Bueno, déjalo ahí.
5: Hincha de Ferro,
7: Hincha de Ferro, que va con un gorrito de los años 70 a ver al equipo.
0: Bueno, pero le queda pintoresco, pobre Mundo, lo quiero defender ahora.
7: No, si yo lo quiero mucho, Hernán, pero digo, tiene invierno con esa pelada, ¿sabes lo que debe sufrir con el frío?
0: Terrible, terrible.
7: Increíble, pero bueno, como está sufriendo Racing, ¿no? Es una época de sufrimiento de Racing, le tocó, sobre todo este año 2026, teniendo en cuenta que el 2025 terminó definiendo el campeonato. Muy poco lo recuerdan, ¿eh?
0: No, es cierto.
7: Digo, porque a Costa lo echaron como un perro.
0: Es verdad. Lo vimos a Milito, que me parece que entendió políticamente cómo es el tema, con Claudio Tapia.
7: Ah, era, me pareció a mí, o de fondo sonaba un tema de los auténticos entregas,
0: no, me pareció más.
6: Pues ¿cómo dijo?
7: Me pareció que me había musicalizado de fondo.
5: Pero Pome, escúchame, quedate tranquilo, que ahora el domingo, por lo menos los penales,
6: ahora, ¿cómo, a los penales llegamos? ¿Cómo dijo Milito hace un mes y pico? Esto es un
5: ¿cómo desastre? Que llegamos.
7: Menos mal que te tengo ahí, Damián, para bancar esta parada, ¿no?
6: No, pero dijo, hace
7: un argentino es una mierda, hay que cambiar.
6: Está roto,
5: dijo.
6: El argentino está roto. ¿Pero lo dijo hace cuánto? ¿Cuatro o cinco años?
5: 4 meses.
7: Ah, pero ¿se acuerda que fue después de ese partido con Rosario Central?
0: En amnesia.
7: Al final del torneo pasado.
0: Claro.
7: Todavía estaba Gustavo Costa y dijo, y estoy con Gustavo a morir, y a los 2 días lo dio usted yo. Se ve que de
5: cara. No es muy coherente, ¿no?
7: Digo esto porque se lo hice saber a su jefe de prensa, todo esto que les digo a ustedes, ¿eh?
0: Bueno, pero el hincha, el presidente a ver, no vamos a subestimar para nada, el hincha de Racing es muy inteligente y el socio también. Se dan cuenta de estas cosas.
5: ¿Sabés qué pasa? Poné lo que quiere ganar, Milito, el domingo.
7: Sí, pero ¿sabés qué? Se prendió en esta Chiquitapia por estas horas con un largo prontuario, ¿no? Se está investigando por un montón de cuestiones. Inclusive muchos dicen que debería haber estado detenido ya y que no se entiende la posición. Se prendió en esta decir, porque mucho, digo, en una parte de un gran video que la gente de Racing mostró ayer, con ese gran predio que no vamos a desmerecer para nada, me parece sensacional, una iniciativa bárbara que comenzó con Víctor Blanco, que la continuó Milito y que está empecinado en terminarla, y me parece muy bien. Pero en algún momento el presidente del AFA dijo, porque el verdadero salto de calidad es este tipo de obra. Digo, no, ya te prendiste en esta, Chiqui, también. Ahora, Milito cambió el discurso. Cuando el salto de calidad era tener un equipo competitivo, dijo que el salto de calidad era la escuela y el predio. Y viene el presidente de Racing, el presidente de la AFA, y le hace el caldo gordo al presidente de Racing. Después como dijo Damián hace un ratito, hace dos meses, tres, decir lo que dijo y patear fuerte el tablero, cuando todos pensábamos, ¿no? Y acompáñenme en esta, muchachos, pensábamos que se reestructuraba el fútbol, que se acomodaban dos o tres equipos de los importantes, con Estudiantes, con River y con Racing, yendo por afuera. Hoy que todos plantean que la AFA es un desastre, fíjate que hasta el propio Vila, presidente independiente de Rivadavia de Mendoza,
0: sí, hace tiempo que lo viene
7: diciendo, fue uno de los más obsecuentes de este presidente de AFA, el presidente Vélez, que está como loco, sí, después de lo que pasó, que tiene que pasar.
0: De todas formas se quejan, pero la gran mayoría va a defender el torneo de 30, porque hay varios de los equipos, y esto lo digo con mucho respeto, que si no hubiera 30 equipos jugarían en la B Nacional. Y siempre
7: no tengo ninguna duda.
0: Siempre digo que el torneo de primera edición es una primera B Nacional jerarquizada con River y Boca.
6: Eso está claro. Hay 30 equipos. Si pasan a 20, hay 10 que no van a estar.
5: Pero aparte hay equipos grandes que pueden descender.
6: Ojo, ojo que algunos dicen muy sueltos de cuerpo, che, mirá que queremos cambiar el torneo. Mirá que ya les pasó una vez, y con promedios, no vas a hacer cosa que Cotza Di Carlo quiera pegarle una trompada en la mesa y River, si eliminan los promedios, también vuelva a descender, que ya le pasó una vez.
5: Tenés un descenso por tabla anual. Racing, si mira la tabla anual de abajo para arriba,
7: se olvidan que el promedio nació porque River estaba por descender en el 83, ¿no?
5: Y descendió después, con promedio descendió.
7: Sí, descendió 40 años después, pero recuerden que en el 83 River debería haber descendido porque estaba último en la tabla de posiciones. Se inventó el promedio y terminó descendiendo Racing. Eso no se lo olviden nunca, ¿eh?
0: No lo olvidamos, por supuesto.
7: Julio Humberto Grondona también fue, ¿eh? Sí, fue Julio Humberto Grondona, que desde que se fue a otro mundo, Racing ganó 14 campeonatos, empezó a ser entre los mejores, digo, porque no hay que olvidarse de esas cosas.
0: No, por supuesto, y tenés razón. Bueno, de los futbolísticos no hay demasiadas novedades.
7: Pará, quiero que escuchemos lo del presidente y lo del presidente Racing y lo del presidente Chiqui Tapia en el día de ayer, Milito agradeciendo. Es así, querido productor Sebastián, a ver.
8: Gracias por la visita, es un placer recibirte en este predio que estamos a punto de inaugurar, con mucho esfuerzo, mucho sacrificio, algo totalmente necesario, no solo creo para la institución nosotros de Racing, sino creo que para el fútbol argentino. Creo que los clubes, lo hemos conversado muchas veces, que tienen que invertir en este tipo de estructuras, que son los que en definitiva uno deja en el club, así que estoy feliz de poder recorrerlo.
9: Es un día muy importante para el fútbol argentino, poder recorrer este predio de primer nivel que va a crecer en la infraestructura deportiva para todas las formativas y para, sobre todas las cosas, para el equipo de la Liga de Racing Club, poder poner a disposición del fútbol argentino una estructura de 4.500 metros cuadrados en construcción, los campos de juego, nos ponen un nivel a todo el fútbol argentino de crecimiento por sobre todas las cosas. En lo institucional te felicito mucho porque es real, las obras son los que quedan, las mejoras edilicias y el crecimiento para que las formativas puedan seguir desarrollando. Cuando uno habla muchas veces de salto de calidad, habla de esto. El verdadero salto de calidad es el crecimiento y es la formación en donde puedan entrar los jugadores y las jugadoras, sentir el sentido de pertenencia, tener un lugar para desarrollar lo que más les gusta, a todos los técnicos que puedan trabajar con las condiciones que se merecen, y que el club en su infraestructura esté en el nivel europeo y que pueda superar lo que es lo que queremos para el fútbol argentino. Así que, gracias, Diego, felicitaciones.
8: Muchísimas gracias.
9: A seguir, y esperemos cortar pronto la cinta.
8: Muchas gracias.
0: Bueno, ahí está, Pomelo, el presidente, con... dale, que tenemos que cerrar, que tenemos que ir a Santa Fe. Dale, pomelo.
7: Hola,
0: dale.
7: Perdón, me había quedado medio dormido. Les cuento, esta mañana paró dos equipos, y de ahí saldrá lo que pretende Voivoda para el próximo domingo. Un 4-4-2, primero, con Cambeses, Canavo, Mateo Martínez, Marcos Rojo y Nacho Rodríguez. Saracho, Ortegoza, Leo Pérez, Lodico, Lautaro Martínez, Lautaro Díaz y Maravilla Martínez. El 3-5-2, que también probó esta mañana, el que venimos contando desde hace 4 o 5 días. Cambeses, Martínez Rojo y Escudero, Canavo, Ortegoza, Pérez Lodico, Nacho Rodríguez, Lautaro Díaz y Martínez. Me inclino a pensar que esta será la formación. Todavía quedan unas horas y algunos días, pero se va perfilando el equipo que va a ir por Boca el domingo 17 horas, transmisión de Nacional, cuarto de final de la Copa Argentina, queridos amigos.
0: Muy bien, un abrazo grande, Pomelito.
7: Un abrazo.
0: Fabián Codevila con nosotros. Voy al encuentro de Pablo Barovero, Pasión Nacional con Concepto Federal. Recorremos el país y vamos a empezar hablando de los Juegos Suramericanos. Hola, Pablo, bienvenido.
10: ¿Cómo te va, Nico? Buenas tardes para vos, para los compañeros allí en la mesa. Por supuesto que los sudamericanos, y hasta este fin de semana, porque van a finalizar el día 26, siguen brindando no solo desde lo deportivo, sino con el FanFest, que cada noche, la verdad que recibe una cantidad de santafesinos increíble. Ayer, 90.000 personas para el recital de Qué Locura en el Parque del Sur, aquí en la capital de la provincia, y por supuesto que también, más allá de lo cultural, en lo deportivo está haciendo un juego suramericano bárbaro para la delegación nacional aquí en Santa Fe hoy, con una jornada atravesada por la actividad náutica y por lo que se desarrolla en cuanto a atletismo en el CAR, que es el Centro de Alto Rendimiento Deportivo, con algunas medallas también como para que ese medallero y esa delegación argentina que está detrás de Brasil continúe sacándole diferencia a la delegación colombiana. Pero hoy decíamos, más que nada, la actividad aquí en la capital está alrededor del remo, de los deportes náuticos y, por supuesto, también de lo que sucede allí en el atletismo.
0: Bien, y tenemos que hablar de los equipos de Santa Fe, de Unión y Colón, respectivamente.
10: Unión con este receso después de dos derrotas al hilo ante Talleres y ante Independiente en Córdoba y en el 15 de abril respectivamente, esperando lo que va a ser el choque del domingo 4 de octubre en la Bombonera ante Boca. Por ahora Madelón tendría todos los jugadores a disposición, tiene largos días para trabajar el técnico rojiblanco y muy complicada otra vez, segunda semana al hilo para Iván Delfino, el técnico de Colón, poder armar el once inicial, teniendo en cuenta que a las bajas que ya estaban confirmadas se le suman algunas por suspensión. Creo que el caso más importante es el de Ignacio Lago, jugador desequilibrante en el andamiaje rojinegro. El otro día ingresó desde el banco de los suplentes, marcó dos goles para liquidar el partido ante los Andes, pero además la lesión de Budiño, el arquero habitualmente titular. La verdad que está complicado Delfino para poder armar el once titular. Arriesgarlo ahora sería realmente una locura, teniendo en cuenta que hay más de medio equipo titular que no va a poder estar. Sí vuelven un par de jugadores importantes, sobre todo el caso de Lertora, Pierre Barrios también en condiciones de ser tenido en cuenta, pero viene perdiendo muchos jugadores claves el técnico Iván Delfino, que a pesar de eso pudo armar un equipo competitivo y ganarlo los Andes por 3-0. Recordemos que juega a las 4 de la tarde del sábado en el Islas Malvinas de Floresta contra el Boys.
0: Muy bien, algo más, Pablo, de Santa Fe.
10: Bueno, para aportar que en la actividad de los suramericanos, lo último, más allá de lo que sucede en Rosario, también hay hoy en Rafaela, en la Perla del Oeste, otra de las ciudades importantes de la provincia, que ya tuvo su velódromo nuevo, flamante, en excelentes condiciones, con medallas de oro para los argentinos, y se ha reconvertido, porque también hay un estadio invencible que ha tenido varias disciplinas, en cancha de pádel, que es la actividad que hoy en Rafaela más se está desarrollando en estas jornadas de martes, miércoles y jueves en el marco de los suramericanos. Mucha gente también allí en Rafaela viendo el pádel.
0: Muy bien, te mandamos un abrazo, muchas gracias.
10: Abrazo grande.
0: Pablo Barovero, hay una noticia de último momento con la situación de Dabob en Tigre.
5: Claro,
0: Javier,
5: porque ayer se había anunciado su renuncia como entrenador de Tigre. Él lleva un año y 8 meses en el equipo de Victoria, pero finalmente dio marcha atrás con esta renuncia, después de una charla que tuvo hoy con los futbolistas y con el dirigente, con el principal dirigente del Tigre, con el presidente. Así que va a dirigir el entrenamiento de esta tarde y va a seguir al frente del equipo en principio por los próximos 6 partidos.
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0: estamos en la continua Pasión Nacional escuchando a Sinatra, que es un placer. La verdad que lo dejaría toda la tarde.
1: De los sketch de No Toca Botón, ¿vos tenés alguno favorito?
0: Sí, el de Rogelio Roldán.
1: Rogelio
0: Roldán. Porque además le hacía muy bien la segunda, Vicente la Rusa.
1: Pero Vicente la Rusa, en Álvarez y Borges, entraba en el final y decían: ¡paren las rotativas, paren las rotativas!
0: A ver, ¿qué pasó? ¿Qué pasó?
1: Lo encontraron a Tarzán arriba de un árbol. No, decía: el Club Estudiante de La Plata confirma que el partido a disputarse con el Club de Regatas Flamengo el próximo 15 de octubre por Conmebol Libertadores se realizará en el Estadio 1, en el Jorge Luis Hirschi. Nos vemos en casa. Por supuesto que muchos de los socios que hoy están celebrando esto van a tener que ceder su butaca.
0: Claro,
1: porque se viene la inspección.
0: Está Verón en Paraguay con Alejandro Domínguez.
2: Claro, están definiendo esto.
1: Pero Estudiantes confirma que se juega en La Plata. Era una locura que Estudiantes saliese a Lanús, a Racing, a Boca. La semifinal de la Copa Libertadores de América se juega en la capital de la provincia de Buenos Aires.
2: Nunca estuvo en posibilidades.
1: Sí, porque muchos socios van a perder su lugar, por el pulmón. Porque
3: lo que le tienen que dar a Flamengo.
4: Por eso la sede no corrió el lugar. El problema era que lo va a tener con su socio.
1: Pero el mismo Verón, una vez clasificado, dijo: vamos a trabajar para jugar en La Plata, y si no tendremos que jugar una alternativa.
0: Trabajó muy bien, Verón. Tenemos mensajes, Erika.
5: Sí, claro, en el 1138707485 escribe Víctor desde La Falda y nos dice: estoy muy de acuerdo con Vicente por el tema de la selección. Abrazos, muchachos. Aquí otro oyente, Daniel Suárez, dice: Scaloni, andate. Mirá que no vas a contar con un as de espada. Retírate triunfal. Dice este oyente por aquí, Enrique de Catamarca: la verdad, si Scaloni sigue después de lo que supuestamente le hicieron en la final del Mundial, se me cae un ídolo porque no tiene dignidad, lamentablemente.
1: No, capaz que sabe algo del oyente que no sabemos nosotros.
5: Le pedimos que nos detalle.
1: No sé qué le hicieron.
0: Tavares, para mi gusto, se quedó demasiado tiempo en Uruguay, y Didier Deschamps también en Francia. Había estado
3: mal, donde fue, Deschamps, ¿no?
0: No, por supuesto.
1: Te voy a decir más, en Uruguay lo siguen extrañando.
0: A Tavares, sí, bueno, pero en algún momento tenés que hacer el recambio.
2: No tiene por qué ser un cambio de entrenador.
0: Pero Deschamps estuvo 4 mundiales con Francia, ¿no? 2014.
2: 18.
0: ¿Dónde fue campeón?
2: 3. 22 y este último.
1: Bueno, estable estuvo en el seleccionado argentino 16 años.
0: Sí, es verdad. A ver, yo no tengo nada contra Scaloni, al contrario, estamos muy agradecidos con la tarea, y si él tiene la voluntad de seguir, bienvenido que él siga. Lo que yo digo es que hay procesos que empiezan y que también terminan. Y me parece que hay ciclos que se agotan.
1: Pero acá justamente en este caso no está agotado.
2: Para nada.
1: Todo lo contrario.
2: Está agotado para
1: campeón
2: nada.
1: Y subcampeón del mundo. No está, por lo menos desde los resultados y desde la construcción de un equipo y un sentido de pertenencia y un colectivo, no está agotado.
0: Claro, el tema es que no lo vas a tener más a Messi. Ya no vas a tener, como decía el oyente, las de espadas.
4: El capitán es el Cuti Romero, paren las rotativas.
0: Y no Dibu Martínez, ¿eh? ¿Lo habrá dictaminado Messi?
2: Pero te voy a decir algo. El jugador símbolo de esta selección, esta selección sin Messi...
1: ¿Quién es?
2: Es Enzo Fernández. Sin ninguna duda.
1: Futbolísticamente.
2: A pesar de que le reprocharon mucho... Los compañeros le reprocharon mucho la expulsión en el partido contra España.
0: Para mí es el arquero, pero es una opinión. Noticias, 2 de la tarde.

0: La estación mantiene bajo monitoreo a las localidades ubicadas sobre ambas costas. De acuerdo con las mediciones hidrológicas de Prefectura Naval Argentina, sobre el río Uruguay el nivel se encuentra en ascenso en Santo Tomé, La Cruz, Alvear, Yapeyú, Bonplan y Paso de los Libres. En tanto, el río Paraná presenta un marcado repunte a lo largo de la costa correntina y alcanza, en algunos puertos, los niveles más elevados de los últimos 12 meses.
1: Alerta por viento sonda en el centro y sur de Mendoza y centro sur de San Juan. La advertencia es naranja, mientras que sigue amarilla para el este de ambas provincias. Actualizamos ahora el estado del tránsito con Ernesto Arriaga.
2: Continúa cerrado el paso internacional Pino Hachado en Neuquén, después de Zapala, ruta 242, por lluvias y temporal de viento. El Cardenal Zamoré, al sur de Neuquén, cerrado, Chile pidió el cierre por nevadas y vientos de 100 kilómetros por hora. El paso internacional Aguas Negras en San Juan, cerrado, al igual que el San Francisco en Catamarca. Aeroparque en Ezeiza operan con normalidad.
1: En Perito Moreno, Santa Cruz, donde nos escuchás por AM860 y FM93.5, sensación térmica una décima de grado, humedad 89%, cielo nublado con llovizna. En la ciudad de Buenos Aires, temperatura 23 grados, 4 décimas, humedad 32%, cielo algo nublado.
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0: Muy bien, en la continuidad de Pasión Nacional, 4 minutos después de las 2 de la tarde, le quiero mandar un gran saludo a Alejandro Ponlesica. Tuve ocasión de hablar con él anoche, es oyente del programa, me dijo que escucha bastante seguido, que le gusta muchísimo. Y te gané la batalla, Alejandro, porque te dije que el horario era el de la 1 de la tarde y no el de las 9 de la noche, y me dijo de que sí, que yo tenía razón. No hay placer máximo que tener razón en esta vida, ¿eh?
1: Le mandamos un saludo.
0: Le mandamos un gran saludo al querido Alejandro. Recordamos las vías de comunicación y voy al encuentro de Rodrigo porque es muy importante periodísticamente lo de Vélez.
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0: Muy bien, me da mucho gusto saludarte, querido Rodrigo Ruiz, con los temas de Vélez.
3: ¿Cómo anda la banda? Un saludo grande para todos. ¿Todo bien?
0: Muy bien, Rodrigo, ¿vos?
3: Todo tranquilo. Todo en orden.
0: Bueno,
3: Vélez, bueno, como ya lo creo, lo han hablado ustedes, ¿no? Cuestiona el punto de la apelación, sostiene que la infracción se produjo desde el momento en que Boca confeccionó y presentó y suscribió la planilla con 6 extranjeros, y bueno, por eso le pide revocar el fallo, declarar la, como se llama, la alineación indebida, y da por perdido el partido a Boca, lo que ya todos sabemos. Y bueno, por supuesto, la suspensión del partido de Boca Racing, eso es lo que están pidiendo desde Vélez. Yo no creo que pase nada.
0: No, nosotros tampoco. De todas formas, Vélez va a agotar todas las instancias legales porque, a ver, no es solamente algo que reclama porque cree que le corresponde. Yo creo que Vélez tiene razón en esta situación, sino porque se debe a sus hinchas y fundamentalmente a sus socios.
3: No, y aparte encuentra en el reglamento un sustento, por eso va a fondo con esto.

0: Más allá de lo que creo que hemos hablado con Javier o con los chicos ahí, que se acercan las elecciones, y bueno, el primero que habló el otro día, apenas salió el fallo, fue Nelson Pugliese, que pasó por nuestros micrófonos y es candidato a presidente, ya no por el oficialismo, sino se abre su camino en otra agrupación, junto con Gastón Aymaro y con Lalo Rado, que también han participado en las elecciones pasadas en otras listas. O sea que Nelson Pugliese se va a abrir del oficialismo.
1: Ahora, qué raro que es eso. El actual vicepresidente va a la elección como candidato por la oposición. La verdad que no se entiende demasiado.
0: No, se puede explicar, y quizás lo van a entender ustedes, que no está de acuerdo con algunas decisiones y algunos manejos de la actual comisión directiva. No ha pasado en la política de muchos clubes, que hemos visto que han virado el futuro de algunos candidatos y se han ido de una agrupación y están en otra ahora. Y te repito, Nelson Pugliese viene haciendo muy buena carrera política, está muy bien visto, y me parece que el salir a hablar, todo defendiendo al club, por supuesto, sacando la cara, cosa que Berlanga quizás es más tranquilo, ¿no?
1: ¿Sigue enojado Rodrigo Barros Schelotto con Berlanga?
0: No, eso después lo aclararon después de un partido y estaba todo bien. Yo entendí que hubo una discusión, pero que quedó ahí nada más. Y bueno, pero yendo puntualmente a lo de Copa Argentina, yo creo que como ustedes no creo que pase absolutamente nada. Pero bueno, Vélez como club encuentra en el reglamento un sustento y va a ir a fondo hasta las últimas consecuencias, ¿no?
1: Perfecto. ¿Va a jugar Vélez un amistoso con River el sábado?
0: El sábado, claro, sí. Yo creo que ahí van a aprovechar a mover un poco a los jugadores que no vienen siendo titulares. Entiendo que va a ser en el predio de River,
1: sí,
0: de Ezeiza, y después, por supuesto, enfocarse en lo que resta del campeonato, ¿no? El partido que viene es con Platense y después, por supuesto, apuntando a lo que es la tabla anual.
1: Perfecto, la seguimos cuando quieras. Un gran abrazo.
0: Abrazo para todos ahí. Chau, chau.
1: Rodrigo Ruiz con nosotros. ¿Qué dice Zarratea? ¿Vamos a hablar de San Lorenzo Almagro con todos los problemas que tiene?
2: Sí, estamos esperando novedades de la reunión entre la dirigencia y Nacho Piatti respecto a la deuda. Si hay acuerdo, no hay acuerdo. ¿Qué pasa con la sede de Avenida La Plata? La reunión se daba en estas horas, así que estamos esperando alguna novedad. Y desde lo futbolístico, Insúa trabajando mucho con el equipo, desde lo físico, tratando de recuperarlos, algo que ya hemos contado aquí, el entrenador entiende que para lo que él quiere y necesita, el plantel no está físicamente en condiciones, y está aprovechando este parate para tratar de recuperar a algunos lesionados, de a poquito lo va logrando, y también ponerlos a punto, porque más allá de los que venían jugando, hay jugadores lesionados que desde que está Insúa no los pudo usar, y que considera que están más atrás todavía que los que venían jugando.
1: Claro, ¿cuándo vence el mandato de Culota?
2: El año que viene, diciembre.
1: Diciembre, o sea que queda todavía un tiempo largo.
2: Sí, pero el año que viene, lo charlamos ayer a la tarde, el año que viene va a ser difícil.
1: Sí, va a ser muy difícil. Porque San Lorenzo tiene que hacer muchos puntos el campeonato que viene para quedarse en primera división.
2: No, pero más allá de los puntos, digo, va a ser muy difícil, sin plata, hay que ver esto de Piatti, puede cambiar totalmente el panorama del club y va a ser un año político, entonces vas a tener todo el tiempo misiles volando de un lado para el otro.
1: Yo recuerdo que cuando Fernando Miele era presidente de San Lorenzo venían River y Boca, Boca y River, en el orden que ustedes prefieran, les digo a la audiencia, y el tercer club en aquel momento cuando gobernaba Jorge Francisco Fernando I Miele de Boedo era San Lorenzo Almagro, no había discusión.
2: No era independiente,
1: bueno,
2: pero...
1: Pero
3: hace 12 años pasó...
1: ¿Cuántos títulos ganó San Lorenzo?
3: Pero hace 12 años pasó lo mismo cuando San Lorenzo fue campeón de Libertadores, Nico.
1: Con Tinelli, ¿no?
3: Claro, con Tinelli fue campeón de Libertadores, algo que no hizo ni River ni Boca.
1: Sí, pero para mí nunca ocupó con Tinelli el tercer lugar.
3: Bueno, pero es una opinión personal. La realidad es que sí, porque salió campeón de América. Ocupó más lugar que Boca y que River. La última copa la tiene San Lorenzo antes que Boca.
1: Sin embargo, yo creo que después de tantos años la gente sigue valorando y ponderando la gestión de Miele. No sé si la de Tinelli y la de Lamens.
3: No, coincido, ¿no? A Lamens ya tienen, no lo quieren, pero a lo que voy es que el problema de San Lorenzo no es de la época de Miele. San Lorenzo hace 10 años estaba bien,
1: sí.
3: En los últimos 10 años se cayó a pedazos.
1: Pero después eso no está en discusión.
3: Después de la Copa Libertadores, justamente empezó el problema. Porque La época de Miele, bueno, eran los 90, pero hasta hace 10 años todavía el club funcionaba. Por eso es, como dice Zarratea, tiran misiles de todos lados porque todavía hay gente de esas agrupaciones metidas en el club.
1: Vamos a tratar de hablar con Fernando Miele un día de estos. Mensajes con nuestra locutora Erika Sotomayor.
4: Y sí, aquí en nuestro WhatsApp, Dardo desde Bahía Blanca, Scaloni tiene que seguir. Hay jugadores y mucho semillero y 4 años para adelante. Eso por un lado. Después, Mariano de Moreno nos dice, hola Nacional, lo mejor que tendría que hacer Scaloni es no seguir. Si ganando cosas importantes era criticado, no quiero pensar reiniciando un nuevo proceso que lleva tiempo. Scaloni no habrá otro. También Michelle desde San Juan dice, los vuelvo a felicitar por el análisis tanto de los clubes como de los protagonistas de este deporte. Les digo que no hay otro director técnico de la selección que Scaloni y no quiere y si no quiere seguir van a tener que buscar uno de afuera, porque acá no hay, al igual que los árbitros, acá son una vergüenza, salvo dos y hasta ahí no más. ¿Querés alguno más?
1: Sí.
4: Miriam, desde Santa Fe. Hola, chicos de Pasión Nacional. Lo mío es una opinión. No va a seguir el técnico Scaloni. Saludos a todos. Por aquí, hola, gente. Soy Juan de Santiago. Lo de Scaloni, no hay que decir. Si los resultados no empiezan bien, es como Gallardo. Después de su primera parte, nada fue igual en River. Lo mismo va a pasar con Scaloni llegado el momento.
1: Muy bien, día del colectivo, porque un día como hoy de 1928 comienzan a circular los colectivos en la ciudad de Buenos Aires. Además es el Día Mundial del Gorila y hoy está cumpliendo años Amelita Baltar. Tenemos la pausa, dale.
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0: Estamos en todo el país. Mendoza. El Hotel Termal de Puente del Inca fue un hotel de gran fama que contó con visitantes ilustres. Ubicado en las cercanías del Cerro Aconcagua, a 2.720 metros de altura, construido en la época de los ferrocarriles ingleses en el año 1925 y destruido por una luz en 1965. Las clases altas de Buenos Aires viajaban en el tren trasandino y descendían con sus largos vestidos y sus baúles de ropa para lucir durante su prolongada estancia, muchas veces de un mes. El llamado Pabellón del Río era el más pedido por su maravillosa vista hacia el valle. 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

0: Muy bien, 2:16 p.m. Voy al encuentro de Facundo Paredes en Radio Nación Rosario para conocer a esta hora de la tarde todo lo que ocurre con los Juegos Suramericanos. Facundo.
1: Hola Nicolás, buenas tardes para todos. Seguimos en la ya recta final de estos Juegos Suramericanos con, bueno, un grueso del medallero de la jornada de hoy. Hacemos un breve repaso de la participación argentina. Micaela Levalli ganó el oro en atletismo en los 5.000 metros a la categoría de femenino. También hubo oro en canotaje para Manuel Tripano, plata para Iris Castiglione. Bueno, fueron algunas de las medallas que se fueron cosechando hoy. En polo acuático perdió el invicto la selección argentina femenina ante Brasil 8-17. A la tarde, 19:30, juegan los varones, que ayer perdieron ante Brasil, hoy juegan ante Uruguay. Además, en pelota vasca, que se disputa, tiene la particularidad que se disputa tanto la modalidad de frontón como de frontball, aquí en el Monumento Nacional a la Bandera. Hoy hubo mañana mediodía de definiciones con buena presencia de atletas argentinos. Micaela Cortés se quedó con la medalla de plata en frontball, perdió la final. Hubo bronce para Adriana Astorga también en frontball. Después llegaron las medallas de plata, tanto Merina Span perdió contra la peruana Valeria Garcés, la final fue medalla de plata, y Guillermo Osorio tampoco pudo ante el también peruano Christopher Martínez en la categoría de frontón. Tuvimos el testimonio de Guillermo Osorio, habló para Radio Nacional. Si les parece, escuchamos lo que nos decía Osorio después de lo que fue derrota en la final de frontón, pero medalla de plata y clasificación para los Juegos Panamericanos.
0: Dale, por supuesto.
2: Dice, bueno, no se pudo ver la final, pero clasificación a los Panamericanos, nada más y nada menos que medalla de plata. ¿Cuál ha sido tu balance de tu participación en estos Juegos, en una especialidad que no es la principal tuya incluso?
3: Sí, primero buenas tardes. No, excelente, la verdad que muy feliz. Representar al país siempre es hermoso, sea la disciplina que sea. Me tocó hacerlo en esta que es el frontón peruano, que no es la que convivimos todos los días, pero nada, traté a mi manera de representar al país con mi manera de jugar, mi esencia, también de mi entrenador Flavio Algarve, que me hace jugar de una manera muy cómoda y factible para que se puedan conseguir los resultados. Así que nada, feliz por la clasificación a los Panamericanos, nada menos, algo muy difícil. Hay tantos países de gran nivel y bueno, nos tocó a nosotros, y bueno, perder una final contra el mejor de este deporte o de esta especialidad, mejor dicho, nada, muy feliz por eso.
2: Y el partido lo tuviste, el segundo set, sobre todo, quizás estoy equivocado, pero te sacó un poco del partido ese fallo controversial del árbitro. Yo estaba en la línea y para mí picó afuera, para los que estaban ahí pregunté lo mismo y pasó lo mismo. ¿Pensás que eso te sacó un poco del partido?
3: No, son cosas del partido, sí, que fue un error del árbitro. Pero que nada, no influyó en la gran victoria de Kevin. Ha hecho mérito para empatarlo al partido cuando estaba abajo y nada. Lo importante que pude darle pelea a un monstruo de esta especialidad.
2: Y eso, fue un gran partido, brindaron un gran espectáculo con mucho acompañamiento además del público. Contame algo de eso.
3: Sí, feliz. Vino mucha gente de Venado Tuerto, de Buenos Aires, vinieron, bueno, de Entre Ríos, de Ucacha, de Córdoba, donde hay dos canchas de frontón peruano, las únicas del país. Así que nada, feliz por la gente, acompañó a morir, y eso a mí también me llenó de fuerza para pelear.
1: Bien, ahí estaba la palabra de Guillermo Osorio, que como decíamos perdió la final ante Christopher Martínez de Perú. El Perú, por lo que nos contaban antes, es potencia en esta disciplina. Eran de esperar estas derrotas en la final. Bueno, también aquí en Rosario se está disputando el tenis. Ya ganó Luciana Moyano esta mañana, también Juan Manuel Lacerna, hablo de tenistas argentinos. Hoy por la tarde ganó también Luciano Ambrosi, que además es rosarino. Ganó Lautaro Midón. Esta tarde se van a disputar todos esos partidos de cuartos de final en tenis en individuales, y por la tarde se vienen las semifinales de los dobles masculinos. Allí compiten la pareja argentina Juan Manuel Lacerna y Lautaro Midón, juegan ante la dupla peruana, y también en el dobles mixto femenino, también instancia de semifinal, allí la pareja argentina Argentina es representada por Luciana Moyano y Luciano Ambrosi, esto en mixto, así que bueno, estaremos atentos a lo largo de la jornada con lo que ocurra, en este caso con el tenis.
0: Facundo, tenemos que hablar de Rosario Central, que va a jugar la final de la Supercopa Internacional con Estudiantes de La Plata el próximo sábado por la tarde.
1: Exactamente, bueno, tendrá que hacer de malabares para armar el equipo almidón, pierde, habíamos contado, a Hamilton Campaz, quizás otros jugadores que alternan titular y suplente, pero que también los pierde porque son convocados a sus respectivas selecciones, Vicente Pizarro y Alan Rodríguez tampoco van a estar para el partido, habrá que ver si el chico Cantizano, que tuvo algunas buenas apariciones, pero que todavía no se ha consolidado como titular, puede ser una de las variantes. Gaspar Duarte, que empezó a perder espacio en el último tiempo, pero es otro de los jugadores que seguramente se meterán en el equipo titular de Almirón.
0: Perfecto, ¿y de Newell's?
1: Y de Newell's también empieza a recuperar jugadores para en esta semana larga que tiene. Uno es Franco Escobar, que venía de una lesión, un jugador polifuncional para el equipo de Darío Kudelka, así que ya está trabajando a la par del grupo y lo va a poder tener en cuenta para el próximo partido. Además, lo último de Rosario Central Newell's Rosario Central, hoy se disputa el clásico de reserva desde las 15 aquí en el centro Grifa de Newell's, por la fecha 10 del torneo Proyección, solo con público local, entrada libre y gratuita. Juegan Newell's y Central, el clásico de la reserva.
0: Muy bien, te mandamos un gran abrazo. Vamos a seguir comunicado durante toda la tarde, Facundo.
1: Abrazo grande.
0: Facundo Paredes con nosotros, Rosario. El aniversario de Maradona, de esa patada terrible que le dio Goicochea, ¿no?
4: Claro, hoy se cumplen 43 años de aquella patada que nos dejó a todos perplejos, ¿no es cierto? Estamos hablando del Camp Nou. Maradona hacía poquito que había llegado al Fútbol Club Barcelona, transferido luego de su paso por Boca. En este caso lo tenía a César Luis Menotti de entrenador. Enfrentaba al Athletic Bilbao, al Bilbao de Javier Clemente, que venía de ser campeón en la Liga Española. Y además, en el contexto de un duelo muy particular que se había dado de cara a los medios entre la propuesta futbolística del Flaco Menotti y la de Javier Clemente, que era un técnico claramente defensivo. Entonces hubo mucho duelo dialéctico en la previa de ese partido, que fue un partido por liga. Maradona, en una jugada allí en la mitad de la cancha, recibe un trancazo monumental de quien luego fue denominado el carnicero de Bilbao, de Andoni Goicoechea. Tanto es así que Maradona estuvo prácticamente casi toda la temporada fuera de las canchas. Es más, vuelve para la final de la Copa del Rey, también contra el Athletic Bilbao, y donde estuvieron las famosas patadas y peleas que todo el mundo recuerda en esa final. Pero bueno, se cumplen 43 años de lo que se denominó la criminal patada de Andoni Goicoechea a Diego Armando Maradona.
0: Bien, quiero hablar de la Fórmula 1 y lo quiero hacer partícipe a Santiago. Lo de forma tiene que ver con que Franco Colapinto terminó undécimo en las pruebas para el Gran Premio de Fórmula 1 de Azerbaiyán, que se va a correr el próximo sábado. Lamentablemente, en las últimas horas recibió amenazas de muerte el piloto de la categoría Alpine, compañero de Franco Colapinto, Pierre Gasly. Por supuesto que estamos totalmente en desacuerdo con todo tipo de manifestación violenta, de expresiones, pero a mí no me gustó para nada la advertencia, la amenaza de Fabio Briatore diciéndole al colega de ESPN que si, a ver, los periodistas argentinos no tienen la culpa de que la gente a través de las redes se exprese y le desee lo peor a Pierre Gasly, eso está muy mal, pero no tiene la culpa la prensa argentina, y dijo Briatore que iba a tomar cartas en el asunto y que si esto se seguía repitiendo no iba a permitir que Franco Colapinto hable con ningún medio argentino. Me pareció pésimo.
5: Está buscando un golpe de efecto, Briatore, para que deje de suceder algo que viene siendo un patrón en las últimas carreras. Que Pierre Gasly recibe un jaiteo en las redes, evidentemente muy potente, y que está dirigido todo del mismo lugar, desde Argentina y fanático de Colapinto, y que todo esto se potenció después del último Gran Premio de Madrid, donde entendía Colapinto que lo podía pasar a Gasly, y bueno, y no se dio el piloto francés, y ahí sí hubo de manera explícita un crecimiento en los insultos, en las amenazas. Por eso también salió Colapinto en las últimas horas a hablar de Alpine como equipo y de lo importante que la escudería tenga un progreso en conjunto y no solamente él desde lo individual. Tiene que ver con eso y lo de Briatore como un golpe de efecto. Como decir, che, ¿la cortan o van a empezar medidas contra Colapinto?
0: ¿Hay buena
5: Colapinto
0: relación entre los pilotos o es una relación simplemente profesional?
5: No, yo creo que es profesional, pero en todas las escuderías existe esa pica, que creo que es lógica.
4: El duelo, ¿te acordás? Aquel de Alan Jones y Carlos Reutemann.
0: Claro.
4: Estaban en la misma escudería y la verdad que ese año Carlos Reutemann debió haber sido campeón, pero el equipo le daba todo a Alan Jones.
5: Sí, y sí, de hecho también es cierto que esto sucede, que hay agresiones que pasan un límite, no hay ningún tipo de duda, por lo que marcabas recién, Nico, en relación a las agresiones que recibe Pierre Gasly, pero también por otro lado, cuando vinieron fin de temporada pasada a la Argentina con Colapinto, se fueron todos enamorados del fervor del público argentino. Bueno, la Fórmula 1 tendrán que entender que esa pasión argentina vinculada a los deportes tiene mucho de bueno, como aquello que vivieron en la Argentina con la exhibición de Franco Colapinto, el fervor del público, la participación. Y la otra cara que existe también.
0: A eso quería llegar. En esa exhibición que fue multitudinaria desde las 8 de la mañana y hasta las 6 de la tarde, en pleno barrio de Palermo, no sé si estuvo Briatore en aquella oportunidad. La verdad que no lo recuerdo. Bueno, debe haber estado seguramente y debe haber palpado cómo siente, cómo vibra el público argentino con cada uno de los deportistas. Esperemos que no pase a mayores. Tenemos, Erika, mensaje de los amigos que se comunican. ¿A qué número de WhatsApp de Nacional?
6: Al 1138707485. Edith, desde San Miguel, Salta, dice: hola, Pasión Nacional, dejemos que Scaloni decida irse o quedarse, lo que haga debemos dar las gracias. Aquí también, desde Entre Ríos, Julio dice: hola, buenas tardes, muy bueno el programa, yo le pido a Scaloni que se vaya así de ganador, un abrazo grande. También por aquí nos escribe Carlos: tiene que ser Paredes o Montiel el capitán de la selección. Está muy bueno el programa, los escucho todos los días. Aquí también hubo desde Mercedes: buenas tardes, recién llegado de trotar con mucho calor. Este fin de semana también hacen una carrera por el parque municipal. También, a ver, por aquí: buenas tardes, Nicolás. Tiene que seguir Scaloni, no hay otro, apoyo total. Tito desde Tucumán.
0: Muy bien, ahí está la opinión de los oyentes, justamente con la continuidad o no de Lionel Scaloni. Recordamos que habló hoy antes de la 1 de la tarde, lo escuchamos en la apertura del programa, diciendo que hoy está en la selección argentina y está predispuesto a la renovación. Que no se pudo dar la charla en el día de ayer con Claudio Tapia, teniendo en cuenta que tuvo un problema odontológico. Nos acercamos a las noticias, 2:30 de la tarde en la República Argentina, nos queda media hora de programa.
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8: 2:30 de la tarde en todo el país. Javier Milei destacó la marcha de la economía. El presidente afirmó que si el gobierno es reelecto en 2028 será el mejor año económico de la historia argentina. En su exposición ante inversores y banqueros de Wall Street, además afirmó que las inversiones ya van a gran velocidad y como vaca muerta, la minería y la energía se van a acelerar rápidamente. Agregó que el crecimiento ya se reparte en todos los sectores de la economía. En tanto, se prepara el viaje del presidente a la Semana Argentina en París. El informe de Liliana Arias desde Casa de Gobierno.
9: El próximo miércoles comenzará la Semana Argentina en París, motivo por el cual el presidente Javier Milei viajará a Francia, ya que su objetivo es atraer inversiones y mostrar su gestión en Europa. Su visita será de 2 días y está en agenda una reunión bilateral con su par francés, Emmanuel Macron. Forma parte de su comitiva algunos de sus ministros, pero también viajarán 14 gobernadores, y es por eso que fuentes de Casa Rosada aseguran que será la delegación con más volumen político y económico de la historia historia reciente. De la Semana Argentina en París participan cuatro ramas de la industria, oil y gas, minería, agroindustria y economía del conocimiento a través de la inteligencia artificial. Además de disertaciones que ya están en su agenda, Milei será premiado por el Foro Económico de París.
8: Un choque en el centro porteño dejó varios heridos. El informe de Cristian Varela.
10: Un choque múltiple se produjo en Rodríguez Peña entre Rivadavia y Bartolomé Mitre en el centro porteño, donde seis automóviles chocaron en cadena, por lo que tuvieron que ser asistidas dos mujeres y trasladadas para su atención médica al Hospital Argerich y Ramos Mejía. En ese contexto, el personal del SAME pidió mantener los recaudos a la hora de conducir y la distancia prudente entre vehículos para evitar este tipo de incidentes viales.
8: El cielo se encuentra algo nublado en la ciudad de Buenos Aires, temperatura 24 grados 7 décimas, humedad 33%.
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1: Muy bien, 33 minutos después de las 2 de la tarde me hace reír, Santiago. Vamos al encuentro de Erika Sotomayor y enseguida voy con el móvil de Nacional.
2: Aquí Mario, desde General Güemes de Salta, empieza de vuelta. Más Tantuono, lo mejor que le puede pasar a esta selección, a nuestra selección como argentino, le deseo lo mejor, un saludo a la distancia. Por aquí también Pablo de Tucumán, buenas tardes, Pasión. Banco la continuidad de Scaloni, saludos a la mesa. Y aquí también, hola Nicolás y equipo. Tello dirigió Boca versus Racing en Mendoza y a Boca le expulsó 5 jugadores. El
1: la
2: partido
1: verdad, no
2: finalizó antes de tiempo.
3: No, está haciendo referencia a la final que Racing le ganó a Boca en San Luis. No, en Mendoza. Yo no recordaba, la verdad.
1: Pero que
3: era
1: la, aquello, la gente de Boca todavía se acuerda de eso.
4: Seguro que 5 futbolistas lo expulsó, porque si expulsa 5 el partido se...
1: Claro.
3: Se debió terminar antes. No, pero fue el día
1: seguro que
3: echaron a Benedetto porque hizo...
5: Ah, no, capaz que echó suplente, la copa. Gente de afuera.
4: No recuerda. Vamos a buscar el antecedente, pero porque es la era de la prisión.
1: Si hay un árbitro que es confiable en el fútbol argentino, en Facundo Tello. Pero están equivocados mis amigos los hinchas de Boca, ¿eh?
2: Aquí otro mensaje, Orlando desde Núñez. Amigos, quiero saber quién acompaña a Quique Sacco en el rojito.
4: No se sabe todavía.
1: No se sabe. Lo que sí sabemos es que el Kun Agüero va a acompañar a Luciano Nakis.
3: Va a estar en la estructura de Nakis sin tener un cargo ejecutivo, sino va a estar participando, colaborando, pero sin estar dentro de la comisión directiva.
1: Muy bien, vamos al encuentro de Juan Ignacio Gijón en el móvil de Nacional. Juan, y volvemos.
6: Aquí continuamos, Nico, sobre las puertas del Museo de River. Muchos hinchas millonarios que se hacen presentes en este día de primavera, pura y exclusivamente. Muchachos, ¿sus nombres?
7: ¿Qué tal, Diego?
6: Diego y...
8: Agustín.
6: Hincha de River, ¿no?
7: Exactamente, hasta la médula.
6: Fanáticos los veo.
8: Fanáticos, sí.
6: Con la camiseta.
7: Exactamente, siempre.
6: ¿Se van a comer al bodegón?
7: Vamos a comer al bodegón.
6: ¿Qué piensan comer que estuvieron viendo?
8: No, vamos por el menú ejecutivo, que viene con postre y todo.
6: Ya estuvieron pispeando algo.
7: Y una cervecita para acompañar.
6: Le tengo que preguntar por este equipo de Poncio, por la nueva firma que tiene abajo de la conducción técnica. ¿Qué les parece? ¿Cómo lo ven la cara?
7: A mí, bueno, de Casumeo Poncio me está gustando por lo menos la actitud del equipo. Faltan algunas cosas. Me parece que hay que ajustar la defensa y un poco la delantera, pero bueno, me está gustando y bueno, hay que darle tiempo, pero sí, lo veo positivo.
6: ¿Cuál tiene que ser el objetivo de este River en este semestre? ¿Clasificar a Libertadores? ¿Ganar el ámbito local?
8: Y para mí, con el equipo que tenemos que pedir el campeonato, ganar. ¿Y clasificar a las copas? De mí.
6: ¿Cuál de las dos?
8: Con cualquiera de las dos me conformo, pero hay que apuntar.
6: ¿A esta altura del partido con cualquiera?
8: Con cualquiera, sí.
6: Les tengo que preguntar por la relación... Más que nada últimamente, entre la AFA, los arbitrajes del Chiqui Tapia y el presidente, Stefano Di Carlo. Algunos idas y vueltas, encontronazos.
7: Yo estoy orgulloso de la postura del Club Atlético River Plate frente a la mafia del Chiqui Tapia. Me parece horrible la gestión de Tapia y espero que los clubes le den una mano también a River, que no sean todos tan alcahuetes.
6: ¿Le da un poco de miedo o va a estar un poco más atento el hincha de River a las quizás réplicas que puede llegar a tener esto dentro del campo de juego?
7: Siempre con la vara alta, siempre.
6: ¿Qué opinas vos?
8: Yo opino que no le tienen que aflojar a donarme el estadio para la despedida de Messi, va a regalar 13 millones de dólares y no quiere pagar el alquiler. Vamos, pagá, poné la plata, Chiqui, que le juegue en River.
6: Muchas gracias, chicos. Buena suerte y buen provecho. Ahí, Nico, entonces, bueno, clarísima la postura del hincha de River, por lo menos de ellos, frente a esta nueva disputa que se está gestando entre la Asociación del Fútbol Argentino, con Claudio Tapia a la cabeza, el presidente,
1: claro.
6: Y el hincha de River, la fanaticada de River, y Stefano Di Carlo, presidente de River Plate.
1: Muy bien, te mandamos un gran abrazo, Juan, y te queda tan cerca ir al Monumental, vive en La Plata, es muy cerca, por cierto. Bueno, vamos a saludar en Pasión Nacional, y para nosotros es un enorme placer. Ustedes saben que le damos prioridad en nuestro programa a los Juegos Suramericanos y nos gusta todos los días charlar con los deportistas. Está en línea Natalia Vera, ciclista, ganó 3 medallas en los Juegos. Mi nombre es Nicolás Álvarez, estoy con Santiago, Damián y Agustín. Natalia, bienvenida, qué gusto.
9: Hola, Nico, muy buenas tardes, un placer estar con ustedes. La verdad que muy feliz y nada, muy orgullosa de tener 3 medallas para... Y aportar 3 medallas a la selección argentina.
1: Claro.
9: Así que
1: ¿Qué te parece? Aportarle al deporte argentino y a tu país. ¿Y cómo fue el objetivo para llegar a las tres medallas? Porque imagino que esto comenzó de pequeña, ¿no? Tu vínculo con el ciclismo.
9: Bueno, un poco, nada, primero soñar, porque fue hace 4 años atrás. Estos juegos fueron preparados con mucho tiempo de anticipación, ya que, bueno, sabíamos que iba a ser en Argentina. Iba a ser fue mi primer evento a nivel internacional compitiendo en Argentina, y nada más que orgullosa de que toda la gente pueda compartir conmigo un deporte que me apasiona.
1: Seguro, y no es fácil conseguir una medalla y mucho menos tres.
9: Sí, la verdad que sí. Fue muy difícil, y al mismo tiempo con el equipo que tengo trabajé muchísimo tiempo, como te dije, 4 años, proyectar estas medallas, proyectar este evento. Pasamos muchas cosas lindas, regulares, feas, no tan buenas, y acá estamos. Creo que hoy, un día después de haber finalizado mis competencias, puedo decir que el trabajo que hice durante meses dio sus frutos, y obviamente resignando muchas cosas, como lo vengo haciendo hace 10 años, y nada más que sentirme feliz y aliviada de que el trabajo, como te decía, que hice, valió la pena.
4: Natalia, ¿se celebran de la misma manera, o ya cuando ganás la tercera también combatís contra tu propia cabeza, decís, che, no naturalicemos esto, que es sensacional? ¿Cómo viviste eso de la celebración de las tres?
9: Bueno, creo que cada una tuvo una sensación muy diferente, pero todas eran bonitas, porque la primera fue en equipo y era la primera medalla que se conseguía. Inició el campeonato y la verdad que, nada, fue única. Y es como que la que me llegó al corazón, en el sentido de que fue mi primera competencia junto a tanto público. La segunda era igual y hasta te diría más de importante, porque es una prueba individual que dependía de mí y de nadie más. Es una prueba, la velocidad individual, algo muy preciso, muy exacto, que te lleva a que por milésimas perdas o ganes. Y ese día dejé todo y más. Y bueno, la verdad es que la última de ayer fue la que coronó todo, porque con el cansancio que venía acumulando de las dos competencias anteriores, sentí que fue la que se tiene que llevar el mérito, ya sea porque la gente me acompañó y yo pedaleé con la gente, y eso creo que es lo que yo hice durante 10 años, y la gente pudo acompañarme, así como en algún momento cuando empecé a ser ciclista, mucha gente acompañó, apoyó a un sueño, y creo que al día de ayer pedaleamos todos juntos.
3: Natalia, te lo pregunto, más allá de tu actividad puntual, del ciclismo, de lo que fue tu participación, ¿qué pudiste ver de los Juegos en relación a lo que te permitió, obviamente, tu actividad? ¿Y con qué sensación te quedaste de los Juegos en general, más allá de lo que fue, evidentemente, tu exitosa participación en estos Juegos Suramericanos?
9: Y bueno, para ser sincera, la verdad que disfruté poco del evento en general, extra competencia, porque somos atletas, estamos concentrados por la competencia, es muy preciso todo, comer lo que mejor se pueda, todo sano, dormir temprano, caminar poco, recorrer poco, y todos los días era eso, ¿viste? Y como atleta uno no lo disfruta de la misma manera que a lo mejor otra persona que acompaña. Y más que nada, nosotros al estar compitiendo en la provincia de Rafaela, y la sede principal estaba en Rosario y Santa Fe, claro, creo que estuvimos un poco alejados de todo lo que fue el contexto del evento en sí en masa. Y,
4: claro.
9: Y bueno, nada, creo que lo disfruté muy poco desde ese lado, pero bueno, el objetivo mío era otro, era competir y dar lo mejor de mí, y creo que lo pude hacer.
4: Natalia, hace un ratito, cuando te presentaba Nicolás, te preguntaba por el comienzo. Contanos cómo fue ese comienzo, cuándo te encontrás con la primera bicicleta, y si en algún momento de la obtención de esas medallas pudiste con tu cabeza hacer esa retrospectiva y recordarte en ese comienzo.
9: Bueno, la verdad que yo cuando empecé a andar en bicicleta hace 14 años atrás, empecé con una bicicleta prestada, una bicicleta que me quedaba súper grande. Y el día martes, por ejemplo, llegué a sentir un poco las mismas sensaciones, porque bueno, fue un proceso hermoso, lindo, que gente acompañó, apoyó en su momento, para que el progreso mío deportivo vaya adelante. Pero el día martes recordé algo que me había pasado hace muchos años y en mis comienzos, de tener material prestado porque el mío no estaba en condiciones de competir. Por ejemplo, fue una rueda y no me prestó específicamente un compañero de selección, me prestó el rival más directo que tuve en este evento, que fue Colombia. La verdad que me sacó el sombrero por esa amistad que hay debajo de que cuando nos subimos a la pista, porque esa gente hizo de que pueda competir y dar la mejor marca posible prestándome sus ruedas, que al final y al cabo estaba compitiendo contra ellos. Recordé un poco a Zanatti de hace 14 años atrás, que empezó con cosas prestadas y hasta el día de hoy lo sigue haciendo. Como que de alguna manera viste que todo va dando vuelta y terminamos los atletas llegando a la misma conclusión que cuando nosotros empezamos. Y por un lado me daba bronca porque el material mío no estaba en condiciones, y al mismo tiempo digo, ¿por qué a mí me toca en este momento? Porque estaba a punto de largar.
1: Perfecto, Natalia, ha sido un gusto escucharte y no te vamos a perder pisada. Seguramente volveremos a hablar aquí en el aire de Nacional. Te mandamos un beso muy grande y felicitaciones por las 3 medallas.
9: Bueno, muchísimas gracias, chicos. Gracias por este espacio y bueno, agradecer a toda Argentina que estuvo ahí alentando desde cualquier medio y bueno, seguramente nos estaremos viendo pronto. Un abrazo grande, gracias.
1: Gracias a vos. Natalia Vera, ciclista. Participó de los Juegos Suramericanos y ganó 3 medallas. Lo quiero compartir información con ustedes y lo ayudo a mi amigo Zárate. No está resuelto dónde van a jugar Vasco y Boca el partido revancha de la semifinal de la Copa Suramericana. Sigue siendo la alternativa el Maracaná. Van a tener 4.000 localidades cada equipo. Cuando el Vasco venga aquí a Buenos Aires tendrá 4.000 lugares y lo mismo ocurrirá con el hincha de Boca. Hay un gimnasio, creo que en el complejo Pedro Pompilio, que próximamente va a llevar el nombre de Miguel Ángel Russo.
4: Bueno.
1: Y síganlo a Mateo Gauna, 14 años, zurdo, categoría 2012. Acuérdense de este nombre y apellido, Mateo Gauna.
4: 4.000 hinchas de Vasco van a estar en la Bombonera.
3: Hay que ver si vienen, porque es cierto que los brasileños son
4: seguidores.
3: Proporcionalmente mucho más, obviamente, que en la Argentina. Con los clubes pasa algo parecido, pero no son de venir tanto para acá como los argentinos vamos para allá.
4: Ahora, entiendo que si hay 4.000 hinchas de Vasco
3: en
4: el partido de semifinal de Copa Libertadores de América, muchos socios de Boca se van a quedar afuera.
5: De Copa Sudamericana.
4: De Copa Sudamericana,
3: sí.
4: Por lo que marco es, con este ejemplo, que están Boca y Estudiante, que Estudiante también va a tener que ceder muchos lugares, si hay una voluntad, los visitantes vuelven. Si
1: es,
4: hay una
1: que
4: voluntad,
1: no, es que no hay
4: los
1: voluntad.
4: Entonces, que no nos vengan a decir...
5: No, hay voluntad de la AFA y de Chiquitapia, no de algunos dirigentes. Algunos dirigentes no quieren perder y socios locales.
4: Riquelme, como está obligado, da 4.000 lugares.
3: Cuando está obligado.
5: Sí, bueno, igual...
4: Pero
3: cuando no está obligado, no.
4: Cuando hay una decisión capital de decir, a partir de ahora vuelven visitantes, bueno, los socios de Boca, algunos
3: no
4: van a ir.
3: Boca y River no quieren.
4: Por eso.
5: Lo importante, Nico, antes de ir a la pausa, es que ojo con los hinchas de Boca que van a Brasil y con los hinchas de Estudiantes también. Sí. Hay que anticiparlo porque cada vez que suceden los viajes de hinchas argentinos, últimamente en Brasil la pasan mal.
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0: Estamos entrando en el final de Paseo Nacional, pero con el espíritu federal recorremos todo el país. Vamos al encuentro de Daniel Carranza en Santiago del Estero. Daniel.
1: Nico, querido, ¿cómo estás? El placer de siempre de saludarte a vos, a todos los compañeros y a toda la audiencia. Primero hablar de Central Córdoba, de este conjunto ferroviario que hoy trabajó por la mañana con Sebastián Domínguez allí, ya tratando de buscar un equipo ideal para, más allá de que falta, ¿no?, para enfrentar a Riestra, pero con la novedad de que también ya se ha sumado a los entrenamientos el paraguayo. Estamos hablando de Darío Cáceres junto con Michael Santos. Serían los dos regresos importantes que tendría el ferroviario de cara a lo que va a ser este encuentro de frente a Riestra, un partido clave porque es un partido directo en la tabla general. Después, en la Supercopa Internacional que se viene, Nico, mañana arribará Estudiantes de La Plata, y al igual que Rosario Central, Estudiantes estará, tengo entendido, concentrado en un hotel que está a la par o al frente de Casa de Gobierno, mientras que, en lo que es el casco céntrico de la ciudad capital, mientras tengo entendido que Rosario Central se va a ir a la ciudad de La Banda, a 10 minutos del Estadio Único Madre de Ciudades. 20:15 sería la conferencia de prensa presentando lo que tiene que ver esta final, que se va a jugar el día sábado, 16 horas, aquí en el Estadio Único Madre de Ciudades, que te digo que estaríamos teniendo cerca de 33, 34 grados de temperatura el día sábado.
0: Terrible, cuando terrible. El partido. Vos sabés que, aclaro, estás vos en línea y para nosotros es un enorme placer hablar contigo a diario. Encontraron la beta para otra vez poner a Santiago del Estero en el centro de la escena a nivel deportivo. Digo, está bárbaro el estadio, yo no tengo problema, pero digo, pareciera como que es el único escenario. Digo, qué pena que no se usa el estadio de Rosario Central. Ahora va el partido de Boca Racing, pero el de Mendoza, que no se utiliza prácticamente nunca, todo va a Santiago del Estero. Bienvenido que vaya a Córdoba por las dimensiones que tiene el estadio. ¿Qué capacidad tiene en la actualidad el de Santiago del Estero?
1: Hoy sentados casi 32.000 personas. Si le sacan las butacas de las populares, llegarían a unos 42.000 personas. Claro. Lo digo, Nico, y compartiendo con vos, ¿no? A ver, si bien no tienen equipos en Primera División, tienen equipo en Primera Nacional y en Torneo Federal A, está el Padre de Marta Elena de Salta, está el estadio de Gimnasia de Jujuy. Digo, recorrer el país sería lindo.
0: No, también, por eso, tenemos también otros estadios, lógico. Bien, Daniel, quedó dicho entonces, obviamente no hay nada personal.
1: Que cerca de 35 grados estará haciendo, ya te estoy confirmando el día sábado cuando arranque el partido entre Estudiantes y Rosario Central, 16 horas, imagínate.
0: Bárbaro, necesitamos, bárbaro porque queremos acá calor, ¿eh? Hemos tenido un invierno muy crudo en la ciudad autónoma de Buenos Aires.
2: Igual preferimos 24 a 33, ¿no?
0: No, por supuesto.
2: 24 es hermoso.
0: 22 te diría que es la 24, temperatura perfecta.
2: La primavera es
1: sensacional. Nosotros en este momento estamos teniendo 32 grados.
0: Claro, te digo, Daniel, vos lo sabés por experiencia, hay que pasar el veranito en Santiago del Estero, ¿eh?
1: Sí, sí, imagínense, tremendo.
0: Y en pleno verano, 60 grados de sensación térmica, ¿sabes lo que es 60?
2: Yo fui a Santiago del Estero a ver la final Racing Estudiantes y me sorprendió, llegamos tipo 2:30.
3: Gol de Maravilla y de Carrillo.
2: Exactamente, había muy poca gente en la ciudad, ¿no? En las motos todos andando con manga larga, por ejemplo, y con pantalón largo, por el sol, y en el único lugar donde había santiagueños en actividad eran los campitos jugando al fútbol. 2:30 bajo el sol.
1: Muy bien. Los de esa voz son imperdibles. Aquí el
2: 74
1: fútbol,
2: grados.
1: 2 de la tarde ya empiezan a jugar.
0: Daniel, te mandamos un gran abrazo. Qué bueno escucharte.
1: Abrazo grande igualmente por ustedes.
0: Daniel Carranza con nosotros. Sergio, quiero que repasemos lo más importante periodísticamente de San Lorenzo Almagro y que nos cuentes algo del fútbol de ascenso.
4: Que se está dando la reunión en este momento, o debería estar dándose la reunión, los teléfonos están apagados, con lo que tiene que ver con Nacho Piatti, recordamos, y la audiencia para ver si hay definición o no respecto a la sede de San Lorenzo. Recordamos que Piatti lo que está pidiendo es el embargo de la sede de Avenida de la Plata, así que veremos con el correr de la tarde si hay alguna novedad respecto a esto. Y en el fútbol de ascenso, que no para, más allá de lo que tiene que ver con la fecha FIFA, se vienen momentos claves, son seis, va a la par de la Primera División, la Primera Nacional. O sea, arrancarán los octavos de final del torneo con el reducido en la zona A. El líder es Ferro con 3 puntos de diferencia ante Morón. Y del otro lado tenemos a Tristán Suárez como líder. 1 punto atrás viene Gimnasia de Jujuy y Temperley. Es una definición.
3: Pero de los 5 que nombraste son 5 de 4 del AMBA.
4: Sí.
3: 4 del AMBA.
4: Eso es lo raro de esta temporada, porque todas las temporadas anteriores había alguno peleando, pero casi todo del interior. Y ahora son mayoría de acá del AMBA, como dice Damián, con yo haciendo algún análisis estadístico, me estoy imaginando una final Ferro-Temperley.
0: Bueno, la anotamos, ¿eh? Ferro-Temperley.
2: Ferro-Temperley.
0: Hay elecciones en Ferro el fin de semana, ¿no?
4: Sí, señor. Mientras está jugando Ferro de visitante, sí. Lo hablaba ayer con Mundo, le digo, Ferro juega de visitante. A la misma hora que juega Ferro se está votando.
3: ¿Pero pueden ir los hinchas en esta fecha? No.
4: No. Digo, ¿a nadie se le ocurrió poner una pantalla en el club?
0: No, sabés que no. Pues,
4: para que la gente...
2: Nadie para traicionar a que
4: va
2: voten.
4: Va a haber 3 horas el lapso de partido que el hincha va a decir.
0: Bueno, y para saber... Perdóname.
2: El futbolero, pero Ferro es un club que tiene mucha... No, lo marco de este lugar, que...
3: Es un distintivo.
2: Sí. Evidentemente, Ferro es un club que tracciona muchísimo más allá del fútbol.
0: Volley, básquet.
4: Le dije a Mundo...
2: No, y la vida social que tiene,
4: lo
2: es impresionante.
4: Mundo. Mundo me dijo ayer...
0: ¿Quién gana la elección?
4: Para mí gana el oficialismo. Y le dije, ¿y el lunes o martes tenés un escándalo?
0: ¿Porque podés anticipar? ¿O tenemos que llamarlo a Cascioli?
4: No, Cascioli no tiene ni idea. Yo digo...
0: Daniel, te mandamos un saludo. Mirá lo que dice tu alumno, Daniel.
4: No, no es información. La abuelo. El lunes o martes la oposición dice, acá pasó algo raro. Aviso.
0: Bueno, entonces gana el oficialismo para vos.
4: Para mí gana el oficialismo. Ahí nomás, ¿eh?
0: Claro, porque Mundo me dijo en privado que gana la oposición para él. Perdón, no entendí. Ahora entendí.
3: Sin estar adentro de Ferro, sería extraño que en las puertas de una vuelta a Primera División el oficialismo...
4: No, pero
2: para eso igual, está siendo muy auspicioso.
4: Es un tema que lo hemos charlado con Hernán y es para debatirlo.
3: Pero afuera es extraño, por lo menos, explicar eso.
4: Que haya elecciones... En una definición de torneo, en un club, sacá Ferro, cualquier club,
0: sí.
4: Y que por ahí te cambie la conducción de un club a poca fecha del final del campeonato, puede atentar contra el resultado deportivo.
3: Sí, el futbolero lo piensa eso.
4: Sí, claro. Por eso.
0: Bueno, recordamos.
4: Bueno, que las elecciones sean cuando termina la temporada.
0: Recordamos lo más importante periodísticamente a esta hora de la tarde. Apareció en escena cerca de las 13 Lionel Scaloni en el predio que la AFA tiene en Ezeiza, en el predio Lionel Messi, y dijo que. Hoy está en la selección, tiene la predisposición, está la predisposición de estar. Ese fue el término concreto de Scaloni. Así que, mientras tanto, se vienen en Santiago los 3 partidos amistosos.
2: Claro, recordamos el primero el próximo miércoles con Bolivia, Burkina Faso, ya en Buenos Aires, y el partido del 6 de octubre, que evidentemente esta fecha FIFA está trazada y tiene el pulso y toda la atención puesta, más allá de lo que pase con Bolivia y con Burkina Faso. Está esperando el futbolero en la Argentina despedir a Lionel Messi y agradecerle por todo lo que le dio, por todas las alegrías, la felicidad que ha dado en estas últimas 2 décadas.
0: Muy bien, nos quedamos durante toda la tarde con Agustín Domper y Sergio Sarratea, que estarán con la cobertura deportiva en los diferentes programas, el servicio informativo, y volvemos con mucho gusto a las 7 de la tarde para hacer la segunda edición de Pasión Nacional. Un agradecimiento muy especial a Sebastián Vera en la producción, a Natalia Lugaroff en la operación técnica. Sarratea, gracias. Lo veo.
4: Gracias a vos.
0: Bien. Estamos en el final. Mi nombre es Nicolás Álvarez. Gracias a Santiago. Y en el final del programa Sinatra te dice...
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1: Las 3 de la tarde en todo el país. El INDEC dará a conocer el dato de pobreza e indigencia. El organismo publicará en unos minutos la cifra de los primeros 6 meses del año. El último dato oficial correspondiente al segundo semestre de 2025 ubicó a la pobreza en 28,2%, el nivel más bajo en 7 años. Alerta meteorológico, rige una advertencia naranja para el sur de la cordillera de Mendoza, que se mantiene en tanto en amarilla en el norte de la zona cordillerana. En esa región se prevén nevadas por momentos fuertes. Un proyecto de ley fomenta la actividad artística en San Luis. El informe de Clara Nielsen desde la emisora de Radio Nacional en la provincia.
2: En San Luis, la Cámara de Diputados de la provincia dio media sanción por una

0: En Las Lomitas, Formosa, donde nos escuchás por AM1270 y FM99.5, temperatura 27 grados 6 décimas, humedad 38%, cielo ligeramente nublado. En la ciudad de Buenos Aires, temperatura 24 grados 7 décimas, humedad 33%, cielo algo nublado.
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Radio de puertas abiertas nosotros. Así que bueno, pase sin golpear. Aquí estamos comenzando la tarde nacional. Bueno, y qué tardecita, ¿no? Ayer lo anticipábamos, no porque nosotros sepamos, sino porque, bueno, nos informamos por los canales oficiales, en este caso el Servicio Meteorológico Nacional, y bueno, el viento, lo peor, por lo menos en lo que es el Gran San Juan, del viento lo íbamos a tener a esta hora, ¿no? Si bien es cierto, en algunos departamentos precordilleranos, desde ayer está presente ya el viento sonda, bueno, en la capital sanjuanina y algunos departamentos cercanos desde el mediodía, ¿no? Pero bueno, se siente el ambiente pesado. Ayer sobre las 7:30 de la tarde suspendieron las clases en todo el territorio nacional, en todo el territorio provincial, digo, para este día jueves. Así es que bueno, estamos sin actividad y estamos con viento sonda. Le contamos también a aquellos que nos están sintonizando desde fuera de la provincia de San Juan. Viento sonda seguramente también en la provincia de Mendoza, en algunas otras, en la provincia de La Rioja también. Tengo entendido que estaban con algo de viento sonda. Así que bueno, por la región. Nosotros, aquí en la radio, en este jueves 24 de septiembre de este año 2026, acompañándonos hasta la hora 18:45. La señorita Fernanda Donoso es la encargada de musicalizar cada tarde aquí en Nacional.

¿Cómo le va? ¿Cómo anda? Muy pero muy buenas tardes. Bienvenidos. Adelante, adelante. Pase, pase, pase, pase sin golpear. Pase sin golpear. Somos una radio.

Mauricio Romero en edición. Ahí le pasó Cucurela con todos sus elementos. Es el Cucurela sanjuarino, Mauricio. Es idéntico. Cualquier momento nos lo pide el Barcelona, al Cucurela sanjuarino. Bueno, el señor Leonardo Quinteros, el mantenimiento, Gustavo Helbers, en el departamento de contenidos y programación de la radio. Marcelo Laciar, técnico en estudios, Hugo Guardia, nuestro jefe técnico, y Eduardo Rojas, en la planta transmisora, departamento de Chimbas. Mi nombre es Jorge Floridia, junto a todos nuestros queridos oyentes, hacemos la tarde de Nacional hasta la hora 18.45, en un ratito, sobre la hora 17, se va sumando el señor Luis Quinteros también a la tarde. Bueno, 264-631-4402, 264-631-4402, es el WhatsApp de la tarde, el 420-0232, es una de las líneas fijas, y el 421-41-49, ¿arranca o no arranca? A ver. Ahí está, muy bien, le cuento un poquito por la temperatura, pero arranca, ¿no? Finalmente arranca. Bueno, vamos a estar sorteando entradas, porque viene el Turismo Competición 2000, viene la Top Race y viene también la FIA Competición este fin de semana a la provincia de San Juan. Homenaje a Henry Rubén Antonio Martín. Ayer estuvimos con él, con Henry, estuvimos haciéndole una nota. Estuvimos hablando también en la semana con Fabián Flaqué. Bueno, Henry va a estar conduciendo un auto del Turismo Competición 2000, bueno, la categoría que lo viera campeón en el año 1997, y Fabián lo hará con en el Top Race, ¿no? En un auto de la Top Race, y después habrán tres sanjuaninos en la FIA Competición. Y el autódromo, nada más y nada menos que el autódromo que invita a un buen espectáculo, como es el autódromo Eduardo José Copelo. Bueno, enseguida vamos a comenzar a sortear las entraditas, Ustedes se comunican al 420-0232, al 421-4149, salen al aire, sería lo ideal, y pasan un fin de semana allí en el departamento Rivadavia, en el autódromo El Sonda. Un fin de semana lindo, no los acobarde este día, porque para el fin de semana va a estar lindo. Viernes, sábado y domingo vamos a tener linda temperatura, va a estar agradable para disfrutar de el automovilismo, la naturaleza, allí en el autódromo. Así es que bueno, enseguida vamos a estar con eso. También vamos a tener a lo largo de nuestro programa protagonistas, vamos a estar hablando a las 4:20 de la tarde con el doctor Fernando Mercado Pechuán, que es médico urólogo. Urólogos están preparando una caminata por el cáncer de próstata. En todos los años se hace en el mes de noviembre, pero lo han adelantado a un par de meses, ¿no? 4:40 con Diego Morales, director de Protección Civil de la provincia de San Juan. Bueno, queremos consultarle por este día, por el tema de incendios que está dejando el viento Sonda. Aparte de tierra y hojas y mugre aquí en San Juan, que está dejando justamente esta condición climática en nuestra provincia. 17:40 con Luis Lucero, director de Gabinetes Interdisciplinarios. Todo el trabajo que se está realizando desde el Ministerio de Educación con respecto al bullying y al grooming en las escuelas, algo importante que siempre también estamos abordando nosotros desde nuestro espacio, desde nuestro programa La Tarde de Nacional. Vamos a estar con títulos enseguida, si arranca o no arranca. Bueno, esperemos que arranque. Si arranca, estamos con títulos, si no arranca, no. Vamos a estar también con las informaciones a nivel local, nacional e internacional. A ver, Delefer. No arranca, No, se le va a quedar sin batería. Bueno, ya vamos a intentar enseguida. Ya vamos a actualizar datos del tiempo también. Estábamos como en 34-35, 34-35 estábamos de temperatura. Bueno, lo dijimos, y vamos a estar en esos números. Bienvenidos a todos. Así comienza la tarde de Nacional.

0: Bueno, saludamos a todos los colectiveros, ¿eh? Hoy es el día del colectivero, así es que bueno, un saludo grande para los colectiveros. La radio es fiel compañera de los colectiveros y colectivera será, ¿no? Porque hoy por hoy también hay muchas damas conduciendo al cargo del volante, ¿no? Amando el volante hacia Pocito, una chica. Bueno, he visto también en el TNS también y en diferentes líneas, ¿no? Bueno, también el saludo para ellos y ellas que están ahí amando del volante. Feliz día del colectivero y colectivera aquí en la provincia de San Juan. Ya vamos a estar con algunas otras efemérides. 37 grados, 8 décimas la temperatura a esta hora. 37 grados, 8 décimas la temperatura a esta hora en la provincia de San Juan. ¿Sabés la humedad de cuánto es? 1%. 1% la humedad. Bueno, realmente hay viento sonda, ¿no? Porque el viento sonda es elevada la temperatura con casi cero de humedad. Bueno, tenemos elevada la temperatura, casi 38 grados, es una temperatura de, no sé, de diciembre.
1: Yo
0: recomiendo. Usted recomienda que se queden dentro de la casa, ¿no? Sí. Bueno, es una temperatura de diciembre o de enero, pero bueno, es calor, pero no es lo mismo ese calor que ese calor con sonda, ¿no? Y 1% de humedad. La presión 935. El viento noroeste a 38 kilómetros en la hora y la visibilidad de 8 kilómetros. Está algo nublado con polvo levantado por el viento. El clima, ¿no? El ambiente, lo que se nota, ¿no? Pero bueno, 37 grados 8 décimas la temperatura a esta hora aquí en la provincia de San Juan. Tengo curiosidad por el ranking, a ver cómo estamos a nivel país con las temperaturas. Bueno, ¿quién está primera? San Juan. San Juan primera. Mirá vos, 35.8 San Juan. ¿Saben quién está segunda? San José de Hachal. 35.8. Tercero está Catamarca. San Fernando, el Valle de Catamarca con 35.4. Córdoba Observatorio, 35.2. Mirá las temperaturas, ¿no? Escuela de Aviación Militar en Córdoba, 34.8. Y Córdoba Capital, 34.3. Chepes, ahí en la provincia de La Rioja, 33 grados 8 décimas. Y recién hablaban de el veranito en Santiago del Estero. Bueno, 33.5 tiene Santiago del Estero. Yo los invito también que vengan para San Juan también. 37.8 tenemos a esta hora. Y en Mendoza, que entiendo que también tienen que estar bajo este clima de viento sonda, 33 grados 2 décimas, ¿eh? Pero bueno, está pegando fuerte el sonda en lo que es el Gran San Juan. Así es que bueno, estamos con 37 grados 2 décimas a esta hora. 3:21, Fer, vamos.
2: Títulos.
0: Diario de Cuyo, un infierno. Con 37 grados 8 décimas, San Juan lidera el ranking de temperaturas más altas del país en una jornada marcada por el viento sonda. La provincia registra 37 grados 8 décimas y quedó al frente del ranking nacional del Servicio Meteorológico Nacional. El sonda se intensificará durante la tarde, con ráfagas que podrían superar los 90 kilómetros en la hora. Bueno, otro de los títulos, Rawson en alerta, combaten focos de incendio en el Médano de Oro y piden extremar cuidados ante el viento sonda. El riesgo país sube a los 570 puntos y el dólar oficial se vende a 1.540 pesos. La provincia licitó la primera etapa para recuperar 28 kilómetros de la ruta 40 Norte. Otro de los títulos, Scaloni rompió el silencio sobre su futuro en la selección y dejó abierta la incógnita. No hay novedades, dijo el técnico de la selección argentina. Bueno, Vicuña ya suma 300 operadores mineros y casi la mitad proviene de comunidades cercanas. Recuperaron 28 aves cautivas tras allanamientos en Rawson y también en el departamento de Chimbas. Más títulos, la justicia de San Juan suspende la prueba de dactilografía del 24 de septiembre por alerta de viento sonda. La Corte de Justicia va a reprogramar los turnos vespertinos del concurso de aspirante 2026 para resguardar la seguridad de los postulantes ante la alerta meteorológica emitida en la provincia. Otro de los títulos, un apostador en San Juan ganó casi 2 millones de pesos en el Loto Plus. Bueno, esto fue anoche, ¿no? Ullum ya tiene candidata a reina provincial de personas mayores. Ya vamos a conocer a ver quién es la reina de Ullum, de personas mayores. Un menor de 16 años se extravió en el dique de Ullum y fue rescatado por bomberos. Vamos cerrando. Una menor fue mordida por un perro en Angaco y su dueño deberá pagar 700.000 pesos para cerrar la causa. Minería, un nuevo laboratorio, buscará alivianar el cuello de botella de la exploración. Son los principales títulos del diario de Cuyo, pero tenemos más, Fer, vamos.
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0: Ahora vamos con 0.64 Noticias. Aquí el título principal y la foto relevante: tras el cambio en su defensa, el presunto agresor de Uriel Ríos decidió abstenerse de declarar ante la jueza. Más títulos. Automovilismo. Henry Rubén Antonio Martín probó en el Vigicum el auto con el que va a disputar la carrera del TC2000. ¿Se acuerdan que ayer le preguntamos a Henry si, bueno, por supuesto que lo conoce, ¿no? Pero si había tenido la oportunidad de girar en el autódromo del Vigicum, dijo que no. Bueno, histórico hoy para Henry porque por primera vez ha girado en ese autódromo del departamento de Albardón. Otro de los títulos, alerta, bomberos, ya combate 4 focos de incendio en Rawson, Chimbas y Rivadavia por el viento Sonda. Dolor, murió Micaela, la nena sanjuanina que superó un tumor y cuya familia atribuyó su recuperación a San Carlo Acutis. Otro de los títulos, Scaloni habló de su futuro en la selección y dejó una frase que abre la puerta a su continuidad. Más de 2.000 sanjuaninos ya se anotaron para viajar a Córdoba a ver al Papa León XIV. Bueno, ayer hablábamos con Binader de prensa del arzobispado y se esperan que se duplique, ¿no? Que sean 4.000 o más. La legislatura eligió a Achen, Peri, Rivas y Genex para 4 cargos judiciales. Trump recibió a Xi Jinping en la Casa Blanca. Se extiende la tregua comercial hasta el 10 de enero. Antes del mediodía, San Juan se acerca a la máxima pronosticada y es la provincia más caliente del país. Bueno, hemos superado esa máxima, ¿no? Creo que estábamos, que la máxima era justamente 36 grados, bueno, vamos por 37.8. Detalles, en Chile apuntan a que el paso de Agua Negra quedará habilitado a partir del 1 de diciembre, y para tener en cuenta, suspendieron los partidos de fútbol, de hockey y de básquet previstos para este jueves por el viento Sonda. Estos son los principales títulos de 0.64 Noticias, pero tenemos más, Fer, vamos.
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0: Bueno, diario La Provincia, SJ, a esta hora, sus principales títulos. En la foto principal, intenso viento Sonda en San Juan, combaten varios focos de incendio con ráfagas en aumento. Protección Civil y bomberos activaron operativos en Médano de Oro, uno de los puntos conflictivos, y también en otros puntos del Gran San Juan. Otro de los títulos, bueno, tristeza, murió Micaela, la nena sanjuanina, del milagro atribuido a Carlo Acutis. Henry Martin probó en el Vigicum antes de su regreso al automovilismo. Obras, tras 10 años, volvió a operar el descargador de fondo del dique Cuesta del Viento. Justicia, crimen de Uriel Ríos, hermetismo ante un testimonio clave en la causa. Más títulos. Alerta por viento Sonda, suspendieron los exámenes en el Poder Judicial. Bueno, se ha hecho en tanda, a quienes le correspondían en la jornada de hoy, están suspendidos, ¿no? Otro de los títulos, insólito, un zorro apareció en una plaza de San Juan y la reacción de sus vecinos se volvió viral. Sarmiento, viral, un nene sanjuanino fue a la escuela en plena suspensión de clases por viento Sonda. Cámara de Diputados, quienes se quedaron con cargos judiciales claves en San Juan. Fe Católica, Argentina con el Papa, presentaron la canción oficial de la visita papal. La tenemos, ¿eh? La tenemos también a la canción oficial. A ver, dale.

0: eso se trata, ¿no? De ir caminando todos juntos y hacia adelante. De eso se trata. Muy bonita la canción oficial de la visita del Papa León XIV a la República Argentina, ¿no? Bueno, estará también en Uruguay y luego se irá a Perú. Bueno, cierro con los títulos. Tres últimos. Operativo, los pararon en el control de Difunta Correa y encontraron 10 animales faenados. Justicia, crimen de Uriel Ríos. Un video mostraría el ataque y para la familia es mayor de edad, ¿eh? Bueno, está toda la justicia trabajando justamente en ese tema. Son los principales títulos a esta hora aquí en la tarde de Nacional.
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Bueno, muy bien, seguimos a 3 de la tarde con 37 minutos. Recuerden que a partir de este momento vamos a abrir el sorteo de las entraditas que tenemos para el automovilismo este fin de semana allí en el autódromo Eduardo José Copero, Autódromo El Sonda, ahí en la Quebrada Rugiente, ¿no? En ese bello circuito que tiene Argentina y que está aquí en la provincia de San Juan, que es histórico por su trazado y por donde está, ¿no? En esa quebrada tan particular que tiene las gradas naturales, los cerros son las gradas donde la gente se ubica, ¿no? La mayoría de los lugares ahí en el y se ve gran parte del circuito. Así es que bueno, este fin de semana se va a llevar a cabo 25, 26 y 27. A ver, 26 y 27 las carreras, ¿no? Con mucha actividad en pista, 25 hoy y mañana llegada de equipos, la cuestión administrativa. 264 631 4402, el WhatsApp de la tarde nacional. Si no, se comunican al 421-4149, salimos al aire, nos cuenta alguna anécdota, algún recuerdo que tenga usted del Autódromo Eduardo José Copero. Todos tenemos recuerdos, ¿no? O casi todos de alguna carrera allí en el Sonda. Era el único autódromo hasta hace un par de años aquí en San Juan que lo disfrutábamos mucho. Bueno, 421-4149 y al 420-0232. Y si no, al 264-631-4402 y hacemos luego el sorteo. No necesitamos decir demasiado, porque cuando comienza la música el cuerpo entiende inmediatamente lo que tiene. Bueno, decíamos que hoy es el día del colectivero en la República Argentina. Primer viaje en colectivo realizado en el país ocurrió en 1928 en la Ciudad Autónoma de Buenos Aires, en CABA. En aquella época la idea de juntar a varios pasajeros en un mismo vehículo. Por aquel entonces un auto surgió del gremio de taxistas, afectados por la crisis económica, que vieron en esta opción una forma de abaratar costos. Las efemérides no deben confundirse con el Día del Colectivero, que se celebra cada 10 de enero. Y recuerda la fundación del primer gremio del sector, la Unión Tramvieros Automotores, la UTA, en 1919. Claro, en realidad hoy, 24 de septiembre, es el día del colectivo, el día del colectivero o del trabajador del volante es el 10 de enero, ¿eh? Pero bueno, el colectivo, ¿quién lo guía? Y un hombre o una mujer, ¿no? Digamos, entonces tenemos que, es como el día de la radio, Fer, ¿viste? El 27 de agosto es el día de la radio. Está bien, pero nos saludan a nosotros también, ¿no? Claro, porque somos parte de la radio. Claro, saludamos a los operadores, las operadoras, a los productores, a los administrativos, periodistas, locutores, porque somos parte de la radio. Bueno, el 27 de agosto es el día de la radio. Hoy es el día del colectivo. Pero, que, claro, que sí, ¿no? La primera transmisión que hicieron, ¿no? Bueno, en este caso es el día del colectivo porque hicieron el primer viaje en Buenos Aires en 1928, un día como hoy. Así es que, bueno, eso es lo que estamos recordando. Aparte, nace el médico pediatra argentino Garrahan en 1893. En el año 1928 aparecen los primeros colectivos en la ciudad de Buenos Aires con viajes de 20 centavos desde Plaza de Mayo, ahí va pasando uno, ¿viste? A Floresta. Bueno, aquí en San Juan también, ¿no? Recordamos, ¿te acuerdas los colectivos esos que adelante eran redonditos? Así como, claro, eso era lo que iban a Rivadavia, ¿no? Claro, y bueno, hemos tenido muchísimos formas de colectivo, después nosotros que venían planos adelante también, ¿no? Y bueno, y cada vez más grande, ¿no? Hay colectivos que tienen un acordeón también en el centro, en el medio, y son colectivos de mucha más capacidad, ¿no? Colectivos a gas tenemos ahora. Tenemos unas unidades a gas, he visto. Colectivos, el Mercedes-Benz 1114, claro, ese, que tiene la misma trompa que el camión, ¿no? Claro, que el camión 1114, que en realidad es Mercedes-Benz, ¿no? Lo único que transformado en colectivo. Que algunos andan por ahí todavía, sí, algunos andan por ahí. Bueno, en el año, a ver, seguimos con las efemérides. En el año
ver, 2015, bueno, el Papa Francisco se convierte en el primero en su rango en hablar frente al Congreso de los Estados Unidos, y bueno, y hoy es el Día del Colectivo, del Día del Colectivo, es hoy 24 de septiembre, pero como... Claro, como no podemos hablar con un colectivo, ¿viste? Hablamos con quienes lo conducen al colectivo, ¿no? Con quienes van a cargo el colectivo. Así es que, bueno, un saludo grande para todos aquellos que trabajan en el colectivo en esta jornada. Bueno, 3 de la tarde con 42 minutos, seguimos transitando esta primera hora de la tarde de Nacional.

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1: Bueno, muy bien, muchas gracias por acompañarnos en esta tarde de día jueves. Estamos aquí en Radio Nacional hasta la hora 18:45. Estamos a través del 101.9, que es nuestra tradicional frecuencia modulada, y si no, a través de internet en www.radionacionalsanjuan.com.ar. Está linda la tarde para que ni te muevas de casa, si no tienes compromiso o salir a trabajar. Bueno, no hay que moverse de casa, hasta toda la actividad deportiva suspendida, suspendido el fútbol, suspendido el hockey, suspendido los entrenamientos, el básquet, está todo suspendido, así es que bueno, hay que cuidarse con esta jornada. Estamos sorteando entradas para el Turismo Competición 2000, esa categoría que también le cae al Autódromo Eduardo José Copelo, ¿no? Es espectacular ese escenario para el TC2000, para la Top Race, para esos autos y para la FIA Competición. Bueno, soy Marcelo de Rawson, que recuerdo es el Autódromo El Sonda, esas tardes de carreras con amigos, las tres últimas cifras, 427. Carolina de Rawson, me acuerdo cuando íbamos en familia al autódromo, pasábamos todo el día ahí, 8:15, las tres últimas de Carolina, claro, porque el Autódromo El Sonda te da la posibilidad de irte el día sábado con la carpa, o en el auto de última, si no tenés carpa o no tenés motorhome, o no tenés casa rodante, te vas en el auto, lo estacionás ahí al pie del cerro, y bueno, y pasás la noche ahí y tenés el cerro, hacer lo que, el asadito, todo ahí en el cerro, ¿no? Es hermoso, realmente ese es folclore que, a ver, el Autódromo Villicún tiene otro tipo de, porque tiene un lugar para hacer asados. Bueno, el Autódromo El Sonda tiene directamente, vos podés hacer asado ahí en todo lo que es el cerro, ¿no? Todo lo que rodea un sector del autódromo. Bueno, el Villicún tiene un sector para hacer asado, un sector para campe, digamos que está distribuido en ese sentido, ¿no? Yo no estoy diciendo que sea mejor o peor, pero este como que conserva esa tradición de irte el día sábado, de pasar la noche, la noche del sábado para el domingo va a estar linda, ¿no? Si bien es cierto, va a bajar un poco la temperatura, pero no son esas noches de invierno, estamos ya en primavera. Entonces pasar la noche y esperar las primeras horas del día, cuando comienzan a abrir ya los sectores, los mecánicos, cada uno de los box, y comienzan a arrancar los autos, y ese ruido en la quebrada es impresionante. Bueno, eso es único. Laura de Santa Lucía, tengo recuerdos hermosos de las carreras del Turismo Competición 2000 en ese autódromo, 594. Ricardo de Capital, hacen años que no voy al autódromo y me encantaría volver, 731. Claro, bueno, el autódromo que estuvo sin actividad muchos años, ¿no? Y que luego se puso, se acondicionó, 10 puntos. Y bueno, y ha recibido nuevamente estas categorías que se pueden recibir en ese autódromo, ¿no? Así es que, bueno, va a ser un lindo fin de semana, además, lo decíamos ayer, para también despedir a uno de los grandes pilotos que dio esta tierra, como Henry Martin, que no está radicado en San Juan, está radicado en España hace muchos años, quien lo contaba ayer, pero que bueno, que supo hacer toda su carrera deportiva en nuestra provincia. Bueno, 3:52, enseguida te cuento. Tiene que ver con la ciencia. Descubrimiento de una nueva especie de caracol. Es diminuto y su caparazón cierra con una puertita. Mirá vos cómo vienen los caracoles ahora, ¿no? Increíble esto. Claro, el caparazón cierra con una puertita. Mirá vos. Claro, por si lo vas a buscar tenés que... Ahí, ¿viste? ¿Ese caracol está? Y bueno, ¿te abre la puertita o no te abre la puertita?
2: Totalmente de acuerdo.
1: Claro, bueno, enseguida lo vamos a estar ampliando. El descubrimiento de estos caracoles en Montenegro sorprende a la ciencia. Con un mecanismo único en su caparazón, enfrenta graves peligros, ¿eh? Ya te cuento, enseguida te cuento. No te muevas de ahí, no te muevas de ahí. Ya te cuento enseguida. Bueno, 420-0232, 421-4149, 264-631-4402. Fer, vamos.

Bueno, los últimos minutitos, antes de llegar a las 4 de la tarde, soy Mónica de Caucete. Recuerdo ir con mi papá a ver las carreras. Qué lindo recuerdo, me hicieron su última cifra, 408. Héctor de Albardón, el Sonda, tiene algo especial para los sanjuaninos. Quiero esas entradas, tres últimas cifras, 672. Patricia, desde Capital, me acuerdo de aquellas tardes de carreras, el ruido de los motores único en esa quebrada rugiente. Y la gente alentando, las tres últimas cifras, 356. Bueno, tiene que ver esto justamente con lo que va a ocurrir este próximo fin de semana allí en el Autódromo Eduardo José Copelo, Autódromo El Sonda, en la provincia de San Juan, con las tres categorías, ¿no? Con la Top Race, con la Fórmula o con la FIA Competición y con el TC2000, con el Turismo Competición 2000, que es donde va a correr Henry Martin. Bueno, este deporte lo dejamos también como un título, entradas para el amistoso de la selección argentina y la despedida de Messi, a qué hora salen a la venta hoy y cómo comprar. Estuvimos dando los precios, ¿no? De 90.000 a 450.000 pesos, más o menos, ¿no? Por ahí un poquito más, creo. Bueno, enseguida te cuento, son los tres partidos que va a tener Argentina. Uno solamente va a jugar Messi, que es el último, el de su partido de despedida, por lo menos de la selección. Este jueves, a las 18, te lo dejo ahí nomás, ya se va a habilitar plataforma para comenzar a comprar las entradas, ¿eh? Pero en un ratito voy a ampliar esa información. Resta un minuto para las 4 de la tarde, un poquito de música, noticias, y estamos de vuelta en la tarde de Nacional.

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1: Las 4 de la tarde en la República Argentina. Fue presentada la canción oficial para recibir al Papa. La conferencia episcopal informó que la composición se llama Argentina con el Papa León. En tanto, avanza la organización de la visita del pontífice, que se despedirá con una misa multitudinaria en Luján. Por Radio Nacional, Lucas García, prebístero de la Basílica, destacó la movilización que va a generar la presencia del Santo Padre.
2: El evento del Papa, que como lo venís viendo, es de una movilización realmente interesante y muy grande, ¿no? Es decir, de peregrinos primero que vienen, y después todo lo que mueve, ¿no? La figura del Papa se enfrenta, y 2 años que el Papa no viene acá a Luján, vino en el 82, en el 87 cuando vino Juan Pablo II, no llegó a Luján, bueno, recorrió el país en ese momento y estuvo en Buenos Aires. Bueno, tenemos como este hito, esta

0: Buenos Aires. Durante el sábado 26 y domingo 27, Entre Ríos tendrá su participación en un stand, mientras que el lunes 28 y martes 29 se destinarán a las agencias de viajes, a los operadores e integrantes del sector turístico comercial. Cerrará su participación el domingo con la presentación de la Fiesta Nacional del Carnaval del país.
1: La información deportiva ahora con Sergio Zarratea.
2: Luego del entrenamiento de hoy, Lionel Scaloni, el técnico de la selección argentina, habló sobre su continuidad.
3: Con respecto a lo mío, no hay novedades todavía. Me reuní con el presidente estos días. Ayer nos íbamos a reunir, pero bueno, yo tuve un problema. Tuve que ir al dentista y no pudimos. Hoy él está en Paraguay y bueno, hablaremos. Está la predisposición máxima para sentarse, pero cuando tengamos que comunicar algo lo haremos. Por ahora sigue todo igual.
1: Alerta meteorológico rige una alerta para el oeste de Neuquén, Mendoza y San Juan, donde se prevén vientos del oeste con ráfagas que pueden superar los 100 kilómetros por hora. En Alto Río Senguer, Chubut, donde nos escuchás por AM740 y FM93.5, temperatura 24 grados 6 décimas, humedad 80%, cielo nublado con llovizna. En la ciudad de Buenos Aires, temperatura 24 grados, humedad 45%, cielo algo nublado.
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1: ¿Sabías que en San Juan está uno de los mejores cielos del planeta para mirar estrellas? 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

Bueno, y a pesar de todo, estamos disfrutando la tarde. La tarde, claro, usted dirá porque están adentro. Sí, estamos aquí en Nacional, pero disfrutando con buena música, con la compañía de todos ustedes. Ya vamos a ir con algunos mensajitos también. Les reiteramos, estamos con las entraditas aquí que vamos a sortear para el automovilismo, para el Sonda. 264-631-4402 o al 420-0232, 421-4149. Son las vías directas de comunicación. Bueno, quiero ampliar esta información. Descubrimiento de una especie de caracol es diminuto y su caparazón cierra con una puertita. Es interesante esto. Bueno, dos tipos inéditos de moluscos terrestres ampliaron la diversidad biológica conocida en Europa. El descubrimiento del Cochlactoma y el Cochlactoma dobrido ocurrió gracias a un reciente estudio de una revista de ciencia a nivel internacional. Se trata de animales pequeños que habitan sobre rocas calizas donde se alimentan de algas y líquenes. Un descubrimiento minúsculo. Ambos ejemplares miden unos 6 milímetros de largo, imagínate, con una forma cónica. A diferencia de la mayoría de los animales de su tipo, presentan los ojos a los lados de la cabeza en lugar de tenerlos en la punta de los tallos oculares. Además, cuentan con un disco circular adherido a la cola capaz de sellar la apertura del caparazón, claro, ahí está, a modo de puerta, cuando el molusco se retrae hacia el interior. Digamos que se retrae hacia el interior y como que cierra la puerta. Y después, para ¿qué tenés que hacer? ¿Ahí? Claro, golpeas, ¿no? Claro, si querés... Claro, si querés visitar, el hallazgo fue posible durante expediciones científicas llevadas a cabo entre el 2018 y 2025, imagínate. 7 años estuvieron estudiando, ¿no? Bueno, 6 milímetros. Agarró una regla, o no sé, 6 milímetros es algo... Bueno, en el Parque Nacional Durmitor y en el Cañón de Comarnica, los investigadores recorrieron diferentes ejemplares en zonas montañosas de difícil acceso. La confirmación de que constituye una nueva especie llegó tras, bueno, mucha investigación, muchos análisis genéticos en laboratorios de campo. La denominación de los caracoles surgió a través de una votación grupal en el campamento para honrar a las regiones habitadas por ellos. Así es que, bueno, eso también tiene que ver mucho con todo esto. La música, Wiseman participó en estas excursiones, o en una de estas excursiones, y dijo: me asombró que todavía sea posible descubrir nuevas especies animales en Europa. Comentó a la hora de, comentó la ahora coautora de la investigación, justamente allí en la Sociedad de Ecología de Montenegro. El hábitat natural de los moluscos enfrenta un riesgo severo debido a la planificación de una represa hidroeléctrica. Oki advirtió sobre el panorama desalentador en la región montañosa. Es aún más preocupante que el cañón de Comarnica está destinado a ser inundado por un embalse. La represa va a destruir el cañón del río Salvaje junto a toda la biodiversidad albergada allí. Va a incluir muchas especies aún desconocidas por la ciencia, sostuvo justamente la científica. Bueno, diversos grupos de conservación documentan la vida silvestre local para armar un argumento sólido en defensa del área y no permitir que esta represa sea construida en ese lugar, ¿no? La Sociedad de Ecologistas exige abandonar el plan hídrico para integrar al cañón al sitio de Patrimonio Mundial de la UNESCO. La energía hidroeléctrica no es verde ni sostenible cuando destruye un ecosistema único como el actual, concluyó Oki, que es una de las científicas encargadas de este descubrimiento, ¿no? ¿Cuál es el descubrimiento? Bueno, una nueva especie de caracol que es muy chiquito, que mide 6 milímetros y que su caparazón, cuando el caracol se retrae, cierra como una puertita, digamos, el caparazón.
Eso es lo que han, claro, lo que han investigado. Lo que han investigado. Mira vos, ¿no? Así cierra el informe. Este es Alcides, ¿no? El líder. ¿Y cómo dice Alcides?

día a día investiga y que bueno, que esto lleva muchos años, 2018-2025, ¿no? 7 años. Muy bien, a ver, ¿qué me dice Patricia, 020, y Federico, 303? Hola, buenas tardes, quiero participar por las entradas del Turismo Competición 2000. Soy Patricia, 020, y Federico, 303. Bueno, chicos, están participando por las entraditas para el TC2000, para la Top Race y para la FIA Competición, ¿no? En las tres categorías hay sanjuaninos participando. 264-631-4402 son las vías directas de comunicación con el 420-0232 y con el 421-4149.

Ya vamos a actualizar los datos del tiempo. Arrancamos con San Juan en el ranking de las temperaturas a nivel nacional, con una temperatura de 37 grados 8 décimas a las 3 de la tarde. Bueno, a ver, 4 de la tarde, 36.6, ha bajado un poquito la temperatura en San Juan ya, ¿eh? De todas formas, el viento, bueno, el viento ha subido la intensidad del viento, noroeste a 49 kilómetros en la hora, era lo que tenía previsto el Servicio Meteorológico Nacional a esta hora, entre las 4 y las 5 de la tarde, que sea más violento, ¿no? Por lo menos en el Gran San Juan. Humedad 2%, la presión 934 decimal 8 y está algo nublado con polvo levantado por el viento, el ambiente, ¿no? Y en el ranking, ¿cómo andamos? En el ranking de las 4 de la tarde, bueno, Córdoba Observatorio pasó arriba con 37 grados, San Juan está segunda ahora en el ranking con 36.6 y San Fernando del Valle de Catamarca 35 grados 6 décimas. Es la temperatura.

0: Bueno, muy bien, seguimos aquí en la tarde de la radio. Vamos a hablar con el doctor Juan Cruz Rodríguez, médico urólogo, trabaja en IMU, Instituto Médico Urológico, y es uno de los oficiadores de esta caminata, donde urólogos anticipan segunda caminata contra el cáncer de próstata, bueno, para fines de noviembre, tengo entendido que la hacen, pero la van a adelantar también, nos lo dirá el doctor. Juan Cruz Rodríguez, bienvenido a Nacional, ¿cómo anda? Muy buenas tardes.
1: Hola, buenas tardes, ¿cómo anda?
0: Bien.
1: Gracias por la invitación.
0: No, por favor, gracias, doctor, por su tiempo. Y es así, ¿no? A ver, habitualmente es en noviembre, pero la van a adelantar.
1: Sí, esta es una iniciativa que comenzó el año pasado. El mes de noviembre es el mes internacional del cáncer de próstata. Uh-huh. Entonces, bueno, la idea desde el Instituto Médico Urológico, junto con la UNED también, fue empezar a hablar de la salud masculina y sobre todo del cáncer de próstata, y por eso surge esta iniciativa en el mes de noviembre acá en la provincia.
0: Perfecto. Doctor, y en este caso, coméntenos un poco de la caminata, digamos, cómo es, en qué consiste.
1: Bueno, el año pasado, como decía, comenzamos con esta actividad de noviembre. Durante el mes de noviembre realizamos distintas actividades, charlas de concientización sobre el cáncer de próstata, testeos para la población, y a modo de cierre de la campaña de noviembre, realizamos una caminata o maratón participativa. Uh-huh. El año pasado se hizo en el Parque de Mayo, y por suerte tuvimos una gran convocatoria de unas 700 personas más o menos, y bueno, la idea de este año es volver a repetirlo y seguir aumentando, digamos, la inclusión de la población de San Juan, de distintos municipios, de distintas instituciones privadas. Uh-huh. Y bueno, otra vez, a modo de cierre simbólico de esta campaña, realizar la caminata en el Parque de Mayo.
0: Claro, doctor, y el objetivo es que los hombres nos acerquemos más a los controles, digamos, a la prevención, ¿no? En realidad, lo que buscan ustedes, ¿no?
1: Sí, exacto. El objetivo de esta campaña es concientizar al hombre de la importancia de realizar controles a tiempo, porque el cáncer de próstata es el tumor más frecuente del hombre. 8 de cada 10 hombres van a padecer cáncer de próstata, y es un tumor que, si se detecta a tiempo, tiene altas chances de curación. Uh-huh. Pero en sus estadios iniciales no presenta síntomas. Claro. Por eso la importancia de acudir a los controles, y en caso de hacer una detección temprana, poder tratarlo de forma exitosa. Uh-huh. Es muy común que el paciente masculino no acuda a una consulta salvo que sienta algún malestar. Es raro que un paciente vaya al consultorio simplemente para un control. Entonces, bueno, la idea es empezar a entrenar y a concientizar al hombre de que simplemente tiene que ir para un control, y de esta forma podemos prevenir una de las enfermedades más frecuentes del hombre.
0: Claro, seguro. Doctor, ¿y puede ser que, digo, a través de los años, esos controles de prevención hayan cambiado y no sean tan invasivos hoy por hoy?
1: Exactamente. Antes siempre estuvo el tabú y el miedo, el pudor del tacto rectal. Hoy en día hay otros métodos con los que podemos detectar el cáncer de próstata. Simplemente realizando un análisis de sangre, que es el antígeno prostático, ya podemos sospechar si está habiendo algún problema en la próstata.
0: Perfecto, muy bien. Bueno, vamos a estar atentos entonces. Estamos a disposición de ustedes para lo que quieran difundir, doctor, con respecto a todo esto de la prevención, ¿no? En este caso del cáncer de próstata. Muchísimas gracias.
1: Ahora en fines de noviembre se va a realizar esta caminata. Invitamos a la población a que se sume a esta iniciativa. Esperemos a poder llegar a la mayor cantidad de población de la provincia, seguramente a través de los medios de comunicación de IMU estaremos desarrollando con más precisión y más cerca de la fecha cuándo va a ser la caminata, horario, pero seguramente sea entre el 28 y el 29 de noviembre en el Parque de Mayo. Así que bueno, les invito a estar atentos, a estar atentos. atento a los canales de comunicación de la clínica, de la provincia incluso, porque esto no solamente es una iniciativa de la clínica de IMU, sino también de FUNAMED, de la Secretaría de Deportes, Secretaría de Salud y de todo el gobierno de San Juan. Esto es algo que une a todos y seguramente va a ser algo muy lindo.
0: Perfecto, vamos a estar atentos y cuenten con nosotros para la difusión. Muchas gracias, doctor.
1: Bueno, vale, muchas gracias.
0: Gracias, hasta la próxima. Adiós. Ahí estábamos hablando con el doctor Juan Cruz Rodríguez, médico urólogo de la provincia de San Juan, bueno, anticipándonos un poco a la caminata que será dentro de 2 meses, ¿no? Estamos en octubre, octubre y noviembre, ¿no? 2 meses, un poquito más de 2 meses, 28 y 29, nos anticipaba el doctor Juan Cruz Rodríguez. Y nosotros vamos a estar informando lo importante que son estos controles de prevención, ¿eh? Bueno, 4:27 p.m, aquí estamos en la tarde de Nacional. Ya vamos a ir con algunos otros mensajitos también para las entraditas que tenemos aquí para este fin de semana en el Autódromo Eduardo José Copelo. Fer, vamos.

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0: Bueno, muy bien, estamos escuchando Los Palmeras en la tarde nacional. La legendaria banda de cumbia santafesina.
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0: Bueno, ya sin Cachito Deicas, ¿no? Ya no está Cachito en Los Palmeras, ¿no? Ah, ¿sigue Cachito cantando Los Palmeras? ¿O se fue? No, se fue Cachito. Sí, se fue Cachito. Cachito Deicas, luego de... bueno, tuvo un episodio de salud. Y bueno, el histórico vocalista principal dejó el grupo, ¿no? A mediados del 2025. Bueno, le ponen ritmo, ¿no? Los Palmeras le ponen ritmo a la tarde, le ponen ritmo a cualquier fiesta. Ahí estamos. ¡Dale!

0: está golpeando la casa de la chola. A ver si atiende. Para, a ver si atiende, a lo mejor está lejos.
1: Ella que me conoce empezó a atacar, pero ¿qué quiere la chola?
0: A ver si contesta, ¿qué quiere?
2: Mira, aquí no se va nadie.
1: ¿Qué quiere? ¿Quiere la chola? 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
0: Claro, que la abrace, la sí. Chola, dale, Mauri.
1: ¿Qué quiere,
0: dale.
1: ¿Qué quiere, que quiere, que la abrace? ¿Qué quiere, que quiere, que la abrace? ¿Pero qué quiere la
0: ¿qué
1: chola?
0: ¿Quiere la chola?
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0: un abrazo, nada más. Bueno, un abrazo y un beso. Sí, nada más, ahí está.
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0: Bueno, 4 de la tarde con 36 minutos. Aquí estamos en Nacional. Tengo más oyentes aquí. Ya vamos a darle lectura a los que tengo por aquí por las entraditas. Recuerden que el espectáculo este fin de semana estará centrado allí en el departamento de Rivadavia, en el Autódromo Eduardo José Copelo, Autódromo El Sonda. Ahí va a estar toda la actividad del automovilismo este fin de semana con Henry Martin, con Fabián Flaquier, con el chico Naranjo, con Gabriel Darrol, con Cucurella también. ¿Va a estar Cucurella ahí usted o no? Sí, también va a estar Cucurella. Sacate unos mangos. ¿Qué? Subiste un auto y decís ahí, nos viene a visitar el campeón del mundo, Cucurella.
3: Totalmente.
0: Y listo, pero claro. Muy bien, bueno, todo el movimiento. Ahí en el autódromo Eduardo José Copelo. Bueno, hablando de deportes, a las 6 de la tarde, se ponen en venta las entradas para los partidos de la selección argentina, para el último partido de Messi frente a Benín, a través de una plataforma de venta de entradas. ¿Quiere saber los precios? Bueno, ya le voy a decir los precios. La popular, 90.000 pesos, la más accesible, es una popu. Menor a popular, 29.000 pesos. La platea alta, Cibor y Centenario, 190.000 pesos. Ahí ya comienza a ser un poquito más pesado, ¿no? La media Cibor y Centenario, 320.000 pesos. 450.000 pesos la platea baja San Martín y Belgrano. Y la platea media, que es el lugar, digamos, más caro de la cancha de River, 480.000 pesos. Esos son los valores de las entradas para los partidos de la selección argentina de fútbol. Recuerden que va a jugar el 30 de septiembre frente a Bolivia, que es día miércoles. Ese partido es en el estadio Mario Alberto Kempes, en la ciudad de Córdoba. Después va a jugar el 3 de octubre frente a Burkina Faso. Ese partido es el sábado. Y el martes 6 de octubre, que yo creo que es el que más convocatoria va a tener, ¿no? Que es frente a Benín, no por el rival, sino porque se va Messi. Es el último partido, de Messi en la selección argentina, porque el rival, la verdad que, todo lo hemos empezado a googlear, a ver dónde está Benín, qué historia de fútbol tiene Benín, ¿no? Pero está Benín, y va a estar aquí en la República Argentina, y va a ser protagonista, de el último partido de Messi con la camiseta argentina. Las crónicas dentro de un par de años dirán, la historia del fútbol dirá dentro de un par de años, claro. Está Daniel Moyo. Ese fue el último gol, creo, que hizo Messi con la casaca argentina, ¿no? Partidos oficiales. Bueno, las crónicas dirán dentro de muchos años el último partido de Messi con la camiseta celeste y blanca fue frente a Benín en la cancha de River, ¿no? Ahí va a estar Benín metido en la historia del mejor jugador de todos los tiempos de Lionel Messi. Bueno, 4 de la tarde con 40 minutos. Seguimos aquí en la tarde de Nacional. Vamos a estar a las 17:40 hablando con el querido Ricardo Meritelo, porque llegan los autos antiguos, más de 100 clásicos llegan a San Juan en un recorrido que vienen haciendo en diferentes provincias. Estos autos que corrían el viejo turismo carretera por las rutas, ¿no?, de la República Argentina. Bueno, van a llegar aquí a la provincia de San Juan estos autos impecables, que son una reliquia realmente. Seguimos, Fer, vamos.

Bueno, imposible, imposible descansar con esta música. Fer, nos has tenido bailando toda la tarde con los Palmeras, con esta música bonita también que está sonando a esta hora aquí en Radio Nacional, en la tarde de la radio. Bueno, estamos con las entradas, estamos sorteando enseguida entradas para el Turismo Competición 2000. A ver, tengo aquí algunas entraditas, algunos nombres, digo. Alicia desde Sonda, siempre me gustó el ambiente de las carreras y ese sonido de los motores, claro, es único el sonido, Alicia, quienes hemos experimentado ese sonido de los motores ahí en el autódromo Eduardo José Copelo, es único, temprano sobre las 8, 8 y media cuando comienzan a poner los mecánicos, los motores en marcha, ahí, bueno, es único, ¿no?, porque... Ese sonido, los motores, hace eco en los cerros, ¿no? Entonces, bueno, es algo muy lindo de vivir. Mario de Ullum, recuerdo las carreras con mis amigos, salíamos temprano y pasábamos todo el día, claro, ahí, las tres últimas cifras, 524. Cecilia de Capital, qué lindo sería volver al autódromo y disfrutar una carrera en familia, las tres últimas cifras, 671. Walter de Capital, tengo recuerdos de aquellas carreras donde no entraba un alma, más, sí, claro, todo el cerro completo, ¿no? Esa grada natural que ofrece el autódromo Eduardo José Copelo. 309, las tres últimas cifras de Walter. Susana de Rawson, el sonido de los motores en el Sonda es inolvidable. Me anoto para las entradas. Bueno, Susana, 482, estás anotada para las entraditas. 4 de la tarde con 46 minutos. San Juan desplegará su potencial turístico y productivo en la Feria Internacional de Turismo, que va a ser del 26 al 29 de septiembre. La provincia dirá presente en el predio La Rural de Buenos Aires con un stand interactivo ante más de 50 países y miles de visitantes. Bueno, se prepara, ¿no?, para ser una de las grandes protagonistas de la 30ª edición de la Feria Internacional de Turismo, la FIT, América Latina, el encuentro cumbre del sector se va a desarrollar del próximo sábado 26 al martes 29 de septiembre, como el escenario continental más relevante para la proyección del turismo. Esta feria reúne a más de 59 países y todas las provincias argentinas en una superficie expositiva de 38.000 metros cuadrados, constituyendo el punto de encuentro donde convergen la innovación, la cultura y las oportunidades de negocios. En esta oportunidad, la provincia va a desembarcar en el pabellón azul, en el stand 1125, con un espacio financiado por el Consejo Federal de Inversiones, el CFI, y coordinado por el gobierno de la provincia. Bueno, la propuesta de San Juan se va a estructurar a partir de la sinergia solar, tomando la energía del sol sanjuanino como el hilo conductor que conecta y hace brillar cada faceta del desarrollo provincial, desde el turismo, la cultura, hasta la producción, el deporte, y también, bueno, por supuesto, lo que mostramos al mundo, ¿no?, como es la minería sustentable aquí en San Juan. En este espacio, el público general y los operadores del sector van a experimentar de manera directa la oferta sanjuanina. Entre sus principales atracciones, el lugar va a contar con una cápsula inmersiva diseñada para transportar sensorialmente al visitante al corazón de los paisajes locales. Áreas interactivas dedicadas al Parque Provincial Ichigualasto y a las industrias estratégicas de la provincia, además de una nutrida agenda que va a incluir espectáculos en vivo con artistas locales, juegos, sorteos y también rondas de presentación a cargo de municipios y prestadores turísticos. La FIT abrirá sus puertas al público general el día sábado 26 y domingo 27 de septiembre en el horario de 14 a 21 horas, brindando una oportunidad única para que las familias planifiquen sus próximas escapadas y conozcan de cerca la identidad sanjuanina. En tanto, los días 28 y 29 de septiembre, la actividad estará orientada exclusivamente a profesionales del sector turístico en horario de 10 a 19, con el objetivo de generar allí también alianzas estratégicas, comercializar destinos y potenciar la llegada de inversores a la región. A través de esta participación institucional, el gobierno consolida la presencia de la provincia en los mercados nacionales
e internacionales. Por eso que es una buena oportunidad, una buena ocasión de mostrarse en esta edición número 30 de la Feria Internacional de Turismo. San Juan va a estar allí presente en el stand 1125, mostrando lo bello que es esta provincia al mundo. En 59 países van a participar desde el 26 al 29 de septiembre, allí en el predio de La Rural en Buenos Aires. Bueno, 4 de la tarde con 50 minutos, pero vamos.

0: Bueno, muy bien, algunos mensajes también dan cuenta de la intensidad del viento sonda aquí en la provincia de San Juan. Verónica de Rawson, hoy el sonda se hace sentir y aquí estamos con las ventanas cerradas y tratando de que no huele nada. ¡Qué viento! Bueno, Marcelo de Chimbas, el sonda está muy fuerte. Guardamos todo lo del patio, ahora toca quedarse tranquilo en casa. Bueno, lo decíamos ayer, ¿no? Sobre las 4 o las 5 de la tarde era que iba a soplar con más intensidad el sonda, por lo menos en el Gran San Juan, ¿no? En estos departamentos del Gran San Juan. A esta hora veremos cuando actualice a las 5 de la tarde, pero el viento es de 49 kilómetros en la hora. Después, la ráfaga seguramente mucho superior, ¿no? Mucho más superior, digo. Si el viento es de casi 50, tenemos que tener, a lo mejor, a esta hora, ráfagas de, no sé, 70 kilómetros en la hora. Lorena de Santa Lucía, se siente muchísimo el viento. Cerramos todo en casa. Mario de Santa Lucía, hoy tocó suspender el trabajo con este viento. Mejor no arriesgarse con nada afuera. Bueno, muy bien por Mario, ¿no? Las clases también en San Juan en todos los en modalidades y privado, público y también en universidad están suspendidas, ¿no? por la jornada de hoy. Hablábamos de que vamos a tener un lindo fin de semana. Bueno, para mañana, si bien es cierto, la temperatura va a quedar como un poco alta, la máxima, la mínima 19, la máxima 31 grados para mañana, pero vamos a tener algo también de viento, se va a notar el viento el día viernes, de todas formas va a ir como disminuyendo, ¿no? El sábado vamos a tener 29 de máxima, vamos a tener también algo de viento y ya por la tarde del sábado, viento sur de 13 a 22 kilómetros. Y el domingo va a quedar con viento sur, máxima 30, pero viento de 7 a 12 kilómetros. Es decir, bueno, una brisa para lo que estamos teniendo a esta hora, ¿no? Pero bueno, lo más violento es hoy jueves y a lo mejor algo puede llegar a quedar para mañana también, ¿no? Romina, de 9 de julio, esta tarde tenía pensado salir, pero cambié los planes. Con el sonda, sí, mejor una tarde tranquila en casa, por supuesto. Si se puede postergar la salida, mejor todavía, porque está complicado para andar en la calle, ¿no? Andar arriesgándose en la calle. Bueno, 4 de la tarde con 57 minutos, le propongo un temita musical, noticias, y estamos de vuelta aquí en la tarde de Nacional.
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1: Las 5 de la tarde en la República Argentina. Luis Caputo destacó que la pobreza y la indigencia bajaron en relación a 2024. El ministro de Economía remarcó que la pobreza se redujo del 52,9 al 32,3%, en tanto la de la indigencia cayó del 18,1% al 7,5%. Además, resaltó que el estimador mensual de la actividad económica registró un crecimiento de 1,7 puntos en los primeros 7 meses de 2026. Una vaca tuvo trillizos. Se trata de una Aberdeen Angus colorada de un establecimiento de la localidad cordobesa de Roque Sáenz Peña. Representa un caso extraordinario que, según los especialistas, se da cada 100.000 partos. Alerta roja por lluvias. Alcanza a la zona cordillerana del norte de Neuquén, donde se esperan precipitaciones fuertes y persistentes. En tanto, continúa en naranja la cordillera del sur de Neuquén, de Río Negro y del extremo norte de Chubut, y permanece en alerta amarilla las regiones de Santa Cruz, Neuquén y Chubut. La información deportiva ahora con Sergio Zarratea.
2: Claudio Tapia, presidente de la Asociación del Fútbol Argentino, le pidió a River que ceda el monto correspondiente al alquiler del Estadio Monumental para el partido amistoso que marcará la despedida de Lionel Messi de la selección argentina el martes 6 de octubre, dada la repercusión y magnitud mundial del evento. La solicitud tiene como fin donar ese canon a una entidad de beneficencia. Se dio en la reunión del comité ejecutivo de este último martes en el predio de Ezeiza, donde estuvo presente el vicepresidente de River, Ignacio Villarroel.
1: En Resistencia, Chaco, donde nos podés escuchar por AM620 y FM94.1, temperatura 27 grados 4 décimas, humedad 41%, cielo parcialmente nublado. En la ciudad de Buenos Aires, el cielo también se encuentra parcialmente nublado, temperatura 23 grados 5 décimas, humedad 43%.

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0: Bueno, muy bien, seguimos en la tarde de Radio Nacional, la tercera hora que estamos comenzando, 5 de la tarde con 11 minutos. Hola, buenas tardes. Para participar por las entradas del Turismo Competición 2000 en la Top Rey, soy Sebastián, mis últimas cifras 655. Gracias, buen programa. Bueno, muchas gracias, Sebastián, está participando. Le damos la bienvenida al señor Luis Quinteros a la tarde. ¿Cómo anda, Luis?
1: ¿Qué tal? Buenas tardes. Muy bien, muy bien. Bueno, con el viento este sí, que...
0: Aquí estamos bien.
1: Nos perjudica a todos, ¿no? Sí. Nos perjudica a todos. Sí, afortunadamente estamos bien protegidos, protegido, ¿cierto? Sí. Con el tema del viento y todo esto. Pero de todas maneras, acá estar en un tercer piso del edificio nos permite ver bien lejos... desde acá, como quien dice, sentadito como estamos,
0: claro,
1: y poder apreciar el fuerte viento que tenemos y que, bueno, y dicen que todavía la parte más fuerte no ha llegado todavía.
0: Y estaríamos, en, era entre las 4 y las 5, ¿no? Después va a comenzar a descender un poco, lo que decía Luis, esta altura nos permite ver por encima de los árboles.
1: Sí, por encima de los árboles.
0: Por encima de los árboles, ¿no?
1: Exactamente, sí. Los árboles nos miran.
0: Claro, nos miran y nos dicen, mirá, allá están.
1: Pero mirá los vos esta gente.
0: Sí, ahí están, ¿no? Sí. Pero bueno, a esta hora se mueven mucho los árboles, lo que vemos desde aquí, ¿no?
1: Sí.
0: Después va a comenzar a descender un poco la violencia del viento, pero bueno, mañana vamos a tener algo de viento también. Si bien es cierto, Luis, comenzó, siendo más o menos fuerte sobre las 12:30, ¿no? Del mediodía, digo.
1: Hoy,
0: claro.
1: Sí. Yo diría también un poquitito antes, porque, claro, pero la parte más fuerte
0: más
1: tenés
0: fuerte,
1: razón.
0: Después, claro,
1: de
0: más
1: las
0: violenta,
1: 12.
0: ¿No?
1: Exactamente, sí. Así que, bueno, y pensábamos que iba a ser más fuerte todavía,
0: claro,
1: de todas maneras. Está fuerte
0: antes,
1: el viento.
0: Y antes creíamos que iba a ser, por lo menos en el Gran San Juan, ¿no?
1: ¿Qué velocidad te ha marcado
0: a esta
1: viento?
0: Hora estamos en 50 kilómetros en hora.
1: Claro.
0: Vamos a esperar 2 o 3 minutos y vamos a actualizar las 5:15, más o menos 5:20, pero la hora anterior, que lo tengo aquí, 49 kilómetros en la hora, noroeste.
1: Mirá vos. Había notado también que más de 2.000 sanjuaninos ya se anotaron para viajar a Córdoba a ver al Papa. El arzobispado estima que la cifra podría duplicarse y superar las 4.000 personas. Yo estimo que sí, va a estar sucediendo.
0: Sí.
1: La logística prevé traslados en convoy y coordinación con fuerzas de seguridad.
0: Uh-huh.
1: Bueno, hay un movimiento realmente importantísimo. ¿Escuchaste la canción? Tenemos la canción que le han hecho al Papa en su bienvenida, digamos,
0: la
1: aquí
0: oficial, sí.
1: Claro, la versión oficial de dos hermanos que se han unido para trabajar en este tema, y es muy cortita, ¿no? Pero
0: sí, pero
1: dice prácticamente todo lo que se siente por el Papa, ¿no?
0: Todo lo que tiene que decir una canción, digamos, oficial, ¿no?
1: Exactamente. Sí. Así que, bueno, si la tenemos ahí disponible, ¿la podemos escuchar?
0: Pero, por supuesto, sí, si la tiene Mauri ahí.
1: A ver, Mauricio.
0: Si no, la tenemos desde aquí también. Ahí está.

0: No, no es esa.
1: Bueno.
0: Esa es otra.
1: No,
0: porque,
1: no,
0: bueno,
1: no.
0: Hay muchas, ¿no? Pero sí. Hay una oficial, hay una que es oficial.
1: Hay, y creo que con voz masculina, ¿puede ser?
0: Claro, con voz masculina, sí, sí,
1: bien.
0: Sí, sí. Sí,
1: sí. Bueno, ahí, ahora ahí, sí. La, ahí la están ubicando.
0: Es.
1: Ahí vamos.
0: Esa es, sí, señor.

0: Bueno, ahí está el tema, creo, ¿no? Caminando juntos, todos hacia adelante.
1: Muy bien, muy
0: bien. Ahí está el mensaje.
1: Con el Papa León y con Cristo adelante.
0: Claro, sí, ahí está el mensaje, ¿no?
1: Qué lindo mensaje. Muy bien, muy bien.
0: Sí, señor.
1: Bueno, eso es lo que se va a estar escuchando estos días. Y para la bienvenida también, que seguramente... Yo no sé si ya se lo habrán hecho escuchar, pero creo que no debiera ser así. Sino que cuando llegue acá, que sea una sorpresa.
0: Que se sorprenda, ¿no? Claro, sí. Sí, seguramente, ¿no? Será cuando...
1: Mire, esta es la canción que han hecho para usted. Tal. Ah, sí, ya la escuché.
0: Está muy linda, sí.
1: ¿Y que, pero de dónde la sacó? No, Mauricio Romero la puso, claro. Y yo la escuché.
0: No, pero ahora como todo es muy mundial, ¿no?
1: Exacto,
0: todo
1: es, muy rápido.
0: Está muy rápido todo.
1: Claro. Aparte, Leo Bustos tenía los datos, sí. Y bueno, lo pudimos apreciar.
0: Claro, por supuesto. Aquí tenemos todo. Tenemos todo.
1: Bueno, muy bien.
0: Sí, señor.
1: Hablando de tiempo, el tiempo es oro, dice. En primer lugar, es necesario aprender que optimizar el tiempo es un requisito imprescindible en todas nuestras actividades diarias. Las cosas más importantes deben hacerse primeramente. Cada segundo, minuto, hora que pasa son únicos y no vuelven más. Usarlos adecuadamente es esencial. Elegir el tiempo es ahorrar tiempo. Hay más para seguir pensando sobre este tema que tiene que ver con el tiempo, pero voy a esperar un tiempo para continuar.
0: 5:18 p.m. Bueno, esta mañana estuve haciendo un trámite y me dejaron saludos para usted.
1: ¿Sí?
0: Sí, iba a estar escuchando. José Romero.
1: Ah.
0: José Romero.
1: Muy bien.
0: Sí, un saludo grande para Luis Quintero.
1: Bueno, Nacional. Pero muy bien, José Romero. Muchísimas gracias por tu saludo. Te mando un abrazo grande. Y saludo para tu primo, que acá lo tenemos cerca.
0: Claro, aquí lo tenemos de operador, ¿no? Bueno, no, pero para José, que dejó el abrazo para usted.
1: Bueno, muy bien. Bueno, muchas gracias.
0: Bueno, muy bien. 5:18 p.m. Mauri, vamos.

0: actualizando a todo el tiempo, hasta ahora 36 grados dos décimas en la temperatura en San Juan, que comienza a descender un poquito la temperatura, ¿no? Hicimos pico a las 3 de la tarde, 37 grados ocho décimas la temperatura en nuestra provincia, que en el ranking nacional estuvo primera, por lo menos en esa hora, ¿no? Humedad 2%, digamos, casi nada.
1: Casi nada, ¿no?
0: Casi nada. Bueno, cuando hay presencia real de viento sonda, la humedad es baja o nada, ¿no? Bueno, en sí. Este caso 2% es nada.
1: Es prácticamente sí, nada. Está como los bolsillos nuestros.
0: Sí, más o menos, no nada. A esta altura nada. Bueno, presión 934, decimal 9. El viento sigue siendo noroeste a 39 kilómetros en la hora. La hora anterior, Luis, de las 4 de la tarde, era de 49 kilómetros en la hora el viento. Es decir que, bueno, ha descendido, no es tan violento. De todas formas, casi 40 kilómetros es un viento fuerte todavía, ¿no? Y la visibilidad de 8 kilómetros. Entendemos que, bueno, hay muchos focos de incendios en la provincia de San Juan, y bueno, donde está actuando bomberos, donde están también pidiendo camiones de agua, camiones de regadío, diferentes municipalidades para, bueno, ayudar, ¿no?
1: Claro, claro, sí. De esa manera, es verdad. Por otra parte, quería contarte que de cara al inicio del dictado de la carrera de medicina de la Universidad Nacional de San Juan, autoridades del Ministerio de Salud de la provincia recibieron al doctor Germán Guaresti. Es decano de la carrera de medicina de la Universidad Nacional de Río Negro, quien visitó distintas instituciones sanitarias que podrán funcionar como sedes formativas para los futuros profesionales. Durante la recorrida fueron visitados el Hospital Guillermo Rawson y el Centro de Salud del barrio Búbica. Está ubicado en la localidad de El Medanito, departamento Rawson, con el objetivo de conocer sus características y las posibilidades que ofrecen como espacios de formación práctica. Guaresti fue recibido por el secretario de Planeamiento del Ministerio de Salud, Gastón Jofré, la directora de la Información para la Gestión Sanitaria, Marcela Rodríguez, la integrante del área de planificación, Ivana Videla, y el director de la Escuela Universitaria de Salud de la Universidad Nacional de San Juan, Ángel Pinto. La participación del gobierno de San Juan resulta fundamental para la puesta en marcha de esta propuesta académica a través de la disponibilidad de la infraestructura y de la red de hospitales y centros de salud públicos de la provincia.
0: Bueno, muchas gracias, Luis. Yo les cuento que la Fiesta Nacional del Sol abrió el casting de artistas que serán parte del espectáculo Velódromo y del espectáculo Itinerantes, ¿no? Las inscripciones están habilitadas desde hoy, jueves 24 de septiembre, a partir de las 12, es decir, que ya se han abierto las inscripciones, hasta el 1 de octubre, que es el jueves que viene, el jueves próximo. Una semana. Este año también van a seleccionar artistas de entre 7 y 12 años, ¿eh? Eso para que lo tengan en cuenta. Es interesante.
1: Tiene que ver, me da la sensación, porque va a haber una mezcla de edades. Tremendo. Claro. Para que haya niños, adolescentes, mayores, abuelos también, donde van a estar participando, o sea, público en general, que van a formar parte de los actores que van a estar engalanando la Fiesta Nacional del Sol.
0: Claro, por supuesto, en el marco de la edición de este año, la 2026, artistas locales de distintas disciplinas podrán participar de las audiciones para formar parte de este espectáculo Velódromo y de los grupos de artistas itinerantes. Son dos propuestas que son protagonistas de la máxima celebración de los sanjuaninos. Hay una puesta en escena en el Velódromo que se reitera, no todos los días, y bueno, que tiene que ver justamente con la temática de este año. Analía Vilches, que es secretaria de Cultura, Pablo Pastor, que es productor justamente general de la fiesta, Belén Montilla, que es directora del espectáculo artístico de Velódromo, y Lorena Redondo, que es codirectora de este espectáculo artístico, bueno, han brindado algunos detalles. Cabe destacar que este año la convocatoria suma la participación de niños y niñas de 7 y 12 años con experiencia en actuación y o danza y o canto.
1: Muy bien, eso para que
0: lo tengan en cuenta. Pero a partir de este año han sumado, digamos, niños y niñas de 7 a 12 años.
1: Estoy sorprendido las edades de los chicos que últimamente, viste que antes te costaba dar con chicos que tengan bueno, que no sean tímidos, que tengan más predisposición para participar de un acto. Ahora, lo más común es esto, ¿no? Los chicos tienen una habilidad para integrarse rápidamente y, bueno, para... le piden hacer tal papel y los chicos lo hacen.
0: Claro, muy bien. Puede ser parte de esto el teléfono, ¿no? Digo, desde chicos están ya con el teléfono, como que interactúan con el teléfono, con también los audios, con los videos, con todo eso, ¿no?
1: Sí.
0: Algo que nosotros no teníamos, Luis.
1: Claro, claro, no teníamos. No, pero la formación también tiene que ver con los padres, claro, ¿viste? Con los claro, abuelos, con toda la gente que les prestan atención a los chicos.
0: Sí.
1: Qué lindo es saber escucharlos para que ellos puedan expresarse.
0: Sí, sí, por supuesto. ¿Sabe cuántos artistas van a seleccionar?
1: ¿Cuántos?
0: 450. 450 artistas para integrar las diferentes propuestas escénicas de esta edición de la Fiesta Nacional del Sol.
1: Mirá bien,
0: como
1: qué lindo,
0: una importante oportunidad laboral, ¿no? Porque, a ver, son artistas que reciben su dinero, ¿no? Por lo que hacen.
1: Claro, ¿sí? Claro. Van a estar participando y, bueno, claro, como quien dice, contratados.
0: Claro, contratados. Sí, señor. Así que, bueno, es una buena oportunidad. Y, bueno, y se abre este año de 7 a 12 años para niños y niñas.
1: Muy bien, muy bien. Bueno, bienvenidos sean todos y que participen de esta fiesta que es de todos.
0: Sí, señor.
1: Es suya, es mía, es de todos,
0: ¿no? Por supuesto, que va a ser en el mes de noviembre. ¿Mm? Noviembre, en esta provincia, en el mismo lugar que se viene haciendo los últimos años, ahí en la ciudad deportiva, en el estadio y en el velódromo.
1: Ya se han enterado también en otras provincias y sí, hay gente que va a venir para inscribirse a ver si pueden participar también.
0: También. No, bueno, está abierto al público.
1: En está general. Abierto, sí, exactamente, señor. Como ha pasado todos los años.
0: Correcto. 5 de la tarde con 28 minutos, Mauricio.

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10: Hola, comenzamos la mañanita, comiendo un yogur con cereales, lo mágico que puede haber, como las comidas saludables. Las comidas saludables son ricas. Una banana, una manzana, son muy dulces y muy ricas. Tienen muchas proteínas, ¿ah? Sí, tienen muchas. También tenés postres. Tenés un postre, puede ser yogur, una gelatina light, todo eso. Es riquísimo. Sí, es riquísimo. También los ejercicios son re buenos. Podés levantar muchas cosas, como le podés ayudar a tu mamá levantando cuando vas a comprar jabón. Podés levantar todo eso, las botellas, los bidones, todo eso. Ese es un buen ejercicio.
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1: Bueno, hay algunos focos que preocupan de incendios en la provincia de San Juan, en Santa Lucía. Estábamos recibiendo algunas imágenes que están los vecinos, ¿no?, con lo que tienen a mano, que son baldes, una pala, un poco de agua en una manguera, tratando de apagar el fuego. Pero bueno, el viento es muy violento a esta hora, claro, también en otro sector, Luis, ¿no?
2: Sí, la pregunta es, ¿por qué pasa esto? ¿Por qué sucede esto? La gente... Yo creo que se les avisa previamente, claro, en forma unánime, digamos, para toda la gente de los distintos lugares, pero parece imposible poder dar con toda la gente que, yo no sé si lo toman en broma o qué, pero en la previa del Sonda ya se registraban focos de incendio en el Médano de Oro. Personal de Protección Civil Municipal ya interviene en distintos puntos de Rawson y es para sofocar las llamas mientras rige una alerta por ráfagas de hasta 59 kilómetros por hora. Antes del arribo del viento Sonda, más tempranito digamos de esto, pero ya se estaban registrando algunos incendios en algunos lugares que acabamos de mencionar.
1: Así es, bueno, ya seguimos con este tema, lo tenemos en línea al presidente de la Asociación Sanjuanina de Volantes, a Ricardo Meritelo. Es un gusto, Ricardo, saludarte en Nacional, ¿cómo estás? Muy buenas tardes.
3: Bueno, a los oyentes de Nacional, Jorge, muy buenas tardes.
1: Bueno, muchas gracias, Ricardo, por tu tiempo, y queríamos hablar de la llegada de estos 100 autos antiguos, clásicos, ¿no?, a la provincia de San Juan en este gran premio que organiza también el ACA, ¿no?, el Automóvil Club Argentino.
3: Exactamente, esta es la 23 edición del Gran Premio Argentino Histórico, de las cuales te comento que yo hice... estaba programado de que esta también la hiciera, porque la única que hice fue la primera, las otras estuve de comisario deportivo, y en las últimas cuatro estaba de director de prueba. En esta también estaba de director de la prueba del campeonato argentino, pero bueno, por una cuestión de salud de mi madre, hace 25 días que me tuve que quedar. Así que tuve que renunciar al cargo, pero estoy acá en la llegada del arco en la calle Ignacio La Rosa, entre Avenida España y Caseras, donde el primer auto va a estar llegando más o menos a las 18 horas, donde vienen todos los autos que se corrieron en el Gran Premio Argentino Histórico, y se agregó, desde el año pasado, se agregó una categoría que es de contemporáneo, autos nuevos, que suma también el número al Gran Premio.
1: Bien, el clima no nos ha acompañado, Ricardo, pero siempre la gente espera, ¿no?, este gran premio que llegue a San Juan, que pase por San Juan, porque no pasa por todas las provincias, y bueno, San Juan es una de las elegidas, ¿no?
3: Exactamente, sí, es una de las elegidas. Generalmente los recorridos de los grandes premios son aquellos recorridos que en su época hacía el gran premio, Córdoba, Catamarca, San Juan, claro. También hubieron grandes premios que fueron al sur, se han hecho varias ediciones. El año pasado fuimos al sur hasta Bariloche, hasta San Martín de los Andes, muy lindo gran premio. En otra oportunidad que fuimos a San Martín de los Andes, nos recibió la nieve, pero bueno, muy lindo. Y hoy acá en San Juan los está recibiendo el Sonda, gracias a Dios, ahora con la brisa más.
1: Ah, claro. Bueno, eso es importante. Ricardo, llegan a San Juan y después, ¿cómo sigue?
3: Bueno, esta noche ellos hacen etapa acá en la provincia de San Juan, y mañana a partir de las 8 horas, desde la esquina del Estadio Aldo Cantoni, se corre la última etapa, que sería San Juan-Córdoba, llegando a Carlos Paz, que sería el punto final, donde ahí se sacan los cómputos, se hace la clasificación general, y de ahí ya sale el ganador, que suma puntos para el campeonato argentino de GPA.
1: Ajá, perfecto. Bueno, eso es en el tema de competencia, pero digo, tiene la otra faceta, ¿no?, de recorrer tranquilos esas provincias y de disfrutar de la gente, y que la gente disfrute de estas máquinas, ¿no?
3: Sí, son velocidades controladas, claro. Se corren pruebas especiales, que están marcadas en la ruta, donde ellos tienen un tiempo, tienen cambios de velocidades, bueno, sí, tienen una parte técnica bastante interesante, aparte de que tiene también un uso de turismo, también sí, la parte social de ayuda, porque cada piloto, cada binomio, en la llegada de cada una de las etapas tiene que entregar 5 kilos de alimentos no perecederos a Cáritas. Uh-huh. Así que bueno, también tiene un fin solidario.
1: ¿Estás en contacto con ellos, Ricardo? Digamos, ¿están cerca ya?
3: Sí, estuve en contacto con ellos. Ellos aproximadamente está más o menos a unos 20 minutos que puede estar llegando ya el primer auto aquí al arco armado en la calle central, casi España.
1: Bien, ingresan a San Juan por, digamos...
3: Ellos ingresan, vienen por Ruta 20, de la zona de Hachal, de Iglesias, llegan a Avenida de Circunvalación, doblan a la derecha, no ingresan a la Avenida de Circunvalación porque está cortado, así que circulan por Colector hasta Calabrín Ortiz, en Calabrín Ortiz doblan a la izquierda, vuelven hasta Avenida España, y Avenida España hasta Calle Central, donde está acá el último control de sello que tiene de hacer los pilotos y entregar el carrero.
1: Bueno, muy bien, para disfrutarlo aquí en la provincia de San Juan. Ricardo, te dejo un abrazo, muchas gracias.
3: Bueno, muchas gracias y siempre agradecido por poderlo informar a la gente de San Juan.
1: Un placer, hasta la próxima.
3: Dale, chau, chau.
1: Chau, gracias. Ricardo Meritelo, presidente de la Asociación San Juanina de Volantes. Bueno, en 20 minutos está llegando la primera máquina que corresponde justamente a este gran premio de automovilismo histórico, ¿no? De aquellos autos que corrían en los grandes premios, y en este caso son 100 máquinas que llegarán a San Juan, van a ser noche en San Juan y mañana, 8 de la mañana, es el último tramo.
2: Y otra de las preguntas es, ¿a qué hora llega el viento sur?
1: Claro.
2: No, también. Sí, San Juan atraviesa este jueves una de las jornadas más calurosas de los últimos días. A las 15, la provincia encabezó el ranking de temperaturas del servicio meteorológico, sí, con 37 grados 8 décimos en la ciudad de San Juan y apenas 1% de humedad relativa. San José de Hachal también quedó entre las localidades más calurosas del país. ¿Sabés a cuánto llegaron?
1: ¿A cuánto?
2: A 35 grados 8 décimos, ¿no?, de temperatura. El calor se presenta acompañado por viento del sector oeste-noroeste, con ráfagas que durante la tarde y la noche podrían alcanzar entre 60 y 78 kilómetros por hora. Sin embargo, el cambio de las condiciones meteorológicas comenzará a tomar forma durante las primeras horas del viernes. Vale decir, los que preguntan, ¿cuándo va a llegar el viento sur? El viento sur llegará durante la mañana de mañana.
1: De acuerdo
2: con las previsiones del servicio meteorológico, el ingreso de aire más fresco se producirá de manera gradual durante el viernes 25 de septiembre. El viento comenzará a rotar hacia el sur-suroeste durante la mañana.
1: Perfecto, buen dato también. Esperamos todos el viento sur y después, bueno, por supuesto, vamos a tener un lindo fin de semana de 29, 30 grados sábado y domingo.
2: Muy bien. En algunos momentitos más llegan las primeras máquinas, decías.
1: Claro, en un ratito, nada más. Bien. Sí, señor. Ahí a Avenida José Ignacio La Rosa y Avenida de Circunvalación están ingresando justamente por ese sector.
2: Muy bien, muy bien. Bueno, decimos esto para las personas que gusten venir y poder apreciar la llegada de estas máquinas. Sí. Pero de todas maneras no sé cómo está el viento afuera, ¿no? Que las ráfagas dicen que están hasta de 50 kilómetros por hora, no sé.
1: Un poquito menos, a lo mejor 40. Sí, a lo mejor 40, pero bueno, está bastante violento el viento. 9 minutos para las 6 de la tarde.

0: No, bueno, muy bien, estamos a 6 minutos. Luis, vamos dejando algunos anticipos.
1: Sí, en medio de la alerta por el viento sonda, el municipio de Rawson desplegó un operativo especial de protección civil para contener diversos focos de incendio en la zona rural de Médano de Oro. Dicen, toda práctica de limpiar es propensa a la realización de quema. La normativa es clara y no está aprobado por ley prender fuego. Pero es parte de lo que hace la gente y se trabaja en las escuelas y con uniones vecinales, aunque es algo que culturalmente cuesta que se deje de hacer. Afirmó Chirino, el funcionario remarcó que la acumulación de lo que estamos hablando, que se produce, precisamente se torna terrible. La acumulación de material seco, sumada a estas acciones irresponsables, genera situaciones de altísimo peligro durante la temporada crítica de julio a octubre.
0: Claro, el viento sonda, como viento sonda, no prende fuego, sino que aviva el fuego, ¿no?
1: Claro.
0: Digo, tiene que haber algo que ya estaba el fuego, no sé, un pucho o alguien que prendió un fósforo y encendió un pasto seco. Digo, a partir de ahí, después con el viento sonda es incontrolable, ¿no? Pero el viento sonda de por sí no hace fuego.
1: No, por supuesto que no.
0: Digamos, tiene que haber una fuente de fuego, y eso es lo que siempre...
1: Algo la produjo.
0: Claro, algo la produjo. Lo que sí, el viento sonda después es incontrolable, el tema del fuego con el viento sonda, porque ahí lo estamos viendo, Luis, algunas imágenes, están pidiendo camiones con agua, ¿no?
1: Claro,
0: camiones...
1: desde acá, desde el tercer piso del edificio de Correos, que es donde estamos nosotros, podemos apreciar el humo que largan por los distintos incendios que se han producido para la zona de Médano de Oro, para la zona de Rawson y para la zona también acá de Santa Lucía.
0: Santa Lucía, ¿no? Alto de Sierra, sí,
1: Alto de Sierra.
0: En esa zona, sí. Así que bueno, ustedes van a seguir con el señor Luis Quinteros en la tarde de Nacional hasta las 18:45. Las entradas hoy se van para Patricia 020, Federico 303 y Sebastián 655. Las tres entradas que sorteamos hoy, las otras las dejamos para mañana. Ahí está el sorteo.
1: ¿Son entradas para?
0: Para el TC2000 y la Top Race del fin de semana.
1: Perfecto.
0: Sí, señor. Bueno, Luis, que ande muy bien y seguimos.
1: Seguimos.
0: Gracias.
1: Gracias, igualmente.

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1: A 6:00 p.m. en la República Argentina. Reforma de la Carta Orgánica del Banco Central, nos informa Gastón Fiorra.
2: El Senado de la Nación aprobó con 46 votos afirmativos y 22 negativos el proyecto de reforma de la Carta Orgánica del Banco Central. Lo hizo con modificaciones, por lo que el proyecto regresa a la Cámara Baja. El cambio principal está en el mecanismo de remoción y elección del presidente y del directorio del organismo. Se elimina el requisito de los 2/3 de ambas cámaras y se establece una mayoría absoluta únicamente del Senado de la Nación. Al respecto, la presidenta del bloque La Libertad Avanza, Patricia Bullrich, destacó la importancia de esta ley.
3: Necesitamos que el Banco Central deje de ser esa caja que fue. El Banco Central fue una caja que financió absolutamente al gobierno, que pedía plata sin fondo. Pedía y pedía y pedía y pedía plata todo el tiempo. Por eso estamos tratando esta ley. Porque cuando un gobierno usa el Banco Central para financiar las urgencias, esa decisión llega a la mesa de cada argentino.
1: Semana de los estudiantes en Puerto Iguazú, nos informa Carmen Segovia.
4: La Estudiantina 2026 se celebra del 21 al 26 de septiembre junto a la Dirección de la Juventud Municipal y bajo la organización de la Asociación de Centros de Estudiantes de Puerto Iguazú, cuyo presidente es el alumno Dylan Rodríguez.
5: Sí, el jueves 24 tendríamos el preguntado en el ITUREM, que la temática esta de preguntado que nosotros tenemos, la cambiamos y hicimos un parecido a pasapalabra, que se va a ir dando diferentes temáticas, de diferentes materias, historia, matemática. El sábado tendríamos las elecciones rey-reina.
1: La información deportiva con Agustín Domper.
6: Juegos Suramericanos en Taekwondo, medalla plateada para Mateo Diló. Vamos de vuelta. Juegos Panamericanos, medalla plateada para el argentino Mateo Dileo en Taekwondo. El argentino se subió al segundo lugar del podio en la final, Kirushi más 80 kilos. Y también en la misma disciplina, medalla de bronce para Victoria Rivas y Santino Policelli.
1: En Tucumán, en donde nos escuchás por AM 1190, la temperatura es de 30 grados, con cielo despejado. Aquí en Buenos Aires, 23 grados y medio, humedad 43%, cielo algo nublado.
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Bueno, muy bien, seguimos compartiendo la tarde, programación de Radio Nacional aquí en la provincia de San Juan. En este día, San Juan atraviesa una de las jornadas más calurosas de los últimos días. Hemos tenido, en horas de la siesta tarde, la provincia encabezó el ranking de temperaturas del Servicio Meteorológico Nacional con 37 a 38 grados en la ciudad de San Juan y apenas 1% de humedad relativa. San José de Jáchal también quedó entre las localidades más calurosas del país, llegando a 36 grados aproximadamente. El calor se presenta acompañado por viento del sector oeste, noroeste, con ráfagas que durante la tarde y la noche podrían alcanzar entre 60 y 78 kilómetros por hora. Sin embargo, el cambio de las condiciones meteorológicas comenzará a tomar forma durante las primeras horas del viernes. Dicen que el viento sur llegaría durante la mañana del viernes. De acuerdo con las previsiones del Servicio Meteorológico Nacional, el ingreso de aire más fresco se producirá de manera gradual durante el viernes 25 de septiembre. El viento comenzará a rotar hacia el sur-suroeste durante la mañana. Ahí veremos el cambio que se producirá. Bueno, bienvenidos. Mauricio Romero está en el control de sonidos. ¿Qué tal, Mauricio? ¿Bien? Bueno, me alegro. Vía micrófono, quien les habla, Luis Quintero. Es un gusto compartir con ustedes la tarde de este día jueves 24 de septiembre. Bueno, vamos a ir con un tema de película y que realmente... ¿Se acuerdan de la película Baile Caliente? La parte final donde el actor principal aquí es Patrick Swayze, ¿no? Que participó como bailarín, digamos, de un importante lugar, restaurante, con música y con danzas, donde sobresale y baila con una de las chicas allí, que fue una de las alumnas que logró conquistar en la película. Bueno, se acordarán muchos de Patrick Swayze, y aquí estamos precisamente con este tema de la película, precisamente, Baile Caliente. ¿La escuchamos?

Bueno, lindo comienzo con temas que tienen que ver con películas. Ahí estábamos con la película Baile Caliente, ¿no? La parte final, donde se luce allí Patrick Swayze. Y nos encontramos también con otro tema de película, ¿Qué sentimiento? La parte final de Flashdance. Aquí escuchamos a Irene Cara.

0: Bueno, muy bien, ahí teníamos entonces el segundo tema elegido para esta tarde, temas de película. Irene Cara interpretando el final de, bueno, de la película Flash Dance. Se llama ¿Qué sentimiento?
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Bueno, qué tema este. Pensando en las inundaciones que se podrían provocar con desagües y con crecientes que se producirían o no, preparándonos por el tema de El Niño, que vamos a tener una zona bastante difícil, ¿no?, de poder afrontar por lo que se puede llegar a producir. La estructura metálica, voy a hablarles de que Uyún tendrá un puente clave para afrontar crecidas donado por una minera, pensando dónde se va a colocar. La estructura metálica de 25 metros se ubicará en la ruta 60, en la zona del río Seco, para garantizar el paso de ambulancias, camiones y vecinos durante las tormentas. Bueno, en base a esto, la idea es que el puente vaya en la ruta 60, acá a la altura del río Seco, que es el que está al oeste de las plantas solares, que es el que siempre nos deja aislados. Esto lo afirmó el intendente de Uyún, David Domínguez, al referirse al lugar exacto donde se instalará un puente tipo Bailey metálico modular de aproximadamente 25 metros de longitud y una capacidad de 45 toneladas que acaba de entregar en comodato gratuito la minera Golden Minim. Bueno, una linda información que estamos compartiendo con todos ustedes y que realmente dándonos la mano es como podemos seguir adelante, ¿no? El jefe comunal también, en diálogo, resaltó la importancia de la obra para mantener la circulación en momentos de emergencia y sostuvo que, estando bien instalado, está para soportar camiones de hasta 45 toneladas, así que no va a haber problema en el paso vehicular ni de ambulancias ni de este tipo, que es para lo que está previsto. Este tramo de la Ruta 60 constituye un punto neurálgico que durante las tormentas e inundaciones suele interrumpir el tránsito de manera sistemática e incomunicar a la población del departamento. La llegada del equipamiento se formalizó mediante un convenio suscrito entre la Municipalidad de Uyún y la empresa Golden Mining Sociedad Anónima, representada por su presidenta Sonia Delgado y el gerente general Franco Emanuel Morales. El acuerdo establece la cesión en comodato de este puente, cuya estructura se encuentra en condiciones o en condición nueva o seminueva, que está resguardada en un galpón y será trasladada por estas horas al depósito municipal a la espera del aval del Consejo Deliberante. Para definir su ubicación definitiva, la comuna trabaja en conjunto con las reparticiones provinciales de vialidad e hidráulica, organismos van a ser los encargados de realizar las evaluaciones técnicas sobre el suelo, determinar cuál margen de la ruta es la más conveniente y ejecutar los trabajos de anclaje. Bueno, muy bien, parte de la información que compartimos con ustedes a esta hora de la tarde. Bueno, seguimos con algunos recuerdos también con Richie Valens, este intérprete. En el año 1987 apareció con este tema. Lo van a escuchar y se van a acordar y hasta incluso van a hacer algún movimiento como para bailarlo. La Bamba.

0: Bamba, la Bamba, y estábamos escuchando esta grabación que encontramos allí con Richie Valens y fue hecha en el año 1987.
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Bueno, muy bien, estábamos también programando información. UPCN dio vuelta el partido y festejó en su debut internacional. El equipo Cóndor hizo su presentación con una victoria en la Copa Internacional Brasil, atacadista al vencer 3-1 a Fluminense. Y bueno, ¿cuándo se vuelve a jugar? Es lo que estamos tratando de averiguar para compartirlo con todos ustedes. Recordemos entonces, el equipo sanjuanino venció 3-1 a Fluminense luego de remontar el partido en su primera presentación en el certamen que se disputa en Joinville. UPCN San Juan Volley comenzó con una victoria su participación en la Copa Internacional Brasil Atacadista, que se disputa en Brasil como parte de la preparación para la temporada 2026-27. El conjunto sanjuanino derrotó 3-1 a Fluminense en un partido intenso y parejo ante un rival exigente. UPCN comenzó abajo en el marcador tras perder el primer set por 25-19, pero reaccionó a tiempo y logró dar vuelta el desarrollo del encuentro. El segundo parcial fue determinante. El equipo argentino se impuso por 32-30 en un set de gran intensidad y a partir de allí pudo sostener el control del partido para quedarse con los dos siguientes parciales, 25-21 y 25-23. ¿Qué tal? Y de esta manera UPCN sumó su primera victoria en el torneo internacional y continúa acumulando minutos de competencia dentro de una pretemporada que apunta a llegar con ritmo y rodaje al inicio de las competencias oficiales. Muy bien, felicitaciones a toda la gente de UPCN. A rodar mi vida es el título del tema que ya escuchamos por Fito Páez.

0: Muy bien, ahí teníamos en la música Fito Páez recordándonos este tema, A Rodar Mi Vida.
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Bueno, muy bien. La Dirección Nacional de Vialidad, a través de su noveno distrito San Juan, informó los avances en las tareas de emergencia y conservación que se llevan adelante de manera ininterrumpida para lograr la habilitación de la Ruta Nacional 150 y el paso internacional por Agua Negra. Tras 15 días de intensas operaciones viales, ejecutadas en tiempo récord, se logró romper y realizar la apertura de casi 10 aludes de gran magnitud distribuidos a lo largo de un tramo de 19 kilómetros aproximadamente, ¿no? De acuerdo a los datos que estamos obteniendo a través de esta información que compartimos con todos ustedes. Bueno, estas labores se ejecutaron bajo condiciones de extrema hostilidad, haciendo frente de manera constante a fuertes ráfagas de viento sonda, lluvias y nevadas en la zona cordillerana. Con este importante avance, se completó con éxito el despeje total de la zona nueva de pavimento de la ruta, lo que garantiza la libre circulación técnica para el traslado de los equipos e insumos necesarios hacia los sectores más altos. Actualmente, las maquinarias pesadas de la empresa Vial, contratista Vialcat, y de la División Conservación del Noveno Distrito de Vialidad Nacional ya alcanzaron las zonas críticas de El Arenal y el Arroyo San Javier, previendo que durante la semana entrante, los operarios comiencen las complejas tareas de despeje y ensanche de calzada en los sectores de mayor altitud. Desde el organismo recordaron que el paso internacional por Agua Negra permanece cerrado para el tránsito del público general y emitieron directivas obligatorias ante el intenso movimiento de maquinaria pesada. En ese sentido, se solicita restringir estrictamente el ingreso y tránsito de vehículos particulares, ciclistas o turistas no autorizados más allá del puesto de control e inspección aduanera de Guardia Vieja, otorgando absoluta prioridad de paso a los camiones, motoniveladoras y equipos viales que realizan maniobras en la calzada de alta montaña. Asimismo, se aconseja mantener especial atención al pronóstico meteorológico debido a que las condiciones en la cordillera cambian de manera repentina, registrándose bajas temperaturas, congelamiento de calzadas y ráfagas que anulan la visibilidad, y se reitera la importancia de consultar las partes oficiales o los partes oficiales diarios a través de los canales digitales de la Dirección Nacional de Vialidad antes de planificar cualquier traslado hacia las zonas limítrofes. Bueno, se viene otro tema que hemos programado para este momento. Loco tu forma de ser, ¿qué tal? Son los auténticos decadentes.

0: Bueno, muy bien, loco, tu forma de ser, el tema que estábamos escuchando, la versión de Los Auténticos Decadentes.
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Bueno, ustedes saben que con la llegada del calor, los primeros calorcitos ya estamos pensando en que en el aire acondicionado, ¿no? La demanda de instalaciones, reparaciones y mantenimiento de aires acondicionados comenzó a reactivarse en San Juan. Los técnicos del sector ya registran consultas y pedidos de presupuestos, aunque todavía consideran prematuro hablar de una temporada plenamente instalada. En paralelo, los costos de los trabajos muestran una suba respecto del año pasado y los especialistas advierten sobre la importancia de contar con personal matriculado y realizar correctamente las conexiones eléctricas. Según explicaron, el titular de una casa de refrigeración, la actividad comenzó a mostrar un movimiento similar al registrado durante el mismo periodo del 2025. Y una de las características que se observa en los últimos días es que los usuarios consultan diferentes presupuestos antes de contratar una instalación. El nivel de actividad que tendrá la temporada dependerá, como ocurre habitualmente, de la cantidad y continuidad de las jornadas de altas temperaturas. Es decir, el incremento de las consultas, que ya comenzó a registrarse, podría profundizarse si se mantienen los días de calor. Bueno, 18:42 está marcando nuestro reloj y nos vamos a despedir con un tema que me encanta difundirlo. Se llama Gente Luminosa y lo hace El Arrebato. Con este le decimos hasta mañana.

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1: 18:45 en la República Argentina.
2: En Buenos Aires, la temperatura es de 23 grados, cielo parcialmente nublado.
1: Estas son las voces del día.
3: Todos los inversores y actores económicos del mundo libre saben que si nuestro gobierno es reelecto en 2027, el 2028 será el mejor año económico de la historia argentina. Bajamos la pobreza, digamos, en 28 puntos. Redujimos la indigencia en un tercio y bajamos la pobreza infantil de 70 a 40%.
4: Argentina ha generado las condiciones hoy para poder interesar a países amigos como los Estados Unidos a que podamos construir juntos esa infraestructura desde el sector privado.
5: El evento de Papa, que es de una movilización realmente interesante y muy grande, ¿no? Es decir, de peregrinos primero que vienen. Bueno, tenemos como este hito, esta alegría y esta grandeza de recibir ahora a León acá en Luján.
6: Es un pedido de jury, el pedido de enjuiciamiento que se hace en el marco del Consejo de la Magistratura de la ciudad y es para evaluar el comportamiento de los jueces, a ver si se hacen su tarea acorde a sus funciones, acorde a la ley.
7: Se esperan nuevamente nevadas en la zona de la Alta Cordillera. Recién mañana se van a volver a reunir para la habilitación desde el próximo viernes 25 de septiembre, porque se espera un buen tiempo en la Alta Cordillera.
1: Si nuestro gobierno es reelecto, 2028 será el mejor año económico de la historia argentina.
2: Lo aseguró el presidente Javier Milei al disertar ante los miembros de The Economic Club of New York.
3: Todos los inversores y actores económicos del mundo libre saben que si nuestro gobierno es reelecto en 2027, el 2028 será el mejor año económico de la historia argentina. Y no solo en términos financieros, sino también en la economía real. Las inversiones en sectores ya van a gran velocidad, como Vaca Muerta, la minería y la agroindustria, se van a acelerar dramáticamente. Y la de los sectores del futuro que aún no han desembarcado en el país llegarán con fuerza.
1: En ese ámbito, el jefe de Estado enumeró las mejoras económicas durante su gestión.
3: El mercado reconoció nuestro trabajo. El riesgo país pasó de 3.000 puntos básicos a alrededor de 500. Y la inflación bajó del 211% anual a alrededor del 30%. Y la deuda pública consolidada neta pasó de niveles del 100% del PBI a menos del 40%.
2: Además, ratificó que durante estos 3 años de gobierno han salido de la pobreza 14 millones de personas.
3: Esto generó un impacto directo en la vida de la gente. Así bajamos la pobreza, digamos, en 28 puntos. Redujimos la indigencia en un tercio y bajamos la pobreza infantil de 70 a 40%. Es decir, que en total, a lo largo de nuestra gestión, 14 millones de personas salieron de la pobreza.
1: Javier Milei mantiene un encuentro bilateral con el primer ministro de Israel.
2: El informe de Lilian Arias.
8: El presidente Javier Milei cierra su gira en Nueva York con una reunión bilateral con el primer ministro de Israel, Benjamín Netanyahu. Antes de ingresar a la reunión, el mandatario argentino reiteró su apoyo incondicional a su par israelí.
9: La batalla que se está dando en Israel es la batalla por Occidente. El apoyo a Israel es incondicional, porque, digamos, Israel es la máxima defensa de los valores de Occidente. Y si a vos se te cae Israel, está a un tiro Europa. No te olvides nunca cuando los terroristas se equivocaron hacia dónde mandaron el misil y lo mandaron a la isla de Diego García. Pero si lo mandaban al otro lado, cae en el medio de Europa.
8: Al finalizar la reunión bilateral, Milei y Netanyahu participan del encuentro de líderes de América Latina. Por otra parte, está previsto que a las 21 Milei emprenda su regreso hacia Buenos Aires, donde llegará alrededor de las 8 de mañana.
1: El canciller argentino se reunió en Nueva York con el secretario de Estado del Vaticano.
2: Pablo Quirno mantuvo un encuentro con el cardenal Pietro Parolin, con quien compartió detalles de la organización de la próxima visita de León XIV.
1: En tanto, Luján sigue con los preparativos y crece la expectativa por la llegada del Papa.
2: Al respecto, Lucas García, prevístero de la Basílica de Luján, aseguró a Radio Nacional que esa visita es un hito histórico.
5: El evento del Papa, que es de una movilización realmente interesante y muy grande, ¿no? Es decir, de peregrinos primero que vienen, y después todo lo que mueve, ¿no? La figura del Papa, hace 32 años que el Papa no viene acá a a Luján en 1982, en el 87 cuando vino Juan Pablo II, no llegó a Luján, bueno, recorrió el país en ese momento y estuvo en Buenos Aires. Bueno, tenemos como este hito, esta alegría y esta grandeza de recibir ahora a León acá en Luján.
1: En otro orden, fue presentada la canción oficial para recibir al Papa.
2: La composición llamada Argentina con el Papa León fue dada a conocer por la Conferencia Episcopal.
1: El gobierno anunció una baja de la pobreza en comparación con 2024.
2: El ministro de Economía, Luis Caputo, confirmó que la pobreza registró una fuerte baja en relación al primer semestre de 2024, que se redujo de 52,9% a 32,3%, mientras que la indigencia cayó de 18,1% a 7,5%.
1: El INDEC informó esta tarde que la pobreza en el primer semestre se ubicó en el 32,2%.
2: Ese registro significa un incremento del 4,1% respecto de la medición anterior y afectó a 15 millones y medio de personas.
1: En tanto, la indigencia se ubicó en el 7,5% en los principales centros urbanos del país y equivale a más de 3 millones y medio de personas.
2: El Senado aprobó con modificaciones la reforma de la Carta Orgánica del Banco Central.
1: Desde el Congreso Nacional nos informa Gastón Fiorda.
10: Finalmente, el Senado de la Nación, en el marco de una sesión especial, aprobó el proyecto de reforma de la Carta Orgánica del Banco Central. Lo hizo con 46 votos afirmativos y 22 votos negativos. Y de esta manera, el proyecto regresa a la Cámara de Diputados porque la aprobación se dio con modificaciones respecto de la media sanción de la Cámara Baja. Hablamos que los cambios principales están en el mecanismo de remoción y designación del presidente y los directores del organismo. Se elimina el requisito de los dos tercios en ambas cámaras y se establece una mayoría absoluta.

0: Lo más destacado de la jornada en Rosario fue la final de racquetball entre argentinas. Allí María José Vargas le ganó a su compatriota Natalia Méndez y ambas lograron medalla de oro y plata respectivamente.
1: Alerta por vientos.
2: En el centro y sur de Mendoza y el centro y sur de San Juan rige una advertencia naranja de vientos onda que sigue amarilla para el este de ambas provincias.
1: Desde Radio Nacional Mendoza nos informa Daniel Badano.
3: La Dirección General de Escuelas ha suspendido las clases presenciales en todo el territorio de la provincia de Mendoza a propósito de la alerta naranja que está vigente por la presencia de vientos onda en todo el territorio provincial en este jueves. En tanto, el túnel internacional Cristo Redentor tiene una breve ventana de reapertura. Está habilitado desde las 10 de la mañana hasta las 9 de la noche. Esta habilitación es para todo tipo de vehículos. Recordamos que el principal cruce entre Argentina y Chile había cerrado durante la tarde del miércoles ante el pronóstico de nevadas que complicaba la circulación en el corredor internacional. Sin embargo, una corta ventana de buen tiempo sumada a las condiciones apropiadas del camino propiciaron una reapertura breve para este jueves. Por otra parte, en el sur provincial continúa cerrado el paso del Pehuenche.
2: En tanto, rige una alerta para el oeste de Neuquén y San Juan, donde se prevén vientos del oeste con ráfagas que pueden superar los 100 kilómetros por hora.
1: Advierten sobre el aumento de los casos de alergia.
2: El informe de Diana Costanzo.
4: Ante la llegada de la primavera, especialistas advierten sobre la importancia de consultar por síntomas alérgicos. El médico especialista en alergia, asma e inmunología, Gabriel Gatolín, dio detalles.
5: Los casos de enfermedades alérgicas en la Argentina y en el mundo están en aumento. En primer lugar, que son enfermedades genéticas. Si la población crece, va a haber aumento. En segundo lugar, cuestiones medioambientales. El cambio climático, pero sobre todo la contaminación, el consumo de alimentos envasados. Se han mejorado los diagnósticos y se hacen en forma más temprana.
1: Piti Álvarez está estable y espera ser derivado a una clínica.
2: El músico permanece desde la madrugada del martes en el Hospital Tornu, donde ingresó por una crisis hipertensiva.
1: Según la última actualización sobre su estado de salud, se encuentra estable, con la presión arterial controlada y sin complicaciones durante el periodo de observación.
2: Los estudios incorporados al juicio detectaron cocaína, anfetaminas, éxtasis y opiáceos en orina.
1: Donald Trump y Xi Jinping mantuvieron una reunión en la Casa Blanca.
2: El presidente de la República Popular China realiza una visita oficial a Estados Unidos para acercar posiciones entre ambas potencias.
1: El presidente estadounidense destacó la reunión con su par asiático en un contexto de tensiones y con el objetivo de limar asperezas.
2: El líder chino fue recibido con todos los honores hacia un jefe de Estado y la visita concluye con una cena de gala en los salones de la Casa Blanca.
1: El jefe de gabinete recibió a referentes del PRO.
2: El informe de Liliana Arias antes de Casa de Gobierno.
6: El jefe de gabinete, Diego Santilli, recibió por cuarta vez y durante dos horas a los máximos referentes del PRO. Se trata del diputado Cristian Ritondo y el secretario general del partido, Fernando de Andrés. El objetivo, reiteraron, es avanzar en un ámbito de confianza para cortar, según ellos mismos dicen, el avance del populismo en las próximas elecciones. Lo decía así Cristian Ritondo.
7: Vamos a seguir tratando de trabajar en todas las leyes que faltan, todas las cosas que faltan cambiar en la Argentina. Vamos a seguir fortaleciendo el paso. A nosotros no nos van a encontrar nunca haciendo algo que favorezca la vuelta al populismo.
1: Actualización del precio de los combustibles.
2: Se debe a que el precio del barril trepó a los $105.
1: En consecuencia, las petroleras que operan en la Argentina decidieron una suba de entre el 2 y el 5%.
2: YPF prepara la inversión más grande de la historia.
1: El proyecto Argentina LNG contempla una inversión total de $51 mil millones en varias etapas para producir y exportar gas licuado de vaca muerta desde Río Negro.
2: YPF confirmó un préstamo de $6 mil millones del Exim Bank de Estados Unidos y negocia financiamiento adicional de entre $14 mil millones y $16 mil millones.
1: Hasta 2031 se proyectan inversiones por cerca de $29 mil millones en infraestructura y desarrollo de pozos, y el 20 de octubre se conocerá quién proveerá los caños para el gasoducto hacia Punta Colorada.
2: Avanzan las negociaciones con Emiratos Árabes para un acuerdo de libre comercio.
1: El canciller Pablo Kirno informó en sus redes sociales el inicio de negociaciones con Emiratos Árabes Unidos para alcanzar un acuerdo de libre comercio y aumentar las exportaciones argentinas.
2: El entendimiento también servirá como marco para las inversiones de XRG en Argentina, LNG, proyecto que contempla una capacidad de 12 millones de toneladas anuales de gas natural licuado.
1: Según

0: Mirno, el desarrollo junto a YPF prevé inversiones por un total de 51 mil millones de dólares desde la producción en Vaca Muerta hasta la exportación.
1: Las centrales nucleares argentinas se destacan a nivel mundial.
0: El informe de Diana Costanzo.
2: Atucha 2 y Embalse se ubicaron entre las centrales nucleares de mejor rendimiento mundial. Las plantas operadas por Nucleoeléctrica alcanzaron puntajes máximos en el índice de la Asociación Mundial de Operadores Nucleares, con 100 y 98,4 puntos respectivamente. El resultado refuerza la estrategia de la compañía para exportar servicios, asistencia técnica y capacidades industriales del sector nuclear argentino.
0: El gobierno y la mesa de enlace coordinan medidas preventivas ante el fenómeno del Niño.
1: La Secretaría de Agricultura presentó a los dirigentes rurales el plan de coordinación federal.
0: Se trata de un protocolo que articula acciones entre nación, provincias y municipios ante posibles emergencias por el aumento de las precipitaciones en la cuenca del Plata.
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0: 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Buenas tardes, qué gusto saludarlos. Aquí estamos comenzando una nueva edición de Pasión Nacional. Mi nombre es Nicolás Álvarez, nos vamos a quedar hasta las 20 con la mejor información, con repercusiones, con voces. Vamos a empezar hablando de la selección argentina, que sigue preparándose para los tres partidos amistosos. El primero en Córdoba, el miércoles de la semana que viene, cuando se termine septiembre, frente a la selección de Bolivia. Luego el partido que se va a jugar en la cancha de River, que quedó confirmado, frente a Burkina Faso. Y el último, el martes 6 de octubre, en el Monumental, frente a Benín, que marcará la despedida de Lionel Messi. Hoy, cerca de la una de la tarde, habló Lionel Scaloni. Apareció el técnico de la selección argentina allí en el predio de Ezeiza, justamente hablando de su continuidad o no. Hoy está, como les comenté el otro día, armó una lista como si se fuera a quedar. No, yo creo que armó una lista inteligente, pensando en el recambio, aún sin saber si él el año que viene va a continuar al frente de la selección argentina o no. A mí me parece que es pragmático, lo considero pragmático por un lado, inteligente por el otro, Lionel Scaloni, que trata de tomar la decisión más inteligente. Pero bueno, apareció en escena, periodísticamente es la tapa deportiva del día, se siguen vendiendo las entradas. Justamente a partir de hoy comenzaron a venderse las entradas para los dos partidos que se van a jugar en la Ciudad Autónoma de Buenos Aires, en el Estadio Monumental. Vamos a escuchar a Lionel Scaloni, porque él dice que está a la predisposición para negociar la renovación de contrato que finaliza con AFA el 31 de diciembre de este año.
1: Bueno, tuve tiempo, sí, de desconectar un poco, de dejar pasar la amargura por no haber podido ganar, que esa es la realidad, pero con la tranquilidad de que se dio todo. Y bueno, con respecto a lo mío, no hay novedades todavía. Me reuní con el presidente estos días, ayer nos íbamos a reunir, pero bueno, yo tuve un problema, tuve que ir al dentista y no pudimos. Hoy él está en Paraguay y bueno, hablaremos, está a la predisposición máxima para sentarse, pero cuando tengamos que comunicar algo lo haremos. Por ahora sí.
0: Bueno, muy tranquilo Scaloni, hablando así con la televisión, al borde del campo de juego, parado. La verdad que parecía un diálogo de

0: mayoría de la gente, y no creo que les preocupe, pero bueno, ya veremos.
1: Bien, y ahora Lionel Scaloni, haciendo referencia al futbolista más importante que le tocó justamente dirigir, a Lionel Messi.
0: Yo creo que un jugador así merece eso, y yo particularmente, bueno, hice, puse mi granito de arena porque deseo estar en la despedida de él, y como hoy no sé si más adelante estaría, hicimos fuerza para que él pueda estar en este partido, y sabíamos todo lo que le estaba pasando, y aún así puso las ganas y el esfuerzo de querer venir y poder despedirse con su gente, con la gente que tanto lo quiere, y creo que los si hay que hacer un homenaje, hay que hacerlo en este momento, porque después con él no va a parar nunca, pero después la magia a lo mejor en un tiempo no es la misma, y yo creo que ahora es el momento para que él pueda sentir ese cariño que todo el mundo tiene.
1: Por supuesto que el periodismo trata de anticiparse a la información, y repito lo que dijo Daniel Haddad hace un par de semanas: la primicia vale cuando vos la pegás con la información. Scaloni dijo varias cosas importantes. Dijo, está la predisposición para negociar la renovación, pero por otro lado él confiesa, si ustedes escucharon con atención, que él lo convenció a Messi para que la despedida sea ahora. No solamente por Messi, porque él ahora está. Él no sabe si va a estar más adelante. Él sabe que hasta el 31 de diciembre está. Ahora, lo que no sabemos, este 24 de septiembre, que a partir del 1 de enero del año que viene Scaloni va a estar. Que hay predisposición de parte de la AFA, por supuesto. Claudio Tapia, que es el presidente de la AFA, hoy reunido en Paraguay con Alejandro Domínguez, del cónclave que participaron también Juan Román Riquelme y Juan Sebastián Verón, presidente de Boca y de Estudiantes de La Plata, respectivamente, tiene la vocación para que siga. Los saludo a Sergio Zarraté y seguimos hablando de la selección argentina, porque sigue siendo, Sergio, el tema del día.
2: Sí, señor, porque se conocieron algunos detalles también de la despedida, el día de despedida de Lionel Messi, el 6 de octubre. Ninguno de los tres partidos todavía tiene un horario confirmado, ¿sí? Eso es lo raro.
1: Van a ser a la noche, seguramente.
2: Sí, sí, van a ser a la noche, pero una cosa es la 20, otra cosa es la 20:30, otra cosa es la 21, otra cosa es la 21:30. Hay un margen.
1: Seguramente va a ser a las 9 de la noche.
2: Yo supongo, pero no está. Y la gente está sacando entrada para un partido que el horario no está. Más allá de eso, se supo que va a haber un fanfest el 6 de octubre, que va a estar ubicado en Ciudad Universitaria y que va a funcionar a partir de las 12 del mediodía. Así que Juan Ignacio
1: ya tiene asignado dónde tiene el lugar.
2: 12 del mediodía, Ciudad Universitaria se va a transformar en el fanfest de despedida de Lionel Messi, con show, con música, con un montón de cosas para disfrutar el día, y que después la gente vaya yéndose para el Monumental para la despedida de Lionel Messi. Así que la zona norte de la capital va a ser un verdadero caos el 6 de octubre.
1: La verdad, ¿no? Que sí, pero qué buena noticia es el fanfest, porque va a ir mucha gente a despedir a Messi.
2: Sí, a ver, toda la gente que vaya a la cancha tranquilamente puede ir llegando temprano y pasar por el fanfest, y después van cruzando el puente y se van al Monumental, y si no, quien no tenga entrada también puede ir a disfrutar el día ahí y pasarla bien. Así que veremos qué ocurre ese día con la despedida de Messi y su camiseta especial, pero uno da la sensación que tiene, después de escucharlo a Scaloni, que él está abriendo la puerta a la renovación, cosa que informativamente hasta ahora venían malas noticias, como que él no tenía fuerzas para seguir, pero hoy veo desde el discurso un Scaloni totalmente distinto a lo que se decía a nivel informativo.
1: Bueno, hay una predisposición. De todas formas, yo creo que no tiene todavía tomada la decisión.
2: No.
1: Me parece que no hay una última palabra al respecto.
2: No, pero sí habló de que qué lindo que es estar acá, estamos en un lugar privilegiado, o sea, habló de la importancia y lo bueno que es estar como técnico de la selección argentina. Y también habló, como decíamos en el comienzo, que obviamente está en el cargo y post Copa del Mundo hay que iniciar un recambio generacional, que bueno, veremos si lo termina completando él o no, porque su contrato termina a fin de año, pero que obviamente había que empezar a hacer de alguna manera.
1: Sí, a mí me parece que el recambio generacional ya empezó. Uno celebra la convocatoria de Mastantuono, que hoy está teniendo un buen presente en el fútbol italiano, Sergio, con la camiseta, sí, de la Fiorentina. Yo lo dije al mediodía, por supuesto que Scaloni tome la decisión que mejor crea conveniente. Es lógico que la Asociación del Fútbol Argentino

0: argentino quiera que siga, teniendo en cuenta los éxitos deportivos, el campeonato del mundo en el 2022, el subcampeonato, por supuesto que no le dio entidad a todo lo que se dice en las redes sociales. España ganó muy bien el partido, particularmente yo no vi nada raro, más allá de lo que insiste Caruso Lombardi, y también marqué al mediodía que habría que repasar. Tabárez se quedó demasiado tiempo en Uruguay, para mí debió irse mucho tiempo antes, y algo parecido ocurrió con Didier Deschamps en Francia, campeón del mundo en el 2018, allí en el Mundial de Rusia, subcampeón en la final de todos los tiempos frente a la Argentina en Qatar, bueno, y se quedó este Mundial. Yo no estoy tan de acuerdo con que siga Scaloni, por supuesto, no tengo nada en contra, esto no es personal, hablo de que el fútbol es como la vida, hay ciclos que se cumplen.
1: El de Tabárez lo comparto, pero por una cuestión de edad.
0: Sí, de edad y una cuestión física además.
1: Ya el último tiempo de Tabárez.
0: Scaloni es joven y físicamente está,
1: ahí está
0: pleno.
1: Scaloni y su cuerpo técnico son un cuerpo técnico joven que todavía tiene muchísimo futuro en la carrera, por lo cual yo creo que Scaloni, y también pienso, se va Scaloni. ¿Y quién? No hay un técnico que digamos todos este.
0: Bueno, a ver, me parece que Diego Simeone tiene una carrera...
1: ¿Tiene un momento con el Atlético de Madrid? No, sí. ¿No lo va a cortar?
0: Bueno, pero le ha competido igual a igual con menos armas desde lo futbolístico, desde el punto de vista económico, al Real y al Barcelona.
1: De acuerdo. Hay mucha gente que no le gusta el juego de Simeone para la selección, pero bueno, son cuestiones de gustos.
0: O sea, alguno podrá decir Gallardo, pero ya está trabajando en Ecuador.
1: Digo, no hay un técnico hoy libre que vos digas este... o que vos sepas que si le haces la oferta deja el club que está dirigiendo. No va a pasar. Entonces, ante esta situación, que siga Scaloni. Obviamente, también digo, más allá de las cuestiones informativas, que el contrato es 2 años hasta Copa América y después 2 años más de renovación. Si vos iniciaste el proceso de renovación, terminalo, no me dejes a mitad de camino.
0: Bueno, a mitad de camino se quedó Coco Basile con la
1: selección.
0: Sí, pero
1: fue otra cuestión, ¿no?
0: Sí, fue por otros motivos, es cierto, pero se quedó a mitad de camino. Recuerdo que habíamos ido con Jorge Godoy a hacer ese partido de la eliminatoria sudamericana en Santiago. El otro día apareció en las redes una declaración interesante de Jorge Rivolsi. Por supuesto que esto se supo en el momento. Ya Coco Basile le había comunicado a todo el cuerpo técnico, lo encabezaba Jorge Rivolsi, que se iba de la selección argentina independientemente del resultado. Eso ya lo tenía resuelto antes de ese partido con Chile, que después termina perdiendo 1-0.
1: Mira, vos,
0: ¿sí? Eso lo confesó justamente Jorge Rivolsi hace unas horas nada más.
1: Mira.
0: Yo no sé si esto se había conocido en su momento, pero bueno, Coco era un tipo, es un tipo de convicciones muy fuertes, y bueno, vio algo que no le gustó en el vestuario, en el entrenamiento, y fue el que tomó la decisión de irse.
1: Bueno, se dice muchísimas cosas, ¿no?, de aquel momento de la selección.
0: Sí, por supuesto, por supuesto. Bueno, ahí estamos. ¿Crees que vamos a compartir el equipo que paró hoy en la práctica?
1: Dele.
0: Que fue con el Dibu Martínez, Jai, Romero, el Cuti Romero, por supuesto, Lisandro Martínez y Medina, Palacios, McAllister, Mastantuono, Paz, Julián Álvarez y Lautaro Martínez. Habíamos contado en la edición anterior que, bueno, nos vamos a tener que acostumbrar a ver a Julián y a Lautaro juntos a partir de ahora.
1: Yo no entiendo por qué dejaron de ser parte y parecía la época de Bielsa, Crespo, Batistuta. Tranquilamente, por característica, pueden jugar juntos. Entiendo que Scaloni buscó otra cosa en la cancha y teniéndolo a Messi, perdió un volante que él quería tener, por eso decidió Messi con Julián o con Lautaro, más veces con Julián que con Lautaro, pero a mí me parecía que tranquilamente podían jugar Messi, Julián y Lautaro juntos.
0: Sí, sí, sí, sí, por supuesto. Bueno, más allá del equipo que paró, Enzo Fernández va a estar, ¿no?
1: Sí, sí, sí, sí, pero sí. Igual son pruebas, faltan 5 días y hay 3 partidos en el medio, ¿no?
0: Viste, por supuesto.
1: Pero sí queda claro por ahí, sin los nombres, lo que él va a intentar hacer con el equipo, que es doble volante, me refiero a McAllister, Enzo Fernández, por ejemplo, y 2 volantes más sueltos, más ofensivos, como en este caso que probó en el día de hoy con Mastantuono y con Nico Paz, pero puede ser Prestiani, puede ser Soblé, otro partido, pero da la sensación que son los 2 delanteros más 2 volantes que llegan y un doble 5.
0: Sí, vamos a ver qué decisión se toma, ¿no?, con relación al futuro de la selección argentina. Hay algunos que piensan, lo charlábamos al mediodía, que Enzo Fernández puede llegar a ser el nuevo líder de la selección. Yo lo imagino a Julián Álvarez también. Me parece que Julián es un futbolista muy importante y no descarto al arquero. El arquero todavía me parece que tiene que tomar la decisión a ver si sigue compitiendo para la selección argentina.
1: Hizo como si no hubiese declarado nada.

0: personalidad que tiene que... ¿Cómo tomaste vos las declaraciones de Diego Martínez?
1: A mí me pareció raro.
0: Hablando de
1: Messi. Yo hablamos sobre el mediodía con Santiago. A mí me pareció raro.
0: Sí, a mí también.
1: No, no, pero no encuentro a dónde quiso ir con eso. Pero sí me pareció raro la forma de expresarse. Pero los líderes son el... Claramente son el Cuti Romero y el Dibu. Pero Enzo Fernández y el Enzo Fernández de hoy, donde en el Manchester City también empieza a transformarse en un hombre clave y referente, me parece que ese Enzo Fernández también se va a transformar en uno de los líderes de la selección, como por ahí lo era De Paul, y tal vez ese lugar lo empiece a ocupar Enzo Fernández.
0: Sí, no tuvo el mejor mundial Julián Álvarez, sí lo había tenido cuando la Argentina fue campeona del mundo, que empezó, no había empezado como titular y terminó siendo titular con goles realmente importantes. Y si hay un futbolista que a mí me gustaría que se recupere, esto va además por un cariño personal que uno tiene por la figura de Julián, pero lo queremos ver nuevamente a Julián con una sonrisa, tanto en el Atlético de Madrid como con la camiseta argentina.
1: Yo el otro día que vi el Clásico de Madrid, justamente gana el Atlético ante el Real, Julián entró faltando 20 o 25 minutos y juega bien el partido, juega bien. Lo chiflaron cuando fue a entrar, pero después Julián juega bien, es más, estuvo a punto de hacer un gol que le sacan justo. A mí me parece que Julián empieza a encontrar futbolísticamente después de todo el problema de su renovación, se iba, no se iba. Me parece que de a poquito Julián va encontrando su camino y esta llegada a la selección le da un poco de aire como para intentar encontrarse de nuevo con su nivel.
0: Bueno, antes de la pausa les quiero contar que Vélez presentó un escrito y pidió que no se juegue el partido Boca Racing por la Copa Argentina. Es algo que no va a ocurrir. Estudiante de La Plata llamó a Marco Rojo. Se preparan Racing y Boca para el partido de cuarto de final de la Copa Argentina. Lo dicho, reunión en la Conmebol entre Alejandro Domínguez, el titular del ente que rige el fútbol de Sudamérica, con Claudio Tapia, Juan Román Riquelme y Juan Sebastián Verón.
1: Y en San Lorenzo de Almagro, lo que contábamos hoy, se dio la audiencia con Nacho Piatti. El resultado es, Nacho Piatti no aceptó la propuesta de San Lorenzo. ¿En qué situación queda esto? En que Nacho Piatti, con su abogado, le dicen que no a la propuesta de San Lorenzo, que es una parte efectivo y después derecho de televisión y porcentaje de incorporaciones. Y, como dijo que no, va a haber una última audiencia, donde ahí Piatti y su representante van a hacer una contraoferta. Si en esa audiencia que viene no hay acuerdo, ahí sí habrá cuestión de la sede que habíamos dicho que podría ser embargada.
0: Muy bien, finalmente Diego Dabove sigue como técnico de Tigre. Vamos a estar en un rato con Ernesto Fernández hablando de los equipos de Santa Fe y fundamentalmente de los Juegos Suramericanos, porque hoy hubo varias medallas para el deporte argentino. Y la triste noticia del día, la muerte de Marco Franchi, el ex representante de Diego Armando Maradona y de Juan Román Riquelme, entre otros. Estamos con el Chelo Marín en la puesta en el aire, con Pato Schulz en la producción, con los amigos del Control Central y de la planta transmisora de Pacheco, y el gran Víctor Cabrera Pitt con nosotros en el canal de YouTube de la radio. Tenemos la primera pausa, nos quedamos hasta las 20 en esta edición de Pasión Nacional.
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4: Muy bien, en la continuidad de Pasión Nacional, 7 de la tarde, 20 minutos. Estamos en todo el país a través de la M870, las 48 radios de Nacional y, por supuesto, el canal de YouTube. Me da mucho gusto saludar a Marcelo London, que durante tantos años fue dirigente de Boca. Marcelo, bienvenido.
5: Nicolás, ¿cómo estás? El gusto es mío también, querido. ¿Cómo andas?
4: Bien, por suerte, todo en orden. Bueno, ¿qué evaluación haces de la gestión de Riquelme como presidente de Boca?
5: Ah, bueno, saliste fuerte. Bueno, es la que está a la vista, ¿no? Mucha improvisación, pocas cosas que se piensan antes, todo sobre la marcha, no se planifica nada, y un abuso con los socios y con los abonados, porque todo el tiempo son quienes pueden entrar a la cancha y quienes no pueden entrar a la cancha. Así que la verdad que una comisión directiva inexistente, un vicepresidente que no se lo veo en los tres años que estaba de mandato, nunca ni habló una palabra. Así que bueno, lo único que te quiero decir es que como los socios votamos, hay que respetarlo, el voto de los socios, pero la verdad que deja muchísimo que desear una cosa. Bueno, lo que dijimos todos, no inventé nada nuevo, ¿no? Una cosa es lo que fue Riquelme como jugador de fútbol, y otra cosa es, como dirigente, realmente no. Por eso yo siempre digo, los jugadores a jugar.
4: Y los dirigentes a ordenar el club. El mandato finaliza en diciembre del año que viene, por supuesto que se tiene que respetar. Sí creo que estamos de acuerdo que todo el arco político de Boca estaba en sintonía con la designación del Vasco Rabarrena, ahí estamos de acuerdo.
5: Sí, la verdad que sí. Bueno, nosotros en la época nuestra lo hemos contratado. La única duda que se tenía era que tantos años sin dirigir acá, pero bueno, se le allanó mucho el camino porque él fue siempre un hombre de Boca, hizo todas las inferiores en Boca, bueno, conoce el club, mamó el club desde que tenía, desde muy chico, ¿no? Desde los 11 años, pero... Así que la verdad que aparte, además de esto, tiene un club que es una excelente persona y ya había dirigido Boca, que haber dirigido Boca te da un plus importantísimo ya para la segunda vez, ¿no?
4: Desde tu experiencia política, habiendo estado tantos años en la comisión directiva de Daniel Angelici y también con Mauricio Macri, ¿crees que va a ser una elección de solamente dos candidatos, Riquelme por un lado y Beraldi por el otro?
5: Yo tendría que ser así, tendría que es la gente va a votar o este modelo o el modelo anterior mejorado, por supuesto, con toda la experiencia de las cosas que uno ha hecho mal, a todo el mundo le pasa que la experiencia no se compra, sino que se vive. Entonces, con todas las cosas que hicimos mal, más todo lo bueno que hicimos, yo creo que va a ser una elección de modelo. Sí, como vos decís, el candidato creo que va a ser José, sin duda. Y del otro lado, bueno, hay que ver si se vuelve. ¿No? Que eso siempre, Riquelme, tenés la duda de todo porque no sabes para qué lado va a salir o con qué respuesta te va a dar o tenemos que esperar. Ahora, total, falta bastante para que se presenten las listas. Estamos en un momento, creo que del mandato de Riquelme, en el mejor, hablando siempre, por supuesto, ¿no? Futbolísticamente.
4: Sí, sí.
5: Estamos en todas las competencias, estamos muy cerca de ganar un torneo internacional que realmente lo estábamos necesitando. Y bueno, después tenemos Copa Argentina, el campeonato, la tabla, hay bastante. Y si se llega a ganar la Copa Sudamericana, después se te dispara varios torneos, en la final con el campeón de la Copa Libertadores. Así que esperemos ahora el momento de prestar atención, creo que a lo futbolístico, ¿no?
4: Sí, a la competencia deportiva creo que estamos completamente de acuerdo, tanto Boca por un lado como Esta dirigencia que encabeza Riquelme necesitan un título sí o sí, porque desde que Riquelme gobierna Boca no ha ganado títulos.
5: Sí, bueno, aunque él siempre decía que si estás tantos años algo vas a ganar, ya van tres y no ganó nada, y bueno, como siempre, él prestigiaba todo lo que se ganaba, y cuando se quería volver a traer nada, pero bueno, ya no es momento de, va a ser más adelante el momento de repasar cuál fue toda su gestión. Hoy creo que tenemos los hinchas de Boca, como sé que somos fanáticos y somos nosotros, de poner toda la energía en las semifinales que estamos, ¿no?
4: Claro. Marcelo, le digo a los amigos de Nacional que estamos hablando con Marcelo London. Despojate del traje de dirigente. Como hincha de Boca, ¿querés la remodelación de la Bombonera? Esto se viene hablando ya desde la época del Puma Armando, o un estadio nuevo, sea en la Boca o en otro lugar de Buenos Aires.
5: La verdad que nosotros estamos trabajando para ver, ya sabemos que la gente no se quiere ir de la Bombonera. Nosotros estamos haciendo muchas encuestas, una de las cuales pregunta eso, la gente no se quiere ir. Y yo, la verdad que hay que hacer, siempre que hablo por radio digo que hay que hacer autocrítica, que la verdad que tendríamos que haber ido comprando las casas de frente, porque para mí la remodelación está por ese lado, más cerca del proyecto Lovero que de ningún otro, porque el otro de la vida, todo es un invento que no va a salir nunca, y me parece que se podría terminar sacando algunos permisos que creo que se pueden conseguir, que no tengo duda, poder llevar un estadio a 85.000 personas, pero todos sacando los palcos, la preferencial, los palcos, y comprando la primera hilera de las casas, que aparentemente hay una persona que se encarga de los frentistas, y ya estaríamos de acuerdo, se nos lo preste. El proyecto lo tiene Fabián Fiori, y yo creo que es el más serio, porque está atrás un estudio de arquitectura muy grande, que es el de Martín Broda. Entonces, por ese lado me parece que está la solución de 25.000 lugares, que siempre, de la ciudad grande, es una cosa de cuando vos presentás un estadio de
4: 80, completamente de acuerdo, y además un estadio de una magnitud, de una envergadura extraordinaria como el de River, que no solamente es el mejor estadio del país, sino también de todo el continente. Marcelo, ¿algo que no hayamos preguntado y que vos quieras contar?
5: No, solamente le pido a los socios de Boca lo que vayan a votar, que Boca, que el club está por encima de todo, que por supuesto hay ídolos en el club, pero hay que ser más hincha de Boca que del ídolo. Y si cuando el ídolo hace las cosas bien, hay que estar de acuerdo, pero cuando hace las cosas mal, no siempre dicen que está todo bien, porque la verdad que no está todo bien.
4: Perfecto, te agradecemos muchísimo este diálogo con Nacional, volveremos a hablar seguramente dentro de muy poco tiempo.
5: Dale, Nicolás, agradecido soy yo, que la verdad que siempre me tienen en cuenta, y para mí y para la gente de la oposición y la de la agrupación es muy importante.
4: Te mandamos un abrazo grande como siempre, Marcelo.
5: Igualmente, querido. Saludos.
4: Marcelo London con nosotros, 28 minutos después de las 7 de la tarde. Se jugaron amistosos internacionales en la jornada de hoy. Palestina y Nueva Zelanda empataron 2-2. Victoria de Japón, 3-1 frente a Uruguay. Marcó el debut justamente de Diego Forlán para la selección oriental, el gol de Araujo. Debutó Marcelo Gallardo como técnico de Ecuador. Lamentablemente derrota frente a Corea del Sur por 3-0. Se jugaron los partidos de reserva. Deportivo Riestra le ganó, goleó Barraca Central por 3-0. Victoria de Argentinos en el Clásico, 2-0 frente a Platense. En Córdoba, en el Clásico, Instituto Atlético Central Córdoba perdió con Estudiantes de Río Cuarto, 2-0. En el Clásico, Rosario, Newell's y Rosario Central. Newell's le ganó a Rosario Central por 3-0. Se está jugando Independiente Rivadavia frente a Gimnasia de Mendoza. Están empatando 0-0. Racing le está ganando a Independiente, el Clásico de Avellaneda, por 1-0. Se juegan 29 minutos del primer tiempo. Nos quedan muchas cosas para hablar. Vamos a ir a Santa Fe en un rato con Ernesto Fernández para hablar de los Juegos Suramericanos y también de la actualidad de los equipos de la provincia como Unión y Colón. Vamos a ir a Rosario con Nacho Sansó. Tenemos que hablar de River con Agustín Domper, así que hay promesas desde el punto de vista periodístico en esta última media hora de Pasión Nacional. 7:30 de la tarde en el país.
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4: Muy bien, en la continuidad de Pasión Nacional me da mucho gusto saludar al querido Agustín Domper para hablar de River. Agus,
8: hijo querido, bueno, en esta segunda edición de Pasión Nacional hablamos de River, que volvió a las prácticas ayer luego de la derrota frente a Huracán y que piensa en el fin de semana un amistoso con Vélez, donde Poncio va a seguir marcando sus ideas y su estilo de juego. Dentro de todo lo malo, Nico, después de la derrota, viene este parate donde Poncio va a poder trabajar más. Recordemos que casi agarró un timón en la tormenta, ¿no?
4: Sí, absolutamente. Yo lo que quiero, con relación a Poncio, Agustín, es ser cauto. No voy a pedir por la continuidad del entrenador cuando gana 3 partidos consecutivos, ni tampoco voy a pedir que lo saquen cuando le toque perder 1, 2 o 3. Me parece que hay que llegar al final del campeonato, que es la única participación que tiene River hasta diciembre de este año, y después los dirigentes tendrán que tomar una decisión.
8: Totalmente de acuerdo. Un poco por ahí va también la idea de River, que fue noticia, lo hablamos, marcó agenda periodística este fin de semana con el regreso a la AFA o al Comité Ejecutivo de AFA, y que quizás desvió un poco el análisis de lo que fue la primera derrota de Poncio. Pero yo coincido con vos, Nico, van a esperar hasta fin de año. Lo que sí va a aprovechar estos días Poncio, recordemos que River todavía no tiene la fecha confirmada, se especula que sea el 7, River quiere jugar el 14 de octubre frente a Sarmiento, falta muchísimo si se confirma, pero digamos que tiene mucho tiempo de trabajo para que no le vuelva a pasar lo del otro día, que River, ante una lesión de Almada, que fue desafectado de la selección y ya está con el plantel, pero haciendo trabajo de kinesiología porque está lesionado, el equipo pierde identidad, porque después de la lesión de Almada, River no tuvo un buen partido.
4: Bien, clarificámosle a la audiencia nacional en todo el país y fundamentalmente a los hinchas de River. River le alquila el estadio a la AFA para los 2 partidos amistosos, el de Burkina Faso y el de Benín respectivamente, que va a marcar la despedida de Messi. Pero ¿cómo es eso que la AFA no quiere pagar el alquiler? ¿Están así la situación?
8: Sí, es un pedido de, ante la gran recaudación que va a haber por el último tango, de que done ese monto. Pero bueno, no está confirmado, todavía son negociaciones. Lo cierto, y está bueno que lo marques, que había una posibilidad de que se juegue en la Bombonera y finalmente van los 2 en River, y que hoy, jueves, a esta hora, Nico, se están vendiendo las entradas en Deportivo.com, es para el partido de la selección, pero es en River, y por eso también River espera un guiño de la AFA en estas negociaciones, por lo que vos marcás muy bien con buena información, para que le pongan el partido cuando quiere jugar River con Sarmiento.
4: Claro, qué bueno lo que contás, porque estamos confirmando a través de Radio Nacional que entonces los 2 partidos de la Argentina en Buenos Aires van en el estadio de River.
8: Sí, es la idea, y las entradas ya están a la venta a través de www.deportic.com.
4: Bueno, y con relación a la convivencia entre Stefano Di Carlo, el presidente de River, y el titular de AFA, Claudio Tapia, ¿cómo está la situación hoy?
8: Bueno, hoy hubo un acercamiento, ¿no?, con la vuelta a AFA del propio River, pero digamos que están distantes. Antes estaban tirantes, ahora con la vuelta de River hay un acercamiento, pero no deja de ser una relación distante hasta aquí la de Di Carlo con Tapia.
4: Claro, porque el que se acercó a la reunión del Comité Ejecutivo del otro día en Ezeiza fue Villarroel, el vicepresidente.
8: Ignacio Villarroel es quien se encarga de ser la cara visible de River en AFA, no va a Di Carlo.
4: Claro, claro, que se me ocurre que Villarroel es el que tiene la buena relación con la gente de AFA y después aparece Di Carlo y tira munición gruesa contra el presidente del AFA.
8: Exactamente, y también el propio D'Onofrio, ¿no? Que es como el que está atrás de toda esta dirigencia, que en las últimas horas habló muy crítico de AFA.
4: D'Onofrio, que está tan emparentado con River, por supuesto, esto si querés lo averiguás, si no, no. A mí me contaron que D'Onofrio es hincha de Vélez.
8: Apá. Bueno.
4: Y el que me lo contó me merece mucha confianza, porque además, la persona que me lo contó tiene más de 80 años.
8: Claro, lo conoce su generación.
4: Es hincha de River de toda la vida. Y siempre me dijo que D'Onofrio no era hincha de River. Pero
8: claro,
4: bueno,
8: porque recordamos que D'Onofrio...
4: No, no importa, tampoco porque D'Onofrio ha defendido muy bien los intereses de River.
8: Y es un dirigente de muchos años en River, ¿no? Así que evidentemente si lo conoce de antes de que llega al club, pero sí que en los últimos, si querés, 20 años ha sido determinante para el club, para River.
4: Bueno, desde lo futbolístico creo que ha sido el presidente más importante de la historia de River. Más allá de que le vamos a hacer un reconocimiento a Hugo Santilli, porque con su presidencia River dio la vuelta olímpica en la cancha de Boca con aquel equipo extraordinario el Bambino Veira, que primero gana el título local, después la Copa Libertadores de América con aquel golazo de Funes y deriva en la final de la Copa Intercontinental con el gol de Alzamendi.
8: Para River inolvidable esa Copa y eso que vos muy bien marcás. Lo último, si querés que te cuento, esta semana estuvo la cena de la Fundación River y en la foto se lo vio a D'Onofrio, ya que lo nombramos, y al presidente actual, a Di Carlo, como que volvieron a estar en buena sintonía ambos y aprovecharon obviamente para pegarle a la AFA de esa cena.
4: Bueno, perfecto, te agradecemos, Agustín, la participación.
8: Un placer, Nico, hasta mañana.
4: Agustín Domper en Pasión Nacional con todo lo de River.
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4: Muy bien, 37 minutos después de las 7 de la tarde, me da mucho gusto saludarte, querido Ernesto Fernández, en la provincia de Santa Fe, con concepto federal en todo el país.
9: ¿Cómo estás? ¿Cómo te va, Nico? El gran abrazo, el placer de reencontrarnos en el aire de Nacional, en un momento también histórico, ¿no?, a nivel deportivo, para la provincia de Santa Fe, para Santa Fe Capital, para Rosario, donde están un poco los epicentros de este suramericano, la ciudad de Rafael, la ciudad de aledañas, porque también la ciudad de Paraná está participando con el softball, así que estamos viviendo las últimas 48 horas, los últimos dos días de esta 13ª edición de los Juegos Suramericanos, porque ya el sábado se va a bajar el telón de lo que han sido estos algo más de 12 días de competencia continua que hemos tenido en la capital provincial, como también en Rosario y en Rafaela. Hubo una intensa actividad en el día de hoy, hubo muchas medallas para los deportistas argentinos. En karate, María Jazmín y Kiki ganó la medalla de plata, categoría hasta 61 kilos. Fue su primera experiencia en el sudamericano, ella misma contó y dijo que desde los 10 años practica este deporte. También hubo oro para María José Vargas en racquetball, le ganó a otra argentina, Natalia Méndez, así que hubo oro y plata para las argentinas en este deporte. En escalada, bronce para Valentín Sternik. En atletismo, en 5.000 metros, muy temprano, el oro para Micaela Levaji, segunda medalla de oro en esta competencia, porque había ganado también en los 1.500 metros. Hubo medalla de bronce para Bruno De Genaro en vallas en 400 metros. Y nos estamos preparando, Nicolás, para lo que va a ser mañana. Por ejemplo, en el estadio de Newell's, sí, que ha tenido una gran convocatoria de público todos los partidos de esta selección sub-19 de Diego Placente, que va a estar jugando la final frente a Paraguay a partir de las 15. Así que de ahí veremos si Argentina, que desde lo futbolístico para mi gusto está en deuda, logra la medalla de oro frente a los paraguayos. Ha ganado sobre el final en los últimos partidos, pero sin convencer demasiado desde lo futbolístico. Y también mañana vamos a tener finales de remo, de triatlón, de ciclismo, de tiro, de boxeo, así que vamos a tener una vasta actividad deportiva en toda la provincia.
4: La verdad que sí, vamos a estar expectantes este viernes con Facundo Paredes en la previa del partido en Pasión Nacional en la primera edición. Lo que sí, el equipo de Ernesto, de Diego Placente, ya se asegura la medalla de plata, por lo menos. Obviamente lo importante es el triunfo y conquistar la medalla dorada.
9: Exactamente, en caso de ganarle a Paraguay se va a quedar con la medalla dorada, ya con varios jugadores que han pisado primera división en el fútbol argentino, caso Zubiabre, la gran figura me parece que tiene esta selección, Tulián, el jugador de Belgrano, y está la figura del Barcelona, aunque todavía no, uno no puede decir un europibe porque recién se está iniciando, que es el jugador Marcipar, que es el central zurdo que juega actualmente en el Barcelona, justamente nacido o criado futbolísticamente en la Masía, es uno de los jugadores titulares que tiene este equipo de Placente, que mañana va a buscar el oro entonces en la cancha de Newell's.
4: Bien, noticias de Unión y de Colón.
9: Bueno, por el lado de Unión, semana larga de trabajo, obviamente, porque el partido con Boca recién va a ser el 4 de octubre. No habrá actividad profesional en el fútbol, por lo menos de la liga profesional, este fin de semana, aunque Boca estará jugando su partido frente a Racing. Me imagino también Madelón un poco tomando nota, si bien conoce a Boca, para saber cómo le puede llegar a jugar. Lo que tenemos que decir es que Colón se prepara para jugar frente a All Boys. Hay varios cambios en Colón, casi medio equipo tiene que cambiar entre lesionados, jugadores suspendidos, el técnico Iván Delfino, Nacho Lago y Agustín Toledo llegaron a la quinta tarjeta amarilla, se lesionó Franco García, Budiño, que es el arquero titular, también afuera,
4: sí,
9: por un esguince de rodilla. Hoy probó con Jiménez en el arco, Peinipil, Olmedo, Rasmussen y Castet, Sarmiento, Muñoz, Lerto, Larrizo, Patrón, Marcioni y Bonancea. Va a enfrentarse el sábado 4 de la tarde a All Boys, que está muy necesitado porque está peleando por la permanencia, con el arbitraje de Juan Pafundi. Y por el lado de Rafaela también se prepara para jugar el domingo a partir de las 18 frente a Gimnasia y Tiro de Salta. Hay 3 puntos de diferencia, por ahora Rafaela clasifica, Gimnasia y Tiro está arañando la clasificación, así que es un partido, te diría, de 6 puntos. Se confirmó el árbitro en las últimas horas, será Maximiliano Mascheroni, para otro de los platos importantes que va a tener la Primera Nacional en la próxima fecha.
4: Bien, y de Unión.
9: Y de Unión, bueno, te decía, por ahora sin novedades en torno al equipo, lo que hizo Madelón en la semana fue
4: sí,
9: mover a los jugadores titulares y a algunos suplentes. Hizo un partido amistoso frente a San Martín de Progreso, ganaron los jugadores de Unión por 4-0, y mañana seguramente se van a mover los suplentes un partido amistoso frente a Benur, esperando el compromiso del 4 de octubre en la Bombonera, frente a Boca Juniors, lo que va a ser obviamente transmisión de Radio Nacional.
4: Sí, por supuesto. Impecable, Ernesto. ¿Cómo está la jornada en Santa Fe?
9: Jornada muy primaveral, arriba de los 25 grados. Tuvimos una jornada bastante fresca por la mañana, es cierto. Después salió el sol, hubo muy poco viento, así que una tarde espectacular tuvimos en la capital de la provincia.
4: Muy bien, te mandamos un gran abrazo. Hay que decir buenas tardes a esta hora, ¿no? Sí.
9: Buenas tardes todavía, sí.
4: Bien, a partir de las 20, buenas noches. Un cariño como siempre, Ernesto. Ernesto Fernández con nosotros de Santa Fe. Antes de la pausa les digo que lo adelantó Damián Zárate en la edición del mediodía a propósito del cónclave del que participó Juan Sebastián Verón con Juan Román Riquelme en Paraguay con el titular de la Conmebol, Alejandro Domínguez. El partido entre Estudiantes y Flamengo, semifinal de Copa Libertadores de América, va en 1:57. Tendrá 4.000 lugares el equipo brasileño para ir a La Plata y tendrá 4.000 localidades Estudiantes cuando el partido revancha se juegue en el Maracaná. Y algo similar va a ocurrir con Boca a propósito del partido frente a Vasco da Gama. Cuando juegue Boca en Brasil por la Copa Sudamericana, todavía no está confirmado que el encuentro se juegue en el Maracaná. 7:43, estamos entrando en el tramo final. Tenemos la pausa que pone en el aire el señor El Chelo Marín.
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0: a estar todo el fin de semana con el fútbol. El sábado con la final de la Supercopa Internacional entre Estudiantes y Central, que se va a jugar en el Madre de Ciudades de Santiago del Estero. Y por supuesto el domingo con los cuartos de final de la Copa Argentina, el relato de Martín Perazo, el comentario de Juan Minotti a propósito de Boca Racing en Rosario a partir de las 5 de la tarde. La transmisión va a comenzar a la hora 15. Vamos al encuentro de Damián Zárate para conocer las novedades de Boca del equipo del Vasco. Damián.
1: ¿Qué haces, Nicolás? Abrazo enorme este segundo tiempo de Espacio Nacional aquí en el aire de la radio más grande de la Argentina. Lo vimos hoy por la tarde a Juan Román Riquelme en Paraguay con el presidente de la Confederación Sudamericana de Fútbol, con Alejandro Domínguez, porque se juntó el presidente de la Conmebol con los presidentes de los semifinalistas de la Copa Libertadores y también de la Copa Sudamericana. La reunión tiene que ver con una foto protocolar, pero también una cuestión organizativa de cara a los cruces, reitero, tanto de Sudamericana como de Copa Libertadores, ¿sí? De hecho, también dio a conocer la Confederación Sudamericana de Fútbol lo que viene ganando Boca en este semestre jugando competencias internacionales. Son cerca de 6.300.000 dólares, porque recordemos que Boca jugó en la primera parte de la Copa Libertadores y después bajó a jugar la Copa Sudamericana, donde ya está entre los cuatro mejores. En lo futbolístico, lo más importante es lo que hablábamos al mediodía, que está mejor Ayrton Costa y que seguramente concentre, pensando en el partido del domingo en Rosario contra Racing. Y cómo está la bocina, ¿no? Impresionante. Y cómo y que está mejor Rodrigo Bataglia. Que Rodrigo Bataglia, yo creo que no para el domingo, pero sí pensando en la undécima fecha, cuando Boca juegue contra Unión el 4 de octubre. Yo creo que ahí tiene algunas chances Rodrigo Bataglia de estar entre los concentrados. Recordemos que lo llamábamos al mediodía hoy en el primer turno, en el primer tiempo. No juega desde diciembre, cuando se lesionó. Va camino a más de 9 meses completos. Por supuesto la intervención quirúrgica, la recuperación, pero es muchísimo tiempo. Así que eso es lo más importante, Nicolás, de este Boca que se prepara de cara al partido del próximo domingo con un equipo que, si no sucediera nada extraño, no saldría de Bray, Lozano, Di Lolo, Jagger, Herrera y Blanco, Paredes, Ascacíbar, Delgado, Velasco, Flores, que mañana vuelve a entrenar con el equipo después de haber estado 3 días con el seleccionado argentino, y Merentiel. Te mando un abrazo. Cualquier novedad, volvemos.
0: Muy bien, ahí está Damián Zárate con toda la info de Boca. Vamos a saludar a Rubén Santos para conocer todo el panorama de Independiente.
2: Hola, Nico, ¿cómo va? Un fuerte abrazo. Vamos a hablar de Independiente, que tiene como meta de aquí al próximo viernes, de la próxima semana, cuando tenga que enfrentar al puntero Instituto en Avellaneda, recuperar a los jugadores lesionados. Una buena noticia es que Ávila tuvo un desgarro grado 1, con lo cual es el menos grave de todos, aunque haya expectativa de que pueda llegar, no sería para ser titular, sino que su posición sería en el banco de suplentes, insisto, siempre y cuando esté con el alta médica para poder sumarse a los concentrados de ese partido. Tempone o Morales, quienes lo deberían reemplazar. Esta es una decisión que tomará Jackson Viera. Me inclino a por el chileno Morales, el ex hombre de Argentinos, de quien fue muy elogioso el entrenador después de algunos entrenamientos. Con respecto a Palais, todavía con el golpe, pero parece que tampoco sería de gravedad y podría también estar en la nómina de los concentrados para enfrentar al líder. Y Zavala, que también viene recuperándose de su lesión en el dedo gordo del pie derecho, con lo cual podría también estar entre los que se sumen a la lista de concentrados. Pensando en lo que se le viene rápidamente a Independiente, es el sábado a las 10 de la mañana un amistoso frente a Tigre, equipo que aún no tiene entrenador. Se jugará en el estadio Ricardo Bochinis, Libertadores de América. Esas, por ahora, son las noticias más importantes que pasan por el mundo rojo, por la mitad de Avellaneda. Te mando un abrazo grande, Nico.
0: Igualmente para vos, querido Rubén Santos, con todo el panorama Independiente. Nos separan 9 minutos para la hora 20 en la República Argentina. Vamos a saludar a Nacho Sansó en Rosario. Ustedes saben, Newell sigue trabajando y Central se prepara para jugar la final de la Supercopa Internacional frente a Estudiantes. Nacho, querido, un gran abrazo.
3: ¿Cómo estás, Nico, querido? Qué gusto saludarte. Exactamente 2 días para el duelo de la Supercopa Internacional en el mundo canalla. No se habla de otra cosa. La parcialidad de Central agotó las populares, agotó las plateas. 18.000 localidades se le han dado al canalla para ocupar en el Estadio Madre de Ciudades. Ya no hay entradas. Desde lo futbolístico, sí. Decisión tomada por Jorge Almirón para cubrir el arco, lo comentábamos. El arquero ante argentino fue Axel Werner, que lo viene haciendo muy bien, pero Almirón tomó la decisión de regresar a la titularidad al arquero Jeremías Ledesma, un arquero con historia en Central, aquella Copa Argentina que ganó de la mano del Patón Bauza. Casi todas las llaves fueron por la tanda de los penales, y gran figura con Ledesma antes de su paso por el fútbol español y por River. Por eso Ledesma va a ocupar un lugar en el arco canalla, un puesto de que se habló demasiado en las últimas semanas. Ledesma, al igual que Almirón, venían siendo eje de muchas críticas, y por eso la decisión de que no ataje contra argentinos y resguardarlo para la gran final. De todos modos, Nico, el gran déficit de este Rosario Central es la falta de gol, la falta de grito de los delanteros. La última vez que marcó Enzo Copetti, que seguramente sea titular el sábado, fue el 13 de mayo, cuando Central le ganó aquel partido polémico a Racing 2-1 en el Gigante. El último gol que hizo un centrodelantero en Rosario Central. Le falta gol al equipo de Almirón, que de todos modos, con las 2 victorias en el torneo, llega en alza para encarar la gran final del día sábado.
0: Nacho, pensaba, esto lo viene contando Marcia Piensa permanentemente, sí, que no le tiene demasiada simpatía el público de Central a Jorge Almirón, al técnico.
3: Para nada, me parece que desde la descalificación con Corinthians, la llave de Copa Libertadores, así hubo un quiebre, hubo un divorcio entre Jorge Almirón y la tribuna canalla. Todo arranca con aquel partido en cancha de River, semifinales de la apertura, donde Central no compitió. A eso hay que sumarle que Central, contra el mismo rival que va a enfrentar el sábado, contra Estudiantes, quedó eliminado por Copa Argentina 3-0, casi sin competir en Córdoba. Eliminación en Copa Libertadores sin patearle al arco a Corinthians. Y me parece que la gente ya le picó el ticket a Jorge Almirón, que también se juega su partido el próximo sábado, a ganar o ganar. Me parece que una de las últimas fichas que se juega Almirón en Rosario Central, más allá de que los números lo avalan, a 3 puntos en la tabla anual y compartiendo el liderazgo con argentinos en la zona. De todos modos, todavía no se puede arreglar esa relación entre la tribuna y Jorge Almirón.
0: Nacho, una línea de Newell's.
3: News, que como lo comentabas hace un ratito, ganó el clásico de reserva 3-0 el equipo de Lucas Bernardi, con tiempo para descansar la primera leprosa. Franco Escobar se recuperó de la lesión, y Kudelka, más allá de que sabe que hay un margen de mejora sustancial en el juego, es mesurado a la hora de declarar, y dice News, estamos solamente para sumar, para engrosar el promedio del año que viene, nuestro principal objetivo, más allá de que sea esa sumatoria le permita clasificar entre los primeros 8.
0: Bien, Nacho, imagino que el próximo sábado vas a estar transmitiendo con los relatos tuyos de Nacho Sansó y los comentarios de Omar Sapienza para Rosario, la final entre Central y Estudiantes.
3: En la AM1300, en la Fontana Rosa, estaré en los relatos. Omar Sapienza, los comentarios, desde las 15 para la Cuna de la Bandera.
0: Muy bien, un gran saludo para vos y también un abrazo para Omar. Muchas gracias, Nachito.
3: Abrazo grande, siempre es un gusto escucharte.
0: Nacho Sansó desde Rosario, estamos prácticamente en el final del programa. Les quiero hablar de la Fórmula 1, porque ustedes saben que se viene el Gran Premio de Azerbaiyán. Colapinto en los entrenamientos salió 10º, se va a correr la carrera el sábado. Y atención con la amenaza de Briatore, justamente el titular de la escudería donde corre Colapinto, Alpine, porque le habló particularmente a los argentinos, una amenaza de muerte muy lamentable para el compañero de equipo que tiene Colapinto, que es Pierre Gasly, que la verdad que lamentamos. Así que con la advertencia de Briatore, que dijo que si esto seguía así, las cosas que se escriben en las redes contra el piloto francés, iba a tomar la decisión de que Colapinto no le dé más notas a los medios argentinos. Me parece que los medios no tienen la culpa de que la gente, de manera irresponsable, lo amenace de muerte a Pierre Gasly y le demuestre todo su afecto a Franco Colapinto. Lo quería decir. Vamos a escuchar ahora a Natalia Vera, que ganó medallas en el ciclismo y tuvimos la chance de hablar con ella en la edición del mediodía de Pasión Nacional.
4: La verdad que muy feliz, nada, muy orgullosa de tres medallas para y aportar tres medallas a la selección argentina.
0: Claro.
4: Así que, bueno, un poco, nada, primero soñar, porque fue hace 4 años atrás. Estos juegos fueron preparados con mucho tiempo de anticipación, ya que, bueno, sabíamos que iba a ser en Argentina. Iba a ser mi primer evento a nivel internacional compitiendo en Argentina, y nada más que orgullosa de que toda la gente pueda compartir conmigo un deporte que me apasiona. Fue muy difícil, y al mismo tiempo con el equipo que tengo trabajé muchísimo tiempo, como te dije, 4 años, proyectar estas medallas, proyectar este evento. Pasamos muchas cosas lindas, regulares, feas, no tan buenas, y acá estamos. Creo que hoy, un día después de haber finalizado mis competencias, puedo decir que el trabajo que hice durante meses dio sus frutos, y obviamente resignando muchas cosas, como lo vengo haciendo hace 10 años. Y nada más que sentirme feliz y aliviada de que el trabajo, como te decía, que hice valió la pena.
0: Bien, ahí escuchábamos a Natalia Vera, ciclista que ha ganado varias medallas justamente para el deporte argentino en estos Juegos Suramericanos. Estamos llegando a la parte final de nuestro programa, en una jornada realmente con títulos importantes que tienen que ver con la aparición pública de Lionel Scaloni, el técnico de la selección, justamente diciendo que está a la predisposición para renovar y que eligió, que lo convenció a Messi para que el partido de despedida sea ahora con la camiseta argentina, el 6 de octubre, el martes 6 de octubre en el Estadio Monumental frente a Benín, porque entre otras cosas Scaloni ahora está, esto lo dejó claro. Yo no me quiero anticipar, por supuesto que hay una voluntad de la Asociación del Fútbol Argentino para que Scaloni siga en la selección después de que finalice su contrato el 31 de diciembre de este año. Y por supuesto que es lógico que la AFA lo quiera retener a Scaloni. Yo creo que se va a tomar su tiempo, debe estar analizando un montón de cuestiones que tienen que ver con el recambio generacional. Ya la Argentina, a partir del mes que viene, después de lo que será el amistoso frente a Benín, sabe que no lo va a tener más a Lionel Messi. ¿Tiene un recambio importante? Por supuesto que sí, pero pierde al elemento indispensable, al futbolista más importante, tal vez al mejor de todos los tiempos, si bien cada uno se ha destacado, justamente Alfredo Di Stéfano en su momento, luego Pelé, Johan Cruyff, Diego Armando Maradona y Messi. Y tenemos la fortuna de decir que entre todos esos titanes del mundo del fútbol, tres son argentinos, como fueron Alfredo Di Stéfano, Diego Armando Maradona y Lionel Messi. Me parece que tiene recambio la selección argentina. Si la voluntad de Scaloni es continuar, en buena hora. Yo también creo que hay procesos que llegan a su fin. Si el presidente de la AFA, Claudio Tapia, anda poniendo el final, vamos levantando la música con Sinatra y buscando el final de Pasión Nacional. Si Claudio Tapia piensa que lo mejor para la selección es Scaloni, bueno, está perfecto, habrá que estar de acuerdo con el pensamiento del presidente. Si Lionel tiene la vocación de seguir, en buena hora. Yo también digo que hay procesos que se cumplen, porque el fútbol es un espejo de la vida. Un agradecimiento muy especial a todos ustedes, que son lo más importante de la radio, los oyentes. Gracias al Chelo Marín, a Pato Yulce, mi nombre es Nicolás Álvarez. Gracias y hasta mañana.
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6: Las 8 de la noche en la República Argentina. El presidente Javier Milei celebró la aprobación de la reforma a la Carta Orgánica del Banco Central en el Senado. Javier Milei escribió en su cuenta de la red social X que luego de esta medida comienza el fin de la inflación. El Poder Ejecutivo busca reforzar las expectativas de estabilización macroeconómica y destacar los resultados de la política monetaria. Reunión entre referentes del PRO y el ministro del Interior, Diego Santilli, nos informa Liliana Arias. El jefe de gabinete, Diego Santilli, recibió por cuarta vez y durante dos horas a los máximos referentes del PRO. Se trata del diputado Cristian Ritondo y el secretario general del partido, Fernando de Andrés. El objetivo, reiteraron, es avanzar en un ámbito de confianza para cortar, según ellos mismos dicen, el avance del populismo en las próximas elecciones. Lo decía así Cristian Ritondo.
7: Vamos a seguir tratando de trabajar en todas las leyes que faltan, todas las cosas que faltan cambiar en la Argentina. Vamos a seguir fortaleciendo el paso. A nosotros no nos van a encontrar nunca haciendo algo que favorezca la vuelta al populismo.
6: El tránsito con Ernesto Arriaga.
8: Continúa cerrado el paso Pino Hachado en el norte de Neuquén. El Cardenal Zamoré totalmente cerrado porque lo pidió Chile del lado chileno. Tormentas. El paso Pehuenche cerrado en Mendoza, al igual que el Cristo Redentor. La General Paz totalmente habilitada. En este momento se va a 60 kilómetros por hora. Y los puentes Zárate, Brazo Largo, los dos a Entre Ríos y Corrientes. Máximo 80 para camiones y 90 para combi. Por favor, circular con luces bajas prendidas.
6: En Las Lomitas, provincia de Formosa, en donde nos escuchás por AM 1270, la temperatura es de 26 grados con cielo despejado. Aquí en Buenos Aires, 22 grados y medio, humedad 46%, cielo algo nublado.
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Bueno, muy buenas noches. Bienvenidos al segundo año de Cultura Nacional por esta hermosa casa que es Radio Nacional AM870. Estamos muy felices de volver a compartir con ustedes todos los jueves, comentándoles todas las propuestas que tiene la Secretaría de Cultura de Nación y acercarles cada semana invitados distintos.

0: Ciro Vano. La verdad que yo estaba muy expectante con tu visita. Quiero
1: decirte. La verdad, no vine antes porque no me invitaron. Quiero
0: decirlo. Bueno, no sé, querían el momento justo para invitarte y me parece que es un gran momento. Se viene el Festival de Cine.
1: Se viene el Festival de Mar del Plata, sí, sí, sí.
0: ¿Ese es el gran evento para vos desde el Inca? ¿Sentís?
1: No, mira, el festival es importante, es sí. Muy importante. Es el evento en el cual el Inca y creo yo la industria audiovisual se conecta con el espectador
0: sí.
1: De manera muy especial.
0: Uh-huh.
1: Pero hay otros festivales, está Bafisi,
0: hay festivales.
1: El otro evento muy importante también es Ventana Sur,
0: totalmente.
1: Ventana Sur es el mercado y se va a dar en diciembre.
0: Sí,
1: entonces,
0: claro.
1: Son los dos eventos. Ventana Sur es donde la industria se encuentra, donde
0: hacen intercambio.
1: Exactamente, y donde toda Latinoamérica, porque Ventana Sur es el mercado más importante de Latinoamérica.
0: Sí.
1: Y Mar del Plata es el festival más importante de Latinoamérica.
0: Mira qué importante. Bueno, le voy a contar un poco a la gente quién sos, porque hay gente que quizás no sabe. Él es el presidente del INCA, del Instituto Nacional de Cine y Artes Audiovisuales. Es especialista en finanzas, hemos hablado. Licenciado en Economía de la Facultad de Ciencias Económicas de la Universidad de Buenos Aires. Fue subsecretario de Inversiones del Gobierno de la Ciudad de Buenos Aires y tuvo una larga y destacada experiencia en el sector privado. Hoy está al frente del INCA y, bueno, es un honor recibirlo, por supuesto. Vamos a hablar un poco del Festival de Cine de Mar del Plata que viene. ¿Cuándo es ahora?
1: Del 5 de noviembre al 15 de noviembre.
0: Al 15 de noviembre. Es la 41 ediciones.
1: Es una semana, son 10 días a todo cine.
0: Sí.
1: Con un capítulo internacional que vos vas a poder ver en anticipado.
0: Sí.
1: Las películas que van a ir por los grandes premios el año siguiente.
0: Ah.
1: Y este año tenemos la característica de que para jubilados, para estudiantes
0: sí.
1: Y para fanáticos del cine, hay paquetes de 5 y 10 películas a precios muy promocionales.
0: Qué bueno eso. Pará, ¿y cómo definís un fanático del cine? ¿Cómo sabés quién es un fanático del cine? Yo soy fanática del cine.
1: Listo, perfecto. Entonces vos...
0: Ah, va cualquier persona que...
1: Cualquier
0: dice...
1: persona que quiera, que esté dispuesta a ver en los 10 días 10 películas...
0: Ah, genial.
1: Tiene un precio súper promocional.
0: Ah, qué
1: bueno. Hay paquetes
0: de
1: 10 películas y paquetes de 5 películas.
0: Qué genial eso, es buenísimo. Bueno, es bajo el lema donde el cine argentino dialoga con el mundo. Qué
1: correcto.
0: Bueno eso. Bueno, este año recibió 1.127 títulos inscritos, que fue un 27% más que en la edición anterior.
1: Correcto, correcto.
0: Qué bueno eso.
1: Están creciendo mucho la cantidad de películas que quieren participar del festival. De ahí, por supuesto, de esas 1.000 y chirolas películas, se seleccionan 120.
0: Es un número también.
1: Con un capítulo internacional, un capítulo latinoamericano y un capítulo nacional.
0: Muy bueno.
1: Después hay también cine experimental, hay documentales, hay cortos. Así que hay... El cinéfilo tiene mucha variedad para poder ver.
0: Por supuesto. Y escúchame, o sea, la gente que... Los que se presentan, que ahora dice que se presentaron un 27% más. ¿Cómo se inscriben? ¿Cómo ves vos la recepción de los que hacen cine para inscribirse? ¿Cómo fue ese proceso?
1: Es una página web, es todo online.
0: ¿Pero vos viste mucho más movimiento este año realmente? ¿Se notó?
1: A ver... 27% más no es que se va a notar muchísimo. No es
0: para mí es un número. Vos que sos ya de economista,
1: no, porque
0: con los números...
1: Lo que vos ves es que entran más películas a aplicar.
0: Sí, claro.
1: Y eso es importante para medirlo. Hay que significa que el Festival de Mar del Plata tiene relevancia a la hora de... que el mundo quiere participar del festival.
0: Claro, porque ¿qué puertas crees que abre el Festival de Mar del Plata para un cineasta?
1: No, a ver, ganar festivales es siempre
0: es
1: importante.
0: Sí, sí, por supuesto.
1: Por supuesto, hay festivales y festivales.
0: Sí.
1: Es decir, Cannes es el festival
0: claro.
1: más importante del mundo.
0: Sí.
1: Venecia, lo mismo,
0: bien.
1: San Sebastián, en Málaga, son festivales muy importantes, Toronto, pero
0: Mar del Plata
1: es... el único festival clase A de todo.

0: toda Latinoamérica.
1: Oh, es un montón.
0: Y es uno de los 11 festivales clase A, así que estás hablando
1: de la
0: élite de los festivales.
1: Qué bueno eso, qué orgullo, la verdad, eso.
0: Es un festival que tiene muchos años.
1: Sí.
0: Muchos años, y que es muy valorado en toda Latinoamérica y el mundo.
1: Sí, por supuesto. Bueno, como antesala de la edición marplatense, el próximo 19 de octubre se va a realizar la gala oficial de presentación en el Palacio Libertad.
0: Correcto.
1: Ahí estaremos. Y la jornada culminará con un concierto dirigido por Emilio Cauderer junto a la Orquesta Nacional de Música Argentina, Filiberto, que interpretará algunas de las grandes bandas sonoras. Mira qué bueno esto.
0: Cauderer es probablemente el autor de música para películas más importantes de la Argentina vivo.
1: Ese dato no lo sabía yo.
0: Y, por ejemplo, musicalizó muchas películas de Campanella.
1: Sí.
0: Es decir, y cuando la gente va a verlo, va a recordar esas canciones, porque son canciones que son emblemáticas. Así
1: qué
0: que,
1: maravilla.
0: La verdad, le vamos a dar un premio especial.
1: Ah.
0: Y un reconocimiento, porque realmente es una figura muy destacada de la cultura argentina.
1: Qué maravilloso. Bueno, este año, ya lo dije, hubo 1.127 películas inscriptas. ¿Y vos qué crees que este número nos dice respecto al lugar que tiene la Argentina en el mapa audiovisual?
0: Bueno, a ver, por supuesto que lo más destacado ahí es el festival, porque son películas que van al Festival de Mar del Plata. Pero lo interesante de este año, contrariamente a lo que muchos agoreros anunciaban, participaron muchísimas películas de festivales argentinas y muchísimas han sido reconocidas. Así que yo creo que en líneas generales se puede decir que la cultura argentina, el cine, dentro del marco de la cultura internacional, Argentina ocupa un lugar muy destacado. En Latinoamérica en particular, porque Latinoamérica claramente es líder, quizás junto con México.
1: Sí.
0: Pero yo te diría que en todo el espacio de habla hispana es un espacio muy importante.
1: Sí, sí, por supuesto. ¿Y vos crees que el Festival de Mar del Plata también es una plataforma de negocios?
0: Este año vamos a estar, sí, en particular, porque lo que pasaba es que el Festival de Mar del Plata es un festival que tiene muchos años.
1: Sí.
0: Y los mercados aparecen después. Y cuando quisieron hacer, hace muchos años, esto me lo cuentan,
1: sí,
0: el mercado de cine en Mar del Plata era difícil porque no hay mucha conectividad. Entonces hicieron el mercado en Buenos Aires, que es Ventana Sur.
1: Claro.
0: Pero los festivales siempre están asociados a un mercado.
1: Y sí, es el momento.
0: Y
1: es el momento de desplegar todo ahí, ¿viste?
0: Y entonces vamos a hacer un mini mercado este año que se va a llamar Mar del Plata Tech, con aquello, digamos, de vanguardia, de tendencia en el mundo audiovisual. Así que este año vamos a hacer
1: Qué bueno, qué interesante eso. Bueno, vamos a hablar un poco sobre el cambio de modelo del Inca. Cuando vos asumiste al frente del Inca, había una discusión muy fuerte sobre qué tenía que hacer el instituto. Se decía que el Inca iba a cerrar, que se dejó de fomentar el cine argentino, que está frenada la industria. Y bueno, entiendo que hay nuevas maneras, subsidios, concursos, que modificaron los mecanismos. Contame un poco cómo ves la actualidad del Inca.
0: A ver, el modelo anterior, yo lo denomino un modelo de repartir pobreza. Es decir, la cantidad de plata que recibía el Inca en aquel momento eran 20 millones, hoy son 30 millones de dólares,
1: sí,
0: más o menos. Pero lo que pasaba en aquel momento era que se le daba a cualquier productor que venía con la mano y una película, se le daba una cantidad de plata, todos igual, y no se le pedía nada de contrapartida. Lo que, en primer lugar, violaba la ley del cine. La ley del cine establece que hay un subsidio que tiene que tener una contrapartida de audiencia. Si vos haces una película,
1: sí,
0: y tenés 100.000 espectadores y recaudás,
1: sí,
0: 1.000.000 de pesos,
1: uh-huh,
0: el Inca te da un subsidio de 1.000.000 de pesos.
1: Okay.
0: Si tenés 100 espectadores y recaudás 100 pesos,
1: sí,
0: el Inca te da 100 pesos. Es decir, es una relación con tu resultado.
1: Entiendo.
0: El modelo no era así. El modelo era vos entregabas una película y yo te daba 200 millones de pesos.
1: Sí, sí, sí.
0: Vos hacías 10 espectadores, 200 millones de pesos. Vos hacías 1.000 espectadores, lo mismo. Lo cual generaba que no había ningún incentivo para tener espectadores. Todo lo contrario. Es decir, si a vos te van a dar la misma cantidad de plata, ¿qué es lo que te conviene? Te conviene hacer la película lo más barato posible.
1: Sí.
0: Porque de esa manera vas a llevarte lo más posible.
1: Sí, entiendo, entiendo. Yo entiendo esto, yo te hablo desde mi lado como artista, yo soy actriz, he hecho películas antes, ahora estoy grabando, bueno, series, está haciendo un montón de contenido diverso. Yo lo que me pregunto es esto, si hay gente que quizás no llega a esa cantidad de espectadores, porque bueno, viste que el arte mismo pasa en el teatro, que hay veces que una obra funciona y hay veces que no. ¿Qué pasa con eso? A ver, ¿qué es ese dilema?
0: A ver, en primer lugar, vos lo que tenés que asumir como artista,
1: sí,
0: es que el arte es algo que a vos te mueve muy vocacionalmente,
1: sí,
0: pero al mismo tiempo vos aspirás a vivir de eso.
1: Por supuesto.
0: Por lo tanto, vos tenés un ojo en tu desempeño,
1: uh-huh,
0: y tenés otro ojo en que tu desempeño le guste a la gente.
1: Sí,
0: correcto.
1: Por supuesto.
0: Es muy importante ese tema. Dicho esto, en general lo que son las industrias creativas, vos podés dividirlas en dos grandes vías,
1: uh-huh,
0: dos grandes avenidas.
1: Sí.
0: La avenida industrial, que tiene, que es lo que es el show business,
1: sí,
0: tiene un ojo económico-financiero, es decir, vos querés ganar plata acá, y lo que podemos llamar la vía de autor, artística, donde vos te enfocás mucho más en el desarrollo personal,
1: ahí está,
0: en tu actividad, en tu tema.
1: Sí.
0: La vía industrial es subsidios.
1: Claro.
0: Entonces vos tenés que ir a hacer una película y vos vas a recibir de acuerdo al resultado. Si necesitas plata para hacerla antes, tenés al Inca, hay microcrédito, nosotros te prestamos hasta $100,000.
1: Sí, eso lo vi porque tengo muchos amigos que han aplicado para ese microcrédito.
0: Hasta $100,000 nosotros te,
1: sí,
0: financiamos.
1: Sí.
0: Si vos lo que querés es hacer una película más chica, más experimental,
1: eso,
0: más de autor,
1: sí,
0: más tuya,
1: sí,
0: donde tu ojo no está puesto tanto, siempre está puesto, porque siempre...
1: Sí, uno quiere que le gusten las cosas.
0: Siempre querés el aplauso,
1: sí,
0: siempre,
1: sí,
0: querés el aplauso.
1: Sin duda.
0: Pero en este caso vos estás queriendo desarrollar algo un poco más
1: distinto,
0: tuyo.
1: Sí, más propio, totalmente.
0: Para esto están las convocatorias. Es decir, vos participás de un concurso donde claramente no se van a llevar todos...
1: Claro.
0: El premio.
1: Pero bueno, algunos sí.
0: Pero hay un jurado. El jurado está formado por miembros de la industria,
1: sí, sí, sí,
0: que eligen ganadores. Nosotros estamos haciendo convocatorias donde el porcentaje es entre el 8 y el 10% de los participantes, del universo participante. Esto quiere decir que si participan 100 proyectos,
1: sí,
0: va a haber 10 ganadores. Nosotros estamos poniendo mucho énfasis en esto.
1: Es interesante porque saberlo a esto, porque...
0: Para que vos te des una idea, la anterior administración,
1: sí,
0: no gastó ni un peso, no hubo ni una sola convocatoria en los 4 años de gestión de la anterior administración. Nosotros ya tenemos cerca de 60 convocatorias y estamos gastando, o estamos invirtiendo, porque realmente
1: sí,
0: esto
1: sí, sí,
0: genera,
1: sí,
0: acompañamiento al talento. 14 millones de dólares este año en convocatorias a películas.
1: Es muy interesante
0: que
1: esto.
0: Incluye, mm, incluye películas terminadas, incluye guión, incluye desarrollo de proyecto, postproducción para películas que se han quedado
1: ahí en el camino.
0: Y que no, mm-hmm, no le faltan 2 pesos para terminar.
1: Sí.
0: grandes audiencias para películas más grandes. También series de películas terminadas, cortas, sí, para televisión. Te repito, 14 millones de dólares este año, donde en algunos casos, por ejemplo en series cortas, estamos dando medio millón de dólares, en grandes audiencias otros medio millón de dólares, y en película terminada estamos dando 250 mil dólares, lo mismo que en ópera prima.
1: Me voy a escribir yo, Carla, te digo, es muy interesante. Yo todo esto no lo sabía y me parece fundamental comunicarlo, porque hay muchas opciones realmente.
0: Hay muchas opciones y hay, y de vuelta, hay muchos ganadores.
1: Claro.
0: Ya están aplicando en grandes audiencias. Ganó esta chica Bárbara Federico, que es la productora de Juan.
1: Sí, claro.
0: Y ganó Armando Bo, claro, con un proyecto de una novela muy buena que se llama Las Malas.
1: Sí, claro. Sí, sí, sí.
0: Así que esperamos que eso esté pronto.
1: ¡Qué maravilla! Bueno, en cartel. Vamos a ir a un pequeño corte y seguimos charlando con vos. Ahora volvemos.

0: Bueno, acá volvemos con Carlos Pirovano. Me parece muy interesante todo lo que estabas contando, porque hay cosas que yo no estaba al tanto, te soy sincera. Hablábamos ahora fuera del aire esto de cómo se están filmando las series verticales, Netflix también, se están haciendo... Ahora yo leí que el segundo semestre ya empezaron a filmar 6 series nuevas con producción de acá, por supuesto. Se está haciendo un montón de,
1: Sí, se está filmando muchísimo.
0: Sí. ¿Y películas cuántas que me decías también?
1: Bueno, a ver, ya hay 40 estrenos de la nueva administración, sí, de lo que es la nueva normativa. Y algunas han tenido mucho éxito, como por supuesto Yo Narciso. O Pepita la Pistolera, que han andado muy bien.
0: Sí, van muy bien esas dos. Contame un poco respecto a esta frase que se repite mucho en el sector, que sin el Estado no existe el cine argentino. ¿Qué pensás de eso? Ay, se pone loco.
1: Pero es dependencia emocional.
0: Es que uno necesita que alguien lo sostenga, ¿no? Claro,
1: yo entiendo... la industria creativa, el talento, el escritor, el actor...
0: Tenemos una profesión muy inestable, Carlos.
1: No, es
0: muy inestable.
1: Profesiones inestables tenés en todos lados.
0: En todos lados, pero...
1: Todos tienen profesiones inestables. Sí. El problema que tiene la industria creativa es que el talento...
0: Sí.
1: Requiere el reconocimiento externo. Por eso es que a vos te alimenta tanto el ego.
0: Y sí.
1: Por eso es que
0: necesitamos
1: vos
0: el aplauso.
1: Necesitas eso, porque eso a vos te brinda la validación.
0: Sí.
1: ¿Entendés? Vos estás necesitando eso y por eso es que...
0: Nos dedicamos a ello.
1: No, y que a lo mejor son tan inestables emocionalmente.
0: No, yo trabajo en terapia mucho, hablando.
1: Exactamente.
0: Lo tenés que trabajar.
1: Entonces, yo entiendo que en general el talento necesita de esa seguridad. El problema es cuál es el costo de esa seguridad. Porque... estar dependiendo del Estado te está quitando algo muy importante, que es la libertad.
0: Sin duda.
1: Siempre me acuerdo de un escritor muy conocido, muy famoso, que es Bertolt Brecht.
0: Sí, claro.
1: Bertolt Brecht tuvo su etapa fértil hasta que termina la Segunda Guerra Mundial y va a Alemania Oriental y empieza a trabajar para... el gobierno de comunista de Alemania Oriental. Nunca más escribió nada.
0: Ah.
1: Entonces, también las esta ida y vuelta entre esa inseguridad que tenés y lo que vos podés producir tiene que ver con el vértigo. Entonces, fíjate vos qué interesante esto. Tradicionalmente, en la Argentina... se filmaba un 30% de películas sin apoyo.
0: Sí, sí.
1: Esto daba cerca de 70 películas más o menos por año. Este año, ya ahora,
0: sí,
1: se filmaron 80 películas y es el 50% de todo lo rodado. Esto para que entendamos primero que la cultura no... por supuesto que si te regalan plata vos lo vas a agradecer, nadie dice que uno no lo va a querer, pero la cultura, el cine, el arte prospera en espacios de escasez, no en espacios de abundancia. El neorrealismo italiano, que probablemente es la etapa más fértil del cine italiano y del cine europeo. No nació mediante el subsidio del Estado o en la época de Mussolini.
0: No, total, ya sé eso.
1: Nació en la posguerra y en el hambre de la posguerra.
0: Sí, sí, sí.
1: El mejor cine francés surge en la posguerra, no surge en la abundancia. Entonces,
0: no entiendo, esperemos no llegar a eso igual, pero no, digo, entiendo que ante la necesidad o ante la necesidad de expresarse, el artista saca de donde sea, y hay algo que hay que seguir haciendo y hay que hacer y hay que buscar las maneras. Yo vi, bueno, vi Homo Argentum, ¿no? Y el otro día vi una película de Paolo Sorrentino, esta es la última, no me acuerdo el nombre. Y veo, viste, entonces veías la publicidad de Dior, publicidad de esto, de la de Paolo Sorrentino, por ejemplo. Y es un esquema que se está utilizando en todo el mundo.
1: Es un modelo totalmente que la ley no lo... A ver, fíjate vos qué interesante,
0: sí,
1: la ley del 94. La ley no te da subsidios si vos utilizás ese modelo.
0: Ah, mira vos.
1: Que es un problema. Es un problema porque la verdad es que...
0: es un tema, porque podés hacer un poco y poco, de último o algo, no sé.
1: Sí.
0: O porque si no todo...
1: La ley específicamente no te permite hacer publicidad en la película.
0: Pero en las películas extranjeras está lleno de eso.
1: Y pues quizás es el modelo que funciona. Vos pensá que James Bond,
0: sí,
1: se usó para promocionar un reloj.
0: Sí, total. No, pero te digo, un Paolo Sorrentino, que es un tampoco es tan popular, a mí me llamó la atención viendo la última película, que aparece Dior muchas veces, por ejemplo. Dije, ah, viste, y el tipo con el traje, este actor que es tan maravilloso y tampoco me acuerdo el nombre, pero es un cineasta que no es tan popular y sin embargo también está con estas
1: publicidades. De vuelta, porque el hacer, sí, cine es caro.
0: Sí, ni hablar.
1: Hacer cine es caro.
0: Sí.
1: Vos tenés que tener un modelo que retorne. Si querés pagarle más o menos bien a los actores, más o menos bien a los técnicos,
0: no, por supuesto,
1: después de lo que gastes, tenés que recibir más de lo que gastaste. Y esto no se sostiene con el Estado que banque una película. ¿Entendés? El Estado no puede bancar el 100% de una película.
0: No.
1: El Estado tiene que tener objetivos de política pública. Objetivo de política pública significa detectar talentos, desarrollar talentos, acompañarlos en la formación de su reputación, pero después el tienen que funcionar solos. Porque si no tenés un hijo bobo, si no tenés una situación en la cual nunca se detecta el y te estoy hablando del cine, como te puedo hablar de la industria metalúrgica.
0: No, sí, en todo, sí, por supuesto, por supuesto. Y, bueno, ¿y dónde termina la responsabilidad del Estado y dónde empieza la responsabilidad de los productores, de las plataformas?
1: A ver, la industria audiovisual es una actividad privada. Porque el Estado no debería garantizarles, sí, el éxito, porque la vida no te garantiza el éxito. Entonces,
0: no,
1: eso no.
0: No,
1: eso está mal, de vuelta, porque si hacemos eso, lo único que vamos a lograr es o una cultura oficial, una cultura que va a decir lo que el Estado quiere que digan, al mejor estilo Corea del Norte, China o cualquier otro de estos,
0: sí,
1: países,
0: sí, sí,
1: autoritarios, o vamos a tener una actividad chata, poco creativa. Entonces, te repito, el riesgo es lo que hace que nos superemos. Y el riesgo está relacionado con la rentabilidad. El Estado sí puede hacer dos cosas. Primero, ayudar a la consolidación del talento. De vuelta, porque
0: sí,
1: el talento...
0: Sí, ahí empieza todo.
1: Cuando vos empezaste, hasta que te hiciste tu reputación, hasta que construiste tu nombre...
0: Sí.
1: Lleva tiempo.
0: Sí.
1: Lleva tiempo.
0: Sí.
1: Y eso lleva esfuerzo, lleva muchas inseguridades que seguramente vas a tratar con tu terapista,
0: sí,
1: con tu terapeuta. Pero en esa etapa el Estado puede estar acompañando un poco. Y vuelvo a repetir algo que lo decía hoy. Hay que acompañar, pero no hay que resolverle la vida. Yo siempre digo, la política pública tiene que ser como hacer un risotto. ¿Vos hiciste alguna vez un risotto?
0: No, pero más o menos me imagino cómo...
1: Yo te explico cómo se hace
0: a
1: el
0: ver.
1: Risotto. Vos, la gente que normalmente hace arroz, hace, pone el agua, espera que hierva, tira el arroz. ¿No es cierto?
0: Sí.
1: El risotto no se hace así.
0: No.
1: El risotto, primero tirás el arroz, lo laqueás con un poco de aceite... Y después le vas tirando el caldo muy despacio, que siempre tenga sed. el arroz.
0: Interesante.
1: Que siempre tengas sed. Vos no vas a crecer si no resolvés dificultades.
0: Sin duda, es así la vida.
1: ¿Entendés? Sí, sí. Y eso cuando uno llega a una cierta edad, vos sos muy joven, pero yo no soy tanto. Cuando uno llega a una cierta edad, agradece los problemas que pudo resolver.
0: Por supuesto.
1: Entonces, el talento se forja, por supuesto, tiene que haber buen material, tiene que haber buen metal, pero se forja del fuego.
0: Estoy completamente de acuerdo.
1: ¿Entendés? Entonces, la política pública no puede resolverte la vida. Tiene que acompañarte en la dificultad. Y eso es muy importante. Por eso, por ejemplo, un concurso no pueden ganar todos.
0: No, es como una audición, un casting.
1: Exactamente.
0: Pasa un casting y tenés la frustración.
1: Tenés que poder lidiar con eso y tenés que poder transformar esa frustración en algo valioso.
0: Por supuesto. Lo trabajo todos los días. Es muy interesante lo que decís. Bueno, ¿y el objetivo del Inca tiene que ser financiar películas o crear las condiciones para que cada vez sea necesario financiar menos películas con recursos públicos?
1: Pero, ¿qué te imaginas? ¿Cuál es tu mejor que lo haces?
0: Es una
1: pregunta retórica.
0: Sí, pero estás rico.
1: Obviamente, el ideal sería que pudiéramos ser Estados Unidos y no necesitar financiar las películas. Ese sería el ideal.
0: ¿En Estados Unidos cómo es? Contame para la gente que no sabe.
1: En Estados Unidos no. Hay tres países que no financian a su cine. Y es muy interesante porque son los tres países que tienen el cine más fuerte. Son Estados Unidos, India y China.
0: ¡Miramos!
1: El resto de los países financian en alguna medida el cine.
0: Ajá.
1: Estados Unidos tiene sistemas que se llaman de cash rebate y de tax rebate.
0: Sí.
1: Que no son nacionales. No es el país el que lo hace, sino que son los estados. ¿Por qué? Porque los estados son dueños del territorio y lo que buscan es que se filme en el territorio, porque cuando se filma en el territorio están haciendo una publicidad no tradicional del lugar. Por ejemplo, Mendoza tiene un cash rebate y las películas muestran bodegas, sirven al turismo y le sirven a generar empleo en el territorio, ¿correcto?
0: Sí, sí.
1: Hay mucho eso. Hoy es lo más normal el cash rebate y el tax rebate, pero te repito, no son políticas públicas nacionales, son políticas públicas subnacionales.
0: Mira qué interesante. Bueno, eso sería otra manera, pero bueno.
1: Y Argentina tiene varias provincias que tienen cash rebate. La tiene Mendoza, la tiene Córdoba, la tiene Capital, Cava tiene cash rebate. Misiones, Jujuy tiene cash rebate. Neuquén está haciendo otro ahora.
0: Mira vos.
1: Así que tiene varias provincias que están empujando filmar en su locación.
0: Sí, eso está buenísimo. ¿Y cómo se mide hoy el éxito de una política de fomento? ¿Por cantidad de películas terminadas, cantidad de espectadores, circulación internacional, inversión privada, recuperación de la inversión, premios? ¿Cómo crees que se mide?
1: Bueno, a ver, de vuelta depende de qué política. Si estás en la vía cultural, lo que yo te diría que la medición debería ser en la calidad de esas películas, es decir, cuántos premios ganan en festivales, cómo migra ese talento hacia una vía más industrial, cómo se consolida esa actividad, cómo esa actividad empieza derivar en un nicho que le guste el cine de autor. Entonces ahí tenés una forma de medir. La política industrial se mide claramente con taquilla, claramente con cuánto los argentinos les gusta su propio cine.
0: También.
1: Vos pensás que históricamente Argentina siempre estuvo entre un 10 y un 12% de sus espectadores veían cine nacional, de distinta índole.
0: Sí.
1: En el 2024 tocamos piso con el 2%. ¿Entendés?
0: Sí.
1: Recuperamos en el 2025, que estuvimos en el 8. Es cierto que Omar Gentum se llevó la mitad de ese,
0: sí.
1: De ese 8%,
0: sí.
1: Pero hoy ya estamos en el 4%.
0: Bueno.
1: ¿Entendés? Y esto es una construcción, esto es recuperar.
0: Sí, sí.
1: ¿Entendés?
0: Sí.
1: Ya películas como la de Suar, como La Virgen de la Tosquera, como Pepita la Pistolera, han hecho su parte.
0: Sí.
1: Pero esto no es algo que determine el Inca. Eso depende mucho del talento.
0: Sí.
1: Y del aprovechamiento del talento.
0: Sí, saber qué es lo que la gente también quiere. Bueno, se tiene que ver con tantos factores.
1: No. Nunca le eches la culpa a la gente.
0: La gente es inteligente para elegir también,
1: claro,
0: ¿eh?
1: La gente
0: no va a ver cualquier cosa.
1: La gente no va a ver cualquier cosa.
0: No, por eso te digo.
1: Y vos tenés películas muy serias que han tenido mucho espectador. Hamlet tuvo cerca de 300.000 espectadores. Y no era una película fácil.
0: No.
1: Vos tenés cine complejo que la gente le gusta. No hay que subestimar.
0: Sí, no, por eso te digo, no hay que subestimar al espectador. Por eso la gente va a ver lo que le gusta. No es que. Por eso, bueno, hay que seguir el camino. Carlos, me parece muy interesante todo lo que hemos charlado. Te agradezco por haber venido.
1: De vuelta, gracias por invitarme. Cuando quieras.
0: Me quedaría horas charlando de esto porque es un tema que hay que debatirlo y charlarlo y comunicarlo, que está muy bueno. Así que gracias por haber venido.
1: Nos
0: vemos con el próximo invitado.
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0: Ahí estamos. Bueno, volvimos y ahora vamos con el arte. Y le quiero dar un aplauso a mi amigo que no lo veo hace años, pero somos conocidos desde niños, de muy pequeños. Ángel Hernández.
4: ¡Hola!
0: ¡Ay! ¡Qué lindo tenerte! Hola. ¡Qué lindo! ¡Qué
4: Ay,
0: lindo
4: sí, qué
0: que
4: divertido.
0: Estás! ¿Cuántos años tenés vos?
4: No importa.
0: No, decime, porque debemos estar ahí.
4: 43.
0: Ah, yo 41, bueno.
4: ¿Viste?
0: Parece más chico vos. Estamos ahí, hermosos, espléndidos. Che, Ángel, ¿qué es de tu vida? ¿Qué estás haciendo? ¿Cómo? Muchas cosas, me imagino.
4: Ahora estamos de vacaciones, de receso, con Invasiones.
0: ¿Viste? Ah, estuviste en Invasiones ahí en el San Martín.
4: Estuve en Invasiones ahí en el San Martín.
0: ¿Cómo fue esa experiencia?
4: Uy, una experiencia única.
0: Ay, sí.
4: Muy única. Laburamos mucho, estuvimos mucho tiempo ensayando, muy intenso.
0: Sí.
4: Todas las horas. Todos nosotros, somos 30 personas.
0: Son muchos,
4: en escena.
0: no la puede ver, pero vuelven igual.
4: Volvemos ahora en abril. Abril y mayo vamos a estar de nuevo.
0: ¡Qué genial!
4: Así que, bueno, lindo proceso. Ya después, viste que ensayar a veces se vuelve como ya decís, dale, ya quiero empezar.
0: Ay,
4: porque,
0: sí.
4: Por favor.
0: No, me imagino.
4: Después ya cuando empiezan las funciones, uno relaja, disfruta más, el camarín con los compañeros.
0: Claro.
4: ¿Viste?
0: Esta la dirigió Ricardo, ¿no?
4: Ricardo.
0: ¿Qué tal como director?
4: Divino, Ricardo es un
0: divino.
4: Un
0: amor, el otro día lo felicité por los premios, ahí por los premios hubo, ahora están nominados a los ACE también. ¡Qué bueno!
4: Así que una linda experiencia y continuamos y después, bueno, parece que nos vamos para...
0: Seguramente.
4: Estamos al charquito.
0: Olvídate que lo van a hacer seguro.
4: Sí, sí.
0: Y ahora estás ensayando también Esenciales de Sandro para el Palacio de Libertad.
4: Esenciales Sandro.
0: ¡Ay,
4: así
0: qué!
4: Que Roberto de nuestro corazón, te amamos para siempre.
0: ¡Hermoso!
4: No.
0: ¿Estás vos y quién más está ahí?
4: Estoy yo.
0: Sí.
4: Esto está Duilio Smiriglia. Después está Maxi Serral, que canta...
0: Sí, de Ópera Loco.
4: De Ópera Loco,
0: sí. Que no la vi.
4: Y Nati Cochefo.
0: ¡Ay, qué lindo!
4: La reina Natalia.
0: ¡Qué hermoso, qué hermoso! Escúchame, ¿y cómo van? ¿Están ensayando ya?
4: Esto ya lo ensayamos y lo hicimos en el 2024. Sí. Y nada, fue uno de los esenciales como más lindos y pero quiero decir más comentados, como muy popular, no, creo que fue uno de los primeros también.
0: Qué lindo.
4: Entonces lo vamos a repetir.
0: Ay,
4: así mañana ya nos reencontramos.
0: Ay, qué bueno. Bueno, le voy a contar un poco a la gente un poco de tu CV, de currículum.
4: Bueno.
0: Ángel Hernández es actor, cantante, bailarín con una destacada trayectoria en teatro musical y entre sus trabajos más reconocidos se encuentra Rent. Ay, inolvidable lo que hizo en Rent. No, qué inolvidable fue ese personaje.
4: Ay, no.
0: Para vos también, me imagino, sí, porque sí. Esa obra ha marcado. Sí,
4: marcó.
0: Ay,
4: marcó
0: sí,
4: muchísimo.
0: Sí.
4: A muchos de todos.
0: Interpretó a Angel y obtuvo el premio hace revelación masculina. Claro, maravilloso lo que hacías.
4: Bendición.
0: Bueno, Chicago, Piaf, La Parca, Alicia en Freakyland, Un día Nico se fue, ay, me recuerdo de todo eso. Alicia Bayard, La Desgracia, entre otros. Bueno, así fue nominado a los premios Hugo por su trabajo como actor de reparto en Un día Nico se fue y por el ensamble de Chicago. En 2019 protagonizó Cepos, unipersonal de Cultural San Martín. Ese no lo vi.
4: No lo vi.
0: ¿Por qué no lo vi?
4: Lo estuvimos una época ahí, un ratito.
0: Mira.
4: Sí.
0: ¿Y qué tal fue eso?
4: Estuvo muy bien, la verdad. Estuvo lindo de gente. Lo hicimos en una sala de abajo.
0: Sí.
4: Creo que fue en la misma época
0: que yo hice mi obra, la de... No, pero yo en el 2019 no. Fue en el 2018 lo de Marilyn, que hice ahí abajo en el Cultural, pero en la sala de abajo.
4: Claro. En la de abajo, en Cultural.
0: Estábamos por ahí. Y ahora, bueno, lo de Invasiones, que lo contaste, qué maravilla. Bueno, contame cómo fue, bueno, la convocatoria anterior a esto de Sandro. Fue, explotó de gente, me imagino.
4: Explotó de gente.
0: Y la gente canta las canciones, todo.
4: La entrada es gratuita, sí. Si vos te anotás con tiempo ahí, creo que te dicen qué día y te anotás. Entonces la gente se explota la sala, lo habíamos hecho en La Ballena.
0: Y sí, ahora también va a ser en La Ballena.
4: Me parece que va a ser en otra sala.
0: ¿En otra sala?
4: Sí, en una de arriba o algo
0: bueno,
4: así.
0: Bueno, pero también tiene mucha gente para que entre.
4: Sí, también.
0: Es enorme.
4: Y la gente estalla porque es un público que tiene ganas también de escuchar esas canciones, ¿viste? De reencontrarse con esa época.
0: Bueno,
4: y el show es hermoso.
0: Es hermoso.
4: Tiene unos arreglos increíbles. De Matías Shapiro,
0: que hizo
4: arreglos originales.
0: ¡Qué bueno!
4: Los temas están versionados en balada, en rock, algunos en poquito más soul. Algunos,
0: claro.
4: ¿Viste? Como hay una versión flamenca también, que hace Maxi Serral, que canta divino.
0: No los conozco a ellos.
4: Él canta flamenco, entonces es una voz.
0: Y este chico Duilio le dio un premio a Hugo el otro día, por eso me acuerdo el nombre.
4: Claro.
0: Pero, ¿él es cantante?
4: Él es cantante también.
0: Mirá vos. ¿Y vos en qué estás más? ¿En el cantante, el actor?
4: Ahora estamos en lo que podemos.
0: ¿En lo que podemos? Bueno, eso seguro.
4: Ahora estamos con un remo en cada mano.
0: Y ahí vamos.
4: Y ahí vamos para dónde.
0: Es la vida, amigo, la vida.
4: Es la vida.
0: Pero ¿de dónde te sentís como más, como que tenés el agua en este
4: momento? A mí en el teatro musical, viste, yo me siento que es mi espacio, porque además yo siempre fui muy inquieto, entonces siempre estuve en las tres áreas, siempre estuve en el canto, siempre estuve entrenando en las tres cosas, ¿no?
0: Sí.
4: Y de chiquito. Entonces es algo como, es un lugar en donde estoy y me encuentro con todo lo que me gusta hacer.
0: Claro.
4: No me quedo con ganas o de cantar o de poner el cuerpo un poquito más, entonces... Nada, es como lo que me divierte mucho y donde me siento más.
0: ¿Dónde te sentís más?
4: Siento
0: ahí
4: que puedo poner toda la carne al asador.
0: ¿Y fuiste a audicionar para obras ahora que hubo?
4: No, ahora como vamos a volver, estoy como en stand-by, viendo ahí, viste, que sale.
0: ¿Qué haces en el medio?
4: Haciendo showcitos, que salen,
0: pero
4: eventos.
0: Showcitos hay pocos ahora. Antes había
4: una
0: época que hacíamos eventos sin parar.
4: ¿Recuerdas?
0: Sí, ahora ya no.
4: Podíamos vivir
0: los showcitos, claro, ahora ya no.
4: Pero bueno,
0: ¿y vos estás generando vos proyectos tuyos o...?
4: La verdad que estoy como pensando mucho eso, ¿viste? También, porque es
0: lleva
4: como...
0: Lleva mucha energía.
4: Y también, nada, siempre vamos a, recaemos en que estamos en un momento complicado también, como para poner eso, ¿viste?
0: Sí.
4: Siempre hay cositas que bajan de la cabeza y uno escribe o alguna cosita que por ahí creas alguna canción. En algún momento saqué tres temas también.
0: Sí.
4: Pero bueno, ahora estoy con eso, estoy dando clases en una escuela que se llama Sostenido.
0: ¡Ay, qué lindo!
4: Estoy dando clases de integración.
0: ¡Ay, qué lindo! ¿Te gusta dar clases?
4: Me gusta dar clases de integración.
0: De integración, claro, todo.
4: Porque también se integran las tres áreas. Como lo mismo que me gusta hacer a mí, es lo que me gusta, digamos, dar a los chicos en la escuela.
0: ¿Dónde es esa escuela?
4: Esta escuela es en... Ay, siempre pasa lo mismo. Porque yo voy caminando tipo así de mi casa, claro. Pero creo que es de Güemes y Sánchez Bustamante.
0: Tipo Palermo, por ahí, el Abasto.
4: Ay, pero me va a matar Uriel.
0: No.
4: Uriel y Cristian Aladio me van a matar.
0: Ay, Cristian Aladio es...
4: Cristian y Uriel.
0: Ah, mirá qué bueno.
4: Está Débora Tursa también.
0: Ay, qué bueno. Bueno, es otra beta dar clases.
4: Otra beta, sí. Hermosa también, ¿eh?
0: ¿Te gusta?
4: Porque te pone creativo también desde otro lugar.
0: Total.
4: ¿Viste? y estar al contacto con los chicos, y cuando encima ves que lo que les comunicás les empieza a suceder y ellos también lo empiezan a entender, es como, se genera una comunicación.
0: Qué lindo. ¿Y de qué edades son los chicos más o menos?
4: Y tienen sus 20. 20,
0: ah,
4: 20.
0: Que podés laburar.
4: Claro,
0: encima, 20, eso está bueno.
4: Casi 30 algunos.
0: Mirá, pero... qué bueno. Y se presentan, hay yo rechos más, se presentan
4: a audiciones. Sí,
0: van
4: a audicionar, se mandan a todos, los chicos se mandan a todos.
0: Hay que ir.
4: Hoy
0: hay
4: se remandan.
0: Ir. Se mandan.
4: Sí,
0: qué
4: van,
0: bueno.
4: Hacen el video, hacen todo, o sea, no están van.
0: Qué bueno eso. Vos ganaste premios, reconocimientos, participaste en muchos espectáculos, todos los que dije. ¿Cuál fue el que más te marcó de todo lo que has hecho hasta ahora? Sos re joven, todavía falta un montón.
4: Ay, gracias.
0: Ay, sí, claro.
4: Y la verdad es que Rent fue un show...
0: Ay, sí.
4: Fue un antes y un después. Primero porque fue mi primera oportunidad de poder protagonizar en un circuito más oficial, digamos. Porque después participé de cosas de Lander que también tuvieron su protagonismo y que estuvieron increíbles.
0: Sí.
4: Y además, el grupo de compañeros que había quedado. Yo venía trabajando con ellos de hacer otras obras anteriormente, Charity, los productores.
0: Ay, te acordás.
4: Sí, y de repente quedé en un elenco con grosos, pero grosos, que son nombres que hoy básicamente son gente top del musical.
0: Sí. Es
4: Laura Conforte, Oratura, Flor Otero, Gerti
0: sí.
4: Pel, Pablo Sultani.
0: Sí.
4: Martín Repeto, que ahora está un poquito alejado de lo que está un poquito alejado.
0: Que era anestesiólogo, Martín.
4: Sí.
0: Debe estar con eso, porque ahí hay plata.
4: Dijo Martín, yo. Vos quedate dormida.
0: Ahí, escuchá, eso es una buena beta, tendríamos que haber hecho eso nosotros, vamos a estudiar, es re difícil entrar
4: así
0: ahí.
4: Así que me muero, no, yo te veo a alguien ahí, algo así,
0: ¿sí, claro?
4: No, me muero.
0: No, pero Martín es verdad que se dedicaba a eso, me acuerdo, pero le perdí el rastro.
4: Y se esforzaba mucho además Martín, porque imagínate, la responsabilidad esa era como intachable, entonces tenía como que acomodar muchísimo.
0: Me acuerdo,
4: un laburante increíble.
0: Hermosa, hermosa persona
4: hermosa,
0: también,
4: sí,
0: mira qué lindo. O sea que Rent para vos fue lo que te marcó,
4: sí.
0: Fue un antes y un después.
4: Antes y un después, y con la dirección de Jane Burnham, y también estaba Vale Ambrose, que está a cargo también
0: que
4: de toda
0: está en el palacio.
4: Organización
0: sí.
4: del show,
0: claro,
4: que ella es la que nos convocó.
0: Ah.
4: Así que nada, conocer gente muy linda, aprender muchísimo, porque aprendí mucho, ¿no? Como de lo malo y de lo bueno.
0: Obvio, siempre.
4: Éramos muy chiquitos, tenía 24 años.
0: Claro. Pero yo me recuerdo, ¿sabes que tengo tu imagen de ese rol? Sí, me imagino que lo habrás disfrutado mucho.
4: Yo me dejé llevar.
0: Porque has bailado, cantado,
4: todo,
0: era como
4: todo,
0: que
4: era todo lo que te dije que me gustaba hacer, eso que te dije estaba todo ahí,
0: era
4: por eso
0: un rol
4: también.
0: Hermoso.
4: Y además el personaje se llamaba como yo, entonces había algo en una como una re mística.
0: Sí, es muy loco eso.
4: Qué y me acuerdo bien. Que el día que me pusieron la peluquita fue como que me bajaron, o sea, me convertí en Khaleesi, ¿viste? Como
0: claro.
4: Me coronaron así, como una cosa que...
0: Qué fuerte.
4: Y me trasladé.
0: Qué hermoso.
4: Y eso era lo lindo también, como actor, yo me trasladaba, me iba, me disfrutaba,
0: sí.
4: No pensaba en otra cosa.
0: Ay, qué hermosa época.
4: Sí,
0: bueno, vamos a hacer un pequeño corte y seguimos con Ángel charlando de esto,
4: de la
0: arte,
4: vida.
0: De la vida.
4: La vida y el arte.

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1: Ay, estamos escuchando Sandro. Te re veo sí. Igual de Sandro, ¿eh? Te veo muy bien. Sí, te re veo.
2: Hice la audición, hice la audición.
1: ¿Hiciste la audición para
2: ahí,
1: Sandro?
2: Así. Acá, mira.
1: Ay, ¿viste? Pero no, es que sí, rueda.
2: Es que me encanta. Todo mira. Lo que sea Sandro, sépanlo, yo voy a ir.
1: Y
2: voy a estar ahí.
1: Claro.
2: Aunque tenga 70 años, bueno, lo voy a hacer igual.
1: Claro.
2: Voy a quedar con bata roja. Sí.
1: Les quiero recordar a la gente que está el Mica. Sigue desde el jueves, este jueves 24 al domingo 27 de septiembre en el Palacio de Libertad. Hay un montón de actividades, así que no se olviden de ir al Mica. Que está en varios lugares, pero entran a la página y van y hay actividades gratuitas y súper interesantes. Bueno, seguimos aquí. ¿Qué representa Sandro para vos?
2: Ay, Sandro, yo lo amo a Roberto porque tengo recuerdos de que siempre estuvo la música de Sandro en, no solo en mi casa, sino en la casa de mis tías, de mis primas. Tuve una época en la que me quedaba noches trasnochando con una prima escuchando Sandro.
1: ¡Ay! No te puedo creer,
2: te juro. Pero nos gustaba, nos había como atrapado la música, ¿viste?
1: Claro.
2: De la época, no sé. A mí me gusta mucho ese repertorio. Y nada, Roberto es una persona hermosa, ¿viste? Es como...
1: Fíjate que le decís Roberto.
2: Sí, ¿no?
1: Roberto.
2: Es que es Roberto.
1: Es Roberto, claro.
2: Esto me quedó de un programa que tenía Lagunda y La Negra hace un montón.
1: Mira.
2: Que sean Roberto.
1: Roberto.
2: Y es como, ¿viste? Es una entidad. Sandro, es como una luz enorme, una bondad, un tipazo, un profesional.
1: ¿Lo pudiste conocer?
2: No lo pude conocer.
1: Bueno, porque hablas como si lo hubieses conocido.
2: No, porque te das cuenta, de todo lo que
1: todo
2: siempre
1: lo que
2: se dice de él y
1: sí, claro.
2: Se hablan cosas
1: qué
2: hermosas.
1: Sí. ¿Y han ido las fans de él al show?
2: Creo que sí. Sí, fueron.
1: Van a ir ahora
2: sí,
1: también
2: van a volver.
1: Esas fans.
2: Que vuelvan
1: también.
2: Las nenas. Te lo pido.
1: Ay, me muero. Escúchame, a mí me gustaría preguntarte cuál es tu mayor aspiración como artista.
2: Uy,
1: si es fuerte. Pero, ¿cómo te ves de acá a 10 años? ¿Qué es lo que te gustaría hacer de acá en adelante? ¿Cómo te gustaría verte? ¿Viste que uno a veces se visualiza?
2: Sí. Y a mí me gustaría verme viviendo de esto, teniendo más oportunidades, digamos, ¿no?
1: Sí.
2: Porque es como lo que hace a la posibilidad de...
1: Sí.
2: Pero me encantaría poder estar viviendo de esto y seguir haciendo obras y tener una obra
1: y ensayar otra.
2: Que siempre es el ideal, ¿no? Porque nuestra carrera tiene esos baches a veces
1: sí,
2: que hasta que llega
1: lo
2: otro...
1: Yo creo que va a seguir siendo así.
2: Y un poco sí.
1: Yo creo que sí, porque le pasa hasta a los más conocidos
2: sí.
1: Y los más exitosos...
2: Sí. Pero me gustaría hacer esto, me gustaría estar dando alguna que otra clasecita también.
1: Te ves haciendo eso, no te ves haciendo otra cosa.
2: Alguna otra cosita capaz que sí, ¿no? Porque por ahí me gusta, qué sé yo, pero esto es lo que...
1: Sí,
2: lo que hago desde que tengo 7 años, o sea, literalmente
1: claro.
2: Es como estoy más que acostumbrado.
1: Sí, claro.
2: Tú más ir al colegio estaba acostumbrado.
1: Claro.
2: Pero eso es como lo que más me gustaría, la verdad.
1: Qué lindo.
2: Seguir
1: tirando personajes. ¿Vos qué empezaste a estudiar de muy chiquito?
2: Sí, a los 7.
1: ¿A los 7?
2: Sí. Bueno, en mi casa laburaban mucho, entonces me metían en la escuelita y me iban a buscar a la noche.
1: Mira.
2: Y ahí me agarraba la maestrita para todas las cosas que hacía y me empezó a enseñar tap, me empezó a enseñar jazz.
1: Ay,
2: me empezó a enseñar, aprendí folclore, tango, de todo
1: qué
2: me enseñaba.
1: Lindo.
2: ¿Sí?
1: Qué
2: era
1: lindo.
2: Como mi otra escuela.
1: Sí, y ahora estás estudiando, estás tomando clases de algo vos.
2: No, ahora no, estoy yendo mucho al gimnasio.
1: Ay, bueno, me parece bien porque el cuerpo hay que mantenerlo.
2: Sí. Pero,
1: es parte también, no, para joda.
2: Escúchame,
1: es parte,
2: hay que mantenerse óptimo
1: sí,
2: para el trabajo.
1: Sí, para sí.
2: Pero estuve tomando clases con Facu Abraham.
1: Ah, de canto.
2: De canto, sí. Y
1: es bueno él.
2: Es bueno, es un
1: maestro. Me dijeron que es buen maestro.
2: Re buen maestro.
1: Mira.
2: Re buen maestro. Sí. Y después estuve con el hermoso de Juan Martín Delgado.
1: Ay,
2: haciendo
1: sí,
2: clasecitas.
1: Sí, lo veo en los videos y quiero ir.
2: Estuve haciendo La Desgracia con él
1: ¿con
2: el año pasado.
1: Ah,
2: estuve de Nora.
1: Ah,
2: sea, lo divertido
1: que
2: fue.
1: ¿Puedes creer que no la vi, la desgracia?
2: ¡Ay, no!
1: Tengo que ir a verla. No lo puedo creer que no la vi. Es un éxito.
2: Juan Martín, Daniela no puede ver la desgracia.
1: Perdón.
2: Para este martes.
1: Tengo que ir, sí. Qué lindo. Bueno, él es un autogestor,
2: sí, total. ¿Viste? Bueno, eso, me encantaría tener el valor de hacer esas cosas y llevar
1: pero
2: a cabo tremendos proyectos. Porque a veces lo veo a Juan Martín que está así.
1: Sí,
2: no,
1: es que no para.
2: Como lidio con todo.
1: No, él no para. Pero bueno, hay gente que, y aparte de que son elencos, ¿viste? No es que hace algo para él solo.
2: No, claro, él tiene una obra, tiene dos.
1: Sí, bueno. Hay gente que sí, que tiene esa capacidad, pero bueno, yo no te veo lejos de eso, te veo pudiendo hacer algo. Escúchame, ¿nos querés cantar un pedacín de algo?
2: Te canto de la canción que hago en...
1: Ahí en el...
2: Que hago en el show.
1: Ay, por favor.
2: O sea, un pedacito de esa canción, así no la spoileamos.
1: Claro.
2: Decía.
1: Dale.
2: A ver. La canción se llama Me Amas y Me Dejas. Es una canción que yo no conocía del gitano.
1: No lo conozco.
2: No es muy popular.
1: Me encanta que le dice Roberto, ¿el gitano o Sandro?
2: Todo. Pero bueno, la pueden escuchar.
1: Me encanta.
2: Esta canción dice así.
1: A ver.

0: ¡Qué hermoso!
1: Qué atrevida, ¿no? Amarle, dejar.
0: Me amas y me dejas. ¡Ay, qué voz que tenés! ¡Qué hermoso!
1: Gracias,
0: qué
1: gracias.
0: Belleza.
1: Hubo que arrancar, ¿eh?
0: Eso hubo que arrancar porque aparte es un es poquito arriba, ¿eh?
1: Sí, sí.
0: Te queda,
1: sí.
0: Bueno, no,
1: no,
0: pues te queda
1: divina,
0: hermosa.
1: Pero
0: te queda hermosa. Bueno, ¿y qué temas va a poder escuchar la gente el 26 de septiembre? Aparte de este...
1: Uy, tenemos
0: hay,
1: una
0: por
1: muchacha
0: todo
1: y una guitarra, tenemos Te Propongo. Uy, Te Propongo es tremendo porque lo hace Maxi, que es versión flamenca.
0: ¡Ay, qué lindo!
1: No, no, no, no. Tenemos Rosa Rosa, que lo canto con Duilio.
0: ¡Ay, qué lindo! Todo, de
1: así
0: todo.
1: Así que de todo y un montón. Se centra como en una etapa, porque bueno, viste, Sandro es muchísimo repertorio. Se centra como en la etapa de Sandro de América, Sandro, como en esos, en esos discos, esos temas de más o menos 1968, por ahí.
0: ¡Qué belleza! ¿Y el piano? ¿Está Mati?
1: Está Mati Shapiro al piano, que hizo todos los arreglos originales. Hay una banda de músicos, pero excelsos.
0: Ay, sí,
1: no, yo no te puedo explicar.
0: Debe ser un... hermoso,
1: lo
0: ¿eh?
1: Más hermoso es darte vuelta y ver cuatro violinistas, tres chelistas,
0: no,
1: trompetistas.
0: Nunca le dice, es, debe ser una experiencia divina.
1: No, no, es eso es como estar en una nave y despegar, ¿viste? Son
0: decir?
1: Como 15 músicos.
0: ¡Ah!
1: Tremendos, de verdad, son músicos excelentes todos.
0: ¡Qué lindo!
1: Y bueno, y este esta especie de híbrido sinfónico que se fusiona con la música popular.